0: Argentina ninguno quería perder hoy.
1: A todo esto, los medios españoles ya hablan de la final del domingo a las 4 de la tarde de nuestro país.
2: La Radio Televisión Española dedicó un extenso párrafo al albicele. Hay selecciones que ganan partidos y luego está esta Argentina.
1: El conjunto nacional jugará la séptima final de su historia en el Mundial 2026 ante España.
2: Buscará la cuarta estrella el domingo en New Jersey, Nueva York.
1: Las otras finales las jugó en el 30, 78, 86, 90, 2014 y 2022.
2: Necesitará sumar un octavo triunfo en 33 días para hacer historia con un bicampeonato.
1: Cielo algo nublado en la ciudad de Buenos Aires, 17 grados la temperatura, 73 el porcentaje de la humedad.
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Mirá, vamos a hacer un juego. Hagamos como que yo te relato y soy sencillamente una pelota de cuero. No recuerdo quién me fabricó. Las pelotas de cuero no guardamos memoria de esas cosas. Guardamos memoria de los pies que hacen jueguitos. Durante años pasé de uno a otro. Me patearon chicos descalzos en un potrero, obreros de fábrica, adolescentes llenos de sueños y futbolistas que creían dominarme. Creí lo visto todo. Hasta que una tarde en un barrio de Rosario encontré un zurdo que nunca volvió a tratarme como un objeto. Desde entonces entendí que algunas personas no juegan al fútbol. Algunas personas hablan con una pelota. Para el mundo sería Lionel Andrés Messi. Para mí siempre fue Leo. Todavía puedo sentir las tardes interminables, los ladrillos haciendo de arco, la voz de una madre llamándome para comer mientras él me escondía detrás de una pierna para jugar 5 minutos más. 5 minutos que siempre terminaban siendo una hora, porque éramos felices, sin saber que un día sones iban a emocionarse mirando exactamente lo mismo que yo veía todos los días: un chico y una pelota. El 24 de junio de 1987 nació Lionel Andrés Messi Cucitini. Rosario era una ciudad trabajadora, futbolera, apasionada. Allí Jorge Messi y Celia María Cucitini criaban a sus hijos con el esfuerzo cotidiano de tantas familias argentinas. No sobraba nada, pero nunca faltó lo indispensable: trabajo, afecto y la convicción de que los sueños merecen ser defendidos. Leo encontró muy temprano que iba aquello que iba a darle sentido a su vida: una pelota. Su abuela Celia fue la primera en advertir que aquel nieto tenía algo distinto. El club

abanderado Grandoli. Los entrenadores dudaban, era demasiado flaquito. Entonces insistió, déjenlo jugar. Lo dejaron jugar y ya nadie volvió a sacarlo de una cancha. A veces la historia cambia por decisiones que parecen insignificantes. Una firma, un abrazo, una puerta que se abre o una abuela que insiste para que un nieto juegue un partido. Después llegó Newell's. Los entrenadores empezaron a hablar de un zurdo imposible de marcar. Los rivales perseguían la pelota, pero la pelota siempre terminaba en el mismo lugar, pegada al pie izquierdo. Los goles comenzaron a multiplicarse, los campeonatos también. Parecía que el futuro estaba escrito. Hasta que apareció un rival contra el que no servían las gambetas. Los médicos descubrieron que Lionel padecía un déficit de hormona de crecimiento. El tratamiento existía, funcionaba, pero costaba muchísimo dinero. Cada noche debía recibir una inyección. Cada mes había que reunir una suma que para una familia trabajadora parecía imposible. Mientras Leo seguía jugando con la inocencia de cualquier chico, Jorge Messi recorría oficinas, golpeaba puertas y hacía cuentas que nunca cerraban. Newell's intentó ayudar. River Plate mostró interés por aquel chico extraordinario, pero nadie podía hacerse cargo completamente del tratamiento y entonces apareció una palabra que cambiaría la historia. Barcelona. Yo y él tampoco. Nunca habíamos salido de Rosario. No sabíamos lo que era un océano. No entendíamos por qué todos lloraban. Vi a los abuelos abrazarlo más fuerte que nunca. Vi a su mamá esconder las lágrimas. Vi a Jorge intentar transmitir seguridad cuando también estaba lleno de miedo. Los sueños tienen un precio y aquella familia estaba pagando el más difícil, el de alejarse de todo lo que amaban. Cuando el avión levantó vuelo, comprendí que dejábamos mucho más que una ciudad. Leo y yo dejábamos definitivamente la infancia y arrancábamos otra historia. En septiembre del año 2000, Lionel llegó a Barcelona. Tenía apenas 13 años, no llevaba trofeos, no llevaba fama. Llevaba una valija, un tratamiento médico por completar y un talento que todavía el mundo desconocía. Los entrenadores del Barça necesitaron muy pocos minutos para entender que estaban viendo algo extraordinario. Carles Rexach, el club tuvo miedo de que otro equipo se adelantara y tomó una decisión desesperada. Escribió el compromiso para incorporar a aquel pibe argentino sobre una servilleta de papel. Hoy esa servilleta es una de las piezas más famosas de la historia del fútbol. Pero la verdadera historia no estaba escrita en ese papel, estaba escrita en el sacrificio de un adolescente que dejó su barrio, sus amigos y buena parte perseguir un sueño que todavía parecía imposible. La Masía, la famosa academia formativa y residencia de jóvenes promesas del Fútbol Club Barcelona, se convirtió en su nueva casa. Mientras otros chicos descansaban, él entrenaba. Mientras otros dormían, él seguía con su tratamiento. Mientras el mundo todavía no sabía el Messi, él ya estaba preparando el momento en que el mundo jamás volvería a olvidarlo. Una noche antes de dormir, me levantó del piso. Me apoyó contra su pie izquierdo, sonrió. Y entendí que, aunque hubiéramos cruzado un océano, había una sola cosa que nunca iba a cambiar. Siempre que él me encontrara, yo iba a seguirlo. Los años pasaron. Yo seguía siendo la misma, él ya no. Cada mañana era un poco más alto, un poco más fuerte. Pero nunca digo lo mismo que en Rosario. Antes de cada entrenamiento me levantaba del piso. Me hacía rodar despacio como si quisiera saludarme. Después empezaba el juego. Y entonces ocurría algo extraño. Los demás corrían. Leo pensaba. Los demás miraban dónde estaba la pelota. Él ya sabía dónde iba a estar 2 segundos después. Ahí entendí que no todos los futbolistas juegan igual. Hay algunos que parecen escuchar una música que nadie más oye. Y él bailaba siguiendo esa música. En Barcelona el crecimiento fue tan rápido como asombroso. No era solamente un goleador. Era un creador, un futbolista capaz de cambiar el rumbo de un partido con una gambeta, con un pase imposible o con un gol que parecía desafiar cualquier lógica. Franck Ricard le dio la oportunidad de debutar en el primer equipo. Tenía apenas 17 años y muy pronto llegó una imagen que todavía hoy emociona. Ronaldinho, el mejor jugador del mundo de aquel tiempo, levantó la cabeza. Vio el desmarque del chico rosarino y le regaló un pase perfecto. Messi definió con una sutileza extraordinaria. Gol. Ronaldinho corrió

hacia él. Lo abrazó y lo levantó sobre sus hombros. No era solamente un festejo, era una bienvenida, como si un rey estuviera presentando al príncipe que heredaría su trono. Los títulos empezaron a llegar, pero lo que maravillaba no eran las copas, era la belleza. Messi hacía del fútbol un espectáculo inesperado, convertía una jugada común en una obra de arte. Y mientras Europa se rendía a sus pies, apareció una preocupación que muy pocos conocen. España quería que Lionel jugara para su selección. Las condiciones estaban dadas. Vivía allí. Podía nacionalizarse. Era una posibilidad real. Jamás aceptó esa idea. Jorge Messi movió contactos, llamó, insistió ante la AFA, mandó videos. No le contestaban. No quería que su hijo fuera famoso, sencillamente. Quería que vistiera la camiseta argentina. Y finalmente llegó la convocatoria. Pekerman y Tocali lo citaron para las selecciones juveniles. Y Lionel no dudó un segundo. Pudo haber elegido el camino más cómodo. Eligió el que le dictaba el corazón. Eligió la Argentina, no porque fuera la opción más conveniente, sino porque era su casa. Y hubo alguien que comprendió ese sentimiento antes que muchos otros. Se llamaba Diego Armando Maradona. Alguien que yo ya conocía desde el potrero, desde los cebollitas. Alguien que dijo de mí, la pelota no se mancha. Alguien que me amó profundamente, tanto como yo a él. En 2010, cuando asumió la conducción de la selección argentina, encontró en Lionel al futbolista que todos comparaban con él, pero dijo convertirlo en un espejo de sí mismo. Todo lo contrario, lo abrazó, lo protegió, lo defendió de las críticas. Antes de los partidos se acercaba a él, lo miraba a los ojos y lo abrazaba como solamente puede hacerlo alguien, lo que significa cargar sobre la espalda la ilusión de un país entero. Cuando le preguntaron si la camiseta argentina le pesaba a Messi, Diego respondió con una frase que quedó para siempre. La camiseta le queda pintada. No hablaba solamente de fútbol, hablaba de pertenencia. Sudáfrica terminó con una derrota muy dura frente a Alemania, pero dejó una imagen imborrable. Diego caminando junto a Lionel. Uno dejaba la lista, el otro apenas empezaba el camino más difícil de todos. Yo ya conocía ese silencio, el silencio de los vestuarios después de perder. No había gritos, no había reproches, solo hombres sentados con la cabeza baja, acariciando, y él acariciándome cuando era un chico. Y entendí que los campeones lloran, porque antes de ser leyenda, son personas. Brasil 2014. Argentina volvió a una final del mundo después de 24 años. Todo un país soñaba. Messi había conducido el equipo hasta el último partido, pero Alemania volvió a cruzarse en el camino. Mario Götze marcó el gol que decidió la final. La imagen de Lionel caminando junto a la Copa del Mundo recorrió el planeta. La miró apenas un instante y siguió caminando. Todavía no había llegado su tiempo. Después, dos golpes todavía más crueles, las finales de las Copas.

Por primera vez, la Argentina dejó de exigirle para empezar a abrazarlo. Miles de chicos le escribieron cartas. Las redes sociales se llenaron de un mismo pedido. No te vayas, Leo. Y comprendió algo que quizá nunca había sentido con tanta claridad. No lo necesitaban solamente por los goles. Lo querían. Pocas semanas después, volvió. No porque hubiera desaparecido el dolor. Volvió porque hay camisetas que uno no puede abandonar jamás. Y sin saberlo, estaba empezando el viaje hacia la noche más extraordinaria de su vida. Hubo un tiempo que pensé que jamás volvería a verlo sonreír como cuando era chico. Seguía entrenándose, seguía llegando antes que todo, seguía tratándome con el mismo cariño, pero ya no era la misma sonrisa. Las derrotas pesan, las críticas pesan, las expectativas de un país entero pesan mucho más que cualquier defensor. Y yo, que había recorrido el mundo pegada a su pie izquierdo, sabía que él estaba jugando el partido más difícil de todos, el que se juega contra uno mismo. Entonces llegó Qatar, solamente un mundial. Fue el desenlace de una historia que llevaba más de 20 años escribiéndose. Argentina empezó perdiendo con Arabia Saudita. Todo había terminado antes de empezar. Pero hay equipos que se hacen fuertes cuando parecen derrotados. Y hay líderes que hablan jugando. Messi tomó la pelota como tantas veces y volvió a conducir. México, Polonia, Australia, Países Bajos, Croacia. Cada partido parecía acercarlo un poco más a esa cita que la historia le debía, hasta que llegó Francia, la final. 90 minutos que parecieron una vida, después el alargue, después los penales y finalmente el abrazo. No levantó solamente una Copa del Mundo, levantó años de esfuerzo, levantó las derrotas, las críticas, las lágrimas, levantó un país entero. Porque aquella tarde de diciembre de 20, millones de argentinos volvieron a ser chicos y comprendieron que la espera había valido la pena. Después de Qatar, muchos pensaron que ya estaba, que el viaje había terminado. No entendían nada. Leo nunca jugó solamente para ganar. Jugó porque no sabía vivir de otra manera y por eso siguió. Porque algunos hombres dejan el fútbol y otros simplemente siguen jugando. Y así llegó esta tarde. Otra vez Inglaterra. Otra vez una semifinal. Otra vez una camiseta celeste blanca, la puta. Otra vez millones de argentinos deteniendo la vida durante 90 minutos. Hay partidos que se juegan, sí, con los pies. Y hay otros que se juegan muy profundamente con la memoria. Esta de Carles Rexach. Fue Diego Armando Carles Rexach. Fue Diego Armando Maradona abrazándolo antes de salir a una cancha y diciéndole al mundo que esa camiseta le quedaba pintada. Fueron las lágrimas de las finales perdidas. Fue el no te vayas, Leo. Fue el Maracaná. Fue Qatar. Fue toda una vida caminando hacia este momento. Hace un rato volvió a levantarme del piso. Exactamente igual que cuando tenía 5 años. Me apoyó debajo del brazo y caminó en silencio. Ya no necesita demostrarle nada a nadie. Los goles ya fueron, los récords también, las copas, los balones de oro. Todo eso pertenece al pasado. Hoy vuelve a ser simplemente Leo, el chico que sale a jugar. Y yo, su amiga incondicional, voy rodeada por su brazo, pegada a su pie, como hace casi 40 años que voy con él. Y una vez más el tiempo tuvo que esperar, porque las leyendas no aceptan despedirse cuando alguien les pone fecha. La Argentina vuelve a estar en una final y Lionel Messi vuelve a regalarle una noche más al pueblo que aprendió a quererlo como se quieren las grandes símbolos nacionales. Todavía le queda un baile, todavía le queda un sueño, todavía le queda una página por escribir, nos queda una danza más. Y mientras siga rodando sobre ese pie izquierdo, también seguiré soñando. Pueden decir que vieron jugar a un futbolista capaz de convertir el talento en belleza y la perseverancia en una lección de vida. Los campeones levantan trofeos, las leyendas levantan generaciones. Y Lionel Messi hace mucho tiempo dejó de pertenecer solamente al fútbol y le pertenece a la memoria argentina. Cuando dentro de 50 años alguien pregunte quién fue Lionel Messi, le mostrarán un gol, una Copa del Mundo o una fotografía levantando un trofeo. Nosotros podemos responder algo mucho más valioso. No tendremos que leerlo en un libro ni verlo en un archivo. También es una forma de hacer historia. Leo.

0: dejar a llevar a mi hijo a la casa. Bueno, felices, felices de la vida. Acá, festejando con el pueblo. ¡Vamos, Argentina, carajo!
1: Hola, Marcela, ¿qué tal? La toda, qué linda victoria, por Dios. Mira, en Federico Lacroze y Cabildo, como siempre, la gente, pero lo más emocionante, que tres veteranos de guerra ganaron una bandera de las Malvinas y toda la gente aplaudiéndolo y cantándole. Yo, a tu lado, veterano querido, el pueblo está contigo. Paramount Oliva. Dios mío, cipayos. A todos.
2: Sí, Mount Oliva. A partir de hoy será Mrs. Mount Alive. What are you thinking about? In communication.
3: Sí.
2: With her. From, ¿dónde es que estaban? En Atlanta.
4: Atlanta.
2: ¿Cómo le va, Pablo Lada? ¿Cómo le va, querido de Villa Crespo?
5: ¿Cómo estás?
2: Bien, acá estamos. Estábamos pensando en la Minister Mount. En ella pensábamos.
5: Ah, bueno, pero sabes, quedan, pero no pasa nada, digo, no, siempre está. La realidad los
2: supera.
5: Los expone y, sí. Y los supera, ¿no?
2: Yes, sir.
5: Sería en un grave error, en algo que indudablemente los va a condenar solamente, la historia los va a condenar, no, los va a condenar.
2: Sí, sí, lamentablemente sí, porque está muy lejos de la realidad, ¿no? De tanto odio es ya es como mucho, ya es imposible de asumir.
5: ¿Qué partido?
2: Tremendo. Escúchame, ¿cómo lo viviste, amigo mío?
5: No, bueno, todos estábamos atravesados por lo emocional, y fíjate que en el final para los jugadores tampoco era solo un partido de fútbol, era muy de fútbol. Ellos también estaban atravesados por lo que significaba el partido, sacando esa bandera, extendiéndola. Lo Chelso fue solito, sí. La puso en el campo de juego, luego la sacaron y luego volvieron los jugadores a estirarla y a ponerla ahí en ese lugar de frente, de cara a todos los hinchas argentinos, en donde manifestaban el reclamo de las Malvinas argentinas. No se puede tapar el sol con las manos.
2: No, claro que no.
5: De todas las advertencias, de todo lo que se dijo, los jugadores fueron tácticamente, como es la selección, en el momento justo y preciso, dejaron su manifestación, no lo hicieron ni
2: claro,
5: antes.
2: Claro, es lo que digo yo, ¿viste? Vos podés poner vos podés poner todas las prohibiciones que quieras, pero los ¿cuándo hacerlo? Jorgito, le querías hacer una pregunta a Pablito.
6: Sí, Pablo, te saludo a Jorge Alperín, ¿cómo te va?
5: Jorge, querido, abrazo grande, Jorge.
6: Abrazo grandote. Vos tenés la impresión que tengo yo, vos estás mucho mejor informado, la impresión de que ninguna otra selección hizo en este Mundial por dar vuelta a partidos como la selección argentina, ¿es así?
5: Es que Jorge, no es común.
2: No.
5: En los mundiales dar vuelta a los partidos.
2: Uh-huh.
5: Es muy difícil. Y esta selección se ha caracterizado por eso, ¿no? Y bueno, hay que encontrarle una explicación o entender qué es lo que está pasando. Estos chicos tienen épica, tienen orgullo, sí. Tienen rebeldía, tienen vergüenza.
2: Uh-huh.
5: Tienen un espíritu que
2: es tremendo.

0: No.
1: Tiene, que se, o sea, representan lo que es la tribuna. La tribuna te pide eso, no te pide otra cosa, te pide esa entrega hasta el último suspiro del partido. Y estos sí. chicos lo interpretan como nadie. A mí me hace acordar mucho esta selección a la selección del 90, que era todo garra, todo corazón, no jugaba bien, pero se imponía, el tobillo de Diego hinchado.
0: Rojo, la que jugó la final con, en Italia.
1: La que jugó la final, exactamente, la que jugó la final en Italia.
0: Codesal mediante.
1: Con Alemania sí. y Codesal mediante. En sí. esta oportunidad, que el mejor partido de fútbol que juega esa selección de Diego, de Bilardo, en el 90, fue la semifinal con Italia. Fue un partido maravilloso el de Argentina, lo jugó muy bien.
0: Ah, cuando seamos fuera de la Copa.
1: Sí, sí, claro, exactamente. Sí, tal claro. Y esta selección hoy acaba de jugar, porque más allá de todo lo que estamos hablando, hoy Argentina jugó un gran partido de fútbol, un segundo tiempo maravilloso. Los cambios de Scaloni, son cambios que en un momento en que lo hicimos, que saca Paredes, yo dije, ¿qué está haciendo? Porque Paredes estaba jugando un gran partido, pero el movimiento que hace, retrasando a Enzo Fernández, que estaba jugando un gran partido también, abrir los costados, porque por el centro ya no se podía, y Paredes tiene ese pase filtrado frontal, no el pase lateral, tiene el pase frontal, y ese sector Inglaterra lo cubría y lo cortaba bien. Entonces saca Paredes, retrasa a Enzo, abre la cancha con Nico González, y después con Lautaro, porque ahí se veía que Argentina no tenía, llegaba bien, pero le faltaba el centro de área. Hizo todo bien, realmente los cambios, todos bien, le entró bien de Paul Sales,
2: Pablo,
1: entraron todos bien.
2: Pablo, Seba. Seba Fernández, ¿qué haces?
1: Seba, querido.
2: Me da la sensación, vos lo viste ahí, me da la sensación de que este equipo, viste que hay equipos que van a la carga barraca, que van a jugarse el todo por el todo y tiran centros a la olla. Pareciera que a pesar de jugar con el ímpetu y con la autoridad, porque hoy ponía yo como figura que lo agarró del cogote, le pegó dos cachetazos y le dijo, inglesito, ¿qué estás haciendo? Argentina no desespera y juega tranquila a pesar de meter todo para ir a empatarlo, o en este caso empatarlo y ganarlo. No desespera, no se pone nerviosos, no es que tira centros, hoyazos. Es asombrosa la calma en la adversidad para buscar el triunfo, aún perdiendo 2-0 como pasó con Egipto.
1: Hoy pasó, sí, pero con Egipto fue diferente, porque con Egipto el equipo
2: no
1: jugó tan mal. Y el partido se rompió, porque estaba Cuti Romero de 9, era un despelote el partido.
2: Sí, sí.
1: Y en esa rebeldía, por eso tiene vergüenza deportiva. Lo dio vuelta de esa manera, bancándosela, el quite de pared de 3-1.
2: Sí.
1: Y este es un equipo que tiene a Messi, que te brilla, pero que cuando no puede te rescata el Cuti Romero, y cuando no es el Cuti te rescata Julián, y cuando no es Julián te rescata Enzo, y cuando no es Enzo te rescata Lautaro, y cuando no es Lautaro te rescata el Dibu. Es un equipo, es una cosa realmente... Y bueno, yo no tengo reproches para este equipo, tengo la fortuna de haber visto en cancha todo el proceso de Scaloni, las dos Copas América, las dos eliminatorias, los dos mundialísimas, y la verdad que lo vengo diciendo desde hace mucho tiempo, es el ciclo más virtuoso de la historia de la selección argentina.
2: Así es.
1: Estamos ante el ciclo más virtuoso de la selección argentina, y que bueno, que tiene que ver con muchas cosas, tiene que ver con Scaloni y su inteligencia, tiene que ver con la calma de Messi que encontró en estos chicos, en el que no le tiraron la obligación de que Messi saque campeón, sino que se respaldó en los pibes que le dijeron, entre todos vamos a salir campeones. Y bueno, y después, yo sé que mucha, y con esto me voy a ir a las noticias, ¿no?
0: Sí.
1: Sonó el top, Marce.
0: Sí, sonó el top, Pablito.
1: Y yo sé que hay muchos que le tienen vergüenza, viste, o miedo de quedar mal con el poder. Y acá hay una gestión, acá hay un presidente de AFA que gestiona,
0: Sí, sí.
1: Con una AFA a pagar los sueldos, una AFA que era el 38-38, con una AFA que Macri la había intervenido. ¿Sabés lo que sería hoy los medios si Macri sería el presidente de AFA, lo que estarían hablando de Macri? Sería más importante que los jugadores y que el... Pero como el presidente es negro peronista, nadie lo nombra.
0: Es tremendo.
1: Y yo lo digo sin tapujos, Marce, porque yo, la verdad, a esta altura de mi vida. Siempre fui, soy y seré un pibe de campo,

0: el día que mi historia se termine me pongo un kiosco en mi pueblo. Me podrán decir que estoy equivocado con lo que digo, pero nunca traicioné lo que pensé. Y acá le tienen vergüenza, le tienen miedo, le tienen pudor.
1: Sí, sí, sí.
0: Cuando
1: sí.
0: En la Argentina hay tantos delincuentes sueltos.
1: Buah.
0: Bueno, nada. Sí. Esto es una, ¿viste como decía siempre Araujo y en el fútbol, Niembro, me acuerdo, en esa época, decían, para que un equipo funcione bien tienen que funcionar las cuatro patas: el cuerpo técnico, los jugadores, la gente y los dirigentes.
1: Bueno.
0: Acá se olvidan de una pata.
1: ¿Cuál?
0: Se olvidan de una pata.
1: ¿Cuál?
0: La de la dirigencia se olvida. Nadie la hace, nadie menciona la dirigencia.
1: Bueno, por eso.
0: No es casualidad esto.
1: Pero
0: es un mundial que está, yo lo dije y por suerte después salió también Marce, o sea, acá está Víctor Hugo sin relatar un mundial.
1: Sí, bueno, es lo que Víctor Hugo estaba pidiendo pista de una manera increíble hoy. Decía, yo no estoy relatando, pero hubiese muerto, usted me hubiese fascinado relatar este partido. Estaba en todas las redes sociales diciéndolo.
0: Pero bueno. Pero hay un equipo que nos representa,
1: sí.
0: Hay un equipo que nos pone orgulloso y que vamos a jugar otra final del mundo.
1: Bueno.
0: 8 partidos con un partido más, ¿no? No es fácil jugar una final de final del mundo y por segunda vez consecutiva la Argentina lo logra.
1: Pero lo que pasa es que diría Macri, los jugadores se van a angustiar.
0: Sí, bueno. Pero bueno, he vivido nuevamente una locura con mucha emoción y el fútbol vuelve a ser... el deporte más lindo del mundo y el movimiento cultural más impresionante de la República Argentina. Al que no le gusta el fútbol, que solamente ve fútbol cada 4 años cuando juega la selección argentina, no saben lo que se pierde.
1: Te quiero, Pablito, te mando un beso muy grande. La vas a ver a mi sobrina en Nueva York, me acabo de enterar.
0: ¿En serio?
1: Sí,
0: y venite
1: sí.
0: Vos también, Marcos.
1: Yo no puedo. Me encantaría, me encantaría. Muero de amor.
0: La manzana.
1: Te quiero, disfrutá. Disfrutá.
0: Dale,
1: te veo todos los días y te veo exultante, así que sé que estás disfrutando. Te quiero.
0: Obvio que sí, estoy acá. Oye, pero estamos en el estadio, nos pasamos la miércoles, ¿no? Nos van a matar.
1: Sí, ya nos matan.
0: Pero
1: es lo último que hacemos.
0: Estaba con el correntino estamos nada, sin desayunar, sin almorzar, sin merendar, obviamente sin cenar. Iremos ahora tal vez a comer algo, así que
1: bueno,
0: lo disfrutamos.
1: Un abrazo.
0: No tiene precio.
1: Chao, mi querido, hasta la próxima. Bueno, dale, rápido, noticias.
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3: Es la hora 21:35, en Buenos Aires la temperatura 17 grados.
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4: El obelisco sigue siendo centro de festejos para miles de hinchas.
5: No, emoción pura. Escuchen una cosa. ¿Sabemos que estamos ganando todos estos últimos 5 años? Es el efecto Maradona. Cuando falleció Maradona, se vio gracias a él. Esto es gracias al Maradona, loco.
6: En la casa de mi tía.
7: No, siempre en el mismo.
6: Salimos a la calle y festejamos con todos los vecinos.
7: ¡Sí!
3: Emiliano Dibu Martínez, tras vencer a Inglaterra, admitió que les viene costando alcanzar la victoria.
8: Son los mejores partidos nuestros, controlamos todo el partido, nos encontramos en desventaja, totalmente lo opuesto a Qatar, costando el primer gol y nos meten ellos muy fácil. ¿Qué le voy a decir a los chicos? Que siguen para adelante, ellos se metieron todo atrás y ganan el error.
4: Lautaro Martínez volvió a hablar del gol que le dio la victoria a la selección ante Inglaterra.
3: El delantero dijo que no hay que hacer comparaciones.
9: Sí que es un gol muy importante y sí que es un gol muy especial porque no, los últimos minutos nos lleva a una nueva final del mundo, pero al final con mucha tranquilidad, con mucha humildad, respetando la historia, respetando a Diego y nada, a seguir trabajando.
4: Por su parte, Gonzalo Montiel dijo que es algo único jugar otra final del Mundial.
10: No es normal, otra final, más en un mundial. Para todos nosotros es algo único, en particular es un privilegio poder representar a Argentina y más llegar a una final, así que muy feliz.
3: Por otra parte, Aerolíneas Argentinas programa 2 vuelos especiales a Nueva York para la final del mundial.
4: En media hora estarán disponibles la venta de pasaje para los servicios entre Ezeiza y el Aeropuerto Internacional John Fitzgerald Kennedy.
3: Tendrán salida mañana a las 21:30 y el sábado a las 9 de la noche.

0: la mañana.
1: 17 grados la temperatura en la ciudad, la humedad del 73%.
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0: contentísima. Te habla Patricia de Bulones. Sí, festejé mucho. Y ahora ya no me importa si perdemos. Total, le ganamos a los ingleses. Y te juro que no lo miro al partido, como vos. Y le pedí a Diego. Lloré cuando lo hicieron el segundo. Bueno, todo. Y vamos por más. ¡Viva la Argentina!
1: Vamos por más. Marce, mi viejito también se fue hace 21 años y yo le sigo pidiendo y él me da su ayuda. Lo sigo todos los días, son geniales y el domingo traemos la copa nuevamente, dice Betty de Banfield. Marce, ya compramos para comer y tomar cuando vemos la repetición del partido, con la tranquilidad de saber el resultado en la mirada.
2: Este partido hay que verlo tranquilo.
1: Sí, hay que verlo los partidos después, está bueno, porque después ya con el resultado puesto lo disfrutás más.
3: Vamos bien de Egipto el otro día.
4: Un partidazo.
1: ¿Te gustó?
5: ¿El acá hay alguien? Claro. Sí. Ah, por ahora porque ya sabe cómo está. Claro. No, guacho.
2: Pero lo pude ver tranqui.
1: Barragán, te amo, dice. El único que dijo lo que había que decir. Sí. Abrazo enorme, Cristina de Luz.
5: Yo dije lo que había que decir. Ustedes, pasa que no se dan cuenta.
1: No. ¿Qué de todo? No,
2: no, yo supongo que está refiriendo.
1: ¿A lo de Feynman?
2: No digo.
5: No creo que fuera un exabrupto, una cosa de la cual me arrepentiría toda mi vida.
1: Ah, mira vos, pobre. Buenas noches, Marce. Esa bandera de Malvinas llegó 10.000 veces más al mundo que los mensajes de todos estos años. Sí. Gustavo de Miramar.
6: Muy bien. Marcela, que lo que vos dijiste es real. Hay una táctica ahí. A mí no me engañan, pero no lo van a decir, obviamente.
5: No,
6: pero
5: chica,
6: no es coincidencia que entren los jugadores en la última parte.
5: No,
6: todos jugadores diferentes les cambian la táctica al adversario y ahí es donde se pierden.
5: Se arrancan
6: obviamente,
5: perdiendo a propósito.
6: Obviamente
5: hay
6: algo ahí.
5: No nos pueden hacer sufrir de esa forma.
1: Sí, para mí eso nos hacen sufrir. Es impresionante. Yo me acuerdo del Mundial anterior, sufrimos como condenados, chicos, por favor. El Mundial 2014 también sufrimos. Hola, buenas noches, compañeros. Felicidad absoluta. No importa cómo sigue, Monte Oliva LTA. Marce, yo hace 55 años que le pido a mi viejo que me ayude. Entiendo que lo puede hacer mejor que yo, ya que no soy muy creyente, aunque la edad me va acomodando. Abrazos, gracias a estos pibes. Patricia de Saavedra.
7: Las Malvinas son de Argentina, no jodas. Se van a ganar. Poquito a poco vamos a ir recuperando nuestros territorios. Aquí en Venezuela también tenemos problemas con un territorio que nos robaron esos malditos ingleses, que es la Guayana Esequiba.
1: Ah,

0: eso mira. Vamos a recuperar toda esa vaina. Es un territorio rico en petróleo. Y bueno, feliz de haber derrotado hoy. No joda, lo siento como si fuera mi propia patria a esos ingleses.
1: Che, ¿estás escuchando en Venezuela?
2: Bueno, un abrazo.
1: Un abrazo, en serio, hermoso. Fuerte. O muy está particular. Viviendo acá, está viviendo acá. Es genial.
2: Dijo aquí en Venezuela.
1: Aquí en Venezuela. No, un abrazo por todo lo que están atravesando, que es tremendo, ¿eh? Uh-huh. Tremendo en todos los sentidos. Así que el abrazo de acá de Argentina. Escúchame. Llamamos a Marcelo Hugo, que estaba en el partido. Yo hablé hoy al mediodía con él. Estaba...
3: ¿Quién es Marcelo Hugo?
1: Marcelo Hugo Tinelli.
3: No.
1: Estaba al mediodía furioso en la cancha. Ajá. Y yo lo llamé por lo de Paredes, porque él dice que yo lo atendía a la mamá de Paredes, que la mamá le dijo que yo lo atendía a la mamá de Paredes para que él y Susana Jiménez fueran la madrina y el padrino cuando el chico había nacido. Uh-huh. Y la verdad, yo nunca atendí un teléfono en el teléfono.
2: De haberlo sabido.
1: Alguien le debe haber atendido y le dijeron, ¿quién sos? Marcela Feudale, la nana Feudale. No, le pareció que le calzaba bien. Ah, de Paredes, como que yo no le había dicho. ¿Entendés? Y Marcelo dice, si la nana me lo hubiese dicho, en vez de que jugara en Boca, estaría jugando en San Lorenzo. Y la verdad no tengo nada que ver. Yo nunca atendí ese teléfono. Nunca atendí un teléfono. Y lo llamé para decirle, boludo, ¿cómo contás eso? Me dice, no, me lo dijo ella. Le digo, pero ¿no te das cuenta que alguien le dijo soy la nana feudal?
3: Claro, era el chiste. Yo también, cuando atiendo en casa, claro, digo, soy la nana feudal.
1: Y bueno, y le dije ahí, bueno, no importa, está todo bien. Me dejaste como una ortiva horrible. Le digo, más quisiera yo haber sido la mediadora de tu padrinazgo. Le digo, ¿sabes los besos en la mejilla que le hubiese dado ese chico?
3: Claro.
1: Bonito, hoy en día sería amiga de él. Mira qué bonito, precioso. Bueno, ¿tenés el mensaje? Bueno, lo llamé ahora y le pregunté, porque a la tarde habíamos hablado, estaba furioso en la cancha esperando que ganara Argentina. Y le pregunté, ¿querés salir al aire? Y me contestó esto.
0: Estoy sin bombas, no hay más. Estoy acá esperando tomar el avión, ese problema, no puedo hablar más. Por Dios, no sé lo que ha sido esto. Tremendo, tremendo. Me encantaría hablar con vos. No hay más, te juro, no tengo ni palabras. Tantas cosas me vienen adentro mío. Fue hermoso esto para toda la gente, para el pueblo. Tremendo. Yo sé, pero ¿cuántas cosas? Tremendo. Bueno, te amo.
1: Yo digo, te hacen justificarte. Ya sé que es un partido de fútbol. No es un partido más, chico. No jodan más. Ganarle a Inglaterra.
3: Vamos a la parte importante del análisis de este mensaje de Marcelo Tinelli, claro, a la señorita
1: Marcela Uga.
2: Marcela Uga.
3: ¿Cómo se despide el señor Tinelli?
1: Te amo. Yo también le digo te amo. Yo también lo amo.
2: ¿Hay algo que no sabemos?
1: No. Nunca hubo
2: después
1: nada.
2: Después te quejas porque te dicen que te reías con él.
1: Que era la reidora de Tinelli. Orgullosamente reidora y locutora de Tinelli. Tanto.
2: ¿Cómo vas a ser amiga de alguien?
1: Porque me hacían cosquillas en los pies.
3: Cuando alguien está enamorado, a mí me pasa
1: que te reís,
3: siempre.
1: Pero yo me reía de mis compañeros de trabajo. Yo te voy a contar la verdad de la risa. ¿Vos querés saber la verdad?
3: Sí, ¿cómo? Eso es una verdad histórica.
1: Es una verdad histórica. Tendría que hacer un relato como los que yo hago a las 9 de la noche.
3: Claro.
1: De Marcelita llegando al programa.
3: ¿Y podrías hacer, eh?
1: Yo, tímidamente, un día me empecé a reír mientras iban las cosas al aire, ¿me entendés? Ajá. Me reía mucho y muy fuerte porque era todo muy ridículo y muy bizarro.
3: Sí.
1: Claro. Entonces, año 92, sí, básicamente. Claro. Y entonces, en aquel entonces había entrado Claudio Villarruel como director del programa,
3: uh-huh,
1: y como productor general. Y entonces, antes los estudios de televisión tenían los controles allá arriba, en el techo. Parecía que alguien del cielo te hablaba. Entonces, una voz muy gruesa. Y yo, ¿se puede saber quién es que se ríe de esa manera? Y yo dije, a la mierda.
3: Oh, listo, bueno.
1: Se acabó otra vez. Agarra la cartera, otra vez me quedé sin laburo.
3: Me descubrieron.
1: No contesté.
3: Claro.
1: No contesté,
3: bien.
1: Me quedé calladita en el rinconcito. Y a los 10 minutos, en la tanda del programa, lo veo a Claudio. Nosotros estábamos siempre sentados todos en una mesa, en la punta, y dice, pero en serio, ¿quién es el que se ríe así? Yo dije, agarré la cartera y dije, ¡yo! ¡Ya me voy! Entonces le dije, ¡yo! Y entonces me miró y me dijo, nunca dejes de reírte, porque cuando vos te reís, nos reímos todos.
3: Claro.
1: Me dice, y si pasa acá, tiene que pasar del otro lado.
3: Ajá.
1: Y así fue. Y después ya vino como una cuestión, viste, mirá, me costó mucho hacer esta nota. Si vos no la lees, si vos no te reís, estoy desde las 8 de la mañana laburando. El guión no es demasiado bueno, ¿me entendés? Por favor, te nota, ¿me entendés? Es como que empecé a hacer retro de, ¿me entendés?
2: De los amigos.
1: Del laburo. No,
2: pero ¿y qué pasaba?
3: Por favor, reíste.
1: Claro, pero no sabés.
3: Nos hundimos.
1: Era una cosa de loco.
2: ¿Qué pasaba si vos no te reías?
1: Esa nota no iba más al aire. Vos entendés.

0: ¿Entendés lo que pasaba? O sea, pasaba que los chicos laburaban todo el día y por ahí si a Marcelo y a Claudio no le gustaban la nota, hacían así, tiqui, tiqui. Era el momento del uno a uno que sacaban.
1: Sí, sí. Claro. Hacían 30 notas y ponían al aire 5 y 25 no salían.
0: Claro,
1: nunca.
0: Y Marcelo, de ver todo lo que habían grabado durante todo el día, desde las 7 de la tarde hasta las 10, 11 de la noche, pues salíamos a las 12. Ah. Entonces era como que era una batalla campal, ¿me entendés? Les tiraban.
2: Queda, que no queda,
0: y los pibes por ahí estaban exhaustos, porque además de haber laburado todo el día, iban el programa en vivo.
3: Pero nunca sentiste que por ahí, si no te reías, estaba frustrando lo que esperaban.
0: No me importó nada, yo la pasé bien. Te lo digo algo, a mí me hicieron vivir una estudiantina cuando tenía 30 años.
2: Claro.
0: Me fui un mes y medio a ver el Mundial de Fútbol a Francia. Me fui un mes a Nueva York mientras Marcelo corría un maratón. Que no sé qué mierda hacía yo. Y hacía el programa desde allá, desde un estudio en Nueva York. Me fui un mes a Madrid, que nos invitaron a pasar porque Marcelo quería hacer video match allá, que se llamó Show Match, por eso después se quedó el nombre este acá. Y bueno, y laburamos allá casi un mes. O sea, y yo nos divertíamos. Y los pibes son mortales todos. Y éramos una banda de gente que teníamos ganas de reírnos y nos reíamos de lo que se reía la gente los domingos en la mesa. Nada más. Ese es el gran misterio. Pero bueno, después podemos hablar de muchas otras cosas. Mm. Pero bueno, eso
3: pero
0: era básicamente.
3: ¿Fuiste siempre de reírte
0: sí.
3: así?
0: ¿Fuerte?
3: Sí.
0: Sí, siempre, mi risa. ¿No viste cómo soy yo, que soy así todo el tiempo? Estoy enchufada, 220.
2: Y por
3: un
2: eso...
3: cuete.
0: ¿Qué pasó?
2: No, y por eso este amor que se tienen...
0: 32 años laburamos.
2: ¿Casados?
0: 32 años.
2: 32 años de casamiento, de matrimonio con Tinelli oculto.
0: De laburo todas las noches, boluto. Toda, ¿entendés? Que iba a darse vuelta y ver al tipo. 32. ¿Vos entendés lo que es eso?
2: Es una barbaridad.
0: Es una barbaridad. No. Bueno, che, vamos a hacer la tanda como Dios manda.
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0: Bueno, 21 horas 51 minutos, señores. 11-23-66-0-710. Están a full, ¿eh?
1: Leo.
2: Hola, última de Leo. Argentina, quiero ver mi campeón.
0: Soy el programa, pero la verdad no importa, ¿no? Ponemos mensaje. Ah, tenemos el móvil. Tenemos el móvil con Bruno Guiso. Que siguen Escalabrini, Ortiz y Corrientes. ¿Qué hace Brunito? ¿Qué haces, Brunito?
3: Sigo acá en Escalabrini y Corrientes, porque como dijimos, la gente todavía no se va a ir de acá, y sacan a relucir todo el repertorio de la selección argentina. A ver si podemos hablar con alguna de las personas que están aquí. ¿Cómo estás? Bueno, primero no te voy a preguntar cómo lo viste, porque me imagino como todos, nervioso, ya lo dijimos mil veces. Yo lo que quiero saber es hasta qué hora te vas a quedar acá.
4: Hasta lo que dé.
3: Mañana tenés que ir a trabajar.
4: Trabajo en casa, así que...
3: Ah, como, Filipe, no pasa nada.
4: Bueno, ¡vamos, Leo!

0: con el paño. Hacemos concha,
1: Messi,
0: la tengo para
1: llamar
0: de nuevo.
1: No sé, lo único que tengo para decir es que las lágrimas del pueblo no se equivocan.
2: Ahí está, muy bien, me gusta, muy bien, muy bien. Vamos por acá.
3: El a ver pueblo, si tenemos maravilloso. Alguno
2: más. ¿Cómo estás? ¿Todo bien? ¿Dónde viste hermano, el partido?
4: Te ven lo de mi mejor amiga. Nunca dejamos de confiar.
2: ¿Así no te vas a quedar acá?
4: Que Dios lo diga, igual que
2: está. ¿No te vas a trabajar?
4: No. ¿Cómo era el temita?
3: ¿Qué?
4: ¿Qué estás?
2: No. Esta gente impresionante.
3: Impresionante. Bueno, Brunito, me encanta que la gente esté tan contenta y tan feliz y que tenga tanta significancia de lo que todos sentimos, ¿no? Con Inglaterra. Así que te mando un beso muy bien y nos vemos.
2: Dale, Marce, muchas gracias.
3: Un abrazo, Brunito. Brunito Guiso, que está ahí en la esquina de Scalabrini y Ortiz.
5: En el Atlanta de acá, digamos.
3: Sí.
5: Porque se escala ahí a unas dos cuadras de la
6: calle. Sí.
3: Che, vamos ahora con mensajes.
6: Pensar que era Canning esa calle.
3: Sí, menos mal que le cambiaron el nombre. Canning, Monroe. No, tenemos un montón todavía para corregir. A esa le habían puesto Brigadier Don Juan Manuel de Rosas, hasta que se lo volvieron a cambiar.
6: ¿A Monroe?
3: A Monroe. En la época de, en el tercer gobierno peronista le habían puesto Brigadier Don Juan Manuel de Rosas.
7: Ah, no es por Malilín.
6: Mira.
3: ¿Eh?
7: No es por Malilín.
6: Pero eso que
3: no, es por la doctrina.
6: Creo que no es por Malilín.
3: Es por la doctrina.
6: Podríamos tener una calle Marilyn Monroe. Es más, póngale Marilyn Monroe. Así no quieren cambiarla tanto, ponen Marilyn Monroe.
7: O sea, aparte el GPS no dice Monroe, dice doble.
3: No, se lo volvieron a cambiar, le volvieron a poner.
6: Finalmente la terminal del subte B.
3: Sí. Se llama
6: junta
3: Rosas.
6: A Rosas con Urquiza.
3: Sí, bueno, sí, hermoso.
6: En la estación.
3: Pero escúchame, yo fui a la Casa del Acuerdo y había un cuadro de Rosas hace muchos años, ahora ya no, lo sacaron.
6: Ajá.
3: Pero en intervenciones anteriores, año 2016, ¿sabes de quién te estoy hablando? Yo llegué y le digo, ¿qué hace Rosas acá adentro en la Casa del Acuerdo?
6: Claro.
3: La Casa del Acuerdo de San Nicolás, donde se firmó la Constitución.
6: Ajá.
3: Después del derrocamiento de Rosas.
6: Claro, fue después del derrocamiento.
3: Lo mismo,
6: teníamos un cuadro de Rosas, no sabíamos dónde ponerlo.
3: El tipo me dijo, es historia, le dije,
6: es
3: no,
6: historia.
3: Claro. Bueno, dale, vamos con los mensajes.
8: Hola, Marce. Ay, Dios, no tengo olla. El que nos salta es un inglés, hoy y siempre. Aunque devuelvan las Malvinas, el que nos salta es un inglés. ¿Qué más te puedo decir? El video en el cual se ve la bandera de las Islas Malvinas que entregaron los chicos de la selección. No lo pueden hacer los hinchas en las tribunas. O una resolución de la FIFA.
6: Claro.
3: Estoy tratando de ver dónde quede Marce y equipazo. Para mí no era solo un juego, era un duelo. Quería y deseaba de corazón sacar a Inglaterra. ¿Cómo voy a disfrutar el partido del sábado? No, el domingo.
7: Domingo.
3: ¿A qué rey le va a pedir perdón el jabón?
7: El del sábado.
3: Ah, por Francia.
7: Por el tercer y cuarto Inglaterra.
3: Yo quiero que gane Francia,
7: Sí,
3: yo
7: sí,
3: soy
7: sí.
3: Francesa.
7: Por eso lo va a disfrutar el del sábado. Porque...
3: ¿A qué rey le va a pedir perdón el jabón? Tu programa, Marí de Villa Pueyrredón. Gracias, mi vida. Lo hacemos con mucho gusto. El Jabo va a apoyar a Argentina. ¿Por qué? No entiendo. Ah, Pedro Sánchez. Allá son todos cucas.
6: Ah.
3: Claro, son todos cucas.
6: Ah,
3: sí, va a apoyar tiene que apoyar a Argentina.
6: Va a tener que apoyar a los Sarchis.
3: Sí, va a tener que apoyar a los Sarchis. Igual vos fíjate que ellos tienen la misma historia con nosotros, porque si no, no publican el The Sun, el título que publicó, o sea, está claro, y le pone a las Islas Falkland. O sea, ya está. Hay un sentimiento mutuo. ¿Viste? De que estamos peleando por lo mismo.
6: El domingo hablaron vamos de a jugar. Arrogancia argentina, claro.
3: Sí, arrogancia.
7: Vamos a jugar contra España, menos contra el País Vasco y contra Barcelona, imagino.
3: Sí, claro. No sé, yo contra Pedro Sánchez no pelearía nunca.
7: No,
3: con Pedro Sánchez no me pelearía, dale.
9: Hola, Marce, querida. Hola, equipo de Radio 10.
6: Hola.
9: Soy Adriana de Villa Celina. Yo sufrí el partido, Marce, cábala mía, es no mirar el Mundial. Pero no sabes cómo lo sufrí con los chicos de a las 3 de la tarde. No te podés imaginar, Marce, cómo lo sufrí. Besos grandes y vamos, Argentina. Ingleses, ¡afuera!
3: Están todos exultantes, me encanta. Buenas noches, Marce, me encantó hasta las lágrimas el relato de la historia de Messi. Saludos para todos, soy Gastón de Seiza. Nada, me pareció que convenía porque
6: estaba
3: lindo. Sí, sí. Aparte había hecho dos finales.
6: Ah, no,
7: claro.
6: Me asalta.
7: Vieja loba de mar.
3: Sí, vieja loba de mar, dije, si perdemos, perfecto. ¿Qué hacemos?
6: Me asalta una angustia.
7: No. Andá a hacer la denuncia.
6: Me asalta una angustia.
7: A ver, cuidado.
3: Habla con Macri.
6: ¿Por qué podemos jugar después si ganamos el Mundial? ¿Por
7: ¿Cómo?
6: Qué? ¿Después qué hacemos? ¿Contra quién jugamos?
3: No sé.
6: Hay que empezar el partido acá adentro.
7: Imagínate
6: empezar el partido acá.

0: No sé. Vamos a extrañar el mundial, porque sí, siempre se extrañan los mundiales.
1: Ya tengo síndrome de abstinencia, chicos. Yo veía cinco
0: igual,
1: partidos por día.
0: Ya pensé en el último mundial que nos queda, ¿no?
1: Copa América falta.
0: Copa América antes, ya sin Leo.
1: No sé.
0: ¿Puedo decir que sigue?
1: Depende.
0: Tiene 40, ¿no? 39 tiene.
2: Pará, no va a tener tampoco.
0: Che. 39, 40, 41, 42. Sí. Cumpliría 43 en el transcurso del próximo mundial. Y es grande.
3: Yo le pondría una sillita en medio de la cancha.
1: Claro. Que pase la pelota cuando quiera. Si él quiere jugar, porque él hay algo, él no juega al fútbol, él juega a la pelota.
0: Él ama la pelota.
1: Si quiere jugar a la pelota, tiene, puede jugar hasta los 50 en la selección, que nadie le puede decir nada.
0: No,
1: un jugador menos.
0: No sé, hay que ver cuál es. Claro. También hay que ver que la vida de un deportista de élite no es joda, ¿viste? Hay cosas que no pueden morfar, tienen que entrenar todo el tiempo. Debe ser jodido. Vos que te comés 3 asados por semana.
1: Y ellos también.
0: Sí, bueno.
1: ¿Cuánto tienen Tiago, Ciro y...?
0: Tiago creo que tiene 9 años, ¿no? ¿El más grande?
1: No, más.
2: No sé, che, los chicos. No, son chiquitos.
0: Son chiquitos los nenes. Pero hay uno que juega muy bien, ¿eh?
1: Bueno, por ahí...
0: Ya están agendando los juegos
1: juntos. Imagínate, padre e hijo juntos.
0: Tendríamos que ver si nos atiende Celia, la mamá de Leo. ¿No? ¿No podemos llamarla, zorrito? A Celia, la mamá de... ¿Por qué no la llamás?
1: Pero preguntémosle en vez por el
0: no
1: hijo.
0: No ahora, para mañana.
1: En vez de por el hijo, por los nietos.
2: ¿Cómo claro. ¿Cómo juegan los nietos?
3: El arquero de mi equipo de barrio atajaba fumando.
0: Ah, mirá.
3: Yo lo acepto a Messi fumando en la cancha. Con tal de que esté.
0: Hermoso. No sé. Creo que ha sido una jornada épica, hermosa, que terminó muy... Empezó, vio, porque estaban muy tensionados. Se veía en el ambiente en la mañana del día de hoy, cuando yo iba a hacer el stream que hago todos los días. Y de verdad que estábamos todos colgados por las paredes, porque todos queríamos ganar. De verdad que ha sido muy emotiva, una jornada hermosa. Salir a la calle después del triunfo es como muy lindo, ver a la gente celebrando a pesar de todo. Y de verdad que en algún momento que algunos pensaron que era inteligente decir que las Malvinas había que dejarlas de costado, bueno, la realidad le demostró otra cosa y le volvió a dar un cachetazo. Y eso también hay que celebrarlo.
1: 14 tiene el más grande. En 14. 4 años va a tener 18.
0: ¿Cuál es Ciro el más grande?
2: Che,
0: Ciro.
2: Ya, qué grande.
0: Tiago.
2: Tiago. 14. Enorme. Podría haber jugado Tiago, en este. Tiago, si es bueno, yo tendría que estar jugando.
0: 14 y 4, 18. No puede jugar en el mundial. ¿Adulto?
1: Sí, ¿cómo no?
0: ¿El 18? Sí.
1: Yamal está jugando con 18.
0: Bueno, ya tenemos un Messi más.
1: Dos Messi juntos. No. Imagina que juega el padre e hijo, me vuelvo loco.
0: Yo creo que lo que sí hay algo que creo que va a pasar
1: es la. Se pelean en la cancha, ¿sabes cómo se pelean? Mbappé tiene una chance todavía de ser goleador del torneo. Si juega el tercer y cuarto puesto, por ahí se lleva el premio. Es una persona que me cae bien fuera de la cancha.
0: Sí, no, a mí también me cae muy bien.
1: Fuera de la
0: cancha.
1: Muy
0: bien.
2: Fuera,
0: sí.
2: Pero lejos.
1: Adentro de la
0: pero
1: cancha.
0: Pero el despique es interesante.
2: Sí, es piola.
0: Habla piola. Cosas piolas. Es piola, chau. Terminó el programa.
1: Bueno. Jugado, además, ¿eh? Tipo que podría no jugar.
2: Bueno, basta de hablar bien de Mbappé también. Ahora vamos a hablar bien de Mbappé.
1: Sí, ahora que no nos enfrentamos, sí.
0: Me encantó Victoria Beckham. Te quedaste con la gana. Victoria Beckham.
2: Che, no le digas.
1: Che, y Beckham.
0: Chau, hasta mañana. Aflojá con el voto. ¡Es adentro! ¡Vamos!
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5: Noche en Buenos Aires, la temperatura 17 grados 4 décimas.
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5: Argentina en otro partido histórico. Remontó el resultado adverso ante Inglaterra sobre el final del partido. Venció 2-1 con un gol de Enzo Fernández a los 85 minutos y con otro de Lautaro Martínez a los 92.
6: Lo soñé, te lo juro, se lo dije a Alexis que iba a hacer un gol, se lo dije a Facu Medina del banco que iba a entrar y lo iba a ganar y muy difícil hoy. Me quedó a mí. Enzo hizo un golazo también y al final, ahora que estoy más tranquilo, te digo que este equipo sigue demostrando de qué está hecho. Ellos se cansaron, han presionado 60 minutos, después ya no daba más. Empezaron, cuando encontraron el gol, después se metieron atrás y eso a nosotros nos generó más tranquilidad a la hora de mover la pelota. Hicimos ancha la cancha y al final conseguimos los dos goles y después de 3 años y medio volvemos a jugar una final del mundo.
5: Somos únicos.

0: Y esto no es arrogancia, lo dijo el técnico de la selección, Leo Scaloni.
1: Vamos a intentar ganar, vamos a dejar todo, pero ya después de esto es muy difícil intentar que la gente entienda lo que demuestran los jugadores. Somos únicos, de verdad, y no es arrogancia, es corazón, somos únicos. Esta gente hoy nos llevó a ganar el partido, así que agradecido. La camiseta lo amerita, dar es todo hasta el final, no guardarse nada. Y han demostrado una vez más que lo sienten como uno más, así que contentísimo.
0: El técnico de la selección consideró que nunca pasó algo así a nivel de juego.
2: Pensamos que con Egipto era lo máximo, ¿se acuerdan que dijimos con Egipto no lo vimos nunca? Y claro, yo creo que esto lo superó, más allá del rival, de la entidad del rival, es una semifinal y de la manera que fue, no sé si ha pasado alguna vez. El gol de Diego, creo que el segundo ha sido magnífico y por lo que fue ha quedado en la historia, pero a nivel de juego hoy yo creo que, no es por comparar, pero a nivel de juego creo que fue increíble.
3: Leo Messi dijo que antes de la Copa sabía que la selección iba a estar entre las cuatro mejores.
0: El capitán remarcó que el grupo no lo sorprende porque lo conoce y confía en él.
4: Es una locura lo que estamos viviendo y cómo se están dando las cosas. Yo, sinceramente, antes de empezar el Mundial, confiaba en este grupo y sabía que entre los cuatro íbamos a estar, que le íbamos a pelear y nos terminamos metiendo en una nueva final. Creo que son los dos del mundo seguidos, es impresionante. A este grupo no me sorprende a mí, yo conozco y sabíamos de lo que éramos capaces. Por ahí la gente tenía duda por cómo llegábamos, porque llevábamos jugadores muy al límite y con problemas, pero este grupo cuando se junta y está unido siempre da un plus, siempre se contagia el uno a otro y saca de donde no tiene para dar el máximo.
3: Ante la proximidad de la final de la Copa, Messi le dijo a los argentinos, disfruten de este momento.
4: Disfruten de este momento como lo disfrutamos nosotros. Hoy nos metemos en una final del mundo otra vez. Volvimos a posicionar a Argentina entre los dos mejores. Hace 4 años que estamos disfrutando de ser campeones del mundo. Ahora volvemos a jugar la final y nada, que lo disfruten y lo vivan como lo están haciendo. Creo que hoy dimos el último paso y conseguimos lo que todos queríamos, ¿no? Llegar hasta lo último, jugar una final del mundo. Como siempre, ahora será lo que Dios quiera.
0: Haciendo caso al consejo de Messi, el obelisco sigue colmado. No quiere dejar de festejar.
3: El domingo será la final ante España desde las 4 de la tarde, hora de nuestro país.
0: ¿Qué sentido especial?
4: Una selección enorme, ¿no? Con grandísimos jugadores, con juego, una selección que conozco bien, que es de fútbol donde ya lleva muchísimos años jugando de esta manera y conozco a los jugadores también. Me he enfrentado, lo sigo, varios están en el Barça, equipo al cual quiero y sigo, así que nada, un partido especial, una final del mundo y obviamente imagino que va a ser muy igualado todo.
0: En la ciudad la temperatura 17 grados 4 décimas, 81%.
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0: ay, ay, ay, ay, ay, ay, ay, ay, ay, ay, gol, gol, gol, gol, gol, gol, gol, gol, gol, gol. Muy buenas noches, señoras, señores. Estamos dando comienzo a esto, es todo, amigos. Ustedes saben que por estas dos horas de festejos Lazi los vamos a acompañar con cosas que tienen que ver con el partido de hoy, también cosas que tienen que ver con el partido de hoy, también cosas que tienen que ver con las jugadas de hoy, con los goles de hoy. Todo ese tipo de temas tenemos para ustedes hoy. Y está ella, Irene Córdoba. Gracias, Córdoba. ¿Cómo estamos?
1: No puedo parar de festejar.
0: Está festejada encima.
1: Los vecinos, totalmente. Sí, sí. Los vecinos no dejaron de festejar de encima.
0: Sí, por todos lados, sí.
1: Impresionante.
0: Realmente. Está todo el mundo en la calle. Es un día muy festivo. Por lo menos acá en la ciudad de Buenos Aires se ve eso. Me imagino que en el resto de las ciudades que nos están escuchando también. Señor Carlos Barragán con nosotros. ¿Qué hace, Barrita? ¿Cómo estamos?
2: Hola, ¿cómo estás, Luchito? Hoy te vengo a visitar. Esta noche nos juntamos y vamos a mamar. Después
0: yo creo que sí, eso
2: a la calle.
0: Sí, va a pasar eso. Va a pasar eso. Hay gente que se va a emborrachar hoy a la noche. Cosas que no se tienen que hacer, ¿viste?
2: No, pero podríamos ya arrancar, porque después no queda mucho tiempo para emborracharse. Yo no quiero esperar que caer borracho a las 2 de la mañana.
0: Pero hay tiempo.
2: Quiero estar borracho a las 11.
1: Ya estar mamado.
2: Sí. Ay, Dios, hay que apurarse.
0: Se ve que teníamos muchas ganas también de salir a festejar.
2: Y claro.
0: Y eso se dio, obviamente, con un equipo como el de Inglaterra, ¿no?
1: Sí. Es que no era un partido y
0: no,
1: nada más.
0: No, era un partido mucho más complicado. Vamos a ver qué pasa en la calle, porque sigue habiendo
2: gente, mucha gente en la calle.
0: Está Bruno Guiso, creo que está en Medrano y Corrientes, por ahí, en Gallardo y Corrientes. ¿Qué hace, Bruno? ¿Cómo estás, viejo? ¿Aló, Bruno?
3: Bueno, aquí estamos trabajando todavía en la zona de Villa Crespo. Estuvimos en Escalabrini y Corrientes, ahora en Ángel Gallardo y Corrientes. Nos movimos un poco más para ver cómo estaba la situación acá. Lo cierto es que la gente, la mayoría está regresando justamente desde el centro, desde la zona del obelisco, caminando por Corrientes, porque bueno, funcionan, está claro que con menos frecuencia y el subte está cerrado, entonces directamente lo que hacen es caminar, como ocurrió la vez pasada en Qatar. A ver si podemos hablar con alguna de las personas que están. Un segundito nada más,
4: sí,
3: un segundito.
4: Dime.
3: Bueno, ¿cómo viviste este partido?
4: No, emocionado por la selección y sobre todo la bandera del final vale más que una copa.
3: Nada más que eso.
4: Sí, había dos realidades. Era solo un país, un partido y las Malvinas son argentinas.
3: Ahí está. Bueno, a ver, ¿cómo vivieron el partido, chicas? Estamos en vivo para Radio 10.
5: Ah, hola, ¿todo bien?
3: ¿Cómo va?
5: Tremendo, muy duro. Todos en mi casa con mi familia y después me junté a festejar con mis amigos.
3: Bueno, y ahora con España, ¿cómo la ves? ¿Crees que se va a sufrir igual?
5: Obvio, seguro, pero con mucha fe.
3: Ahí está, muy bien. Vamos a ver, vamos por acá. Te molesto a vos un segundito. ¿Cómo lo viviste?
5: Con mucho nervio, porque me puse a llorar en todo el tiempo.
3: y también, bueno, lo viste con tus amigas, me imagino.
5: No, con mi familia.
3: Con tu familia, ahí está.
5: Sí.
3: Bueno, ¿y ahora se mantiene la cábala?
5: Sí.
3: Sí.
5: Siempre.
3: Bien, muy bien, gracias. Hay gente acá que sigue pasando, a ver si tenemos a alguien más. Hola, ¿cómo estás? Estamos en vivo para Radio 10. Te molesto un segundito nada más. Quiero que me cuentes, viste, todo esto.
6: No, una locura, amigo. La verdad que es terrible porque al principio pensamos que lo íbamos a hacer fácil. Y se terminó dando vuelta como siempre, a ser complicado como siempre. Y es hermoso que sea así. Y disfrutamos que sea de esta forma. Siempre Argentina, todos los años, todas las copas, todo es así, pero lo disfrutamos.
3: ¿Creíste que lo podíamos dar vuelta?
6: Desde el principio. Hoy me pasó algo increíble, que me puse a abrir figurita del Mundial y de repente salió Messi, De Paul, y nunca me pasa.
3: Claro.
6: Nunca me salió Messi, abrí 300 paquetes en la primera.
3: Era el destino.
6: Elegir creer,
3: sí.
6: Es eso.
3: Ahí está. Muchas gracias.
6: De nada.
3: Bueno, así lo vive Scalabrini, perdón, en Ángel Gallardo y Corrientes.
0: Sí.
3: Nosotros sigue pasando muchísima gente. Bien, hablábamos en Scalabrini y Corrientes, también sigue reunida mucha gente en distintos puntos del país. Lo cierto es que esto se va a festejar para largo y para muchos. Si bien, obviamente, lo más lindo de todo sería coronar el próximo domingo, para muchos esto ya fue una final y la realidad es que el equipo no tiene que demostrar nada más. Lo otro será de chapa y si viene el primer equipo bicampeón de la Copa del Mundo, pero ya está todo, sí, todo listo, ya está todo dado.
0: Estamos todos muy felices. Andá, comprate una ginebra y tomate la entera.

0: sí, obviamente.
1: Dale, dale. O sea, voy acercando,
0: Lucho. Sí, sí, anda ya directamente. Ahí están todos los kioscos felices y contentos de esta hora diciendo, sí, llévate un poco, festejate un poco después de este día tan intenso, Bruno. Un gran abrazo, loco.
1: Abrazo, abrazo para todos ustedes.
0: Chao, hasta luego. Bruno Guiso, entonces, desde Ángel Gallardo y Corrientes, donde la gente sigue festejando en distintos lugares del país, entre otros acá en el barrio de Villa Crespo, ¿eh? Hay de todo, che, por todos lados. En la ciudad de Mar del Plata, en Córdoba, en Rosario, en Río Negro, en Bariloche, por todos lados hay un montón de gente que está saliendo a festejar, por suerte, después de este 2-1 que nos hizo sufrir, porque veníamos 1-0. Y después de esto, y empezaron los bolsitos. Primero el del querido Enzo, que le pegó un zapatazo espectacular. Espectacular. Y después el cabezazo de Lautaro Martínez. Estamos felices, están muertos.

0: así estamos. Tenemos un número de teléfono, Córdoba, para que se puedan comunicar con nosotros a lo largo del programa y nos cuenten a ver qué onda, cómo estuvieron en el día de hoy, cómo la pasaron, cómo gritaron, qué vieron, qué sintieron. Yo estuve con la presión alta todo el partido, che.
1: ¿Cómo la viste vos, Lucho?
0: Yo la vi bien, pero sufrí un poquito, ¿eh? Y de hecho tenía que tomarme la presión.
2: No me sentí bien,
0: debo decir la verdad, es eso. Sí. Yo en un momento dije, pero no me estaré sintiendo mal, sí. Y no me doy cuenta por el entusiasmo, ¿viste? Era todo medio así, ¿viste? Al principio. Y después nos fuimos aflojando, ¿viste? El segundo tiempo ya fue distinto, ¿no?
2: Vos sabés que cuando fue el primer gol, yo dije, ahora empezó.
0: Sí, claro, sí.
2: O sea, con la experiencia de los partidos anteriores, que activan cuando sí, sienten claro. La presión.
0: Cuando le hacen un gol.
2: La respiración en la nuca, ahí sí. Activan. Bueno, dije, ahora empezó.
1: Acá Marcela Feudale está convencido, tiene fuertes sospechas reales. Sí. Muy en serio, yo le decía, no puedes. No.
0: ¿Qué pasó?
1: Es una táctica. Es una táctica, sí, empezar perdiendo.
0: Sí.
1: No, chicas, nadie puede.
0: No, ¿qué va a ser una táctica? No, son cosas que pasan en el fútbol.
1: No, nadie quiere empezar perdiendo.
0: Y de hecho, el equipo cambió mucho una vez que se hicieron cambios, claro. También en el equipo. Sí. Eso fue, o sea, la entrada de Nico González, la entrada de Lautaro Martínez, de Otamendi, eso modificó mucho porque empezamos a tener el juego aéreo, como le dicen los periodistas deportivos, ¿viste?
2: Juego aéreo. Pero, este equipo ha hablado mucho de lo psicológico, sí. Ya desde el Mundial anterior, ¿sí? Ya sabíamos cómo trabajaban con psicólogos, sí. Entonces no me parece tan descabellado jugar con la psicología del oponente. Cuando vos haces un gol, ya está, los tengo adentro, ya está, todo ok.
1: Sí.

0: Lo importante pasó de esta manera y que efectivamente Argentina viene repitiéndose en que sabe recuperarse, ¿no? Sabe recuperarse muy bien. Y hay una cosa también que le pasa a los equipos cuando juegan contra Argentina, que es que se van para atrás, ¿viste? O sea, Inglaterra jugó 20 minutos y después se metió, se colgaron todo el travesaño y pusieron a uno adelante y otro que trasladaba la pelota, que era Bellingham, y el resto no defendía.
1: Estaban ahí. Sí.
0: Y de hecho, los cambios que hizo Inglaterra fueron para reforzar la defensa.
1: Sí.
0: ¿Viste? No,
1: sí.
0: Poco tacaño.
1: Claro.
0: Parece que fue medio tacañón, entonces... Sí,
1: también se merecen que no les haya ido bien, porque no pusieron la gana suficiente.
0: Sí, había una garra ahí importante. Esto que está pasando también respecto de Malvinas, a mí me parece uno de los temas interesantes del día, porque lo llevaron adelante los propios jugadores de la selección, ¿no? Es que...
1: Sabiendo
0: que estaba prohibido, además.
1: Estaba
0: prohibido y era una gestión, y se ve que la tenían de canuto durante todo el partido, hasta que terminó el partido y la pelaron a la banda. No sé si la tiraron de la tribuna.
1: No sé, pero lo hicieron.
0: Sí.
1: Y estaban todos detrás de esa bandera.
0: Sí, claro. Y todos la tocaron, la agarraban, saltaban con la bandera.
1: ¿Sabe que no es un seleccionado rebelde?
0: No.
2: ¿Puede haber consecuencias por eso?
0: No sé, la verdad que no sé, porque ya era el...
1: Claro, o sea, es probable que pueda haber, yo no creo, sería un escándalo.
0: No, porque fue una cuchada nada, barra, no fue durante el partido, ¿viste?
1: El tema era que no podían aparecer banderas, porque yo ya estaba consensuado con estos estúpidos, ¿no?, que gobiernan acá.
0: Sí, que estaban de acuerdo.
1: Que fueron allá a entregar la bandera argentina, ¿no?
0: Sí.
1: Me voy hasta Estados Unidos, les entrego todo y me vuelvo.
0: Sí.
1: Pero yo no creo que haya...
0: No sé, la verdad que
1: sería
0: no sé.
1: Un bardo.
0: No.
1: Lindo también.
0: Sí, puede ser, porque, a ver, es obvio, Messi lo dijo, no era un partido normal.
1: No.
0: Ni para él, ni para el resto del equipo, ni para todos los argentinos. Era un partido distinto, porque se jugaba contra Inglaterra, que es un rival del que hace 45 años que se está cantando en las canchas el que no salta un inglés, no en los partido solamente de seleccionado. Hay partido de fútbol, de equipo de fútbol, Boca Río, lo que sea, que cantan esa canción, que no salta un inglés. O sea que ahí hay una cosa bien profunda, bien también, si querés, superficial, porque es la cosa que más une a los argentinos, Malvinas y el fútbol, ¿no?
1: Uh-huh.
0: Son las dos cosas en las que estamos cuando hablemos de la selección argentina, no de los equipos de liga,
1: sí,
0: ¿no?
1: Sí, claro.
0: Eso está claro. Y estaban esas dos cosas. Estaba la selección jugando bien, habiendo ganado, y también la reivindicación sobre Malvinas. Una combinación que no sé por qué el gobierno u otros lugares resistieron, cuando lo lógico, digamos, es complicar, ¿viste? No puede indicar ese ánimo, ¿no?
1: No sé si notaste cómo se cantó el himno, cómo cantó la selección.
0: Con toda la fuerza. La cantaron con toda la fuerza.
1: Los gritos.
0: Sí, y Messi también, que siempre la cantaba medio canuto, cantó el himno a los gritos.
1: Todos a los gritos.
0: Sí, eso fue interesante. Por eso hay una fibra que tiene que ver, obviamente, con el tema de Malvinas, y lo voy a retomar a lo largo del programa porque a mí me parece importante eso. No es un partido contra Alemania, no es un partido contra Inglaterra, que tiene las características que tiene. Sí, Córdoba, ¿qué me va a decir?
2: No, que hoy no lo encuentro, se ve que no se grabó ese reel. Escuchaba, siempre yo estoy escuchando lo que dicen los demás sobre Argentina, ¿no? Y hoy escuchaba un inglés, no recuerdo el nombre, por eso no lo encuentro aparte, que decía, todo el mundo está diciendo que Messi nunca jugó contra Inglaterra, porque era, es cierto, nunca había jugado en la selección contra Inglaterra.
0: No.
2: Messi no jugó contra Inglaterra, pero no se dan cuenta, Inglaterra no jugó contra Messi nunca.
0: Claro, tampoco eso, sí.
2: No saben lo que se les,
0: no,
2: lo que les
0: claro,
2: espera.
0: Claro. No, y Messi realmente jugó distinto, moviendo de acuerdo a cómo venía la mano, viste, en un momento estaba por el centro, después se mandó a un costado y tiraba centro a Nique y a Lautaro Martínez, que finalmente fue el gol de esa manera, ¿no? Con un centro.
1: Los dos pases del gol, claro, los dos goles fueron pases de Messi.
0: Sí.
1: No, bastante buenos.
0: Impresionante lo que está pasando, sí. Parece que juega bien el pibe al fútbol.
1: Chabón.
0: No para.
1: Igual también era, por lo menos yo no sé de fútbol, pero yo lo veí cansado a Messi, como que las gambas no lo acompañan en la idea.
0: Pasa de primerísimo nivel, ¿viste?
1: ¿No? Sí.
0: Porque yo le veía las gambas a Messi. Messi tiene unos músculos en la gamba, todo marcado, pero
1: impresionante.
0: Aún así, con 31, tenés pibes de 20 años que corren más rápido.
1: No,
0: eso es lógico.
1: Estamos jugando a 30 grados, después de jugar 7 partidos, después de haber jugado hace 2 días atrás. Que no,
0: Pirulo. Sí, ya estás.

0: Tiene 23.
1: No, todas esas cosas, ¿no? Pero bueno, se notó también muy bien los cambios de Argentina y después la cosa que hizo Inglaterra, que es que había metido defensores, y después dijeron que iban perdiendo 2-1. No, vamos a poner más atacantes.
0: Vamos a poner a alguien que ataque, che.
1: No, evidentemente, Inglaterra hizo mal los trámites, ¿no? Sí. O sea, por un lado está la ventaja de que Argentina es un equipo que juega bien al fútbol, esto está claro. Es un equipo que se conoce y se respeta jugando al fútbol, ¿viste? Uh-huh. Que eso es muy lindo, porque en general los jugadores por ahí tienen la actitud de yo quiero hacer el gol, que es lo que le pasa a Mbappé, ¿viste? Agarra la pelota y va derecho al arco.
0: Sí.
1: Y acá hay una cosa de armar un juego mucho más complejo. Gente que pueden sentarse a tomar mate tranquilo y pasarla bien, ¿viste?
0: Uh-huh.
1: Y ese espíritu de grupo en este tipo de partidos se nota mucho, y es, sí. Y es lo que yo creo que hay que destacar de todo lo que pasó en la tarde, que ahí lo teníamos por acá, decíamos, ay, se va o no se va. Sí, mírame mejor. Perdón. Ay. Repetimos el teléfono para que se puedan comunicar con nosotros.
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1: ¿Te gustó el número esta vez?
0: Hoy estaba más lindo que nunca, ¿eh?
1: Sí.
0: Es un número deseleccionado.
1: ¿Te parece completito así?
0: Me parece, sí, lo veo. Ahora, porque la nota no terminó. De alguna manera terminó también, por lo menos para muchos. No, porque viene el domingo, Lucho, vos estás olvidando. El domingo sí. Hay otro partido.
1: Domingo a las 4 de la tarde el partido, sí. De España contra Argentina.
0: Que es como que todos medio nos olvidamos.
1: Sí.
0: Sí, hay uno.
1: Lo que pasa es que también Scaloni, yo lo escuchaba recién a Scaloni. Scaloni dijo, bueno, yo ya estoy completo.
0: Y claro.
1: Por supuesto que el domingo vamos a salir a jugar y vamos a salir a ganar, pero ya tenemos una parte. Y es verdad, yo siento que hay una, ¿viste? Un bienestar, estoy satisfecho sería.
0: Claro.
1: ¿No? Ya tengo hay un bienestar porque era un partido muy importante y por todos los partidos que jugó Argentina, el último que lo dio vuelta estando 2-0, ¿no?
0: Porque además yo creo que hay como una voz del pueblo, hay una voz de los argentinos, y la voz de los argentinos le pedían a este seleccionado, gánenle a Inglaterra, no le pidieron ganame el Mundial,
1: sí.
0: no le piden salir campeón.
1: No, era con Inglaterra.
0: Ganar Inglaterra, ganar Inglaterra. Y eso lo cumplieron, la recontra.
1: El último partido que le ganamos a Inglaterra fue en el 98, me acuerdo. Uh-huh. En el Mundial 98, yo estaba acá en Buenos Aires ya viviendo. Que jugaba Owen.
0: Ajá.
1: Era un petizo más rápido que la miércoles. Y no había forma de frenarlo, pero se lo ganamos a ese. Uh-huh. Así que así estamos en Argentina, con un festejo importante de parte de muchos que están saliendo a las calles desde temprano, estuvieron por distintos lugares. Está todavía mucha gente en el Monumento a la Bandera, en la ciudad de Rosario. En fin, parece que la cosa viene bastante larga y va a durar así. Al menos hasta que la gente tenga sueño y se vaya a dormir.
0: ¿O
1: qué? O los echen.
0: La ley y el orden.
1: Sí, pues,
0: ojo,
1: sí.
0: Que acá en la ciudad de Buenos Aires me lo que rige que así, es no. La ley y el orden.
1: Sí, ojalá que algo de esa naturaleza no esté pasando. Sí,
0: esperemos.

0: Estamos viendo los festejos a través de la tele que hay en distintos lugares del país. Yo creo bastante, no sé si va, si hay un espíritu, viste que en el resto de los festejos hubo algo de, como contabas vos en tus chistes el otro día, de tirarte gas para amargarte porque estaba feliz, ¿no? Sí. No creo, por ahora no creo que pase algo de esa naturaleza, porque por ahora todo viene siendo muy tranquilo, ¿viste? Hay mucha clase media, mucha sociedad urbana, vamos a decir,
1: vos
0: así que está.
1: Si hay clase media, no le.
0: No quiero hacer una discriminación.
1: No, vos no lo haces.
0: No, estoy hablando como de una cosa urbana que hay, sí. ¿Viste? Por eso la gente no se desplazó mucho, sino que se quedó más o menos en sus propios lugares.
1: En su barrio, sí, también.
0: Por eso fueron a Villa Crespo y como estaba recién contando Bruno Guiso, ¿no?
1: La gente se juntó en todos lados.
0: En todos lados. Está pasando un fenómeno bastante parecido a lo que pasó con el Mundial 2022, cuando se ganó el Mundial, que nada, la gente no es que se iba a un lugar,
1: no se juntaban en un lugar. Ya tiene sus esquinas.
0: Claro, tiene las esquinas. Estaba, por ejemplo, seguro la Habana, que es la esquina donde vivió Maradona muchos años, estaba lleno de gente, eran cuadras y cuadras y cuadras de gente festejando ahí, ¿viste? No sé lo de la abuela la que era tan gracioso en el Mundial anterior, porque se murió la abuela.
1: Claro, falleció la abuela.
0: Sí, hace un año o dos años. Entonces, ya esa otra juntada tan pintoresca no está viendo. Pero bueno, por ahora está así la cosa. Sería bueno que los cuenten ustedes, a ver cómo la pasaron hoy a la tarde, a partir de las 4 de la tarde, el canto de los himnos, y ve qué feo la situación, ¿vale? Estaba el himno inglés, todos cantaban el que no salta es un inglés.
1: Yo quiero saber una cosa.
0: Sí.
1: Acá Córdoba, por ejemplo, dice que se le lo empezó a ver distinto. Yo lo vi distinto, mi señal fue la cara de loco enfermo con la que entró a la cancha de Paul.
0: Sí.
1: Dije, esto puede ser muy bueno para nosotros.
0: Con los hombros para atrás y el cuello pronado, ¿viste?
1: Entró
0: para adelante.
1: A cagarse a trompada.
0: Sí.
1: Y digo, esta es una buena actitud. Con esta actitud podemos dar vuelta al partido.
2: Bueno,
1: y a lo mejor cada uno lo vio en otras cosas.
2: Pero eso se vio, eso de con las manos, se vio en distintos momentos del partido.
1: Claro,
2: incluso cuando el partido ya había terminado.
1: Sí, yo también.
2: Bellingham
0: le pegó un sopapo a Barco, ¿viste?
2: Exacto.
1: No.
0: En el pelo. Es que Barco tiene pelo colorado, ¿viste?
1: Ajá.
0: Y el otro es negro, entonces se ve que ahí hubo algún tema de
1: pasó?
0: Color. Y le puso así un castañazo atrás.
2: Estaba Bellingham solo, con las manos en jarra, mirando al piso, meditabundo.
1: Sí, claro.
2: Jugador argentino, no sé quién, lo saluda. ¿Sí? Y le toca la cintura, pero bien, todo bien.
1: Sí.
2: Al lado estaban los argentinos saltando, haciendo como un scrum, saltando todo, y uno de ellos era Barco, ¿sí? Y de repente a Bellingham le chifló el moño, se dirigió a Barco y le pegó en la nuca.
1: No,
0: ¿qué? Le pegó así muy...
2: Le pegó un chirlo, tampoco era una trompada.
0: Le hizo un correctivo.
2: Se dio vuelta y en eso se dieron vuelta todos, se le fueron al humo. Otamendi. Otamendi fue como...
1: Qué raro,
2: ¿te pasa
1: a
2: vos?
0: Otamendi es de los que no hay que discutir, no hay que discutir con Otamendi. No.
2: Bueno, los memes decían... El Cuti Romero ni hablar, por supuesto.
0: Sí.
2: Los memes hablaban de el maple de Otamendi.
0: Sí.
2: Ya no hablaban de los huevos.
0: Ya
2: directamente hablaban del maple.
0: Son 30. Son 30. El maple de Otamendi. 22 horas, 31 minutos, señoras y señores. Actualizamos las noticias.
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5: Diez y media de la noche en Buenos Aires, la temperatura 17 grados 4 décimas.
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6: Enzo Fernández dijo que hoy era el día para sacar lo mejor de él.
5: Lo expresó al analizar la victoria contra Inglaterra y su gol de la igualdad.
7: Yo creo que el camino es perfecto siempre, más allá de lo que te pase en tu vida, lo malo creo que después se transforma en bueno y eso para nosotros se refleja mucho más aún en el fútbol, ¿no? Me venía sintiendo mal en lo futbolístico, no me encontraba, así que hoy creo que fue una muestra de carácter que sentía que era hoy el día que podía que de mí y hoy apareció Enzo Niño, como siempre lo digo, de ese nene que soñaba con jugar estos momentos, con este mundial, representando a mi selección y para mí es un orgullo muy grande.
6: Javier Milei celebró el triunfo y apenas

0: El árbitro terminó el partido, escribió en X: Argentina lo pasó por arriba a Inglaterra y su tradicional vamos Argentina carajo.
1: Otro que también apareció en la red social fue Liam Gallagher, que felicitó a la selección con un mensaje que se viralizó en minutos tras la derrota inglesa.
0: Oasis también pidió más sabiduría callejera y cuestionó: todo se ha vuelto demasiado técnico.
1: Inglaterra no es la Copa del Mundo hasta que no tengamos más sabiduría callejera, posteó en su cuenta de X.
0: En Buenos Aires, 17 grados, 4 décimas la temperatura, la humedad del 73%.
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0: Yes, Cordoba.
1: Sí.
0: It's possible to speak in English.
1: Say it in English.
0: Yes, the number of the telephone.
1: Do you really want to? Do you really, really, really want to?
0: Yes.
1: No, dale. 11 23 66 0710 es el número de WhatsApp de Radio 10. Y ahí, en español, en castellano.
0: Sí. Te
1: lo puedo decir. Recibimos sus mensajes.
0: ¿Lo podés decir en inglés?
2: 11-23-66-0710. Está bien, mira qué parecido que hablamos inglés.
0: No, lo dijo como caballo, la verdad que lo escuché como si fuera caballo.
1: ¿Qué caballo?
0: Domingo Faustino Caballo.
2: Domingo Faustino. El de la plaza, quedaba. El que tiene la plaza.
1: A ver, yo tenía 10 años y no me quedaba encerrada en el aula mientras mis compañeritos salían a jugar al recreo. Yo no me quedaba encerrada en el aula leyendo en voz alta para mejorar la pronunciación nada.
2: No, pronuncia muy bien.
0: La verdad que bien. Me conmovió.
1: No,
0: la
1: era verdad. Obsesiva. Una enferma.
2: Casi nos dieron ganas de hacerte un gol. Sí, cuando...
3: Gritamos gol.
2: Pateale ahora, pateale ahora, pateale ahora.
3: Pateale lo hago.
0: Inhalamos.
2: Gracias.
0: Exhalamos.
2: Muchísimas gracias, Jorge Alberto.
0: Te estás llevando vos
2: un
0: bien.
2: Un hombre
0: con Jorge.
2: Que yo me llevo muy bien. No me gusta lo que hace Jorge, sí, que malcría a algunos conductores, sí, los malcría. Les da mucho más de lo que merecen.
0: Sí.
2: Y entonces el conductor se malcría, le sale todo fácil. Y
0: yo
2: eso no cuando... tiene que hacerlo más.
0: No, yo conozco. El pulpo ha malcriado tantos conductores.
2: Es muy malcriador.
0: Sí, es malcriador.
2: Y después, ¿qué hace? Te pide más, te pide más.
0: Sí. Se está agarrando la cabeza.
2: ¿O no? Eso sí. Ay, no me deje. Ay, así.

0: Lo que tiene de bueno el pulpo es que nosotros lo vemos, pero no lo escuchamos. Entonces hay un menú de gestos que tiene. Sí, claro. Ese menú son 4 o 5 gestos.
1: Sí, señor.
0: Y con eso resuelve todo.
1: Sí.
0: Él se espanta la mosca.
2: Se mira para abajo así con los lentes.
1: Y un par más.
0: Y tiene algunas de esas características. Pero bueno, Carlos, ya está. Hemos hecho el elogio pertinente.
1: Y también me vale también este autoelogio, si me lo permitís.
0: Sí.
1: Porque habiendo algunas personas que por las fechas estas, por los festejos, no cumplen con sus responsabilidades laborales.
0: Es verdad, mucha gente que se tiró a chanta.
1: Voy a cumplir.
0: Yo vi gente que se tiró a chanta, que dijo, bueno, no, hoy hablamos nada más que de fútbol.
1: Y te digo más, ¿qué? El Pulpo Díaz y yo las vamos a cumplir. ¡Vamos con el informativo!
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1: Muchísimas gracias. Susto en un vuelo hacia Alemania.
0: ¿Qué pasó, Carlos?
1: Se rompió una ventanilla.
0: ¿Cómo se va a romper una ventanilla?
1: Sí, porque tenía...
0: ¿Le tiró una piedra?
1: No, ¿viste que le ponen fastic alrededor?
0: Sí.
1: Y cuando, si el fastic no le... Yo vi cómo se trabaja el fastic. Se chupa el dedo.
0: Es
1: la saliva
0: es la que va ayudando.
1: Lo mejor que hay para el fastic, para una buena terminación.
0: Para que se quede bien pegado.
1: Pega mejor y se mete adentro del vidrio. Se ve que no se quieren chupar el dedo y salivar el coso y les quedó la ventanilla mal pegada.
0: Era una línea alemana entonces.
1: Sí. Ahora, decirle susto a que se rompa una ventanilla de avión y que se chupe un pasajero es poco. Está bien que son alemanes y al alemán nada lo asusta. Después del gran susto que tuvieron en el siglo pasado. Bueno,
0: pero no puede pasar una persona por una ventanilla.
1: No, porque la succionó parcialmente.
0: Y claro, por eso la cabeza, por ejemplo, qué feo.
1: ¿Vos te ha pasado alguna vez que te succionó algo parcialmente?
4: Sí, muchas veces.
1: No es lindo, No debe ser lindo, a mí nunca me pasó. ¿Pulpo, alguna vez te succionó algo parcialmente?
0: Está con la mano cruzada el pulpo. Como que no puede poner nada. Tiene prohibido poner todo tipo de...
1: A mí me da como pavor. Perfecto. Me da pavor, me da miedo.
0: Mira, la succión parcial.
1: Succión parcial. Se rompe el avión y te hace una succión. ¿Tenemos las imágenes del vuelo?
0: Me parece que tenemos, sí, porque hay un video que se publicó.
1: Ahí está,
0: sí, eso, con...
1: Ahí está, la ventanilla se rompe. Y ahí, la verdad que es tremendo.
0: Es tremendo.
3: ¿Y dónde está el piloto?
1: El avión que había despegado desde Tesalónica, en Grecia, con destino a Memmingen, Alemania, tuvo que regresar de urgencia al aeropuerto griego de Tesalónica. ¿Conocés Memmingen?
0: Memmingen.
1: Tan tierno, ¿no?
0: Sí.
1: Me encantaría. Memmingen, me parece como un lugar de... La vereda es acolchada, suave.
0: Sí, exacto. ¿No? La gente juega al buraco.
1: Sí, es como todo blandito en Memmingen.
0: Es verdad eso.
1: Agarrás el caño del semáforo y lo hundís, así como de goma.
0: No hay cosas crocantes.
1: No es crocante.
0: Claro.
1: Es como platero. Memmingen, claro. Es como platero Memmingen. Eso sí, de Memmingen. Y viene un tipo todo así. Estoy de Memmingen, señora. Tras el impacto que destrozó la ventanilla, la diferencia de presión empujó parte del cuerpo de uno de los pasajeros hacia el exterior. Bueno, vino la gente, los especialistas en deschupar.
0: Ah, los deschupan, claro.
1: Viste, cuando deschupa algo, hay gente que te deschupa. Y bueno, qué feo, qué susto, ¿ves?
0: ¿La pudieron deschupar totalmente o parcialmente?
1: Lo deschuparon recién en Grecia. El griego tiene un equipo de deschupadores en el aeropuerto.
0: Ah, mira, ¿y hasta el aeropuerto estaba chupado?
1: Sí, quedó chupado.
0: Uy.
1: ¿Sabes qué feo ir con la cabeza y un brazo afuera?
0: Es mucho,
1: y todo despeinado.
0: Sí, claro. No, y que viene la azafata y te trae un café y dice, no puedo.
1: No me traiga.
0: O esos snacks, viste, que vienen, que son unas galletitas chiquitas.
1: Las chiquitas, ¿cómo la abro? Señora, no es que tengo un brazo afuera y un brazo adentro.
0: Claro, no se puede.
1: Ábramela usted la galletita. Yo estoy acá.
0: Qué incómodo aterrizar así.
1: Estoy chupado.
0: Sí.
1: Déjeme. ¿Sabes qué? Y que te dice, ay, no, ajustes el cinturón. ¿Qué cinturón?
0: Claro, no.
1: No es que estoy acá, que estoy. Aparte, quedas trabado por la ventanilla chiquita.
0: No, por eso, ¿qué faste sin piel?
1: No. Faste sin piel. Le gritaba el tipo, ¿no?
0: ¡Qué fastidio!
1: ¡Yo quiero ir a Memmingen! ¡Yo, bájenme en Memmingen!
0: ¡Qué fastidio!
1: Bueno, tengan cuidado con estos vuelos.

0: puertas de Tesalónica a Memmingen porque se puede romper la ventanilla del avión.
1: Okay, está,
0: de última, ponga la cola para afuera. Porque yo prefiero ir chupado de culo.
1: ¿De cola? ¿Chupado de cola?
0: Y chupado de cola. Prefiero no ir chupado de la cabeza.
1: Pero imagínate lo que están afuera. Es feo para los que están viendo. Imagínate, están aterrizados y viendo una cola ahí.
0: Es verdad que es horrible. Te puede arruinar el honor.
1: Sí.
0: El honor.
1: Sí, ¿dónde está el de la cula chupada? El culo chupado, te van a preguntar.
0: Ahí viene el doctor Barragán, fíjese.
1: Queda muy feo,
0: el culo ese que se ve afuera de ahí.
1: No, está bueno, no está bueno.
0: Un abogado.
1: Sí.
0: Horrible. Horrible. Te arruina la vida, ¿eh? Esto te puede arruinar la vida. Una chupada de avión.
1: Sí,
0: claro. Es fatal. Bueno, esto terminó bien. Lo deschuparon, lo bajaron, le pidieron disculpas. Digo, discúlpeme, maestro.
1: No va a pasar mal.
0: No va a pasar. No va a pasar.
1: Fue muy excepcional.
0: Esto en general no se rompe la ventanilla. Bueno, vamos que hay más.
1: Sí.
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0: Una mujer debe ser soñadora, coqueta y ardiente. Córdoba. ¿Te lo acordás? Debe darse al amor con frenético ardor
2: para ser una mujer.
0: Una mujer.

0: Una mujer, muchísimas gracias, terminó detenida luego de un control de alcoholemia en Puerto Madryn, provincia del Chubut.
1: ¿Qué le pasó?
0: Allí, chino, donde se pueden comprar jabalíes y guanacos, sí, en las carnicerías de su barrio.
1: Sí, están en esa idea, ¿viste?
0: Sí, sí, sí, sí. Se viene toda la salvajada.
1: Dentro de poco, sí, también van a autorizar a la mulita, qué sé yo.
0: Todo lo que viene gratis.
1: Aguasuncho, qué cosa, la verdad.
0: Porque la vaca es cara, porque la crían.
1: No, y se la llevan además. La vaca se quiere ir afuera.
0: Se quiere ir también.
1: La vaca quiere irse por Ezeiza.
0: Sí, sí. En cambio la mulita es querendona, sí, se hace un agujerito, quiere vivir en su agujerito. Sí. Es distinto, es un animal muy casero.
1: Es caserito, exacto.
0: Eso es muy, muy casero. En cambio la vaca es más viajera, más de, no, me voy a China, sí, me voy a Europa. Bueno,
1: le gusta mucho la India, viste, también. Bueno, hay muchas que se van a la India porque la tratan bien ahí. ¿Viste?
0: En la India, claro, prácticamente te tratan como un dios.
2: Sí, sí. El trato es otro.
0: Como un duque, sí, como se decía antes.
1: No, ahí el trato como un duque.
2: Ahí la respetan.
0: ¿Quién fue la vaca en la India? Bueno, esta mujer terminó detenida. La agresora viajaba en un Fiat Uno conducido por su hermano. En el control de la Agencia Provincial de Seguridad Vial le realizaron el test de alcoholemia al conductor, que dio resultado positivo. Sí, ella no sopló, pero sopló el hermano. Hermano positivo, ella no se sabe.
1: Sí.
0: Tras el resultado del control, las autoridades le informaron al conductor que debían retenerle el vehículo. En ese momento, la mujer se enfureció y comenzó a entorpecer el procedimiento hasta que le mordió la mano a una agente de policía.
1: No, pero ¿qué? Pero,
0: esas son hermanas.
2: No.
0: Esas son hermanas, querido.
1: Usted defiende hasta el final.
0: Le muerden la mano al cana cuando te quiere sacar el auto.
1: Era la mano de la pipeta, además.
0: Sí,
1: la mano
0: cuando estaba borracho.
1: Sí.
0: Cuando estás borracho, tenés que tener a alguien que te defienda. De la policía, de otros borrachos, de lo que sea.
1: Una hermana a lo mejor.
0: Esta mujer es una hermana que defiende al hermano borracho bien. Y que no quería que le sacaran el auto. Todo se peleó, lo mordieron. Todo fue en cana también
1: está
0: ella
1: muy bien.
0: Y al otro le sacaron el auto. Bueno, no salió bien, pero vos sabés que cómo fortalece esto la...
1: El vínculo.
0: El vínculo.
1: Sí, sí, el vínculo filial, podemos decir, sí.
0: Llegás
1: sí,
0: a casa y dices, mamá.
1: Sí. ¿Sabés lo que hizo mi hermana?
0: ¿Sabés lo que hizo mi hermana por mí? Mordió a la cana porque yo iba borracho.
1: Levanta los afectos, Carlos. No, estamos en este día también estamos así, levantando los afectos. ¿Viste? Sí.
0: Bueno, si querés te hago una más.
1: Sí, por favor.
0: Me voy a...
1: No, por favor. Sí.
2: ¡Vamos! Una más. 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
0: Nos vamos a Necochea. Un restaurante lamentó la muerte de una cliente y aclaró que no se atragantó con una medialuna. Solicitamos responsabilidad, piden desde el restaurante. Hay que ver cómo son esas medialunas, ¿eh? Porque ya te despierta desconfianza que el tipo te diga, mi medialuna no fue.
1: No, no fue, claro.
0: La víctima falleció mientras se encontraba junto con su hijo en el tradicional café. Bueno, justo a la hora...
1: Se atragantó con la medialuna, Carlos.
0: Sí, en un restaurante...
1: Pero si en un restaurante no se come medialuna.
0: El cenaba... es raro, justo a la hora...
1: ¿A qué hora? ¿Estás perdido?
0: Sí, me perdí porque estoy mal.
2: Pero es que viste que algunas medialunas, yo no sé qué les ponen a la masa, es cualquier cosa.
0: Es verdad, y a veces la medialuna, vos no te das cuenta y le pusieron dulce de leche adentro.
1: No, y es un garrón eso,
0: ¿y
1: no?
0: ¿Y por qué es de medialuna del día anterior?
2: Claro, ¿en serio hacen eso?
0: Sí. A la medialuna del día anterior la abren, le ponen dulce de leche y vos decís, ah, qué rico, tiene dulce de leche. Y está muy bien, pero la medialuna no es fresca.
1: No está buena, claro, está dura.
0: Y eso te puede generar una broncoespasmo.
2: Sí.
1: Una aspiración.
2: Horrible.
0: Broncoaspiración.
1: Broncoaspiración.
0: Sí. Bueno, es como la ventanilla del avión. Te hace.
1: Chao. Te chupa.
0: Y aparte de la medialuna que viene doblada, es tipo un anzuelo.
1: Sí.
2: Y sí, y caemos todos. Pica.
0: Eso pica.
2: Porque la medialuna es así, pica.
0: La medialuna es la mejor carnada para muchas personas.
1: Y no sale así nomás.
0: Sí, y no es así nomás.
2: ¿No usan miga de pan algunos para como carnada?
1: Sí, claro, se usa.
0: Lucho.
1: Sí, se sigue usando. O masa. Una masa de.
2: Ahí está, la medialuna.
1: Con harina de maíz.
0: Pesca personas con miga de pan.
1: Sí. Exacto, es cuando va a los boliches, tira una miga de pan. No llega al suelo.
0: Lo que ha pescado Lucho con miga de pan, se ha llevado lo mejor del boliche. Lo mejor del boliche con miga de pan. A pesar de que en un inicio circularon versiones que atribuyeron. Bueno, yo no quiero contarlo más, sí, pero niegan que fue la medialuna y es todo un caso abierto. hay sobre sospechas. Esto, por, si fue o no fue...
1: La medialuna maldita.
0: La medialuna asesina.
1: Está digamos, muy completo, Carlos. No, la verdad gracias, que sí. Muchísimas Lucho, gracias, no, por favor. Nada, ha sido un placer.
0: Pero si querés...
1: No.
0: Tengo
1: está
0: un
1: bien,
0: montón
1: no,
0: de por información. Favor,
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5: La lucha no solo estuvo fantástica la movida de los chicos al finalizar el partido, sino que es muy fuerte el rumrum del presidente y sus secuaces sobre el proyecto de soberanía compartida respecto de Malvinas. Entonces está bien que el mundo conozca, sepa de qué se trata y adhiera a nuestra reivindicación. A pesar de las maniobras, de las manipulaciones, incluso las del referido, el partido tuvo su tendencia. No importa, no obstante, las Malvinas son y serán argentinas, y si ganamos la final mejor. Y si no, con esta reivindicación es más que suficiente. Soy Betty de San Martín.
1: Un abrazo, Betty, muchas gracias. Y hasta Haaland hizo declaraciones. Haaland, el noruego, ayer hizo declaraciones. Ayer o antes de ayer, contando...
0: Sí, no, parece que no era verdad eso.
1: No, sí, yo lo escuché.
0: ¿Sí?
1: Sí, yo lo escuché. No,
0: ah, perdón.
1: No, lo escuché en vivo al tipo en una conferencia de prensa y dijo textual.
0: Ah.
1: Ahora tienen la posibilidad Argentina de ganarle a un país que... les invadió una parte de su territorio.
0: Bueno.
1: Así lo dijo. Sí. Uno que tengas ahí, Córdoba.
2: Sí, claro que sí. Un montón de mensajes que van llegando al 11 23 66 0710. Qué raro, tengo diferencia en la computadora y el celular. Hay diferencia en la computadora. En mi celular tengo más y en la computadora.
0: El norte dice el programa es una porquería, en la compu dice el programa.
2: En la computadora tengo un mensaje o cuatro. Bueno, una cosa rara.
1: Cosas que pasan así.
2: Hay una cosa rara. Bueno, no importa. Lucho, Carlos, Irene, aquí Rosario, ahora en Connecticut.
0: Mira,
1: Florencia.
2: Extraordinario el partido. Me tuve que tomar un tecito calmante.
0: Sí.
2: Y cómo se está festejando también acá en Estados Unidos. Vamos a festejar con amigos norteamericanos, argentinos, hasta amigos ingleses que viven acá. Me felicitaron y estaban contentos. A seguir celebrando. Un beso para los tres.
1: Un abrazo. Claro, que son por lo menos tres horas menos en la costa oeste, y en la costa este serán 5 horas. Sí, con Mirá. Los Ángeles más o menos.
0: ¿Lo viste?
1: Sí, lo vi cómo se amargó después, ¿viste?
0: ¿Viste? Primero
1: se
0: está...
1: le fue la cara para abajo, así, todo.
0: Y hacía así, sí. Como no.
1: No,
0: o sea,
1: puede
0: como,
1: ser.
0: Hacía la cara, no.
1: Lo que
0: no,
1: pasa es que sí, no. Loco. Este novio está ganando 1-0, le mandan todo para atrás y meten 2 goles en 10 minutos. Argentina hizo un partidazo. Además, la verdad es que hizo un muy buen partido. Argentina jugó un segundo tiempo espectacular, ¿viste? Creo que de todos los partidos que yo le vi a Argentina en el Mundial, es el mejor, por lo menos el segundo tiempo, seguro que fue el mejor momento en el que Argentina jugó en este Mundial, el segundo tiempo este contra Inglaterra. Sí.
2: No se me borra la sonrisa, no se me va la alegría, gracias, dice Beto de Montegrande.
1: Estamos todos igual, ¿viste? Estamos con la sonrisa en

0: Incrustada. A mí están pasando videos de todos lados. Pasan videos de acá, de los festejos acá en Buenos Aires, los festejos en Rosario. No,
1: pero ves que gente en Madrid, en París también.
0: También afuera.
1: En París, sí. Un montonazo de gente festejando con la Argentina.
0: Porque no, en Bangladesh también no los quieren.
1: Bueno, los de Bangladesh
0: son argentinos, los de Bangladesh.
1: Festejan más que nosotros, ¿sí?
0: Parece que los ingleses no son muy bienvenidos.
1: Claro, parece que el inglés empieza a portar marear acá, chorear allá. Ya después todos saben que te chorea el inglés. Y le tenés bronca al tipo.
0: Claro, sí, pirata, pirata.
1: Claro,
2: sí. Buenas noches, Lucho y equipo. Como vos dijiste, espíritu de grupo, poder trabajar en equipo. Selección Argentina, un equipazo. La acción rompe el mandato. Ojalá en el 27 los argentinos rompan mandatos poco saludables. Saludos y a disfrutarlo, dice Ana en Boedo.
0: Muchas gracias, Ana. Muchas gracias, Che, por todos los mensajes también que están pasando a través de YouTube, que nosotros estamos transmitiendo en YouTube con sonido, no con imágenes. Pero ahí hay un chat en donde están dejando varios mensajes. Así que les agradecemos todos ellos. ¿Te acordás de esta canción? ¿En qué momento estábamos?
1: Qué feo.
0: Era raro, ¿viste?
1: Sí.
0: Pero era una atmósfera que teníamos. Y Charly García no se lo perdió. Y de posibilidad, estábamos con los apagones.
1: Lo estudiaron.
0: Sí, claro.
2: ¿Te enseñaron a meterte debajo del pupitre en el colegio?
0: Y en Rosario hacían apagones de toda la ciudad.
1: ¿A darte besos?
0: También.
1: ¿Abajo del pupitre? Chao. ¿Te enseñaron?
0: Siempre abajo del pupitre. No bombardeé en Buenos Aires. Charly García.

0: Había olvidado, qué linda la canción, ¿eh? Tenemos varios mensajes, sí, que están llegando a nuestro número telefónico, el 11-23-660-710. Mientras siguen los festejos en distintos lugares del país, el obelisco está abarrotado de gente. Hay que decir así, para los que están pensando en acercarse al obelisco, hay mucha gente, muchos festejos, y eso está precioso en este momento.
1: También en París. Sí. Si quieren ir a París, sí, hay festejos.
0: Pero queda muy lejos París para ir ahora.
1: Bueno, Lucho, porque sos vago. No te querés mover de tu casa.
0: Sí, pero París queda como... No, y además hace falta mucha plata para llegar a París ahora.
1: Y no querés gastar tampoco.
0: No, tampoco, soy tacaño.
1: Es terrible. Sí, sí. Yo sabés que tenemos que hablar.

0: ¿No querés ir a festejar a Estados Unidos, Atlanta, por ejemplo?
1: Sí, me encantaría.
0: Bueno, no podés ahora. A las 4 de la tarde, el domingo próximo. Cuestan $800 millones las entradas.
2: Pero no están como para irse a ver el final allá. Hay mucha gente que lo está haciendo.
0: Sí, ¿no?
2: Se están yendo sin un peso. Llegan allá y alquilan una camioneta, duermen en la camioneta, se bañan en algunos lugares que tienen para
0: bañarse
2: públicamente. Y trabajan de lo que sea. Sí, incluso hay algunos que van juntando.
0: Claro,
2: van
0: juntando unas morlacos.
1: ¿Van a trabajar?
2: Van juntando, por ejemplo, hay unos vasitos con los que les venden las gaseosas o la cerveza y la gente los tira. Uh-huh. Estos van juntando los vasitos, se hacen unas torres gigantes y después los venden. Y así se hacen como $2,000.
1: ¿Cómo va a ser $2,000 con vasitos?
2: Pero una torre gigante de vasitos, obviamente. Se hace
0: cualquier cosa por una entrada.
2: Lo que sea. Sí. Y después compran la entrada. O se contactan con alguien que les regala una entrada. Porque hay entradas para regalar.
0: Eso es prostitución.
2: No, a tanto no.
0: Rufianí.
1: Cuando dijiste contactan, fue con el tono, ¿eh? Sí.
3: Buenas noches, Luchito y compañía, Irene y Barragán. Qué lindo escucharlos. A pesar de que nosotros estamos festejando un momento de alegría y todo, no puedo imaginar los que hacen bella a los reyes, ¿no? La rabia que deben tener en sí, el odio, todas las mala onda que nos mandaron. Pero bueno, hay algo que tenemos nosotros, ¿no? Esa fuerza que siempre sale. Bueno, querido, te escucho todas las noches y me gusta y me río mucho con ustedes.
0: Es
3: y me encanta el micro de Irene de música.
4: Falta mucho.
3: Bueno, la verdad que me gustaría escucharlos hoy.
0: Hoy tenemos a Irene Córdoba, que está con la música en la historia, en la música. Quédense porque es precioso, además, el momento que vamos a pasar. Uh-huh. Sí, llegó el servicio informativo. Todo el personal de micrófono del servicio informativo de Radio 10, el estudio mayor. Y es el momento, señoras, señores.
1: No todos son rosas acá, ¿eh?
0: Qué lindo acá, ¿eh? ¿Cómo suena esta? Actualizamos las noticias.
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6: Es la hora 23 en Buenos Aires, la temperatura 17 grados 4 décimas.
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7: Javier Milei habló del partido de la selección ante Inglaterra y deseó que el domingo se le abra el arco antes de los 80 minutos.
8: Argentina se lo llevó puesto, lo pasó por arriba, los cambios fueron muy, muy, muy precisos, muy correctos. La verdad es que Argentina lo pasó por arriba, era en un momento se había vuelto una situación muy, muy injusta, las desventajas. Esperemos que para el domingo el arco se abra antes de los 80 minutos.
6: El presidente negó que vaya a viajar a Estados Unidos para ver la final y aseguró que mantendrá las cábalas.
8: Vamos a seguir mirándolo como corresponde. Sí, digamos, miré todos los partidos desde Olivos, lo miró desde Olivos. La misma ropa, es más, lo miro con una campera, digamos, ya saben de qué marca, de una petrolera, ¿sí? Y transpiro como un condenado, pero digamos, la única vez que me la saqué nos hicieron gol, así que no me la saqué nunca más. Voy a seguir mirándolo desde acá.
7: En el obelisco nuevamente se registraron disturbios.
6: Hace minutos hubo corridas y empujones, al igual que en la ciudad de Córdoba.
7: En el patio Olmos, dos bandos se enfrentaron inicialmente por el robo de celular.
6: Escaló rápidamente cuando, al intentar la policía separar a los involucrados, un tercer grupo comenzó a arrojar botellas de vidrio y elementos contundentes contra los efectivos.
7: La fuerza de seguridad contra utilizando armas no letales y gas lacrimógeno.
5: Clima.
9: Jueves muy nublado,
10: sí,
9: en el AMBA, con una máxima agradable de 20 grados, los vientos moderados del norte, bueno, y la noche agradable también con 18 grados. El viernes se torna inestable, probables lluvias y tormentas.

0: Tormentas aisladas en baja chance, con una mínima de 15, una máxima de 21, entrando en el sábado con una mínima de 14, máxima 18, inestable, no se descartan lluvias y chaparrones hacia el final del día, y el domingo, descenso de temperatura, una mínima de 10 y una máxima de 15, con un cielo mayormente nublado.
1: En la ciudad, la temperatura 17 grados 4 décimas, humedad 73%.
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14: Obviamente el tema de la bandera que mostraron los jugadores de fútbol frente a la prohibición de la FIFA de no banderas y demás es uno de los temas importantes del día. La bandera reivindicando, por supuesto, la pertenencia de las Malvinas a la República Argentina, ¿no? Eso fue. Y además es cierto que entre Malvinas y el fútbol, como la selección argentina, hay dos temas en el cual la mayoría de los argentinos estamos de acuerdo, si no todos. Digamos, todos y todas estamos de acuerdo con el tema, excepto a veces alguien del gobierno o algún, no sé, recién llegado que pueda no entender el tema. En este contexto me pareció tener una conversación con Aldo Leiva, que es diputado nacional de Unión por la Patria, es excombatiente de Malvinas, además futbolero. Tener una conversación con Aldo va a estar buena para este tema. Aldo, ¿cómo estás? Lucho Galén de este lado, muchas gracias por atender,
15: Buenas noches, Lucho, un saludo para vos.
14: Bueno, contame hoy, ¿viste? Porque no sé, hay algo ahí del orden de lo pasional, ¿viste? No hay una razón así estructurada como para vincular el fútbol con la guerra de Malvinas, pero bueno, lo estamos haciendo, Aldo, ¿no?
15: Bueno, me parece que, como lo decía, hay temas, creo que hay dos temas que nos unen a la enorme mayoría de los argentinos. Uno, cuando juega la selección, donde ahí no pensamos si los que juegan son de Boca, de River, no pensamos en nuestros equipos, pensamos en la selección. De hecho, la manera que en lo personal, como hincha de Boca, grité el gol de Julián Álvarez o el gol de Enzo, la verdad que no creo haber gritado nunca un gol de Boca como grité esos goles. Y con la cuestión Malvinas también, la enorme mayoría del pueblo argentino tiene ese respeto, tiene ese sentimiento, a excepción de funcionarios del actual gobierno, empezando por el propio presidente, confeso, admirador de Margaret Thatcher, que es también, hay que decirlo, la verdad que me molestó mucho la actitud del gobierno a través de la ministra de Seguridad, que entre otras cosas había dicho que se habían acordado, que prácticamente siendo una vocera de la FIFA, de que no se iban a colocar banderas con la identificación de nuestras islas. La verdad que una sumisión total, una falta de consideración para millones y millones de argentinos y argentinas que se sienten identificados con esa

0: causa, y no es casualidad que los últimos dos temas emblemas de referidas a los mundiales hayan tenido en el centro de ese aliento, que repetida o cantada por los mismos. Pero bueno, creo que entre las grandes alegrías que nos dio la selección hoy y a través del resultado ante los ingleses, también dejó muy, muy, muy clara la posición de los jugadores, del cuerpo técnico.
1: ¿Te gusta la selección, Aldo, ¿no? ¿Te gusta
0: sí, cómo sí, juegas, sí, ¿eh? Sí, sí, sí, sí, sí, me gusta, me siento muy identificado con la selección. Me parece que hay un liderazgo muy fuerte por parte de Scaloni, me parece que es un tipo hiper equilibrado. Sí. Yo lo veía en estos días previos haciendo declaraciones respecto a que era un partido más, y yo decía, bueno, lo único que le está faltando para llenarme era que tuviesen algún gesto respecto a esta situación que tiene que ver con la prohibición del acceso con las banderas y todo lo que se discutió. Pero bueno, los jugadores pusieron las cosas en su
1: lugar. Lo hicieron, fue como un tercer gol,
0: exactamente, sí. Una de las imágenes que se replicó al instante.
1: En el momento, ¿viste qué impresionante eso, Aldo? Estaba en todas las redes sociales, en todos los diarios.
0: Una cosa notable. Yo una vez participé de una actividad que se hacía en el Parlamento Latinoamericano, en Panamá. Y recuerdo que de los participantes hubo un representante de Panamá que comentó cómo había sido el tema cuando ellos reclamaban la devolución del canal de Panamá para Panamá, justamente, y nos decía que había que incomodar en ese caso ellos incomodaban permanentemente al gobierno estadounidense en todos los foros habidos y por haber, y que incomodar no significa ir a la guerra, no significa faltar el respeto, sino hacer valer y hacerse oír en todos los escenarios. Así que hoy me acordé de esa experiencia y dije qué fuerte la imagen y qué manera de hacer diplomacia con esa sana rebeldía por parte de la selección, que verdaderamente habla de un compromiso con el pueblo argentino, un compromiso con que evidentemente no se podían sustraer.
1: Claro.
0: En verdad estuvieron de lo que uno muchas veces espera de quienes son referentes, en este caso del deporte, quienes son embajadores argentinos en cualquier parte del mundo. Y eso que hicieron los jugadores de la selección, la verdad que en un instante pasaron con un efecto enorme imagen, y que a quienes tuvimos que ir a esa guerra, quienes nos participamos como combatientes, seguramente nos identificó aún más. Y bueno, también pensar que no todo está perdido. Muchas veces jugadores que viven en un supermundo, que ganan muchas fortunas y efectivamente tienen contacto con el día a día. Bueno,
1: y se les nota una sensibilidad, ¿viste? Aldo, escúchame.
0: Se les notaba cantando el himno, se encontraban cada pelota y se los notó poniendo, golpeando el césped, en este caso, con esa bandera.
1: Aldo, a mí te cuento lo que me pasó, digamos. Yo no soy de emocionarme muy fácilmente, menos mirando un partido de fútbol, digamos, ¿no? Pero me emocioné profundamente, además, no salía. ¿Te pasó algo de esta naturaleza? Porque yo no paraba de llorar, viejo, otra cosa, ¿viste?
0: Bueno, yo estaba mirando con uno de mis hijos y mi señora, y mi señora pensó que me era porque la verdad, como una criatura, no paraba de llorar.

0: de la emoción. Así que sí, la verdad que es muy, muy, muy fuerte la emoción, muy fuerte. Y a lo mejor también tiene que ver con todo este contexto que se vivió todos estos días. Y en el fondo, yo esperaba algún gesto. Yo decía, no puede ser que no haya un gesto. Me quebré cuando vi esa imagen. La verdad que era emocionante por donde uno se imagina.
1: Aldo, tengo un par de consultas personales vinculadas a tu etapa en Malvinas. Vos estuviste, al principio estabas asignado, he estudiado mucho el tema, ¿no? Estuviste al principio asignado a los alrededores de Malvinas y después te pasaron al Monte Dos Hermanas, ¿no? Estuviste en la Batalla de Dos Hermanas también.
0: Yo estuve en la batalla de Dos Hermanas y la mayor parte del tiempo que estuve en Malvina estuve en Dos Hermanas con el regimiento 4 de Monte Caseros, la provincia de Corrientes.
1: ¿Vos de dónde
0: Yo
1: sos?
0: soy chaqueño, pero por ese esquema que había antes de los sorteos y esas cosas para cumplir con el servicio militar obligatorio, bueno, me tocó el destino final en Monte Caseros, Corrientes. Y estuve un par de días solamente en inmediaciones de Puerto Argentino. De hecho, en esa etapa, yo el pueblo, lo que es Puerto Argentino, nunca había recorrido sus calles hasta el año pasado, cuando volví
1: Mira
0: después
1: vos.
0: de 43 años, porque toda la etapa que estuve, como te decía, estuve en los alrededores del pueblo y después mi destino fue en el Monte Dos Hermanas hasta el combate final y después, lógicamente, no habíamos participado
1: Claro,
0: de
1: claro.
0: ningún tipo de actividad en el sector de la
1: Sea,
0: población.
1: porque a vos te llevaron prisionero, Aldo, es eso.
0: Sí, yo caí prisionero y fui también parte de los soldados que volvimos en el buque Canberra, que llegó el 19 de junio a Puerto Madryn.
1: Una consulta más técnica, y el Canberra saliendo de Bahía, de la Bahía de Puerto Argentino, ¿no es cierto? Porque también hubo una, vamos a decir así, una carga de gente en la Bahía de San Carlos.
0: Sí, yo salí de Puerto Argentino.
1: Aldo. Bueno, qué impresionante esa unión que pasa con el fútbol, Malvinas, la historia personal que estamos conversando en este momento. La verdad que te agradezco enormemente este tiempo, estas palabras y esperemos que viste estos casos así tan lindos de la historia argentina en donde se junta una especie de corazón enorme de argentinos y argentinas, se siga repitiendo, viste, con otros temas también. Ojalá
0: Sí,
1: podamos
0: sí, sí,
1: defender
0: sí.
1: otras cosas con la misma fuerza, ¿no?
0: Exactamente, sí. La verdad que tenemos un país maravilloso, una juventud que yo siempre creo que la enorme mayoría son jóvenes que quieren salir adelante, que quieren construir sus futuros. Tenemos todo y a veces no somos capaces de estar a la distancia para que nuestro país pueda crecer.

0: y mirar que siempre los de afuera son mejor que nosotros, seguramente el futuro de nuestro país con esta juventud, como te decía, es enorme. Yo tengo ya 63 años y sueño con que los hijos de mis hijos, los nietos de mis nietos puedan vivir en una patria mucho más inclusiva, una patria donde haya posibilidades para todos y todas, pensando justamente en todo esto que te estoy planteando.
1: Aldo, perdón que quiero hacerte una última consulta respecto de lo que puede hacer o no un cambio de la agenda de Argentina actual respecto de Malvinas. ¿Te parece? Digamos, apelando a tu perfil más político, en este caso como diputado nacional, va la pregunta, ¿no? ¿Pensás que Argentina puede modificar un poco su agenda, no sé, en relación a Malvinas en este año y medio que le queda de gobierno?
0: No, no, no, el
1: No.
0: gobierno actual no va a
1: Claro,
0: modificar, se
1: claro.
0: siente cómodo. A ver, insisto con esto, si el presidente se confiesa admirador de Margaret Thatcher, a partir de ahí no se puede esperar que tenga otra posición, otra mirada. En estos días que hemos visto cómo los buques británicos ingresaban sin autorización al mar argentino y que, si no estoy equivocado, después del resultado del partido, recién la Cancillería hizo una presentación de queja. Todo especulando, todo sin tener una agenda que nos permita pensar que en ese tema que nos une a a la mayoría de los argentinos y argentinas, el gobierno pueda preocuparse en serio para golpear la mesa como golpeó la selección hoy, planteando claramente que lo que nosotros reclamamos es lo que es nuestro, lo que nos pertenece, y haciendo oír nuestra voz, no con armas, no con municiones, no con muerte, sino donde debe ser, claramente en los foros internacionales, que es donde necesitamos hacernos sentir, hacernos ver. Pero bueno, al menos tuvimos esta
1: Alegría,
0: caricia al
1: sí.
0: alma por parte de la selección, así que
1: Sí.
0: lo que no pudo hacer el gobierno o no quiso hacer el gobierno, en segundo la selección logró que el mundo viera
1: Sí.
0: nuestra queja, viera nuestra presentación, aunque más no sea en un partido de fútbol.
1: Aldo, te mando un gran abrazo y una gran admiración de mi parte hacia vos. Muchísimas gracias por tu tiempo y tus
0: No,
1: palabras.
0: gracias a vos y como siempre a disposición.
1: Un gran abrazo. Era Aldo Leiva,
0: Gracias.
1: diputado nacional de Unión por la Patria, excombatiente de Malvinas. A ver, él estuvo asignado en el Monte Dos Hermanas. Ahí se llevó adelante. Ustedes saben que yo estudio mucho el tema de Malvinas y una de las batallas más sangrientas de la Guerra de Malvinas del 82 se desarrolló en el Monte Dos Hermanas, que es un monte muy importante para lo que se fue finalmente la avanzada del ejército inglés sobre Puerto Argentino, ¿no? Pero es interesante conversar esto con un excombatiente para ver dónde están por ahí las sutilezas de los resortes que generan una emoción con un plus, que se sintió en todas las caras y en todos los gestos del día de hoy. Muchos jugadores de fútbol llorando, mucha gente llorando, y el grito que no para y no parará, me imagino.

0: Tenés un mensajito ahí, Córdoba.
1: Pero claro que sí. Carlos de San Nicolás dice: la ministra que rinde pleitesía al rey, que se quedó con el oro, no debería renunciar. Ellos se quedaron con el oro, nosotros no nos quedamos. Nos quedamos con orgullo y honor en el fútbol.
0: Hay una cosa muy en Malvinas, que es un busto, un monumento a la Thatcher, ¿viste? En el medio de una plaza que está construida en homenaje a lo que fue la guerra. Y al ladito, además hay una calle que se llama Margaret Thatcher.
1: Uf.
0: Sí, todo juntito ahí en el mismo lugar. No es que la Thatcher tenga una gran simpatía en la historia de Inglaterra, no. A lo mejor sí en la historia de los isleños, pero Thatcher en la historia de Reino Unido, en líneas generales, ha sido una persona muy cuestionada. Pero bueno, operó en tándem. Yo esto lo conversé con varias personas cuando estuve visitando Londres y hablando, digamos, sobre el tema de Malvinas, con periodistas, intelectuales, académicos sobre el tema. Margaret Thatcher aprovechó justo esta situación de Malvinas, que fue muy tempestiva, digamos, muy imprevisible también para ellos, para poder reposicionar un gobierno que venía enclenque, y que además estaba afrontando la huelga con los mineros más importante de la historia de Inglaterra. Y que además generó, esto es lo más interesante, generó una gran modificación de la industria de la minería en Inglaterra, porque prácticamente desapareció. Fue una gran reconversión que hizo Inglaterra sobre la cuestión industrial, sobre la producción industrial. Y entonces dejaron básicamente de producir, algo parecido está pasando por estos lagos, y se convirtieron en un gran paraíso financiero, que es lo que es ahora Londres, un lugar. No estoy diciendo que hayan desaparecido las fábricas en su totalidad, pero bueno, quedó una fábrica de pipas inglesas y algunas otras cositas más, pero en realidad la estructura grande industrial que tenía Inglaterra en la década del 80, muy en sintonía con lo que Estados Unidos generó esto, ¿no? Una retracción importante de la industria, por supuesto las huelgas que enfrentó Margaret Thatcher y demás, y que fue finalmente un proyecto que se consolidó en la historia inglesa, ¿no? No vio así nomás.

¿Por qué me hace acordar tanto Charly García, por lo menos esta etapa, a ese momento de la década del 80? Che, gracias por todos los mensajes que están enviando ustedes. Hay uno que específicamente lo tomo, que dice: mañana se vota la ley de violabilidad de la propiedad privada. Dice: mañana festejan ellos, dice Lili, pero qué importa, ganamos un partido de fútbol, Dios mío, qué país. Vamos a ver qué es lo que pasa con la ley de inviolabilidad de la tierra, o de la, sí, de la propiedad privada. No sé qué es, si está totalmente asegurado los votos, no lo tenemos muy en claro. A lo mejor en este momento un partido como este modifica cosas, quién sabe.

Qué día que tuvimos, ya que estamos llegando al final del día, le ponemos un poquito de onda, Mientras miles de personas están en este momento en la República Argentina cantando Santa.

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3: 11:30 de la noche en Buenos Aires, la temperatura 17 grados 4 décimas.
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4: Hugo Tacali, ex ayudante de campo de la selección y técnico de juveniles, destacó el juego ante Inglaterra.
3: En contacto con Radio 10 dijo que era como había que ganar.
5: Yo creo que la mejor forma de ganarle a Inglaterra es de la forma que se le ganó hoy, ¿no? Un fútbol en el segundo tiempo bárbaro, pero con una actitud todo, que esto es lo que te sorprende para bien del fútbol argentino, es que estos jugadores parecería que no se conforman nunca, que siempre tienen algo para darnos diferente para ganar partidos, y realmente fue un partido en el segundo tiempo de Argentina muy bueno.
4: Por su parte, Javier Milei, sobre el particular de Messi, dijo: esperemos que supere la materia del bicampeonato.
6: Festejemos este resultado enorme, paso glorioso, algo tan maravilloso para la selección argentina que repite una final, que tenemos al mejor jugador de fútbol de todos los tiempos, que si había una materia que le habían puesto como pendiente, hoy también la superó. Esperemos que también pueda superar la materia del bicampeonato el domingo.
3: Graves incidentes en Mar del Plata en medio de los festejos.
4: Un grupo de inadaptados destrozó los vidrios, unidades de colectivos, y desde la Unión Tranvieros Automotor local decidieron suspender el servicio para resguardar a los choferes.
3: Además, en el Monumento al General San Martín, un joven cayó y debió ser trasladado por el SAME al Hospital Internacional General de Agudos.
4: 17 grados y medio la temperatura en la ciudad, la humedad del 72%.
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10: Yvonne, yo te conocí allá en el viejo Montmartre, cuando el cascabel de plata de tu risa era un refugio para nuestra bohemia, y tu cansancio y tu anemia no se dibujaban aún detrás de tus ojeras violetas. Yo te conocí cuando el amor te iluminaba por dentro, y te adoré de lejos sin que lo supieras, y sin pensar que confesándote este amor podía haberte salvado. Te conocí cuando era yo un estudiante de bolsillos flacos y el París nocturno de entonces lanzaba al espacio en una cascada de luces el efímero reinado de tu nombre, Mademoiselle Yvonne. Mademoiselle Yvonne era una pebeta que en el barrio posta del viejo Montmartre.
11: Muchacho eterno, Cadícamo parece ir a contramano de los años. Conserva incólume su cabellera, de un rubio pálido que se le hace cuadrada en la nuca, con cierta abundancia a la moda juvenil. Usa corbatas claras. Una vez le vimos una de cierto color amarillo sutil, y sus sacos deportivos le agregan juventud. Quiere olvidarse del tiempo, porque sabe que el tiempo, oscuro enemigo que nos roe la sangre, según el verso de Baudelaire, se alimenta de nuestras ilusiones, de nuestra vida. Así describió el poeta e historiador León Benarós a Enrique Cadícamo. Cadícamo nació en una familia de inmigrantes italianos. Fue el décimo hijo del matrimonio. Nació en General Rodríguez, pero al tiempo la familia se mudó a Capital, a Flores más precisamente, y allí creció Enrique. Su pasión por la escritura nació más o menos cuando tendría unos 18 años. Había entrado a trabajar en el Consejo Nacional de Educación y allí tuvo el privilegio de conocer a Leopoldo Lugones. Y recordaba esa época. Alguna vez contó: aunque yo era un simple archivero, estaba rodeado de figuras próceres en las letras, como Leopoldo Lugones. Junto a mi escritorio trabajaba Pablo Suero, extraordinario poeta. Él fue inicialmente mi director de lectura. Cadícamo decía que todo en su carrera se le había dado vertiginosamente por este trabajo. Trabajaba y leía, devoraba libros y comenzó a escribir. A los 26 con su primer libro de versos que se llamó Canciones Grises. Ahí sus versos muestran influencia del modernismo y del tango, claro. Si bien muy modestamente decía que era una obra lírica no muy digna de ser tenida en cuenta, sin embargo había recibido una buena crítica de Lugones en La Nación. Luego llegaron dos libros más con la misma tendencia literaria: La luna del bajo fondo, de 1940, Viento que lleva y trae, un libro que escribió y publicó en 1945. También tuvo tiempo para escribir una novela, Café de camareras, allá por 1969, y sus memorias y un libro dedicado a uno de sus amigos, el desconocido Juan Carlos Cobián. Si bien es claro que escuchaba tango, empezó tango después de publicar sus libros. Del ambiente tanguero conocía, por ejemplo, a Roberto Goyeneche, el padre del polaco. Cadícamo lo consideraba como un excelente pianista de formación clásica. Y contaba: a él le mostré tímidamente una canción recién compuesta. Se llamaba Pompas de jabón. Lo entusiasmó tanto que le puso música de inmediato.

0: La cosa no paró ahí, porque rápidamente Pompas llegó a manos de Gardel, quien quiso grabarla enseguida. Para mí fue el espaldarazo. Por esos tiempos, finales de la década del 20, Gardel ya era una estrella. Bueno, en los primeros tiempos el tango no estaba bien visto, esto lo sabemos, ¿no? No era de gente de bien el tango. Y por supuesto, alguna vez le preguntaron si sus padres no se habían interpuesto entre él y la música, pero Enrique se las ingenió para mantener las cosas balanceadas. Decía que tenía las cosas bien definidas y que por un lado iba la familia y por el otro el tango. A ver, mi padre sabía que yo trabajaba en el Consejo de Educación y con eso le bastaba. No se inmiscuía para nada en mi mundo sagrado. Claro que yo era cuidadoso de las formas. Para no volver a casa de madrugada, alternaba mi hogar con un pequeño departamento que alquilaba en Viamonte y Florida. Allí me quedaba escribiendo hasta muy tarde. Bueno, así escribió Pompas de Jabón y llegó a la más grande estrella del tango, claro, de esa manera. Conoció al Morocho del Abasto a través de José Razzano y contó: Pepe era una especie de mesías de los jóvenes autores. Como los dos vivíamos en Flores, una noche de regreso a casa lo encontré en el subte y le conté mi deseo de conocer a Gardel. ¡Claro, pibe!, me dijo, si también él quiere saber quién sos vos. Y ahí nomás me fijó una cita para verlo en un espectáculo de variedades que se daba en La Valle al 1100. Bueno, cuando llegó el día de la cita, Cadícamo esperó a Gardel en el hall del teatro. Allí, en la calle Lavalle. Y cuando el Morocho salió a recibirlo, le dijo: pucha, que sos parecido a Julio Navarrine. Julio Navarrine era otro letrista, autor de grandes éxitos como A la luz de un candil y Tango amargo. Y bueno, si Carlos lo decía, algo en común tendríamos. La edad o los ojos claros, no sé. Lo único que recuerdo es que yo lo miraba como si fuera un ser de otro planeta. Me palmeó la espalda y mis amigos. Y a veces, juntos, claro, me llevaba a tomar helados al Vesubio de la calle Corrientes o al Saverio. Carlos era muy goloso. Tenía la costumbre de hacerse un buche de agua cada vez que comía algo dulce. Como era víctima de la gordura, con la gárgara eliminaba el azúcar. La amistad entre Cadícamo y Carlos Gardel se mantuvo hasta la muerte del cantante. Pompas de Jabón fue el primer tango de Cadícamo y también fue el primero que le grabó Gardel. A ese tango le siguieron 22 más. En 1931, mientras estaba en Barcelona, se puso a escribir y en 3 horas salió Anclado en París. Por supuesto que se le envió a Gardel, que estaba en Niza, y Gardel la grabó inmediatamente con su recordado guitarrista, Guillermo Barbieri. A ver, Cadícamo quería conocer Europa, ver qué tenía el viejo continente para ofrecerle. Por esos tiempos, otros letristas y compositores tenían mucho éxito por allá. Además, quería alejarse un tiempo. Sabido el autor de La Morocha, había fascinado a los franceses. Y en la Argentina querían probar suerte en París. Así que Cadícamo se fue, pero primero pasó por Barcelona. Allí tenían éxito Irusta, Fugazotti de Mare. Ellos habían popularizado 2 temas míos, contaba Cadícamo, ¿no? 2 temas míos, a punto tal que en un periódico vespertino apareció un día el siguiente título: absolutamente prohibido cantar Ramona, y en un pueblito de España. Y tenían razón, esos temas se habían convertido en una epidemia peor que la gripe. Un día recibí una carta de Guillermo Barbieri, que estaba en Niza con Gardel. Me pedía un tema para que Carlos pudiera estrenarlo allí en París. Entusiasmado con la idea, se me ocurrió escribir sobre la historia de tantos muchachos argentinos que llegaban a París decididos a conquistarla y después se quedaban en Pampa y la Vía. Así nació Anclado en París. Cadícamo recordaba el debut parisino de Gardel como algo inolvidable. Todos estaban por allí, todos querían verlo. Estaba haciendo gimnasia, porque claro, Cadícamo se acercó al camarín de Gardel para verlo antes del show, y recordaba en una entrevista que estaba haciendo gimnasia. Así, desnudo y todo, tomó la guitarra y tocó unos compases de Pompas de Jabón. ¿Te acordás de esto, pibe?, me dijo sonriendo. ¡Qué emoción! El último tango que le grabó el Zorzal Criollo fue Madame Yvonne, el que escuchamos al principio. Fue lo último que grabó antes de irse de gira a Medellín en 1935.
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1: La genialidad de Cadícamo hacía que todo el mundo quisiera grabarlo, ¿no? Hasta el negro Rada, como lo estábamos escuchando recién. Pero claro, en aquellos años Cadícamo vivió a pleno, mientras estuvo en Europa, ¿no? Vivió a pleno y disfrutó de la diversión que le daban el éxito y la juventud. Muchos años después volvió a Francia y no podía creer cómo había cambiado la noche parisina. ¿Qué se hizo?, me preguntaba, de cabarets como El Garrón, El Palermo, El Sevilla, El Chess Pizarro. ¿Qué se hizo, en fin, de esa vida nocturna en la cual yo patinaba todo lo que cobraba por derechos de autor? El mundo cambió, no solo París. El tango también cambió y así lo veía Cadícamo. Lo que hoy se escucha como tango nada tiene que ver con las melodías y el espíritu que tenía hace 4 o 5 décadas. El tango es un sentimiento que no tiene nada que ver con las fantasías de un arreglador que hace o deshace una composición según su gusto o los pedidos de la discográfica. Me da mucha pena escuchar temas que compuse hace un tiempo y que transmitían el clima de esa época, convertidos en una obra de vanguardia. Si se quiere el tango de verdad, hay que dejarlo tal cual se lo concibió en su momento. Siento que hoy perdió su personalidad y se la desvirtuó. Además, no hay fuentes de inspiración. ¿A dónde fue el barrio? ¿La vida nocturna? ¿La calle Corrientes? Si ese paisaje de Buenos Aires hoy es tan lejano, no podemos esperar que, a pesar de los buenos y jóvenes talentos, surjan esas canciones inolvidables que nacieron desde el alma. Toda una declaración, ¿eh? Cadícamo sentía que podía haber compositores y autores de música, pero no de tangos. Decía que se podría hablar de canción de Buenos Aires u otro nombre, pero no de tango. Para él, el tango se terminó con los tangos tradicionales y de antología. Ahí terminó la época, decía. Yo puedo hacer un tango en 20 minutos o en 15. Si es media hora, no vale. Lo hago todavía con el sabor y con el estilo que supe conocer en Buenos Aires en el año 20, o en el 25, o en el 30. De esos años son Che Papusa, que le escribió en el 27 para la troupe ateniense de Montevideo y la grabó Alberto Vila. También escribió Con Padrón, o De todo te olvidás, en 1929. Y Niebla del Riachuelo, ese clásico que canta Tita Merelo en la película La Fuga, en 1937. Algunos tangos de Cadícamo tienen historias particulares. Tres Esquinas habla del cruce de las calles Montes de Oca y Osvaldo Cruz en Barracas. Y la estrenó Ángel Vargas con la orquesta de D'Agostino en el 40.

0: Juan Carlos Cobian, extraordinaria. Cobian le puso música a Los Mareados, ese tango que sufrió la censura del gobierno militar en el 43. Tuvieron que eliminar el lunfardo y las referencias a la embriaguez. Por un tiempo se llamó En mi pasado, pero con Perón recuperó su nombre y la letra original. Siguieron trabajando juntos con Cobian. Crearon verdaderos clásicos, de los más maravillosos como Nostalgias, La casita de mis viejos, que estamos escuchando ahora por Adriana Varela.
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0: Cátulo Castillo definió esa dupla con una frase célebre. Decir Cobian y Cadícamo es denunciar la fórmula de una identidad inexcusable por fusión integral que parece biológica. Eran imbatibles. El cine también lo tentó con películas que escribió y dirigió, y también creó obras teatrales. Gabriel Soria, presidente de la Academia Nacional de Tango, coordinador del Museo Mundial de Tango y docente además, entre otras cosas, dice: el maestro Enrique Cadícamo ha sido uno de los más importantes nombres de la historia del tango, que abarcó el siglo XX, porque nació en 1900 y murió en 1999. Durante toda su etapa y en toda su lucidez, Cadícamo aportó no solamente bellísimos poemas y bellísimas letras de tango, en conjunción con otros artistas, con otros músicos, como el caso Cobian Cadícamo o Troilo Cadícamo, que fueron obras fundamentales, sino también compuso varios tangos. Él mismo, en música y letra, fue un artista completo. Dirigió cine, pensó guiones de películas, escribió libros, retrató a personajes de la época, sobre todo a Cobian, que fue su gran amigo, y transitó en todas esas etapas y a través de sus tangos, reflejos de lo que era la Buenos Aires que vivió. Ese Cadícamo, que además, por supuesto, tiene el gran galardón de haber sido amigo de Gardel, y que a Gardel le interesara grabar tantos tangos de su autoría. Una personalidad del siglo XX, un poeta del tango y un hombre de la cultura argentina. Una noche Troilo le pidió a Cadícamo que le pusiera letra a una melodía. Esa madrugada, bajo una llovizna, el poeta imaginó la extraordinaria frase inicial: qué noche llena de hastío y de frío. Y completó el texto antes de regresar al Tibidabo. Así nació Garúa.

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0: Qué bárbaro, ¿eh? Impresionante, impresionante. O sea, que estaba buscando cosas acerca de cómo veía a la gente con la que él trabajaba. Le preguntaron cómo era Cobian y lo recordaba como un tipo muy grandote, ¿no? Más que un pianista, parecía un boxeador. Siempre vivió como un bohemio, pero de alto vuelo, no soportaba lo mediocre. Estaba siempre de impecable smoking, a veces sin un peso en el bolsillo. Un verdadero talento musicalmente. Impresionante. Qué bárbaro.
1: Qué precioso, che. Gran momento tanguero, ¿eh? Me quedé
0: Sí.
1: pensando en las orquestas que escuchamos recién con Goyeneche y esa voz, esa de decir que tenía Goyeneche, que sonaba como.
0: Sí.
1: Oh. Precioso momento, Córdoba, con la música en la historia, la historia en la música. Hoy Enrique Cadícamo, con Irene Córdoba, aquí en Esto es Todo, amigos.
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1: Todavía queda un rato, para que se termine este día espectacular, en el cual nos aseguramos que están muertos. Por lo menos ya están diciendo los medios ingleses. Sí, muchas gracias al Café de los Patriotas, que nos estamos morfando unas pizzas alucinantes.
0: Increíble.
1: 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Está Lucy de la Haye y Javier Santa Cruz. La artista invitada es Inés López. Y se pueden hacer las reservas ahí al 5322-6769 en el barrio de La Paternal, Nicasio Oroño, esquina Cuchacucha, el Café de los Patriotas. Nos mandaron empanadas también hoy,
0: ¡Rico!
1: Están buenas las empanadas. ¿Sí? Entré a la mitad de una.
0: Ahora voy a ver.
1: Y te digo que vale la pena, está muerto.
14: Váyanse de aquí, váyanse de aquí, váyanse.
1: Che, José dice que sos una genia, Irene Córdoba.
0: ¿En serio?
1: Qué sensibilidad. Muchas gracias por llevarnos a tan bellos momentos. Todo bueno. Che, ojalá, Lucho, dice Lili, que el fervor deportivo del pueblo y el gesto valiente de la selección, por una vez, cierren las billeteras y abran las conciencias de aquellos que traicionan el mandato de sus votantes. Cosa que vamos recibiendo a esta altura de la noche, rando el día,
0: Gracias por la música. Muy bien, Susana de Coglan. Muchas gracias, Susana, a vos por comunicarte.

0: domingo, 16 horas, Argentina, España. Viva España, viva Argentina. Ya que no me molesta tanto, che, que sea España. Pues,
1: ¿en serio?
0: No me molesta tanto, che. Ascendencias, descendencias españolas. Sí. Y además juega muy parecido a cómo jugamos los. Cómo juega la selección argentina, ¿eh? Uh-huh. Bueno, nos vemos mañana.
1: Hasta mañana, Lucho.
0: Mucha suerte por ahí, ¿eh?
1: Yo también.
0: Muchas gracias al Pulpo Díaz, que estuvo en operación técnica. Ah, Cristina Chiesa y Mauro Gago en la producción y la puesta al aire de este programa.

0: y vayan comprándose un tensiómetro para el domingo y un desfibrilador también por las dudas. Aunque me parece que todos los se vendieron para este día. Ahora estamos todos mucho más tranquilos. Así que aprovechen, gente, a pasar una buena noche. Fue un descontrol en la Argentina, todo el mundo festejando, saliendo por las ventanillas de los autos, bailando en los balcones. Todo eso por un equipo de fútbol que encima mostró la bandera de la revista Islas Malvinas para la Argentina. Todo redondito, precioso. Dos goles. Lindas declaraciones después de parte de los jugadores, del director técnico. Todo una cosa maravillosa. No toquen esto. No quiero que toquen nada de esto. Que siga así intacto hasta el día domingo. Pasen buena noche, gente. Disfrútenlo así en alemán.
1: Dormir y empezar a trabajar de mañana a mañana.
0: Sí, ahí estamos. Goodbye, goodbye, bye bye, bye bye.

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1: Medianoche a la ciudad, la temperatura 17 grados 4 décimas.
0: Mundial 2026.
2: Javier Milei pidió no mezclar las cosas con la victoria ante las...
1: El presidente dijo que solo es un partido de fútbol.
3: Es un partido de fútbol, hay que entender eso. No hay que gogans, berretas, populistas, nacionales. No hay que mezclar la hacienda. En eso, digamos, fueron muy claros. Fue muy claro Scaloni, fue muy claro... Fue muy bien, digamos, los excombatientes. No mezclemos las cosas. Entiendo que es difícil. Las Malvinas se recuperan con diplomacia sabia.
2: El dólar cerró estable.
1: El oficial se mantuvo en 1.495 pesos, mientras que el blue subió 7% y cotizó a 1.530 pesos.
2: Convocan a una audiencia pública futura línea.
1: La Agencia de Protección Ambiental de la ciudad fijó para el 18 de agosto la cita de participación ciudadana previa a la emisión del certificado ambiental del proyecto que unirá Barracas con Palermo.
2: Será virtual y los vecinos podrán inscribirse entre el 20 de julio y el 11 de agosto.
1: En la ciudad, la temperatura 17 grados 4 de 72%.
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contra viento y marea. A veces las cosas son así. ¡Cuánta alegría! Y parecía que contra viento y marea el partido venía muy difícil, como la vida misma, y sin embargo, al final llegó la alegría. Cuando algo nos aleja de la paz, suelen despertarse dos energías: el enojo y el ego. El ego insatisfecho y necesitado de cada vez más empuja al enojo hacia adelante para conseguir lo que quiere. Por eso, donde hay ego, el enojo no está lejos. La clave, contra viento y marea, como canta Marilina, está en dejar de imponerle a la vida lo que espero y en cambio empezar a dar lo que mi alma necesita. Si busco amor o respeto, bueno, y respeto. Eso es el estado de paz interior. Si tenés fe, esa es la conexión más linda que podés tener con tu Dios, contigo mismo. Es como una farmacia que tiene la medicina que el alma de cada uno de nosotros necesita. Sana heridas que ninguna otra medicina puede sanar. Igual que en el gimnasio, siempre hace falta constancia, pero de verdad, no vale engañarse a uno mismo. Unos poquitos minutos de estar contigo mismo no alcanzan

La vida siempre exige más combustible del alma, ese que te anima a salir de cualquier batalla, de ponerle el pecho a la más dura o cruel de las dificultades. Por eso, no permitas que nada ni nadie te aleje, me aleje, nos aleje de esa paz que todos necesitamos y que a veces amigos de lo ajeno nos arrebatan, nos quitan. Mira, el egoísmo manda a la ira, al enojo, y la envía siempre al frente para conseguir lo que quiere. Buscar afuera lo que solo esa conexión espiritual puede dar es un mal consejo. Por eso necesitamos volver un ratito cada día a nosotros mismos. Recordar lo que somos, aún con nuestras imperfecciones, por supuesto. Mirarnos amorosamente, sin culpas, sin reclamos, sin tantas expectativas de lo que debemos ser, para aceptar con más amor lo que somos. Y eso no se alcanza con minutitos sueltos. Hoy, ahora, este día que recién está empezando, mira, embriagados de tanta alegría, hoy es un día para revisar qué es lo que pasa por dentro nuestro. ¿Cuántas veces nos maneja el ego? ¿Cuántas tantas otras veces ese ego empuja el enojo? ¿Cuántas veces el ego y el enojo nos hacen chocar una y otra vez? Nos llenamos la cabeza de chichones. Nos cansamos, nos agotamos. Pero si nos damos un respiro, un poquito de esa paz, un poquito de mirarnos sin culpa, sabiendo que todos y cada uno de nosotros tenemos valor. Eso, créeme, es el comienzo de una vida hermosa, que es la que todos nos merecemos. Señoras, señores, buen día y bienvenidos.

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1: Bueno, una vez más les doy la bienvenida. Gracias, Ariel, por las hermosas canciones y por esta en especial. Y yo sé que la persona que les voy a presentar ahora va a disfrutar el título de esta canción que canta César. Aún es tiempo para soñar. ¿Quién puede decir que no hay momento de la vida, aún el más oscuro que estés viviendo o transitando, que no sea un momento para soñar? Y lo que te digo, realmente de esto estoy absolutamente convencido. Y cuando uno le pone a los sueños muchas ganas, mucha pasión, no te voy a decir que se cumplen siempre, pero en un día futbolero te digo que pega en el palo. Si no se cumple, si no entra, si no es gol, si ese sueño que le metes tanta garra no se convierte en un gol, pega en el palo. Y no te voy a decir que el intento es lo mismo que la realización, pero eso te permite estar en paz contigo mismo. Diste lo máximo. Siempre es tiempo para soñar. Gracias a Ariel Mayonaro por la realización musical, artística, por la belleza con la cual acompaña

0: el programa. El señor Luciano Huentecura es el productor y la señora María Luján Bravo, bueno, nos acompaña cada día.
1: ¿Qué tal, Jorge? Buenos días, buenas tardes, buenas noches a todos. Muy bien, gracias. Y vos también, por lo que veo.
0: Se la nota muy bien, y eso nos pone muy, pero muy felices. Tenemos una temperatura linda, agradable en este día que será verano en invierno.
1: Exactamente, 17 grados 4 décimas. Bien, primaveral.
0: Nos sopla en una gotita de viento. El cielo está cusicusá, un poquito despejado, un poquito nublado. La luna se permite ver a lo lejos, pero está, y eso es hermoso. Y el pronóstico dice para hoy
1: 13 de mínima, máxima 20 grados con el cielo totalmente nublado en la fecha del día de hoy. Y mañana, bueno, agarrarse porque sí se viene la lluvia que venimos anunciando.
0: Bueno, pero para hoy, en este tiempo loco, como muchas veces vamos nosotros por la vida, pleno invierno, tenemos un día por delante con 20 grados de temperatura. Bueno, así que señoras y señores, a estar preparados para lo que se viene. Si hay una de las canciones lindas, hermosas, en todo el mundo, en la tierra entera, es este que te quiero hacer escuchar.

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1: Bueno, este hombre que tiene un espíritu valiente y rebelde al mismo tiempo, fue el encargado de cantar el himno en muchos partidos FIFA, cuando la FIFA no te permite mostrar la bandera con nuestras Islas Malvinas. Pero él dijo, si me llaman para cantar, yo voy con mi orgullosa remera que tiene a las Islas Malvinas, porque allí combatí, soy veterano. ¿Cómo voy a renunciar por ir a cantar el himno, por más hermoso y emotivo que sea? Y el tipo logró lo que nadie. Una y otra vez. Y hoy los jugadores de la selección, con picardía y rebeldía, le dijeron a la FIFA y a este gobierno, porque recuerden que la ministra Montioliva de Seguridad desalentó llevar la bandera con las Malvinas, como si no fueran nuestras. A lo sumo se hubiera callado la boca, pero bueno, así son. Fabio Santana, de él estoy hablando. ¿Cómo estás, Fabio?
2: Hola, Jorge, ¿cómo estás?
1: Bueno,
2: un gusto.
1: Hace un ratito te vi llorar y ya no sé cuántas veces lloraste en el día de hoy.
2: Muchas, muchas. Estoy medio deshidratado, te soy sincero. Fue un día muy movilizador, al margen de la emoción del fútbol, pero yo creo que las lágrimas fueron por un montón de cosas que me fueron pasando en esta semana, cosas que no entendí a pesar de mi edad, y que hoy termina siendo un final sumamente feliz, no solamente porque le ganamos a Inglaterra, sino porque los muchachos de la selección no nos defraudaron con ese juego maravilloso, y además con ese final con la bandera diciendo que las Malvinas son argentinas. Realmente me llena de emoción. Todavía sigo diciendo y me sigo emocionando.
1: Ajá. Bueno, Paredes, el Licha, jugadores de la selección, que podría el ole a esta situación, dijeron, ¿cómo le vamos a fallar al pueblo argentino? Las Malvinas fueron, son y serán nuestras. Y ese compromiso en pibes que vienen de familias o de barriadas muy humildes, que hoy son multimillonarios, ese compromiso no es, te diría yo, una careteada, porque nadie los obliga, y al contrario, la FIFA los puede sancionar. Y sin embargo, los tipos dijeron, a mí no me importa, yo sintonizo con el pueblo argentino.
2: Sí. Es maravilloso porque, qué sé yo, yo siempre prefiero, a pesar de que por ahí no coincidamos, pero prefiero al tipo comprometido, al que se la juega. Estos chicos, bueno, primero, algo que ya sabés, Jorge, el 80% de los que fuimos a Malvina, si no me quedo corto, fueron hijos de trabajadores, gente humilde y estos chicos, casi todos, son chicos de barrio que fueron muy bien criados, y sus padres y sus familiares a las Malvinas, o a los que fuimos a Malvinas, nos recuerdan con mucho cariño. Entonces yo creo que esa transmisión de esa educación malvinera la tienen, sentimiento patriótico, y que a mí me hacía mucho ruido cuando me preguntaban o cuando algunos decían que era un partido más. No, ¿qué partido más? No es un partido más. Argentina e Inglaterra es el amor a la patria, es el recordar a los que dieron la vida por la patria, y siempre esa y recordar al Diego, y nada, yo creo que es un poco es raro el que dice que no le pasa a él el alma por el cuerpo cuando está jugando Argentina contra Inglaterra.
1: Fabio, yo sé que es tarde, pero estás súper emocionado. Quiero hacerte un par de preguntas más. Acabas de mencionar a Maradona. Ahí en Devoto la gente se reunió espontáneamente. A Messi le dieron la camiseta que Maradona 6 hoy, un regalo muy preciado que Messi esperaba y lo recibió. Pero hablando de Maradona, quiero contarte que he conocido por el fútbol a una persona que primero es un lujo que sea argentino, médico de profesión, respetado por todo el mundo del deporte, y fue el médico que puso a Maradona en su mejor condición. El médico que encontró la mejor condición deportiva de Maradona. El médico que lo convenció a Maradona de entrenar 3 veces por día. ¿Te imaginás eso? Y es un tipo súper bajo perfil. Me refiero al doctor, al profesor Néstor Lentini. Néstor, ¿cómo le va? Buen día.
3: ¿Cómo te va?
1: Bien. Bueno, está Fabio Santana, que es quien emotivamente canta el himno cada vez que juega la selección, que es veterano de Malvinas, así que, bueno, él también nos está escuchando. Pero quería preguntarle a usted, que está tan cerca de los deportistas, que lo tuvo a Maradona en el mejor momento deportivo de Diego, ¿cómo logra esta selección no solo ganar partidos de este tipo, sino tanto, profesor?
3: Bueno, creo que todo eso es parte de un proceso en donde se tuvieron la suerte, digamos, de poder encontrar un equipo de trabajo con un entrenador con características especiales que logró armar ese grupo con un número uno como es Messi, casi podría decir como Maradona, y bueno, una vez que él conformó ese equipo, lo mantuvo en el tiempo, uh-huh, fue acompañado por triunfos, el destacado del equipo, en este caso el diferente, es Messi, se convirtió en el ejemplo en todo, de todo ese grupo, y uh-huh, por eso armaron realmente un equipo excepcional, uh-huh, que, bueno, yo sinceramente, viendo cada partido, escuchándolos, uno disfruta, uh-huh, porque mantiene una humildad desde el primer día que empezaron a trabajar, no tuvieron ningún cambio a pesar de los logros que han tenido. Y eso, bueno, eso prácticamente llena de orgullo a una nación, como está sucediendo en todo el país, cada vez que este equipo se presenta. Y bueno, en este caso hoy muy especial, como vos decís, se le ha ganado a un equipo donde

0: sobre todo el partido, ¿no? A mí, desde lo deportivo, me interesa muchísimo, porque gracias a ellos ahora estamos en una final. Es mucho. Pero es parte de un equipo que, el equipo médico, profesores, kinesiólogos que trabaja desde el primer día, bueno, han logrado esa unión tan, tan importante. Y es un ejemplo porque es lo que nos está diciendo a todos los argentinos. Únanse como nosotros.
1: Claro.
0: Y van a llegar los triunfos.
1: Profesor, yo sé que usted da clases, trabaja en el SENAR actualmente con los atletas de alto rendimiento para la Argentina. Es un honor que me haya atendido, así que no lo quiero demorar mucho más. Fabio, que nos está escuchando, también es un soñador y a veces cuando uno le pone trabajo, y así arranqué el programa, trabajo y pasión a los sueños, estamos cerca de que se cumplan. Y usted hoy me contó algo, porque lo escuché a Lautaro Martínez casi llorar, recordar a su mamá, a sus inicios, la humildad de su familia. Y en un momento dado, él dijo, yo soñé, yo vi que iba a ser este gol. Y usted me dice que en la alta competencia, hoy en día las neurociencias trabajan sobre los jugadores para que vean cosas antes que sucedan. ¿Lo entendí bien?
0: Sí, efectivamente. Hacen lo que se llama visualización. Es decir, así como nosotros entrenamos el músculo, también se entrena el cerebro. Y cuando uno entonces practica la visualización, esto la parte de psicología deportiva lo aplica y lo enseña, la neurociencia también, entonces uno comienza a visualizar, desde que entra en la cancha, comienza a visualizar cómo tengo que cabecear, cómo tengo que hacer el tiro libre, y así entonces en qué lugar del arco lo voy a colocar, todo eso se visualiza.
1: Bien.
0: Y de esa manera va entrenando al área motora del cerebro y así entonces es como logran ser más efectivos cada vez que ellos tienen que hacer una,
1: ahora, profe,
0: una ejecución
1: esto,
0: claro, similar.
1: Esto es una enseñanza,
0: además,
1: es una enseñanza para la vida.
0: La gente visualiza en toda la tribuna, visualizan todo.
1: Sí.
0: Eso, y cómo pueden mejorar hasta diminuir los errores,
1: ¿no? Sí. Le decía, esto es una enseñanza para la vida. O sea, más allá del fútbol o de un deporte, uno en la vida misma, es un buen ejercicio ver lo que quiere para después poder concretarlo. Solo para terminar, una anécdota. Yo le escuché decir a usted que a Maradona lo hacía entrenar 3 veces por día. Maradona, que era un tipo, ya conocemos, le costaba la disciplina. Sin embargo, usted vuelta haciéndole practicar todos los deportes a Maradona, el tenis hasta el boxeo. ¿Y es cierto, profe, que era bueno en todo?
0: Sí, sí, eso era lo que hemos convenido con el profesor Signorini, porque yo cuando empezó a trabajar en el CENAR, curiosamente yo quería que entrara al CENAR para que se contagiara de los atletas, y fue al revés. Fueron los atletas los que se contagiaron de él, la forma como Diego trabajaba. Entonces un día lo hicimos hacer un poco de básquetbol, y empezó a embocar en el aro, y cuando se cansó de embocar con la mano, empezó a embocarla con el pie. Otro día lo pusimos en box, y bueno, y todo lo que le indicó en ese entonces un gran entrenador de box que teníamos, cubano, le dijo, no puede ser que este señor aprende lo que yo le dije en 15 minutos cuando los boxeadores tardan 15 días. Luego en la cama elástica se movía y con una agilidad y una coordinación que sorprendía al entrenador nacional. Así en todos los deportes, era bueno para todo el mundo. Realmente nos sorprendía a todos los atletas, que por supuesto se contagiaban, y por eso Diego entrenó a la mañana, entrenaba a la tarde, iba y venía permanentemente, teníamos todo armado con Claudia en ese entonces, y las hijas. Entonces armamos todo un equipo de trabajo con 5 profesores que yo lo había incorporado en el CENAR, realmente uno mejor que el otro. Y bueno, y así Diego estaba muy contenido con nosotros,

0: cierta manera llegó a un estado físico excepcional en el momento de la del mundial, y después, bueno, desgraciadamente sucedió lo que todos sabemos, por un personaje que ya, bueno, pasó a la historia, pero lamentablemente se perdió una gran oportunidad de tener en ese momento, de haber logrado un top, eso que se hubiese logrado con la calidad de jugadores que había en esa selección, y hubiera logrado un título nuevo.
1: La mejor versión de Maradona. Profesor doctor Néstor Lentini, le agradezco enormemente que nos haya regalado este ratito. Sé que usted amanece muy temprano y quiero agradecerle, como persona que disfruta del deporte y como argentino, todo lo que usted hace por nuestros atletas. Un honor, señor. Que tenga buen día y gracias.
0: Bueno, muchísimas gracias, Jorge.
1: Bueno, Fabio, ¿qué me contás esto de Maradona? No para de sorprender. El tipo se cansó de embocar la pelota en el aro con la mano y la ponía con el pie. Un fenómeno. Fabio. Bueno, vemos ahora si recuperamos esa comunicación. Dale.
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1: Bueno, ahí recuperamos la comunicación con Fabio Santana. No sé, Fabio, hasta dónde escuchaste, pero contaba el profe Lentini que fue la persona que lo puso a Maradona en el mejor nivel para ir a competir ese mundial, del que después lo sacaron, como ya hemos visto, que el deporte que le ponían para hacer el tipo era un fenómeno, y que lo que más sorprendió es que cuando lo llevaron a jugar al básquet, viste que Maradona no medía más de 1,66 m, el tipo la metía con la mano y cuando se cansó, se aburrió de meterla con la mano, la metía con el pie. Una cosa increíble.
10: Diego en su máximo nivel. No solamente eso, bailaba como los dioses, cantaba bien. Es un tipo muy fuera de serie.
1: Ajá. Viste que nosotros permanentemente hacemos versus. Me parece que ya hemos aprendido que el Maradona versus Messi, Messi versus Maradona, ese ya no aplica, no va más.
10: No, es Maradona y Messi.
1: Bien por eso. Te escuché ayer en la tele decir que cuando ustedes volvieron, los veteranos de Malvinas, estaban escondidos y que vos tardaste décadas en poder hablar de Malvinas, hasta incluso con tu madre y tu esposa. No hablabas. ¿Por qué?
10: Sí. Bueno, mira,

0: No es algo, o sea, no solamente me pasó a mí, Jorge, le pasó a muchos compañeros. Imagínate, como siempre digo, no es un latiguillo, es una realidad. De una guerra nadie vuelve como fue. O sea, las guerras son muy, muy, muy crudas, muy crueles y, bueno, no respetan, no respetan ni sentimientos. Cuando yo volví, sí, nos volvimos, como todos saben, o la gran mayoría, escondidos en los camiones y luego en los aviones. Y luego, cuando llegamos, nos llevaron a Campo de Mayo y nos tuvieron 3 días y tuvimos que firmar un contrato que decía era como algo confidencial, y no podíamos comentarle a nadie lo que había pasado en la guerra. Y con riesgo de caer preso, ¿no? Imagínate, año 82, gobierno militar, lo que significaba caer preso militares. Y bueno, yo me aferré totalmente a esa decisión y preferí no hablar. Mucho tampoco tenía para decir, porque, viste, la verdad que nos hicieron sentir que habíamos perdido. Para los militares, éramos civiles porque no, cuando llegamos nos dieron el documento, váyase para su casa, no nos preguntaron si estábamos bien psicológicamente, ni psiquiátricamente, ni físicamente. El que tenía una familia contenedora zafaba, y los otros, los que no tenían esa familia, llegaron a suicidarse. De hecho, hay más suicidios en la posguerra
1: Pero
0: que en la misma guerra.
1: vos contabas algo, cosas domésticas, como por ejemplo, ahora voy a contar una anécdota. A mí me tocó hacer un documental, una de las cosas que más me marcó. Yo estuve en dos guerras, pero el documental que hice sobre Malvinas me marcó más que haber estado ahí. Porque me encontré con historias como estas. Por ejemplo, un veterano que me relataba cuando lo habían traído de las islas al continente, lo hacen bajar en la base de Morón, en la base de la Fuerza Aérea de Morón, y los sacan por la puerta de atrás. Claro, cuando llega un excombatiente, un veterano ahora, los tipos no vienen con plata. Antes no existía la billetera
0: Nada,
1: digital,
0: teníamos nada.
1: nada. Ok, entonces lo sacan por la puerta de atrás de la base de la Fuerza Aérea en Morón, y el tipo va a tomar el colectivo. Vivía en Bulón. Y entonces, claro, cuando sube al colectivo se da cuenta que no tiene plata. Bueno, y con lágrimas en los ojos me contó que los tres primeros colectivos los subieron porque no tenía para pagar el boleto. Y
0: Sí.
1: estaba vestido y él dijo: "Mirá, acabo de llegar de las Malvinas". O sea, hoy la causa Malvinas es una causa nacional, es una de esas pocas cosas que nos une, pienses como cada uno piense, pero también hay que hacer un mea culpa. Vos contabas que, por ejemplo, si te ponías de novio, si habías sido un excombatiente y te ponías de novio con una piba, el padre de la piba te decía: "Guarda, que este es el loquito de la guerra".
0: Sí, a muchos nos pasó, a muchos nos pasó. Porque la verdad que, nada, el pueblo, la gente, también era autodidacta, ¿viste? O sea, no sabía cómo tratarnos. Y, qué sé yo, yo tenía, por ejemplo, yo me pasé muchos años teniendo pesadillas y no pudiendo, o durmiendo muy salteado y escuchaba, qué sé yo, estruendos y demás. Y yo no quería decir nada en mi casa, ¿viste? Porque, digo, a ver si se piensa que estoy loco. Ese tipo de negaciones que tenía, que, repito, esto no es algo potestad mía, nos pasó a muchos, porque después lo hablamos cuando nos reuníamos en el centro de veteranos, que hablaba con el mismo loquito de la guerra, que era como vos, y decía, che, vos sabés que a mí también, bueno, esas cosas, fue muy sanador toda esa etapa. Pero la realidad es que, como dicen los pibes ahora, no garpaba ser veterano, ¿viste? No estaba bueno. En los laburos no querías decir nada porque a veces te echaban porque, ¿viste?, querías poner una bomba. Esa locura de que te iban transmitiendo, a mí me llamó al

0: silencio, ¿viste? Preferí no hablar más y dedicarme a otra cosa. De hecho, no, y después me acostumbré a no hablar de Malvinas durante mucho tiempo, hasta que un día dije, cantando puedo malvinizar, y cantar me llevó a hablar, y después ya fui a un colegio y fui a dar una charla, y ahí ya me di cuenta que por algo había vuelto.
1: Solo para terminar, y por supuesto sin comprometer posiciones políticas, pero tenemos que pensar
0: siempre, en mi caso siempre estuvo por delante de los pensamientos, y puedo confesar distintos y llegar a un bien común, pero no lo veo a este presidente para llegar a un bien común. La inacción de este gobierno, la inacción con respecto a la política exterior, ¿no? y básicamente a Malvinas, a la gran mayoría de los veteranos, realmente nos entristece, porque es la pérdida de la soberanía, es el olvido a los que dieron la vida por la patria. Hoy hablamos mucho, en mi caso particular, hablo mucho de geopolítica y hablo mucho de la proyección a la Antártida y del Krill y de todo lo demás. Me fui de alguna manera cultivando con eso, porque creo que ese es termina siendo el fin de los veteranos. Está bien que hablemos de lo que nos pasó, no le bajamos la espuma a lo que fue la guerra, pero yo creo que hoy los veteranos tenemos que hablar de eso, de geopolítica y de que este gobierno tiene que tener la acción. Pero bueno, evidentemente, y esto corre por mi cuenta, los intereses comerciales o privan en este gobierno. Lo único que importa es si hay 1% o 0,8% de inflación, y en el caso puntualmente de lo que es Malvinas y de lo que es que nos dejen sentar en la mesa de negociaciones, lo tiene totalmente olvidado. Así que lo que hicieron hoy estos pibes, que son multimillonarios, no multi, pero son millonarios, y poner la bandera ahí, es maravilloso, me emociona mucho. Nosotros luchamos, yo por lo menos me levanto todos los días para ver si puedo malvinizar, para dejar encendido la llama de Malvinas en el corazón de todos, y estos pibes en un ratito hicieron más que lo que nosotros hicimos en 10 años. Es maravilloso. Así que la verdad que ojalá que este gobierno realmente entienda que el pueblo quiere otra cosa, que la gente quiere otra cosa, que Malvinas no es algo menor. Malvinas es la causa nacional de los argentinos. Pero bueno, si no lo entiende, hay que seguir pechando, hay que seguir hablando. Ustedes, que son los formadores de opinión y que realmente los valoro inmensamente, tienen que seguir, y nosotros humildemente desde nuestra posición, de nuestra trinchera, seguir malvinizando para que algún día todo tienda a ser lo que alguna vez fue. Nuestra bandera tiene que estar enarbolada en Malvinas por historia, por geografía y por la sangre de nuestros héroes.
1: Fabio, te mando un gran abrazo. Gracias por lo que haces vos, gracias por lo que hace cada centro de veteranos, en especial el de La Matanza, que tiene un trabajo social enorme, increíble. Y aquí estamos, para lo que gusten mandar, siempre.
0: Gracias, Jorge, igualmente, para vos, para tu producción. Siempre que me necesites, también voy a estar.
1: Un crack. Gracias de verdad. Adiós.
0: Abrazo.

0: Bueno, estamos escuchando la milonga del trovador en la voz de este fenómeno que llama Fabio Santana. No se imaginan qué tipazo y el trabajo que hace social, el compromiso. Va a cantar de igual manera a la cancha de River cuando se presenta la selección como a un club de barrio, chiquito, humilde. Bueno, y tiene una voz súper impresionante. Esta milonga del trovador es una cosa increíble. Messi, en el medio de todo lo que ayer pasó, habló de su preocupación por aquellos que en el pueblo argentino no tienen trabajo, no llegan a fin de mes o viven en la calle. Y eso a mí, más allá, créeme, más allá de que me gusta, disfruto, me emocionó que la selección le gane a los ingleses, pero esta parte de la selección para mí es mucho más importante. Tan importante que vos fijate, alguien que se llama Nicolás Andrioli publicó esto. Escúchalo. Ay, qué pena. ¿Estamos sobre la una? Bueno, hagamos una cosa, te propongo. Primero Carlos de Andrés con las noticias y después quédate pegadito a la radio porque te vas a emocionar.
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0: Una de la madrugada en todo el país, en Buenos Aires, 18 grados la temperatura.
1: Mundial 2026.
0: Emiliano Dibu Martínez, tras vencer a Inglaterra, admitió que viene costando alcanzar la victoria.
2: Creo que fue uno de los mejores partidos nuestros, controlamos todo el partido, nos encontramos en desventaja, totalmente lo opuesto a Qatar, nos está costando el primer gol y nos meten ellos muy fácil. ¿Qué le voy a decir a los chicos? Que siguen para adelante, ellos se metieron todo atrás y ganan el error.
0: Lautaro Martínez volvió a hablar del gol que le dio la victoria al seleccionado ante Inglaterra, el delantero del Inter. Dijo que no hay que hacer comparaciones.
3: Sí que es un gol muy importante y sí que es un gol muy especial, porque no, los últimos minutos nos lleva a una nueva final del mundo, pero al final con mucha tranquilidad, con mucha humildad, respetando la historia, respetando al Diego, y nada, a seguir trabajando.
0: Por otra parte, Aerolíneas Argentinas programa dos vuelos especiales a Nueva York para la final del Mundial. Estarán disponibles desde hoy a la venta los pasajes para los servicios entre Ezeiza y el Aeroparque Internacional John Fitzgerald Kennedy. Tendrán salida a las 21:30 y el sábado 18 de julio a las 9. En Buenos Aires, 17 grados la temperatura, la humedad del 72%. 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
1: Bueno, estos son los cuatro Il Divo cantando esta canción, cuyo título, bueno, el título es una sola palabra, pero creo que hoy se la hemos dedicado muchas veces a la selección, ¿no? Los vimos como héroes. Pero insisto, son héroes dentro de la cancha y fuera de la cancha. Hablando de por qué, más allá de lo deportivo, esta selección entusiasma y emociona, Messi tiene la vida recontra resuelta. Podría mirar el partido en el palco al lado de Beckham, tomando una cerveza. O podría no ocuparse de lo que pasa en la Argentina porque vive en Miami, por más que su familia esté aquí. Sin embargo, en el medio de todo lo que pasó hoy, Messi, fíjate en qué reparó. Dale.
2: Que los mundiales para nosotros son especiales y nos olvidamos de todo lo mal que nos toca pasar, que hay gente que la pasa mal, como decís vos, que no tiene trabajo, que no llega al fin de mes, o que la vive peleando, es la vida nuestra, lo que nos tocó siempre. Y nada, que poder regalarle todo este tipo de alegría a ellos, poder estar en una final del mundo una vez más, de meter dos finales del mundo seguida. Hoy conseguimos algo impresionante, estar hasta el último día cada una vez más, jugar una final del mundo, meternos entre los mejores dos otra vez. Venimos siendo los mejores durante estos últimos cuatro años.
1: Bueno, decime, a ver, es el capitán de la selección, lo buscaba a todo el mundo, atendió a todo el mundo, se sacó fotos con todos y tuvo además en su cabeza o en su corazón presente que hay gente que en la Argentina la pasa mal, no llega a fin de mes, no tiene trabajo, vive en la calle. O sea, el pibe este pudo pensar en lo que aquellos que están para pensar en eso no piensan. El presidente, los políticos, los ministros, los funcionarios, los del oficialismo, los de la oposición, este pibe le dedicó un ratito de su tiempo en el medio de todo lo que pasaba a las personas que hoy, bueno, están en un país que tiene todo para vivir bien. ¿Tenían los jugadores la obligación de mostrar ese paño con la inscripción "Las Malvinas son argentinas", que además lo agarraron con mucho amor cuando se lo tiraron de la tribuna? No, podrían haberlo escondido y sin embargo ahí están. Bueno, todo esto hizo que Nicolás Andrioli publicara un video en las redes que fue de los más vistos. Y este video, por supuesto que también emociona.
3: El que no pone me gusta es un inglés. Y si sos inglés, perdoná, pero nunca vas a entendernos. Vos preguntás el nombre, nosotros primero cebamos un mate. Vos decís bye, nosotros, avísame cuando llegues. Un beso. Vos ves a dos argentinos puteándose y pensás que se odian. Cinco minutos después están abrazados y no entendés. Vos cerrás la puerta, nosotros agrandamos la mesa, vos servís para los que están, nosotros hacemos un lugar para uno más. Vos ves 11 jugadores, nosotros vemos al barrio, a la vieja, a los amigos, a los que están lejos y a los que miran desde arriba. Vemos un país entero creyendo en el mismo cine, es eso, un mate que pasa de mano en mano, un abrazo después de putearnos, una casa donde siempre entra uno más. Acá siempre falta algo, pero casi nunca falta alguien. Estamos rotos, sí, pero de pie, cansados, sí, pero cantando, puteados, sí, pero abrazados. No elegí ser argentino, me tocó, y si vuelvo a nacer, vuelvo a elegir este quilombo, esta gente, esta mesa, esta camiseta, esta locura, porque podrán tener más plata, más orden, más calma, pero ver lo que es perderlo todo y seguir poniendo el alma. Vamos, Argentina.

0: mi felicidad. Mirá si pudiéramos ir todos los argentinos juntos a la par, pensando en que es más importante lo que nos une que lo que nos separa. Ojalá sea este un punto de inicio, donde ninguno de nosotros se dé por vencido, ninguno de nosotros, en esta que ha sido una de las mejores publicidades con mensaje que este mundial ha presentado. Y ojalá cada uno de nosotros lo sienta de corazón y de verdad.
1: La gente, ¿qué pasa? ¿Cómo lo ves para esta copa? ¿Sentís que podemos repetir?
2: Y ojalá. Dios te oiga. Igual, te soy sincero, con dos Copas América y un mundial, yo medio que ya estoy hecho. ¿Viste cómo es? Además, te cuento, mirá, mis pibes.
3: Disculpa, Flaco. ¿Cómo ya estoy hecho? ¿Qué más ya está hecho? ¿Vos también ya estás hecha? ¿Alguien más ya está hecho? Avisen, ¿eh? ¿A alguien no le interesa repetir? Repito, ¿a alguien no le interesa repetir? ¿Se marearon de dar tantas vueltas a los brazos y levantar tantas copas? ¿Qué pasa? ¿No tienen espacio en la pared? ¿No le queda lugar en la espalda? ¿No se les ocurrió ninguna promesa? ¿La del pelo? ¿La del arrodillado? ¿Luján? ¿Algo? ¿Nos conformamos con la tercera? ¿Somos de cuarta? El mundial pautó para ir, loco. El alma. ¿Al que dijo después de Qatar me puedo morir tranquilo? Que le dé tranquilo para adelante, ¿eh? Dicen que el fútbol le debía un mundial a Messi. ¿Qué saben cuánto le debía? ¿Y si le debía dos? ¿Qué pasa, muchacho? ¿No somos más todos Montiel? ¿Nos volvemos a ilusionar? ¿O seguimos el que supimos conseguir?

0: Bueno, uno de los memes que más se ha reproducido, recién Luján nos lo comentaba Ariel Mayorano, que está en toda, está con la música, qué sé yo, y es un meme que muestra a Mirtha, ¿no?
1: Sí, bueno, Mirtha tirándole aceite a los ingleses desde la terraza.
0: Bueno, ¿en alusión a qué? A las invasiones inglesas.
1: Claro.
0: Ahora, fíjense ustedes qué curioso, ¿no? Porque, ¿cómo fue la historia de nuestra independencia? Nosotros primero repelemos la invasión de los ingleses, con esa imagen de, bueno, un pueblo combatiendo a una flota, un ejército armado como el inglés, y acá con poco y nada, con aceite desde las terrazas. Bueno, ese es el meme que la muestra Mirtha Legrand. Pero si nosotros viajamos en la historia, fueron primero las invasiones inglesas, y hoy, o mejor dicho, ayer, ¿a quién le ganamos, Luján?
1: A Inglaterra.
0: Bueno, ¿y el domingo con quién definimos?
1: Con España.
0: Bueno, es la mismísima historia argentina. Repeses en su intento por invadir y luego desalojamos al virrey español. Así que, ¿quién te dice que se da lo de la independencia, pero ahora en el ámbito deportivo?
1: Dios te escuche.
0: Bueno, ahora, si nosotros no sabemos defender lo nuestro, estamos fritos. La selección podrá ganar, podrá poner la sábana con la inscripción Las Malvinas son Argentina, pero si nosotros tenemos dirigentes políticos que entregan, Milei ayer volvió a ofrecer la casa de gobierno para que vaya a la selección. Yo digo, ¿con qué tupé haría eso? El mismo presidente que tiene una foto de la Thatcher en el escritorio. ¿Ustedes creen realmente que después de lo que hizo la selección

0: y de lo que han dicho, irían a la casa de gobierno. Para negociar esto se tienen que sentar a hablar con el Chiquitapia, el mismo que quieren meter preso. Después, la justicia dirá, con razón, sin razón, pero tienen un nivel de alucinación que es preocupante. Y no se dan por aludido, porque ya la selección le hizo 3 veces el ole a este gobierno y al anterior. No le gusta, no quieren. Prefieren el contacto como uno lo ve en la cancha, con la gente ahí, o como hicieron la vez pasada, Ezeiza, predio de la AFA, micro, Richeri, General Paz, Ciudad de Buenos Aires y fiesta popular. Yo no puedo comprender. Bueno, no puedo comprender que este gobierno quiera homenajear a la selección y que hable de la proeza de la selección al vencer a los ingleses. Escúchame, ocúpense de ese barco pirata que entró sin permiso y que dicen que traía armas nucleares y que navegó por aguas argentinas sin autorización. Lo cual es una provocación en términos de diplomacia. Daniel Guzmán es editor del sitio web Agenda Malvinas, trabaja en cuestión patagónica, es uno de los que más sabe, mejor informado está sobre el tema geopolítica, lo que pasa en la zona del Atlántico Sur. Bueno, y a él queremos preguntarle, efectivamente, porque viste que el gobierno recién hoy admitió, 11 días tardaron, y lo admitieron por la presión popular. Algo que tendría que haber sido inmediato. Hola Daniel, ¿cómo estás?
1: Escuchándote, buenas noches.
0: Bueno, se hicieron los giles hasta que no pudieron más, digamos, porque el barco inglés por ahí pasó y dicen que sí, aunque hay otros que dicen que Milei lo autorizó. ¿Qué tenés al respecto?
1: No, en realidad no hay ninguna información oficial del Foreign Office, de la Embajada Británica en Argentina, que materialice eso que es una versión de los medios. Primero lo dijo TN, Clarín lo replicó, pero son informaciones extraoficiales o que vienen de Londres o de la Embajada en Buenos Aires. Efectivamente, y lo que vos decís es, minutos después de que la selección estaba todavía en la cancha,
0: por Dios,
1: la Cancillería realmente muy, o sea, poco feliz, no sé si en qué estado pueden torpe estar tomando esas decisiones, lo podían haber hecho mañana, sí, el viernes, prudentemente el lunes, realmente, porque no tiene ningún sentido.
0: Después de 11 días, 11 días hace que esto pasó.
1: Sí, el anuncio lo hacen, esto fue el 4, en la navegación está certificada que, por información que yo poseo, que el 4 navegó desde Malvinas a, cruzó por jurisdicción argentina, controlada por Argentina, el 4 para llegar al 5 a Punta Arenas. Así que estamos hablando de 11 días atrás, exactamente. Uh-huh. Bueno. El anuncio lo hace después de lo que sucede, uh-huh, en Atlanta, ¿no es cierto? Con el triunfo de Argentina contra Inglaterra.
0: Es muy torpe.
1: Exactamente, sí, sí.
0: Ahora, escúchame, un dato preocupante, tampoco desmentido, es que ese barco, que es un buque de guerra inglés, y que surcó hasta ahora, supuestamente sin permiso, sería gravísimo que Milei le hubiera dado permiso sin consultar esto, sin tener la aprobación del Congreso, que es lo que corresponde.
1: No, esto en realidad, ahí ya están los protocolos establecidos desde el año 90. En el año 90 se establecieron los protocolos de nación, porque acordate que después de la guerra, aún con todo el proceso del gobierno del doctor Alfonsín, recién restablecimos los vínculos diplomáticos en octubre del 89.

0: Digamos, tiene un lugar específico. ¿Quiénes son los canales de comunicación entre la base de Montplaisant, de Monte Agradable, de Malvinas, y en el área nacional continental, o en este caso de Tierra del Fuego, cuáles son los vínculos? Así que lo que, evidentemente, hay tal relajo que también, digamos, toma la temperatura a Gran Bretaña, hasta dónde Argentina está dispuesta a no darle bola a estas cosas que son de una magnitud absolutamente, que ponen en crisis, digamos, los mismos acuerdos de posguerra. La violación de estos acuerdos simbólicamente nos llevan, creo, al 14 de junio en términos diplomáticos y en términos de defensa.
1: Bueno,
0: si Argentina respondiera con más seriedad, ¿no?
1: Sí, en términos de relaciones diplomáticas con un perdón, con un país con el que hay hostilidades, esto sería una provocación, una declaración de guerra sin querer exagerar.
0: Bueno, en realidad por eso la violación de un buque, de un patrullero oceánico artillado con armamento misilístico a bordo, o sea, eso realmente rompe los acuerdos de paz, para decirlo, que se establecieron con Carlos Saúl Menem, siendo Domingo Cavallo primer canciller. Lo conocemos mucho como ministro, pero a veces no nos acordamos que fue el primer canciller de Menem. Ajá. Estos acuerdos, digamos, esta ruptura, realmente, en otra situación significaría un hecho bastante grave. Pero evidentemente que con este gobierno no está sucediendo.
1: Daniel, ¿qué hay de cierto que ese buque de guerra inglés que cruzó aguas argentinas sin autorización rumbo a Chile, traería o tendría armas nucleares?
0: No es la condición natural del buque. Debería ser una adaptación que no está en condiciones. Ese buque no es de ese tipo de llevar, salvo que haya algo muy específico de lo cual desconozca, pero no es un buque que tenga ese tipo de armamentos.
1: Bien.
0: No lo es. Es más, quienes tienen ese sistema misilístico en las fuerzas, en la Armada Británica, son los submarinos. Pero es todo lo que no estoy muy ducho en el tema, pero digo que este buque no podría tener en condiciones normales de operación, más allá de todo el material bélico que tiene, o sea, a bordo, que de inteligencia. No debería tener ningún tipo de armamento nuclear.
1: Con este buque pasó, pero, con este buque pasó lo mismo que con el oro. Nadie sabe este buque cómo entró, quién lo autorizó, qué traía y a dónde fue, en definitiva. O sea, si vino a ser un...
0: En realidad vino a ser un reaprovisionamiento, porque ahí está el mensaje de la Armada de Chile, ¿no es cierto? Porque si hay alguien que le da cobijo en esta asociación de logística e infraestructural que tiene Gran Bretaña con Chile, justamente en Punta Arenas, ha ido a hacerse aprovisionamiento, porque Punta Arenas, específicamente Chile, y en este caso Punta Arenas, es el nodo logístico continental. Por ejemplo, puede venir un avión de los nuevos Airbus 330 que tiene... perdón, los Airbus 400 que tiene Gran Bretaña, y traer material exclusivo o algún barco para llevarlo a ese lugar sin tener que hacer toda una navegación en complicación por el Atlántico, para no,
1: bueno,
0: tener que,
1: a ver, el presidente,
0: recorrer 14.000 kilómetros.
1: El, ¿no?, presidente argentino, que se ufana tanto de los vínculos ideológicos que tiene con el presidente chileno, el presidente chileno hace la que le conviene, y lo que le conviene a él es seguir ratificando esa alianza estratégica con Inglaterra, muy peligrosa para la Argentina.
0: Chile con Katz y Chile con el que estaba anterior, y con los anteriores, no ha cambiado la política de relación con Gran Bretaña. Y aún así, en el Comité de Descolonización, que se da todos los años a fines de junio, el Comité de Colonización de las Naciones Unidas, Chile suele ser el peticionante a favor de los derechos argentinos por parte de América Latina. Sin embargo, ese discurso, y lo mismo que dijo José Antonio Katz en su primer viaje al exterior, que lo hacen siempre a Argentina, Este

0: de solidaridad, del acompañamiento, no concuerda en los hechos. Es parte del discurso que ensayan estos pasos de baile de la diplomacia que hacen, porque lo mismo que dice Kat es lo mismo que dice Argentina, la canciller argentina y las Naciones Unidas. Hacer declamación sin acciones efectivas. Digo esto porque el G77 más China, en 2017 y en el 2021, le dijo al argentino, a los representantes argentinos diplomáticos, que iniciaran acciones, por ejemplo, contra las empresas petroleras que el G77 más China, que son ahora, creo, no, desazname, pero deben ser como 140 países, le dijeron al argentino que iban a apoyar una acción penal internacional contra las empresas. Viste que alguien, ni Macri ni Alberto, estoy diciendo, ¿no? Ninguno de los dos levantó la apuesta de esta propuesta que dijo el 77. Así que hay mucho discurso, pero poca acción, y evidentemente que ese discurso es para tapar la inacción.
1: Te hago esta última pregunta, entendiendo o tratando de entender lo que está pasando allí de primera mano, es decir, a través de tu testimonio y esa permanente búsqueda de información que haces. ¿Existe la posibilidad concreta de que el gobierno argentino, con autorización del presidente Milei, le permita a los norteamericanos poner una base en Ushuaia?
0: No podría, no debería, pero como no hay una vulneración del Estado de Derecho y la democracia, estamos frente a una autocracia, puede suceder cualquier cosa, realmente, puede pasar cualquier cosa, porque va en camino a eso, porque decir, bueno, es un hecho aislado, inexistente, no, bueno, hay en este momento se están desarrollando operaciones e instrucciones entre la Infantería Marina de la Argentina con los Naval SEAL de los Estados Unidos. Y poco datos se está conociendo en este escenario. Eso está ocurriendo en este momento.
1: Daniel, te mando un gran abrazo. Gracias como siempre por tanta información de primera mano.
0: Gracias a ustedes por el interés. Un abrazo.
1: Daniel Guzmán, editor del sitio web Agenda Malvinas.
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0: ¿Sabés cómo se llama esta canción?
1: ¿Cómo?
0: Escríbeme. Así que hagamos una cosa, sí, escribámosle. A ver, ¿a quién le podríamos escribir ahora? Yo tengo una idea.
1: A ver.
0: Hay que ver si me sale. Pero si me sale, la vamos a pasar bien, ¿sabes?
1: Bueno, eso está bueno.
0: Bueno, déjame.
1: Vamos a poner en práctica la escritura nuevamente, como a,
0: sí,
1: a la antigua.
0: Bueno, ya sé a quién le vamos a escribir.
1: ¿A quién?
0: Le vamos a escribir a Cristian Bonet.
1: Ajá.
0: Que
1: bien.
0: Es quien supervisa técnicamente la radio a esta hora.
1: Sí.
0: Vamos a escribirle primero para agradecerle estas galletas caseras que no sé si hizo él o su esposa.
1: Mundialistas.
0: Sí, son galletas mundialistas, riquísimas. Y le vamos a pedir que traiga más.
1: Sí.
0: ¿Le podemos escribir eso, te parece?
1: Dale, sí. ¿Eh? Me parece bien. Riquísimas, ¿eh?
0: Muy ricas y muy agradecidos estamos. Bueno, festejo por todos lados, ¿no?
1: Uf,
0: de punta a punta, señora.
1: Desde Jujuy hasta Tierra del Fuego. Los festejos de los argentinos por el triunfo de Argentina contra Inglaterra de punta a punta. Porque después del pitazo final de ese árbitro que nos hizo padecer a todos los argentinos, se convirtió en una fiesta. De punta a punta, del territorio argentino, miles y miles de hinchas salieron a las calles a celebrar el pase a la

0: final, con banderazos, con cánticos que se replicaron en plazas, en avenidas, en las principales ciudades, en las terrazas, en los balcones. El festejo tuvo un condimento extra justamente de un triunfo ante Inglaterra, rival histórico de la selección. Familias enteras dispersadas por toda la ciudad y, como decía recién, de punta a punta en este país tan hermoso que hoy nos dio tantísima alegría.
1: Claro que sí. Yo estoy muy feliz porque además todo pasó en orden.
0: Sí.
1: Ninguno de esos vaticinios de que iba a haber desbordes, violencia, etc. Es más, contó Nancy Pasos que fueron los ingleses quienes provocaron mucho y los argentinos, algunos reaccionaron, otros no, pero que a ella le cupo presenciar una situación muy delicada donde un inglés, con una muy mala actitud, sin aceptar la derrota, le muestra a un argentino, un tipo muy importante de la Argentina, muy conocido, le muestra en su teléfono una imagen de las Malvinas que decía Falkland. Y el argentino reaccionó y me parece que voló alguna piña.
0: Yo estuve siguiendo la cobertura desde muy temprano a la mañana y veía eso que estás diciendo vos. No es que me detuve en un solo canal de noticias, sino que estaba haciendo un zapping. Eso, las provocaciones de los ingleses ya desde la previa. Y hablaban de esto, de las provocadas. Por ahí se iban a un bar y los provocaban. La verdad que me emocionaba saber que no había temor de que los argentinos vayan a hacer lío, que era lo que se esperaba y no fue así. La verdad que eso me llenó el corazón, te digo la verdad.
1: Me encantó. Para que se metan eso de animals, ahí donde usted sabe. 44-73-12-68-51-22-6332 son las líneas directas y este WhatsApp.
0: El 11-23-66-0710 que tiene doble función, llamadas y mensajes escritos.
1: Bueno, estamos para escucharlos en un día muy, pero muy particular. A ver, no sé si ustedes alcanzaron a leer lo que dijo el entrenador inglés sobre la Argentina, tremendo. La comunicación por las redes sociales de la Federación de Fútbol Inglés, tremenda. Habló de estar de una derrota cruel y de estar destrozados. La prensa inglesa ya habla de jugadores veteranos y de sentirse descorazonados. Y Thomas Tuchel, que es alemán, bueno, dijo que Messi dio una clase magistral contra Inglaterra.
0: Wow.
1: Clase magistral. Después les voy a dar los detalles porque lo que dijo es realmente, yo creo que se lo van a comer crudo. Había ahí algún problema interno entre la estrella. Vieron que la selección inglesa tiene dos estrellas.
0: Sí.
1: Kane y Bellingham. Bueno, no tanto Kane, pero Bellingham y otros jugadores ingleses tuvieron un cortocircuito antes del partido con la Argentina, interno. Decidieron apaciguar todo porque se venía el partido, pero me parece que la cosa no quedó bien. Igual, la selección no le ganó por eso. Le ganó porque le jugó muy bien y con mucho coraje. Bueno, buen día, ¿quién habla?
2: Hola, ¿qué tal, Jorge?
1: Sí, ¿quién habla? ¿Quién habla?
2: Hola.
1: ¿Quién habla?
2: Gustavo de Trelew.
1: Bueno, Gustavo de Trelew, si estás escuchando la radio, bájala, apagala, porque me parece que eso nos está complicando un poco. Contame, Gustavo, somos todo oídos. Bienvenido.
2: Sí, ¿qué tal? Yo, bueno, sinceramente mandé un audio indignado porque escuché de tanta euforia y ver todos los canales. Bueno, puse un canal que viste que siempre le dan con un caño y me indignó, digamos, un periodista con trayectoria que quiere borrar la historia de Maradona, ¿viste?
1: Pero no sé a qué canal te referís y a qué periodista te referís. Háblame clarito. ¿Qué viste? ¿Quién lo dijo y qué dijo?
2: Si querés, sí, doy el nombre.
1: Dale, avancemos, dale, no, sin tantas vueltas. No sé qué viste
2: El periodista del canal América 24, el periodista Eduardo Feynman, lo vi ahora a la 1 de la mañana y se ve que fue cuando terminó el partido.
1: ¿Pero qué dijo Feynman?
2: Y Feynman dijo que ya hay que dejarse de olvidarse de Maradona y el modelo Messi, una y otra vez, ¿no?
1: Bueno, él viene días atrás de haber hablado muy mal de Maradona, lo cual motivó una respuesta de las hijas. No voy a hacer periodismo de periodista, pero sí voy a decir que Maradona está muerto y que no hay que hablar de quien no se puede defender. Y punto. Y lo que fue Maradona, lo bueno y lo malo, ya lo sabemos. Pero ahora está muerto. Y es cierto que Messi. Y es cierto que Messi es todo lo correcto.
2: Sí, tal cual. Pero yo, hablando futbolísticamente, lo que nos dio.
1: Sí.
2: Por eso mandé el mensaje, eso no lo podemos olvidar, no se va a olvidar. Y yo puse humildemente en mi audio que hubo una historia entre Maradona. Hubo un Pato Fillol, hubo un Mario Kempe, que justamente hace 50 años. Un Luque, un Ardile, un Pasarela, para llegar a donde estamos hoy, ¿no? Como modelo perfecto, Messi, y yo también levanto la bandera de Messi. Pero no hay que enterrar a nuestros héroes,
1: pero,
2: a pesar de que están muertos.
1: Pero, viste, es como dijo Fabio Santana, el veterano este que conocemos porque cada vez que juega la selección o mientras ocurrían las eliminatorias, él cantaba el himno. Hay que salir del Maradona o Messi. Es Maradona y Messi. Porque además el mismo Messi reconoce el valor de Maradona. Y todos los jugadores de la selección hablan del Diego. O sea, hay que terminar con eso.
2: Bueno, Jorge, sí, sacando un poco políticamente, hoy lo escuché, y no es inteligencia artificial, a Messi dedicando al triunfo al pueblo argentino que lo está sufriendo. Yo... ya lo que me faltaba para decir, bueno, este es el modelo.
1: Claro, sí. Y hace un ratito pasamos ese audio donde bien vos señalás, Messi, en el medio de toda la euforia y la alegría, se acuerda de aquellas personas que hoy en día en la Argentina no tienen trabajo, no llegan a fin de mes o viven en la calle. La verdad, bueno, un gesto muy noble de Messi, muy.
2: Ese es el resumen de todo, digamos, a la coherencia. Yo digo, bueno, mandé el audio ya, digamos, medio caliente, perdón, ¿no? Porque siempre aparece una historia nueva del Diego, ¿viste?
1: Sí.
2: Y más vale que las comparaciones son odiosas. Los dos son grandes. No vamos a decir quién fue el más grande. Messi nos lleva a una tercera final, pero yo estoy, me arrodillo, ¿viste? Pero lo que me dijo eso de que hay que olvidarse de Maradona, no hay que olvidarse de nada, ni de la historia buena y mala de la Argentina, porque si nos olvidamos de todo el pasado que tenemos, no avanzamos más. Al contrario, estamos involucionando.
1: ¿Tema?
2: Y me indignan muchas cosas peores que esta, ¿no? Del gobierno que tenemos, de que ojalá fuéramos argentinos los 365 días de año, cuando cagan a palo jubilado, cuando cierran una fábrica.
1: Bueno, ahora...
2: Pero el Diego me brotó a mí porque... Por eso nomás, pero es más grande, el tema es más profundo, ¿no?
1: Escúchame, me acabas de dar una idea. Lucho, llámalo ahora, antes de la historia, un segundito para confirmar si es cierto que mientras festejábamos o mientras mirábamos el partido, ayer volvieron a pegarle a los jubilados. Un grupito de jubilados que fue al Congreso, volvieron a pegarle. Yo no puedo creer.
2: Sí, pero...
1: No puedo creer que...
2: Yo lo vi.
1: Bueno, te mando un abrazo, mi viejo. Déjame confirmar eso, a ver por qué razón. Porque además eran un puñadito de jubilados. Pero tenés que ser
2: sí,
1: muy...
2: Sí, y se lo dieron porque fue antes la marcha. Yo te puedo decir porque lo sigo siempre y estoy informado, digamos. Y otra cosa, Jorge, antes que termine...
1: Bueno, escúchame, ¿cuántas cosas más tenés? Parece mi tía Cristina, hace más larga la despedida que la visita, dale.
2: No, lo último. Tengo 51, soy taxista y fui delegado de una empresa petrolera en Comodoro Rivadavia. O sea, duermo tranquilo, no me fui por el camino de ese mal, digamos. Mi hija me dice, papá, mientras estamos festejando mañana en el Senado, puede ser, confirmar algo, Jorge, si está la ley de glaciares, la ley de tierra, que pueden comprar cualquier cosa.
1: Mira, hay un lío bárbaro. Parate acá, déjame, porque se lo voy a preguntar también a Juanca Rodríguez. Hay un lío bárbaro. Parece que hubo una discusión muy fuerte, en muy malos términos, entre Victoria Villarruel y Patricia Bullrich, porque aparentemente Victoria Villarruel no quiere la sesión porque quieren festejar. Así que, yo te digo, es tremendo que no laburen porque quieren festejar. Dale. Buen día, ¿quién habla?
3: Hola, buen día. Soy Alex de General Rodríguez.
1: Bueno, Alex, ¿de qué nacionalidad es usted?
3: Yo soy brasileño, ya hemos hablado alguna vez. Exacto. Bien, nada, llamando primero para saludar por el programa. Hoy es un día especial, entre aspas, no especial, pero bueno, para la alegría del pueblo, la selección da un gustito así de placer.
1: Bueno, ¿y usted como brasilero que vive en la Argentina, digamos, triste y contento o contento y triste? Digo, triste por su selección, contento por nosotros, ¿cómo lo vivió?
3: Recontra contento por Argentina, me gusta mucho que esté ya casi con la cuarta. Para mí los mundiales, yo tengo 48 años, para mí los mundiales... solo tiene valor, o solo alguna vez tuvo valor cuando Argentina y Brasil estaban compitiendo por igual porque tenían la misma cantidad de títulos. Era realmente un clásico mundial que daba gusto de ver en un mundial, ¿no? El fútbol hoy se tornó un negocio muy grande. A nivel mundial es un lavado de plata. Esta Copa, este mundial, es un comercio muy grande. Sacaron mucho de lo que era la emoción, de lo que era el fútbol que nos gusta, ¿no? Al sudamericano, todo en general. Pero bueno, yo hinché por Argentina y hincho siempre por Argentina porque amo este lugar, esta tierra. Hace 20 años que estoy acá. Aprendí acá porque vi gente de muchas otras nacionalidades acá. Aprendí acá que... Más de que brasileiro o argentino, somos todos latinoamericanos, una patria, un corazón y nada. Aguante la selección.
1: Le mando un gran abrazo y gracias por esa sonrisa carioca. Muchas gracias.
3: Gracias. Yo quería mandar un beso para Erika, no sé si va a estar escuchando, pero bueno, ella que me presentó de algún modo a vos o a tu programa y a cada tanto siempre escucho. Hoy tomé un cafecito antes de dormir y vacilé, me mantuvo despierto ese cafecito, pero estaba rico. Vine recién de Brasil y nada, allá mucha gente entiende por Argentina. Nos da mucha alegría estar viendo todo lo que está pasando.
1: Le mando un gran abrazo, señor, y gracias.
3: Un abrazo, un abrazo.
1: Adiós, chao. Muchas gracias.
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0: A ver, y como, digamos, tenemos muchas razones los argentinos. Yo sé que hay un montón de gente que nos hace quedar mal en el mundo, de verdad. Pero hay otros, como los jugadores de la selección, pero también muchos otros argentinos que por ahí se destacan en lo suyo y no tienen la difusión que se merecen, pero son también verdaderos cracks en sus profesiones. ¿Qué me dirías vos si yo te cuento que hay una científica argentina que está trabajando, a ver, yo le voy a decir Luján en un idioma muy coloquial, espero que no se me ofenda Pilar, pero están trabajando con una pomadita que sirve para regenerar los tejidos dañados del corazón?
1: Wow.
0: Esto que a veces uno cree que es para una operación, con una especie de gel, haciendo una terapia establecida por el médico, por el profesional, pero podría ayudar a regenerar algunos tejidos dañados del corazón. No digo que con esto quien tiene lastimado su corazón lo pueda resolver, no es para todos los casos, pero es un gran avance.
1: Claro.
0: Y además, con bajo perfil, con dedicación, y coloca a la ciencia argentina ahí en lo más alto. Así que, además de estar orgullosos por la selección, estoy orgulloso por estos argentinos que se van destacando en distintas áreas, como Pilar Ferrer. Así que, Pilar, una pila de orgullo de tenerte en el programa. Buen día.
2: ¿Qué tal? Buenas. ¿Cómo va?
0: Bueno, vos sos bióloga, ¿no?
2: Exactamente. Yo soy bióloga y estudiante de doctorado en medicina regenerativa.
0: Bueno. ¿Está difónica por gritar los goles o por otra cosa? ¿Cómo es?
2: Un poquito.
0: Escúchame, ¿la pomadita no sirve para aliviar la difonía?
2: Vamos a probar.
0: Bueno, permitime decirte esto de manera afectiva y coloquial. Sos un apéndex, ¿qué edad tenés vos?
2: 25 años.
0: Bueno, ¿y sabés que has dejado boquiabierto al mundo científico vinculado a la cardiología por este desarrollo de un hidrogel que se puede inyectar y que puede, bueno, puede sanar algunos problemas cardíacos sin necesidad de operar? ¿Lo estoy explicando bien?
2: Sí, es en realidad una terapia inyectable que sirve para reparar el corazón después de un infarto. Es para los pacientes que se infartaron, para evitar las complicaciones que ocurren luego del infarto.
0: Bueno, a ver, escúchame, haz de cuenta que yo no entiendo nada. Contame qué es un infarto.
2: Bien, un infarto ocurre cuando se tapa una de las arterias que lleva sangre al músculo cardíaco. Ajá. Y entonces, por falta de oxígeno y de nutrientes y por la no llegada de esa sangre, se empiezan a morir las células. Ajá. Esas células que se mueren se reemplazan con una cicatriz y ese daño es irreversible. Es decir, el corazón no puede repararlo. A diferencia de otros órganos, como puede ser la piel, el corazón no se puede regenerar o sanar después de un daño.
0: Pero está bien, a ver, déjame plantearlo en términos gráficos y súper sencillos. O sea que un infarto es como que le deja un tajito al corazón y un tajito en la piel cierra, se regenera la herida, de alguna manera se unen las dos partes. ¿Eso no pasa en el corazón?
2: Exacto.
0: ¿Queda abierto?
2: ¿Forma una cicatriz?
0: ¿Queda abierto?
2: No, no, no. Se forma una cicatriz, pero esa cicatriz es dura. Entonces el corazón no puede bombear como debe.
0: Bien, perfecto. Escúchame, ¿y por qué se tapa una arteria?
2: Muchas razones. empezando por el sedentarismo, el tabaquismo, la hipercolesterolemia, hay un montón de factores, las causas genéticas. Hay muchas razones por las cuales se forman estas plaquitas que van tapando o haciendo más chiquitas las arterias y llegan a un punto donde la sangre ya no puede pasar.
0: Bueno, entonces se lastima el corazón, después esa lastimadura cierra, queda de alguna manera esa sutura natural queda como engrosada y ese cierre de herida, digamos, esa cicatriz, impediría que el corazón bombee bien. Para reparar esto, antes había que abrir y operar.
2: En realidad, hoy en la clínica no hay terapias que puedan arreglar esto. Como digo, ese daño es irreversible. Queda ahí una vez que ocurrió el daño. Lo que sí se hace hoy es el bypass, por ejemplo, o algunas drogas que ayudan a bajar la carga del corazón para evitar la progresión hacia la insuficiencia cardíaca, que es cuando el corazón ya no puede funcionar como debe y el cuerpo no le alcanza. Y ahí la única solución es el trasplante. Entonces, lo que intentamos con esta terapia es reducir la cicatriz para que el corazón no tenga que compensar esa falla dilatándose o modificándose y llegar a la insuficiencia cardíaca.
0: Escúchame, como te decía, vos con apenas 25 años y el equipo en el cual estás trabajando ha dejado maravillado al mundo de la cardiología con este hidrogel inyectable que, bueno, tiene mucho en su descubrimiento de mano argentina y que podría ayudar a muchas personas, bueno, a evitar que el corazón colapse o la necesidad de un trasplante. ¿Me podés explicar cómo lo hicieron?
2: Sí. Bueno, nosotros en realidad arrancamos, yo soy becaria doctoral, o sea, estoy haciendo mi doctorado con la doctora Olea en la Universidad Favaloro, en el instituto, en el laboratorio de medicina regenerativa cardiovascular, que es una línea de investigación que hace años viene investigando distintas terapias o desarrollando nuevas formas de regenerar el corazón. Y hace 2 años empezamos esta tesis buscando una nueva terapia y empezamos a trabajar con Amnios BMA, que es el Banco de Membrana Amniótica Argentina, porque la membrana amniótica, que es una parte de la placenta, ya se sabe que es muy regenerativa, tiene muy buenas cualidades y ya se usa en medicina para otro tipo de heridas, como en la piel o en los ojos. Entonces lo que nosotros nos planteamos es, bueno, si esto funciona en otros órganos, ¿qué pasa si lo inyectamos en el corazón? Y bueno, hace 2 años empezamos con este proyecto, tuvimos unos poquitos resultados que eran muy alentadores y gracias, bueno, desgraciadamente no teníamos financiamiento para esta línea, pero bueno, fuimos al sector privado y gracias a una inversión privada armamos Amnova Biotech, que es esta empresa que lleva el proyecto, y ahí pudimos hacer estudios más profundos y empezar a ver esto como un producto para llevar a los pacientes. O sea, adaptar esa idea que teníamos a algo que sea seguro, escalable, que sea realmente útil en la medicina de hoy.
0: Escúchame, claramente esto ha colocado en un umbral superior a la medicina, a la investigación argentina. ¿Vos venís de la escuela pública?
2: No, yo fui a un colegio privado.
0: Bien, escúchame, y hace poquitos días recordamos a Favaloro, y esto que Favaloro sembraba en sus estudiantes, los que hoy continúan aprendiendo en la Universidad de la Fundación, que es ese nivel de la ética y de la honestidad. Primero atender al que lo necesita y después ver todo lo demás. Si tiene el bono, la prepaga, la obra social. Digamos, ¿esto hoy sigue latente, este legado moral ético de honestidad de Favaloro?
2: Sí, totalmente. O sea, yo soy bióloga de la Universidad Favaloro, yo estudié ahí y ya hace 3-4 años que estoy en el laboratorio en esta línea de investigación que el mismo doctor Favaloro con el doctor Crotogini iniciaron ya, como digo, hace más de 20 años. Así que está muy presente el legado y la idea de la medicina que él tenía está súper presente en nosotros.
0: Pilar, solo me queda decirte gracias. y nos haces sentir orgullosamente argentinos. Así que te deseo lo mejor, que Dios te bendiga y que sigan los logros, ¿sabes? Porque lo que están haciendo es para ayudar al ser humano, y eso es lo que hoy necesita la humanidad, personas que nos ayuden a seguir siendo humanos, ni más ni menos. Te mando un gran abrazo. Bueno,
2: muchas gracias, y muchas gracias por la visibilidad al proyecto.
0: No, por favor, gracias a ustedes por el trabajo y por la humildad en ese trabajo.
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0: Bueno, escúcheme, al que hay que ir a salvar de verdad es a este señor que se llama Gary Neville. ¿Eh? Porque el Cuti Romero lo liquidó.
1: Sí, se lo merecía, se puede decir.
0: A ver, cuénteme.
1: ¿Viste cuando escupís para arriba que te dicen no escupas para arriba? Bueno, dijo lo siguiente. Tenés a Cristian Romero y Lisandro Martínez, que parece que entre los dos regalan un gol en cada partido. Y después dijo, no veo manera de que no marquemos por lo menos dos goles.
0: Bueno, no pegó una.
1: No pegó una.
0: Porque si alguien jugó bien ayer, bueno, todos lo hicieron en un nivel muy superior al de partidos anteriores. Pero si alguien jugó bien, fue el Cuti Romero.
1: Sí. Que viste que se recuperó De Paul también en este partido, si bien entró en el segundo tiempo.
0: Todos jugaron
1: sí,
0: bien.
1: Sí, sí, sí.
0: Todos. La verdad que dejó una... A mí no me gustaba ganar sin jugar bien a la pelota. Pero ayer se ganó, se jugó muy bien a la pelota, se puso lo que... Mirá, la síntesis del partido podríamos hacerla de esta manera. En los 10 primeros minutos hubo 7 fouls, se raspó. Había que poner lo que había que poner, coraje. Y en los últimos 20 minutos se jugó a la pelota. Y eso fue una cosa extraordinaria, en un partido con muchos condimentos. Bueno, el Cuti Romero le contestó a este señor Gary Neville, que es futbolista, exfutbolista, y fue... Mirá uno cómo con educación puede decir... Puede pegar profundo, a fondo, dijo el Cuti Romero. Ojalá cuando me retire no sea tan estúpido. Terminó la discusión. Juanca Rodríguez está en línea, es el decano de la sala periodista del Parlamento. Juan, ¿cómo estás?
2: ¿Cómo te va, Jorge? ¿Qué decís?
0: Che, ayer apalearon a los jubilados, que eran un puñadito.
2: Bueno, te cuento. Estaba el operativo, como te dije ayer, que te lo escribí, el operativo estaba pensado, se hizo el operativo con mucha menos gente de lo habitual. El Congreso, vos sabés muy bien, que ayer había un asueto encubierto, ¿eh? Uh-huh. Te voy a decir la verdad, uh-huh. Un asueto encubierto. No había diputados, no había senadores, no había motivo para hacer este operativo, y de repente... Los periodistas nos llaman, los que estamos en la sala, acostumbradamente, que apalearon no solamente jubilados, personal de seguridad también.
0: ¿Cobró?
2: Cobró también.
0: Pero,
2: por eso ATE...
0: ¿Pero por qué? Pero, escúchame, está bien, pero más allá del reclamo de ATE, que estuvo muy bien ATE, porque dijo, che,
2: sí, sí,
0: ¿cómo
2: sí.
0: A los jubilados y a los trabajadores? A ver, los diputados no fueron a laburar. Nadie sabe por qué. Y cuando vos no vas a tu trabajo, te lo descuentan.
2: Jorge, sí. Te lo voy a decir así, amablemente.
0: Sí.
2: Muchos diputados y senadores están en el Mundial.
0: Bueno, está bien. Bueno, sí.
2: Respondo tu pregunta de alguna manera.
0: Escuchame una cosa. Ahora, ¿por qué le pegaron a los jubilados, que eran un puñadito, que no estaban haciendo nada malo? ¿Por qué les dieron tunda? No entiendo.
2: Porque de alguna manera ellos tienen que justificar su trabajo.
0: O sea que su trabajo se justifica dándole palos a... Porque sí, a cualquier persona, en este caso a personas mayores.
2: Sí, sí, sí.
0: Bueno,
2: sí, sí,
0: ¿qué extraña orden o qué extraña forma de justificar el trabajo? Escúchame, y es cierto, voy a utilizar una palabra que es la que me dijeron,
2: sí.
0: Que Victoria Villarroel, la vicepresidenta, y la senadora Patricia Bullrich, ¿se putearon ayer en el Congreso?
2: Sí, sí, sí, en alta voz.
0: Pero espera,
2: en alta voz,
0: ¿se putearon? O sea, ¿se dijeron HDP? O sea...
2: Sí, sí, la gente que me lo dice, que está muy cerca de ambas, que es gente de confianza que me conoce, me dice, Juan Carlos, pasó esto. Le digo, ¿me lo confirmás? Sí. Fue muy, muy espontáneo y de alta voz, me dijeron.
0: Bien,
2: inclusive te voy a dar un dato. Acostumbradamente hay gente que acerca café y escucharon y quedaron sorprendidos por esa pelea.
0: Bien, escúchame, la pelea es porque Victoria Villarroel no quiere laburar hoy.
2: Victoria Villarroel no quiere sesionar en el día de hoy.
0: ¿Por qué sería no sesionar hoy?
2: Yo creo que es una especulación política. Si vos me preguntás a mí, yo creo que es una especulación política.
0: Pero el argumento que trascendió es que ella dijo que era hoy era un día para festejar. O sea, imagínate si cada uno festejó,
2: ¿eh?
0: Ahora, vos imagínate si...
2: Puertas adentro, ¿eh?
0: Bueno, igual no entiendo mucho lo de Villarroel, porque viste que ella habló del partido, dijo hay que ganarle a los piratas, pero se comió la de pedirle a su propio gobierno que explique lo del buque inglés, del buque guerra inglés,
2: claro,
0: que entró sin peligro.
2: Exactamente.
0: O sea, que
2: exactamente.
0: Paren de hacer demagogia, paren de hablar para la tribuna, porque nosotros ya no somos tan giles como creen, ¿me entendés? O sea,
2: Jorge, ¿sabés cuál es el punteo?
0: No.
2: Más allá de esto que me decís, si mañana están los senadores para sesionar. Vos sabés muy bien...
0: Pero vos me decís que están que hay muchos diputados y senadores que están en Estados
2: Unidos
0: para el Mundial.
2: Varios. Bien. Y muy conocidos.
0: ¿Tenés el listado?
2: Te lo paso cuando lo tenga, que lo voy a tener, ¿eh?
0: Bueno.
2: Primicia.
0: Bueno, te mando un abrazo, mi viejo. Gracias. Gracias.
2: Abrazo, Jorge.
0: Adiós. 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
5: Dos de la madrugada en todo el país, en Buenos Aires, 18 grados la temperatura. La Cámara Federal porteña revisará la decisión de apartar a los querellantes del caso Libra. Amplía Vanessa Petrillo.
6: La Cámara Federal porteña fijó fecha para el 10 de agosto próximo para la audiencia en la que los querellantes que han sido apartados del caso Libra insistirán en ser mantenidos en ese carácter para continuar impulsando el caso. La Sala Primera de la Cámara convocó a los damnificados para el 10 de agosto tras la feria judicial y luego de la audiencia ese tribunal deberá determinar si continúan o no como querellantes. La Cámara debe tratar la apelación de todos los damnificados que cuestionaron la resolución del juez Marcelo Martínez de Giorgi, que decidió apartar del rol de querellantes a las víctimas de lo que consideran una estafa cometida tras el posteo del presidente Javier Milei. Vanessa Petrillo para Radio 10, Siempre Noticias.
5: El primer semestre fue récord histórico de pasajeros en los aeropuertos de todo el país. Según ANAC, entre enero y junio se contabilizaron 24.565.000 pasajeros que utilizaron 193.900 vuelos, un 10% más que en el año 2024.
3: Mundial 2026.
5: Argentina le dio vuelta al partido a Inglaterra y jugará la final del Mundial por segunda vez consecutiva. El técnico de la selección, Leo Scaloni, dijo que son únicos y que no es arrogancia.
7: Vamos a intentar ganar, vamos a dejar todo, pero ya después de esto es muy difícil intentar que la gente entienda lo que demuestran los jugadores. Es impresionante. Somos únicos, de verdad, y no es arrogancia, ¿eh? De corazón, somos únicos. Esta gente hoy nos llevó a ganar el partido, así que agradecido. La camiseta lo amerita, dar todo hasta el final, no guardarse nada. Y han demostrado una vez más que lo sienten como uno más, así que contentísimo.
5: 18 grados la temperatura en la ciudad, de la humedad del 70%. 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

0: Bueno, empezamos esta nueva hora escuchando a Franco De Vita. Y acá te mandamos un caluroso gracias, Marcelo Loazó, apicultor, esta persona que tanto nos deleitó contándonos las historias de las abejas. Bueno, nos ha mandado miel para todo el equipo y no saben lo bueno que es esto. Ari le está llevando a su familia, es un rico alimento y es sano. Luciano, bueno, él después de acá sigue en otro programa, así que a veces termina cansado la voz. Luján y yo andamos medios chacabucos, así que la miel nos va a venir bien, señora. Y vio que su frasco, usted que es la reina, su frasco tiene como un poquito de panal de abejas.
1: Sí, sí, estaba observando eso. Estoy muy emocionada. Muchas gracias, ¿eh?
0: Bueno, Marcelo, no había por qué molestarse tanto, pero estamos muy agradecidos y ha sido un honor poder conversar con usted. Cuando uno encuentra personas que saben tanto, bueno, eso es una genialidad. Bueno, mientras todos disfrutábamos los goles de Argentina, Javier Milei, por decreto, nombró como jueza federal de Hurlingham a la doctora Ana María Juan. ¿Quién es la doctora Ana María Juan? Aquí se los anticipé, el lunes. Es la esposa del juez Martínez de Llo, lleva el caso Libra adelante. O sea, es el mismo juez que quitó a los querellantes derecho de, bueno, denunciar en esta causa que lo tiene muy comprometido al presidente y a su hermana, entre otros. O sea, lo que el juez hizo fue ir a los que tienen que denunciar porque se sienten perjudicados. O sea, la movida del juez es desactivar la causa. Y, fíjate vos, causal o casualmente, la jueza acaba de ser ascendida. Lo cual, a ver, y por ahí la doctora Juan es una muy buena jueza, una muy buena candidata y probablemente se desempeñe muy bien. Pero todo este prolegómeno antes de su nombramiento no le ayuda en nada. O sea, si alguien la quiso ayudar, la están enchastrando. Porque te repito, por ahí ella llegaba a ser jueza. Ahora, si esto es casual o causal, será difícil de determinar. Pero la coincidencia promueve la duda. Ni más ni menos. Bueno, señora.
1: Sí.
0: Usted tiene ahí para hablarnos de lo que dicen. Un diario británico habló de la arrogancia argentina por esto de la bandera con la leyenda Las Malvinas son argentinas.
1: Arrogancia argentina, así mismo. La polémica tapa de un diario británico por la bandera de Malvinas que flamearon los jugadores. La prensa inglesa no tardó en reaccionar al gesto de los futbolistas argentinos. Por ejemplo, el diario The Sun tituló Arrogancia argentina y habló de indignación por la celebración con el cartel de las Malvinas, eliminación de su selección. Otros medios británicos también se hicieron eco de este episodio. Por ejemplo, el Daily Mail, que remarcó que la FIFA había prohibido ese tipo de banderas por su significado político y que el incidente podría terminar denunciado ante las autoridades del organismo.
0: Bueno, que lo denuncie. ¿Qué va a hacer? Si eso

0: con eso creen que van a ganar el partido, lamento decirles que ya el partido lo perdieron y quedaron afuera de la final. Afuera de la final. Yo ayer dije que Francia no se había ido, y efectivamente Francia no se fue. Francia el sábado va a jugar por el tercer o cuarto puesto, su partido ahora contra los ingleses. Que dicho sea de paso, Inglaterra y Francia tienen una histórica pica que viene de la Segunda Guerra Mundial. O sea, los ingleses salen de Guatemala, que de alguna manera fue la Argentina, y perdieron, y van a Guatepeor, que es su muy áspera rivalidad con el pueblo francés. Francia e Inglaterra son naciones de intereses encontrados. A ver, lo curioso también de esto que les mencionaba de la esposa del juez Martínez de Jorsey, ascendida a jueza federal de Burlingame, es que, ¿sabés lo que ocurre, Luján?
1: ¿Qué?
0: La pusieron al frente de un juzgado que no existe.
1: No.
0: O sea, todavía no hay juzgado federal en Burlingame. Para lo cual hay que... O sea, está la jueza, pero no hay edificio, no hay despacho, no hay personal. O sea, lo tienen que conformar. Ampliando el gasto. Ahora, por ahí es necesario. Por ahí es necesario. No lo sé. Pero todo es raro, ¿vieron? Todo es raro. 44-73-12-68-51-22-63-32 o esta línea de WhatsApp.
1: El 11-23-66-0-710 que tiene doble función, mensajes y llamadas.
0: Bueno, antes de los oyentes, ¿sí? Es muy curioso porque alguien encontró, mirá vos, parece que estaba escondida en la botellita de agua del arquero inglés. ¿Lo digo yo o lo dice usted? Dígalo.
1: Lo digo yo. A ver, un interesante, un curioso hallazgo que, bueno, largó la carcajada de los jugadores argentinos. Sí. El hallazgo, ¿quién lo hizo? El masajista del plantel de la selección argentina, Marcelo Daddy D'Andrea, que recogió la botella del césped y le enseñó a los futbolistas argentinos lo que tenía esa botella.
0: ¿Qué tenía esa botella?
1: Tenía el machete de cómo iban a enfrentar a la selección argentina en los penales, si era que llegaba, ¿no? Entonces, Lionel Messi, se ven los videos y las imágenes, es genial, riéndose. Lionel Messi, Nicolás González y Enzo Fernández se agrupan para leer las notas y se empiezan a reír y a hacer gestos de asombro. El papel incluía a casi todo el plantel, por ejemplo, indicaba que Enzo Fernández iba a patear al medio y sugería amagues específicos para enfrentar a Messi. Después, el preparador físico del albiceleste, Luis Martín, fotógrafo también, subió a sus redes la frase. Esta frase que decía lo siguiente: lástima, porque no teníamos los mismos planes, che. Pusieron y subieron las imágenes de los jugadores riéndose mientras leían este machete del arquero inglés.
0: Bueno.
1: Tenían un plan B, está bien, está bien. Hay que tener un plan B, ¿o no? ¡Ah!
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0: Estás contenta como nena con muñeca nueva, con la miel.
1: Ay,
0: y
1: sí.
0: Porque te mandaron un pedacito de panal de abejas.
1: Sí, sabes que tenía muchísimas ganas de probar. Así es un pedacito de panal sería.
0: Claro.
1: Claro.
0: No sabes si guardarlo, coleccionarlo.
1: Sí, viste, lo vi ahí picoteando, como para que no se me termine. Total, dijo que no caduca, ¿no? No,
0: no
1: sé.
0: No vence.
1: Claro.
0: Bueno.
1: Tampoco lo voy a tener 100 años, pero bueno.
0: Claro, a ver si vienen las abejitas. Dale, canta Roque.

0: usted, señora?
1: Ambas.
0: Bueno.
1: ¿Sabes qué? Quiero aprovechar y mandar un saludo enorme a Serena. ¿Te acordás, Serena?
0: No.
1: La productora que vino a cantar esta canción con nosotros y se emocionó porque le recordaba al padre.
0: Sí.
1: Estaba de festejo esta tarde cuando llegué a la radio y esta canción ahora me remonta a ella, por ejemplo.
0: Bien, perfecto. ¿Alguna otra cosita más de su agenda social?
1: Vamos, Argentina, todavía.
0: Dale.

0: Shut up, para la música. Necesito que me ayude a buscar 54 millones de dólares.
1: Ah.
0: No, no es chiste. ¿Mm? No es broma.
1: ¿Se te perdieron esa cantidad de plata?
0: A ver, les voy a contar. Si alguien encuentra 54 millones de dólares, el Banco Interamericano de Desarrollo, el BID, los está buscando, porque resulta ser que este banco prestó esta enorme cantidad de dinero a la Argentina para investigaciones científicas. ¿Cuál es el estatus de los 54 millones de dólares desaparecidos? ¿Mm? Bueno, a casi un año de la transferencia de 54 millones de dólares que el Banco Interamericano de Desarrollo le envía a la Argentina para que sean utilizados en investigaciones científicas y que debían ser ejecutados por la Agencia Nacional de Promoción de la Investigación, nada se sabe y nada avanzó. Nada se avanzó en saber dónde están esos fondos que nunca se utilizaron, al menos para la finalidad que tenían. El Banco Interamericano de Desarrollo es un banco que te presta en condiciones muy accesibles, uh-huh, pero con fines determinados. Te dice, bueno, mire, yo le voy a dar esto, usted presente un proyecto, le voy a dar, se lo voy a financiar a muy baja tasa de interés, pero usted me tiene que rendir cuentas de lo que hace con ese dinero. Bueno, la plata fue transferida a la tesorería de la Argentina, al Tesoro de la Nación Argentina, para que fuera aplicado en proyectos de investigación que ya estaban determinados, y sin embargo, a un año de la transferencia, el BID está diciendo, ¿me muestran cuáles son los avances de los proyectos que supuestamente financiamos?
1: Cric, cric.
0: Claro, nadie sabe nada. ¿Mm? Bueno, pese a las numerosas citaciones y preguntas en el Parlamento también sobre el tema, el gobierno, con su ex jefe de gabinete, Manuel Adorni, a la cabeza, y en modo, yo no sé, yo no fui, nunca contestó al respecto. Qué desfachatados. Es el mismo Adorni que no puede justificar la guita, ¿no? Bueno, además ahora nadie habla más de Adorni. Tampoco habla la justicia de Adorni. Y créame, porque esto lo averigüé, ¿hoy qué día es?
1: Hoy es jueves 16.
0: El martes me confirmaron que Adorni tiene dos vehículos a manera de custodia a su disposición. Si son dos vehículos, son por lo menos cuatro policías federales. Y si lo cuidan mañana, tarde y noche, hay un montón de plata, además del sueldo, en horas extras. Ahora, Adorni tuvo que haber contestado sobre este dinero porque el jefe de gabinete es esa función, entre otras, es el encargado

0: financiamiento exterior. Ahora, si nosotros no sabemos qué se hace con la guita que viene a paladas en el formato de créditos que aumentan la deuda externa argentina, imagínate, si no se molestan en explicar, ¿saben cuánto es la deuda externa argentina hoy en día? 470 mil millones de dólares. Si no se molestan en explicar eso. Si la ley dice que además para poder endeudar al país, un gobierno cualquiera fuere tiene que pedirle permiso al Congreso y ninguno lo hace, este tampoco, bueno, o sea, se molestarían en explicar la bicoca de 53 millones de dólares asignados para proyectos científicos. Por supuesto que no. Porque lo que termina ocurriendo es que más allá de quien sea que llega al poder, tenga el color o el signo político, los tipos entran de una manera, se van con los bolsillos holgadamente ensanchados de otra manera, y si te he visto no me acuerdo, y solamente unos poquitos, y porque son burdos como Adorni e Insaurralde, tienen que terminar dando explicaciones o tienen algún problemita en la justicia, porque Insaurralde la viene llevando bien de arriba, y Adorni ni te cuento. Y cito el caso de Insaurralde para que ningún paspado diga que acá se habla de tal y no de cual. No, acá hablamos de todos. Y escuchamos a todos. Así se hace este programa.
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0: Bueno, mientras escuchamos esta canción que se llama Campeones de la Vida y que canta tan lindo Ale Lerner, vio que Santilli, jefe de gabinete,
1: sí,
0: asumió en julio. Uh-huh. O sea que en agosto tiene que ir a rendir informe. Porque claro, la Constitución dice que es una vez por mes. Bueno, me parece que Santilli está apostando todas las fichas a patear esto hasta septiembre. Bueno. En fin. Bueno, me acaba de confirmar Juan Carlos Rodríguez. Yo digo que alguien, en serio, tiene que parar esto un poco, ¿no? Senadores y diputados entran de vacaciones entre el 20 de julio y el 3 de agosto. Ahora, ¿por qué razón sería eso? Ahora no están sesionando por el Mundial. Antes era por las vacaciones de invierno y ahora, bueno, armaron una ventana de licencia entre el 20 de julio y el 3 de agosto. En fin, no son cosas que pasan en cualquier lugar. Acá pasan muchas de estas cosas. Y como siempre digo, pareciera ser que tiran y tiran, tiran de la cuerda hasta que algún día se corte. El pueblo argentino, como es sabio y ya sabe que la violencia no conduce nunca a nada bueno, es un pueblo paciente, pero no tonto. No tonto. Bueno, y les molesta, entre otras cosas, el periodismo, ¿por qué? Porque les incomoda que estas cosas se sepan. Ahora, ¿qué persona puede tener tantas ventajas? En verano tenés vacaciones, por el Mundial tenés...

0: vacaciones. Por las vacaciones de los chicos tenés vacaciones. Y después tenés vacaciones porque se te canta tener vacaciones. Ahora las cobran todas. Y cada vez que pueden, se enganchan al aumento salarial de los empleados legislativos y se aumentan las dietas. Me hace acordar a una frase de cuando éramos chicos, pero muy aplicable. Así no vale, Correr con tanta ventaja no vale. Porque te pregunto a vos que te estás levantando ahora o que nos estás escuchando desde la aplicación del celular en la parada de un colectivo en algún lugar del Gran Buenos Aires. O vos que estás trabajando, ¿en tu trabajo podés hacer estas cosas? ¿Irte de vacaciones a cada rato y que te paguen todo? ¿Tenés garantizados aumentos salariales que no estén lejos de la inflación con sueldos como tienen los... Hoy un senador gana casi $10,000 y un diputado un poquito menos. 7.500, 8.000. Bueno. ¿Qué pasó en Mar del Plata?
1: Vamos a Mar del Plata. Hubo disturbios después del festejo por el Mundial, por la victoria de Argentina.
0: Uy, perdóname, no te quiero interrumpir, pero el monumento a San Martín, Mar del Plata, pues hay que unos... No quiero calificar. Se treparon y se cayeron. Tres. Y tuvieron que llevarlos en ambulancia. Pero se pegaron, escúchame, de mucha altura se cayeron.
1: Yo entiendo la algarabía, entiendo el festejo, la alegría. Pero ahora, te voy a contar esto, Jorge. Venía, por ejemplo, y esto viene en base a lo que te voy a contar de Mar del Plata. Venía en el tren, explotado el tren, lleno, ¿no? Cuando venía para Capital.
0: Hoy.
1: Lleno. La gente festejando y golpeando el techo de la unidad y las paredes, pero dejaban... la marca de los puños. Digo, es necesario, y el tren se movía de un lado para el otro, estábamos sobre Avellaneda, que es puente, nada de un lado, nada del otro. Había gente con familias, con criaturas que estaban asustadas, ¿no? Digo, yo entiendo lo del festejo, entiendo, pero más tranqui, ¿no? Un poquito más tranqui. Mirá lo que pasó en este caso en Mar del Plata. Hubo un sorpresivo paro de colectivos decretado por la Unión Tranviarios Automotor, que afectó principalmente a la ciudad de Mar del Plata, partido de General Pueyrredón. La medida de fuerza suspendió la circulación de todas sus unidades durante la noche y la madrugada del día de ayer y de hoy. Se va a retomar, se va a normalizar por completo el servicio a partir de las 6 de la mañana de hoy. ¿Por qué? Salieron a festejar y hubo destrozos de la unidad. Rompieron vidrios, carrocería de varias unidades y el cuerpo. Se ve en los videos de varias personas saliendo de la mitad. O sea, rompieron inclusive las paredes de la unidad. Y están con medio cuerpo afuera de la unidad.
0: El chasis.
1: Claro. Atrás, en los costados. Claro. Hicieron un destrozo. Entonces tomaron esta decisión de cortar totalmente el servicio hasta que se calmen las aguas y retomar con todo el servicio a partir de las 6 de la mañana.
0: Bueno, esto fue el argumento que utilizaron ayer los dueños o los responsables de algunas empresas de colectivos. Gracias a Dios la gran mayoría funcionó, pero hubo algunas que no. Y la explicación o la justificación es que tenían pocas unidades y que cada vez que ocurren estas cosas, en el medio de los festejos se cuelan los violentos que rompen todo. Y en algún punto hay que darles la razón, porque esto pasó. Bueno, hacelo lo que tenés que hacer, Ariel, y después les voy a leer el largo artículo que escribió Tomás Tuchel sobre el partido de ayer, es el entrenador inglés, y sobre lo que él denominó la clase magistral de Messi.
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0: saliendo bien.
1: Bueno, está sonando Eros Ramazzotti. La canción se llama La Aurora. Y hace un ratito estaba viendo por la tele el llanto de Lautaro Martínez, el autor del gol del triunfo, que, bueno, se larga a llorar desconsoladamente, recordando cuando su mamá le lustraba los botines para que él pudiera ir a jugar. La gran mayoría de estos jugadores, pero lloraba además con una emoción, con una ternura, un llanto que se lo veía absolutamente sentido, transparente, recordando, bueno, ese esfuerzo de los primeros botines que le compró papá y de cómo mamá iba y venía de la escuela a la casa, de la casa al club, para que él pudiera cumplir su sueño. Y cuando uno ve estas cosas, dice, qué lindo no olvidarse de dónde venís, ni tampoco olvidarse decirle gracias a papá y a mamá, a los viejos, que más allá de los errores que pueden cometer, como nosotros siendo padres o madres cometemos errores porque nadie te lo enseña, después vas mejorando en el camino, aprendiendo, pero qué bueno es no olvidarse de tus orígenes, y hacerlo de esta manera tan sentida, a pesar de que hoy la vida es totalmente distinta. La de este Lautaro Martínez, viviendo en Europa, siendo figura en el fútbol italiano, con dinero bien ganado. Dinero asegurado para su familia presente y para la familia, para su descendencia. Pero sin embargo, los tipos, viste, en este caso, Lautaro Martínez emocionó un montón con sus lágrimas. Bueno, como Enzo Fernández, cuando a cada rato le agradece a Dios todo lo que le está pasando. Bueno, el entrenador de Inglaterra es alemán. Bien, son poco demostrativos, pero al tipo se lo vio absolutamente golpeado. Porque no se olviden que las selecciones favoritas para ganar el Mundial, las europeas, eran Europa, Francia e Inglaterra. Y de las tres, ya hay dos que podrán aspirar es al tercer puesto. Pero bueno, el entrenador Tuchel, el entrenador de la selección inglesa, habló del partido. Escuchen lo que dijo.
2: Dijo lo siguiente: he entrenado contra algunos de los mejores futbolistas de la historia. Pero noches como esta te recuerdan por qué Lionel Messi es diferente. Nos preparamos para él toda la semana. Teníamos planes, teníamos marcadores, teníamos instrucciones y nada de eso fue suficiente. Nos castigó con dos momentos de genio absoluto. Puedes detenerlo durante 85 minutos, pero a Messi solo le hacen falta 5 segundos para destruir todo lo que has construido. Eso es lo que nos pasó esta noche. Dos asistencias, sin pánico, sin movimientos, solo inteligencia futbolística pura. Nos fuerza el juego, espera, y cuando cometes un error, estás muerto. Estaba gritando desde la banda porque sabía el peligro cada vez que recibía el balón. Mis jugadores también lo sabían. Sin embargo, saber de qué es capaz Messi y detenerlo de verdad son dos cosas completamente diferentes. Él ve pases que nadie más en el fútbol mundial siquiera imagina.
1: La verdad te digo, un acto de sinceridad que hay que hacer en ese momento donde se te viene un país encima.
2: Lo que yo reparaba que le decía a Jorge fuera de aire era: nos preparamos para él. No para la selección.
1: Bueno, si ustedes creen que esto fue un montón, y realmente lo es, luego continuó, claro, se ve que el tipo estaba desorientado, perdido. A ver, trabajamos toda la semana para un tipo, para neutralizar a un tipo, Messi, y no lo pudimos hacer. El nivel de frustración debe ser enorme. Entonces después se ve que tenía que desahogarse, tenía que hacer catarsis. Siguió Tuchel.
2: La gente habla de velocidad y fuerza. Messi no necesita ninguna de las dos. Su cerebro es más rápido que cualquier defensor en el campo. Él dicta el tempo, manipula el espacio y desgarra a los equipos sin parecer que lo intenta. Eso es lo que parece la verdadera grandeza. Tan dolorosa como es esta derrota para Inglaterra, me niego a mentir. Fuimos vencidos por un futbolista que sigue redefiniendo el juego a los 39 años. Dos asistencias en una semifinal del Mundial, llevando a su país a otra final. Eso no es normal. Eso es la historia desplegándose ante tus ojos. A veces, como entrenador, tienes que aceptar una verdad incómoda. No solo perdimos contra Argentina, perdimos contra Lionel Messi. Y si juega la final como lo hizo esta noche, el resto del mundo debería estar muy preocupado.
0: Uno se cree

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para gran parte de la crítica deportiva, Messi a veces parece no humano, ¿no? Con 39 años. Y vos, hay momentos que lo ves en la cancha caminar como si pareciera cansado, desganado o desentendido del juego. Y sin embargo, de golpe el tipo se activa y en un chispazo te da vuelta la historia. Bueno, las líneas directas son el 4473-1268, 5122-6332. Claro que no nos desentendemos de la realidad y pucha, se han pasado temas en el programa hasta ahora. Pero es muy difícil salir por el impacto que ha tenido en el mundo. Imagínate en los dos países protagonistas el partido de ayer, no solo por lo deportivo, porque habilitaba el pase a la fase final del Mundial, sino por el contexto que rodeaba este partido, especialmente por el asunto Malvinas. Pero cuando vos repasás la historia, como les comentaba hace un ratito, la

0: rivalidad política, geográfica, o sea, esa lucha por no ser colonizados por el mundo pirata inglés, ya viene del siglo XIX, del 1800, de las invasiones inglesas, repelida por los paisanos de la época, valiéndose de lo poco que tenían en casa, o de lo que encontraban. Y básicamente el arma más letal fue aceite hirviendo, cuando las damas lo preparaban y ellas mismas o los hombres la tiraban desde las azoteas. La historia argentina tiene gestas enormes, como por ejemplo el éxodo jujeño, es decir, a ver, bueno, querés invadir una ciudad, listo, invadila, pero no hay nadie, ¿qué haces? Bueno, o sea, imagínense ustedes todo lo que se ha hecho y cuánta inteligencia cuando casi no había los recursos que hay hoy, y sin embargo, hoy no podemos despegar del pantano en el cual estamos. Pantano al que hemos llegado y en el que permanecemos más por torpezas propias que por lo que pasa afuera. Sabiendo que aquí no solo tenemos recursos naturales, me refiero al campo, a la minería, al petróleo, al gas, a la energía en términos generales, a las piedras preciosas, digamos, a la riqueza del mar. También tenemos reactores nucleares, satélites. O sea, ¿cuántos países pueden calzar un satélite en el espacio? Muy pocos. ¿Cuántos países tienen la capacidad para desarrollarse en energía nuclear, creando reactores? Creo que no llega a 10 en el planeta. Ahora, todo eso Milei lo está diezmando, lo está destrozando. Arsat, la CONEA. Es inentendible. Ahora, claramente, estas decisiones del gobierno no ayudan al desarrollo del país. Al contrario, son decisiones que van en el sentido de someter al país, ¿a qué? A la dependencia extranjera. Dependencia a la cual ya estamos atados por haber sido mal gobernados, por ejemplo, el Fondo Monetario Internacional. ¿Ustedes creen que el Fondo Monetario Internacional nos presta plata porque nosotros somos buenos? No, nos presta plata a tasas usurarias porque saben que es una manera de conquistar un país sin tirar una bala. Cada cosa que querés hacer, le tenés que pedir permiso. En el mejor de los casos. Porque también ocurre, como ya estamos viendo, cómo el fondo le impone decisiones al gobierno argentino. El fondo, por ejemplo, le impuso la reforma laboral. El gobierno argentino, ¿qué buzón nos vendió? Que la reforma laboral iba a servir para generar empleo. Decime si eso pasó desde que se votó la reforma laboral. Ahora el fondo le está imponiendo una reforma previsional. ¿Eso sabés para qué? Para que cuando vos y yo nos jubilemos, también seamos, como 7 de cada 10 ahora, jubilados miserables. Entonces, ellos serían dueño de un país rico con una sociedad empobrecida. Eso somos nosotros hoy. Y para los que quieren gobernar el mundo, la Argentina es bocadito di cardenale. Entonces, nos vacían culturalmente, nos embrutecen, no actualizan los planes de educación, nos quitan el desarrollo científico, nos impiden tener salud, porque desfinancian los programas sanitarios, los programas para el acceso a medicamentos o los hospitales, o empobrecen el sueldo de los médicos y los enfermeros, entonces se van a trabajar o a lo privado o a otros países donde ganan 3 veces más $100. Este es el diseño del país de Milei. Por eso yo no entiendo a las personas que lo defienden. Y no se trata de atacar por atacar, porque te caiga bien o porque te caiga mal, o porque es de derecho o porque es de izquierda. Juzguemos los actos. Evaluemos los resultados. Analicemos hacia dónde vamos y cuántos están quedando en el camino. Porque si no, es fácil desacreditar. Bueno, lo que pasa que vos decís esto porque sos contrera. O el otro, ahora habla de esto, ¿y por qué no habló antes? No, porque los jubilados vienen mal o el sueldo no alcanza desde hace un montón de tiempo. Pero claro, ¿no era Milei el que llegaba contra el sistema para corregir todo esto? Los de antes hicieron todo mal y mirá cómo nos dejaron. Nos dejaron en manos de Milei. Muy bien, estamos en esas manos ahora. ¿Y para qué llegó Milei? Milei llegó para arreglar todo esto, diciendo que iba a ir contra la casta, contra los políticos que habían hundido y afanado a la Argentina. ¿Y qué está pasando ahora? Tenemos a Spagnuolo y las coimas en la Agencia de Discapacidad. Tenemos al presidente y su hermana involucrados en el caso Libra. Tenemos a Spert metido en el asunto de ser financiado por un lavador de dinero de un cártel de narcotráfico. Tenemos a Adorni, que de no tener plata para llenar, para cargar la SUBE, ahora le encontramos guita que no puede explicar ni él, ni su esposa, ni la descendencia de su familia. Entonces, los otros eran malos y estos que son, si están haciendo más de lo mismo, a pesar de que nos vendieron un discurso diferente. Ahora, reducir a la conversación a que vos sos anti-Milei o pro-Cuca es una pavada. Discutamos las razones. Veamos los resultados. Caminemos la calle para ver qué es lo que está pasando. Si no se trata de hablar por hablar, claro, como además hablar aún diciendo pavadas es gratis, dale que va.
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0: Este cantante se llama Agustín Ronconi. Viste que no suena mucho, pero las letras son como para pensar. Esta canción se llama Caminando. Así que nos gustó, en verdad le gustó mucho a Ariel, porque de alguna manera ya estamos llegando a las 3 de la mañana, faltan 13 minutos, 12 minutos, y vamos caminando hacia el amanecer, haciéndonos compañía, contando historias y también contando cómo nos sentimos. 44-73-12-68, 51-22-6332 o esta línea de WhatsApp.
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0: Bueno, recién Luján me mostraba una foto del antes y el después de dos personajes muy conocidos. Uno, Mick Jagger, sí. Los Rolling Stones. Así que ahora Mick anda a sacarle la lengua a tu hermana, no sé cómo. ¿No? Porque cuando hizo el gol, el otro Beckham.
1: David Beckham, sí. Sí. Estaba con su esposa Victoria Adams, festejando eufóricos los dos cuando Inglaterra hizo el primer gol del partido, en realidad.
0: Y Mick Jagger también.
1: Sí. Y estaba viendo el después. Yo vi esa euforia en el gol durante el partido. No vi el después, lo estaba viendo ahora. Una cara de derrota y de tristeza los dos. Se quedó de

0: Beckham con su esposa mirando como en la nada misma el estadio cuando estaban festejando los argentinos, porque no, como digo, viste esa cara de como que no lo puedo creer, no, esto no está pasando, algo así.
1: Bueno, muchos ingleses se quedaron ahí sentados. Tuvo que ir la seguridad a decirles, bueno, terminó, se tienen que ir. Bueno, el partido fue tan trascendente, tan, que tuvo picos que la televisión argentina hacía décadas no tenía, picos de rating.
0: Una audiencia increíble, con un pico increíble, con más de 60 puntos de rating en los momentos más tensos del segundo tiempo, cuando
1: Bueno,
0: Argentina buscaba dar vuelta al resultado.
1: se calcula que cada punto de rating son, si no estoy desactualizado, 150.000 personas. Eso es lo que el universo que representa cada punto de rating, más o menos. Y el rating, también hay que tener cuidado, es engañoso, porque se mide en el AMBA, o sea, Ciudad de Buenos Aires y conurbano. Pero más allá de esta parte del territorio argentino, hay muchos otros lugares donde también se vio el partido por la tele y eso no suma, no cuenta. Así que, bueno, me dijo que en algunos momentos se llegó a picos de 60 puntos.
0: Sí, esto fue más que nada en el segundo tiempo, cuando Argentina estaba dando, buscándole la vuelta para dar vuelta, valga la redundancia, el resultado de Inglaterra, que estaba ganando 1-0. El dato confirma el fenómeno social que generó este cruce, que combinó la pasión futbolera habitual con el condimento extra de la rivalidad histórica con Inglaterra, en un mundial que sigue manteniendo en vilo a todo el país.
1: Bueno, sí, y por supuesto, un mundial que espera el domingo la final.
0: Sí. 4 de la tarde, ¿verdad?
1: 4 de la tarde. El sábado se juega el partido a las 6 de la tarde. Hora argentina, siempre. Bueno, el partido entre Francia e Inglaterra para definir tercer y cuarto lugar, primer y segundo lugar, el domingo a las 16. En el medio de todo eso, un fenómeno que nadie entiende es la cantidad de argentinos que viajaron del martes para el miércoles y sin tener entradas. Entonces vos veías en las afueras del estadio personas con carteles, con cartulinas en inglés y en castellano que, bueno, decían compro entradas, compro
0: Sí,
1: tickets.
0: se vio mucho de eso.
1: Bueno, ¿cuánto valía el ticket de reventa ayer? Estaba entre los $2.500 y hasta los 5.000.
0: Epa.
1: Bueno, ¿quiénes tuvieron la mayor chance de comprar tickets de reventa?
0: ¿Quiénes?
1: Los ingleses. ¿Por qué? ¿Por qué razón? Porque eran los que no regateaban el precio.
0: Claro.
1: Entonces, el que tenía tickets se le ofrecía más al inglés que al argentino, porque el argentino le iba
0: Estaba
1: la
0: contando
1: pechuleada.
0: las moneditas.
1: Claro. O sea, para el público argentino, el ticket valía entre 2.500 y hasta 3.500. Los ingleses pagaban hasta 4.000 o 5.000. Es otra billetera.
0: Claro.
1: Y lo que muchos argentinos creyeron es que especulando al último minuto, o sea, que 5 minutos antes de que comience el partido, esas entradas que se vendían a 3.500, 4.000 o hasta $5.000, las iban a poner con tal de no quedárselas a 2.500. No
0: No
1: pasó.
0: pasó.
1: Porque la gran mayoría fueron compradas por ingleses al valor máximo que se ponía.
0: Claro, porque hasta 1 hora antes del partido, porque yo venía siguiendo el partido, seguramente vos también, toda la previa, no se veían muchos ingleses en las calles o aledañamente al estadio. De repente empezaron a caer todos, que los periodistas decían, de distintos medios, ¿no? No se ven muchos ingleses, son más que nada los argentinos. Y de repente, 1 hora antes, un poquito menos, empezaron a llenar los alrededores del estadio.
1: Bueno, hablando de entradas y
0: Sí.
1: del valor de las entradas, están las entradas, está la reventa de entradas para la final del domingo. Agárrate, Catalina, con el valor que se está manejando hoy. Imagínate a medida que vayan pasando las horas.
0: Los precios De las entradas para la final entre la selección argentina y España este domingo, 4 de la tarde, superan los $10,000.
1: A ver, cuando hablamos de $10,000, ¿de cuánta plata hablamos? De 15 millones de pesos. Y en principio, toda la capacidad del estadio de New Jersey ya está vendida. Así que, si hay reventa, tenés que tener ya en el bolsillo el cálculo, tenés que arrancar de $10,000. Hoy.
0: Hay gente que ha vendido terrenos, propiedades, autos.
1: Claro, sí. Para ir eso. Bueno, cada uno, mientras sea tuyo, hace con tu plata, con tus bienes, lo que te parezca. Después uno de afuera podrá opinar si valió la pena. Son experiencias personales,
0: sí,
1: y decisiones que tienen que ver con los sueños de las personas. Lo que para vos es importante, por ahí para el otro no. Bueno, 44-73-12-68, 51-22-6332 o la línea de WhatsApp doble función.
0: 11-23-66-0710.
1: Bueno, buen día, ¿quién habla?
2: Hola, buen día.
1: Sí, ¿quién habla?
2: ¿Qué tal, por Orlando Paraná, Entre Ríos? Un gusto.
1: Sí, ¿usted está hablando con el manos libres, con el altavoz, con algún micrófono?
2: Con el, tengo los auriculares.
1: No, hágame una gauchada, sáquelo porque está deformando la voz. Ver, ¿sí? Por favor. A ver, ¿ahora? ¿Ahora? ¿Me escucha? Bueno, vamos a hacer una cosa. ¿Me escucha?
2: No, no logro escuchar.
1: Bueno, vamos a hacer una cosa. Al que sí me gustaría escuchar es a don Luis Landricina. Porque siempre tiene historias para compartir que con humor nos dejan pensar.
3: Nuestro país tiene tres tipos de rutas: nacionales, provinciales y vecinales. Les encargan los vecinos de que anden. Siempre serán de tierra.
4: Claro.
3: Estarán mejor o peor, pero siempre de tierra. ¿Por qué las casas de la gente del campo están tan adentro? Para que no los tapen con tierra el que pasa. Tienen ropa tendida, cualquier auto que pasa, camioneta. Para que no le pisen las gallinas los autos.
4: Claro.
3: Para que los perros no queden afónicos. Y se ponen a ladrar. Entonces, don Hilarión Sosa tenía su rancho, hombre casado, viudo y con hijos que ya se habían ido. Así que él estaba
4: solo,
3: sobreviviendo. Rancho común de puede ser de Entre Ríos, de la provincia de Buenos Aires, la provincia de Santa Fe. A dos aguas. Caída para el naciente y para el poniente. Para el lado del naciente estaba la ruta, a unos 50 metros. Don Hilarión a la tarde tomaba mate de este lado porque tiraba sombra para este lado el rancho.
4: Claro.
3: Estaba en una silla petiza, había terminado de tomar mate, hacía calor, había regado un poco con palangana porque, viste, cuando hay sombra regas un poco así, cualquier brisa se pone fresca. Unos pollos le andaban picoteando entre los pies porque había comido torta frita, había unas migas. Y tenía cuatro perros, dos de este lado y así echado, en nada porque no había que ladrarle. Y aparece por ahí un auto poco frecuente en el lugar, por lo moderno. Se baja del auto y toca el timbre de campo, ¿viste? Y la perrada que le lleva la carga. Y el Hilarión que le dice una vez, ¡juiga! Y después una serie de cosas inteligibles que los perros suponen que el patrón no quiere que ladre más. Dice, cuida, ¿qué es lo que le hacemos a los perros nosotros? El perro se retira, pasa entre el coro de colmillo y le dice, perdone que lo moleste, no es molestia, le dice. Dígame, dice, la estancia del picaflor, ¿por la zona? Sí. Que yo sepa, a lo menos. Dice, por ahí no lo conoce por la estancia del picaflor, pero sí por los dueños, un apellido muy conocido por la zona, los Gutiérrez Martín. Gutiérrez Martín. Por estos lares le dijeron. Sí.

A lo que yo sepa, lo menos. Dígame, ¿y la ruta 41? ¿Dónde la engancho acá? ¡Ruta 41! ¡Por acá! Pero no les sabría decir. El tipo ya estaba juntando rumbre. Dice, bueno, dígame dónde hay una estación de servicio, entre a ironizar ya. Me compro un mapa, me tiro al suelo y en el mapa voy a encontrar lo que busco. Estación de servicio por la zona. No, no creo que encuentre. Y ya muy caliente el tipo. Bueno, dígame dónde está el pueblo más cerca. Me voy al pueblo, me paro en la plaza, entro a gritar, alguno me va a decir. El pueblo más cerca. Si le digo la verdad, le miento. Y ya muy enojado el tipo dice, pero al fin y al cabo, dice, usted no sabe nada de nada. Sí, pero yo no estoy perdido.

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0: 3 de la madrugada en todo el país, en Buenos Aires, 18 grados la temperatura. Convocan a una audiencia pública por el impacto ambiental de la futura línea F de Subte. La Agencia de Protección Ambiental de la ciudad fijó para el 18 de agosto la cita de participación ciudadana previa a la emisión del certificado de aptitud ambiental del proyecto que unirá Barracas con Palermo. Será virtual y los vecinos podrán inscribirse entre el 20 de julio y el 11 de agosto. Se prevé una jornada mayormente nublada en la ciudad de Buenos Aires. El informe de Javier Torrente.
1: Jueves muy nublado en el AMBA, con una máxima agradable de 20 grados, los vientos moderados del norte y la noche agradable también con 18 grados. El viernes se torna inestable, probables lluvias y tormentas aisladas en baja chance, con una mínima de 15, una máxima de 21, entrando en el sábado con una mínima de 14, máxima 18, inestable, no se descartan lluvias y chaparrones hacia el final del día, y el domingo descenso de temperatura, una mínima de 10 y una máxima de 15, con un cielo mayormente nublado.
2: Mundial 2026.
0: En Atlanta, Javier Castrilli dejó su impresión respecto del desempeño de los árbitros en el torneo. Consideró que con la tecnología el hombre está en peligro de extinción.
3: No nos damos cuenta, pero estamos viviendo otra disciplina deportiva totalmente distinta de la que nosotros supimos concebir. Esto es otro deporte y tenemos que adaptarnos al adelanto tecnológico porque la tecnología no te pide permiso, no tiene moral, avanza y te lleva por delante. Es inútil decir, no, el VAR sí, el VAR no. El VAR vino y la tecnología vino para quedarnos. Vamos camino a la inteligencia artificial y la persona humana al servicio de la implementación de un reglamento dentro del campo es una especie en extinción.
0: En Buenos Aires, 18 grados, la temperatura, la humedad del 70%. 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

0: como le llamó.
1: Esta canción de amor está dedicada a los ingleses. ¿Se marchó? No.
2: Me parece que sí, era la picardía de nuestro operador.
1: Ah, perfecto. Bueno, a ver, la histórica remontada de la selección argentina ante Inglaterra no solo aceleró el corazón de millones de hinchas, sino también obligó al SAME en distintos puntos de la Ciudad de Buenos Aires a atender emergencias. Durante el encuentro se registraron al menos 6 asistencias médicas relacionadas con el impacto emocional en el corazón durante el partido. El caso más delicado fue el de un hombre de 40 años que sufrió un fuerte dolor en el pecho en su domicilio y debió ser trasladado al Hospital Fernández. Además, otros pacientes fueron atendidos por episodios de dolores precordiales, palpitaciones, lipotimias, descompensaciones cardíacas y una crisis hipertensiva con probable ACV. También se reportaron 2 personas con irritación ocular durante los festejos. La pasión por la selección volvió a sentirse en cada rincón del país. Una semifinal realmente inolvidable que hizo vibrar a los argentinos y que también mantuvo en alerta a todos los equipos médicos de urgencias. Bueno, 44-73-12-68-51-22-6332. Buen día, ¿quién habla?
3: Hola, ¿qué tal, Jorge? Buenos días, Flavio. De Polonia.
1: De Polonia, Flavio. Bueno.
3: Sí.
1: Bueno, cuénteme Europa, el partido de ayer.
3: Mira, te puedo decir cómo lo viví yo. Con una angustia los primeros 45 minutos. Y hasta me levanté y quería dejarlo de mirar. No podía creer que estábamos jugando tan pasivamente.
1: Pero
3: y eso es bueno.
1: Pero qué bárbaro, ¿no?
3: Sí. Es algo que no me termina de asombrar, cómo este equipo de estar mal pasa a jugar como siempre hubiésemos querido que jugase. Yo te había comentado una cosa sobre lo que vos estabas comentando antes, que el señor Milei, por llamarlo de alguna forma, está desgastando la cultura y la inteligencia de los argentinos para poder manejar mejor el país. Aquí en Polonia, en el tiempo que estaba el comunismo, daban la vodka a muy poco precio para que la gente se alcoholizase y no tuviese el afán de estar mejor. Entonces con la vodka se solucionaban muchas cosas, siendo que ibas a comprar cualquier cosa que no había y lo único que podías comprar era vodka muy poco. ¿Qué hace el alcohol? El alcohol hace que la gente se haga tonta, por no llamarlo de otra forma.
1: Sí, sea tonte, claro.
3: Y una persona tonta, claro, una persona tonta es más fácil poderlo conducir para donde vos querés.
1: Ahora, escúchame,
3: este señor,
1: te quería preguntar, desde esta experiencia histórica que vos traes, el comunismo en Polonia y cómo atontaba a la gente el siglo pasado con vodka. O sea, no, ibas al supermercado, no había comida, había vodka, entonces la gente terminaba comprando vodka y terminaba alcoholizada. ¿Cuál sería ese vodka de Polonia hoy en la Argentina que nos atonta, que el gobierno utiliza para atontarnos? ¿Cuál sería?
3: Y pienso que las mentiras que nos dejamos pasar por este señor que está conduciendo el país. De ser demasiado creyente en que todo es fácil. Y cuando viene alguien que es distinto, como hizo este señor que apareció y hacía sus demagogias con la motosierra y otro montón de cosas, que hablaba en una forma...

0: forma irrespetuosa que no se, un presidente no tendría que hablar. No son palabras que yo no conozco, palabras que yo conozco muy bien, pero creo que no era para usarla en un foro donde un señor presidente. Y después las cosas y cómo nos representa. Después tenemos expresiones que a nosotros los argentinos nos acusan o nos clasifican en cierta forma. ¿Y cómo nos van a clasificar de otra forma si tenemos un presidente que hace lo que hace y habla como habla? No sé si es verdad lo que yo escuché anoche en un comentario en una radio argentina del partido. El señor presidente dijo en un momento que se va a ver cómo Inglaterra gana. ¿Es posible eso? Si yo escuché mal.
1: A ver, la verdad yo no escuché ese comentario, aunque mucha gente lo repite. Así que preferiría no hacerme eco de algo que no pude corroborar.
0: Está bien, perfecto.
1: Me parece que es lo más, que es lo más honesto y serio. Sí,
0: está bien, perfecto. Con respecto al tema que cual yo escribí y estamos hablando, creo que sacar las formas de estudio, de pagar poco a los maestros para que haya cada vez peores maestros porque nadie quiere trabajar como maestro. Todo hace así para hacer el pueblo más ignorante, y un pueblo ignorante es fácil de hacerle creer cosas que no son ciertas.
1: Bueno,
0: por eso que el trabajo de un periodista, y no te digo solo porque ahora estás vos, estamos en línea, es la obligación de hacer ver la verdad al pueblo, la verdad, sin cambios políticos, sin banderas políticas. El problema es la emoción que le podemos dar a esta información, pero
1: sí, igual hoy en día está bien que de alguna manera los que desempeñan la tarea de periodistas deben contribuir a esclarecer la verdad o a presentar los hechos de una manera objetiva o lo más objetiva posible, porque la objetividad 100% es inviable, porque cada uno le va a poner un poquito de su historia a eso que está contando, y no necesariamente eso es pecaminoso cuando atrás de la intencionalidad no está lo que has vivido, si no hay motivaciones externas, la coima, por ejemplo, el dinero.
0: Claro, ¿no? Bueno, sí, eso es una cosa terrible.
1: Sí, pero digamos que hoy en día, más allá de la tarea propia de la cultura en términos generales, ¿no? Porque también un músico te ayuda con la letra de sus canciones a desnudar la verdad, o un escritor, sí, o alguien que hace una película, o una obra de teatro.
0: Bueno,
1: también es cierto que hoy en día hay tantas herramientas como para que el que quiera despabilarse se despabile.
0: Hoy sí, no es
1: como antes.
0: Pero, claro, sí, claro, tenemos más posibilidades y tenemos más herramientas para poder llegar a la verdad. Pero justamente ayudar a hacer a la gente un poco más tonta es sacarle la posibilidad de un estudio, sacarle la posibilidad de progresar como persona. Esa persona que nunca tuvo posibilidad de estudiar y de salir adelante con su inteligencia propia, que nunca la conocemos hasta que no despierta.
1: Sí, escúchame, hoy el gobierno polaco, ¿qué orientación política tiene?
0: Digamos, de media. No es de derecha como era hasta hace 4 o 5 años atrás, es más de media, pero a decir la verdad, soy más de este partido que está ahora, pero no están haciendo las cosas
1: pero
0: como
1: ¿qué?
0: Los otros tampoco hicieron.
1: ¿Sos de este
0: y están
1: partido?
0: Haciendo muchos, sí, me gusta más este sector que está gobernando ahora, pero sé que no están haciendo las cosas bien.
1: Bueno, te mando un gran abrazo. ¿Qué temperatura hay en Polonia ahora?
0: Bueno, hoy, después de unos días que estuvo lloviendo, salió el sol, pero sé porque ganó Argentina también. tenemos unos 19, 20 grados. Acá son, te digo, las 8 y 10 de la mañana.
1: Bueno.
0: Tenemos 5 horas de diferencia.
1: Allá están en verano, acá estamos en invierno.
0: Sí.
1: Y quiero que te sorprendas, porque vos tenés 18/19 grados en verano en Polonia, ¿sabés? En la madrugada de Argentina a las 3 casi y cuarto, Mirá la temperatura que nos dice Luján.
2: 17 grados 9 décimas.
1: En pleno invierno. ¿Qué me contás?
0: Pleno invierno. Y bueno, te venís a pasar un invierno acá y te llevas todo el fresco para el verano en Argentina.
1: Te la regalo. Porque gracias, gracias.
0: Tenemos unos 17, 18 grados bajo cero, más o menos.
1: Escúchame, gracias por el ofrecimiento, pero paso, ¿sabes? Te mando un abrazo y gracias.
0: Igualmente para ustedes, muy buenos días y vamos a Argentina todavía.
1: Claro que sí. Bueno, 51-22-6332, 44-73-1268. Buen día, ¿quién habla?
3: Hola, buen día, Jorge.
1: Sí, ¿quién habla?
3: Estela de Tandil.
1: Bueno, bienvenida, Estela.
3: Gracias. Todavía me estoy riendo con lo de la Andricina.
1: Estuvo bueno, ¿viste?
3: Es un genio, es un genio. Pero bueno, yo quería contarte que en realidad la rivalidad en el fútbol con Inglaterra no empezó en el 86, ni empezó por el tema de la guerra de Malvinas. Empezó mucho antes.
1: A ver, contame.
3: En el año 1971 se organizó en México el Mundial de Fútbol Femenino. Y en ese Mundial le tocó participar a Argentina. Las chicas que fueron, no sé si eran 16 o 18, en realidad se sorprendieron cuando quedaron clasificadas para participar en el Mundial. Y en ese momento ellas ni siquiera jugaban con botines, jugaban con zapatillas comunes. Y cuando llegaron a México, se encontraron de que no las dejaban participar si no tenían botines. Así que, bueno, tuvieron que organizar para comprarle los botines y practicar full time, andar con botines porque ellas no estaban acostumbradas a eso. Y bueno, empezaron a competir hasta llegar a octavos, donde se cruzaron con Inglaterra.
1: Mira.
3: Y se las reían porque eran poco menos que, como que, claro, Inglaterra era Inglaterra y Argentina, ¿quiénes son? Y Argentina le ganó y los dejó afuera.
1: ¿Cómo ahora?
3: Ese mundial, por supuesto, no lo ganó Argentina, lo ganó Dinamarca, pero desde ahí viene una rivalidad muy fuerte en lo que tiene que ver con el fútbol y por el tema de Malvinas, porque ya en ese entonces se cuestionaba el tema de la invasión de los ingleses en Malvinas. Así que la historia viene de mucho antes de Maradona y de la guerra de Malvinas.
1: Bueno, mira, recordame el año, por favor, de esto.
3: 1971.
1: La verdad, nunca había escuchado esta historia.
3: Sí, yo, como soy muy curiosa y, bueno, y me sobra tiempo para leer de todos los temas, investigar y qué sé yo, me encontré con esto que yo tampoco, la verdad, lo conocía. Pero es muy interesante.
1: O sea, que ya en la década del 80 había un mundial para chicas.
3: Sí, aparentemente no sé a partir de cuándo se iniciaron los mundial donde participaban las mujeres, pero en el año 71 Argentina participó porque lo organizó México ese año. Y comentó una de las jugadoras, que era una de las arqueras, contó toda esta experiencia y realmente las cosas que contó es increíble porque es como que fueron los cebollitas, viste, a jugar contra el primer mundo, algo así. Y les ganaron, los dejaron afuera a las inglesas, que se suponía que eran candidatas. Así que, bueno, desde ahí, al menos es la historia y la rivalidad reconocida en el

0: Hola, Pizarro.
1: Sí, ¿quién habla?
0: Buen día. Habla Alfredo de San Fernando, barrio Ingico.
1: ¿Barrio qué?
0: Ingico,
1: No le
0: que es
1: entiendo.
0: el nombre de la constructora que hizo el barrio en la época de Isabelita.
1: Bueno,
0: Bueno,
1: le faltaba un
0: va.
1: poco de modestia a la constructora para ponerle el nombre de la misma firma al barrio, la verdad les digo.
0: Y es que,
1: O ustedes lo
0: vamos a
1: reconocen
0: decir,
1: así.
0: acá en un momento se llamaba Barrio Residencial San Fernando, pero quedó el nombre de la constructora, al final de cuentas. Es un barrio de 24 torres, de 5 pisos, 34 departamentos por torre, hecho en un gobierno peronista, que ya sabemos que los únicos gobiernos que hicieron departamentos o casas para la gente siempre fueron los gobiernos peronistas. Bueno, yo te llamaba por el tema de que vos, creo que fue ayer, renegabas por el tema del transporte, que iban
1: Sí.
0: a parar de un horario
1: A ver,
0: determinado.
1: yo renegaba porque no puede ser que nadie le ayudara al pasajero, especialmente de la madrugada, a saber qué iba a pasar con los colectivos. O sea, se echó a
0: Claro.
1: andar el rumor de que no iba a haber colectivos circulando después de las 2 de la tarde por temor a que los festejos derivaran en roturas de las unidades. Ahora, el
0: Bueno.
1: rumor cada vez crecía más y nadie se expidió.
0: No, está bien, ¿no? Nadie sacó ningún comunicado, nada, yo estoy de acuerdo con eso, pero yo te mandé un video de acá de Tigre, de los festejos. Bueno, quedó atrapado en colectivo en la línea 60, una unidad le sale miles de millones de mangos, y ¿qué hicieron? Se subieron arriba del colectivo, se subieron arriba de los techos, saltaban arriba del techo. Entonces uno a veces se tiene que poner en el lugar del empresario, que es una unidad que sale millones de pesos y que inadaptados te la
1: Pero
0: hacen.
1: nadie descuida eso. O sea, hoy Luján contó que le tocó a ella viajando en el tren ver, ya no en un colectivo, en el tren, arriba del puente Pueyrredón, que además
0: Sí, la verdad es que
1: es un puente ferroviario que está elevado y no tenés contención a los costados, y
0: claro.
1: amacaban el vagón. Ahora, nadie desconoce eso y por supuesto que está mal. Ahora, lo que voy a usar la palabra que vos utilizaste. Yo renegaba, ¿por qué? Porque lo tenés que avisar. Después, si la decisión cada uno la tomará, la justificará, el gobierno sancionará o no sancionará, es harina de otro costal. Lo que yo digo es cómo nadie le avisa a los pasajeros. Así que no se trata
0: Bueno,
1: de
0: porque
1: ponerse en el lugar de, porque siempre que haya un inadaptado rompiendo cosas, no lo vamos a estar avalando. Pero lo que yo planteaba era algo distinto. O sea, si una empresa tomó, como algunas, gracias a Dios no fueron tantas, algunas empresas tomaron la decisión de no trabajar, tenían que comunicárselo a sus pasajeros, para que el pasajero no espere un colectivo que no va a venir o sepa que tiene que utilizar otro medio para volver a su casa.
0: claro.
1: Así como hay que ponerse en
0: Bueno.
1: el lugar del empresario que claramente trata de evitar un costo adicional porque unos inadaptados le rompen el micro, hay que ponerse en el lugar del pasajero al cual hay que respetar y decirle, mire, no vamos a funcionar por tal o cual razón. Punto. Después, repito, después estarán las autoridades para sancionar o no esa medida tomada por una empresa ante determinadas circunstancias. Pero en principio te le tiene que avisar al pasajero.
0: Sí, bueno, pero
1: No, no es.
0: estamos en la
1: No, bueno, pero
0: estamos
1: no
0: en
1: es
0: la
1: si bueno, no es como si fuera algo menor. Para mí esa era la discusión. No era
0: sí.
1: funcionar o no funcionar. O sea, y además, si querés en esa discusión me meto también. Lo que hay que pedir es que haya policía en la calle, no para pegarle palo a los jubilados, que eran menos de 80 jubilados, inexplicables.

0: lamentablemente, y pone policía en la calle para cuidar a los colectivos que trasladan a la gente de trabajo y de bien que necesita ir o volver a su casa.
1: Sí, de acuerdo con lo que decís.
0: Bueno, es eso. Eso.
1: Yo te mandé eso para que vos, creo que ya estarás informado. No hace falta que te lo mandara, quizá. Pero yo lo vi y digo, se lo voy a mandar para que vea cuál es el problema de lo que sucede en este país, ¿no?
0: Bueno, pero está bien. Pero el problema, en este caso, era, para mí el problema más grave, era avisarle al pasajero.
1: Al pasajero.
0: ¿Me entendés? Es un poco respetar, porque en definitiva el servicio, ¿por qué funciona? Porque hay pasajeros. Sí. Entonces,
1: gracias a los pasajeros.
0: Bueno, y los servicios, ¿por qué funcionan? Porque las empresas tienen clientes. Y las cosas, ¿por qué se venden? Porque tenés consumidores. Entonces, al cliente, al pasajero o al consumidor, lo tenés que respetar.
1: Claro.
0: De eso se trata. Ahora, también es cierto que hay una tendencia, como vos, a decir, y bueno, entonces, y bueno, viste, si la cosa funciona con el y bueno y dejamos que no nos respeten o lo permitimos, entonces después, ¿qué querés que te diga? Nos pasan por arriba permanentemente. Y eso no significa justificar a los desubicados que por romper colectivo, por ejemplo, debieran ir presos. Pero la gran mayoría no viaja para romper el colectivo. La gran mayoría viaja porque necesita el colectivo para ir a trabajar o volver a su casa. ¿Me entendés? Y a ese hay que respetarlo y a ese hay que cuidarlo.
1: Desde el momento que senadores y diputados no respetan al pueblo, estamos así.
0: Y bueno, en eso tenés razón. Desde el momento que un presidente, cualquiera fuere, un vicepresidente, hombre o mujer, un ministro, un juez o un legislador no respeta al ciudadano, bueno, todo lo demás después es permitible.
1: Sí, es así.
2: Saludos, Jorge.
0: Bueno, ¿quién habla? ¿Quién anda por ahí? ¿Quién es saludos, Jorge?
1: Susana, mi señora.
0: A ver, pasámela, Susana.
1: Te escuchamos todos los días, ya te paso con ella.
0: Bueno, gracias. Qué lindo que lo puedan hacer en pareja, en familia. Hola, Susana.
2: ¿Cómo? Todos hacemos pareja.
0: Bueno. Está muy bien que todos hagan en pareja. ¿Cuánto tiempo llevan juntos?
2: Dale.
1: Yo te digo eso.
0: Dale.
2: Hola, Jorge.
0: Hola, Susana.
2: Buen día.
0: Buen día. ¿Cuánto tiempo llevan juntos?
2: Ahora en diciembre cumplimos 18 años juntos.
0: 18 años juntos. Y
2: va a ser ahora el 16. ¿Cuándo es 16? Para que estoy perdida con la fecha.
0: Ajá. Hoy es 16.
2: Bueno, hoy cumplimos 3 meses de casado.
0: Ah, mira vos. Escúchame, sin ser indiscreto o muy indiscreto, un poquito soy, no tanto. ¿Qué edad tienen ustedes?
2: Mi marido tiene 74 y yo en abril cumplí 51. 24 años de diferencia.
0: Miércoles.
2: No, ya es jueves.
0: Sí, tenés razón. Me agarraste. Che, pero ¿viste? Qué apuesta de amor esa.
2: ¿Viste? Es lo mejor que me pasó en la vida.
0: Ajá. ¿Y vos antes de conocerlo a él, qué hacías? ¿Andabas a los tumbos o tenías una vida ordenada?
2: No, yo siempre fui ordenada. Tuve otra pareja que tuve 10 años, pero bueno, terminamos mal. Y Dios me lo puso en el camino a él y ya me quedé con él.
0: Ajá. ¿Y él de qué venía, Susi?
2: Él es viudo.
0: Viudo.
2: Y él falleció la señora hace muchos años de cáncer, cuando todavía no había medicinas para el cáncer.
0: Ajá.
2: Y se quedó solo con una, en ese momento, una nena de 8 años, que ahora ya tiene 37, 38, que no vive acá con nosotros, ya tiene su vida, su familia.
0: Ajá. ¿Y te aceptó como madrastra la nena?
2: Sí. Sí, todo bien.
0: ¿Vos tenías hijos?
2: No.
0: No.
2: Yo era solterita y bueno, hace 3 meses decidimos casarnos.
0: Y a ver, primero, ¿qué es lo que te flechó de él? Porque, viste...
2: El corazón más que nada.
1: Los ojos celestes.
2: Cállate.
0: Escúchame, veo que habla bastante, o sea, debe tener un buen chamuyo. Contame vos.
2: No para de hablar.
0: ¿Viste? Bueno.
2: No, el corazón, es una gran persona, un gran tipo que la sabe luchar y remar. Y yo venía de, apenas lo conocí a él, pasé la muerte de mi papá, después la de mi mamá, y él siguió conmigo adelante, remándola junto, y bueno, hasta ahora sí.
1: Y la sigo remando porque cobro la PUAN.
0: Ah,
2: Y yo
0: bueno.
2: quedé sin trabajo.
0: Escúchame, pero ¿y dónde se conocieron el viudo y la soltera?
2: ¿Te digo?
1: En la timba.
2: En la timba, en un bingo.
0: Vos sabés que los bingos son lugares de mucho levante, ¿no?
2: Vamos a decir, ni él, somos sinceros, ni él fue a levantar ni yo tampoco. Él era, en ese momento, trabajaba, no era jubilado, y uno de sus salidas era ir o a los casinos o a los bingos, cada tanto.
0: Ajá.
2: Y yo, se me dio por entrar ese día, comenzamos a charlar sin onda de nada.
0: Pero ¿y por qué comenzaron a charlar? Porque ahí en la sala de bingo hay mucha gente. ¿Cómo fue que?
2: Claro,
0: ¿Cómo
2: porque él
0: fue?
2: estaba no en el bingo de cartón, sino en el de máquinas,
0: Bien.
2: que es diferente. Y yo
0: Bien.
2: estaba en la máquina de al lado de él, y nada, yo estaba, ya me había pelado la máquina, no ganaba nada, y él es de tener mucha suerte en ese momento.
0: Ajá.
2: Y nada, en ese momento era con fichas, como si fuese una moneda.
0: Sí.
2: Que bueno, para hacértela corta, cuando llegaba un cierto monto que ganaba, las fichas caían de la máquina, iban a una bandeja. De
0: Sí.
2: esa bandeja vos la pasabas a un recipiente, a un tachito.
0: Claro.
2: Bueno, él tenía como 5 o 6 tachos llenos y la máquina le seguía tirando y tirando. Bueno, en un momento tenía que ir con esos tachitos que pesaban la ficha esa, tenía que ir a cobrar a la caja, convertirlo en dinero.
0: Claro.
2: Entonces yo le dije si lo ayudaba. Me dijo que sí, lo
0: Pero escúchame,
2: ayudaba.
0: vos,
2: Sí.
0: ¿qué le viste a él? ¿O en qué te fijaste de él? ¿Te fijaste en el
2: No, no, no,
0: tachito,
2: no, no.
0: con
2: No.
0: las fichas? ¿Eh?
2: No, no.
1: A ver. La guita que estaba ganando.
2: No, no, no.
0: Escúchame,
2: Hablamos como.
0: ya se casaron, podés decirme la posta, ya está. No tenés que
2: No,
0: quedar bien ahora.
2: no, no, no. En serio te estoy diciendo. No me
0: Bueno.
2: fijé ni en el dinero ni en él, nada. Hablé como hablar con cualquier persona.
0: Ajá.
1: Decime la frase.
2: Después, pará. Después, cuando fuimos a cobrar eso, me dijo si me podía invitar a tomar un café.
0: Bien, un caballero.
2: Sí, todo caballero.
0: Bien.
2: Y nunca me insinuó nada ni me dijo nada fuera de lo común. Bueno, le dije que sí. Fuimos a tomar justo ahí a la salida de ese bingo enfrente, hay una confitería grande. Fuimos a tomar un café, a comer un tostado.
1: Unos cuantos tostados de cobre.
2: Bueno, tenía hambre. Y bueno, nada, empezamos a charlar.
0: Bueno, escúchame, Guita, para pagar los tostados tenía más de un, podía pagar más de un tostado.
2: Sí, sí, sí,
0: Venía
2: sí.
0: dulce del bingo. Ok.
2: Venía dulce. Bueno, y nada, quedamos como conocidos, como amigos. Yo en ningún momento pensé en seguir saliendo con él. Y que salíamos cada tanto. Todo esto fue fines de diciembre. Después, en ese momento existían los teléfonos de línea.
0: Ajá.
2: Yo vivía con mi mamá y mi papá en otro lado. Nada, para fin de año me llamó del teléfono de línea de él al teléfono de línea de mi casa, me saludó. Después llegó enero
0: Bueno,
2: y bueno.
0: pero para esto vos le tuviste que haber dado tu teléfono.
2: Sí, como amigos, quedamos como amistad.
0: Bien.
2: Bueno, nos llamamos para
0: Pero
2: fin de año, nos
0: escúchame,
2: saludamos. Sí,
0: Susana, ¿a vos
2: decime.
0: no te importaba un poquito ya para ese momento? O sea,
2: ¿sabes que no?
0: Para tus adentros no decía ojalá me llame, ojalá me llame.
2: No, porque ya te digo, yo venía de una relación conflictiva y medio como que no quería saber ya más nada con nadie. Te soy sincera, hablábamos como amigos y nos veíamos poco, no era que, sí, viste, a ver cuándo salimos, nada. Bueno, nos llamamos para fin de año, me llamó él, nos saludamos, todo bien. Llegó enero, otro año, nos habremos visto en el mes dos veces, ajá, como mucho. Y llegó febrero. Y el 3 de febrero se descompuso mi papá en mi casa, se levantó, se cayó al piso, un susto de aquello, que esto que el otro, bueno. Llamó la ambulancia, vino la ambulancia, me fui con mi papá al hospital de San Fernando. Mi mamá también se asustó, le dije, bueno, cambiate, llamá en remis y después vas para allá. A todo esto, yo te la hago corta, ¿no? Por el tema del horario. Cuando llega mi mamá al hospital, en remis, fallece mi papá. Tuvo un paro, bueno, un derrame cerebral, y lo estaban reviviendo, y cuando termina de entrar mi mamá, ahí fallece. Es como que la estaba esperando a ella y se fue. Imagínate la desolación, la angustia, todo de ella y mía. Y yo no sabía qué hacer, sola en el mundo, con mi papá muerto, mi mamá asustada. ¿A quién llamaba? Lo llamé a él, a mi amigo. Uh-huh. Eran las...
0: Escúchame. 6, 7. A ver, viene para la guía y quiero llegar al punto cúlmine, sí, de todo esto. El primer beso, bien, ¿dónde fue?
2: El primer beso habrá sido...
1: La frase ganadora mía.
2: Sí, escucha.
1: Escucha la frase ganadora mía.
0: ¿Cuál es tu frase
1: ganadora? Yo tengo suerte en el juego, pero no en el amor.
0: Ah, vos sos de los que se hace el pobrecito para ser abrazado, bueno, mimado, esas cosas, ¿no?
1: Claro, tengo suerte en el juego, pero no en el amor. O sea, y eso...
0: Despertás ternura.
1: Te moví el piso. Digamos, te moví el piso.
0: Bien, perfecto. ¿Te movió el piso o se agrandó este y me la cuenta así, Susana?
2: No. Creo que los dos se nos movió el piso, me parece.
0: Bueno, muy bien. ¿Y dónde fue, dónde fue ese primer beso? Sí. ¿En qué lugar?
2: El primer beso...
1: En el auto.
0: Bueno, y después de tantos años, ¿por qué decidieron hace estos poquitos meses casarse?
2: Porque él ahora actualmente tiene algunos problemas de salud que se está tratando, pero bueno, el tema de los turnos de los médicos, todo esto. Entonces él me dijo que el día de mañana, si a él le pasa algo, quiere que... Porque estamos viviendo en el departamento de él. Ajá. Quiere dejar todo en regla y en orden.
0: Está bien, eso es muy generoso de él. Ahora, sí, ¿vos aceptaste, sí, por amor o por conveniencia?
2: No, todo lo que yo he hecho por él y él por mí lo hicimos por amor. Si no, no hubiésemos casado hace mucho, si era por conveniencia. Yo acepté... Obviamente con todo el corazón por lo que él me lo propuso y le dije si él estaba seguro y él me dijo que todo lo que tiene él me lo quería dejar a mí.
0: Uh-huh. ¿Y pesan los 20 años de diferencia?
2: No, para nada.
0: ¿En nada?
2: Para nada, porque...
0: ¿En nada pesa?
2: No. Cuando hay amor no pesa nada, Jorge. Uh-huh.
1: Mirá, Pizarro, ¿cómo sí seré que yo tengo una camioneta Aveiro, gasolera 98? Viejita, pobrecita está, pero funciona. Se la puse a nombre de ella. Ahora lo lindo del caso es que ella no sabe manejar. Entonces se la tengo que manejar, vamos a la estación de servicio. Le pongo gaso yo, pago el gasoil. ¿Me querés decir qué negocio hice?
0: Está bien, está bien. Bueno, bueno.
2: Pero bueno, estamos bien. Nada más que ahora andamos un poco medio apretados económicamente por el tema de que yo me quedé sin trabajo.
0: ¿De qué trabajabas vos?
2: Yo siempre trabajé en gastronomía de moza, de camarera.
0: Bien.
2: Y bueno, y ahora último estuve en una parrilla que antes de asumir este gobierno éramos 10 mozos y ahora actualmente quedaron 2 fijos. Uh-huh. Y yo y otra chica estamos de refuerzo cuando es un feriado, un fin de semana largo o el día uh-huh. de X, el día D.
0: Che, entonces, ¿celos de él para con vos o de vos para con él?
2: No, para nada, nos tenemos mucha confianza.
0: Bien, vos pudiste...
1: Es que no la dejo salir.
0: Escúchame, vos, Susana, ¿pudiste superar la mirada prejuiciosa que algunas personas tienen por la diferencia de edad?
2: Al principio me hacía un poco de problema hasta que entendí que la vida es nuestra, es de uno y lo que digan los demás me resbala.
0: Bueno, nos han dado una linda clase práctica de amor, así que yo se los agradezco. Deseo que sean muy felices, que superen lo que tengan, lo que ahora la vida les ha puesto en el camino, y que Dios los bendiga un montón, ¿sabes?
2: Nosotros, si tenemos, tenemos para los dos, y si no tenemos, la bancamos, y siempre fuimos así, ¿eh? Antes, cuando él trabajaba bien, él siempre trabajó en pintura de casa y todo eso. Y yo también tenía otros trabajos, he tenido hasta 2 trabajos y teníamos y salíamos y todo para los dos.
0: Cuando hay se comparte y cuando no hay también. Bueno,
2: y ahora que no tenemos, si tenemos un pan lo compartimos entre los dos y es así, ¿viste?
0: Bueno.
2: Pero con eso se hace todo con amor, si no, no se puede.
0: Ajá. Bueno, subrayo, nos han dado una linda clase de amor, una historia real. Que Dios los bendiga y sean felices.
2: Gracias, bueno, igualmente a usted y saludos a Luján.
1: Saludos, Pizarro, a vos, y sos una compañía para nosotros. Bueno. Te escuchamos prácticamente todos los días.
0: Bueno, muchas gracias, son muy cariñosos.
1: Como soy jubilado, no tengo problema de horario. Entonces, a las 4 de la mañana si me duermo y me levanto a las 12, me da lo mismo. Vivo la vida así.
0: Y te lo merecés, después de tanto trabajo, ¿eh? ¿Qué tal?
1: Y bueno, es lo que nos tocó y pido que podamos salir campeón del mundo y pido que por favor la gente, antes de votar, piense un poco lo que va a hacer. Así no tenemos el problema que tenemos hoy en día. Que no voten con ese rencor o lo que le meten en la cabeza. Que voten para que esto cambie. Porque no puede ser un país que tenemos tan hermoso y que no podamos salir adelante con la manga de atorrantes que tenemos en estos gobiernos.
0: Te mando un gran abrazo. Que Dios te bendiga.
1: Bueno, gracias.
0: Adiós.
1: Gracias.
0: Hasta luego.
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0: La canción se llama Tu Recuerdo, canta Ricky Martin. Bueno, un estudio privado revela que casi 7 de cada 10 empresas registraron despidos durante la primera mitad de este año 2026. La investigación abarcó dos universos, los expertos en recursos humanos y los propios trabajadores. El 67% de los especialistas afirmó que en su organización hubo desvinculaciones en el primer semestre, mientras que entre los trabajadores la proporción trepó al 69%. Bueno, a esta realidad cachetea la otra realidad, que es la del aumento del valor del colectivo, señora.
1: Sí, se comenzó este incremento del colectivo el día de ayer, el 15 de julio, y ahí voy con los precios. De 0 a 3 kilómetros pasa al valor de 742 pesos con 81 centavos. De 3 a 6 kilómetros, 861,66. De 6 a 12 kilómetros, 1.002 pesos. De 12 a 27 kilómetros, 1.151 pesos. Y más de 27 kilómetros, 1.337 pesos. Ajustada la SUBE. Recuerden que tienen que registrar la SUBE aquellos que no la tienen registrada.
0: Bueno. Y parece que la timba no para con esto del Mundial. Y hay muchas apuestas. Ya ni bien terminó el partido de ayer entre Argentina e Inglaterra y se sabía que este Mundial lo definen España y Argentina, o Argentina y España, aumentó exponencialmente la cantidad de apuestas online, señora. ¿Y cómo viene la mano?
1: Sí, de cara al partido del domingo en el MetLife Stadium, las casas de apuestas ubican a España como la candidata con mejor cotización para quedarse con el título, apoyada en su gran nivel a lo largo de todo el torneo y en el triunfo contundente ante Francia, que la llevó a la... Y aún así, la selección argentina llega con el envión anímico de la remontada épica ante Inglaterra y con Messi en un nivel altísimo, lo que promete una final pareja más allá de lo que digan los pronósticos previos. Bueno, pero España es la favorita por ahora.
0: Yo diría que el partido hay que jugarlo. Una de las imágenes más emotivas del día de ayer fue captada en el cementerio de Darwin, en las Malvinas, donde están las cruces blancas de nuestros soldados caídos allí, que en el medio de la crueldad de los ingleses, las familias que quieran ir a visitar a sus muertos tienen que cumplimentar un montón de trámites y un viaje muy complejo. Bueno, esta imagen a la que hago mención, como les decía, fue una imagen que conmovió a miles de argentinos, fue tomada en el cementerio de Darwin, en el que se observó una camiseta de la selección colocada sobre una de las cruces como símbolo de homenaje, memoria y respeto. El video comenzó a circular en las redes sociales, bueno, y rápidamente se hizo viral, o sea, se hizo muy visto. Esto ocurrió inmediatamente después del partido entre Inglaterra y Argentina, y como les decía, fue una de las imágenes más comentadas por lo emotivo que eso significaba. Y el sonido de ese video era el resoplido del viento, y la camiseta que flameaba justamente por el pase del viento que hay en Malvinas, que es una característica meteorológica del lugar. Viento gran parte del día, o te diría yo, casi todo el día.
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0: Quiero contarles brevemente una historia. El protagonista de esta historia es Richard Gere, que un tipo que ya está de vuelta, una estrella consagrada de Hollywood, un tipo económicamente hecho, millonario, pero con una inquietud social pronunciada. Entonces, sintió, cuenta él, la necesidad de hacer este experimento que para él fue revelador. Y la experiencia consistió en sentarse en una calle en Nueva York usando ropa gastada y él sin afeitar, luciendo exactamente como una persona en situación de calle. Sin cámaras ocultas, sin guiones de por medio, esta estrella del cine norteamericano pasó horas completamente desapercibido. Cientos de personas caminaron a su lado ignorándolo por completo, demostrando cómo de alguna manera la sociedad vuelve invisibles a quienes menos tienen. Solo un destello de humanidad le cupo a una señora que se acercó, lo miró y le ofreció una cálida sonrisa, y la misma mujer decidió compartir la comida que tenía. Ella no tuvo nunca la menor idea de quién era ese hombre al cual ella estaba ayudando, es decir, una celebridad del cine, de la televisión, millonario. Simplemente esa mujer vio un ser humano necesitado. Ese pequeño pero poderoso gesto le devolvió a Richard Gere la esperanza en cuanto a lo que el ser humano jamás debe perder, que es ese sentimiento de humanidad. Una nueva perspectiva, profundamente marcada por esta experiencia, hace que Richard Gere regrese a las calles, esta vez sin disfraces, para escuchar las historias de quienes viven en la calle y ofrecerles ayuda real. Por un lado Richard Gere y por el otro lado los que aquí pelean a los que ayudan a los que están en la calle. Bueno, cada uno verá con qué parte, no de la película, de la vida real se queda.
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2: 1943 y nacía él, Rubén Rada, en Montevideo, el popular cantante, percusionista, compositor y actor uruguayo, quien actuó en 7 películas y grabó más de medio centenar de discos.
0: Bueno, Luján habla de un Rubén Rada y yo les digo que en 5 años más tarde nace otro Rubén, ya no de apellido Rada, sino Blades. Y qué lindo.
2: Rubén Blades nació un día como hoy en la ciudad de Panamá, cantante, compositor, ganador de 3 premios Grammys y 5 Grammys Latinos. Lleva grabados más de 35 discos de salsa y música caribeña. Ocupó el tercer puesto en las elecciones presidenciales panameñas de 1994 al reunir el 20% de los votos.
0: Bueno, y hay personas que por la vida pasan desapercibidas, porque viven egoístamente o porque jamás les importó nada de alguien. Pero hay otras personas que dejan huellas, y esos son los que viven para siempre, como esta mujer.
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2: Vamos al 2003, porque fallecía Celia Cruz a la edad de 77 años, ganadora de 2 Grammys y 5 Grammys Latinos, entre otros premios. Es considerada una de las artistas latinas más populares e importantes del siglo XX.
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0: Y aprovecho el azúcar, a ver, para preguntarte si te acordás de este señor, un tal Billy Idol.
2: 1982, se publica Billy Idol, el primer álbum de estudio en solitario del músico británico Billy Idol.
0: Usted que no es romántica, pero dígame si esta canción no le promueve un abrazo, una noche de verano.
2: Las canciones de los 80 y 70 son las mejores.
0: Un abrazo interminable. Después no sabemos en qué termina el abrazo. No sé.
2: ¿Has escuchado a alguien?
0: Sí, hay alguien que acá está picoteando la cabeza y sí, sabemos en qué termina. No sé en qué termina. Bueno, ahora sí me pongo de pie porque mirá qué titulazos. El día que me quieras y Tango Bar.
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2: Súmese.
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0: Y es tuyo el ersueño.
2: En 1935 se estrenan en el cine Broadway de Buenos Aires las famosas películas El día que me quieras y Tango Bar, protagonizadas por Carlos Gardel.
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0: Hermosa mañana, ¿verdad?
1: ¿Y cómo?
2: ¿Cómo termina el abrazo ese, el de Luján, el que yo le decía?
1: Pegajoso, porque si es en verano estamos todos transpirados, hace un calor de cajas.
2: No arrugues, no arrugues. Porque por lo bajo estabas diciendo otra cosa.
1: Y, a ver, y con esa música, con ese abrazo así, es como que... Eso termina una noche apasionada de sexo.
2: De...
1: Con fraternización.
2: Bien, perfecto.
1: Claro,
2: dicho, obvio. Dicho con mucha elegancia, con fraternidad.
1: Exactamente.
2: O sea, usted invita a confraternizar.
1: Obviamente.
2: ¿Le va bien con esa?
1: Sí, bueno, a ver, ayer el partido dio para muchas cosas, ¿no? Sí, claro, porque uno escuchaba los distintos relatos, porque esto de que se transmitía por distintos lugares y esta búsqueda de quién, con quién llega primero la señal, etcétera. Sí. Uno iba escuchando...
2: Ayer Pardini dijo una cosa fenomenal, que él prefiere el delay, o sea... Él dice, yo necesito que lo grite el vecino para estar preparado cuando lo vea.
1: Sí.
2: Un genio.
1: Es un poco, algunos eligen eso para aflojar tensiones. Pero el tema de los relatos, lo que se dice en el contexto del relato. Sí. ¿No?
2: Entonces, ¿qué frase le llama la atención a usted?
1: Bueno, a mí, por ejemplo, me llamó la atención la de Pablo Giral terminando el primer tiempo y dice, ¿cómo me gustaría irme con uno arriba? Entonces, eso dice, a ver, ¿desde qué lugar lo encaramos? Pero uno apuntaba a un gol.
2: No sea tan básico.
1: No, literal, pero
2: él hablaba...
1: con uno arriba podía ser la babucha, cargándote a quién.
2: Él estaba.
1: Bueno, es así.
2: No, pero él acababa de mencionar el resultado.
1: Bueno, acababa, usted lo está diciendo. ¿Se da cuenta? Ah, claro, con uno adentro. Es lo mismo.
2: No, con uno arriba.
1: Bueno, uno arriba, uno adentro.
2: Acababa de terminar el primer tiempo.
1: Claro. Claro, es como cómo me gustaría sacudirlos. Son diferentes expresiones que usan los relatores y que da para muchas interpretaciones.
2: Estás muy pícaro.
1: Es como una costó mucho bajar la adrenalina de lo que generó el partido, los festejos, volver a casa con toda la gente en la calle, esa alegría.
2: ¿Qué hizo
1: alegría?
2: ¿Se dio una ducha de agua fría? ¿Tomó alguito en especial?
1: No, me puse a ver mi otra yo, la tercera temporada.
2: Bien.
1: Para pasar de un plano a otro.
2: Bien. ¿Le gusta la otra yo?
1: Me encanta, me parece extraordinaria. Además, tengo una gana de visitar Turquía que es increíble.
2: ¿Vos sabés que me llama mucho la atención Turquía? Pero me dicen que hay que estar preparado, que no es tan fácil.
1: Sí. No, para nada.
2: Puede ir si no estás acompañado por alguien que sepa por dónde llevarte.
1: Exactamente, pero es una cosa.
2: Y que el regateo es agotador.
1: Sí, pero yo me fascina mucho toda la parte de los paisajes también. Es un lugar extraordinario, además de histórico.
2: La tradición cultural enorme.
1: Y
2: también,
1: la historia y todos los paisajes, lo que son las imágenes en torno al Bósforo, eso es extraordinario. Pero bueno, Karina para otro costal.
2: Bueno, vio que estamos viendo la posibilidad de ser campeones del Mundial otra vez.
1: Sí, claramente.
2: Claramente. Pero ¿sabe en qué ya somos campeones?
1: ¿En qué?
2: Mi estimado amigo, somos campeones del diván. Si le vas a agregar alguna básica connotación sexual, me retiro.
1: Es una de las sociedades más psicoanalizadas. Sí,
2: bueno, exactamente. No tanto por el psicoanálisis, sino por la cantidad de psicólogos que hay, 100.000 habitantes.
1: Sí, y también muchos de los que recurren a la terapia como un aporte a estar mejor.
2: Pero mirá qué loco, ¿no? Mm-hmm. Si se me permite la palabra hablando de psicología. La Argentina tiene 222 psicólogos cada 100.000 habitantes.
1: Sí.
2: Después viene España, país contra el cual vamos a jugar. Sí. 84.
1: Sí.
2: O sea, tenemos casi el triple. Luego viene Francia, 48. Y después viene Inglaterra.
1: Sí.
2: O sea, los cuatro equipos que llegaron a la semifinal de este torneo mundial de fútbol, el del 2026, Argentina, España, Francia e Inglaterra son los de mayor cantidad de psicólogos cada 100.000 habitantes. ¿Tendrá algo que ver esto?
1: ¿Cómo van a estar hoy, no? Los de Francia e Inglaterra trabajando para recuperarlos. Yo creo que psicólogos y sociólogos en Argentina son de las dos profesiones, sobre todo, que más casos prácticos tienen para analizar.
2: ¿Desplazando a la abogacía, usted cree?
1: No, pero abogados... es como una cuestión, es un mal necesario, entre comillas, tómenlo bien lo que digo, ¿no? Es
2: no,
1: como
2: no lo
1: que
2: van a tomar bien.
1: Bueno, no, es que los abogados mismos, esos mismos se cargan, saben que son eso. Bien. Pero es como que el psicólogo y el sociólogo, es como que en cada esquina tenés un caso práctico.
3: Estamos todos locos.
1: Sí, señora, locos. Efectivamente, pero sí, eso es un poco así, es algo muy particular.
2: Bueno.
1: Y no todos los que tienen que ir van, ¿eh? Es otro tema.
2: Yo estoy en un diván, que es este estudio, usted va al otro diván.
1: Sí, allá me voy al otro.
2: Exactamente. Sí. Estamos escuchando la canción de esta clásica serie, Los Locos Adams.
1: Sí.
2: ¿Usted ya se siente identificado con Homero o con el tío Lucas?
1: No, con Dedos.
2: ¿Con Dedos?
1: Con Dedos.
2: ¿El que salía de la cajita?
1: No, el que... Y sí, ¿cuál va a ser Dedos? Sí,
2: no,
1: obvio.
2: No, no.
1: Dedos, el que salía
2: por
1: de la cajita.
2: Pero
1: es
2: por ahí alguien está escuchando y
1: porque
2: no,
1: largo,
2: la vio.
1: Porque Largo es muy obvio, pero no, no, sí, con Dedos.
2: ¿Y el tío Cosa?
1: No, no, lo veo más a usted, pero no lo veo de pelo largo, siempre lo veo prolijo, bien peinado, bien cortado, lo veo más en su fisonomía, el tío Cosa. Igual, ojo, nosotros, usted habla del tío Cosa, nosotras que tenemos que cuidarle cuidados al tío Sam.
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2: Bueno, hasta aquí llegamos. Gracias María Luján, gracias Luciano Buentecura, la realización artística Ariel Mayorano y Leandro Escorsanti, la música la van buscando durante todo el día y es fenomenal la elección que hacen Marce Stacchiotti y Javier Fábregas, Carlitos de Andrés nos mantiene informados, hoy Cristian Bonet vino con yapa, porque nos trajo unas galletas caseras enormes, riquísimas, así que gracias a él y a su esposa nos reciben y nos cuidan en la puerta Claudito Díaz y Oscar Zambrano, Eli Almirón se encarga de mantener la radio Pipí Cucú. Y por supuesto, nada sería posible si no están ustedes. Por eso, para ustedes, el mayor gracias de todos. ¿Nos reencontramos mañana? ¿Qué te parece? Cosas hermosas pasan todos los días. Dios es bueno todo el tiempo.

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0: 4 de la mañana, 4 minutos. ¿Cómo les va? Bienvenidos, buen día. Ay, ay, ay, ¿cómo estamos? Todavía nos queda la alegría, la energía, todo lo que se vivió en este miércoles intensísimo, donde el Mundial es otra vez protagonista y Argentina, con ese triunfo, nos deja, bueno, una pausa con alegría para estos tiempos que estamos transitando tan complejos en otros aspectos. Una mañana realmente muy agradable, es muy otoñal, 17 grados 6 décimas en la temperatura, con cielo cubierto, va aumentando la nubosidad y de hecho se mantiene esta chance de inestabilidad para mañana viernes, que ya empieza a modificarse ya desde lo que estaba previsto para las primeras horas del día. Se extiende un poco más, tendríamos un viernes inestable durante toda la jornada con 21 grados de máxima. Y atención, porque el pronóstico ha extendido al sábado también la posibilidad de que se den algunos chaparrones y lluvias aisladas, mejorando a partir del domingo, donde rota el viento al sector sur y va a comenzar a tener un leve descenso de la temperatura. Hacia mitad de la semana próxima se habla de 10 de mínima, 13 de máxima, no demasiada variación térmica, pero persistencia del viento del sector sur. Así que ahora se ha agregado esta chance, insistimos, de también alguna inestabilidad durante el sábado, según lo que anticipa el Servicio Meteorológico Nacional. No esperen mucha diversidad en los títulos del panorama, porque obviamente que gran parte de la atención va a estar puesta en todo lo que ha sido el postpartido entre Argentina e Inglaterra, con los festejos, con las distintas declaraciones, con los distintos análisis, y ahora pensando en el domingo, en el cruce ante España, para definir si habrá nuevo campeón del mundo o si Argentina revalidará el título obtenido en el Mundial de Qatar. De todos modos, hay algunos temas, porque en el ámbito judicial y previo a la feria que se viene, la Cámara Federal porteña decidió revisar la decisión de apartar a los querellantes del caso Libra, a partir de la decisión que a su vez tomó el juez Marcelo Martínez de Giorgi. Han convocado audiencia pública para evaluar el impacto ambiental de la futura línea F de Subte. Según datos de la ANAC, el primer semestre fue récord histórico de pasajeros en los aeropuertos de todo el país. Hay conmoción porque encontraron muerta una testigo del juicio por el crimen del empresario que fue hallado descuartizado en Ingeniero Bud, que estamos hablando de Ariana Yael González, que vivía justamente en la casa donde mataron a la víctima. En el ámbito internacional, Irán y Estados Unidos recrudecen la guerra en el estrecho de Hormuz. Hay preocupación por el avance del brote de ébola en el Congo. Y se dio un hecho bastante particular en Italia, porque está perdiendo apoyo político Giorgia Meloni. Presentó un proyecto de reforma electoral y por un voto fue derrotado, incluso con votos de quien se consideraba eran aliados al gobierno de Giorgia Meloni. Y esto ha llevado a que la oposición de centroizquierda pida la renuncia y convoque a comicios anticipados. Y obviamente, como te decía, habrá mucho análisis y mucho balance para hacer, y lo iremos repasando con la lectura de los distintos medios a lo largo de estas dos horas, de lo que ha sido la victoria de la selección argentina ante Inglaterra, con todo lo que ha dejado, con todas las réplicas de lo dicho antes, tanto de ingleses como las proyecciones de algunos argentinos, algunas cuestiones que se intentaban tapar, como en el tema Malvinas, y que inevitablemente aparecieron en escena. Mucho para compartir tendremos, obviamente, hasta las 6 de la mañana. Y te estamos habilitando ya el 11-23-66-0-710 en nuestra línea directa para comunicarnos entre ustedes y nosotros, para compartir estas dos horas a plena información hasta las 6 de la mañana.
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2: 4 de la mañana, 11 minutos. Y era inevitable, y estábamos repasando, de hecho en la previa lo charlábamos con Fernando Paolucci, productor de este panorama de noticias, que casi como que es un tema reiterativo, y en esto que hacemos habitualmente, en esta primera hora, que es la recorrida por portadas de medios de todo el país, el tema Argentina, la victoria ante Inglaterra, es lo que está dominando, casi como único título. Los económicos de pronto son los que matizan, pero aún así se meten de lleno, no tanto en el fútbol, sí cuestiones que están vinculadas con lo político, y que evidentemente otra vez le salen con los tapones de punta, para hacer una frase futbolera, a la postura del gobierno nacional, porque va de negocios en portada, destaca, Malvinas atravesó un partido que celebraron el oficialismo y la oposición, y se ve la imagen de los jugadores argentinos portando la bandera sobre el final del encuentro, las Malvinas son argentinas, lo pone en portada va en negocios, y el diario Clarín, que le dedica gran parte, o sea, toda la tapa de Clarín está vinculada con el Mundial, pero la foto que se lo ve a Messi a caballito de Enzo Fernández, en un recuadro aparece justamente la bandera, bandera por Malvinas pese a la prohibición, pone Clarín en portada. La misma foto aparece en portada de Crónica bajo el título Plantó Bandera. La misma foto aparece en la portada del diario Popular, Malvinas estuvo presente. La foto de Malvinas, las Malvinas son argentinas, aparece en esta bandera que portaba Giovanni Lo Celso, aparece en la portada de El Cronista, también haciendo mención a esta cuestión. Quien no pone en portada esa foto es La Nación, por ejemplo, tampoco lo pone el diario Olé, tampoco lo pone el Página 12, pero justamente va como título Por Malvinas, por el Diego, por la última de Leo, tomando el estribillo de la canción que nos fue acompañando a lo largo del Mundial y en lo que fue toda la previa al partido frente a Inglaterra. Y si vamos repasando diarios, por ejemplo, de la ciudad de La Plata, Capital 24, también va por el mismo lado. Toma como foto principal de su portada justamente ese festejo de cara a la tribuna de los jugadores de la selección portando esa bandera, ese trapo, porque no es una bandera, es un trapo. Las Malvinas son argentinas, con el título Argentina derrotó a Inglaterra y se metió en la final. Hay otros títulos que presenta la portada de Capital 24. Loteos ilegales en La Plata, el municipio quiere un registro de compradores de buena fe. Título del ámbito económico, la caída del consumo no encuentra piso y acumula 7 meses en retroceso. Presenta Capital 24 como título también, desde ayer viajar en colectivo de La Plata a la ciudad de Buenos Aires es más caro, entre otro de los temas que van tratando en su portada. El diario Extra también tiene los festejos de los jugadores de la selección tras el final del encuentro. Abrazados a una ilusión es el título, también pone un textual de Lionel Messi, no era una victoria más, fue algo especial. También destaca que según datos del INDEC cayó el uso de la capacidad instalada, 58,4% en mayo, leve baja en la industria respecto del año pasado, destaca el diario Extra. El diario Hoy, absolutamente su portada es el festejo de los jugadores de la selección portando el trapo. Las Malvinas son argentinas de cara a la hinchada. Esta imagen que está repetida en varias de las portadas que vamos recorriendo y que a priori estamos así a vuelo de pájaro viendo en todo el país cómo se están dando. Una ciudad de La Plata que está iniciando este jueves con una jornada de temperatura también agradable, 13 grados 8 décimas, se mantiene el cielo cubierto. Se espera la chance de algunos chaparrones podrían darse durante estas primeras horas del día. Luego mejora con 19 grados de máxima y vuelve esta chance de inestabilidad tanto para mañana viernes como, te comentaba también, para la ciudad de Buenos Aires, con extensión al próximo sábado.

Nos vamos a Mar del Plata, allí escuchás Radio 10 en FM 105.5 y el Atlántico tiene la misma imagen que veníamos relatando de los jugadores con el trapo, con la inscripción, las Malvinas son argentinas. Argentinazo es el título del Atlántico que le dedica toda su portada a la victoria ante Inglaterra y el anticipo, por supuesto, de la final del próximo domingo ante España y en un recuadro parte de los festejos en la ciudad de Mar del Plata en la portada del Atlántico. Por el lado de la capital también, la portada tiene un solo título, es heroico y se lo ve a Lionel Messi llevado en andas por Enzo a Fernández, Gio Simeone que festeja a su lado, se lo ve llegar a Gonzalo Montiel también a unirse al grupo y todo, la portada se la lleva la selección argentina. Mar del Plata que inicia este jueves con 14 grados una décima de temperatura, que también tiene pronóstico de lluvias aisladas para estas primeras horas del día, luego mejorando con la aparición del sol por la tarde, 15 grados la máxima. Se repite la chance de lluvias aisladas para todo el viernes, extensible a gran parte del sábado, mejora a partir del domingo cuando comenzará a descender la temperatura y se espera hacia la semana próxima mínimas entre 6 y máximas de 13 grados. Vamos recorriendo, dirías, del conurbano, también la selección se lleva a la totalidad de las portadas, el Sol de Quilmes, Argentina finalista y el grito de gol en la boca de Lionel Messi en primerísimo plano, inolvidable victoria de Argentina ante Inglaterra y pase directo a la final, es el título que elige Perspectiva Sur, que en este caso presenta una imagen diferente en la portada, porque es la de los jugadores festejando de cara a la tribuna, se ve a Messi por arriba de todos porque está subido a los hombros de Enzo Fernández, se ve de espalda a Nahuel Molina y a todo el plantel y de fondo las banderas de los hinchas que se acercaron justamente al estadio allí en Atlanta para ver este triunfo. En la parte inferior una foto de los festejos en Quilmes y en todo el país alentando a la selección y anticipa Perspectiva Sur. Ustedes recordarán esta información que fuimos siguiendo

0: Complementa un poco de información y rompe con esto que estamos viendo en casi todos los medios, que es que todas sus portadas de hoy estén dedicadas íntegramente al triunfo de la selección argentina ante Inglaterra. La Tercera, el diario del Conurbano Sur, justamente repite esta foto que estamos encontrando en casi todas las portadas, la imagen de los jugadores portando el trapo que tiene la leyenda "Las Malvinas son argentinas". Argentina finalista, Inglaterra go home, es el título que elige La Tercera. A pesar de las prohibiciones, las Malvinas son argentinas, dice La Tercera en su portada, para mostrar lo que fueron los festejos tras la victoria. La Primera, por su parte, elige la imagen de los jugadores de la selección festejando con Messi en andas, llevado por Enzo Fernández. El amor y la garra no se negocian, Argentina en la final con la Inglaterra a sus pies, es el título que ha elegido para ilustrar esta victoria y la portada de La Primera, el diario del Conurbano Norte y Oeste del Conurbano, de este jueves que estamos transitando y que nos está presentando a temperatura muy agradable en el inicio del día, 17 grados 8 décimas en Buenos Aires y alrededores, y una jornada otoñal que viene presagiando ya con esta humedad y este calorcito, la lluvia que estaría llegando mañana viernes, extensible hacia el próximo sábado.
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0: 4 de la mañana, 24 minutos, oyentes que se van comunicando al 11-23-66-0710. Por allí, a ver, Liliana dice, buen día, vamos a Argentina, vamos mi otra yo, dice, vamos a Turquía, dice Liliana, vamos, dale, hay que conseguir un billetito para los pasajes y eso, pero vamos, mira, desde las mil y una noches, aquella telenovela, la de Doronur, famosa, que marcó toda una apertura, si yo no recuerdo mal, a todo lo que fueron las producciones, que la vengo mirando. Aparte, todo lo que es el a mí que me gusta mucho la cocina, todo lo que es el mercado de las especias, todo lo que genera ese entorno, además de, insisto, ¿no?, todo lo histórico, cultural, que es obviamente cuna de la civilización, que es cautivante, pero sin duda sí es un destino que si uno pudiese realizarlo, imagino, sería absolutamente maravilloso, Turquía, Grecia, toda esa región, es algo increíble, y de hecho forma parte en la serie esta Mi Otra Yo, si es que no la vieron, está ese acervo cultural también permanentemente presente. Anda por allí también Eliana de Brasil, dice, ni siquiera te voy a preguntar cómo estás, seguro que muy bien, parece que mi deseo inicial de un país sudamericano, se proclame campeón, está más cerca, sin duda Argentina se lo merece, dice Eliana. Elías de Escobar dice, si la final del domingo dura más de 90 minutos, España va a declararlo virreinato. Ojo, nos dice Elías. Buen día, Marcelo y equipo. Ya saldrán los cipayos colegas preguntando cómo los van a castigar por mostrar la bandera. Gracias a los chicos de la estación de servicio de Juan 23 de Loma. También festejamos en el mástil, dicen ahí justamente de Juan 23. Imaginamos, porque en todos lados hubo muchísimos festejos. Bueno, de hecho ya se está hablando de la posibilidad de que pueda abrir la FIFA un expediente por el tema de este trapo que aparece en la mayoría de las fotos y que fue exhibido al final del partido. Por más que lo quieran tapar, la cuestión está, el reclamo existe, la reivindicación de nuestros derechos soberanos está también, por más que quieran taparlo, va a salir a la luz. Estaría bueno que tomen nota, todos aquellos que le tratan de bajar el precio al tema Malvinas y a lo que fue el conflicto del 82 del Atlántico Sur. Impacta mucho más de lo que algunos creen. Y ojo esta tarde, porque hay sesión en el Senado. Ojo esta tarde que la ley de tierra se va a tratar en el Senado. Esto es un dato a considerar, que van a tener que mirar muy de cerca quienes hoy vayan, sobre todo a ver si hay quórum, que va a ser la primera cuestión a resolver hoy en el Congreso de la Nación. Pasamos por Escobar, el diario de Escobar, por Malvinas, por el Diego, por la última de Leo, Argentina, la final y una sucesión de fotos de lo que fue ayer el partido, el pospartido, los festejos en Escobar, y por supuesto esta imagen con esta bandera, las Malvinas son argentinas, también la tiene el diario de Escobar en su portada. Pasamos por el diario El Norte de San Nicolás, que es uno de los que hasta el momento en la recorrida que venimos haciendo de portadas amplía con más títulos, no se queda solamente en lo que está vinculado al Mundial para presentar los temas destacados en esta jornada, en una San Nicolás que está iniciando con 16 grados 8 décimas de temperatura este día, con chances de lluvia hacia la tarde, con 22 grados de máxima y lluvias que se extenderían entre mañana viernes y el sábado, esta inestabilidad que nos venía anticipando también Javier Torrente, con la diferencia que se agrega el sábado, que hasta el momento no estaba previsto. El Norte de San Nicolás, las alegrías son argentinas, y el desaforado festejo de los jugadores tras el gol de Lautaro Martínez está allí en la portada, pero además, título principal es la canasta de alimentos en San Nicolás, subió un 2% en junio y en 12 meses acumuló un incremento del 49%. O sea, casi 50% en un año aumentaron los alimentos en la ciudad de San Nicolás. Los panaderos denuncian que la competencia desleal profundiza la crisis de la caída del consumo, en otro de los títulos. sostienen que hay panaderías que bajan las persianas pero siguen elaborando, entonces no tributan más, y ese es el gran problema de la clandestinidad que está agobiando a los que están dentro del sistema. Eso lo están planteando desde el sector panaderil. También en la portada del diario El Norte, el gobierno licitará un área para buscar petróleo y gas en el mar argentino. Confirmado, la fiesta de disfraces vuelve al Autódromo de San Nicolás, en otro de los títulos que está presentando. Este top indica las 4:30 de la mañana. Hasta las 7 te acompañamos en el panorama Siempre Noticias.
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Tandil también se vivió la fiesta por el triunfo de la selección y así lo refleja el eco de Tandil en su portada. En la parte superior, bajo el título Inmortales, muestra la imagen de los jugadores de la selección con esta que se viene repitiendo en varias de las que venimos presentando, con Messi en andas de Enzo Fernández. Pero en la parte inferior se ve justamente el festejo de la multitud que se volcó a las calles del centro de Tandil para sumarse allí en Pinto y Rodríguez a lo que fueron los festejos tras la victoria ante Inglaterra. Tandil, que está iniciando con 12 grados 4 décimas esta mañana de jueves, se espera una tarde con sol y 14 grados. Pueden registrarse algunas neblinas en estas primeras horas del día. Hay pronóstico de algunos chaparrones aislados para mañana viernes, pero mejorando hacia el fin de semana. Cuatro de la mañana, 35 minutos, 17 grados, 8 décimas la temperatura en Buenos Aires y alrededores. La voz de Zárate también presenta su portada destinada totalmente a lo que fue la victoria de la selección. Esta imagen repetida de Messi saludando, pero en la parte inferior habla de que hay casi 10.000 personas que se fueron reuniendo en el parque urbano ante la pantalla gigante primero y luego con los festejos allí en Zárate del triunfo de la selección argentina. El Monumento a las Malvinas en la Rambla de Necochea fue el lugar elegido por los necochenses para festejar el triunfo de la selección y bajo el título Argentina finalista. Así lo presenta Ecos Diarios. Y en este caso la imagen de Enzo Fernández festejando su gol está apareciendo. También otros títulos que presenta Ecos Diarios de Necochea: apoyo del Consejo a la reconstrucción de la 566. También se solicitó un informe técnico sobre la erosión en la ribera. Y también con una cadena de oración por Anita. Anita es la jugadora de vóley que resultara herida de gravedad en un choque durante un viaje en remis y justamente sigue internada la joven. Y está la imagen del gimnasio del club al que pertenece, donde se lleva adelante esta cadena de oración para pedir por su recuperación. Nos quedamos en la zona de la costa bonaerense porque pasamos por el diario Opinión de la Costa, el que reúne la información de los partidos de la costa: Pinamar, Villa Ariaga, General Lavalle y Tordillo. Y obviamente en este esquema presenta obviamente las repercusiones de la victoria de Argentina, pero con un análisis: Argentina-Inglaterra mucho más que un partido y punto, dice Opinión de la Costa. Título principal: la vacunación redujo las internaciones por bronquiolitis en la costa, lo informó el director de la Unidad Sanitaria Regional de San Bernardo. Destacó que la disminución en las internaciones pediátricas por el virus sincicial respiratorio es de un 10%. Resultado que atribuyó al impacto de la vacunación durante el embarazo. Asimismo, señaló que la influenza A H3N2 es actualmente el virus respiratorio de mayor circulación. Advirtió sobre el número de intoxicaciones por monóxido de carbono y expresó preocupación por el crecimiento de enfermedades como la sífilis y la tuberculosis. Pero este dato de la vacunación, a propósito de los que reducen planes de salud y los que creen que el Estado no debe estar detrás de los planes de vacunación, por ejemplo, que todo tiene que pasar por la mano de lo privado, acá hay un claro ejemplo de por qué es importante el rol del Estado en muchos aspectos. También en la portada del diario Opinión de la Costa, Pinamar presenta una amplia agenda de actividades para disfrutar las vacaciones de invierno, entre los títulos destacados de su portada.

Pasamos por la ciudad de Junín, donde escuchás Radio 10 en FM 107.3. También el diario Democracia, le dedica toda su portada al Mundial. Remontada histórica y pase a la gran final con imagen de los festejos en distintos sectores de la ciudad de Junín, también en la ciudad de Buenos Aires. Dice, Junín volvió a celebrar en la Fuente del Milenio, donde se concentraron alrededor de 20.000 personas.

0: también toma un textual de la conferencia de prensa de Lionel Scaloni, postpartido, somos únicos y no es arrogancia, es corazón, lo que destacaba el técnico de la selección argentina. Una Junín que inicia este jueves con 11 grados, 2 décimas de temperatura, se espera una máxima de 20 grados, al igual que como te veníamos anticipando para gran parte de los distritos de la provincia de Buenos Aires, también Junín tiene mañana pronóstico de algunas tormentas y lluvias aisladas que serían extendidas también hacia el sábado próximo. Chascomús también, a través del diario El Fuerte, le dedica parte de sus títulos a la victoria de la selección argentina. Hazaña en Atlanta, Argentina venció a Inglaterra en final épico y es finalista de la Copa del Mundo, con imagen de los festejos en Chascomús y, por supuesto, en todo el país. Y aparece Enzo Fernández, justamente en la portada. También en la portada del Fuerte, entre otros títulos, tras los reclamos al municipio, se anunció que se reestructura la cobertura en las guardias y las intervenciones quirúrgicas en el hospital por falta de anestesistas, entre los temas principales que presenta en su portada el diario El Fuerte de Chascomús. Como te decía, en todo el país los títulos principales son vinculados con, están vinculados con la victoria de la selección argentina. Lancasti le dedica toda su portada a la imagen de Messi llevado en andas por Enzo Fernández. Malvinazo y a la final, victoria épica sobre los ingleses, corazón criollo, dice Lancasti. La magia de Lionel Messi conectó con dos golazos de Enzo Fernández y Lautaro Martínez para dar vuelta al partido y lograr un triunfo categórico de la selección argentina sobre su rival más emblemático. Inglaterra y Francia jugarán por el tercer puesto el sábado, dice Lancasti. El esquiú con el salto de Messi, festejando tras el gol de Lautaro Martínez. Argentina liquidó a Inglaterra y va por la cuarta copa. El domingo a las 16 la gran final con España. Entre los títulos principales que destaca, y los jugadores desobedecieron la orden del gobierno y desplegaron una bandera con la leyenda "Las Malvinas son argentinas", y así lo presenta el diario El Esquiú en su portada. San Fernando del Valle de Catamarca, que inicia esta jornada de jueves con 6 grados 6 décimas de temperatura, 4 grados 4, la sensación térmica por acción del viento del este a 12 kilómetros por hora. Atención a la tarde, que se espera algo nublada, pero con 28 grados de máxima, así que a disfrutarlo. Mañana viernes se va a volver un poco más ventoso del noroeste, con ráfagas que podrían estar llegando a los 50 kilómetros por hora allí en Catamarca.
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4 de la mañana, 45 minutos en Resistencia Chaco. Escuchas Radio 10 en FM 92.9 y La Voz del Chaco tiene como título principal: Messi hizo la diferencia. El capitán del campeón del mundo volvió a mostrar su temple para conducir al equipo a un triunfo. Argentina, en su mejor partido del Mundial, dio vuelta con un tinte épico, un resultado desfavorable. A un paso de lograr su cuarta Copa del Mundo el domingo frente a España, que viene de eliminar a Francia. La imagen de Messi en andas es lo que domina la portada de La Voz del Chaco, entre los títulos principales de su portada. El diario Primera Línea: soberbia actuación de Argentina para estar en la final del Mundial. Y también: las Malvinas son argentinas, el plantel festejó con una bandera en el campo del juego. En Primera Línea también presenta en portada: el gobierno del Chaco anunció 10% de aumento, refuerzo salarial y bonificaciones sectoriales. Y en el interior dice: Sáenz Peña suma nuevas calles pavimentadas y refuerza su sistema de desagües pluviales, entre los títulos principales. Resistencia, que está iniciando esta jornada con 18 grados 4 décimas de temperatura, tiene también un alerta por viento que será intenso del sector noreste, con ráfagas que podrían llegar a los 30 kilómetros por hora, y ascenso de temperatura por este viento del norte. Se habla de una máxima de 28 grados para hoy, 30 para mañana, y lluvia hacia la tarde del domingo, que se extendería el lunes, y luego comienza a descender la temperatura allí en Chaco.

0: Del Chaco nos vamos a Comodoro Rivadavia, donde escuchás Radio 10 en FM 88.3, crónica de Comodoro, título principal, Argentina en la final. En este caso la imagen es la de los jugadores desplegando este trapo con la leyenda "Las Malvinas son argentinas". Finalmente, pese a las restricciones de la FIFA y el gobierno, los jugadores celebraron el agónico triunfo con el mensaje más esperado por todos los argentinos. Bueno, por casi todos, me animaría a decir. Las Malvinas son argentinas. En Comodoro y el Valle saltaron todos, y las fotos del centro de Comodoro, también de las calles de Trelew, también el banderazo en el obelisco. Ah, si te miden la inflación, como cuentan la gente que fue al obelisco, porque hablaban de 20.000 personas en el obelisco. Che, me parece que miraron solamente una esquina, me animo a decir, ¿no? Bah, digo, de cosas que se fueron leyendo durante la jornada. Crónica de Comodoro así plantea, dejando toda su portada para lo que fue la victoria de la selección. El Chubut, por su parte, a la final, con el festejo de Messi cuando se daba el pitazo por parte del árbitro, es el tema destacado en portada, entre los títulos principales. Además, trabajadores de Conarpesa reclaman iniciar la temporada de manera inmediata. Los barcos están en condiciones de estar pescando y quieren dar el alta a la gente. Están presentando como diario, como título principal, también el diario El Chubut en su portada, junto también con la colocación de iluminación en los accesos a las playas de Magdalena, y que es ley ya la reelección indefinida de intendentes allí en Chubut.
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4 de la mañana, 49 minutos, 17 grados 8 décimas la temperatura en Buenos Aires y alrededores. Ya te había comentado que Página 12 tenía el título por Malvinas, por el Diego, por la última de Leo. Y hoy día Córdoba va justamente con lo mismo. Por Malvinas, por el Diego, por la última de Leo. Bueno, ahí está. Es un título que se viene repitiendo en varias portadas. En este caso, de rodillas, Messi celebrando y viene justamente el plantel a abrazarlo. Argentina dejó afuera a los ingleses tras revertir la semifinal con los goles de Enzo Fernández y Lautaro Martínez en 7 minutos. El próximo domingo ante España buscará la cuarta estrella. Este grupo demostró que es increíble, aseguró Messi tras la clasificación. Hay otros títulos en Hoy Día Córdoba. Siciliano, Loma del Torito, es una cuestión de Estado. El funcionario acompañó al gobernador Yarlora al lugar donde la Justicia Federal investiga el hallazgo de restos de los desaparecidos. También un título vinculado con el transporte de colectivos. Proponen sumar paradas a la demanda entre las 22 y las 6. Cierre de empresas y despidos. Límite al optimismo oficial. Un informe reveló que en el último año se perdieron 12.705 firmas. Entre los títulos destacados por Hoy Día Córdoba, La Voz del Interior. A la final, es el único título de portada con la imagen de un sonriente Lionel Messi, y es lo que domina justamente la portada en exclusiva. El diario de Villa María, por ejemplo, también, la final es Argentina, Malvinas también. Pone en portada con la imagen de los festejos, con la imagen de los jugadores portando esta bandera con la leyenda de las Malvinas son argentinas. En la parte superior, la parte negativa de los festejos, el título policial. En Villa María los festejos terminaron con enfrentamientos, represión y detenidos. Una multitud se volcó a las calles como pocas veces se vio en la historia de la ciudad. Alrededor de las 21 comenzaron los incidentes, balas de goma y gases, y obviamente está también destacado en la portada del diario de Villa María. En Córdoba capital, 13 grados, 4 décimas la temperatura con cielo despejado, una tarde que se espera con sol y 26 grados de máxima, y una jornada que en principio va a tener rotación del viento al sector sur a partir de la noche del viernes, lo que hará descender la temperatura a partir del sábado, pero sin lluvia en el pronóstico extendido.

De Córdoba nos vamos a Corrientes, que está iniciando este jueves con 19 grados 8 décimas de temperatura. El diario Época, con fútbol y mucho corazón, Argentina llegó a otra final, y con imágenes de los festejos de los jugadores. También en la portada de Época, Itatí celebra la 126ª coronación pontificia de la Virgen Morena. Y además, Corrientes insiste por millonaria deuda de la nación, entre lo más destacado. El Libertador, Argentina aplastó a Inglaterra. Fue más que un partido de fútbol, y también aparece la bandera portada por los jugadores de la selección. Itatí, el epicentro, todos los honores a la Virgencita y la fe y la pasión en la Casa de María por los festejos en la Basílica, aparecen en la portada del Libertador. El diario Norte de Corrientes, histórico triunfo de Argentina que jugará una nueva final. Acá la imagen es diferente en la portada, y es la de Enzo Fernández festejando, y pasa Harry Kane, el capitán de Inglaterra, detrás de él, obviamente con rostro adusto, ¿no? La portada también del diario Norte de Corrientes, reclamo regional a la Nación por incluir salud por una deuda millonaria. Y en un recuadro, dice Norte de Corrientes, Malvinas Argentinas, y justamente en este caso aparece en el recuadro el relato, pero sin la foto de la exhibición de esta bandera, con la leyenda que portaron los jugadores de la selección argentina. Una Corrientes, como te decía, que está iniciando este jueves con 19 grados 8 décimas de temperatura, se espera 28 de máxima, y también hay alerta por viento intenso del sector norte que podría llegar a tener ráfagas de hasta 40 kilómetros por hora. Pasamos por Concordia, en Entre Ríos, donde el diario El Heraldo también le dedica gran parte de su portada al festejo de la selección. Argentina remontó ante Inglaterra y jugará la final del Mundial 2026 frente a España. Concordia celebró la clasificación de la selección en la Plaza 25 de Mayo, nos cuenta el Heraldo. También título vinculado con las vacaciones de invierno, que dejan una ocupación hotelera de hasta el 40% según la Cámara Entrerriana de Turismo, entre los títulos destacados. Y también que el Senado de Entre Ríos de Omedia sanciona la reforma jubilatoria por 10 votos contra 7. Está planteando en su portada el Heraldo de la ciudad de Concordia. Una Concordia que también tiene esta alerta por la intensificación del viento del sector norte, 19 grados 4 décimas la temperatura, anticipa una jornada con inestabilidad y lluvias aisladas a lo largo de todo el día, y la posibilidad de que estas lluvias vuelvan a lo largo del próximo sábado. Nos vamos a Formosa, donde Formosa Express también tiene en portada. Formosa se vistió de celeste y blanco hasta el triunfo de la selección, con los festejos allí en la capital formoseña, pero pone la portada con otros títulos, entre ellos medicamentos por encima de la inflación. Anticipa que la fiebre mundialista dispara la venta de televisores allí en Formosa. Formosa Diario de Todos sí pone en portada, además de la fiesta con miles de formoseños que salieron a la calle a celebrar, Messi hizo la diferencia desde el título principal, y la bandera sostenida por los jugadores de Argentina, con la reseña de las Malvinas son argentinas, también aparece en esta portada, en este caso del diario de Formosa. La mañana de Formosa elige el mismo título que compartíamos recién de Hoy Córdoba, de Hoy Día Córdoba, y de Página 12, por Malvinas, por el Diego, por la última de Leo, Argentina en la final del mundo. Y en este caso la foto es la del momento en la que sale el cabezazo de Lautaro Martínez para marcar el 2-1 definitivo ante los ingleses. El pase a la final desató euforia en los formoseños durante los festejos, y también anticipa la mañana que por la tercera edición del Festival Regional del Alfajor superó los 295 millones de pesos en ventas, y también que la diócesis de Formosa celebra hoy la fiesta de Nuestra Señora del Carmen, allí
en la portada de la mañana de Formosa. 19.6 la temperatura en Formosa y, como te decía, también allí rige esta alerta por viento intenso del sector norte que podría dejar ráfagas de hasta 30 kilómetros por hora. Atención para el sábado porque se anticipa una máxima allí en Formosa de 34 grados. Seguimos recorriendo el norte de nuestro país, nos vamos hacia La Puna, nos vamos hacia Jujuy, donde escuchás Radio 10 en FM 98.1. Argentina de nuevo hace historia para ser finalista, dice Pregón en su portada. Jujuy también vibró y celebró con el equipo liderado por Messi, con imagen de los festejos allí en San Salvador. En la parte inferior, la inflación de junio en Jujuy fue 1,6% menor a la nacional, y también anticipa que adelantan y consolidan el aumento salarial para trabajadores estatales. El 4% se liquidará con los haberes de julio. Una San Salvador que está iniciando con 12 grados 4 décimas de temperatura este jueves, con una máxima que se espera en torno a los 28 grados. Y atención, porque también se espera un sábado ventoso allá, con ráfagas del sector oeste que podrían alcanzar los 50 kilómetros por hora.

0: La recorrida federal nos lleva a Santa Rosa, La Pampa, donde escuchás a Radio 10 en FM 99.5, 7 grados 8 décimas con niebla a esta hora en Santa Rosa, que está reduciendo la visibilidad a 300 metros, lluvias aisladas hacia la noche de hoy que se extenderían a las primeras horas del viernes, nos anticipa el Servicio Meteorológico Nacional. El diario de La Pampa también tiene esta imagen repetida de los jugadores portando esta bandera con la leyenda "Las Malvinas son argentinas". El título principal: Argentina derrotó a Inglaterra sobre la hora y va por otra Copa del Mundo, aunque tiene otros títulos en portada el diario de La Pampa. La Pampa ya perdió el 6,5% de sus puestos privados. La Arena le dedica toda su portada a Argentina, que ganó un partido de leyenda ante Inglaterra y va por la cuarta estrella entre los títulos destacados. Con la cabeza de Dios y la imagen del cabezazo de Lautaro Martínez, con la cabeza de Dios, Argentina está en la final del mundo, dice La Reforma de General Pico, para ilustrar lo que ha sido la victoria de la selección argentina. El top acaba de indicar las 5 de la mañana, momentos de ingresar a la segunda hora del panorama Siempre Noticias.
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0: La Cámara Federal porteña revisará la decisión de apartar los querellantes del caso Libra, tomada por el juez de la causa, Marcelo Martínez de Giorgi. Convoca una audiencia pública por el impacto ambiental de la futura línea F de Subte. El primer semestre fue récord histórico de pasajeros en los aeropuertos de todo el país. Según la ANAC, entre enero y junio se contabilizaron unos 24.565.000 viajeros que utilizaron 193.900 vuelos, en 10% más que en 2024. Encontraron muerta una testigo del juicio por el crimen del empresario hallado descuartizado en Ingeniero Budge. Se trata de Ariana Yael González, que vivía en la casa donde mataron a la víctima. El ámbito internacional: Irán y Estados Unidos recrudecen la guerra con el estrecho de Hormuz en la mira de ambos. Aumenta la preocupación por el avance del brote de ébola en el Congo. Giorgia Meloni pierde apoyo político en Italia. Su proyecto de reforma electoral fue derrotado por fuego amigo y por un voto. La magia de Lionel Messi lleva a la Argentina a su segunda final consecutiva en un Mundial. Entregó las asistencias de los dos goles con los que el campeón del mundo dio vuelta al partido de semifinales contra Inglaterra.
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0: 5 de la mañana, 2 minutos, le damos la bienvenida a los amigos que se suman a partir de este momento al aire de Radio 10, al programa Siempre Noticias, en una Buenos Aires que amanece con una mañana muy otoñal, de 17 grados de temperatura con cielo cubierto y una jornada que se espera mayormente nublada con 20 grados de máxima, con la ratificación de un viernes que vendría pasado por agua, con tormentas y chaparrones aislados en principio que ahora se extenderían a gran parte de la jornada. Había una inestabilidad prevista para primeras horas del día, pero ahora ya se habla de toda la jornada, pero además que se estaría extendiendo al sábado estas condiciones de precipitaciones. Un domingo ya mejorando, con 10 de mínima, 15 de máxima, y una semana próxima en la que no habrá demasiada variación en cuanto a la temperatura, tampoco extrema, sí rotación del viento al sector sur, que estaría dejando mínimas entre los 9, 10 grados y máxima entre los 13 y los 16. Digamos una semana bastante llevadera en cuanto al frío intenso que hemos tenido días atrás, según lo que viene proyectando el Servicio Meteorológico Nacional. Y la advertencia, como veníamos viendo en distintos repasos de los pronósticos para el norte de nuestro país, por el ingreso de viento norte con ráfagas, que va a dejar en algunas regiones del norte temperaturas cercanas a los 30 grados y en algunos casos superándolas, en un fin de semana que se viene casi veraniego para este invierno. Casi que estamos rondando ya el veranito de San Juan, para plantearlo un poco en los términos conocidos con estas variaciones de temperatura, pero sobre todo la preocupación por el viento intenso en algunas regiones, con alertas por la posibilidad del desarrollo de incendios forestales, como por ejemplo ha advertido la provincia de Córdoba, ¿no? Como tema central para tener en cuenta también en estas próximas jornadas. Decíamos en los títulos, más allá de que obviamente la atención y lo que venimos repasando en las distintas portadas de medios está reflejando lo que ha sido esta victoria de la selección argentina, el postpartido, los festejos en distintas regiones del país, y una vez más el tema Malvinas, que a pesar de que el gobierno intentó desinstalarlo de la agenda, estuvo presente, y sobre todo por el festejo que llevaron adelante los jugadores de la selección. Han pasado otras cosas, hay otros temas sobre los cuales tenemos que ocuparnos en este resumen que te proponemos desde el panorama Siempre Noticias. Lo decíamos en los títulos, la Cámara Federal Porteña va a revisar la decisión de apartar a los querellantes del caso Libra que tomará el juez de la causa Marcelo Martínez de Giorgi. Fijó para el próximo 10 de agosto la fecha para presentar los argumentos. Nos amplía sobre esto nuestra compañera Vanessa Petrillo.
1: La Cámara Federal Porteña fijó fecha para el 10 de agosto próximo para la audiencia en la que los querellantes que han sido apartados del caso Libra insistirán en ser mantenidos en ese carácter para continuar impulsando el caso. La Sala Primera de la Cámara convocó a los damnificados para el 10 de agosto tras la feria judicial, y luego de la audiencia ese tribunal deberá determinar si continúan o no como querellantes. La Cámara debe tratar la apelación de todos los damnificados que cuestionaron la resolución del juez Marcelo Martínez de Giorgi, que decidió apartar del rol de querellantes a las víctimas de lo que consideran una estafa cometida tras el posteo del presidente Javier Milei.
0: La Ciudad de Buenos Aires ha convocado audiencia pública por el impacto ambiental de la futura línea F del subte. La Agencia de Protección Ambiental fijó para el 18 de agosto la cita previa a la emisión del certificado de aptitud ambiental del proyecto que unirá Barracas con Palermo. Esta audiencia va a ser virtual. Los vecinos que quieran participar podrán inscribirse entre el 20 de julio y el 11 de agosto. También en un proyecto que trató la legislatura de la Ciudad de Buenos Aires, se impulsa la creación del Paseo Carmen Argibay frente a tribunales. La legislatura porteña realizó una audiencia pública para avanzar con el proyecto que busca homenajear a la ex jueza de la Corte Suprema. Propone crearlo en Plaza Lavalle, justamente frente al edificio de tribunales, contemplando la instalación de un busto, una escultura y placas conmemorativas. Recordemos que Carmen Argibay fue la segunda mujer en integrar el máximo tribunal y la primera en asumir el cargo sin prestar juramento religioso, una decisión que quedó asociada a su defensa de un Estado laico y de la independencia de los jueces. han alertado por fallas y peligran vuelos en vacaciones de invierno. Esto lo han señalado trabajadores de la ANAC, la Administración Nacional de Aviación Civil. Denuncian falta de recursos destinados al servicio de extinción de incendios, algo que ya comenzó a generar dificultades operativas. Advirtieron que de no revertirse la situación podrían registrarse complicaciones durante el próximo periodo turístico y que algunos aeropuertos tuvieron que acudir a bomberos voluntarios para tareas aeroportuarias y con elementos que no están justamente especificados, ¿no? Justamente para realizar este tipo de tareas. Un detalle que contrasta justamente con los datos que se dieron a conocer respecto del nivel de pasajeros que tuvo el primer semestre del año y la cantidad de vuelos que se fueron desarrollando a lo largo de esta primera parte del 2026. En el repaso de portadas, bueno, ya te venía comentando que la mayoría, como fuimos repasando la del interior de nuestro país, también la del diario de Ciudad Nacional, domina todo lo que está vinculado con la selección argentina y su victoria ante Inglaterra. Diario Popular, por ejemplo, es todo para la selección, con la imagen de Messi llevado en andas por Enzo Fernández, el recuadro con la bandera las Malvinas son argentinas, Malvinas estuvo presente y el título principal es con fútbol y huevos. Vamos por la cuarta, la heroica escaloneta enfrenta el domingo a España y viene acompañada de esta edición del Diario Popular con una lámina, una selección puro corazón para describir lo que fue la victoria argentina allí en el Mundial en Estados Unidos.
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0: Y obviamente Julián Quintero nos hace el resumen de este partido.
3: La selección argentina le ganó a Inglaterra y jugará la final de la Copa del Mundo 2026. La albiceleste caía por 1-0 por el gol de Gordon, pero reaccionó y con los cambios de Lionel Scaloni llegó el empate de Enzo Fernández y el tanto de la victoria de Lautaro Martínez sobre el final del encuentro. El próximo domingo jugará el partido definitorio frente a España desde las 16 horas, mientras que Francia e Inglaterra disputarán el tercer y cuarto puesto el sábado a las 18.
0: Y obviamente, una extensa conferencia de prensa que ha dejado mucho para analizar, es muy interesante escucharlo a Lionel Scaloni, habló de lo que recién presentó el partido y destacó a los jugadores y puntualmente planteó, son únicos y que no lo decía con arrogancia.
4: Vamos a intentar ganar, vamos a dejar todo, pero ya después de esto es muy difícil. Intentar que la gente entienda lo que demuestran los jugadores, es impresionante. Somos únicos, de verdad, y no es arrogancia, es corazón, somos únicos. Esta gente hoy nos llevó a ganar el partido, así que agradecido. La camiseta lo amerita, dar todo hasta el final, no guardarse nada. Y han demostrado una vez más que lo sienten como uno más, así que contentísimo.
0: Esto lo decía al borde del campo de juego ni bien terminaba el partido Lionel Scaloni, pero también habló de la victoria más allá de la entidad del rival.
5: Pensamos que con Egipto era lo máximo, ¿se acuerdan que dijimos con Egipto no lo vimos nunca? Y claro, yo creo que esto lo superó, más allá del rival, de la entidad del rival, es una semifinal y de la manera que fue, no sé si ha pasado alguna vez, el gol de Diego creo que el segundo ha sido magnífico y por lo que fue ha quedado en la historia, pero al nivel de juego hoy yo creo que, no es por comparar, pero al nivel de juego creo que fue increíble.
0: Y también en la conferencia de prensa se refirió a una imagen que circuló, que se viralizó en redes, que fue cuando días pasados, tras la victoria ante Egipto, Scaloni estaba preocupado porque fuesen a descansar, ¿no? Que decía vamos, vamos, para que se subiesen al micro, y reconoció también que es justo que festejen.
5: Preocupado ya estoy, que tienen que ir a descansar, ya vieron las imágenes el otro día, que acá no puedo hacer nada, que te prenden fuego con los teléfonos, pero por mí ya tendremos que ir a descansar y preparar el partido, pero bueno, es justo también de que festejen, es justo al final, son los únicos momentos que tenemos de plena felicidad, estos que están acá, porque ya a la mañana ya empieza otra vez la acidez, como decimos nosotros.
0: En otro tramo de la conferencia de prensa, Scaloni habló de los jugadores, habló de que solo piensan en jugar. Remarcó que son jugadores que han crecido en ambientes muy complejos, donde no le tenían miedo a nada, y así lo explicaba.
5: Son indios, pero en el buen sentido de la palabra. Se han criado en ambientes donde no tenían miedo a nada. Eran los mejores en todos lados. De chiquito competían y todos esperaban mucho de ellos. No le pesa la responsabilidad. Hoy Messi, los últimos 15, 20, 25, ya no sé. Cuando él podía, agarró la pelota y Montiel entró pensando que no había un nunca más. Cuando vos ves eso de los jugadores, es porque están jugando como si tuvieran 7, 8 años. No están pensando en decir, uy, si fallo, uy, estamos quedando afuera de una final. Lo están pensando en jugar de fútbol, porque después cuando termina el partido ya no hay más tiempo para nada. Entonces, hacelo mientras dure el partido. Termina el partido, diste todo y te vas con la sensación de que hiciste lo que vos sabías hacer. Y eso es lo que a mí me genera mucho orgullo.
0: Scaloni, además de todo lo que viene logrando al frente de la selección, ya llegó a un récord porque es el director técnico con más partidos dirigidos en Copas del Mundo, con 15 encuentros. Con la victoria ante Suiza, Scaloni había superado a Menotti y ahora con el triunfo ante Inglaterra alcanzó la marca de Carlos Bilardo y obviamente la va a superar porque le queda todavía el encuentro del domingo ante España por la final. El que renovó una vez más la confianza que le tenía a este equipo fue el capitán Lionel Messi. Sostuvo que antes de la Copa sabía que la selección iba a estar entre las cuatro mejores.
6: Es una locura lo que estamos viviendo, cómo se están dando las cosas. Yo, sinceramente, antes de empezar el Mundial, confiaba en este grupo y sabía que entre los cuatro íbamos a estar, que le íbamos a pelear y nos terminamos metiendo en una nueva final. Creo que son los dos del mundo seguidos, es impresionante. A este grupo no me sorprende a mí. Yo conozco y sabíamos de lo que éramos capaces. Por ahí la gente tenía dudas por cómo llegábamos, porque llevábamos jugadores muy al límite y con problemas, pero este grupo cuando se junta y está unido siempre da un plus, siempre se contagia el uno a otro y saca de donde no tiene para dar el máximo.
0: Y también reconoció Messi que ante Inglaterra fue un partido especial y cargado de historia.
6: Es difícil ahora posicionarlo en algún lugar. La verdad que tuve la suerte de vivir un partido muy especial, de ser campeón del mundo. Y nada, sin duda que es un partido que fue un partido muy, muy especial por toda la historia nuestra que viene atrás con Inglaterra y pues creo que era un partido que nosotros, los argentinos, ninguno quería perder.
0: Y además, Messi habló de la final que se viene el próximo domingo ante España.
6: Disfruten de este momento como lo disfrutamos nosotros. Hoy nos metemos en una final del mundo otra vez. Volvimos a posicionar a Argentina entre los dos mejores. Hace 4 años que estamos disfrutando de ser campeones del mundo. Ahora volvemos a jugar la final y nada, que lo disfruten y lo vivan como lo están haciendo. Creo que hoy dimos el último paso y conseguimos lo que todos queríamos, ¿no? Llegar hasta lo último, jugar en la final del mundo. Como siempre, ahora será lo que Dios quiera.
0: Claro, le toca final contra España a Messi, una España que desde el lado de lo que es el Barcelona y otros equipos lo respetan y lo quieren, quizá no es tan querido en Madrid, y sobre eso también reflexionaba Lionel Messi.
6: Una selección enorme, ¿no? Con grandísimos jugadores, con juego, una selección que conozco bien, que es una filosofía de fútbol donde ya lleva muchísimos años jugando de esta manera y conozco a los jugadores también, me he enfrentado, lo sigo, varios están en el Barça, equipo al cual quiero y sigo, así que nada, un partido especial, una final del mundo y obviamente imagino que va a ser muy igualado todo.

5:16 PM. Gracias a los oyentes que siguen comunicándose al 11-23-66-0710. Gracias a Nicolás, que nos escucha desde General Villegas. Gracias por acompañarnos hasta ahora, nos dice. Y gracias a vos también por elegirnos para estar allí. Gracias a Horacio de Mar del Plata, que está presente. Marga de Florida, que nos dice, pueden pasar los temas intérpretes que pasan en el programa, que dicho sea de paso es excelente. Bueno, muchas gracias. Se me acordó de este Mascherano que tenemos que decir los nombres de los temas que vamos pasando. El tema es que la primera hora estamos tan comprimidos con los diarios que vamos repasando que, bueno, no siempre nos da margen para anunciar los temas. Es como la música nos complementa al nivel de la información. Somos un programa un tanto atípico, netamente de noticias. Santiago Rafael Castillo dice, buen día Marcelo, quisiera que ya se hable del recibimiento de la selección, gane o pierda, mejor que gane, en qué lugar sería lo más seguro para la gente. Estaba pensando en un gran campo con un tremendo palco, dice Santiago. Eduardo Laferrer dice, si Monteoliva tiene un poco de orgullo, tiene que renunciar. Nos plantea. Gracias también por el mensaje a Carmencita de Barcelona, muy, muy amable. Dice, en cuanto a las panaderías, guarda con las que siguen usando el bromato conocido en la jerga como chipi, eso infla el pan, hace mayor cantidad para el negocio, pero también afecta a la salud, entre otros mensajes que recibimos al 11-23-66-0710. Ya te conté que Página 12 había presentado como título con el festejo de Messi y los jugadores del triunfo ante Inglaterra, por Malvinas, por el Diego, por la última de Leo. La selección rindió con honores el examen ante Inglaterra y el domingo jugará la final ante España. De la mano de Messi, con el fantasma de Maradona sobrevolando, dio vuelta el partido con golazos de Enzo y el Toro. Hasta se dieron el lujo de desplegar una bandera con la consigna: las Malvinas son argentinas. El festejo explotó en Atlanta y se repitió multiplicado en todo el país. Y también en la portada Página 12 anticipa, bajo el título Para rematar la Argentina, que el Senado debate hoy el proyecto de ley de inviolabilidad de la propiedad privada. En principio, otro de los títulos. El pirulo de tapa de Página 12 se titula Firmas y dice, queremos pedirle humildemente a ustedes, a nuestra gran selección, que nos cumpla el gran deseo, un gran sueño. Tienen una camiseta, la que nos representa en todo el mundo. Sería un puente entre los seres de Malvina y los campeones del mundo, un símbolo de unidad, orgullo y amor a nuestra bandera. La

0: 12, el Pirulo de Tapa, bajo el título Firmas, en la edición de este jueves 16 de julio. Y obviamente seguimos recorriendo todo lo que ha dejado la victoria de la selección argentina. Es un programa distinto porque todo está apuntado a lo que ha sido el encuentro de la selección. Y habló Enzo Fernández, que con ese tiro desde afuera del área igualó el encuentro.
1: Yo creo que el camino es perfecto siempre, más allá de lo que te pase en tu vida, lo malo creo que después se transforma en bueno y eso para nosotros se refleja mucho más aún en el fútbol, ¿no? Me venía sintiendo mal en lo futbolístico, no me encontraba, así que creo que fue una muestra de carácter que sentía que podía sacar lo mejor de mí. Y apareció Enzo Niño, como siempre lo digo, de ese nene que soñaba con jugar estos momentos, con este mundial, representando a mi selección y para mí es un orgullo muy grande.
0: Y fue muy emotivo también el testimonio que brindó Lautaro Martínez, con muchísima emoción tras lograr el gol de la victoria.
2: Lo soñé, te lo juro, se lo dije a Alexis que iba a hacer un gol, se lo dije a Facu Medina en el banco que iba a entrar y lo iba a ganar y muy difícil. Me quedó a mí, Enzo hizo un golazo también y al final ahora que estoy más tranquilo te digo que este equipo sigue demostrando de qué está hecho. Ellos se cansaron. Han presionado 60 minutos, después ya no daban más. Empezaron, cuando encontraron el gol, después se metieron atrás y eso a nosotros nos generó más tranquilidad a la hora de mover la pelota. Hicimos ancha la cancha y al final conseguimos los dos goles y después de 3 años y medio volvemos a jugar una final del mundo.
0: Y dentro de esta emoción, Lautaro Martínez también recordó a su familia.
2: Es muy fuerte esto, es muy fuerte, de verdad. La primera vez que mi viejo me compró un par de botines, siempre soñé con hacer este gol. Para mi vieja, que del día también que yo me fui a Racing, jamás dejó de tender mi cama. Y eso para mí vale más que un gol, que una final. Tengo a mis dos hijos ahí que me han cambiado la vida desde que han llegado. Bajé un cambio, disfruto de todo esto. Disfruto, mi hija me hizo bajar un cambio. Mi hijo 3 cambios y hoy soy un hombre, disfruto de la vida.
0: A propósito de lo que decía Scaloni, ¿no? De las dificultades, de todo lo que han pasado, pese a los millones ganados, la trascendencia que tienen, se sigue acordando, en este caso, el doctor Martínez, del primer par de botines que le compró el padre. También Lautaro habló de que no hay que hacer comparaciones.
3: Sí que es un gol muy importante y sí que es un gol muy especial, porque no, en los últimos minutos nos lleva a una nueva final del mundo, pero al final con mucha tranquilidad, con mucha humildad, respetando la historia, respetando al Diego, y nada, a seguir trabajando.
0: La victoria argentina no solamente se está reflejando en todos los medios de nuestro país, también en otros lugares, por ejemplo en Latinoamérica, la estrella del Oriente de Bolivia lo pone en portada. Argentina venció Inglaterra 2-1 y buscará defender su título de campeón ante España. A tarde de Brasil, rendirse jamás, con asistencia de Messi, Fernández y Martínez, dan vuelta al partido, levantan a Argentina y la llevan a la final por el Tetra. El diario Gaúcho de Brasil también. Alma de vencedor, con la imagen de Lionel Messi. Argentina va por una nueva final con España el domingo, con el sueño del Tetra, dice el diario Gaúcho. También Fola de San Pablo lo está presentando en una nueva remontada. Argentina bate a Inglaterra y va a la final. O Estado de San Pablo pone en portada la imagen de los jugadores argentinos con la bandera. Las Malvinas son argentinas, lo pone el Estado de Sao Paulo en su portada. Argentina, que se rehúsa a perder, jugará contra España, dice en su portada. También, tango dramático, Argentina lo da vuelta y va a la final, dice Oudia de Brasil, para también reportar lo que ha sido esta victoria. Jornal do Comercio, también en una remontada épica, Argentina supera a los ingleses y disputará la segunda final seguida de la Copa. Allí también lo está replicando con otro de los títulos. el Mercurio de Chile, con una épica remontada argentina.

0: Argentina vence a Inglaterra y defenderá el título ante España. También lo presenta en portada. Vanguardia de Colombia. Lionel Messi como Diego Maradona en el 86 comandó la victoria de Argentina sobre Inglaterra. También lo destaca. El Universo de Ecuador, Argentina versus España, la finalísima. Los argentinos volvieron a firmar una remontada épica en el Mundial 2026 al vencer 2-1 a Inglaterra para clasificar a la final que se disputará este domingo. La Nación, también allí, en este caso de Paraguay, la Nación de Paraguay, con épica remontada, Argentina es finalista y va por España. Algunos de los títulos de diarios, en este caso latinoamericanos, que también reflejan lo que ha sido el triunfo de Argentina ante Inglaterra. Otro de los que dejó su testimonio fue el arquero argentino Emiliano Dibu Martínez.
1: Creo que fue uno de los mejores partidos nuestros, controlamos todo el partido, nos encontramos en desventaja, totalmente lo opuesto a Qatar, nos está costando el primer gol y nos meten ellos muy fácil. ¿Qué le voy a decir a los chicos? Que siguen para adelante, ellos se metieron todo atrás y gran error.
0: Uno de los jugadores clave que ingresó en el segundo tiempo fue Gonzalo Montiel, y aseguró que es algo único jugar otra final.
2: No es normal, otra final, más en un mundial. Para todos nosotros es algo único, en particular es un privilegio poder representar a Argentina y más llegar a una final, así que muy feliz.
0: También dejó su testimonio Lisandro Martínez, el defensor que salió para que ingrese Nicolás Otamendi.
3: No, primero que nada, nosotros tratamos siempre de representar a nuestra Argentina querida, ¿no? De esta forma, de pelearla hasta el último segundo, de que sea el mensaje ese siempre de unión, de dejar la vida por esta camiseta, y yo creo que nunca los vamos a dejar tirados.
0: Su compañero de saga, que también juega en el fútbol inglés, el Cuti Romero, tuvo varios cruces con jugadores ingleses, y particularmente el cordobés dijo, en Inglaterra les gusta hablar mucho antes de los partidos, y le mandó un saludo.
4: Terrible, la verdad que muy emocionado. Ya antes de jugar, la verdad que para mí compartir y estar en este grupo para mí es algo increíble, un privilegio enorme. Y nada, en el partido creo que estábamos, por así decirlo, no tranquilos, pero sabíamos que si estábamos bien podíamos hacer mucho daño. Teníamos un poco de bronca, no por la amarilla, porque si no se habla mucho, viste, en Inglaterra están acostumbrados a hablar mucho antes del partido. Así que le mandamos un saludo grande a todos, la verdad que está muy feliz.
0: En el repaso de portadas que estamos haciendo, distintos medios latinoamericanos, también tengo Correo de Perú, que si bien tiene destacado a Keiko Fujimori, que llama a la reconciliación previo a la asunción como presidenta, en la parte superior dice Argentina jugar la final tras vencer con carácter 2-1 a Inglaterra. Ojo del Perú, dice Messi a la final, en un partidazo Argentina remontó el marcador y derrotó 2-1 a Inglaterra. La selección gaucha venía perdiendo y a pocos minutos de que todo termine, la pulga dio dos asistencias y selló el triunfo. Hay una imagen del obelisco donde está la multitud que se acercó a festejar, como en muchísimos lugares de todo el país, no solamente la ciudad de Buenos Aires. Hemos repasado todas las plazas que han tenido estas imágenes de festejos. También otros diarios del Perú, la pulga del pueblo con la imagen de Lionel Messi. En muchas portadas que seguiremos repasando a lo largo de lo que nos queda del panorama, siempre noticias sobre el triunfo de la selección argentina.
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0: ¿Cómo viene el jueves, Javier Torrente?
6: Jueves muy nublado en el AMBA, con una máxima agradable de 20 grados, los vientos moderados del norte y la noche agradable también con 18 grados. El viernes se torna inestable, probables lluvias y tormentas aisladas en baja chance, con una mínima de 15, una máxima de 21, entrando en el sábado con una mínima de 14, máxima 18, inestable, no se descartan lluvias y chaparrones hacia el final del día, y el domingo descenso de temperatura, una mínima de 10 y una máxima de 15, con un cielo mayormente nublado.
0: La política también ha dejado contrastes porque mensajes en redes sociales, Argentina lo pasó por arriba, elogió Javier Milei a la victoria de la selección. El contraste lo mandó, lo puso en redes también la vicepresidenta Victoria Villarruel, quien había anticipado, jugamos contra los piratas usurpadores. Así entonces las cosas tras el encuentro de ayer por la semifinal del Mundial 2026. El top acaba de indicar las 5:30 de la mañana. 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

5 de la mañana, 31 minutos. El Diario Popular en su página 2 justamente está haciendo una reseña de las distintas repercusiones que en redes sociales dejó la política a la victoria de Argentina. Entre ellos, por ejemplo, aparece un posteo del gobernador de Córdoba, Martín Yarlora, quien señala estas elecciones maravillosas y le agradeció a Lionel Messi y a Lautaro Martínez. Entre los mensajes aparece el de Patricia Bullrich en mayúsculas: la Argentina es enorme, somos finalistas del mundo, otra vez obelisco. Bueno, qué bueno, ¿no? Que estén pensando en que haya un masivo festejo de los argentinos. Justamente hablamos recién, ¿no?, del mensaje que dejaba la vicepresidenta Victoria Villarroel, en donde justamente, además de tildar de piratas usurpadores a los ingleses, dijo: Argentina finalista del mundo, gracias Censo, gracias Lautaro, gracias Selección Argentina por darnos una alegría más, no era un partido más. Redobló la apuesta Victoria Villarroel en redes sociales en este resumen de distintas publicaciones que viene presentando, por ejemplo, el Diario Popular en su portada en su edición de este jueves. Muchos temas de la actualidad han quedado postergados por lo que está generando todo el tema mundial 2026. Pero es importante reflejar lo que ha sido este aumento de tarifas para los colectivos, algo que sí presentaban en portadas, por ejemplo, los diarios de La Plata, por este incremento del 2% en las 104 líneas de colectivos que están bajo órbita federal. De esta manera, este nuevo cuadro tarifario que ha entrado en vigencia a partir de hoy hace que la tarifa mínima pase a 742 pesos con 81 centavos, que es la que prácticamente menos se utiliza. La banda que va de 3 a 6 kilómetros pasa a un valor de 861 pesos con 66 centavos y a partir de los 6 kilómetros ya supera los 1.000 pesos. De 6 a 12, 1.002 con 80. De 12 a 27, 1.151 con 36, y más de 27 kilómetros, 1.337 con 06. Recordemos, esto es siempre para usuarios que tengan la SUBE registrada. En cuanto al servicio de ferrocarriles del AMBA, mantiene su propio esquema de subas graduales con horizonte hacia septiembre. Pasaje mínimo para las líneas Mitre, Sarmiento, San Martín, Urquiza, Roca, Belgrano Norte y Belgrano Sur se mantiene en 380 pesos, y el próximo ajuste será a partir del próximo 1 de agosto en lo que es el valor del transporte público.

0: 5:34 y el Mundial va dejando distintas definiciones y el presidente Javier Milei también se refirió a la victoria ante Inglaterra.
1: Argentina se lo llevó puesto, lo pasó por arriba, los cambios fueron muy, muy, muy precisos, muy correctos. La verdad es que Argentina lo pasó por arriba, era en un momento se había vuelto una situación muy, muy injusta, las desventajas. Esperemos que para el domingo el arco se abra antes de los 80 minutos.
0: Sí, y antes de los 90 en lo ideal, porque duran 90 en principio los partidos. Ahora, tanto viaje que hizo Estados Unidos, Milei, pero ahora negó que vaya a ver la final.
1: Vamos a seguir mirándolo desde Olivos, como corresponde. Sí, digamos, miré todos los partidos desde Olivos, lo miro desde Olivos. La misma ropa, es más, lo miro con una campera, digamos, ya saben de qué marca, de una petrolera, ¿sí? Y transpiro como un condenado, pero digamos, la única vez que me la saqué nos hicieron gol, así que no me la saqué nunca más. Voy a seguir mirándolo desde acá.
0: Y también el presidente pidió no mezclar las cosas respecto del tema Malvinas, dijo que es solo un partido de fútbol.
1: Es un partido de fútbol, hay que entender eso. No hay que caer en eslogans berretas, populistas, nacionalistas, rancios. No hay que mezclar la hacienda, en eso, digamos, fueron muy claros, fue muy claro Scaloni, fue muy claro también, digamos, los excombatientes. No mezclemos las cosas, entiendo que es difícil, las Malvinas se recuperan con diplomacia sabia.
0: En Venezuela, el diario 2001 también pone a Messi en portada. Messi logra su tercera final en los mundiales. El Meridiano, sos grande, pone con la espada de Messi para hablar del 2-1 ante Inglaterra. Rodolfo Carrizo es un excombatiente y respecto de esta bandera que desplegaron los jugadores argentinos, esto decía.
2: Hablar del fútbol y de Malvinas nos parece que son muy importantes para todos, nos emociona. Son horas que estamos todavía con mucha tensión en la barriga, si vale la expresión, sin perder de que por otro lado hay un partido que es más oculto y que es como hay una decisión política de tapar el sol con las manos, ¿no? O sea, que el Mundial oscurezca la entrega del gobierno y las acciones que los británicos están haciendo sobre el Atlántico Sur.
0: Por su parte, la diputada Roxana Monzón dijo que la bandera de Malvinas no provoca, representa memoria, soberanía e identidad.
3: La bandera de Malvinas no provoca, representa memoria, representa soberanía, representa identidad de una nación. Cuando se cruza Argentina con Inglaterra, nunca solamente es un partido de fútbol, está cargado de simbolismo histórico y despierta en nosotros el recuerdo de los caídos, de los veteranos, del reclamo permanente de la soberanía.
0: 5:38. Hoy va a ser una jornada nuevamente muy importante en el juicio por la muerte de Diego Maradona, en una nueva audiencia que se va a estar llevando adelante en los tribunales de San Isidro. Está previsto que vuelva a declarar el psicólogo Carlos Díaz, uno de los 8 acusados por la muerte de Diego. También la fiscalía citó a Maximiliano Pomargo, cuñado del abogado Matías Morla y ex asistente del célebre futbolista, así lo señala justamente la nota que está proponiendo el diario Popular. Se espera, en el caso de Díaz, que responda preguntas de sus defensores, Diego Olmedo y Hernán Guaita, y que no conteste interrogantes de las demás partes. Por el lado de Pomargo, que es el esposo de Vanessa Morla, la hermana del ex apoderado de Maradona, consideran que no sería una declaración tan relevante, pero aún así entonces estará presente. Recordemos que en este caso Pomargo fue asistente de Maradona cuando convivía con él en la vivienda del lote 45 del barrio cerrado San Andrés, y puntualmente Yanina Maradona había señalado en una entrevista que Pomargo Morla y el abogado Víctor Stinfale deben ser juzgados por la muerte de Diego. Así entonces, instancias de lo que se espera en esta audiencia que se va a desarrollar hoy allí en los tribunales de San Isidro.

0: La victoria de la selección argentina, por supuesto, como te dije, está representada en casi todas las portadas como título único. El diario deportivo lee La manija de Dios, es el título que elige, con una foto repetida en muchísimas portadas de Messi llevado en andas por Enzo Fernández, rodeado por el plantel. Messi canta con la gente locales en Estados Unidos. La locura total por la selección. Perdí y se le fue encima a Inglaterra. La acorraló, la asustó y le ganó la semi 2-1. ¿Te suena? Con goles de Enzo y Lautaro. Jugar la final del Mundial versus España el domingo. Así lo señala el diario deportivo Olé. Finalistas heroicos es otro de los títulos que está presentando en este caso el diario La Nación para ilustrar lo que ha sido la victoria de la selección argentina, la imagen de Messi llevado en andas, aunque en portada tiene otros títulos. Con nuevos ataques aéreos, Estados Unidos reinicia la guerra con Irán. La interna libertaria entre intereses y negocios, firma Carlos Pañi, su editorial de esta jornada. El adornismo sin adorni, una cultura del poder, otro de los títulos que presenta La Nación en su portada para este jueves. La prensa inglesa también viene reflejando lo que fue la, en este caso, derrota de su selección. Daily Mirror tituló 2 goles en 5 minutos rompen el corazón de los ingleses. Daily Mail eligió dolorosa derrota en el último minuto. Los medios españoles, que por supuesto ya hablan de la final, donde la Radio Televisión Española dedicó un extenso, con una serie de conceptos muy extensos, a la victoria de la selección, y entre ellos dice: hay selecciones que ganan partidos y luego está esta Argentina. Y que Casillas, que fue campeón del mundo con España en 2010, criticó el juego de Inglaterra, se refirió a qué puede pasar el domingo. Nos amplía Julián Quintero.
1: Iker Casillas, campeón del mundo con España, criticó el juego de Inglaterra y pronosticó al próximo campeón del mundo. El arquero calificó de cobarde el planteamiento de los dirigidos por Thomas Tuchel y aseguró que la selección inglesa perdió el partido ella sola. Además, afirmó que la final entre España y Argentina será increíble y cerró manifestando que no habrá cuarta estrella, sino una segunda para su país.

0: Mejor testimonio lo brindó Cristina Cubero, que es subdirectora de Mundo Deportivo, y se refirió a qué posibilidades tiene la selección argentina de repetir el título de Qatar.
1: Vivir toda la trayectoria de Leo Messi con aquí en el Barça, sí que sí, o en el Barça sí que disfrutábamos de él desde el inicio, pero ver también su evolución en Argentina ha sido maravilloso, porque él solo merecía como persona. Al final la gente se queda solo con la gloria, ¿no? Bueno, que esos jugadores son tan ricos, tienen tantas cosas y ganan tanto, ¿no? Pero no conocen el sacrificio, y el sacrificio de Leo Messi fue muy grande, también el de su familia, ¿no? Entonces se merece todo lo que le está pasando, se mereció ganar esa estrella en Qatar. Y yo creo que, oye, una cosa, con una estrella ya tiene suficiente. Tenemos otra estrella que la gane España.
0: Cinco de la mañana, 43 minutos. Hoy tenemos un repaso diferente de portadas, porque, por ejemplo, Toronto Star de Canadá también pone con el título Lion Tamers la victoria de Argentina, da vuelta al partido ante Inglaterra, y los pone destacado como uno de los títulos. También estamos recorriendo el Journal de Montreal, donde aparece Messi justamente para festejar lo que es la victoria. No Messi Round, justamente pone el diario de Edmonton, para lo que es la victoria de Argentina, que da vuelta al partido ante Inglaterra para avanzar a la final de la Copa del Mundo. El Calgary Sun, también de Canadá, lo pone en portada. Messi y Argentina jugarán con España el domingo por la final de la Copa del Mundo, y los festejos también de argentinos en Calgary, en Canadá, donde, mires, hay un argentino. Es algo increíble, realmente. The Washington Times de Estados Unidos pone en portada la imagen de Messi y Lautaro Martínez festejando con la tribuna Argentina versus España en la final de la Copa del Mundo. Lo pone. Argentina elimina a Inglaterra, dice Los Angeles Times, también en su portada, para reflejar la victoria. Remonta Argentina y va por el bicampeonato con la imagen de la bandera de las Malvinas son argentinas, está en portada, justamente también de los diarios mexicanos, también el Informador de México. Argentina y Messi echan a Inglaterra y van por el bicampeonato mundial, destacado también en la portada. Una épica remontada con garra y corazón, dice Vanguardia de México, para hablar de la victoria de la selección argentina. Lautaro de Dios es el título de la Gaceta del Sport, con la imagen del grito de gol del delantero del Inter, para la victoria de la selección argentina. Y también en Alemania aparece, Argentina está en la final ante España y el festejo de todos los jugadores de la selección abrazados, para destacar también allí el triunfo de la selección. Este repaso de portadas que estamos haciendo no solamente de los diarios nacionales, sino también de los diarios de todo el mundo, también de Latinoamérica, de Europa, para referir lo que fue esta increíble victoria argentina ante Inglaterra y este pase a la final para el próximo domingo ante España.
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0: Salimos por un momento de esta euforia mundialista porque pasan otros temas, y te lo decían los títulos, que Irán y Estados Unidos recrudecen la guerra del estrecho de Hormuz, donde ha habido un nuevo ataque a buques petroleros. El diario británico The Guardian, además de hablar de la derrota de Inglaterra, también pone en tapa este título destacado. Carlos Martínez Azad, que es sociólogo, explicó la importancia que tiene el estrecho de Hormuz.
5: El estrecho de Hormuz, ya todos sabemos, por ahí transita el 25% del petróleo internacional, pero además otras muchas mercancías. Es un lugar nodal en la en el comercio internacional. El problema es, Irán lo tomó como el arma estratégica más fuerte que ha podido esgrimir frente a los poderosos ejércitos de Estados Unidos y de Israel, entre los mejor armados del mundo. Ha recurrido a esa arma, que es fundamental en términos estratégicos por el comercio, insisto, y por lo que eso significa en términos de capital.
0: Aumenta la preocupación por el avance del brote de ébola en el Congo. Ya superó la barrera de los 2.000 casos, con más de 750 muertos desde mayo, cuando comenzaron los contagios. Te decía en los títulos que Italia vive un cisma político porque Giorgia Meloni perdió la votación de su proyecto de reforma electoral, donde el llamado fuego amigo, o sea, de sectores políticos que respaldaban su gestión, por un voto no avalaron esta reforma a un año de las elecciones nacionales, y eso hace que la oposición de centro-izquierda pida la renuncia de Meloni, la disolución del Parlamento y comicios anticipados. La UNESCO verificó daños en el 76% de los activos culturales de Gaza. Esto lo confirmó el subdirector de Cultura, Nasheb Al-Fayed. Esto implica un valor superior a los 183 millones de dólares y surge del relevamiento de 164 sitios, según se detectó en los mapas por satélite, en una exploración física

0: realizada en octubre pasado durante el alto el fuego. 1986. ¿Solo un partido? Se pregunta Luis de Casanova. Bueno, ayer en uno de los relatos que se escuchaban, señalaban, ¿no? Los ingleses se la pensaban llevar de arriba, lo único que se llevaban de arriba fue el agua hirviendo en 1806, ¿no? En algunos comentarios y algunos de los relatos de ayer. Nora Eugenia dice, hay que avisarle a Montoliva que lo de ayer fue mucho más que un partido, ¿eh? Nos saluda desde Salta la linda Nora Eugenia, ¿eh? Y viene acompañado también estos mensajes de oyentes, en este caso con una imagen de la Mona Jiménez con un impacto, un cross de izquierda hacia Mick Jagger, para hacer la comparación de lo que fue el cruce entre Argentina e Inglaterra. Gracias a nuestros oyentes, siempre muy activos, siempre participativos y siempre mostrando lo que gran parte de nuestra sociedad piensa sobre algunos temas y tratamos de dar a conocer aquí en el panorama Siempre Noticias. El cronista también te había dicho que es atípico los diarios económicos tener fútbol en portada, pero el cronista, al igual que Bae, también no puede abstraerse de lo que ha sido esta semifinal. La Argentina lo hizo otra vez, doblegó a Inglaterra y la epopeya se volvió fiesta. E incluso el cronista también pone en portada a Messi en andas, pero también la bandera que Giovanni Lo Celso portaba ayer con la leyenda Las Malvinas son Argentina. También el cronista destaca Caputo consiguió captar 470 millones de dólares con el bono al 2029 y el riesgo quedó un paso de los 400 puntos. Apuran pliegos para salir con la privatización de los trenes. Pese a la suba de la soja, la liquidación del agro no repunta, Y el cronista pone en portada este tema tan importante que hay que seguir muy de cerca hoy. El Senado buscará sancionar las modificaciones a la ley de tierras. Ojo que hay dudas respecto del quórum para la sesión de hoy en la Cámara Alta. Esta es la información que nos ha llegado, entre otros, de nuestro colega Juan Carlos Rodríguez, el decano de los periodistas del Parlamento, que nos anticipaba esto. Ojo con el quórum. Crónica. Toda la portada es plantó bandera para la selección argentina. Milagro con fútbol. Ahora por la cuarta dice Clarín que, como te conté, también tiene en portada bandera por Malvinas pese a la prohibición y la imagen. La gente salió a la calle en todo el país y también en el mundo, dice el diario Clarín. Va en negocios, además del partido de la selección, donde destaca fundamentalmente que en Malvinas atravesó un partido que celebraron oficialismo y oposición. Pone como título principal el uso de maquinaria fabril, volvió a caer y persisten las diferencias sectoriales. También esta licitación que ganó el gobierno a través del Tesoro, con 470 millones de dólares, con el Bonar 2029, aparece en la portada de Bae Negocios.
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0: Y si bien el domingo vamos a estar todos mirando qué va a pasar a partir de las 4 de la tarde en la final en New Jersey entre Argentina y España, más temprano por la mañana estaremos seguramente pendientes de lo que haga Franco Colapinto en el Gran Premio de Bélgica de Fórmula 1 y la información nos la trae Julián Cianamea.
2: Se viene el Gran Premio de Bélgica y estas serán las claves del fin de semana. Primero, las baterías al límite. El circuito exige tanto que la gestión de energía será crucial. Segundo, la revancha de Kimi Antonelli. El líder del campeonato necesita sacudirse la mala racha y frenar el avance de George Russell en la pelea por la punta. Tercero, prueba de fuego para Red Bull. Verstappen corre en su trazado favorito, pero la FIA los tiene bajo la lupa por su alerón trasero. Cuarto, el momento de la verdad para Ferrari. Leclerc y Hamilton traen mejoras para demostrar si realmente pueden pelearle el mano a mano a Mercedes. Por último, guerra total en la zona media. Racing Bull y el Alpine de Franco Colapinto están separados por un solo punto en la pelea por el quinto puesto del campeonato de constructores.
0: Tengo más portadas de diarios, en este caso españoles. Argentina será el obstáculo final de España este domingo, dice Superdeporte. Le Sportiu de Barcelona dice sobrehumana para elegir al título que le pone la selección argentina la victoria ante Inglaterra. L'Equipe, el diario francés, pone los inmortales. Así define a la selección argentina. Messi y Lautaro eliminaron a Inglaterra, dice el Corriere della Sera, el diario italiano. Lozano, también entre otro de los títulos que están presentando en su portada. Portugal, el diario público de Portugal dice: alma y siete vidas de Messi llevan a Argentina a la final. Dream over para la English World Cup, con la imagen de un Bellingham serio, con rostro adusto. Nombre Argentina, dice The Daily Telegraph en su portada. England con el corazón roto, el diario The Independent en su portada. He did it again, Bellingham, destacado en la portada de El Observador de Gran Bretaña también. Can by Messi, y el abrazo entre el capitán inglés y el capitán argentino aparece en la portada de Daily Star. Bueno, justamente el capitán inglés, justamente Harry Kane, destacó y criticó a Bellingham, quien aparece en un recuadro en la portada de Daily Star, porque de algún modo le hizo un desafío a Messi, y Messi le dijo: ¿así? Así, y eso fue lo que lo enchufó a Messi, y a partir de ahí la remontada de la selección argentina. Y Harry Kane, justamente en la entrevista que concedió después del partido, señalaba que fue un error, porque desafiarlo a Messi era lo peor que podías hacer, y eso fue lo que le marcó justamente a Jude Bellingham, el jugador del Real Madrid, y es uno de los también comentarios del postpartido que se ha destacado en las últimas horas tras la victoria de Argentina sobre Inglaterra. Hemos tenido un panorama atípico donde obviamente el deporte mezclado con algunas cuestiones de la política, y un amplísimo repaso de portadas con el gran trabajo que ha hecho Fernando Paulucci, buscando las repercusiones de todo lo que ha sido la victoria de la selección argentina, nos ha permitido hacer este recorrido para que ustedes tengan ilustrado muy ampliamente cómo se ha tratado este increíble encuentro que nos ha regalado nuestra selección allí en este mundial, que realmente es extraordinario y que lo estamos viviendo con muchísima pasión. Ariel Mascherano ha estado en la puesta en el aire, Fernando Paulucci lo ha mencionado, un gran trabajo en producción, Carlos Andrés en la redacción, Leandro Escarzanti también, con muchísimo trabajo en la edición para que ustedes tengan la mayor cantidad de testimonios de lo que ha dejado la victoria argentina, con una actualidad que nos va a demandar mucha atención en una jornada con temas que ya superan al tema futbolístico y nos meten en cuestiones muy importantes para nuestro país, que por supuesto seguirás informativamente a lo largo de la programación de Radio 10. Te invito a quedarte con Gustavo Silvestre y todo su equipo en la continuidad con Mañana Silvestre. Nosotros mañana a las 4, con pronóstico de lluvia para el viernes, estaremos encontrándonos para hacer el último panorama de esta semana. Que disfrutes del jueves, nos reencontramos mañana a las 4. Chau.
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0: A seguir celebrando en esta mañana, como ha celebrado ayer la República Argentina y el mundo, porque ha sido impresionante la comunidad argentina en el mundo, como salió Madrid, París, distintos pueblos de España también, Italia. Y en Argentina, qué hablar, impresionante, no hubo pueblo, ciudad, mojón, lugar, campo, ciudad, donde no se haya celebrado en comunidad. Realmente impresionante, la escaloneta nos sigue dando emoción, nos sigue regalando ejemplos, nos siguen regalando pasión argentina. Impresionante lo de ayer, equipazo la escaloneta y uno de los mejores partidos realmente con pasión argentina, transpirando la camiseta como debe ser, Así que acá estamos, inmensos, llenos de alegría como nos merecemos. Ingleses, go home. Allá ustedes, quédense con todo, menos con las Malvinas, menos con el sentimiento, Acá hay una bandera que no puede ser llevada puesta como ustedes han intentado a lo largo de la historia y ahora con la arrogancia que tenía. Esto es Mañana Silvestre, también compartiendo con la inmensa comunidad de Mañana Silvestre esta alegría compartida, Mucho para hablar en esta mañana, mucho para analizar obviamente, y felices de comunicarnos con todos ustedes, donde quieran que estén, a lo largo y a lo ancho de nuestra querida República Argentina y en el mundo, esta locomotora de la primera mañana, hoy más que nunca engalanada con la bandera argentina, Muy buen día, Vale, querida.
1: Hola, Gustavo, buen día. Qué felicidad, no podemos más de felicidad. Estamos realmente muy orgullosos, sobre todo de esta selección y del pueblo argentino, Impresionante las imágenes del festejo, como decías. Realmente hermoso lo que estamos viviendo por estas horas. Y acompaña el clima, Gustavo. Estamos con una mañana preciosa,
0: Hermosa.
1: Muy linda la mañana.
0: Agradable, linda. Escúchame,
1: tenemos
0: linda.
1: 17 grados de temperatura a esta hora, está divino. Y 5 el porcentaje de la humedad y viento del norte a 8 kilómetros por hora. Sí, es verdad que el cielo está cubierto, está nublado, y hoy vamos a esperar 20 de máxima, con cielo mayormente nublado a cubierto durante todo el día. Una jornada gris, pero con 20 de máxima.
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1: Arrancamos por la Lotería de la Ciudad de Buenos Aires. Anoche saliste vos, gato. Salió el 05, 9605. El gato salió en la Ciudad de Buenos Aires anoche. ¿Qué pasó en Provincia de Buenos Aires en la nocturna? 1771. Capicúa, el 71, excrementos en Buenos Aires. Vamos a Santa Fe para contarte que allí aparece en tope de pizarra el 4484, la iglesia, el 84. ¿Qué pasó en Entre Ríos? En tu provincia también el gato, Gustavo, muy Mirá. Salidor el 05. Sí. 3905 anoche en Entre Ríos. ¿Y qué pasó en Córdoba? 2047, el muerto, el 47 en Córdoba. Cerramos con la tómbola uruguaya, salió en Montevideo anoche el 276, las llamas. Pero tenemos también Quini y Loto, claro, así que vamos a repasar el tradicional del Quini 6 con estos números 0103, 16, 24, 25 y 31. Quedó vacante el tradicional del Quini 6. ¿Qué pasó con el siempre sale? 02, 10, 22, 23, 32 y 40. En este caso muy repartido, 71 apuestas con 5 aciertos, 71 ganadores que en el siempre sale del Quini se lleva. Cada uno 6.382.000 pesos a casa. Y ahora sí, repasamos el Loto, Loto Plus, en el tradicional con estos números: 02, 03, 09, 21, 35 y 43. En este caso, el tradicional del Loto quedó vacante y nos vamos al repaso del Sale o Sale. Con estos números: 07, 20, 25, 40, 41 y 42. Un solo ganador con 5 aciertos en el Sale o Sale del Loto se lleva 37.043.000 pesos a casa.
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1: Un día especial, Gustavo, hoy 16 de julio, porque se celebra la Virgen del Carmen, Nuestra Señora del Monte Carmelo, la Virgen del Carmen. Es una de las advocaciones marianas más queridas y se festeja este día porque en el año 1251 la Virgen se le apareció a San Simón Stock y le entregó el escapulario. El escapulario es como un pequeño collar de tela, es una señal de la protección y el amor de María. El nombre Carmelo viene del hebreo y significa jardín de Dios. La Virgen es conocida como la patrona de los marineros, así que un especial saludo también a los marineros y esta protección de la patrona también de los pescadores. Hoy la Virgen del Carmen.
0: Bueno, bajo esa advocación, Nuestra Señora del Carmen nos ponemos, ¿no es Nuestra Señora Itatí hoy también? Porque hoy hay fiestas patronales en acá, que el otro día vino una señora, después lo voy a comentar. Ahora lo buscamos también. Bueno, a las 6 de la mañana, 10 minutos, primer informe. Hay mucha gente celebrando en la calle todavía, mucha gente, así que precaución, porque los que están a esta hora, bueno, ustedes se imaginan en qué condiciones están. Así que acá por Niceto Vega, mucho festejo todavía en la calle. Así que mucha precaución, Primer informe sobre el estado del tránsito con Cristian Romero. Buen día.
2: Hola, Gustavo. Muy, pero muy...

0: buenos días. Atención a los conductores, comenzamos hablando de un incidente ocurrido más temprano en General Paz y Zapiola, en dirección Río de la Plata, el choque de un auto y una moto. Un auto y una moto chocaron en General Paz y Zapiola. Atención, allí hay reducción de calzada. Lo mismo ocurre en Córdoba y Medrano, donde chocaron dos autos y el paso se encuentra limitado. En líneas generales, circulación intensa en las principales vías de ingreso, en las principales autopistas. Hablamos de Panamericana, hablamos del acceso oeste, de la autopista Richeri, por ahora sin grandes contratiempos, pero sí con una circulación más marcada en dirección a la ciudad de Buenos Aires. En cuanto a los servicios, en lo que va de la mañana, normalidad en el funcionamiento de las 6 líneas de subtes, los trenes y el premetro, Gustavo.
1: Muy bien, muchas gracias.
0: Un abrazo, hasta luego.
1: Bueno, estoy buscando la tapa de los diarios de Gran Bretaña hoy, porque ayer ya todos los diarios del mundo, hoy en todos los diarios del mundo, es tapa la selección argentina. No hay un diario, los diarios de España, bueno, también, qué hablar de los diarios de Argentina, ¿no? La tapa de todos los diarios del interior, pero bueno. Ahora vamos a ir con la tapa de los diarios, porque ayer ya The Mirror, por ejemplo, The Sun, que es el diario sensacionalista, ponían la arrogancia argentina, algo así, ¿no? Por la bandera que se desplegó. ¿Qué valor, ¿no? Acá está, acá empiezo, ¿no? ¿Qué valor el de los jugadores que sacaron esa bandera y que la desplegaron ahí, y después todos, o muchos de ellos, hablaron y dejaron realmente expresado el sentimiento por Malvinas, ¿no? Bueno, acá empezamos con Daily Star. Bueno, en realidad se los voy a dar a Ariel. Para buen día, Ariel. Buen día.
2: Buen día, Gato, ¿cómo te va?
1: Muy bien,
2: Qué linda mañana,
1: sí,
2: hoy, ¿no?
1: Toma. Así vas traduciendo la tapa de los diarios de Inglaterra,
2: Canned by Messi. ¿Qué significará canned? Porque lo usan con la imagen de King. Espera que te voy a decir ya mismo qué significa.
1: Pues sigamos con otro, después buscamos.
2: Agony as our weight goes on. La agonía de nuestras esperanzas que se fueron. Night, nuestro final, nuestro sueño final se murió. Dice Daily Mail, The Observer. He did it again. Él lo hizo de nuevo. Pero muestran la imagen de Bellingham.
1: Bueno.
2: No, pero esto es vieja.
1: Esa es vieja, bueno, sí. Chao. A ver, Paulucci.
2: England Heartbreaks. Corazones rotos en Inglaterra.
1: Ah, esa es fenomenal. Corazones
2: rotos. Esta es de Independent. England World Cup Dream Over. Se acabó el sueño del Mundial para Inglaterra en The Daily Telegraph. Heartbreak for England and Argentina Roar Back. Otra vez, corazones rotos en Inglaterra y avanza Argentina. Lautaro de Dios, dice la Gaceta de los Sport. Ajá. En vez de la mano de Dios, Lautaro, sí, de Dios, diario italiano,
1: italiano,
2: que,
1: ¿no?,
2: ya pondré la actuación de Lautaro Martínez, que además juega en Italia.
1: Sí, bueno. Bueno, después seguimos con... ¿Hay algún otro de inglés? ¿Inglés ahí en la tapa? Bueno, lloran los diarios británicos, ¿eh? Y acá en la Argentina, obviamente, Clarín dice milagro con fútbol. Ahora por la cuarta hay una foto de Lionel Messi y Enzo Fernández en el primer gol. La Nación dice finalistas heroicos. Y una foto de Messi llevado en andas por Enzo Fernández. Diario Popular dice con fútbol y huevos. Vamos por la cuarta. Esto es bueno. Así hay que romper estos moldes, ¿eh? Nada de que ayer todavía algunos relatores seguían. Bueno, hay que separar. ¿Qué van a separar, muchachos? No hay que separar nada. Pasión a full. Diario Página 12, por Malvinas, por el Diego, por la última de Leo. Y una foto de Messi, todos festejando, ¿no? A ver, Diario Deportivo, Olé, la manija de Dios, Argentina finalista. Y bueno, hasta los diarios económicos hoy también ponen en tapa, crónica, plantó bandera, triunfo épico ante Inglaterra y somos finalistas, y pone, que creo que es el único diario más, como, y también, no, es el único diario que pone crónica, la bandera de las Malvinas son argentinas, que desplegaron los muchachos cuando terminó el partido, ¿eh? Con mucha pasión. Mauro, querido, buen día, ¿eh?
3: Hola, Gato.
1: Qué alegría.
3: La verdad que sí, buen
1: no
3: día
1: había
3: para
1: que
3: todos.
1: Tenerle miedo al cambio de De Paul, Mauro.
3: No había que tenerle miedo al cambio de De Paul, Mauro. Pero claramente después
1: conduce Scaloni.
3: Fue uno de los grandes jugadores cuando ingresó, ¿no? Pero vamos a estar hablando después de los cambios, de lo que se tardaron, pero primero todo lo positivo, porque Argentina demostró nuevamente que hay que pelarse mucho más que dos rodillas para ganarle, y que es un equipo que tiene una actitud y un nivel de equipo justamente en conjunto que emociona. Por eso vamos a escuchar a los protagonistas emocionados, muchos de ellos por el trabajo en equipo y por lo que dejan. Vamos a escuchar a Lautaro Martínez, que también yo creo que nos emocionó a todos cuando habló todavía en el campo de juego. Esta Argentina
1: ¿cómo lloró?
3: Pero mira, hablando del padre, de la madre,
4: los botines,
1: de los primeros botines,
3: la verdad que nos muy emocionó emotivo, a todos. Sí. Nacido en Bahía Blanca, exjugador de Racing. Y ahora, bueno, la Argentina a esperar el domingo 16 horas en Nueva York para enfrentar a España. Solamente un duelo mundialista entre estas selecciones. Así que mucho para analizar. Lo hemos vivido acá en la radio ayer, el partido. Qué difícil que se hace cuando tenés que estar siguiendo el partido con tantas emociones, pero lo hemos hecho acá con Fernando y
1: con
3: todo
1: Borrón
3: el grupo.
1: Y al lado.
3: Sí,
1: con Borrón y al lado.
3: Tremendo lo que fue el partido. Pero bueno, yo creo que hubo muchas cosas
1: fue
3: positivas.
1: Fue el mejor partido.
3: Sí, muchas. Yo creo que ya también por el rival, el contexto lleva a que Argentina haya demostrado un muy buen nivel, especialmente en el segundo tiempo. El primer tiempo fue parejo. Sí, mucha lucha.
1: No merecía Argentina, ayer sí que no merecía de ninguna manera quedar afuera. No. El partidazo. Yo, obviamente, que siguiendo el ritual, no vi el segundo tiempo. Así que anoche cuando llegué de casa, puse la televisión pública y vi el partido tranquilo y disfruté de los goles y todo lo demás, porque ayer me la pasé obviamente rezándole a la Virgen.
4: Hiciste
1: y todo
4: lo
1: y enterándome por los vecinos.
3: La gente te lleva a que vos vayas sabiendo cómo va el partido.
1: Eso era. Viste, volví a la prehistoria, por los gritos me enteraba de los goles.
3: Terrible llevarlo de esa manera.
1: Y después, bueno, entonces anoche llegué. Y la verdad, digo, y coincidía, el relato lo escuché de Mariano Clos, ¿no? Sí. Y que él decía en el segundo tiempo, sobre todo, con los al palo, atajaba. Sí. Era una peloteada permanente de Argentina a Inglaterra, los acorraló.
3: Sí, podría Inglaterra haber hecho 4 goles tranquilamente. Sí,
1: total.
3: Claro, Juan,
1: por lo menos hubieran hecho 4-1 hubiera podido salir.
5: Por los dos palos, la 2 que sacó el arquero a quemarropa. Sí.
3: Demostró que el gol de Inglaterra era un accidente. O sea, Inglaterra se encontró con un gol por un error gravísimo de uno de los nuestros. Y después, la verdad, entregó la pelota. Reculó tanto Inglaterra que hasta me sorprendió. Y después fue todo de Argentina. Todo.
2: Y salvo el centro precisísimo de Rodrigo De Paul, que termina en el palo, el resto de las asistencias fueron de Messi.
3: Sí.
2: Ayer dio por lo menos 7 pases de gol. Sí. Una locura el desempeño, porque uno no se da cuenta, porque como él no hace el gol, o como capaz que no se gambetea a 10 tipos, soslaya la actuación de Messi, ¿verdad?
1: Y la verdad,
2: dio 6-7 asistencias de gol, 2 de las cuales terminaron adentro.
1: Sí. A mí, que no sigo, que no los conozco, me sorprendió gratamente Simeone.
3: ¿Ah, sí? ¿Te gustó?
1: Me sorprendió.
3: A mí no me gustó. No,
1: a mí sí, la corrió, la peleó.
3: La entrega, bueno.
1: La entrega, pero en esos partidos la entrega, la peleaba, la sacaba. La entrega ahí, muchacho.
3: Bueno,
1: Tiene un físico realmente que necesitas.
3: Bueno, es un punto positivo.
1: Es la primera vez que lo veo, ni sabía.
2: Sí. A mí dame los que, además de pelearla, la piden a la pelota. Bueno. Dame los Enzo Fernández de la vida. Italia.
1: Está bien, sí, bueno, que pero tiene, lo tenés que a Enzo y
2: en el básquet se llaman los que tienen la pelota del final, los que se animan a tener el tiro del final. Sí. Esos son los Enzo Fernández de la

0: tanda en derecho, lo que fue Molina-Simeone. Simeone obviamente sí, se le rescata la entrega, claro que sí. Pero lo de Molina fue lo más flojo, pero después clave, el resto... Sí.
1: Ahora, te digo algo. Muy bien. Si ayer con el nivel de... Porque otra cosa que a mí me llamó gratamente la atención, la unción, porque ayer tuvieron unción... que hoy lo voy a rescatar para mostrar el minuto uno, cuando cantaron el himno.
0: ¿Viste lo que fue el canto? Sí. Empezamos
1: lo
0: a ganar
1: gritaban.
0: Ahí.
1: Sí, sí. Scaloni, sí, nunca sí, lo había visto a Scaloni. Abría la boca, no le daba más abrir la boca para gritar el himno.
0: Sí, los jugadores.
1: Y los jugadores también.
2: Había una garra.
1: Eso ahí empezó en ese momento ya.
3: Yo vi eso y las primeras dos jugadas y dije, este partido no lo podemos perder.
1: Claro, pero digo, estaba tan picante y viste los ingleses. Y los ingleses estaban calientes desde que entraron. Que si ayer a De Paul lo ponían desde el vamos, era roja, lo expulsaban.
0: Bueno,
1: después le sacaron una amarilla.
0: Quizá tuvo esa lectura también Scaloni. Yo creo que el planteo de Scaloni no estuvo mal observado en la previa. Para mí le erró con los intérpretes, los dos que nombramos recién. Pero después fue una idea muy clara. Vamos a ver lo que toma en cuanto a lectura para el domingo. Ahora, los cambios, todos muy bien. Todos ingresaron
1: impecable.
0: Muy bien. Todos.
1: Impecable porque renovaron y bueno, obviamente le renovaron, lo oxigenaron y ¡pum!
0: Sí, otra Argentina.
1: Bueno, celebrando, estamos acá, celebrando como hay que celebrar la escaloneta impresionante, otro gran ejemplo. 6:23, nos vamos al encuentro de Javier Torrente en esta mañana para que nos ilumine sobre el estado del tiempo para este día jueves. Buen día, Javier.
4: Buen día, Gustavo, y a todo el equipo, y un jueves que se presenta muy inestable. Ayer también algunas gotitas en la ciudad de Buenos Aires y los alrededores, producto de esta baja presión, está muy, muy baja la presión, 1.002 hectopascales, 69 el porcentaje de humedad, muy alta la época del año, recordemos los valores, 7.15, estamos con 17.4, ultrapasados, y la máxima que debe estar entre 20 y 21, con mucha cobertura nubosa, viento activa la noche con un poquito de ráfagas, y mañana viernes, bueno, esto desemboca en una crónica anunciada, chaparrones, algunas tormentas aisladas, especialmente a la mañana tormentas aisladas y a la tarde chaparrones. La temperatura no va a cambiar mucho, 15, 21, vientos del noreste. Entramos en el fin de semana, sábado, 14, 18, con algunos chaparrones y lluvias aisladas. Aviso meteorológico, ya lo veníamos anticipando, ese mal tiempo que va a rotar el viento al sector sur para traer un descenso el domingo. El domingo 10, 15, vuelve a estar fresco, a muy fresco, con un cielo mayormente nublado y, ojo, con vientos del sudeste, moderados, nada más. El lunes 10-15 los modelos indican lluvia de vuelta, así que atención a esto, a cómo va a ir evolucionando el tiempo. Mucha alerta meteorológica para el territorio nacional, no podemos nombrar a todas las provincias, vamos por sectores, en el noroeste patagónico sigue la lluvia, y tenemos alerta naranja por nevadas y viento sonda en toda la cordillera que va desde el centro de Neuquén hasta Salta. Después cambia de color también amarillo y hay alerta amarillo en el NEA por viento que después se va a ir activando en forma de tormentas para el día de mañana, Gustavo.
1: Muy bien, muchas gracias, Javier,
4: Abrazo grande.
1: Bueno, rapidísimo, antes, pues son 6:25 ya, un titulito de lo que puede hoy ser central en la economía.
3: Bueno, Gato, malas señales siguen llegando de la economía productiva. El uso de la capacidad instalada volvió a caer en el mes de mayo en la industria y hay 8 de 12 ramas de la industria que operan por debajo del 60%.
1: Bien, Ariel.
5: Es importante mirar hoy, no a nivel judicial, a nivel político, te diría, lo que vaya a pasar en el Congreso, donde además va a pasar que van a tratar el pliego de un juez que les salvó la reforma laboral en su momento. Estamos hablando de Víctor Pesino. Lo que va a pasar hoy en el Congreso es que se define la ley de extranjerización de las tierras. Sí, vamos a ponerle el nombre que realmente corresponde. Okay. Y creo que el título es: ayer los jugadores plantaron bandera, hoy el Senado está dispuesto a sacarla.
1: Sí, a
5: en
1: a
5: un
1: vender.
5: Rato vamos a explicar los detalles de esta de este proyecto de ley que se va a tratar hoy en el Congreso de la Nación.
1: Bueno, 6 de la mañana, 26 minutos, te queremos escuchar a vos, donde quieras que estés, te queremos escuchar en esta mañana de celebración. Nos merecemos y hay que

0: permitirse una gran celebración, ¿eh? Vamos.
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19: 6:30 de la mañana en todo el país. En Capital la temperatura 17 grados una décima.
1: Mundial 2026.
20: Argentina hizo historia, le dio vuelta el partido a Inglaterra, ganó 2-1 y jugará la final del Mundial.
19: El campeón lo remontó en Atlanta con goles de Enzo Fernández y Lautaro Martínez y el próximo domingo se enfrentará a España en Nueva Jersey por una nueva Copa del Mundo.
20: El técnico Lionel Scaloni dijo que este equipo es único.
21: Vamos a intentar ganar, vamos a dejar todo, pero ya después de esto es muy difícil intentar que la gente entienda lo que demuestran los jugadores. Es impresionante. Somos únicos, de verdad, y no es arrogancia, de corazón, somos únicos. Esta gente hoy nos llevó a ganar el partido, así que agradecido. La camiseta lo amerita, dar todo hasta el final, no guardarse nada. Y han demostrado una vez más que lo sienten como uno más, así que contentísimo.
19: En tanto, Leo Messi dijo que antes de la Copa sabía que la selección iba a estar entre las cuatro mejores.
20: Además, remarcó que el grupo no lo sorprende porque lo conoce y confía en él.
22: Es una locura lo que estamos viviendo y cómo se están dando las cosas. Yo, sinceramente, antes de empezar el Mundial, confiaba en este grupo y sabía que entre los cuatro íbamos a estar, que le íbamos a pelear y nos terminamos metiendo en una nueva final. Creo que son los dos del mundo seguidos,

0: es impresionante. A este grupo no me sorprende a mí, yo conozco y sabíamos de lo que éramos capaces. Por ahí la gente tenía dudas por cómo llegábamos, porque llevábamos jugadores muy al límite y con problemas, pero este grupo cuando se junta y está unido siempre da un plus, siempre se contagia el uno a otro y saca de donde no tiene para dar el máximo.
1: En tanto, hubo disturbios y detenidos en distintas provincias tras los festejos por la victoria de la selección.
2: Hubo disparos al aire, robos y heridos en puntos clave de Buenos Aires, Córdoba, Mendoza, Tucumán y Santa Cruz.
1: Karina Milei reúne a legisladores libertarios para fortalecer el armado territorial.
2: La secretaria general de la presidencia encabezará un encuentro desde las 13 con dirigentes de la ciudad y la provincia de Buenos Aires para alinear la estrategia política en medio de tensiones internas y con la mirada puesta en el calendario electoral.
1: Suben a 4.829 los muertos por el doble terremoto en Venezuela.
2: El nuevo balance oficial confirmó un aumento de víctimas fatales a casi 3 semanas del desastre, mientras la cifra de heridos se mantiene en 16.740.
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4: Reiteramos, más temprano se registró un incidente en General Paz a la altura de Chapiel, a mano del Río de la Plata, el choque fue entre un auto y una moto. Ahora en Juan Bautista, Alberdi y Azul, choque de una moto, en este caso con una mujer que resulta herida, circular con máxima precaución en la zona. El tránsito intenso en Panamericana, zona del Talar, lo mismo ocurre para desplazarse en el acceso oeste, en la conexión con la avenida General Paz, sobre todo más lenta, el ingreso hacia el Río de la Plata. En cuanto a los servicios, trenes y subtes con normalidad. Central de Tránsito 710, Cristian Romero.
1: Cielo nublado en la ciudad de Buenos Aires. Se estima para hoy una máxima de 20 grados.
2: A esta hora la temperatura en capital 17 grados, 4 décimas, humedad 68%.
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0: Rock nacional para nuestra portada de los jueves.
1: Y más argento para celebrar a la selección no hay, ¿no? Charlie García sonando No soy un extraño. Allí está Charlie García sonando rock nacional de jueves en la radio.
0: ¿Con qué temperatura?
1: Bueno, una mañana que está súper agradable, Gustavo. La verdad que nos sorprendió en lo climático porque estamos con 17 grados 4 décimas ahora en Capital Federal, 69 el porcentaje de la humedad. Hay viento del norte a 8 kilómetros por hora. El cielo está cubierto y esperamos 20 de máxima.
0: Bueno, para completar, y para los que nos siguen por Radio10.com en YouTube, para completar la tapa de los diarios de Inglaterra, The Sun, el diario sensacionalista, ¿no?, que puso esta tapa. Arrogancia argentina, y donde pone las banderas de las Malvinas son argentinas que mostró ayer el seleccionado una vez terminado. Arrogancia argentina, quienes hablan de arrogante, ¿no? Usurpadores y vienen a poner arrogancia, pero mirá, se las vamos a mandar de regalito para que la tengan allá a la bandera esa. Las Malvinas son argentinas y esto pone The Sun hoy, ¿no? Arrogancia argentina.
2: En otro momento The Sun puso World of Pain, como diciendo estado de desolación total en Inglaterra ya por lo que fue el resultado. Un mundo de dolor. World of Pain, claro, un mundo de dolor.
0: Y bueno, y después esta tapa, ¿no?, que recién nadie la contaba, el Daily Express, ¿no?, la que estamos mostrando acá, que, bueno, es la imagen de la derrota, ¿no?
3: Kane en el piso.
0: Con Kane totalmente tendido en la cancha, y el título es Agonía, ¿cuál es?
2: Como Agony as our wait goes on. La agonía de nuestra espera se fue. Una cosa así, como claro, diciendo, nuestras ilusiones se han ido.
0: Bueno,
2: el Kane It by Messi, que usaba un juego de palabras, era Intoxicados de Messi. Y la imagen de uno de los diarios de Londres tenía que ver con el abrazo final que le dio el capitán argentino al capitán de Inglaterra. Kane It by Messi.
0: Esta, ¿no? El Daily Telegraph.
4: Después, no entiende nada.
2: El principal concepto que hubo en las tapas del Reino Unido, las ediciones impresas, tiene que ver con corazones rotos.
0: Ahí está.
2: Daily Star, este juego de palabras, que pueden ver ahí los que están en el YouTube, usando el apellido de Keane, Keane by Messi, es Intoxicados de Messi, según la traducción.
0: Bueno, El Mundo, la Gaceta Sport, Lautaro de Dios. Argentina en la final del domingo contra España. El Corriere de la Sera con Messi y Lautaro eliminaron a Inglaterra. Vanguardia de México, que pone una épica remontada con garra y corazón. El Informador de México, Argentina y Messi echan a Inglaterra y van por el bicampeonato mundial. Después Portugal también, con alma y siete vidas de Messi llevan a Argentina a la final, dice en Portugal. En Paraguay, el diario La Nación, con épica remontada, Argentina es finalista. En Perú, La Pulga del Pueblo, con una foto de Messi. Lionel Messi puede ser bicampeón mundial a los 39 años. Hoy Ojo de Perú, también Messi a la final. Después el Meridiano de Venezuela, sos grande, en una de las remontadas más épicas que se hayan apreciado. Argentina deja a Inglaterra hecha un mar de lágrimas cuando parecía finalista. Ahora la selección de Lionel Messi buscará su cuarta Copa Mundialista ante la España de Yamin Lamal. ¿Vieron la imagen ayer de Messi con 20 años bañando en una bañadera a Yamin Lamal?
3: Sí.
0: Impresionante. La rescató el padre unos años atrás y ayer el diario El País contó la historia, que había sido para una especie que de, ¿cómo es? De estos que se hacen de...
3: Como una campaña.
0: Los calendarios, ¿no? Que sacan esas fotos.
3: Sí, sí, sí, sí.
0: Y Messi de 20 años y bebé adentro de esas bañaderas que solíamos tener, ¿no? Claro, impresionante.
3: Para Yamal ya dijo que es muy especial. A Yamal.
5: Le duplica la edad.
3: Sí, claro.
0: Claro, y sí.
3: Sí. Y ahora se van a ver las caras el domingo. Para Yamal va a ser obviamente muy especial también, una figura del Barcelona, enfrentar a uno de los máximos ídolos de la historia también del Barcelona, va a ser bastante especial para ambos.
0: Y sí, y totalmente. Aunque no sé en el Mundial este cómo está Yamal.
3: No, Yamal levantó un poco el nivel el otro día en la semifinal con Francia.
0: Ahí está, si no ahí está para los que nos siguen por YouTube, ahí está la foto. Gracias, Agostina. Miren lo que era Messi, además. Y mirá esa foto en una bañadera común, como las tenemos, sí, usamos mucho acá, ¿no?
3: Usamos para los primeros baños de los bebés. ¿Eh?
1: Los bebés.
0: Y el papá dice que el papá rescató esa foto y el diario El País la puso de nuevo, ¿no? Bueno, mucho para hoy, los queremos escuchar a ustedes, a nuestra querida audiencia.
1: Sí, por supuesto, están los oyentes como locos al 11-23-660-710. Gustavo de Floresta dice, porque eso es lo que nuestra patria necesita, equipo, y lo pone con mayúscula. Soy de Racing y cuando Lautaro hizo el gol lloré, pero ayer funcionó todo el equipo, todo. Gracias selección, dice Gustavo desde Floresta. Nuestra amiga Iris desde Villa Urquiza dice, ayer yo otra vez en el segundo tiempo me metí en la cocina a rezar y le pedí a Diego que nos dé una mano. También extrañé el relato de Víctor Hugo Morales porque siempre lo escuchaba relatar los mundiales y cuando se desplegó la bandera de Malvinas, ya ahí me puse a llorar. Yo sabía que los jugadores sentían que no era solo un partido. Raúl de Colegiales dice, ayer vi a Bellingham que le pegó de atrás a Barco. Dice, bueno, sí. Si es tan macho, ¿por qué no encaró alguno de frente, alguno más grande del plantel?
3: Sí, cuando estaban celebrando el gol, el segundo gol en la típica montonera ahí a un costado, Bellingham le dio un churrascazo, como se dice.
0: Sí, horrible ese
1: gesto, cualquiera. Silvia de Tucumán se festejó con todo nuestro pueblo aquí y felicitaciones a nuestros grandes jugadores argentinos, dice Silvia desde Tucumán. Vamos Argentina, dice Claudia de Adrogué. No te des por vencido ni aún vencido, ese es el lema de los argentinos, dice Claudia. Qué orgullo no olvidar nuestra historia y raíces, las Malvinas son argentinas. Abrazo para Claudia en Adrogué. Ana de Tigre, justicia divina, los piratones solo saben robar, ganar con buena ley no pueden. Para mí era justicia por Malvinas, no un partido más. Los escucho todos los días, Ana desde Tigre.
0: Bueno, nos vamos a Londres al encuentro de Marcelo Justo, es colega argentina que vive y trabaja en Londres desde hace 40 años, estuvo en Londres durante el Mundial de 1986, además es corresponsal de Página 12 en Inglaterra, autor de El Regreso de la Noche. Buen día, Marcelo.
6: ¿Qué tal? ¿Cómo están?
0: Muy bien, muchas gracias por atendernos. Contanos, bueno, a ver, estábamos recién repasando la tapa de los diarios hoy, que todo muestra la desolación, bueno, alguna bronca de Sam por la bandera, pero ¿cómo se vivió ayer en Gran Bretaña esta derrota?
6: Bueno, se vivió bastante mal porque era la primera posibilidad de Inglaterra específicamente, sí. De llegar a la final. Nueva la tuvieron en el 2018, no la pudieron obtener en ese momento, pero ahora creían que sí, que había la posibilidad de que Argentina tenía debilidades, vulnerabilidades, que ellos iban a aprovechar, y de golpe cuando marcan el gol, cuando Gordon marca el gol en el minuto 54 del segundo tiempo, bueno, pensaban que ya estaban ahí, y de golpe surge la gran reacción que es el día de hoy. El día de hoy, digamos, se divide, te diría, en tres capítulos principales. Primero, críticas al técnico Tomás Tuchel por haber retrasado a todo el equipo inglés y que eso le dio todo el espacio a Argentina para desarrollar todo su fútbol. Elogios, digamos, inconmensurables a Messi. Hay una especie de asombro alucinante con todo lo que hizo Messi, incluyendo el pase, el centro final con la pierna derecha a Lautaro Martínez. Y por último, algunas como escaramuzas, diría, que tienen que ver con la bandera de las Malvinas son argentinas, en las cuales aparecieron ya algunas radios pidiendo de que haya que se excluyan a todos los jugadores de Argentina por durante 5 partidos, uh-huh, como sanción de la FIFA, para mostrar que la FIFA es imparcial.
0: Bueno. acercale mucho pañuelitos. Muchos pañuelitos.
6: La sangre en el ojo, uno diría.
0: Claro, quedaron con la sangre en el ojo. Calentito los panchos, dijéramos también acá, ¿no, Marcelo?
6: Sí. Pero bueno, ese es el, digamos, obviamente le dieron muchísimo menos cobertura hasta ahora al manotazo que le dio Bellingham a Barco.
0: Eso. Claro.
6: Al final, de eso, digamos, aparecen cosas, pero muy, muy así, muy tenues, apenas, claro, como un comentario en una esquina de la página.
0: Ahora, a nivel de la sociedad, de la gente, ¿cómo se vive? Ayer, por ejemplo, al momento del partido, ¿cómo lo vivían en Londres? ¿Había reuniones en pub, a la calle o no? ¿Más reservados para adentro?
6: No, había reuniones, había lugares donde se vieron los partidos, los pubs se desbordaron nuevamente, ajá, como siempre. Eso siempre pasa en todos los mundiales. Sí. En este partido, en particular, por un lado, pero no solo por Argentina, sino porque Inglaterra estaba en la semifinal. Y tenían la impresión de que Argentina se le podía vencer, que lo que había sucedido en los últimos partidos previos, sea contra Suiza o contra Egipto, contra Cabo Verde, demostraban que Argentina tenía debilidades. Entonces estaban bastante convencidos que esta era la gran oportunidad de llegar a la final. No están en una final desde que la ganaron en 1966 acá en Inglaterra, en Wembley. Entonces, era una gran expectativa por ese lado. Pero por otro lado, claro, todo lo que fuera Argentina empezó a cargar mucho las tintas, empezaron todos los titulares, todas las coberturas periodísticas a hablar de toda la rivalidad que había. Algunos llevaban la rivalidad simplemente hasta 1998 y 2002, los dos últimos enfrentamientos en la Copa del Mundo. Otro la llevaba mucho más allá, el Daily Express, por ejemplo, que es un diario bastante conservador, hablaba de 60 años de conflicto, y citaba Ratín, Maradona y Messi, como era el titular de la nota. Y otros hablaban ya de 120 años, ya ahí no. Me perdí, digamos, en la historia. Pero sí, había muchísima expectativa, y estaban todos los pubs llenos, etcétera. Yo lo fui a ver en la casa de mi hija, nacida acá, con mi hijo nacido acá, los dos hinchando por Argentina, con camiseta argentina todos, y cuando tomé un Uber de vuelta a mi casa, el del Uber dijo: no, después de ustedes los felicito mucho por ganar, era un afganistano, curiosamente. Mira. Un afgano, uh-huh, el que conducía el Uber, nos dijo: los felicito mucho, pero después de acá yo me voy a casa porque están todos borrachos y no quiero subir a nadie y llevarlo a casa.
7: Claro. Marcelo, esa expectativa, esa confianza que decís que primaba allá en Inglaterra respecto de las posibilidades de esta vez ganarle a la Argentina, a la que veían más vulnerable, y llegar a la final, parece no haber sido tan compartida por el técnico, ¿no? Que tuvo una conducta más bien conservadora, mucho más cautelosa que en partidos anteriores, y entiendo que también es foco de críticas, ¿no? Allá.
6: No, totalmente. Te diría que es el centro, uno de los centros principales de las críticas y de los titulares que hay hoy, digamos. Hay algunos que hablan de que lo tendrían que ya cambiar al, claro, técnico, porque lo que él prometía, que era salir de una cosa conservadora, temerosa, que tenía Inglaterra cuando llegaba a estos estadios finales, él prometía a Tuchel, con toda su experiencia, etcétera, etcétera, que iba a dar un paso adelante. Y no dio un paso adelante. La verdad es que lo que fue el final, los últimos 30 minutos del partido de ayer fueron realmente impresionantes, en el sentido que Inglaterra se había retrasado por completo, cambiaba delanteros por defensores, trataba de meter una cantidad enorme de jugadores, hizo cosas que para mí son, yo que soy soy un ignorante en materia futbolística, cosas que parecen incomprensibles, sí. Claro. ¿Cómo no lo marcan a Messi con un hombre a hombre, pero estricto? Digamos, Messi se movió con una especie de comodidad durante esa parte del segundo tiempo, bueno, que le permitió hacer las dos asistencias, en la segunda absolutamente excepcional.
0: Total, total. Bueno, Marcelo, muchas gracias, ¿eh? Muy impecable tu cobertura y gracias por darnos este pantallazo a esta hora de la mañana, ya pasado el mediodía en Londres. Abrazo grande, ¿eh?
6: Un abrazo grande, gracias a ustedes y hasta la próxima.
0: Hasta la próxima. Marcelo Justo, desde Londres, ¿eh? Donde vives desde hace más de 40 años, reflejando las lágrimas de los ingleses, ¿eh? A las 6 de la mañana, 53 minutos, rápidamente, con una síntesis apretada, le vamos a pedir hoy a Gabriel Lombardía los precios de referencia del jueves, los principales productos. Gabriel, dale, buen día, así vamos, es. Vamos, se celebra también así en el mercado es. Central, a muy tomatazos alegría. Limpio.
8: Sí, señor, mucha alegría, la tomatina está a full en el
0: tendrían mercado. Que hacer una tomatina hoy.
8: Sí, sin ninguna duda, porque aparte hay mercadería para
0: hacer tomatina. Y por eso te iba a decir, ¿no? Claro.
8: Sí, lástima, bueno, pero bueno, disfrutemos de la victoria de ayer.
0: Totalmente,
8: muy futbolero aquí en el mercado, muy malvinero el mercado, así que todos contentos más allá del cansancio. Te doy lo más destacado de la jornada del día de hoy. El ANCO es el producto no recomendado para consumir este fin de semana, se fue a 1.875 pesos el kilo.

0: productos recomendados para comprar, 450 pesos el kilo de naranja, 550 pesos el kilo de mandarina, 750 pesos para el kilo de pomelo, 900 pesos para el limón, 1.600 pesos para el kilo de banana de Ecuador, 3.000 pesos para la manzana de caja, los productos más importantes en el mercado central de Buenos Aires en la jornada del día de hoy.
1: Muchas gracias, Gabriel, ¿eh?
0: Abrazo, Gustavo.
1: 6 de la mañana, 55 minutos. Bueno, más allá del fútbol, como vamos a seguir celebrando, hay mucha, mucha información de importancia. El gobierno a través de un DNU en el medio, fíjense, en el medio de la alegría del pueblo, metió un DNU para ampliar los gastos de la CIDE. Más fondos reservados para la CIDE. Es un nivel realmente impresionante lo que el gobierno le mete a la CIDE. ¿Para qué? Bueno, para que se viene la campaña, ya alargaron la campaña de reelección. Y también lo que hoy va a tratar el Senado, no hay que estar distraídos, que es la ley de extranjerización de tierras. Ya volvemos.
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6: 7 de la mañana en todo el país. En Capital la temperatura 17 grados 4 décimas.
7: La Cámara Federal porteña revisará la decisión de apartar a los querellantes del caso Libra.
6: La decisión será de la Sala 1 del Tribunal de Apelaciones, integrada por los jueces Leopoldo Bruglia, Mariano Lorenz y Pablo Bertuzzi.
7: Se fijó el 10 de agosto como fecha para presentar los argumentos por parte de los querellantes desplazados.
6: Detuvieron a dos argentinos que intentaban ingresar a Chile con tres pistolas y municiones.
7: A un mendocino le encontraron dos pistolas Glock calibre 9 milímetros, tres cargadores, un cargador rápido y accesorios ocultos en una faja.
6: El otro detenido, oriundo de Córdoba, llevaba una pistola Versa Thunder 9 desarmada, un cargador, 18 municiones distribuidos en distintos compartimientos del vehículo.
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7: El mundo ya comienza a palpitar la final entre Argentina y España.
6: El domingo se enfrentarán en New Jersey a partir de las 16.
7: Alexis McAllister destacó que hayan llegado.
8: Una final que va a ser dura, obviamente, es una de las mejores selecciones del mundo, eso está claro. Pero bueno, una final del mundo no es solo fútbol, hay un montón de cosas que juegan y nosotros lo bueno es que tenemos esa experiencia, no solo individual, sino en lo grupal. Hay muchos de este grupo que jugaron una final del mundo, que somos campeones del mundo, así que ojalá que esa experiencia pueda ayudar.
6: Cielo nublado en la ciudad de Buenos Aires, estima para hoy una máxima de 20 grados.
7: A esta hora 17 grados 4 décimas, humedad 68%.
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0: 7 de la mañana, 2 minutos, seguimos avanzando en esta mañana de jueves 16 de julio del 2026, celebrando la victoria argentina sobre Inglaterra. Y vamos a aclarar hoy que hoy es la advocación de Nuestra Señora del Carmen, pero también hoy, 16 de julio, hay fiestas patronales en la parroquia Nuestra Señora de Itatí, aquí en el barrio de Almagro, en la avenida Díaz Vélez 4019, a las 19 horas, porque hoy se conmemora la coronación.
1: Lo recordábamos que el 9 de julio, lo habían dicho oyentes de Corrientes, de Misiones, el 9 de julio justamente es el día donde se conmemora la gran fiesta, se celebra a la Virgen de Itatí, pero hoy 16 de julio es la fecha especial porque es el aniversario de la coronación pontificia en el año 1900.
0: Así que bueno, también a todos nuestros queridos oyentes correntinos, donde la Virgen de Itatí, bueno, es la gran patrona y sí, en peregrinación, y desde el 9 al 16 se han realizado en distintos puntos peregrinaciones. Muchísimos. Muy muy importantes. Y hoy entonces a las 19 es la misa, procesión y fiesta correntina con música y buffet en Avenida Díaz Vélez 4019. ¿Con qué datos del tiempo? No sé si está presentado Jorge después. ¿Con qué datos del tiempo?
1: Vale. Ahora estamos con 17 grados 4 décimas de temperatura, humedad del 69%, hay viento del norte a 8 kilómetros por hora, está cubierto, está gris la mañana en el día de hoy y esperamos 20 de máxima, Gustavo.
0: Bueno, vamos a escuchar para despertar también y seguir
1: clima,
0: el clima con toda la fuerza y la energía que Argentina le da a la escaloneta para el próximo domingo, El primer gol de Enzo Fernández, Mariano Clos, relata.
2: Argentina va buscando, es esta, Fernández.

0: Bueno, y vamos al relato del gol de Lautaro en el relato de Kufner.
1: Es así, selección balea.
0: Vamos a ver en Brasil cómo se vivió el relato de un relator brasilero en el segundo gol.
2: Pressão incrível! Vem Messi, pra cima, levantou! Olha a virada! Gol! Da Argentina! A Argentina faz de novo! Uma faz atrás da outra! A campeã do mundo mostra o seu tamanho! Vem pra outra virada espetacular! Lautaro Martins!
0: Bueno, parecía argentino, sí, nuestro colega brasileño, lo gritó. Como si fuera de Brasil.
3: El Victor Hugo portugués.
0: Sí, muy bien. Y a ver, ¿por qué los criticaron? Está muy bien.
3: Terrible.
0: La gran patria americana, déjense de jorobar.
4: La patria grande, vamos.
0: Dice que me cuenta acá Lucas, nuestro productor, que lo criticaron mucho por gritarlo de esa forma. Excelente, muy bien. A ver los ingleses cómo lo relataban a los goles argentinos.
5: Es Messi. Argentina, as you'd expect, getting on with it very, very quickly. And it's another one! And that one flies all the way in. Enzo Fernandez has simply been setting his sights.
3: Como el relato de la película de héroes, ¿no? Cuando escuchás algún inglés. No lo podía creer. De luto.
0: A ver el segundo.
5: And Messi beaten to it by Spence, who's just stretched something in getting there. Messi again. O'Reilly can't stop the ball in! Lautaro Martinez heads it in!
6: Lo relata el público directamente.
3: Sí, sí, espectacular. Lautaro Martinez dijo nada más.
6: El silencio permite que entre el sonido ambiente, que es brutal. El gol se grita solo.
0: Bueno, ¿cómo se vivió ayer? Lo relato acá en Brasil y el inglés, qué pobre.
3: Cuando escuchábamos el relato de
0: ponelo
3: Kufner.
0: Ponelo de nuevo los dos, vamos a disfrutar. Los dos de Brasil, ponelo, a ver.
2: ¡Pensado increíble! ¡Ve Messi! ¡Para cima, levantó! ¡La tirada! ¡Gol!
0: El primero lo grita más.
3: Sí. En la garganta.
0: ¿Este cuál es? ¿Este quién es? ¿El inglés?
3: Brasileño.
0: Este es Brasil. No, este es el Brasil. No, te decía Jorge el de los ingleses, el relato de los ingleses.
6: Cierran los ojos. Cierran los ojos.
5: Messi. Argentina, as you'd expect, getting on with it very, very quickly. And it's another one.
0: Y en el segundo enmudeció.
6: Palo. Vamos de vuelta. Otra vez Messi. Messi de nuevo.
5: O'Reilly can't stop the ball in. Lautaro Martinez heads it in.
6: Y le centra como un baño.
0: Y se quedó callado. Se quedó callado.
3: Ahora hay jugadores que van a tener que replantearse su futuro en la selección, en donde juegan. Enzo Fernández con sus gestos ayer. Claramente sabe que del Chelsea se va, ¿no? Y Lisandro Martínez, las
0: del
3: cosas
0: Chelsea.
3: Que dijo. Y,
0: no, pero vos sabés que anoche.
3: Las cosas que dijeron
0: no,
3: ayer.
0: No, pero no.
7: Pero se hablaba
0: esto
7: igual,
0: es fútbol.
3: Y, pero los hinchas ya son tremendos también.
0: Esto
3: ¿eh?
0: Es negocio. Se pone la camiseta del club. ¿En qué club está?
6: No, a Enzo Fernández en el club lo suspendieron, ¿eh? Sí, como sí, a ningún otro compañero en otro momento.
0: Y bueno, que venga a jugar a la Argentina.
3: se va a ir.
6: No, los espera el Real Madrid.
3: El Real Madrid lo espera.
6: Espera el Inter de Milán.
3: Bueno, Lisandro Martínez, bueno, seguramente, ojalá también. pueda tener otro paso por,
0: no le van
3: por
0: a, otra liga. No le van a faltar ofertas.
3: No, claro. No, pero ayer oferta. Fueron... Dile
6: el
3: que
6: el cuando... Cuti Romero que dijo, espero que cuando me retire no ser tan boludo como Gary Neville.
4: Bueno, claro, los habían subestimado tanto, ¿no? A él como a Lisandro, sí, Martínez.
3: Son defensores que siempre un gol te regalan, palabras más, palabras menos, dijo Gary Neville. Porque nosotros cuando lo vemos acá en nuestro fútbol, que quizá con jugadores extranjeros que juegan en la Liga Argentina y quizá enfrentan a la selección argentina y pueden tener estos gestos, como mínimo, después cuando vienen acá, sus hinchadas, ¿viste? Dicen, la típica frase argentina del fútbol, pará, te damos de comer acá y decís esto. Allá en Inglaterra, yo creo que se la pueden hacer pagar algunas de estas declaraciones. Pero bueno, son entendibles.
0: Yo creo que no, porque después se ponen la camiseta de su club, el fútbol es todo negocio.
3: Ojalá.
0: Hace goles para su club.
3: A Lisandro le pusieron esa bandera argentina enorme después de ser campeón del mundo en el Manchester United, ¿se acuerdan? O sea, sí, bueno, claro. Ojalá, pero acá los eliminaste a ellos, ¿eh? Bueno. Acá los eliminaste a ellos, que es otra cosa.
0: ¡A comerla!
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0: Vamos, Juan.
4: Bueno, mientras todo esto ocurre...

0: Mientras vemos cómo los jugadores desplegaron esa bandera de las Malvinas son argentinas, mientras el pueblo pareciera estar dando un festejo que huele a intento de defensa de soberanía, ocurre una andanada, una avanzada del gobierno en sentido contrario, que encima pareciera tener allanado el camino en el Senado, al menos para avanzar con un proyecto que básicamente busca, como decía Ariel, extranjerizar la tierra. Permitir que se barran los límites que hoy la propia ley impone para, básicamente, venta de porcentajes del territorio argentino a extranjeros. Hoy existe un tope legal que restringe en un 15% el límite de territorio de cada uno de los distritos para la compra por parte de personas, tanto personas físicas como sociedades, empresas extranjeras. Bueno, chau, afuera. Habilitado, en caso de que se apruebe, una extranjerización irrestricta del territorio argentino, que hay que entenderlo, la ley es más amplia, ahora les vamos a mencionar algunos puntos más, pero hay que entender esto en un contexto. ¿El contexto cuál es? Es un contexto que incluye RIGI, incluye super RIGI, incluye la idea de, en caso de poder imponerlo a futuro por ley, porque la idea de imponerlo vía decreto fue bloqueada por la justicia, pero de un pasaporte dorado que, como ya les hemos contado, también lo que permite es la venta de la ciudadanía, dicho de manera sencilla. A eso es a donde se suma la ley de que busca permitir la extranjerización irrestricta de la tierra en Argentina. Digo, es un cóctel con miras a determinados sectores del establishment internacional que mira no solo la tierra en Argentina, sino las condiciones ambientales en Argentina, de temperaturas, de la Patagonia, que mira la disponibilidad de energía para la implantación de determinados emprendimientos que los magnates tecnológicos buscan dónde localizar en el mundo. Bueno, eventualmente también Milei busca que puedan hacer pie, así como ya lo hizo, por ejemplo, Peter Thiel durante su paso por Argentina. Digo, va a ser una parada importante. Además, también habilita desalojos express. Además, modifica la ley de manejo del fuego. Modifica la ley que restringía el uso de la tierra para usos productivos luego de que hayan sufrido, por ejemplo, incendios. Ahora el corazón es la extranjerización de la tierra.
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2: Hola equipo, hola Gato, excelente programa, muy contento de este gran triunfo de Argentina y demostrarle de que ningún partido que jugó estaba arreglado, para demostrarle a todo el país, al mundo, de que este es el verdadero equipo de la escaloneta.
3: Gracias, muchachos.

0: miércoles. Saludo para todos. José de Morón, le rompimos el túgel.
1: Bueno, muchas gracias a todas y a todos los que se van comunicando. Gracias por expresar la alegría colectiva como sociedad, que eso es lo que hay que expresar también y que ojalá quede para la sociedad argentina aprendizaje de lo que significa la escaloneta. Presenta.
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3: 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El gordo Ronaldo y después los alemanes Littbarski y Matthaus también jugaron tres finales, pero ninguno lo pudo hacer todas como titular. 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
1: 7 de la mañana, 17 minutos, y recién nos enterábamos a través de el Topo Rodríguez que el gobierno, en el medio de los festejos por el triunfo de Argentina e Inglaterra, con un DNU, aumenta otra vez los gastos reservados a la CIDE, Ariel.
4: Así es, lo estaba dando a conocer en su cuenta de X, el Topo, que es diputado de mandato cumplido y que es uno de los que mejores siguen qué es lo que pasa con el Boletín Oficial de la República Argentina. Lo que hizo el gobierno anoche a través de un decreto de necesidad y urgencia fue amplificar los fondos reservados de la CIDE. ¿Qué son los fondos reservados? Bueno, para explicarlo rápidamente, aquellos que pueden utilizar sin rendirle cuentas absolutamente a nadie. Aquellos que habitualmente despiertan todo tipo de sospechas sobre para qué son utilizados. ¿Deberían existir? Sí. ¿Para qué? Para hacer compras que el Estado argentino no quiera que otros estados puedan llegar a conocer o que organizaciones que puedan querer hacernos daño puedan llegar a conocer. Sin embargo, en la Argentina hay larguísima historia vinculada a el mal uso de estos fondos reservados. Por ejemplo, algo que en estos días va a estar seguramente en boca de todos, cuando fue la investigación del atentado a la AMIA. Mañana se cumplen otra vez un aniversario y ahí hay un ejemplo nítido de cómo los fondos de la CIDE se utilizaron o se desviaron de su recorrido, en aquel caso para pagar la Tejeldín para que mintiera ante la justicia, hecho por el cual luego fue condenado.
1: Y en otro momento, bueno, se habló con los sobornos del Senado de la Nación que se denunció que habían salido también de esos fondos reservados de la CIDE, ¿no?
4: Correcto.
1: Ahora se viene toda una campaña electoral por delante, el gobierno ya está lanzado la reelección de Milei, que además tienen que ser rendidos después a la Comisión Bicameral.
4: A la Comisión Bicameral de Seguimiento, sí. Ahí se rinden cuentas hasta cierto punto.
1: Claro, obvio.
4: No es lo mismo que la exposición de los gastos del Estado. Dice el Topo Rodríguez en su posteo de esta mañana, hace 55 minutos. Mientras el país sigue festejando, acá el hombre trabaja y nos pone la información a disposición. Mediante el decreto de necesidad y urgencia 594/2026, publicado hoy en el Boletín Oficial, con la firma del presidente y, por supuesto, de todos sus ministros, así es un DNU, el Gobierno Nacional aplicó una modificación presupuestaria para múltiples organismos públicos. La norma aumenta en casi 50.000 millones de pesos el presupuesto para la Secretaría de Inteligencia de Estado, CIDE. El número exacto es 49.261.000. 49.261 millones, perdón. Eso incluye casi 7.500 millones adicionales para gastos reservados de inteligencia que el gobierno maneja de forma secreta. También se refuerzan los fondos para pagarle a los espías y más de 9.400 millones asignados al equipamiento informático de la CIDE. Esta es la información completa que además adjunta en su posteo un anexo documental.
1: Bueno, digo, para tenerlo en cuenta, ¿no? Porque después el gobierno dice no hay plata para sectores esenciales de la Argentina. No hay plata. Los fondos reservados ya son una verdadera vergüenza, un bochorno, lo que este gobierno está invirtiendo, ¿no? Un organismo que, bueno, muy sospechado durante este gobierno. 7:20 a.m. Ahí recién estábamos viendo un poco, siguiendo la historia de esta bandera que apareció ayer y que los muchachos desplegaron, ¿no? De las Malvinas son argentinas. Ariel la estaba siguiendo, a ver.
4: Yo anoche les decía en minuto uno, me obsesiona saber cómo llegó esta bandera al campo de juego y cómo finalmente los jugadores decidieron desplegarla. La pregunta era, ¿la hicieron ellos en la concentración silenciosamente? ¿Pusieron tiempo y energía y concentración en eso? ¿O simplemente decidieron tomar un trapo que hubiera, si es que hubieran entrado a la cancha? Bueno, una oyente por Twitter nos acercó estas imágenes, Sol Martínez se llama ella, y en la imagen se ve con claridad cómo el trapo, la bandera con la consigna "Las Malvinas son argentinas", baja, o sube si querés, del pueblo hacia los jugadores, baja de las gradas hacia el público. Me cuentan, a mí me habían dicho, ayer pregunté, que se la entregaron a personal de la AFA,

0: Fue como los jugadores pusieron en la cancha aquel trapo, aquella bandera que ayer dio la vuelta al mundo y que quiso prohibir la FIFA con la complicidad del Estado Nacional Argentino, porque Argentina no se opuso, no apeló, no protestó, más bien lo contrario, se convirtió en vocero de esta reglamentación o de esta censura, claro, que implica coartar nuestra libertad de expresión sobre lo que tiene que ver con nuestras reivindicaciones históricas y lo que está en nuestra Constitución en el país de la libertad, como lo es Estados Unidos. Bueno, Argentina no cedió, los jugadores no cedieron, hicieron algo que ni propios ni ajenos creían que fuera a pasar. Hasta los que más deseábamos que esto pase, sí, temíamos que no fuera a pasar. Bueno, nos taparon la boca a todos.
1: ¿Y bueno, tuvieron? Y acá, perdón, Juan, la usuaria en Miucci, en la red social X, le responde, porque... ¿quién pintó esa bandera? Como querían saber como vos. ¿Quién pintó esa bandera? ¿En qué momento consiguieron la tela y la pintura? ¿A quién se le ocurrió la idea? Pregunta la usuaria Monterau hace 11 horas atrás. Y la usuaria Miucci le responde: la pintó el primo de mi cuñada, es un pedazo de sábana del hotel.
0: Ya ahí mismo busquemos esa,
1: claro,
0: usuaria.
1: Ahí ya se lo pasé, ya está la producción.
2: Te dabas cuenta que era una
1: ¿qué
2: sábana?
1: ¿Qué pasa, muchachos?
0: Vamos por el primo de su cuñada. Qué hermosa historia, por favor.
1: Sí. ¿Está? Ahí está, mirá.
2: Está, mirá.
1: Ahí en Radio10.com, en YouTube la ven, mirá. La usuaria dice: la pintó el primo de mi cuñada, es un pedazo de sábana del hotel. Claro. Si mostrarla completa, Agostina, saca el graf y vemos todo, ahí mirá, ¿no ves? Se ve bien, claro, están las zapatillas, claro, está clásica habitación del hotel,
2: velador, sí,
1: el velador, bueno, y es una historia magnífica, es una historia para seguir, es una historia para seguir.
0: Pasame que vamos a tirar de ese hilo, vamos, bueno, a buscar a quien la pintó.
1: Yeah. Vamos, vamos. Bueno, 7 de la mañana, 24 minutos. Esto es Mañana Silvestre, edición especial. Go home.
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19: 7:30 de la mañana en todo el país. En Capital la temperatura 16 grados 2 décimas.
20: Javier Milei felicitó a la selección y adelantó que no va a ir a Estados Unidos a ver la final.
19: El presidente aseguró que va a respetar sus cábalas.
21: Vamos a seguir mirándolo desde Olivos, como corresponde. Sí, digamos, mire todos los partidos desde Olivos, lo miro desde Olivos. La misma ropa, es más, lo miro con una campera, digamos, ya saben de qué marca, de una petrolera, ¿sí? Y transpiro como un condenado, pero digamos, la única vez que me la saqué no se hicieron gol, así que no me la saqué nunca más. Voy a seguir mirándolo desde acá.
20: Peligra el quórum en el Senado para tratar el proyecto de propiedad privada.
19: La ausencia de senadores dialoguistas complica la sesión convocada por La Libertad Avanza para debatir la iniciativa que elimina restricciones a la compra de tierras por parte de extranjeros.
20: Hallaron en Posadas a la mujer que huyó con su bebé de 7 meses.
19: La menor fue llevada al hospital con vómitos y tras estudios médicos se detectó cocaína en su organismo, provocando la intervención de la justicia.
20: Tras ser localizada, la madre declaró que había consumido esa sustancia durante el periodo de lactancia, generando la intoxicación de su hija.
19: Israel y Colombia restablecen relaciones diplomáticas tras la ruptura por Gaza.
20: Lo decidió el presidente electo del país sudamericano, Abelardo de la Espriella.
19: Ambas partes también acordaron quitar los requisitos de visa para viajes bilaterales.
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22: Atención a los conductores, Avenida del Libertador, entre Maure y Jorge Newbery, choque de dos autos en la General Paz, entre Roca y Avenida 27 de Febrero, sentido Riachuelo, un motociclista fue atropellado por un vehículo, transitar con máxima precaución. Está lenta Panamericana en la zona del Talario Don Torcuato, ya hay retrasos para desplazarse por autopista Richeri y conectar con Delepiane hacia el centro porteño. Trenes y subte

0: sin cancelaciones. Central de Tránsito 700, Figueres, Cristian Romero.
1: Cielo nublado en Buenos Aires, para esta tarde se esperan 20 grados de máxima.
2: Ahora 16 grados, 2 décimas la temperatura en capital y alrededores, 77% la humedad.
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1: Nuestro momento de María Elena Walsh, como siempre a esta hora. Vamos chicos, a celebrar hoy en los colegios. Última semana quedan hoy y mañana después vacaciones por acá, así que a disfrutarlo. La Juana María Elena Walsh.
0: Bueno, y nos vamos a España, ya esto es una cábala para nosotros y la vamos a completar. Porque además ayer, en todas las repercusiones que se veían en los canales de televisión, se incluía a los integrantes del programa deportivo El Chiringuito, que tan famoso se ha hecho, ¿no? Y que tanta repercusión tiene en la Argentina. Y por supuesto, ya hemos venido hablando durante este Mundial varias veces, siempre tiene la gentileza y la amabilidad de atendernos, con Jorge D'Alessandro, exfutbolista, periodista deportivo, que integra justamente este programa, El Chiringuito. Jorge, buen día. Y que nos alegró mucho ayer como celebraban también ustedes el triunfo de Argentina.
2: Bueno, sí, yo estoy muy feliz por muchas razones. Primero, evidentemente, por jugar la finalísima. Segundo, por haber apostado en la dificultad, como bien sabes en tu micrófono, que te he dicho que Argentina iba a ser finalista.
0: Sí, señor.
2: Argumentando conceptos que íbamos a llegar y íbamos a hacer revalidar el título. Pero fundamentalmente porque ayer volvieron las Ferraris. Volvió Argentina a ser Argentina de verdad. No estuvo una Argentina titubeante, no fue una Argentina con dudas. Fue una Argentina que recuperó la identidad de medio campo. Los cambios fueron casi a tiempo, digo casi porque creo que Lautaro debió entrar un poquito antes, pero bueno, es un matiz. Y el equipo realmente me ha encantado sinceramente, te digo, y ha superado un rival a priori bastante complicado por muchísimas razones, y más siendo Inglaterra. Pero bueno, llegamos en un buen momento, llegamos a la final, y eso es una gran noticia para todos, ¿eh?
0: Y me acuerdo que el lunes de esta semana, cuando hablamos con vos, Vos decía, anoche lo recordamos que te mandaban saludos Titi Fernández, Alejandro Apo, sí. Y vos el lunes decía, habrá que hacer un cambio que seguramente Scaloni no lo va a hacer, que es el de De Paul, y lo hizo,
2: Y lo hizo afortunadamente. Pero bueno, al concepto escuché había muchos colegas vuestros en Argentina, pues somos muy dados a jugar de seleccionador, que hablaban de colocar tres centrales, que hablaba de modificar, de poner gente nueva. Es decir, Scaloni ha estado brillante, porque Argentina, ya te dije que tenemos 14 jugadores y con ellos tenemos que morir hasta el final del invite, ¿no? Del final del campeonato. Y me pareció muy inteligente la colocación de Simeone, porque Simeone hizo un trabajo sucio, y cuando hablo de trabajo sucio, fue el tapar al jugador más rápido del partido, que era el jugador Spend, el jugador del Tottenham Hotspur, que es el jugador muy rápido, y ahí realmente fue decisivo el trabajo sucio de Simeone. Porque estamos de fajarse. Obviamente, Simeone con la pelota en los pies tuvo dos ocasiones que la desperdició porque su talento es escaso, pero yo no puedo negar que Scaloni buscó la voluntad para luego darle la soltura a Messi en ese carril, que fue donde decidió el partido. Así que brillante Scaloni en el trabajo, diríamos, de obrero, de albañil, que hizo Simeone, porque otra cosa no puede aportar al equipo. Y después apareció, evidentemente, lo de Nico González, fundamentalmente, y quitar a Paredes para volver a jugar con los tres Ferraris, con el De Paul, con Enzo y con McAllister, me parece que fue la maquinaria perfecta, ¿no? A mí estoy muy contento con lo que vi ayer, sinceramente. Y después una teoría que también me la tienes que dar, que te dije que yo prefería jugar con Francia. Y me dice la gente, pero bueno, estás loco, ¿no? Como yo, me gusta jugar con Francia como el baile que le dio España. Porque Francia es un equipo que se parte en dos. Claro. Francia es un equipo que tiene delanteros, no tiene medio campo y no tiene defensa. Y cuando decía aquella frase, te recordarás que Francia seguía con los mismos defectos del 2022. Sí. Creo que la imagen vale por mis palabras, el baile que le dio España. Es porque lo ridiculizó España. ¿Y lo ridiculizó dónde? En el medio campo. Entonces yo prefería, insisto, yo hubiera preferido llegar a la final para jugar contra Francia. Pero bueno, ya es historia, ahora vamos a jugar lo que nos toca y vamos a ser optimistas.
0: ¿Y cómo ves el partido del domingo? ¿Cómo crees que lo tiene que plantear Scaloni?
2: De máxima dificultad. Yo creo que necesitamos un plus, necesitamos que nuestro medio campo esté ágil, porque ahí se va a fraguar todo el partido. Nosotros tenemos una ventaja, tenemos más gol que ellos. Argentina hace gol con cierta facilidad. llevamos 19 goles. Y España sí tiene un buen tiempo de partido, buen control, pero tiene mucha dificultad para llegar a la portería, al arco contrario. Y bueno, yo creo que ahí está un poquito la diferencia. Fijaros también que es eficaz en defensa, lleva un solo gol en contra España, que es una buena referencia defensiva. Y bueno, nos vamos a encontrar con, bueno, para mí, el mejor centro del campo del mundo contra el equipo con más oficio y personalidad que somos nosotros, ¿no?
0: Bien, bien, bien, bien. Bueno, Jorge, ¿y termina el chiringuito, el programa?
2: No. En la red, ayer lo explicaba Pedrero, nosotros en Latinoamérica, en Argentina, sí, tal cual, seguimos con los mismos vías de penetración. No hay ningún problema. Lo que cambia es que pasamos de Antena 3 a 3 Media a otro canal de televisión.
0: Ah, otro canal pasan. Pero sigue
2: el programa. ¿Otro canal de televisión? Sí, sí, ¿cómo no va a salir el programa? Si el programa tenemos contratos firmados con toda Latinoamérica a 3 y 5 años, ¿no? Fíjate, en México, en todos lados, ¿no?
0: Jorge, ¿y por qué crees? ¿Dónde está el condimento? ¿Por qué se han hecho tan famosos?
2: ¿El secreto del chiringuito?
0: Sí.
2: Primero la hora, es una banda horaria extraña y es una, el espectador es un poco plural, está desde los más jóvenes a la gente, llega mucho a los enfermos, gente necesitada, gente que no puede dormir. Es una hora muy, muy, muy, muy complicada para analizar, esto es más para un psicólogo. Pero el secreto es primero que tenemos un director como Pedrerol, que es un genio, sobre todo en cuanto a siempre tiene ideas nuevas, innovadoras, y la clave es que la persona que está en su casa, es el tertuliano que está en una silla sentado. Se sienta con nosotros en la silla. Claro. Llora, grita, nos insulta, nos aplaude. es decir, eso es el secreto del chiringuito, ¿no? Bueno. Hemos logrado la participación del tercer tertuliano con la máxima personalidad, ¿no?
0: Claro. Y ahora, frente al partido del domingo, ¿qué parte en el programa te toca a vos? ¿Argentina o española? Te deben decir de todo a vos después.
2: No, yo realmente tengo un gran respeto, pero yo voy a ejercer mi opinión de argentino, no tengo por qué cambiar nada.
0: Está muy bien.
2: Es un partido de fútbol, no, es un partido de fútbol simplemente, no.
0: Está muy bien. ¿Y te insultan mucho?
2: No, yo sinceramente soy, en ese aspecto soy un privilegiado. Bueno, en redes sociales, a veces en Twitter y todo esto sí, porque ahí no se respeta a nadie, son todos anónimos.
0: Claro, es verdad.
2: Sí, no, eso no se puede valorar.
0: Bueno, Jorge, un gustazo, gracias por tu amabilidad de siempre. Y el lunes nos hablamos.
2: Bueno, salga perfecto, como salga, yo, Seguro. No, vamos a ganar seguro, tranquilo.
0: Bueno, sí, yo también tengo la misma percepción. Abrazo enorme, Jorge, gracias.
2: A ti, gracias.
0: Gracias, gracias. Jorge de Alessandro, del Chiringuito, claro. Bueno, ahí, porque ayer decían se levanta, termina la etapa. No, cambia, no, claro. cambian. Claro. Cambian. Bueno, 7:41, ¿qué dice nuestro oyente? Ah, dale, no,
1: la
0: vamos,
1: verdad
0: un
1: que
0: popurrí
1: los oyentes, sí, están divinos popurrí. Nuestros oyentes, están súper, súper de festejo. Bueno, mirá, Sergio de Quilmes dice, y hoy, Gustavo, estás obligado a pasar en Radio Búfalo, último tren a Londres.
0: Ah, tenés razón.
1: Está bien, Sergio,
0: todo
1: me encanta eso.
0: La Electric.
1: La Electric
0: todo,
1: Light
0: todo
1: Orchestra.
0: Todo Electric. Vamos.
1: Bueno, acá también María Alejandra Falcón de Villa Maipú, San Martín, dice, otra vergüenza para el gobierno. La ministra de Seguridad hablando de mapita por las Malvinas y no poder entrar con nuestras banderas. Y los jugadores mostrando al mundo que las Malvinas son nuestras. Vamos, Argentina, dice María Alejandra. Silvia desde La Plata dice, a mí las palabras de Messi me parecieron tremendas. Saber que el pueblo argentino la está pasando mal y contento por dar esta alegría. Que seamos felices nuevamente, dice Silvia de La Plata. Cristina, desde Adrogué, sería interesante saber quién o quiénes alcanzaron la bandera a los jugadores. En eso estamos, Cristina. Se está trabajando
0: bueno,
1: para eso.
0: Bueno, lo explicó recién Ariel.
1: Sí.
3: Fue un trapo que bajó de las tribunas a los jugadores, que llegó a través de personal de la AFA y que era antes una sábana de hotel. Sobre eso se escribió la consigna que ahora da vuelta al mundo. Las Malvinas son argentinas.
1: Sí, señores.
0: Tenemos que poner el contador, porque la producción está trabajando contrarreloj para encontrar quién lo hizo, ¿no?
1: Claro.
0: Así que son las 7:43. Contador, hasta las 10.
1: Chiche Helblum, ¿qué diría, no? Ahí, si la producción no lo consigue. Sandra de Tortuguitas, feliz y alentando a que, así como fuimos uno ayer, seamos uno para defender nuestra patria. Las Malvinas Argentinas y las riquezas de nuestro país son nuestras. A defenderlas, dice Sandra desde Tortuguita, a propósito de lo que contaba Juan hace un rato, de lo que se va a tratar en el Parlamento. Maju de Mardel, mira Maju, dice: hoy celebro con ustedes mi cumple. ¡Feliz cumple, Maju! Para las mujeres trans, cumplir un año más es una bendición. Es cierto, Majo, vienen ganando en calidad de vida, es cierto. También festejando el triunfo de la selección, como cada día escuchando la 10. Besos para Majo y feliz cumpleaños. Acá Adrián de Avellaneda dice: excelente, lo chelso, cómo levanta la bandera que estaba al lado del arco, y al desplegarla me emocionó más que el partido. Disfrutemos con este equipazo. Monteoliva renuncia, dice Adrián de Avellaneda enojado. Eduardo de la Ferrer: la Monteoliva, si tiene un poco de orgullo, tiene que renunciar. Pase el que sigue, dice Eduardo.
0: Yo creo que, ¿saben qué? A ver, primero que hay que tomar una actitud de decirlo, de criticarlo, como lo hemos hecho el miércoles ahí en el programa, porque acá el periodismo macrimileísta también era el que iba con este mensaje: hay que dividir las cosas, un partido de fútbol. Esto, muchachos, la pasión no se divide. Anoche muy bien lo dijo, anoche tuvimos un programón, la verdad, todo hermoso. El equipo Minuto Uno, Alejandro Apo, Oscar Mangioni, desde esos conceptos que tiene como psicólogo social, Tití la emocionalidad. Todos coincidían en lo mismo. No se puede dividir como pretenden. ¿Qué vas a dividir? El corazón. De decir, esta parte es racional, es un partido de fútbol, esta parte es Malvina. Muchachos, déjense de joder. Es emocionalidad. Y otra cosa que ayer me decía Carlos Infante, nuestro querido director técnico del C5N, y de la radio, de tantos años, que me hacía un comentario ayer interesante, que después anoche lo comentábamos. Mucho acá, acá, salvo
1: Mauro.
0: Mauro, ¿vos cuántos años tenés, Mauro?
4: 46.
0: Bueno, vos más o menos estás ahí. Pero la mayoría de este equipo, yo le decía Ariel, Juan, no vivieron Malvinas.
4: Claro.
0: No vivieron Malvinas.
4: Dos años.
0: Entonces, entonces, ahora también reaparece en escena, se instala, gracias al partido de ayer, el tema Malvinas.
3: ¿Querés más, Gato? Ningún jugador vivió Malvinas.
0: Bueno, ahí está.
3: Son dos menores que yo, que tengo 40 años, tengo 41.
0: Bueno,
3: el más
0: ahí
3: grande
0: está.
3: Es Messi, con 39.
0: Bueno,
3: ninguno vivió
0: ahí está.
3: Malvinas.
0: Totalmente. Entonces, traer esa memoria histórica al presente. Que ayer, las cosas en la vida, ustedes saben cómo pienso yo. Las cosas en la vida no ocurren en vano. Entonces, lo de ayer fue también un mensaje para la Argentina, un mensaje para este gobierno de entrega. Lo de ayer, este partido, fue recuperar esa emocionalidad de Malvinas, que además creo que ha sido, salvo los gobiernos de Macri y de Milei, que son gobiernos de entrega, pero ha sido la política, creo que la única política de Estado junto al nunca más. Sí. Qué casualidad, los dos temas frente a los gobiernos de derecha los tratan de hacer desaparecer. Pero es el único sentimiento que une a los argentinos. Entonces, recuperar eso en una parte de la sociedad que no lo vivió, eso es impresionante. Es muy bueno. Y desde ese punto de vista hay que vivirlo.
3: Y permitime un detalle, porque cuando nos íbamos del programa del día anterior, cuando estaba instalándose el tema Malvinas sí, Malvinas no, yo en tiempos de mundial escucho mucho radio de fútbol, mucho. Y había un colega a quien no identifico, no sé quién era, que nos criticó muy fuertemente a C5N, a Minuto 1, diciendo: están malvinizando el partido.
0: Y sí.
3: Y tuvo el tupé de decir que los jugadores incluyeron Malvinas en las canciones que cantan porque pega, porque queda bien, pero que en realidad ellos... Los estaba interpretando, pero que en realidad ellos no sienten eso. Bueno, Creo que debería salir a pedir perdón.
0: Pero
3: ¿no?
0: Sí,
3: no, porque ayer se comió la tapada de Boca más grande de la historia.
4: No, y fue un hecho popular como no se veía en mucho tiempo con una selección. Porque
0: por eso.
4: Levantar una causa que el gobierno argentino estaba bajando, claro, que la levanten los jugadores después de ganarle a Inglaterra, tiene un componente de un hecho popular importante.
0: Total, y por eso anoche lo muy bien también la decisión de las autoridades de C5N de poner al lado del logo de C5N desde ayer
3: el mapa de Malvinas.
0: El mapa de Malvinas. Hay que ponerlo, hay que sentirlo. Somos argentinos. Al que no le guste, go home con los ingleses.
1: Eso es memoria activa, de verdad.
0: Pero
1: Gustavo,
0: obvio, obvio. Terminemos con esto.
1: Claro.
0: Acá somos argentinos. El que no vive estos sentimientos, go home con los ingleses.
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0: Vamos, Pablo, Pablo, Pablo, que anoche
7: vamos,
0: estaba
7: gatito.
0: Con el corazón
7: gatito
0: a flor de piel
7: querido,
0: como siempre. Qué lindo, vamos,
7: gatito
0: Pablo.
7: Querido. No tengo internet, no tengo conexión, no tengo datos.
0: Y bueno, no importa.
7: Estoy buscando el chip, estoy buscando el chip. Escuché una cosa.
0: ¿Qué te pasó? ¿Qué? ¿Perdiste algo?
7: No. Se me acabaron los datos
0: y
7: me dijeron vaya a buscar un chip. Entonces estoy buscando el chip. Es insólito, ¿verdad que sí? Hay cosas que son insólitas. Escúchame una cosa. ¿Quién era esa radio? Porque si nos nombraba a nosotros, ¿por qué Zach no nombra al medio?
3: Porque no lo sé, Pablo, porque no lo identifico.
0: ¿Pero
3: no,
0: qué
3: no
0: radio era?
3: Ah, era en Radio La Red. Era en Radio La Red. Yo estaba escuchando la transmisión, pero no sé quién era. Alguien que dijo textualmente que C5N estaba intencionalmente queriendo malvinizar el partido y criticándonos, pero no desconozco quién era.
7: ¿Pero qué programa era?
3: No lo sé, yo me subo al auto a las 9:30 de la noche, 10, voy volviendo a casa así.
7: Sí.
3: No era una voz conocida por mí, no era una voz conocida. Si no te diría, fue Pablo Ladaga. No era una voz que yo identifique fácilmente. No es que lo estoy escondiendo.
0: Pero dejémoslo, porque hoy hay que celebrar, que se queden con eso nunca. Hoy tenemos que celebrar.
3: Yo me quedé recaliente, por eso lo dije ayer y lo repetí. ¿Qué están hablando?
7: Por eso,
3: ¿qué carajo
7: por eso
3: están
7: yo estoy? Yo estoy en la postura, viste, que los nombro a todos, porque ellos nombran, pero viste, del otro lado parece como que les tenemos miedo.
3: No les tenemos miedo
7: a todos.
0: No, pero vos sabés que nosotros, Pablo, como siempre lo digo, gracias a Dios tenemos el acompañamiento de la gente. Anoche lo comentábamos con los muchachos, después nos reíamos todos, lo dijimos al aire, el minuto uno. Hicimos ayer un programa de emoción, porque ayer no hubo guión,
7: claro,
0: nada.
7: Claro,
0: ayer no hubo guión, salió el programa que tenía que salir emocional. Estábamos, y le agradezco a nuestra audiencia, y ahí te demuestra el sentir argentino. 4.2 arriba de todo el mundo, incluso de canales de aire. Con vos, con Tití, con la emocionalidad de Tití, de Alejandro, de acá, de todo el grupo Minuto Uno, de la gente en la calle.
1: Y lo que
0: entonces,
1: generó,
0: eso,
1: lo que generó.
0: Eso les tapa la boca y eso les da bronca, ¿no?
7: Qué grande, gatito, qué grande, metiste 4-1, una cosa de loco. Escucha una cosa.
0: Todo. Tu emocionalidad
1: ayer
0: también.
1: Ayer Pergolini por primera vez en vivo.
0: Claro, Pergolini tuvo que hacer el programa en vivo.
1: En vivo,
0: ayer.
1: Primera vez que vos lo venías diciendo.
0: Claro, bueno, ahí. Bueno, pero bueno, lo que queda, a ver, dale. ¿Hasta qué hora estuvieron los festejos?
7: Bueno.
0: Era impresionante anoche la gente, no se iba.
7: No. Anoche fue realmente por todos lados y la gente salía y daba vuelta en autos y ponía la música a todo volumen, los bares. Así que nada, fue un festejo realmente en donde todo el mundo coincidía en la comunión que hay de este equipo con la gente. La verdad que eso es impresionante, ¿no? El vínculo que tiene con la gente es extraordinario. Interpreta a la perfección este equipo, a la gente la interpreta. Y lo vengo diciendo desde hace mucho tiempo, este equipo, después el resultado puede ser a favor o no, pero hay cero reproches, cero reclamos para este equipo. O sea, el día que las cosas no salgan desde el resultado habrá cero reproches. Más allá que obviamente que que por ahí tal vez se quiera, digamos, menospreciar o se quiso menospreciar el trabajo de lo que se vino haciendo todo este último tiempo, no se quiso reconocer o lo que fuere, pero la verdad que fue impresionante. Llegar dos finales del mundo consecutivas es muy difícil, y yo comparaba esta selección con la selección del 90. Hay cosas que son muy similares a las del 90. La épica, el orgullo. En aquel 90 era el tobillo de Diego que estaba todo hinchado, todo roto, las corridas de Caniggia, el partido contra Brasil, y que juega esa semifinal frente al organizador, frente a Italia, de la mejor manera, o sea, con un nivel extraordinario. Cuando no venía, venían los penales de Goico, era todo épico lo del 90. Y con Italia juega su mejor versión, lo saca fuera de la Copa, que quedó grabado eternamente, y después aparece Codesal, que le saca la Copa del Mundo en la final a la Argentina frente a Alemania, ¿no? En esta oportunidad no va a haber un Codesal, pero es muy parecido, es muy similar. Que yo te cuento siempre la anécdota, Gustavo, que Goico siempre dice que muchas veces les pasa que cuando una familia en un restaurante viene a solicitarle una foto, suele suceder que el padre le dice al hijo, este es campeón del mundo. Y Goico dice, yo no soy campeón del mundo.
0: Claro.
7: Pero la gente nos tomó como campeón del mundo. Esta selección, pase lo que pase el domingo, será recibida en Ezeiza con honores por la gente. Lo van a ir a buscar, sí, lo van a ir a recibir. Pase lo que pase, como claro, hicieron con la selección del 90. La selección del 90, la gente fue a Ezeiza, la gente lo fue a saludar a la Plaza de Mayo. Fue realmente toda una verdadera locura. ¿Por qué? Porque esa selección, que no tenía mucho fútbol, que tuvo muchos lesionados, y en la semifinal le sacaron los jugadores más importantes para jugar la final, tenía épica, interpretaba a la perfección lo que quería la gente. Y esto está pasando exactamente lo mismo con esta selección, y que al final seguramente será totalmente distinto, ¿no? Pero ayer jugó un partido extraordinario la Argentina, más allá de todo esto que le estoy contando, de este espíritu. Ayer tuvo fútbol la Argentina, tuvo mucho fútbol, jugó un segundo tiempo muy bueno. Enzo Fernández volvió a ser el Enzo Fernández de siempre, en un nivel impresionante. Los cambios de Scaloni fueron todos excelentes, Gustavo, que hasta te diría que muchos de nosotros, por lo menos a título personal, cuando sale Paredes, que estaba jugando muy bien, digo, ¿qué está haciendo? Dije, lo primero que se me cruzó por la cabeza. Y la verdad que lo que hizo fue perfecto, porque no es que lo sacó porque estaba jugando mal, lo sacó porque el pase de Paredes, que es un pase frontal, directo, ya no surtía efecto, porque claro, Inglaterra, si vos lo tocabas frontalmente, no podías. Entonces abrió las puntas, viste, entró De Paul a la derecha, entró Nico González a la izquierda, lo corrió a Messi de ahí, después lo metió a Lautaro. Estuvo bien lo de Otamendi, por Martínez, que además estaba amonestado. La verdad que hizo todo bien, y los jugadores le entraron todos mejor.
0: Todos, exacto. Pues bueno, es que recién hablábamos con Jorge de Alessandro, ¿no? Del Chiringuito, que el lunes, él viene marcando y diciendo, bueno, como nosotros, que la final íbamos a llegar, pero el lunes él decía, el único cambio que debería hacer, no lo va a hacer Scaloni, debe ser De Paul para el próximo partido. Y hoy dijo, bueno, lo hizo, me sorprendió, y lo puso muy bien a Simeone, porque necesitaba alguien que pegue ahí, que controle el mano a mano. Que coincidía con vos, sí, en el análisis, dijo, impecable los cambios de Scaloni.
7: No, impecable. Y después entró muy bien, después entró muy bien después del partido. Y la verdad que nada, que es un equipo extraordinario. Ahora, y una gran virtud que ha tenido la selección argentina, porque también tal vez muchos se apresuraron cuando se hizo la convocatoria de ciertos jugadores que llegaron lesionados, pero con el tiempo prudente de recuperarse,
0: claro,
7: en el tiempo de que te da el Mundial. Y la virtud de estos tiempos que corren del fútbol, que ya no se golpea como antes, que vos fíjate que no hay en las selecciones jugadores lesionados. en el Mundial no hubo jugadores que los perdías por lesión durante todo el Mundial. Y eso es para Argentina es clave, porque si bien obviamente, como dijo Scaloni, hay cansancio, pero el cansancio ya no cuenta, porque se va a jugar la final del mundo y por todo lo que sabemos, pero no tiene lesionados Argentina, no tiene lesionados. Uh-huh. Y va a jugar nuevamente una Copa del Mundo. Lo hizo en el 86-90, lo está haciendo en el 2022-2026. Y tiene eso este equipo, ¿no? Que digamos, en la época de Diego, te rescataba Diego o te rescataba Diego. Y en esta época, en esta era, o te rescata Messi, pero cuando no te rescata Messi, te rescata un Julián Álvarez, y si no un Lautaro Martínez, y si no te aparece un Cuti Romero, y si no te aparece el Dibu, y si no te aparece... Es realmente impresionante, como que se van respaldando unos a otros y que siempre hay una figura que va a aparecer en el partido. Pero ayer fue realmente, había haber sido una locura la Argentina, y nuevamente el fútbol que pone a la Argentina en un lugar extraordinario, ¿no? De una potencia mundial, que sí, yo digo, no digo, cuando muchas veces discutimos, no discutimos, porque esto no es discusión, sino que nos plantamos, este es el verdadero término para utilizar, uh-huh, que nos plantamos en el tema de defensa de nuestro fútbol, es porque pasa esto. Argentina, uh-huh, es una potencia y hay que defender los clubes como son, como los tenemos. Sí.
0: Total.
7: Porque guarda con eso, guarda.
0: Bueno, en esto porque también, no fíjate vos, nunca. Claro, esto, con lo bien que decís, Pablo, y que vos remarcás siempre, en esto también da una lección la escaloneta. Somos potencia también futbolera desde el vamos, desde el potrero, y no hay que olvidar esto, ¿no? Y se demuestra acá. Así que bueno, ahora la seguimos en un ratito. Aprovechamos dale, que estás vos. La saludamos a nuestra querida amiga La Roseto, que está cumpliendo años hoy. Está cumpliendo años. Así que feliz cumpleaños, Roseto, que está también ahí.
7: Me mando un beso enorme. Ayer me escribió, pero después me quedé, cuando quise contestar, me quedé sin datos.
0: Bueno, porque estaba, dice, emocionada cuando yo te hice relatar. Entonces, dice, estaba emocionada por el relato
7: tuyo. ¡Qué locura!
0: Preparate el relato, Quiero, porque acá estoy escuchando relatos. Así que te quiero escuchar relatar a vos los dos goles de ayer. Así que prepara el relato. Sí, dale, dejate
1: jorobar. Para la garganta, dale.
0: Sí, dejate jorobar. Vamos. Qué locura. Vamos preparando ya el próximo Mundial con la daga relatando, Vamos. Chau, Pablo, hasta luego.
7: Chau, Tito, chau.
0: Bueno, vamos, se arma la galleta de las 8. Vamos, con Cristian Romero. Vamos, Cristian.
8: Gustavo, se arma la galleta de las 8, sobre todo en autopista 25 de mayo. Se acaba de registrar un choque múltiple en dirección a Provincias. Esto, un choque múltiple entre una camioneta y dos autos. El SAME está a la altura de Ingeniero Huergo, circular con máxima precaución. Se está registrando retrasos en dirección al Bajo Porteño, pasando la avenida 9 de Julio prácticamente, es donde se registra el incidente, sentido Bajo Porteño, ahí demora desde lo que es la avenida Jujuy, así que precaución y paciencia en la 25 de mayo. Otro choque está complicando la avenida General Paz, a la altura de la avenida Cabildo, hacia Lugones. Allí se espera la llegada de peritos para que realicen las tareas correspondientes y luego se proceda a liberar la calzada. Personal de Ausol está trabajando allí en el lugar, reorganizando la circulación de vehículos y señalizando a los vehículos que participaron de este siniestro, que fueron un auto y una moto, y el motociclista resultó herido. Hay demora importante en Panamericana, en la zona de Olivos y Vicente López, para llegar a Capital. Se registró un incidente a la altura de Marques, Tames, en dirección a la ciudad de Buenos Aires, sobre la traza principal de Panamericana. Buenos Aires, La Plata, con una marcha intensa en la zona de Sarandí, Dock Sur, pero bastante bien en dirección a Puerto Madero. Y en cuanto a los servicios, trenes y subtes operando con normalidad, Gustavo.
0: Muchas gracias.
8: Hasta luego.
0: Vamos, soy más que nunca. Arriba los de las 8 de la mañana, 3 minutos para este glorioso jueves 16 de julio del 2026. camino a la gran finalísima del próximo domingo. Hemos dejado en el camino a varias selecciones y hemos dejado en el camino a los ingleses una vez más. Vamos, vamos, la escaloneta, vamos con pasión argentina, con corazón argentino, con por Malvinas y por las reivindicaciones de nosotros como patria, gran patria. Cipayos, go home. ¿Con qué temperatura?
1: Ahora con 16 grados, 2 décimas en Capital Federal, 78 el porcentaje de la humedad. El cielo está cubierto, esperando, Gustavo, 20 de máxima.
0: Desde las 6 hasta las 10 de la mañana, hoy más que nunca, esto es Mañana Silvestre. Ya volvemos.
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10: 8 de la mañana, 4 minutos en todo el país. En Capital la temperatura 16 grados, 2 décimas.
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11: Javier Milei irá a la Bolsa de Comercio y estará pendiente de lo que ocurra en el Senado.
10: Desde la Casa Rosada amplía Gabriel Sanfilippo.
12: La secretaria general de la Presidencia, Karina Milei, recibirá al Bloque Libertario de Legisladores Porteños en la Casa Rosada en horas del mediodía. A la misma hora, pero en el Senado, comenzará la sesión que intentará lograr aprobar con media sanción la ley de propiedad privada. A la tarde, a partir de la hora 19 más precisamente, el presidente Javier Milei asistirá a la Bolsa de Comercio de Buenos Aires para participar del acto a 172 años de su fundación. Gabriel Sanfilippo, Radio 10, Siempre Noticias.
11: Nueva jornada del juicio por la muerte de Diego Maradona.
10: Declara Carlos Díaz, el ex asistente personal de Diego y cuñado de Matías Morla, quien compartió los últimos días con el 10.
11: El gobierno protestó ante el Reino Unido por la incursión del HMS Medway en aguas argentinas sin aviso previo.
10: El incidente tensiona los mecanismos de confianza militar vigentes desde 1990 y el cumplimiento del acuerdo bilateral Madrid 2.
11: Aerolíneas Argentinas lanzó vuelos especiales directos hacia Nueva York desde Buenos Aires por la final del Mundial.
10: El primer vuelo sale el viernes 17 de julio a las 21:30 y el segundo el sábado 18 de julio a las 9, que se suman a los vuelos regulares.
11: El gobierno de Cuba responsabiliza a Estados Unidos por el colapso energético.
10: El canciller Bruno Rodríguez subrayó a Washington: no le importa el sufrimiento de miles de familias.
5: Mundial 2026.
11: Tras la gran victoria ante Inglaterra, Argentina viaja a New Jersey.
10: El domingo jugará ahí la final contra España desde las 16.
5: El tiempo.
13: Hoy mayormente nublado e inestable en el AMBA, con una máxima de 20 grados hacia la noche 18, con viento norte que luego se activarán algunas ráfagas. Viernes 17-23, tormentas a la mañana, chaparrones a la tarde. El sábado 14-17, inestable con algunos chaparrones durante toda la jornada, viento sur. Y el domingo una mínima de 10, una máxima de 14, cielo mayormente nublado con vientos del sudeste.
11: Cielo nublado en Buenos Aires, la temperatura 16 grados, 2 décimas, humedad 77%.
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Afloje vos, tira, pero muy buenos días, gente. ¿Cómo le va, señora? ¿Cómo le va, señora? Arrancando hoy en la ciudad de Diamante. Hoy 16, ya pasamos mitad de mes. ¿Cómo le va, señora? 17 grados la temperatura, día nublado. Está medio nublado, pero dice que puede salir el sol. Estoy mirando, puede salir el sol. Ahora está un poco nublado en el tiempo, pero bueno. ¿Cómo están todos ustedes después del triunfo de Argentina? ¿Cómo están todos ustedes? ¿Están contentos? ¡Qué grande! ¡Qué grande Argentina! Argentina ganó, señora, ganó Argentina, qué felicidad. ¿Cómo están todos? ¿Cómo lo disfrutaron? ¿A dónde fueron a festejar? ¿A dónde los tuvieron? Me mandaron fotos de todos los lugares, qué grande, gente que está viviendo en el exterior. Todos contentos, ganó Argentina, señora, le ganó a los ingleses. Bien por los jugadores, vieron que no querían que esté en la bandera de Malvinas ni nada. Bueno, el gobierno había dicho que no hay que usar nada que sea político. Y bueno, los jugadores dijeron, a mí no me importa nada, y pusieron las Malvinas, son Argentina. Unos genios estos jugadores, realmente haciendo historia, ¿no? Haciendo historia Messi, haciendo historia todo. La verdad, hay que sacarse el sombrero con estos jugadores. Hay que sacarse el sombrero con estos jugadores. Impresionante, señora. Impresionante, ¿no? Qué selección, Hay que disfrutarla porque después creo que por varios años no van a poder disfrutar una selección como esta, Nos costó mucho. Recuerdan volver a ganar un mundial, volver a tener una selección, la verdad. Pero selección como esta realmente nos va a costar mucho. Ha ganado todo. Ha ganado copas de América, copas del mundo. Realmente, ¿no? Todas las copas que se les cruzó a esta selección las ganó, ¿no? Impresionante, ¿no? La era Scaloni. Impresionante, ¿no? Creo que por más que gane o pierda el domingo, ya está, ¿no? Pero nosotros somos cábala, que si no vamos a tirar resultados. Fuera la mufa, Para toda la gente que quería que pierda Argentina, ahí está, ¿no? Los que creen que es todo política, ¿no?

0: Acá no está Milei, acá no está nadie, ¿no? Aguante la selección argentina. Esa es la única realidad, ¿no? Señora, no señor, aguante la selección argentina. Qué alegría que nos dieron estos tipos, che. Qué alegría. Mirá, los que no nos gusta el fútbol tampoco, no nos gusta mucho el fútbol, qué alegría que nos dio, ¿eh? Realmente, qué alegría que nos dio esta selección. Hay que sacarse el sombrero, ¿eh? Qué felicidad que nos dio, ¿eh? A todos, ¿no? A todos realmente. Pensar que muchos querían que pierda esta selección, de un lado y del otro, ¿eh? Del lado de la Libertad Avanza, Milei quería que le vaya mal a la selección por Chiqui Tapia. La verdad que tiene que ver Chiqui Tapia en esto. Bueno, está bien el presidente de la AFA. Pero bueno, los libertarios querían que le vaya mal. Después, los K también querían que le vaya mal, porque si Argentina se volvía enseguida, el país iba a estallar, porque la gente se iba a dar cuenta del tema económico. Acá, ni los kirchneristas, ni los libertarios, ni los peronistas, ni el PRO, acá nadie tiene nada que ver. Hay que disfrutar todos los colores políticos, no importa de qué partido sos. Ayer realmente veía a la gente disfrutar ahí en la plaza, qué contento que estaban, ¿eh? Qué felices que estaban mucho, ¿eh? Realmente, realmente. Después pasaron cosas ahí en la plaza, lamentablemente, como suele suceder en Diamante, siempre pasan cosas que nos duelen mucho, ¿no? En un rato no quiere, vamos a estar hablando, hubo hechos de violencia. Que terminaron con personas heridas. Bueno, hay un fallecido también aquí en Diamante, que después en un rato vamos a estar hablando para que dé la información oficial. Somos muy respetuosos nosotros en este tema, ¿no? Siempre somos muy respetuosos en estos temas, preferimos no dar ninguna primicia, por más que tengamos la información, no darla. Siempre que, a no ser que sea un comunicado oficial, ¿no? Bueno, nos dieron un comunicado oficial ayer a la noche de dos acontecimientos que hubo en Diamante, una persona apuñalada y otra persona también fallecida. Son, por lo que nos explicaban, eran dos casos diferentes. Por eso en un ratito vamos a estar hablando con el jefe departamental de policía, Mario Celis, que él va a dar todas las explicaciones. El operativo. Yo estuve en la plaza y en los momentos que yo estuve, yo fui con mis hijas, ¿no? Mis hijas también con sus amigas estaban ahí en la plaza y realmente vi un momento lindo donde todos se abrazaban, se saludaban. ¿Qué pasó? La verdad que acá me dicen mucho alcohol. Sí, puede ser, había gente tomando, pero no más que. No más que eso, tomando, no vi descontrol, no vi nada. La policía lo vi que estaba haciendo un buen operativo, cerrando la plaza para que las motos no den vuelta a la plaza o no hagan corte. El que quería festejar por la ciudad haciendo caravana, lo podía hacer. El que vos querías ir con tu auto tocando bocina, pepe, festejando por todos lados, ahí lo podías hacer. ¿Querías ir a festejar a la Plaza 9 de Julio? Lo podías hacer. También dejabas el auto a una cuadra, a dos cuadras, y podías dejar el auto e ir caminando. La verdad que estuvo muy lindo. La gente de Policía Municipal, ahí los muchachos de Policía Municipal ayer me decían, che, no tuvieron vacaciones, ¿eh? Le digo, miraron el partido, le digo a los muchachos, a los inspectores municipales. No, estuvieron laburando, que sí, felicitaciones a los muchachos de tránsito que ni siquiera miraron el partido. Estuvieron ahí cortando las calles. Realmente se vivió un momento muy agradable y después, lamentablemente, estas malas noticias que recibimos, ¿no? Yo justamente cuando entraba la ambulancia, estaba ahí todavía, estaba ahí en Plaza 9 de Julio, me estaba volviendo a mi casa. Y vi que entró el patrullero ahí a Plaza 9 de Julio, justo ahí al frente donde está el kiosco, ¿no? Ahí en la plaza. Lamentable, después hubo otro hecho más alejado, ahí a una cuadra de la municipalidad. después vamos a estar hablando también de eso. Pero bueno, hecho es lamentable, ¿no? Pero vamos a hablar de lo mejor. Después, cuando tengamos que hablar de la fiesta, vamos, después realmente es así, ¿no? Ojalá que esto cambie, ¿no? Ojalá que esto mejore y ojalá que el domingo de Argentina tengamos buenas noticias, ¿no? ¿Sabés? A las 4 de la tarde juega Argentina, ¿eh? Realmente a las 4 de la tarde, mismo horario que jugó ahora, ojalá que esto se pueda realmente convertir en una fiesta, ¿no? Ojalá que sea de esa manera. Ahí estoy viendo que está saliendo el solcito. Qué lindo, che. Veo ahí la gente caminar, que está pasando y está saliendo el solcito. Antes tenía cerrado la ventana. Desde ahora voy a tener la ventana abierta así veo qué hace la gente, ¿no? Así veo lo que hace la gente. Y bueno, qué lindo, che. Y los jugadores de Argentina ahí con la bandera de Argentina. ¿Qué podemos? Qué belleza, ¿no? Las Islas Malvinas son y serán Argentina. Y bueno, y el cartel que decía, y cantándolo los jugadores. Dice que los van a sancionar, pero bueno, seguramente los van a sancionar después del Mundial, ¿no? Recuerden que también esto es un negocio, no creo que vayan a suspender a De Lochenzo o a la gente que tuvo la bandera, ¿no? En sus manos, realmente así, ¿no? Después los políticos, por supuesto, se prenden en todo. Vi a Cristina también salir ahí del balcón de su casa con algo que decía las Argentinas, las Malvinas son Argentinas, festejando el triunfo de la selección, igual que Milei. Bueno, viste, los políticos se prenden en todo, ¿no? Pero qué golazo, ¿eh? Qué golazo que hizo Argentina, Enzo Fernández, ¿no? Qué golazo que hizo ese muchacho, ¿eh? Qué bárbaro, qué alegría que nos dio. Pensar que faltaba poquito, 10 minutos para terminar el partido, ¿eh? ¿Cómo vienen a remontar? ¿Cómo vienen a remontar el partido, ¿no? Y políticamente, por supuesto, ayer se votó la reforma, se dio media sanción a la reforma previsional, ¿eh? Se votó la reforma previsional, después pasó a diputado, seguramente se va a estar aprobando. Acá dice, aguante la selección, aguante Scaloni, aguante el Chiqui Tapia, dice, las Malvinas son argentinas, pero por supuesto, son y serán argentinas siempre, ¿no? Los ingleses enojados, ¿no? Totalmente enojados. Pero escuchemos lo que decía Messi, aunque sea unos minutos, vamos a escuchar lo que decía ayer después del triunfo, porque realmente fue apasionante, gente.
1: Hay veces que en un partido entran como jugadores de fútbol, salen como héroes nacionales. Vos esto ya lo viviste mucho, pero vos sos consciente que este no fue un partido más por cómo lo tomó la gente y cómo se terminó dando lo que acaba de pasar.
2: Sí, la verdad que fue increíble todo lo que vivimos. Desde el principio, como dijimos, si bien era un partido de fútbol, cuando empezamos a entrar en el himno y todo, vivimos sensaciones especiales y creo que el grupo lo sintió y sabíamos que era una victoria, no era una victoria más, que era una victoria importante, la cual el pueblo argentino la quería, nosotros también, y la cual nos metían en otra final del mundo, que es una locura jugar dos finales del mundo seguida. Y nada, este grupo es increíble. Hoy lo fuimos a buscar otra vez cuando se había puesto fea. Nunca dejó de creer, de intentarlo con juego, porque hoy le metimos mucho juego cuando estábamos con el marcador abajo y lo metimos en un arco, y la verdad que una felicidad enorme.
1: Dijiste que este mundial era de chapa, pero todo está superando constantemente, hasta inclusive Qatar, partido a partido, la satisfacción de la gente, lo de ustedes. No es chapa, Leo, esto es seguir escribiendo historia.
2: No.

0: es impresionante. Pero
1: vos jugaste tres de las últimas cuatro finales del mundo que se jugaron.
0: Pero nada, este grupo no me sorprende a mí. Yo conozco y sabíamos lo que era, de lo que éramos capaces. Por ahí la gente tenía dudas por cómo llegábamos, porque llevábamos jugadores muy, muy al límite y con problemas, pero este grupo cuando se junta y está unido, siempre da un plus, siempre se contagia el uno a otro y saca de donde no tiene para dar el máximo.
1: Te pregunto lo mismo que en Qatar, estamos a 4 días de la final del mundo, te está escuchando y viendo a toda Argentina, ¿qué les querés decir?
0: Lo mismo que le dije la otra vez, no, disfruten de este momento como lo disfrutamos nosotros, hoy nos metemos en una final del mundo otra vez. Volvimos a posicionar a Argentina entre los dos mejores. Hace 4 años que estamos disfrutando de ser campeones del mundo. Ahora volvemos a jugar la final y nada, que lo disfruten y lo vivan como lo están haciendo. Creo que hoy dimos el último paso y conseguimos lo que todos queríamos, ¿no? Llegar hasta lo último, jugaron la final del mundo y como siempre, ahora será lo que Dios quiera.
1: Gracias por lo que nos están haciendo vivir.
0: Gracias.
1: Leo Messi, capitán de la selección argentina.
2: Bueno, Leo, sensaciones. Una locura. El equipo muestra un temple, un fútbol diferente antes y saca la gente acompañando un partido inolvidable con Inglaterra.
0: Sí, la verdad que increíble, ¿no? Increíble todo lo que viene haciendo este grupo y hoy una muestra más de carácter, de querer, de unión, de fuerza, de fútbol, porque lo fuimos a buscar con juego también y con paciencia. Nada, increíble como todo, como venimos diciendo durante todo este mundial, todo lo que consiguió este grupo y meter en una final del mundo otra vez, seguida. La verdad que feliz por todo lo que venimos viviendo.
2: Es como una historia de nunca acabar, Leo, ¿no? Jugaste con Inglaterra por primera vez, la satisfacción, el marco.
0: Impresionante, la verdad que hoy fue un día increíble, si bien, como decíamos antes del partido, era eso, un partido de fútbol. Pero nunca deja de ser especial jugarlo contra Inglaterra, con lo que eso significa, y más una semifinal del mundo, y creo que lo sabíamos, y era un partido que queríamos ganar, que queríamos darle esta alegría a la gente y querer meternos también en la final del mundo.
2: Y ahora contra el campeón de Europa, un país muy especial para vos, la finalísima que no se dio, se da en la final del mundo.
0: Sí, una selección enorme, ¿no? Con grandísimos jugadores, con juego, una selección que conozco bien, que es una filosofía de fútbol donde ya lleva muchísimos años de jugando de esta manera y conozco a los jugadores también, me he enfrentado, los sigo, varios están en el Barça, equipo al cual quiero y sigo, así que nada, un partido especial, una final del mundo y obviamente imagino que va a ser muy igualado todo. De todo, el convivir con ellos, el día a día, el competir con ellos, la verdad que fue un proceso muy, muy lindo, el cual le dimos muchísima alegría a la gente también, así que muy feliz.
3: Leo, no nos...
4: Hablando del juego, que te encanta también hablar del juego, explícame cómo se hace para que después de recibir un gol, el equipo se mantenga con la mentalidad. En Inglaterra solamente tuvo el 12% de la posesión de balón. ¿Por dónde pasó el juego?
0: No, bueno, porque creo que hicimos lo que venimos haciendo durante muchos años, ¿no? Este equipo tiene un juego muy, muy fluido, muy bueno, tiene paciencia, sabe leer los momentos del partido. Hoy creo que manejamos el partido desde el principio, más allá de que el primer tiempo no tuvimos situaciones claras, teníamos el control del juego, la pelota, y cuando nos hicieron el gol, jugamos mejor aún, ¿no? Teniendo mucha paciencia, moviendo de un lado a otro, metiéndonos en un arco, intentando por adentro, por afuera, teniendo palos, situaciones claras que saca el arquero, y creo que demuestra una vez más lo que la fortaleza de este grupo, la mentalidad que tiene y el juego también, ¿no? Porque hoy lo...
5: Bueno, ahí hay la palabra de Messi, ¿no? La palabra de Messi, realmente tremendo, ¿no? Tremendo. Y Scaloni decía esto, ¿eh? Escuchemos lo que decía el director técnico de la selección argentina, que son digamos que a estos jugadores sí se le puede decir que son un ejemplo a nivel deporte, por supuesto, pero son un ejemplo, ¿no? Escuchemos lo que decía Scaloni, que después del triunfo contra Inglaterra, ¿no? Nunca lo vas a escuchar hablar mal, nunca lo vas a escuchar

0: Soberbio, qué distinta que esta selección, ¿no? De todas las selecciones que hemos tenido, ¿no? Y mucha gente quería que pierda esta selección, ¿no? Algunos por política, algunos por no sé, la verdad que no lo entiendo, pero la verdad que el deporte, el fútbol es el que le da más alegría a los argentinos, ¿no? Escuchemos a Scaloni 2 minutos.
1: Lo disfruten. A mí ya me pareció bárbaro que disfruten entrar en una semifinal, así que me parece bárbaro que disfruten estar en una final. Que le agradezcan a los jugadores, porque este grupo es difícil de explicarlo con palabras. Se me quiebra la voz, sinceramente, porque es una demostración de un montón de cosas. De grupo, de hermandad, de no dar una por perdida, de luchar hasta el final. Después de esto, sinceramente, vamos a ir a ganar la final, vamos a intentar ganarla, pero ¿qué más tiene que hacer este equipo para que, yo sé que lo reconocen, pero estos chicos a mí me han emocionado? No tengo muchas más cosas para decir. Es todo gracias a ellos. Yo soy un agradecido a los jugadores. Sin ellos es imposible, sin tener este grupo enorme. Y sobre todo una mención especial a aquellos que no juegan, a aquellos que apoyan desde afuera, que tienen que entrenar cuando los demás descansan. Y los que entraron desde el banco creo que hoy han sido fundamentales. Al final, el fútbol, la vida es un poco esto, dar todo hasta el final y irte a tu casa sabiendo que has dado el máximo. Y estos chicos hoy han demostrado que es...
0: Estos chicos han demostrado que son realmente únicos, ¿no? Decía Scaloni ahí. Escuchemos otro tramo más de la nota.
2: Lionel, acá, Matías Palacios para Radio La Red. Estamos todos emocionados realmente. Estamos todos con lágrimas en los ojos. Hace 40 días que estamos todos fuera de nuestras casas. Y te voy a decir algo que creo que pasó. Nosotros somos campeones del mundo después de ganar a Francia en un momento con baile. Y hoy fue una demostración de garra, de fuerza, de entrega y de fútbol también en estos últimos 40 minutos después del gol de Gordon. Vos lo viste así también. O sea, yo sentí que lo pasamos por arriba, Inglaterra, en un momento que es una semifinal del mundo. Y ante tantas cosas que se dijeron antes, que alguien ayudaba a Argentina y eso, quería decírtelo realmente.
1: Bueno, esto de la ayuda va a seguir existiendo. Yo no, a mí no me molesta. Hoy con el VAR es muy difícil que te ayuden, es muy difícil. Tiene que ser demasiado evidente para que... Muy difícil. Nosotros sabíamos que no había ayuda, sabíamos que... Pero bueno, sacando eso y hablando del partido, yo creo que este equipo cuando mejor juega es cuando está en dificultad, sinceramente. Y cuando estamos en dificultad y el rival duda un poquito, ahí vemos sangre y vamos hasta donde sea. Creo que es eso la sensación que me da, la sensación que me dio de ellos también. Y nada, después los cambios, es que lo que yo decía el otro día, cuando te das cuenta que hay una aspiradora en el arco y que te llama al gol, ¿viste? Te chupa la pelota, bueno. Pero pegó en el palo, salió afuera, y si no entraba, ¿qué hacíamos? Perdíamos 1-0 con 7 situaciones de gol, ¿qué haces? Contento igual, porque el equipo ha demostrado que ha luchado hasta el final, y para mí eso es fundamental. Nos hubiéramos ido triste a casa, pero sabiendo que habíamos dejado todo y que habíamos hecho el partido que tocaba. Pero sí, coincido que fue a partir del gol de ellos una demostración de un poco de todo lo que resume de lo que queremos para el fútbol nosotros. El fútbol no es solo la táctica, la estrategia de jugar lindo. El fútbol es todo lo que se resumió en esos 40 minutos. Y cuando hicimos el 2-1, había que atrincherarse y también lo hicimos al final. Es una demostración de todo lo que nos enseña de lo que es el fútbol cuando sos chiquito.
3: Hola, Leonel. Néstor Clivati, lo traje a Diego otra vez. Esta historia comenzó hace 40 años, se abrió un paréntesis, y se cierra hoy, se está cerrando. Con todo lo que pasó en perspectiva, el tiempo va a poner lo que pasó hoy. Lo va a poner en perspectiva como una de las grandes victorias en la historia del fútbol argentino. ¿Tuviste o tenés ahora, Leonel, las mismas sensaciones que cuando terminó la semifinal en Qatar? ¿Qué pasa por tu cabeza? Porque vamos rumbo hazaña.
1: No me acuerdo cómo estaba ese día después de la final con la semifinal con Croacia. No me acuerdo. Lo del partido de hoy, yo no puedo compararlo con ese porque yo era muy chiquito y no sabría decirte. Yo lo de hoy no lo voy a comparar, pero lo de hoy es pensamos que con Egipto era lo máximo. ¿Se acuerdan que dijimos con Egipto no lo vimos nunca? Y claro, yo creo que esto lo superó. Y más allá del rival, de la entidad del rival, es una semifinal. Y de la manera que fue, no sé si ha pasado alguna vez. El gol de Diego, creo que el segundo ha sido magnífico y por lo que fue, ha quedado en la historia. Pero al nivel de juego hoy, yo creo que no es por comparar, pero al nivel de juego creo que fue increíble. Pero lo de la semi no me acuerdo cómo estaba en ese momento. Imagino que preocupado por lo que viene, porque preocupado ya estoy, que tienen que ir a descansar, que tienen que estar. Ya vieron las imágenes el otro día, que acá no puede hacer nada, que te prenden fuego con los teléfonos. Pero por mí ya tendríamos que ir a descansar y preparar el partido. Pero bueno, es justo también de que festejen, es justo al final. Son los únicos momentos que tenemos de plena felicidad, estos que están acá, porque ya mañana a la mañana ya empieza otra vez la acidez, como decimos nosotros.
2: Lionel, ¿cómo te va? Aquí, Nacho Genovar, estamos en vivo para Carnaval y para Doble Amarilla. Después de Cabo Verde, en una sala similar a esta, nos dijiste, fue el partido que más me marcó como técnico. ¿Este es el partido que más los marcó como grupo a los muchachos?
1: No, hemos tenido un montón de dificultades a lo largo del Mundial y uno piensa a lo mejor que uno pone excusa, ¿viste? Cuando yo decía, y pasamos momentos difíciles, un mes y medio atrás era complicado entender que podíamos estar en una semifinal. Yo creo que el peor momento, sin duda, fue los días anteriores a dar la lista. Estábamos en una situación difícil, y esto para nosotros es lo que nos gusta, un partido de fútbol, dirigir, la sensación de esa de estar atento, bueno, lo que hicimos toda la vida al final, pero todo lo otro, lo ajeno al fútbol, la lesión y todo eso, creo que, y como grupo también nos hizo más fuerte, porque al final tenés que confiar en ellos, tenés que confiar en que ellos te dicen que van a llegar, que van a estar bien. Entonces yo creo que una vez que cerramos la lista y le dimos la derecha a ellos que confiar en que iban a estar bien, yo creo que ese fue el quiebre de todo, porque al final ellos salen a la cancha y dicen, yo no puedo no dar todo por mi compañero si yo vine acá y me subieron a este barco, no estando al, no sé, alguno al 60, 70, alguno al 90, alguno al 50. Pero entonces yo creo que el quiebre como grupo fue cuando cerramos la lista y dijimos, somos esto y vamos a lo que sea.
4: Acá, Lionel, Diego Macías de Olé. El otro día también, cuando hablabas de Egipto, que parecía que podía ser irrepetible, hablaste y nos ayudaste a poner títulos. Dijiste épica. Se empiezan a acabar los adjetivos. ¿Qué encontrás para decirnos de este partido?
1: Parecido, épico 2, qué sé yo, no sé.
4: Vamos a buscar un poco más.
1: Me decía hacer una palabra que yo no, tampoco es que soy. ¿Qué le pondría vos? ¿Eh? Iba a ver, histórico, pero histórico es fácil. No, imagino que todos tienen algo. Epopeya, ya digo, tenés.
4: Bueno, vamos buscando.
1: Pero lo dijo Néstor, ¿eh? No lo digo. Poné lo que lo dijo él, pero. Yo creo que pensamos que no iba a haber más, pero...
0: Bueno, ahí estábamos, ¿no? Escuchando la conferencia de prensa, que es larga, ¿no? No la vamos a pasar entera. Pero es toda la alegría que nos dieron ayer, ¿no? Más allá de lo político, de todo lo que se vivió, que si podían llevar la bandera de Argentina, si no la podían llevar. Realmente... Una locura, ¿no? Pero bueno, habló el presidente también, ¿no? Realmente. Escuchen lo que decía Milei ayer, ¿no? Él tenía la confianza que lo podían dar vuelta, dice, al partido. A ver.
5: Con una emoción infinita, imposible de describir, pero con la confianza de que sabía que lo podíamos dar vuelta. Después del gol de ellos, Argentina se lo llevó puesto, lo pasó por arriba, los cambios fueron muy, muy, muy, muy precisos, muy correctos. La verdad es que Argentina lo pasó por arriba, era en un momento se había vuelto una situación muy, muy injusta, las desventajas. Y bueno, y después llegó el primer gol, digamos, entrando, digamos, desde afuera, ¿no? Digamos, probando desde afuera. Y bueno, y ya en el segundo también fue algo maravilloso porque, digamos, se venían de salvar de tiro en el palo de McAllister y Leo hace una jugada excepcional desbordando por derecha y tirando un centro de diestra, ¿no? Y digamos, con Lautaro Martínez, o sea, impactando de una manera verdaderamente formidable. Es decir, el gol estaba al caer, era una cuestión de tiempo, era una cuestión de básicamente, digamos, no otra vez, es decir, parece que esperemos que para el domingo el arco se abra antes de los 80 minutos, digo, para no tener que estar sufriendo tanto.
6: Presidente, ¿se imaginó que lo ganaba Argentina en el tiempo regular, en los 90 minutos?
5: Digamos, tenía la convicción de que se iba a ganar el partido, pero la verdad, digamos, no me veo haciendo pronósticos. Si quieres, se lo contesto con un chiste. Los bueno. Economistas predijeron 9 de las últimas 5 recesiones. Bueno. Así que imagínense que, digamos, o sea... Digamos, no vengo una pro... Es más, digamos, Dios inventó a lo del pronóstico meteorológico. No, inventó a los economistas para que no se sientan mal lo del pronóstico meteorológico. Presidente, así que no me pida proyecciones.
6: Pronóstico, perfecto. Haberle ganado Inglaterra tiene un sabor. Yo recién decía cuando terminaba la transmisión, yo hasta aquí llegué, yo me doy por gracias. Los jugadores recién gritaban el domingo hay que ganar. Haberle ganado a Inglaterra tiene un valor casi como un campeonato del mundo, presidente.
5: Es un partido, digamos, es un partido de fútbol, hay que entender eso. No hay que caer en eslogans berretas, populistas, nacionalistas, rancios. No hay que mezclar la hacienda. En eso, digamos, fueron muy claros, fue muy claro Scaloni, fue muy claro también, digamos, los excombatientes. Es decir, no mezclemos las cosas. O sea, entiendo, digo, que es difícil, digamos, pero digamos, las Malvinas se recuperan con diplomacia sabia y no con gestos de patrioterismo baratos, berretas, que si eso uno lo llevara al plano internacional, sería verdaderamente de características pobres y muy malas. O sea, digamos, separémoslos tanto, digamos, estamos haciendo avances enormes en el plano diplomático, hemos conseguido, digo, que la ONU obligue a Inglaterra a sentarse a hablar con nosotros, pero no mezclémoslos tanto, es un partido de fútbol, es maravilloso lo que ha hecho este grupo le debemos muchísimo por todas las alegrías que nos han dado, digamos, más allá, digo, de los resultados.
0: Más allá de los resultados, eso, pero lo que hizo la selección de poner la bandera de Malvinas, para mí estuvo bien, Para mí realmente estuvo bien, Después, te guste o no, ya es otra cosa, ¿no? Pero para mí realmente estuvo excelente, ¿no? Lo que hizo la selección, ¿no? Pero bueno. ¿Qué hace, Laura, usted? ¿Todo bien? Ahí, escuchando. Escuchemos 2 segundos más que decía el presidente. A ver.
5: Eso es lo interesante. Lo de hoy, digamos, ha sido otra levantada épica. Argentina ha estado hoy en un gran nivel. Ha ganado un partido, digamos, que, digamos, desde la emoción es muy importante. O sea, siempre se pica el partido. Pero también hay que entender que es cabeza fría y servicio de corazón caliente. Digamos, cuando uno se equivoca, la tira a la tribuna. Y entonces, festejemos este resultado enorme, este, digamos, paso glorioso, algo tan maravilloso para la selección argentina, que repite una final, que, digamos, que tenemos al mejor jugador de fútbol de todos los tiempos, y que si había una materia que le habían puesto como pendiente, hoy también la superó. Así es que esperemos que también, digamos, pueda superar la materia del bicampeonato el domingo. Así es que, pero de vuelta, pongamos siempre las cosas en el justo lugar. Digamos, yo entiendo que la emoción es muy fuerte, estamos todos muy emocionados, estamos hasta las lágrimas, pero digamos, agradezcamos a este grupo de jugadores gigantes que nos da tantas alegrías, y es obvio que esto es una alegría más y muy grande. Y ahora, digamos, vamos por España, vamos que les ganamos el domingo y logramos el bicampeonato.
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5: ¿Qué tal, Esteban y Marcelo? Disculpen que no los salude, pero como no los mencionó, pido perdón, los saludo ahora a ambos. Les mando un gran abrazo en este momento tan emocionante, así es que, digamos, por favor, lo que ustedes digan, muchachos, digamos, escucho sus preguntas o lo que las reflexiones que ustedes tengan, que seguro son en esta materia muchísimo mejores que las mías.
7: No, le quiero preguntar, siempre le he consultado en el partido anterior por su fanatismo por Messi, que siempre lo ha dicho, no ahora, en el éxito, si siente que a Messi este era lo único que le faltaba, este partido, porque bueno, sabemos que en su carrera no le había tocado nunca con la selección argentina jugar contra Inglaterra, que es un clásico que significa mucho, y si esto era lo único que le faltaba. Por supuesto que como viene la final vamos a decir, bueno, le faltaría el segundo mundial y está cerca, pero si esto era la frutilla del postre para la carrera de Messi.
5: Estás, Esteban, estás correcto, en un punto correcto. Esto era claramente una materia pendiente, digamos, que le ponían en los pendientes a Messi, y lo ha sobrecumplido. Se ha logrado esto con una remontada, lo cual lo hace mucho más épico. Entonces era una materia pendiente y obviamente de nuevo Messi no defraudó, Messi cumplió, fue quien hizo la asistencia del segundo gol, y además la hizo de derecha, ¿no? O sea, y también digamos como Lautaro Martínez concretó, ¿no? Porque digamos, o sea, la verdad es que yo les digo la verdad, digamos, no sé, digo, ustedes me podrán decir mejor, que ustedes seguramente lo ven mejor y tienen mejor lectura, pero para mí, después del gol de Inglaterra, Argentina lo pasó por arriba, lo aplastó.
7: Sí, sí,
5: bueno, fue una cuestión solamente de que no entraba la pelota, estaba cerrado el arco.
7: Marcelo Espina le habla, presidente, le mando un abrazo.
5: Sí, Marcelo,
7: sí, coincidimos.
5: Abrazo
7: coincidimos.
5: Gigante.
7: Coincidimos plenamente que el resultado incluso debió haber sido un poco más holgado y más tranquilo, pero bueno, no importa cómo se dio, lo importante es que se dio. Le quería preguntar, ¿cuánto le gustaría estar el domingo en New Jersey?
5: Digo, vamos a seguir mirándolo desde Olivos, como corresponde. Sí, digamos, miré todos los partidos desde Olivos, lo miro desde Olivos, o sea, es más,
7: mismo lugar, digamos, misma ropa, todo igual.
5: La misma ropa, es más, lo miro con una campera, digamos, ya saben de qué marca, ¿sí? De una petrolera, ¿sí? Y transpiro como un condenado.
0: Bueno, ahí estaba el presidente hablando de cómo ve el partido, de qué le pareció, bueno, todos opinando, ¿no? De nuestra selección, de la selección argentina, de todos los argentinos, ¿no? La verdad que bueno, mucha alegría, ¿no? Realmente una alegría tremenda todo lo que se vivió ayer, más allá de los festejos acá en Diamante, que pudo haber provocado realmente mucha bronca, ¿no? Siempre hay un inadaptado, siempre hay alguien que realmente dice, che, pero estos tipos no aprenden más, ¿no? Estos tipos realmente no aprenden más. Pero bueno, muchas veces suele suceder, ¿no?

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1: Bueno, ahí estábamos escuchando algunos audios, ¿no? Y los festejos de la selección argentina, estos dos hechos que marcaron a Diamante ayer en los festejos, ¿no? Donde fueron dos hechos totalmente distintos lo que se vivieron ayer, uno en Plaza 9 de Julio, otro en otro lugar de la ciudad y a dos cuadras de la municipalidad de Diamante, ¿no? Uno en Belgrano y Doctor Materia, uno ahí en Plaza 9 de Julio. Lamentablemente, ¿no? Lamentablemente siempre hay inadaptados. Y bueno, pueden llegar a pasar estas cosas, ¿no? Después vamos a estar en unos minutos ya vamos a estar hablando con el jefe departamental y nos va a estar explicando, ¿no? Sobre este tema de esta persona que fue hallada sin vida en la ciudad de Diamante y otra persona que realmente fue apuñalada ahí en Plaza 9 de Julio, ¿no? Qué lamentable todo, ¿no? Realmente lamentable, ¿no? Los festejos, repito, yo estuve ahí en Plaza 9 de Julio un rato y vi a la gente celebrar, feliz, ¿no? Siempre hay un inadaptado, alguien que no sabe vivir en sociedad y pasan estas cosas, ¿no? Dice, buen día, qué desastre acá en calle Sara Romero con las motos hasta las 4:30 de la mañana haciendo corte. No tienen nombre, no sé dónde está la policía, que el jefe cuando sale a hablar dice que está todo controlado. Bueno, ayer fue un descontrol total por el tema de el triunfo de la Argentina. Yo ayer después, mientras durante los festejos, me fui un ratito a la heladería que está ahí, a la heladería Grido, que se encuentra ahí, fue a comer un helado ahí mi hija y realmente era imposible estar sentado ahí en la puerta de la heladería, ¿no? La cantidad de motos, corte, esa moda que hay de corte, de ese ruido de explosiones, realmente que aturden, vamos a decir la verdad, ¿no? Aturden, era impresionante. Más allá de eso, uno veía a la gente muy feliz, muy contenta, ¿no? Realmente veía a la gente disfrutar de este hermoso momento, ¿no? De disfrutar realmente de todo lo que uno está viviendo, ¿no? Y que vivía en ese momento. La verdad que a uno le da mucha tranquilidad, ¿no? Le decía, uy, mirá cómo lo están viviendo, qué alegría que tiene el pueblo, ¿no? Mirá qué alegría que tiene el pueblo, y a uno lo pone contento, ¿no? Uno dice, che, mirá todo lo que están logrando la selección, y realmente dice, ojalá que los políticos aprendan de la selección, ¿no? Lo respetuosos que son, los ideales que tienen, cuando salieron con la bandera de Malvinas, más allá que el presidente y la ministra haya dicho que no, ellos salieron igual con la bandera. Ahí Milei quiso justificarse para no quedar mal con Inglaterra, pero por eso, el deporte es otra cosa, es verdad, el deporte realmente es otra cosa y realmente espectacular. Lo que se vivió realmente ayer fue espectacular. Todos los argentinos estuvimos realmente felices de lo que se vivió, ¿no? Realmente todos los argentinos estuvimos felices de lo que se vivió ayer. ¿Cómo te va, Laura? ¿Cómo le va a usted, señora? Recién te decía, ¿no? Me dice, mirá qué lindo que está. Están caminando hacia el Parque Nacional Predelta. Mirá vos. Y me siguen mostrando los cráteres que hay. Mirá vos, los cráter que hay. ¡Qué locura, che! Impresionante los cráter que hay. No, una locura, una locura. No, no sé. Cada vez más rota esa calle, ¿no? Cada vez más rota, ¿no? Imposible, ¿eh? Imposible, tiene razón acá la amiga, imposible. ¿Qué hace Luis? Bueno, acá dice felicitaciones a todos. Bueno, hablando de la violencia y lo que se vivió en Diamante, es una lástima, ¿no? Es una lástima. Realmente, sí, es una lástima. Hechos de violencia durante los festejos, realmente es totalmente una lástima que haya este tipo de violencia. Acá dice, te estamos escuchando, qué lindo, dice, la alegría que nos da la selección argentina, ¿viste? La alegría que nos da la selección argentina es única, única, realmente muy contento. Acá dice, me gustaría que toda la gente buscarían a Dios, el país no estaría pasando esto, dice Dios, el país estará pasando, bueno, por Dios, pagó la cruz para nosotros. Deles gracias a Dios, espero que cuando termine esto las iglesias estarían llenas. Bueno, pero bueno, ese es para los que son creyentes, ¿no? Hay que respetar a todos, hay gente que no cree en Dios, no cree en ninguna religión, tiene que ser respetuosa, ¿no? ¿Qué dice? Acá dice Luis, te estoy escuchando, la verdad que me pone muy feliz, dice, me pone realmente muy feliz ver a la gente celebrar y festejar. Claro, ¿cómo no nos va a poner feliz, amigo? ¿Cómo no nos va a poner feliz? ¿Cómo no nos va a poner feliz? Como decís vos, ¿no? ¿Cómo no nos va a poner feliz? Más que feliz, ¿no? Más que feliz. Acá dice, lo único que importa es que el pueblo argentino sea feliz, los políticos a un costado. No, por supuesto. Por eso digo, a veces los políticos se quieren agarrar algo que no les corresponde, ¿no? Como la alegría de la gente, ¿no? Por eso lo que quisieron hacer desde el gobierno, que la gente no lleve banderas de Estados Unidos, y eso realmente nos sirvió, nos sirvió, nos sirvió. Es más, usted miraba las notas ayer. Y la mayoría de los que estaban en Atlanta te decían, no nos pidieron nada, no nos pidieron, por las dudas no la trajimos, pero no nos pidieron nada. Y bueno, lo que hicieron los jugadores de Argentina, sacar esa bandera donde dice las Malvinas son argentinas, realmente fue impecable, ¿no? Impecable lo que hicieron ahí los jugadores. Y después de los hechos de violencia que se vivieron en Diamante, los operativos policiales, vuelvo a decir, ¿no? Yo creo que la policía hace buen trabajo, ¿no? Yo creo que la policía hace buen trabajo, no puede. Usted me dice, no, seguramente va a decir, tiene que estar en todos lados. Es verdad, pero muchas veces no se puede estar en todos lados, ¿no? Y esto es lo que realmente sucede, ¿no? Lo que realmente puede llegar a suceder, que una persona termina con estos hechos de violencia que se vivieron ahí en Plaza 9 de Julio. Acá dice Nora, ¿cómo festejé ayer? Dice, la verdad que no podía creer. Tanta alegría, dice. Una alegría tremenda, ¿no? Una alegría tremenda lo que se vivió en el día de ayer. Bueno, por supuesto, yo también, ¿eh? Pero sabés que este partido tenía fe que le iba a ganar Argentina por más que iba perdiendo 1-0. Yo digo, tengo fe que lo puede llegar a dar vuelta. Es que ya venía de otro partido a dar vuelta. Ojalá que le vaya bien a Argentina el domingo, ¿eh? Para el bien de la selección y para el bien de los argentinos, que le dé una nueva alegría. Ayer veía de todos los colores políticos Por primera vez parecían todos unidos en diamantes, festejando, bailando, realmente una alegría. Voy a hacer una llamada y vuelvo en 2 minutos a ver si ya vuelvo.

0: Continuamos aquí en la 93.5. Vamos a estar hablando con el comisario mayor Mario Celis, el jefe departamental de la policía de aquí, el departamento Diamante. Muy buen día, comisario, ¿cómo le va?
1: Buen día, gracias por tomar comunicación con Jefatura Diamante.
0: Comisario, ¿cómo fue el operativo que se llevó a cabo ayer en la ciudad de Diamante y en el departamento por los festejos del triunfo de la selección argentina?
1: Bien, como lo venimos haciendo en cada uno de los festejos por el triunfo de la selección de fútbol argentina, se llevaron adelante diferentes festejos en las ciudades del departamento, así que la policía ha coordinado en cada una de ellas, junto con las áreas de tránsito municipal, la seguridad, la circulación en los lugares de concentración. En el caso propio de nuestra ciudad, la concentración masiva se dio sobre Plaza 9 de Julio, con una afluencia de varios cientos de personas, con familias que se congregaron anoche allí para festejar. Así que hemos estado en la diagramación y el despliegue de este operativo, donde hemos tenido personal policial, unidades de patrullas, retenes, para acompañar el festejo de nuestra gente, de nuestros vecinos, que lamentablemente tuvo un hecho de agresión violenta. Esto ocurrió sobre calle Janssen y Serrano, donde un hombre de 30 años resultó con herida de arma blanca, ha sido asistida en el hospital local, donde permanece internada, recuperándose de estas lesiones. Y propio del operativo que estaba desplegado en el lugar, nuestro personal policial detuvo en forma inmediata en el mismo lugar a tres personas, que son dos mujeres, una de 43 años, otra de 28 y un hombre de 29 años, quienes permanecen detenidos por orden del Ministerio Público Fiscal en nuestra alcaldía policial en relación a la autoría de esta agresión. Eso es lo que sucedió anoche en Plaza 9 de Julio en relación al festejo de la selección argentina.
0: Comisario, pero ¿fue por el tema de los festejos, por tema de roce, o tenían algún problema anterior esas personas?
1: Bueno, es muy reciente, han pasado pocas horas de ocurrido este hecho de agresión, así que bueno, eso forma parte de las tareas investigativas de poder determinar cuáles fueron las causas que llevaron a esta agresión entre estas cuatro personas.
0: Lamentablemente, ¿no? Porque, como decía usted, yo estuve en Plaza 9 de Julio con mi familia, estuve un ratito nomás, y se vivían momentos de mucha alegría, ¿no? Veía al pueblo diamantino festejar, ¿no? Chicos, bebés, familias, y se estaba viviendo una fiesta muy linda, ¿no?
1: Así fue, así ocurrió en las diferentes ciudades, así venía también ocurriendo aquí en Diamante, en los festejos anteriores, los cuales siempre se daban todos, si bien en un marco de festejo y algarabía, pero sin registrarse incidentes como este hecho aislado, que fue un solo incidente con estas características de agresión violenta con este resultado. Pero vuelvo a reiterar, propio del despliegue del personal policial, inmediatamente en el mismo lugar se detuvo a estas tres personas que permanecen a disposición judicial.
0: Comisario, ¿y de la persona fallecida tiene relación con los festejos de ayer del triunfo de Argentina? ¿Qué nos puede comentar sobre esta persona fallecida en la ciudad de Diamante?
1: Bueno, eso es otro hecho que ocurrió en otro sector de la ciudad, más precisamente en calles Belgrano y Doctor Materi, cuando nuestro personal policial es alertado de la existencia de una persona lesionada en ese lugar. Así que constituido inmediatamente patrullas de nuestro comando radioeléctrico, requieren la asistencia de los servicios de salud, quienes realizan ellos el traslado hacia nuestro hospital local, donde lamentablemente se comprueba el fallecimiento de este vecino de Diamante. aproximadamente de 31 años. Así que el personal policial ha estado desde un primer momento acompañando, conteniendo a la familia y asistiéndolos en ese penoso momento. Mientras tanto, nuestros hombres y mujeres de la División de Investigaciones y de Policía Científica, junto con el Ministerio Público Fiscal, estamos abocados al esclarecimiento de este hecho luctuoso, a establecer cuáles han sido las causas y las circunstancias que derivaron en este homicidio. Así que estamos en la etapa inicial, en pleno desarrollo, desde el mismo momento que esto ha ocurrido. Así que estamos en un progreso importante de la investigación.
0: Comisario, pero por los indicios no tiene relación con los hechos sucedidos en Plaza 9 de Julio, en los festejos, ese homicidio, ¿no?
1: Nosotros a este momento no hemos establecido una vinculación. Vuelvo a reiterar, ocurrieron en 12 sectores totalmente diferentes.
0: Sí, a 20 cuadras, a 20 cuadras de...
1: Sí. Exacto.
0: A 20 cuadras de diferencia, más o menos, comisario.
1: Nosotros en este momento no tenemos establecido que este homicidio esté relacionado con esas circunstancias. Estamos aún en la etapa preliminar de la investigación, pero en principio no estaría guardando relación con el festejo propiamente.
0: Y en el departamento que comentó al principio, ¿cómo se desarrollaron los festejos en Ramírez, Aldea Brasilera, Valle María, que son las ciudades más grandes del departamento, ¿no?
1: En cada una de ellas hubo concentraciones, como sucedió en todo el país, donde el pueblo argentino se volcó a expresar este festejo, esta alegría por este triunfo de la selección de fútbol en la jornada de ayer. Así que en ninguno de los lugares se registraron incidentes, salvo este hecho que vuelvo a decir, fue un solo caso con esta agresión violenta con una persona herida que permanece internada en nuestro hospital, que ocurrió en Plaza 9 de Julio anoche.
0: Comisario, ¿se va a preparar un operativo especial para el día domingo?
1: Vamos a renovar el operativo de seguridad que, como vuelvo a decir, es el operativo que se viene manteniendo en cada uno de los triunfos de la selección. En ninguno de ellos, en los operativos anteriores, la gente había manifestado o realizado ninguna acción violenta, salvo este hecho aislado de anoche. Así que esto nos tiene que convocar como comunidad a una reflexión donde todo el pueblo de Diamante se volcó en familia, a un festejo totalmente sano y en paz. Y bueno, lamentablemente algunas personas tomaron esta decisión violenta, agrediendo a esta persona, pero vuelvo a decir, por la presencia policial, inmediatamente en el mismo lugar se detuvo a estas tres personas que están a disposición judicial en relación a este.
0: ¿Las personas detenidas son mayores de edad?
1: Sí, son dos mujeres, una de 43 años, otra de 28 años y un hombre de 29.
0: Sobre el hecho de la persona fallecida, ¿no hay detenidos todavía?
1: Estamos en la etapa inicial, con importantes avances en estas pocas horas que ya llevamos junto con la Fiscalía Local, que está dirigiendo esta investigación. Así que estamos en la etapa de recolección de los indicios fundamentales que nos van a llevar a un esclarecimiento total de este hecho ocurrido.
0: Comisario, para cerrar, mensaje a la comunidad del departamento Diamante y a la comunidad de la ciudad de Diamante.
1: Como dije anteriormente, esto nos debe convocar a una reflexión de siempre todo este tipo de exteriorizaciones populares deben ser como venían siéndolo en los festejos anteriores, en un ambiente de alegría, de total festejo, pero con total paz también, ¿no? Así que esto nos tiene que convocar a la reflexión de la concordia, la armonía en este tipo de festejo y no recurrir, como ocurrió este hecho aislado, a una situación de agresión con estas consecuencias de una persona herida.
0: Lamentablemente. Comisario, como siempre, muy amable por atendernos y darnos la información y realmente llevarle este mensaje a la comunidad, ¿no? Muchas gracias por atendernos, comisario.
1: Agradezco a Blanca Ciudad que nos permite dejar en claro que han sido dos sucesos diferentes uno de otro, y que nos permite llegar también con este mensaje de convocar a la armonía, a la tranquilidad y a festejar en un ambiente de paz nuestros triunfos deportivos. Muchas gracias.
0: Muchas gracias y muy buen día. Estuvimos con el jefe departamental de policía, Mario Celis, muy amablemente nos atendió. Lamentable los hechos, ¿no? Lamentable los hechos de violencia ahí en Plaza 9 de Julio, pero de la persona fallecida no tiene relación aparentemente lo que dice el comisario con los festejos del triunfo de Argentina, ¿no? Fue a 20 cuadras de Plaza 9 de Julio, ahí a 2 cuadras de la Municipalidad de Diamante. Para los que son de Diamante, más o menos conoce las calles, es para que se guíen, es ahí a 2 cuadras más o menos de la Municipalidad de Diamante donde se encontró esta persona fallecida. Debemos aprender un montón de cosas, ¿no? Debemos aprender un montón de cosas. La persona apuñalada ahí en Plaza 9 de Julio también es lamentable, ¿no? Lamentable. Yo, repito, estuve un rato y vi a mucha gente, es más, filmé, saqué foto, la alegría, ¿no? La alegría de la gente, celebrar, niños, bebés, familias enteras, ¿no? Familias enteras, ¿no? Celebrando, festejando el triunfo de la Argentina. La verdad que cuando uno escucha estos hechos de violencia, uno no lo puede creer, no lo llega a entender tampoco, ¿no? ¿Por qué se llega a esto, no? Algunos dicen, bueno, el tema del alcohol. Sí, había alcohol circulando, qué sé yo, pero el operativo de la policía, yo lo vi, fue muy importante. Se habían cerrado todas las calles y, bueno, lamentablemente, ¿no? Sucedió un hecho de violencia y bueno, un hecho de una persona fallecida que se está investigando qué sucedió en ese hecho, ¿no? Acá me dice descontrol de las motos, ¿no? Descontrol de motos y autos en la ciudad, descontrol de motos y autos en la ciudad. Pero bueno, ¿qué podés esperar, amigo? ¿Qué podés esperar realmente? Si no, es el triunfo de la selección argentina. La gente estaban contentos, che. Claro, estaban contentos, amigo. Menos no podés esperar, ¿no? Bocinazos, motos. Pero bueno, es verdad también que a veces a la gente le hincha un poco los cocos, ¿no? Le hincha un poco los cocos el tema de los ruidos molestos, ¿no? Los ruidos que hacen las motos. No, a mí también, ojo, Ojo, a mí también el tema del ruido de las motos. Uno dice, che, ¿hasta cuándo van a seguir estos muchachos haciendo corte? Y muchos te dicen, bueno, son jóvenes, hay que dejarlo, vos nunca fuiste joven, te dice, y bueno, puede ser, qué sé yo, pero molestan, realmente molestan esos ruidos. ¿Qué más dice acá usted, señora? ¿Cómo anda? Bien, es lamentable, dice, la violencia, ¿no? La violencia que hay, dice, eso también tiene que ver muchas veces el tema de la droga. Bueno, no sabemos si el tema de la droga o no, pero bueno, es lamentable, ¿no? Es lamentable que se esté hablando de Diamante de un hecho violento de esta manera. 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

0: Y bueno, acá la gente dice los diamantinos no cambiamos más. Dice, siempre damos la noticia. Es lamentable, dice, es lamentable lo que sucede. Los diamantinos le falta un poco de educación. Bueno, no podés poner a todo en el mismo lugar, ¿no? Realmente así, no podés poner a todo en el mismo lugar, muchacho. Claro, no podés poner todo en el mismo lugar, me parece a mí, ¿no? No podés poner todo en el mismo lugar. Acá dice, hola, después que pase todo esto, que la gente no se queje, que está todo caro, que no alcanza la plata, todo el gasto que hacen, no se queje. Bueno, ayer me decía una persona, realmente hoy me doy cuenta que me quejo de más, dice. Realmente no me quejo, dice. Veo a toda la gente feliz. Creo que Milei va a ser reelecto. Un peronista me decía ayer eso. No sé si estaba contento por el tema de la selección, qué sé yo. Pero me decía eso, ¿eh? Realmente estoy feliz, me decía, ¿no? Me decía, me parece que esto me da mucha alegría, ¿eh? Me da mucha alegría, decía. Bueno, estoy bien, le digo. ¿Te estás contento? Bien. Y bueno, me decía eso. Bueno, veía mucha gente festejar en el día de ayer en Plaza 9 de Julio. Me voy a la tanda 2 minutos y vuelvo, ¿eh? Vuelvo enseguida, gente. Vuelvo acá en la 93.5 con más noticias.
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0: Continuamos aquí en la 93.5, continuamos acá en la 93.5. Y bueno, ahí hablando con el jefe departamental de policía que nos indicaba, ¿no? Lo sucedido. Lo sucedido aquí en la ciudad de Diamante, ¿no? Bueno, la verdad que, como vuelvo a decir, ¿no? Lamentable todo lo sucedido, ¿no? Lamentable todo lo sucedido. Pero bueno, parece que hay gente que no lo entiende, que hay que ir a disfrutar. Y bueno, parece que la cuestión es que siempre hay alguien que la termina arruinando, lamentablemente, gente. Siempre hay alguien que la termina arruinando. ¿Cómo te va, Silvia? Buen día para vos. Acá estamos, contentos, que felices, che, felices. Con el triunfo de Argentina, ¿qué más podemos esperar? Recién lo escuchábamos al presidente de la Nación también hablar, Recién lo escuchábamos al presidente, que no terminamos la nota total del presidente de la Nación, pero recién escuchábamos al presidente, más allá de la noticia lamentable en la ciudad de Diamante, ¿no? La verdad que sí, ¿no? Esperemos que tengamos más alegría el día domingo, ¿no? Sería lo mejor, ¿no? Sería lo mejor. Acá, viste, los ingleses están enojados. Dicen que estaba arreglado el partido. La verdad que no lo entiendo, ¿eh? Realmente sobre el partido de Argentina, ¿no? Pero bueno, recuerden que ayer se dio media sanción a la reforma previsional, ¿no? Se dio media sanción y ahí estamos todos, ¿no? Ahí estamos todos viendo a ver lo que sucede, ¿no? En Cámara de Diputados se estará debatiendo, ¿no? La próxima semana, o ya lo van a hacer esta semana, dicen que la próxima, ¿no? Se estarán debatiendo ahí, pero bueno, y bueno, todos los jugadores de la selección argentina, ¿no? Los puso contentos a todos. Vamos a escuchar un poquito, así nos relajamos después de la nota del comisario, lo que decían los jugadores de la selección argentina, ¿no? Lo que decían los jugadores de la selección argentina, lo vamos a estar escuchando, a ver qué decían, a ver, vamos a escuchar, a ver si lo podemos escuchar.
1: Mundial, si las otras selecciones no van, es difícil enfrentarse a las mejores. Hoy nos enfrentamos a una selección que tenían 2/3 equipos, los conozco de hace años y la verdad lo dominamos.
2: Hablando solo de lo futbolístico, ustedes sabían que no era un partido más, pero por cómo lo vivía la gente, vamos al fútbol, digo. Lo que la gente les hacía llegar, se notó el minuto cero que ustedes no lo jugaron como un partido más, ya que juegan así los partidos de Mundial.
1: No, jugamos como una semifinal. Nos pasó con Croacia la vez pasada, pero nos pusimos de frente y metimos 3 y lo pudimos controlar. Pero jugamos con cuchillo entre los dientes, más allá de lo que había pasado en el pasado o lo que es la gente. Sabía que era un partido especial para la gente, pero para nosotros no es el final.
2: Perfecto. ¿Y ahora para qué estamos?
1: No, ahora queda disfrutar, amigos, queda disfrutar. Recién lo dije, es muy difícil llegar a ser campeón del mundo, casi imposible. Y volver a estar en una final del mundo, la verdad es meritorio para todo el país, para toda mi familia, para todos los compañeros. Queda disfrutar estos días y después prepararme.
2: ¿Qué se dijeron con el capitán recién festejando?
1: No, con todo, que no nos vamos a caer ahora.
2: Vamos, falta un pasito más.
3: Un nivel diferente a los partidos anteriores, desde el principio le marcaron la cancha a Inglaterra.
4: Las sensaciones seguramente son únicas, más allá del resultado, del rival y demás. Creo que hemos hecho un partido muy bueno, donde hemos controlado casi todo el partido. Creo que sufrimos solamente en la del gol, estamos manejando muy bien el partido, pero como dije recién, lo más importante es que estamos otra vez en una final del mundo y es algo único.
3: ¿Qué reacción, Leandro? ¿Qué diferencia, no? ¿Qué es lo que hablaron? ¿Qué te parece que se pudo acomodar tan rápido porque tuvieron poco tiempo?
4: No, éramos conscientes que podemos mejorar, somos conscientes que hay un margen de mejoramiento muy alto en esta selección y creo que lo volvimos a demostrar.
3: Inglaterra es especial, el marco, la gente allá.
4: Sí, somos conscientes de lo que significa Inglaterra para nosotros, para nuestro país, para la historia de nuestro país, por ese momento triste que vivió la gente y que seguramente hoy en día está muy contenta por lo que pasó hoy y haberlo hecho nosotros es muy gratificante.
3: No se dio la finalísima, ahora va a ser la final de la Copa del Mundo, el campeón de América contra el campeón de Europa.
4: Sí, éramos conscientes que podía pasar, en ese momento cuando estaba la posibilidad de jugar esa finalísima era un pensamiento que teníamos, que era una posible final del mundo y bueno, se dio. Por algo no se jugó ese partido y seguramente va a ser muy difícil porque tiene una gran selección, porque el Mundial fue muy difícil, porque todos los partidos fueron muy difíciles y así va a ser la final. Ojalá que a partir de mañana preparemos de la mejor manera.
3: Que la gente crea.
4: Siempre hasta el final. Creo que lo demostramos durante todo el proceso, lo demostramos durante todo el Mundial, que hemos peleado cada pelota y cada partido hasta la última y hoy lo volveremos a hacer.
5: Bueno, en algún momento se dijo que hay veces que en un partido entran como jugadores de fútbol, salen como héroes nacionales. Vos esto ya lo viviste mucho, pero vos sos consciente que este no fue un partido más por cómo lo tomó la gente y cómo se terminó dando lo que acaba de pasar.
6: Sí, la verdad que fue increíble todo lo que vivimos. Desde el principio, como dijimos, si bien era un partido de fútbol, cuando empezamos a entrar en el himno y todo, vivimos sensaciones especiales y creo que el grupo lo sintió y sabíamos que era una victoria, no era una victoria más, que era una victoria importante, la cual el pueblo argentino la quería, nosotros también, y la cual nos metían en otra final del mundo, que es una locura jugar dos finales del mundo seguida. Y nada, este grupo es increíble. Hoy lo fuimos a buscar otra vez cuando se había puesto fea. Nunca dejó de creer, de intentarlo con juego, porque hoy le metimos mucho juego cuando estábamos con el marcador abajo y lo metimos en un arco y la verdad que una felicidad enorme.
5: Dijiste que este Mundial era de chapa, pero todo está superando constantemente, hasta inclusive Qatar partido a partido, la satisfacción de la gente, lo de ustedes, no es chapa, Leo, esto es seguir escribiendo historia.
6: No, bueno, la verdad que es una locura lo que estamos viendo, cómo se están dando las cosas. Yo sinceramente antes de empezar el Mundial confiaba en este grupo y sabía que entre los cuatro íbamos a estar, que le íbamos a pelear y nada, nos terminamos metiendo en una nueva final, creo que son cinco seguidas, no sé, sí. dos del mundo seguidas, es impresionante. Pero
5: vos jugaste tres de las últimas cuatro finales del mundo que se jugaron.
6: Pero nada, este grupo no me sorprende a mí, yo conozco y sabíamos de lo que éramos capaces. Por ahí la gente tenía dudas por cómo llegábamos, porque llevábamos jugadores muy al límite y con problemas, pero este grupo cuando se junta y está unido siempre da un plus, siempre se contagia el uno a otro y saca de donde no tiene para dar el máximo.
5: Te pregunto lo mismo que en Qatar, estamos a cuatro días de la final del mundo, te está escuchando y viendo a toda Argentina, ¿qué le quiere decir?
6: Lo mismo que le dije la otra vez, no, disfruten de este momento como lo disfrutamos nosotros, hoy nos metemos en una final del mundo otra vez, volvimos a posicionar a Argentina entre los dos mejores, hace cuatro años que estamos disfrutando de ser campeones del mundo, ahora volvemos a jugar la final y nada, que lo disfruten y lo vivan como lo están haciendo. Creo que hoy dimos el último paso y conseguimos lo que todos queríamos, ¿no? Llegar hasta lo último, jugar una final del mundo y como siempre, ahora será lo que Dios quiera.
5: Gracias por lo que nos están haciendo vivir.
6: Gracias.
5: Leo Messi, capitán de la selección argentina.
7: Bueno, Lautaro, qué difícil, ¿no? Decir algo después de esta locura que vimos recién. Oh.
8: No sé, la verdad.
7: ¿Valió la pena Qatar para esto que generaste?
8: Es muy fuerte esto. Es muy fuerte, de verdad. La primera vez que mi viejo me compró un par de botines. Siempre soñé con hacer este gol.
0: Siempre soñé con hacer este gol, ¿no? Lautaro Martínez, ¿no? Hablaba de la familia, lo que hacía la madre. Escuchen esto, ¿eh? Escuchen esto.
8: La primera vez que mi viejo me compró un par de botines. siempre soñé con hacer este gol. Perdón,
7: Está mirando, Mario. Está mirando Bahía, está mirando a tu familia. Es una locura Argentina, es una locura este equipo.
8: Para mi vieja que... El día también que yo me fui a Racing. Jamás dejó de tender mi cama. Y eso para mí vale más que un gol. Que una final. Tengo a mis dos hijos ahí que me han cambiado la vida y que han llegado. Bajé un cambio. Disfruto de todo esto. Disfruto, mi hija me hizo bajar un cambio. Mi hijo tres cambios y hoy soy un hombre, disfruto de la vida.
7: Bueno, hiciste disfrutar a 47 millones de argentinos hoy con ese cabezazo. Como nunca.
8: Lo soñé, te lo juro, se lo dije. Alexi que iba a hacer un gol, se lo dije. A Facu Medina del banco que iba a entrar y no iba a ganar. Y... muy difícil hoy. Me quedó a mí. Enzo hizo un golazo también y... al final, ahora que estoy más tranquilo, te digo que este equipo sigue demostrando de qué está hecho.
7: Y aprovecho ahora que estás tranquilo. Este equipo, le preguntaba a Scaloni recién, que cuando nos estábamos quedando afuera, cuando ellos obviamente de contra tenían espacios, afloró el talento, afloró el mejor juego, afloraron las situaciones de gol. Porque además de corazón, garra y cabeza, ustedes tienen mucho fútbol.
8: Eso es verdad, ellos se cansaron. Han presionado 60 minutos, después ya no daba más. Empezaron, cuando encontraron el gol, después se metieron atrás y eso a nosotros nos generó más tranquilidad a la hora de mover la pelota. Hicimos ancha la cancha y al final conseguimos los dos goles y después de 3 años y medio volvemos a jugar una final del mundo.
7: Andá a descansar que hay un partidito el domingo.
8: Ya, disfruten, gracias.
7: Explícame un poco ahora que pasaron unas horas de la locura que vivimos ahí adentro.
9: Es inexplicable lo que estamos viviendo, lo que estamos sintiendo. Ver ahora imágenes también de cómo está el país, de cómo está la gente, seguramente es una alegría muy grande por todo, por toda nuestra historia, por lo que representa Inglaterra para nuestro país. Ojalá que, como te digo, la gente esté muy contenta.
7: No sé si coincidís, me dio la sensación que después del 1-0 de Inglaterra, cuando las papas quemaban, obviamente estaba complicada la historia, afloró el mejor fútbol de la selección en este Mundial. No sé si coincidís.
9: Sí, creo que durante todo el partido fuimos protagonistas, intentamos hacer lo que quizás no hicimos durante todo el Mundial, que era tener mucha posición de pelota, y lo hicimos durante los 90 minutos, jugando muy bien, nos lastimaron cuando más tranquilos estábamos y respondimos una vez más de la mejor manera.
10: ¿Sentían ese plus de que era un partido tan trascendental, un partido contra Inglaterra y que estaba todo un país empujándolos a ustedes también?
9: Sí, obviamente que nosotros tratábamos de vivir el partido como uno más, sabiendo también que para la gente y para todo nuestro país no era un partido más, por lo que representa, como te dije recién, Inglaterra para todo lo que fue, pero nosotros tratamos de vivirlo con la mayor tranquilidad posible.
11: ¿Pero vale?
9: Así parece.
10: Pero se viene España además, ¿no? Rival durísimo, bueno, una final. ¿Qué imaginas esa final? Nueva York, un contexto impresionante. ¿Qué imaginas para el próximo domingo?
9: No, seguramente será muy difícil, igual o peor que todo lo que pasó hasta el partido de hoy. Nosotros a partir de mañana prepararemos esa final de la mejor manera porque enfrentamos a un gran rival.
12: Leandro, hubo lágrimas de Enzo, bueno, lágrimas de Leo, de Lautaro que también se largó a llorar. ¿En qué momento están? ¿Qué está pasando? ¿Qué están viviendo puertas adentro? Que evidentemente lo transmiten, pero bueno, contanos vos.
9: No, porque estamos viviendo algo único, creo que lo que hemos logrado, lo que estamos logrando es algo muy especial y tratamos de estar tranquilos, pero a veces se hace difícil y la emoción llega.
11: Ya ganaron todo.
9: Pero como digo siempre, la sensación esa que vivimos en las veces que nos tocó ganar, la única manera que podemos vivirla es lográndolo otra vez. Y creo que para vivir lo que queremos vivir es de esta manera.
11: ¿Qué le pasa a la gente en la Argentina que se ilusiona tanto otra vez y que hoy está en la calle esperando que el domingo se vuelva a dar? ¿Qué le decís?
9: No, obviamente que, como digo siempre, que sigan confiando, que sigan apoyándonos, que vamos a dar la vida por ellos, porque para nosotros, más allá de lo que representa jugar con esta camiseta, con nuestra selección, representar a todo un país, a nuestros amigos, a nuestra familia, es un placer muy grande.
7: Tremendo. ¿Se puede explicar con palabras todo esto?
13: Difícil. Ya no hay muchas palabras, ¿no? Creo que viene más por un lado de la pasión, de las ganas de ganar, de la conexión con la gente, un montón de cosas que juegan, no tanto del fútbol, ¿no? Sino de lo que somos nosotros como, como argentinas y bueno, hoy otra vez pudimos sacarlo.
14: Me voy a animar a no coincidir, porque sí que tienen garra, sí que tienen corazón. Yo creo que hoy con el 0-1 y con el condicionamiento de quedarse afuera, afloró un fútbol extraordinario de este equipo.
13: Sí, sinceramente creo que hoy fue uno de los mejores partidos del Mundial. Fuimos un poco más agresivos a la hora de defender.
0: La verdad que, bueno, ahí está la gente de la selección, ¿no? Diciendo, che, la verdad que tremendo, ¿no? Tremendo lo que vivimos, lo que estamos viviendo. Como diciendo, no lo podemos creer. Creo que nadie lo puede creer, ¿no? Nadie lo puede creer. Realmente es una locura, ¿no? Realmente es así. Muy, muy felices, ¿no? Muy felices. Pero bueno, lamentablemente, había gente que quería que esto se pierda, ¿no? Realmente había gente que quería que la selección pierda el partido, ¿no? Pero bueno, veremos a ver qué pasa, ¿no? Veremos a ver qué pasa. Yo creo que vamos a estar contentos. Yo creo que vamos a estar felices, ¿no? Yo creo que vamos a estar más que contentos, che. Yo creo que vamos a estar más que contentos el domingo. Tengo esa intuición, como la de ayer. Mucha gente mala onda decía, Argentina no gana, ¿qué va a pasar cuando Argentina pierda? ¿Qué va a pasar con el gobierno de Milei? Y la verdad que lo que le pasa al gobierno de Milei, que le pase lo que quiera. No, que le pase lo que quiera, no, porque nosotros queremos vivir bien, ¿no? Pero lo de la selección argentina realmente es una locura, gente. Es realmente una locura. Lo que vive la selección argentina. A uno que no le gusta tanto el fútbol dice, che, estos pibes realmente la están jugando, ¿no? La están peleando, y a uno lo pone súper contento, ¿no? ¿Qué más podemos decir, no? Pero bueno, lamentablemente, vuelvo a decir, el país dividido. Pero bueno, más allá de los hechos que pasaron ayer, en Diamante, los hechos de violencia, bueno, ojalá que cambiemos, ¿no? Ojalá que podamos cambiar algunas cosas en Diamante, ¿no? Es lo que queremos todo, ¿no? Que esto realmente cambie, ¿no? Basta de violencia. Basta de violencia. Ojalá sea así, ¿no?

Acá dice, y bueno, lamentablemente el país está como está, dice, por gente que lo único que quiere es que le vaya mal al otro, dice, aguante la selección argentina. Brancatelli dice, ah, Brancatelli dice, ¿qué podés esperar? Dice, el kirchnerista eso pidiendo que la selección pierda un poco más. Brancatelli dice. Pero bueno, la selección no le da, no le va a dar el brazo a torcer. Y bueno, no le va a dar, pero por supuesto no, no, la selección, vamos, creo que le va a ir bien, gente. Creo que le va a ir. Hay mucha gente negativa que está esperando que le vaya mal, ¿no? Pero vamos bien. Hasta el propio, la gente de La Libertad Avanza. Milei al principio, o la gente de Milei que lo rodea, no quería que le vaya bien la selección por el chiqui, por el. Por Tapia, ¿no? Por el Chiqui Tapia. Pero bueno, son cosas políticas. El fútbol es otro.

Y bueno, acá estamos, ¿no? Lamentablemente, con gente que es buena y mala, ¿no? Acá dice, no todos se drogan, pero por supuesto que no todos. Que no todos son violentos y no todos se drogan en diamante, dice, pero por supuesto, hermano, el 0,3% andan en cosas raras en diamante. Pero por supuesto. Por supuesto.

en horas te estamos escuchando, la economía del país sigue mal igual, dice, por más que gane la selección, no, eso nadie lo discute, eso nadie lo discute, la reforma previsional, todo lo que ustedes dicen, eso nadie lo discute, nadie está diciendo que si gana Argentina la economía se acomoda, eso dejáselo a los políticos, ¿no? Eso realmente dejáselo a los políticos, ¿no? Es así, ¿no? Los políticos se hagan cargo lo de ellos. Mientras tanto nosotros haciendo lo nuestro, ¿no? Tratando de llegar a fin de mes, tratándola de pelear día a día, a ver qué hacemos. Esa es la realidad, ¿no? Más allá de la alegría que tenemos, nosotros seguimos con nuestra realidad, esa es la verdad, ¿no? Esa es la verdad.

Dice, pasa que no llegamos a fin de mes, dice, el Mundial está tapando toda la mugre que hay en el país. No, no tapa nada el Mundial, no, no te creas. Lo que sí da un poco de alegría. Alegría te creo que le esté dando un poco a la gente, pero tapar no tapa nada, gente. El Mundial realmente no tapa nada. La gente no se olvida si le está pasando mal. Sí, quizás le dé un poco de alegría. Por eso uno no tiene que decir que le vaya mal a los muchachos, ¿no? De la selección. Esa es la realidad, ¿no?

Dice, excelente los jugadores, dice, ojalá que volvamos adelante y nos den una alegría. No, por supuesto, ¿no? Y la reforma previsional, y bueno, después lo veremos, ¿no? La reforma previsional, cuando lo termine de votar diputados, ¿qué va a pasar, ¿no? Realmente, ¿qué va a pasar ahí con la reforma previsional? ¿Qué dice? Ganó Argentina, dice. Los Cuca están nerviosos, dice. Brancatelli quería que pierda Argentina, esa es la verdad, dice.

0: Y ayer dice, tanto que hablan de la reforma previsional, ayer no fue nadie a marchar, dice. Tanto que los quieren, dice, nadie fue a marchar. Bueno,
1: Tanto nos mojamos entre.
0: nadie fue a marchar, dice, a la casa de gobierno. Dice, qué locura, dice lo que se vivió en lo. Bueno, dice acá, lamentable lo de Diamante, una persona fallecida, dice, sí, lamentable. Lamentable, una persona fallecida. Pero bueno, no está relacionado con los festejos, no está relacionado por lo que dijo el comisario. Con los festejos de ayer del triunfo de Argentina, ¿no? La persona fallecida en Diamante no está relacionado con los festejos. A tener en cuenta eso, ¿no?

0: Y bueno, seguimos, seguimos acá, dice, la verdad que qué alegría que nos dieron los muchachos eso, dice. La verdad que gracias, gracias muchachos, dicen acá, Gracias a los muchachos que nos dieron una alegría tremenda, dice, de no creer. Felices, dice, felices de lo que nos están haciendo vivir. Lo que nos están haciendo vivir esos muchachos es algo único, dice acá, es algo único. Bueno, mirá vos, es algo único, dice, y no, para todos, para todos es una alegría tremenda, ¿o no? Para todos, ¿no? Es una alegría tremenda que, lo que está haciendo la selección argentina, gente, es así. Ahora vamos a hablar de lo que pasó en la ciudad de Diamantes, pero vamos a una tanda de las 10 de la mañana, 2 minutos y volvemos.
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14: Volvimos aquí en la 93.5, señora. Volvimos acá nuevamente, opinando de todo. Reforma previsional. Y bueno, ayer escuchamos el debate de los senadores acá en vivo, ¿no? Hace un ratito escuchamos una parte de lo que decía el presidente de la Nación y bueno, todo lo que se está viviendo, ¿no? En nuestro país. Y bueno, dicen todos los diarios, ¿no? En la provincia dicen que el hombre apuñalado murió por el triunfo de Argentina. Bueno, según la policía, lo que dijo el jefe, eso no es así, ¿no? Sí hubo un apuñalado en Plaza 9 de Julio, que terminó internado en el hospital, y otra persona que perdió la vida a 20 cuadras aproximadamente es de los festejos, donde se estaban desarrollando los festejos, ¿no? Es totalmente diferente, ¿no? Pero bueno, no tiene nada que ver una cosa con otra, decía el jefe departamental, no con esas palabras, pero lo decía, ¿no? Por eso aclarar también, ¿no? Porque veo algunos títulos de diarios provinciales, bueno, después algunos diarios locales puede ser, por eso nosotros siempre tratamos de tener mucha precaución cuando publicamos algo, ¿no? Preferible no tener la primicia y esperar, ¿no? Realmente, ¿no? Es así. Acá dice reforma previsional, es la reforma que nos ataca a todos los laburantes, dice, a todos los laburantes. Bueno, vos decís que ataca a todos los laburantes, che. Nos quedamos sin jubilados, sin jubilación. Esto vienen por todo. Acordate que son unos delincuentes, ¿me? Voy a decir que son unos delincuentes, Milei y toda su gente, dice. Lo único que tenemos ahora por unos días a distraernos es el tema del mundial. Y bueno, el tema del mundial nos distrae y nos pone contento. Y bueno, eso nos da un poco de alegría, un poco de alivio, ¿no? Nos da realmente un poco de esperanza, digamos, ¿no? La selección argentina, ¿o no? ¿No nos da un poco de esperanza? Yo creo que sí. Nos da alegría, gente, nos da alegría. ¿Cómo te va, Miriam? Dice, lo que pasó en Diamante es un hecho lamentable, dice. Siempre dando la nota a los diamantinos.

Acá dice, te das cuenta, dice que los argentinos festejamos, tenemos todo el alma, pero siempre hay alguien que opaca los festejos, como acá en Diamante, dice, siempre hay alguien que opaca los festejos, es lamentable, dice.

Bueno, vieron lo que pasó con un mexicano, ¿no? Un mexicano dijo, las Islas Malvinas son o pertenecen a Inglaterra, dijo un mexicano y recibió una brutal paliza, dice. Y bueno, pero también se la buscan, ¿no? Realmente es así, ¿no? También se la buscan los mexicanos, ¿no? ¿Cómo va a decir a donde hay un grupo de argentinos festejando, diciendo las Malvinas son de Inglaterra y burlándose, ¿no? Mientras el gobierno británico le pidió a la FIFA que castigue a la selección argentina por tener la bandera, las Malvinas son argentinas. Bueno, lo quieren castigar, quieren que suspendan los jugadores, quieren hacer algo, ¿no? Quieren hacer algo para que no llegue bien el domingo a jugar contra España, ¿no? Después los diarios internacionales dicen que Argentina es arrogante, soberbia. Bueno, ¿será che tan así? Nosotros que no lo vemos, ¿serán que somos arrogantes? Por poner una bandera inglesa y por poner, perdón, una bandera que diga las Islas Malvinas son argentinas y no inglesas, son arrogantes, pero bueno. Hasta los brasileros festejaron el gol de Argentina, che. Hasta los brasileros festejaron el gol de Argentina. ¿Qué más podés esperar?

que dicen, mientras todos celebrando, todos viendo qué pasa con la selección argentina, Milei nos sigue robando, dice. Milei nos sigue sacando la alegría, dice. Pero van con esta selección, aguante, salimos, bueno, no digamos, toquemos madera, no seamos mufa, anulemos, ¿cómo dice? Anulemos mufa, ¿cómo es que dicen ahí? No digamos nada, el lunes hablamos, que nos va a ir bien, nomás vamos a decir, ¿no? Vamos a decir, nos va a ir bien. Vamos a decir, nos va a ir bien, nos va a ir bien, y después el lunes, el martes, volvemos al tema full político. Es más, la selección de candidatos a intendentes que se va a armar, o se está armando en diamante, ¿eh? Realmente, ¿no?

Pero bueno, acá dice, así es, dice, esperemos que esto algún día se termine, esta competencia de los colores políticos, de un lado y del otro, ¿no? Sí, sí, por eso digo, señora. Por eso le vuelvo a repetir, ¿no? También nosotros estamos muy politizados y mezclamos todo, ¿eh? Esa es la verdad. Pero bueno, a celebrar, ¿eh? A celebrar. Es verdad que hay gente que estaba esperando que pierda la selección argentina por un tema político. Es verdad. Es verdad. Pero bueno.

En diamante no aprendemos más, dice. Seguimos siendo violentos. Somos unos violentos, dice. Pero bueno.

0: ¿qué le vamos a hacer? Acá estamos con el amigo Maxi, ¿no? Ganó Argentina, buen día, Maxi.
1: Buen día, buen día.
0: Ganó Argentina, ¿viste? Qué grande.
1: Sí, y mirá, yo no soy futbolero de alma, ¿viste? Pero la selección o a veces partidos clave, hasta acá en Diamante, ¿viste? Que yo por ahí te pregunto, por no estar en el tema, quién ganó la Liga Diamantina, quiénes juegan por ahí para saber, porque por ahí van cambiando. Algunos jugadores, pregunto también, porque no los conozco, porque no sigo el fútbol.
0: Sí, igual que yo. Tampoco. A mí me pregunten y no sé nada, qué sé yo. Ni tampoco sé diferenciar bien un centro delantero, de izquierdo, ¿viste? Que sé lo que un delantero, un defensa, el arquero y más. ¿Viste que hay un montón de cosas que de nombre que tienen los jugadores, ¿no?
1: Sí, los que están empapados en el tema, sí, conocen bien las situaciones. Yo más o menos, por lo que yo vivía en la década del 80, 90, con el tema del fútbol local, ¿viste?
0: Claro.
1: Que andábamos con el tema de yo era seguí Atlético en su momento.
0: ¿Pero jugaste al fútbol vos?
1: No,
0: ah.
1: Siempre jugar de jugar jugando. Sí, pero no, yo nunca, yo siempre fui de madera para eso.
0: Claro, ¿eh? No, yo tampoco nunca jugué en ningún club, por eso te digo, ni nada, ni en un club de fomento, nada, nada.
1: Deporte mío es la paleta. Yo me gusta el frontón, ¿viste?
0: Sí.
1: Lo he hecho, así quedé también mal la rodilla, por el sobrepeso y jugar, y hay gente que tiene sobrepeso y juega la paleta, juega muy, muy bien, recontra bien. Me gusta ver los partidos por ahí, que por ahí tengo tiempo y voy, ¿viste? Pero no, nada más que eso, el frontón, a mí me gusta el frontón.
0: Claro.
1: Por ahí algún partido de tenis, ¿viste? Me gusta, porque me gusta ese deporte a mí más que nada. Claro. Pero uno lo lleva en el alma igual.
0: Pero más vale que sufre. No, y ayer los muchachos de la selección estuvieron espectacular, ¿viste? Que le prohibieron llevar las banderas que digan Malvinas o alguna identificación, y los mismos jugadores terminaron poniendo una bandera de Malvinas. Se quería morir el gobierno local, nacional y los que le estaban prohibiendo, la propia ministra, ¿no?
1: Pero bueno, yo voy a esto. Lo que se siente es imposible de frenar. El sentimiento es imposible de frenarlo, porque en algún momento explota. Eso te lo puede decir con otras palabras, por supuesto, te lo va a decir un psicólogo, un psiquiatra te lo va a decir. Nosotros en el común de la calle lo decimos, uno revienta y que no le importa que venga nada, ni que le digan ni nada. En realidad, ¿por qué a los ingleses se le dice pirata? Porque ellos fueron, muchos siglos anteriores, robadores de islas, y
0: sí.
1: Se sabe la historia de lo que es Gran Bretaña, lo que fue toda Inglaterra después cuando se unieron y todo en el 1500 y pico, que se tenían el despelote de los irlandeses y qué sé yo. Bueno, después sigue igual, el conflicto entre ellos sigue, porque es una de larga data, ¿viste? Es como decir nosotros acá en el siglo XX con el peronismo y el radicalismo. La seguimos hablando nosotros de radicalismo y peronismo, y sabemos que el peronismo no es el que era y el radicalismo tampoco es el que era. Pero seguimos hablando de eso, de dos partidos políticos grandes dentro de la República Argentina. En el caso de esto, ellos siguen peleándose, los irlandeses con los escoceses y todo, ¿viste? Siguen ellos la disputa, pero son, ¿cómo te puedo decir?, de otro nivel distinto al nuestro, o se creen por ahí, por decirlo, pues tienen sus costumbres que muchos argentinos las usan, las utilizan y quieren ser como ellos. Yo siempre digo, hay muchos argentinos que somos más criollo en el sentido de costumbre.
0: Claro.
1: Y el argentino es audaz para todo. El argentino es audaz, se mete, va, viene. Pero cuando vos estás acostumbrado o te criaste en un ambiente que es muy conservador, hay ciertas cosas que las respetás a rajatabla. Cuando el argentino común como nosotros le gritamos, le decimos, nos puteamos, porque la costumbre no es la nuestra, ¿viste? Ahora, el conflicto de Malvinas, sabemos que fue un conflicto, lo voy a decir a los diamantinos, ¿viste? Fue al pedo.
0: Sí.
1: Porque fue una guerra lo más inútil que pudo haber. Pero, ¿qué pasó? Perdimos muchos patriotas argentinos, y fue una guerra que no tendría que haber existido directamente, porque las guerras son para nada. Las guerras no son para nada bueno, ya lo sabemos. ¿Y qué pasó? Esto fue un capricho de un gobierno militar, que lo sabemos todos, porque en los libros de historia están, que quería ser más poderoso que cualquier otro gobierno y quería demostrar que tenían fuerza. Más allá de todo lo de alrededor, que le decían a que si tomaba, si Galtieri chupaba whisky cuando la declararon las Malvinas, todo eso, bueno, eso no se sabe, nunca se va a saber. Porque el cuento era que él estaba chupado cuando dijo que le iban a dar guerra, ¿viste? Y el conflicto no fue hace 150 años.

0: La de ellos es nuestra, porque todo el mundo te dice, o sea, de los países de todo el mundo dicen que es nuestra, las Malvinas son nuestras porque están en nuestra franja, ¿viste? Vos ves el mapa, es nuestra. Pero siempre hubo esas cosas, siempre los ingleses tuvieron esa parte de robarse cosas. Y el dolor va a seguir de generación en generación por las pérdidas humanas y por una guerra que fue realmente no tenía que haber existido.
1: No, eso seguro.
0: El gasto que fue eso.
1: Las vidas que se perdieron, ¿no?
0: ¿Se escucha?
1: Sí, y las vidas que se
0: Hola.
1: perdieron. Yo te escucho. A ver, yo te escucho, o no sé si me
0: Sí.
1: escuchas. Ah,
0: Ahí, ahí, ahí está.
1: y las vidas que se perdieron, digo, ¿no?
0: Y las vidas que se perdieron. Yo tengo conocidos que fueron a Malvinas y, por supuesto, la edad es mucho más. Son varios años de diferencia conmigo. Pero los conozco y los que alcanzaron a volver, ¿viste? Las historias, yo calcular, eso fue en el 82. Después se habló durante toda mi niñez, ya llegando a la adolescencia, todavía de la guerra de Malvinas. No es una herida que no se va a curar nunca. Y cada vez que hablan de los ingleses, que dicen algo de Inglaterra, se nos pone la sangre, no empieza a hervir, ¿viste? Porque fue un conflicto realmente que no tendría que haber existido.
1: Por eso
0: Ojo
1: ayer
0: eso.
1: el fútbol nos dio una alegría, le digo, ganarle a los ingleses y de la forma que se le ganó, ¿no? Perdiendo 1-0 y después en los últimos 10 minutos le ganen 2-1, uno genio, ¿no?
0: Ahora, yo entiendo que por una cuestión protocolar y una cuestión, vamos a hablar en criollo, decía mi abuelo, para no quedar mal con otros países, vos por ahí tenés cierta charla. Diplomática, pero no puede ser un chupabandera inglesa como es el presidente actual. Se puso, mirá, con eso de Malvinas se puso en contra un montón, ¿eh? Ya cuando arrancó que él empezó a hablar de los ingleses, ¿viste? Y él dijo que la Margaret Thatcher era su ídola. Y ahí perdió un montón de votos, ¿eh? Porque él cuando abre la boca pierde voto. Es lo que yo te decía el otro día. Tienen que decirle, no digas tal cosa, no hablé, habla de otra cosa. Porque pierde muchos votos en ese sentido. Porque ¿cómo quedan los hijos de los excombatientes que no volvieron y los que volvieron y que no quedaron bien? Esa gente tal vez le metió el voto a este presidente. Y es como una cachetada que te están pegando. Si vos votaste a alguien por una cuestión de confianza y por fe y porque querías un cambio. Y viene y te dice que tu papá lo mataron, para decirlo así, lo mataron allá en Malvinas por algo que no interesaba, no importaba, porque las Malvinas siempre fueron inglesas. ¿Cómo así? Sabemos, yo estaba leyendo ayer la historia del tema de las chanchas que le decían que eran los aviones, los Hércules. Las cosas que hacían. Me puse a leerlo, pues yo había leído ya hace varios años. Me puse a leer ahora que es más fácil con el teléfono, ¿viste? El reabastecimiento de combustible, que era algo imposible hacerlo en el aire. Y ellos lo hacían. ¿Para qué? Para salvar las Islas Malvinas que eran Argentinas. O sea, le pusieron la vida. Y eso es que por ahí hay cosas que no se entiende. Los soldados nuestros le pusieron la vida a las islas para que no se las lleven ellos. Entonces, que en un partido de fútbol que le ganamos, encima se le ganó, pero re bien. ¿Por qué? Porque Argentina tiene primero que tiene el mejor jugador del mundo, y el segundo mejor jugador del mundo que nosotros tenemos. Bueno, y tenemos esa suerte de tener los mejores jugadores del mundo. Yo te digo, el fútbol primero son los jugadores. Después, la estrategia de juego y la suerte. Vos tenés que. La suerte juega muchísimo por más táctica que tengas, por más
1: Ah, sí.
0: estrategia, todo. Tenés que tener suerte. También es suerte, ¿viste? Porque vos, el contrario, no sabés lo que va a hacer. Y por ahí te sale para el otro lado y te dio lugar para que vos patees la pelota largo, por decir un algo, ¿no es cierto? Ahora, sancionar por meter, me parece que primero primero los argentinos que no les gustó eso, que pongan de las

0: Malvina tiene que llamarse a silencio. Porque somos mucho más los argentinos lo que nosotros estamos a favor de lo que hicieron. Yo estoy re a favor de lo que hicieron. Entonces tenés que agarrar todos los autos que andan con el calco de las Malvinas, que hay muchísimos, y que tenés que hacerle base una multa. ¿Viste? Para mí le están errando de acá a la China.
1: Sí, igual era por el partido de ese, ¿no? Y en Estados Unidos. No es por algo a nivel local, era por un mensaje internacional, ¿no? No querían que estén esas manifestaciones.
0: Y sí, bueno, pero así fue. O sea, tienen que agarrar y agachar la cabeza y decir, bueno, está, porque no lo puso el público, no lo puso nadie, los de los que menos pensaban era de la selección. Y es una selección nacional. O sea, vos no podés castigar a una selección nacional por algo que es real. ¿Me entendés? A eso voy yo. Por algo que es real, porque las Malvinas son argentinas. De acá hasta el fin del mundo, de cuando explote el mundo, dice que va a explotar en algún momento, bueno, ¿me entendés? Va hasta el fin de los como dice la Biblia, hasta el fin de los fines, ¿viste? Porque fue, vuelvo a repetir, fue una guerra estúpida. Sí, estúpida, sí, sí. En el sentido, el conflicto, lo demás, todo eso, bueno, ya lo sabemos.
1: No, por eso vuelvo, y que los jugadores lo hayan puesto en primera plana. Bien, bueno, recién yo pasé un audio de Milei, que Milei dice que no había que confundir, ¿no? Lo que era el fútbol con un problema político o diplomático, ¿no? Como que no le gustó mucho a Milei que saquen esa bandera, ¿no? Porque los jugadores lo terminaron haciendo lo que ellos no querían que hagan, ¿no?
0: Bueno, pero Milei es el menos que puede hablar sobre esas cosas, sobre cosas que no corresponden en el lugar. Si en cada discurso él dice cualquier cosa de cualquiera y le da con el hacha a quien sea y se le permite porque hay... O sea, vamos a la lógica, Milei llegó a ser presidente porque los grupos grandes pusieron la guita y le hicieron la campaña. Y porque el kirchnerismo no hizo las cosas bien. O el peronismo, el kirchnerismo, como quiera llamarlo. Si la oposición hubiera hecho las cosas bien, no sé si hubiera sido presidente esta persona. Pero más allá de todo eso, que es lo que yo te digo, yo estoy de acuerdo con que si hacen las cosas bien, nos sirve a todos. Y es lo que todos esperamos.
1: Ah, sí.
0: De que este gobierno haga las cosas bien, porque te va a ir bien a vos, a mí, a mi vecino, ¿viste? Ese es el tema.
1: Sí, no
0: importa
1: eso.
0: Si yo lo voté o no.
1: No, por eso, dejar la política. Porque vi también un montón que estaban esperando, volviendo a la selección, que la selección pierda. Porque decía, no, porque si la selección gana, el país se distrae. Y no tiene nada que ver una cosa con otra.
0: Pero no, si nos están distrayendo igual con un montón de cosas.
1: Claro, claro.
0: Están votando para cagarnos a todos los entrerrianos y con la jubilación y no es por culpa de un partido de fútbol.
1: Claro, no es porque están distraídos. Muchos querían que la selección no llegue a la final. Estaban esperando eso. Una tontería.
0: Sí, acá el tema de la política, del grueso de la política, es no perder la papoña de todos los meses cobrar lo que cobran. Entonces le van a buscar la vuelta, ¿viste? Dos del peronismo votaron a favor de la reforma. Y bueno, y entonces, ¿qué va a hacer el partido? ¿Qué van a hacer? El peronismo, ¿qué va a hacer? Le van a buscar la vuelta, los van a echar, los van a llamar. Pónganse las pilas el peronismo, pónganse las pilas los legisladores también. ¿Qué es lo que quieren hacer? Ahora están todos, le votan todo a Frigerio. Bueno, entonces, si le están votando, quiere decir que las cosas no están marchando tan mal lo que ha hecho Frigerio, me parece. No que ya a mí me parece que hace bien las cosas, sino a ellos les parece que le está haciendo bien las cosas. Entonces, ¿para qué tanto despelote en las elecciones hacen? ¿Para qué tanto gasto hacen? Si después le van a votar las cosas que dice la oposición. ¿Eh? ¡Claro! A eso voy yo. No, no, no hablemos de ética ni nada, porque la ética se la pasan por la allá
1: Sí,
0: abajo, por
1: viste
0: los del
1: ayer a
0: zapato,
1: la
0: ¿no? ¿Eh?
1: senadora, peronista justificándose por qué votaba a favor de la reforma. Decía, yo también me voy a jubilar. Pero qué mal le dije el peronismo a sus legisladores, ¿eh? Es
0: Pero por
1: la
0: supuesto.
1: segunda vez que es senadora la tipa y los terminó traicionando, ¿no? Qué mal
0: Pero por
1: que
0: supuesto.
1: elige a su representante el peronismo, ¿no?
0: Pero por supuesto que no, no es que los elige mal, el peronismo está tan enfrascado. Es lo que yo te digo, lo que pasa, lo que está pasando, lo que pasa acá y pasan en a nivel provincial, todo está tan enfrascado en el que están procesados o investigados los que fueron candidatos o los que fueron funcionarios, de que dicen, no sé, yo no voy a quedar enganchado, te dice alguno, ¿viste? Pero, ¿y dónde está el corazoncito que tenía? Entonces, te falta gente para ser candidato. ¿Me entendés? Y claro, ¿y quién va? O sea, la estrategia del gobernador actual es una estrategia que si él logra un 60% de los legisladores de la oposición tenerlo bajo el ala, y le van a votar todos, le van a decir que sí, dale, metele. O sea, no hay oposición hoy. Pero no es porque no da la cantidad. No hay oposición porque están vendidos. Siempre algo hay atrás de eso. No sé cómo los compran o le ofrecen algo o directamente le dicen, che, tu ideología ya no va en esta época, vamos a trabajar sobre esto. Vos me vas a decir de que, por ejemplo, ellos la reforma laboral, van a laborar hasta los 62 la mujer y 65 el hombre. Y van a estar todos de acuerdo. Hay otra cosa atrás de eso. ¿Viste? Debe haber otra cosa, debe haber alguna otra función que
1: No,
0: van a hacer después de ser legisladores, qué sé yo.
1: por ejemplo, o como te jubilaste vos, viste que ya no se van a poder jubilar, o sí se pueden hacer una jubilación anticipada, pero tienen que seguir pagando la jubilación hasta los 65 años, ¿no?
0: Claro, por eso que hay un problema grande y grave. La ley de psiquiatría, o sea, la ley de salud mental, ni se ha tocado, ni se habla de la ley de salud mental. No se habla nada de eso. En la época que yo estaba todavía en función, hablábamos de la ley de salud mental, con sus reformas, pero ni se habla de eso. Ni se habla que va a mejorar ni empeorar nada. O sea, eso quedó, pasó a un cajón y después vamos a ver. Primero vamos por la jubilación y metemos esa clase de jubilación de lo que nosotros llamamos por régimen, ¿cómo es que se llamaba? Simplificado. Nosotros llamamos régimen simplificado por 20 años de servicio en psiquiatría. Entonces pasaban esas cosas de que por ahí venía algún personal de otro lado que no tenía que ver con psiquiatría y empezaba a trabajar y le computaban los otros años, pero no como psiquiatría. Entonces tenía que trabajar un mínimo dentro de una institución psiquiátrica para que le dé el promedio, ¿me entendés? Entonces, por ejemplo, trabajaba, en otro lado tenía 15 años, no iba a trabajar 5 años y se iba a jubilar. Trabajaba 15 años en otra parte, siempre hablando en salud, y después venía a una institución psiquiátrica y trabajaba 10 años más, para que sea un mínimo. Eran 10 años y un mes, una cosa así, era lo que se hablaba siempre. Y ahí recién podían iniciar los trámites de jubilación, pero se hacía un prorrateo de los últimos 10 años, como se hace siempre, y el prorrateo le daba porque en salud mental había códigos que en la otra parte no se cobraban. Entonces se jubilaba con la jubilación de la colonia, por decir así, o del Roballo, o de cualquier centro que tenga que ver con la con salud mental. Pero trabajaba 25 años después. Entonces, pero se jubilaba con una jubilación distinta a las otras. Ahora no va, no, la reforma te dice que no. Vos vas a trabajar y tenés que laburar lo que laburan los otros, lo mismo, 30 años. Pero no está todavía, eso yo lo estuve charlando con dos o tres personas que todavía dicen no sabemos nada. O sea que los que han entrado acá a la colonia ahora último no saben qué momento se van a jubilar. Nosotros sabíamos que íbamos a pasar 20 años, y de esos 20 años nos podíamos llegar a jubilar, y bueno, así fue. Ahora de ahí para adelante, de acá para adelante, no sé. No sé lo que va a pasar, ni con la edad tampoco, porque te jubilás con 45 años de edad y 20 años de servicio. Ahora seguramente va a ser, digo yo, que en psiquiatría puede llegar a ser 55, ponele vos, digo yo, porque el periodo de vida del ser humano se ha extendido un poco más, ¿viste? Pero sí, yo siempre lo tomo por el lado de los de los empresarios. ¿Viste que hay empresarios grandes de 70 y pico, 80 años, que están todavía laburando las empresas? Sí. Entonces, los gobiernos se toman de ahí. O políticos grandes que están todavía metidos. Entonces ellos dicen, si yo puedo trabajar, ¿por qué no puede trabajar la otra gente? Pero no es lo mismo. A eso voy yo, ¿viste? Yo puedo trabajar hasta el día que yo quiera, que haya acá dentro del taller, porque es mío, pero no en la parte pública. A mí me obliga la parte pública a hacer lo que yo, si quiero, hago en lo privado. Esa es la diferencia. Entonces ellos quieren poner todo parejo, de que yo siga aportando acá suponiendo que yo no sea jubilado, yo tengo que seguir pagando una jubilación acá en el taller hasta los 65 años, ¿me entendés? Sí. Yo tengo 53, yo estoy jubilado, pero por un régimen especial, pero yo puedo seguir aportando hasta los 65. Por supuesto que me voy a jubilar con la mínima. Hoy te jubilas con moneda. Pero ellos quieren que vos sigas aportando para que las cajas, sea de la provincia o la caja nacional, tenga guita para poder laburar con esa guita que entra. Del trabajador siempre hablando, ¿no es cierto? Entonces después vos te vas a jubilar. Y podés trabajar, podés seguir laburando. Pero los empresarios, no es lo mismo un empresario que un tipo que tiene un negocio. Un tipo que tiene un negocio y se quiere jubilar, se jubila y le deja a otro laburando. Y capaz que dice, ya no trabajo más. Pero el empresario va a seguir laburando, lo mandan a mirar las cámaras, ¿viste? De seguridad, con la fábrica grande. Dice, vos, papi, le dice el hijo, andate y mirá allá las cámaras. Pero no lo dejan, sigue yendo al mismo horario, todo, porque ya fue, es costumbre. Entonces yo dice, si nosotros lo hacemos, ¿por qué no lo va a hacer el resto? Y no es así, esa forma. Me parece a mí, vos tenés un cierto tiempo que servís claro, para ciertas cosas, ¿viste? Nosotros nos desgastamos, nos vamos desgastando, el ser humano se desgasta. Ya no es lo mismo laburar a los 30 años que laburar a los 50. No,
1: seguro, pero mirá, por ahora, años, ese diferencia. Debate se hizo, ahora se dio media sanción de esta reforma, ahora pasó a diputado la prueba de taquito, pero como me decía ayer una persona que iban a manifestar, ¿no? En casa de gobierno había 200 personas manifestando sobre sobre el tema de la reforma previsional, donde pueden llegar a perjudicar a 400.000 personas. Solamente había 200 personas. Está bien que justo jugaba Argentina de vacaciones, pero bueno, no, ni los gremios llegaron a juntar 200 personas.
0: Sí, la gente está, mirá, la gente está muy descreída del tema de los gremios, ¿viste? Por todos los casos que han salido de corrupción dentro de la de la fila de los más grandes, ¿viste? No del chiquitaje de los gremios locales, sino de los gremios allá arriba, que todo cae sobre, o sea, vos aportás acá y allá también, ¿viste? A los más grandes, y la gente está bastante descreída, ¿viste? Pero hay lugares donde te obligan a que vos te afilies a un gremio para poder estar en ese lugar. Está pasando acá en Diamante, lo sabemos, vos populi eso. Para entrar a la administración pública tenés que afiliarte a algún gremio para que te dé una mano el gremio a entrar, a hacer una suplencia. Y eso no es nada del otro mundo. Siempre se usó, pero ahora se está usando mucho más. Entonces, viste, es como que la gente, el tipo que está, capaz que ya está en su función, está en una titularidad en un lugar de la administración pública, y va y se desafilia. Dice, yo que voy a ir a Paraná a hacer una movilización si después los que ganan son los que están allá arriba. Y yo no sé si es tan así o no, pero siempre se habla de eso, que los grandes de los gremios son los que más guita tienen. O sea, ¿por qué tienen esa guita? ¿Si es la del gremio o es de ellos? Y ahí empieza el despelote. Acá en Diamante sabemos que estamos con ese problema, que no se sabe qué plata la que faltó en ATE. Todo en la calle habla de que fulano se fue, no está, que se llevó la plata. El otro, otros dicen que no, que la plata nunca estuvo.
1: Claro.
0: Hay un tema, un terreno dando vueltas, que
1: Y
0: ese
1: bueno, y
0: terreno
1: después
0: era de...
1: dicen la nueva que vino a limpiar el tema de la corrupción en el gremio local, terminó poniendo a toda su familia en la colonia. Es una risa, ¿no?
0: Claro, no estoy interiorizado yo de esas cosas, pero hablo por lo que yo viví en su momento, ¿viste?
1: Claro, pero por eso te
0: Y de...
1: digo.
0: Sí, sí,
1: No,
0: sí,
1: no,
0: sí, no
1: por
0: te
1: lo que
0: entiendo.
1: dice la gente, por eso quizás
0: Sí.
1: descree la gente de esto, ¿no?
0: Claro, la gente ya, claro. Pero si vos tenés unas ciertas, ciertos requisitos para poder entrar a un laburo y tenés que cumplirlo, y bueno, no te queda otra, ¿viste? Porque si yo quiero entrar a laburar igual porque necesito, y bueno, me afilio, chao, pero no es así de esa forma. O sea, siempre se habló, y mirá, nosotros lo estudiamos, no lo estudiamos, pero lo charlamos un montón de veces en la escuela, yo me acuerdo, de que se hablaba de lo que eran los sindicatos para tener una idea de lo que eran. Entonces había profesoras que no, sobre todo las de educación cívica, porque pertenece a ese ramo, ¿viste? Diciéndonos, comentándonos cómo eran, que por qué existían, que justamente existían para ayuda al empleado, por si vos tenés un problema, que de eso se trata. Ahora, en estos momentos tienen, bueno, ya viene de hace mucho tiempo, que tienen que ver con el gobierno de turno o con la oposición, pero siempre tienen que ver con eso. Porque te dice, ¿cómo le vamos a hacer paro a fulano? No le podemos hacer paro a fulano. No, no, vamos, no, pará, vamos a hacer desde acá, vamos a hacer una nota, porque está fulano, viste, allá arriba. Y hay otros que no, otros que dicen, la vamos a pelear igual aunque tengamos el mismo color político. Porque no puede ser, qué sé yo, que... Y van y la... O sea, vos los ves que van y la pelean, pero vos no sabés si tú no tuvieron un arreglo. Porque el argentino, para verlo, como yo te digo, somos más vivos que todos los demás países. Lo que pasa es que por ahí nos vendemos por dos tapitas de cerveza, decía mi abuelo. ¿Viste? Entonces, pasa la política. Pasa la política. Lo estábamos hablando hace un ratito. La oposición está de acuerdo con el oficialismo. Y entonces, si yo voté a esa oposición justamente para que no sucedan estas cosas, ¿cómo me van a venir a mentirme a mí y me están traicionando?
1: Claro.
0: ¿Me entendés? Entonces, este es un vale todo. Si yo mañana hay un candidato intendente y yo salgo a apoyarlo, vendido, te fuiste con fulano. ¿Qué te venía a maravillar ahora cuando lo vemos todos los días por televisión? Lo vemos acá en Diamante, lo vemos en la provincia. De que de un partido, de otro, de otra ideología, están hoy en el municipio, y yo estoy totalmente de acuerdo con eso. Si a mí, mi gente políticamente no me da, no es que me tiene que dar algo, pero si yo voy con una propuesta una vez, voy con otra propuesta otra vez, y nunca me da bolilla, y voy a otro y le digo, che, loco, mirá, a mí no me están, los míos no me dan bola. Y él dice, me dice, venite con nosotros y vamos a lo tuyo lo vamos a plantear. ¿A dónde me voy a quedar yo? Ya ese eso de que soy peronista de nacimiento, soy radical de nacimiento, ya fue eso. Ahora va la persona. Tenemos el ejemplo todos los días acá, que yo te digo, del intendente actual de Diamante. Yo no sé si el peronismo le abrió las puertas o se las cerró en su momento, no tengo ni idea. Pero él hizo una línea aparte y juntó más peronistas que el partido. ¿Me entendés? Entonces quiere decir que algo está pasando dentro del peronismo, que me duele, ¿viste? Y pasó con el radicalismo lo mismo. ¿Por qué se fueron con el PRO? ¿Por qué el radicalismo se fue con el PRO? Por algo se fueron.
1: No, pues bueno, por eso, ahora después del mundial, ¿no? Después del domingo, ponele, vamos a tener 2 o 3 días más, ¿no? Lunes, martes, miércoles, se va a hablar mucho del mundial y sobre todo si Argentina le va bien. Y después se comienza el otro mundial, que el otro mundial sería el mundial de la política, ¿no? Donde todos van a una carrera para un puesto, ¿no? Para quien llega primero, ¿no?
0: Sí. Sí, sí, sí.
1: Y queda poco tiempo, porque ya vamos a estar casi en agosto, ¿no? Vamos a estar en agosto, ya los primeros, o finalizando julio, empezando agosto, y le queda poco tiempo para definir, ¿no? Políticamente.
0: Mirá, el otro día charlando con 3 personas que son peronistas, que no van al partido ni nada, ¿eh? Son gente grande ya. Fueron algunas veces a participar en algunos actos, esas cosas, pero estar de oyente, nunca se metieron en nada. Las 3 personas me dijeron lo mismo. Dice, lamentablemente, resumo más o menos lo que el contenido, lamentablemente, dice, no tenemos candidato. Dice, y el único candidato potable que podemos llegar a votar para que siga, dice, el gobernador actual. Yo me quedé mirando a las que estaban, fue en distintos momentos, ¿no es cierto? Y yo miraba a una de las personas, esa, yo decía, mirá vos, siempre hablamos de política y siempre llevó la bandera del peronismo arriba.
1: Claro.
0: Y yo decía, mirá lo que me está diciendo. Y es una persona grande. Y tenés que tomarlo de una persona grande que ya ha vivido varias elecciones y varios gobernadores y varios presidentes y ha visto más cosas que nosotros. ¿Viste? Y yo digo, ¿cómo estará la cosa que para que una persona que tiene años de ser peronista te diga que no hay candidato? Entonces le tiré yo unos nombres candidatos del peronismo. No, me dice, pero ese va solo por afuera, el otro no sé esto, el otro... Dice, yo de ir a votar, dice, y la única posibilidad es la reelección de este gobernador que está ahora. Yo no dije nada, viste, en contra ni nada. Pero fíjate vos, estamos hablando de gente que no es partícipe, vuelvo a decir, del partido. Sí, sí. Pero es peronista.
1: Sí, ¿viste? Sí, no, por eso te digo, hay un montón de peronistas como claro, que vos lo ves y están también como derrotados, ¿eh? Como diciendo, no veo en el futuro temprano algo positivo. Dice, no hay nada. No. Y muchos los que hoy tienen poder y pueden salir a luchar no salen, están todos dormidos, ¿no? Yo no, la otra vez peleaba, decíamos nosotros, ¿dónde está la gente que tiene que defender al pueblo, no? O está haciendo muy bien las cosas Ezio Gieco y le está haciendo muy bien las cosas el gobernador Frigerio, o no hay oposición, nadie sale a criticar como en otros años, ¿no?
0: Nadie dice nada. Pero justamente por eso te digo, yo, o sea, mi idea es que, viste que yo te digo de los candidatos intendentes, que haya todos los candidatos que quieran. El problema es que va a ganar, así para por decirlo así rápido, ya sabemos quién puede llegar hasta ganar si hay tantos candidatos intendentes. Cuanto más haya, más dividido va a estar, y el grupo grande que ya lo votó, que fue a este intendente, lo va a votar y le va a ganar de esa forma. Yo lo veo desde ese punto de vista. No, o sea, es matemática. No, le busquemos la vuelta, que sí, que puede ser, que la gente que se murieron tanto en este periodo. No. No empecemos a hilar fino porque no llegás nunca. Pero si vamos a la realidad, puede haber 50 candidatos intendentes en Diamante. Y de esos 50, alguien lo va a votar. Pero también le va a restar al suponete que haya personas que hayan votado a este intendente actual. ¿Viste? Pero él tiene la gran masa. Si ya ganó. ¿Viste?
1: Sí, hoy, claro. Hoy para debilitar a al intendente, lo que piensa, ¿no? Alguna estrategia de la oposición es sumar una o dos vecinales que no quieren al peronismo. Y como no hay peronismo votarían a Ezio, pero que tengan una opción más de derecha, ¿no? Entonces sacarle voto a Ezio, armar más vecinales con con discursos de derecha, ¿no? Eso es lo que buscarían a nivel local, ¿no?
0: Sí, no, está bien, pero por eso te digo, puede, que haya candidatos, no importa, porque la gente es la que va a elegir. Sobre elegir a alguien nuevo para ver qué es lo que va a hacer y elegir a alguien que ya está, que ya ha pasado eso, ¿me entendés? Que ya ha pasado con otros intendentes, que ya está y ve, yo no sé si las obras son financiadas por la nación, por la provincia, por lo que sea. Mirá que yo no lo voté, ¿eh? No, es que lo estoy defendiendo, pero soy realista. Soy realista. La gente que lo acompaña a él, lo acompañó con el voto, viene al taller mucha gente, te dice, ay, loco, pero mirá la bajada del puerto, cómo la dejó. ¿Y qué te vas a entrar a discutir? No, pero escúchame, mirá que la situación fue así. No, no, no, hizo la bajada del puerto, loco. Hizo acá la calle esa que faltaba, acá hizo allá el 3 de febrero. Y viene el otro que le dice, pero no, pero eso se fue financiado, ¿por qué? Y le dice, lo hago, a mí no me interesa. A mí no me interesa, lo hizo. Y es así. Los gobiernos pasan y las obras quedan. Eso es algo que se dijo desde la vuelta a la democracia, ¿viste? Los gobiernos pasan y las obras quedan. Yo lo empecé a escuchar cuando volvió la democracia, pero creo que era de mucho antes. Pero fíjate, acá hay mucha gente acá en el barrio que está conforme con el intendente y no lo votó. ¿Me entendés? Y vos ponele, y vos decís, ajá, está conforme, entonces lo va a votar a este intendente actual si va de nuevo. Ah,
1: Sí.
0: mirá. Y bueno, ¿qué hace la gente de mi ideología? Vamos a meterle pata. Porque tenés que tener un discurso mayor a lo que el discurso que va a tener este intendente actual. Porque él va a decir, miren las obras. En otras palabras, ¿no es cierto? Va a decir, miren, se hizo esto, se hizo el otro, se hizo allá. ¿Y qué le vas a discutir? Eso hablábamos con esta vecina. ¿Qué le va a discutir en la provincia? No, Frigerio, no, o sea, particularmente a mí, que yo soy de la provincia, lo está matando. ¿Pero a quién va a llevar de gobernador? Ah, me dicen, y no, y si no hay otro, te dicen. Un peronista vino el otro día y me dice, sí, no
1: Claro.
0: hay otro. Un peronista. Me dice, yo está enojado, qué sé yo, viste, está bien con el partido. Entonces, no enojado, pero viste, está desahuciado. Después vino otro y me dijo, che, loco, era peronista, se desafilió del peronismo y él todo es Milei, él es todo de Milei, ¿viste? Y acá Ezio otra vez va a ser intendente, viene siempre acá al taller. ¿Y qué le voy a discutir yo? Porque vino y me dijo, loco, los candidatos que vos vas a votar, me lo dijo esa persona, un tipo grande, los candidatos que vos querés votar, dice, el que no está preso, dice, que va a estar preso. ¿Y qué querés que le diga yo? Lo de los tuyos, me dice, el que no está preso va a estar preso o tiene una causa, dice. Y tiene razón. No le doy la razón, pero tiene razón, ¿viste? Eso es lo que me
1: Claro, por
0: duele.
1: eso,
0: Yo
1: sí.
0: me río, pero me
1: No, no,
0: duele.
1: pero es lo que piensa la mayoría. Es lo que piensa la mayoría. Por eso te digo, no han construido en estos 4 años alguien que venga a decir, venimos a cambiar y que no tenga un pasado complicado atrás, ¿no?
0: Pero yo te digo, si Cristina no estaría en la situación que está, ella la hubieran dejado. Sin la tobillera, sin estar ahí en el lugar donde está, que según un lado está mal, según el otro está más o menos, porque no está, no se sabe bien, ¿viste? Si Cristina llega a salir, quedar libre por cualquier motivo y ella va de candidata, sabés que le gana a Milei.
1: Y yo no sé, no sé si
0: Que
1: le.
0: sí, a Milei le gana a Cristina. Ese es el miedo, que por eso está así esta situación.
1: A mí.
0: Ahora, yo te digo, no digo que no hayan hecho las vamos a hablar en criollo, sí, mi abuelo, que no haya robado, para hacerlo así. No puedo decir no, nunca robó porque yo no lo vi. ¿Viste? Yo no puedo salir a defender lo indefendible, porque vos decís, hay un montón de causas justamente de casa de esto, del otro, de la causa de esto, está todo, está perfecto. Yo no puedo salir a defenderla. Pero que hay mucha gente que la votaría a Cristina, sí.
1: No,
0: Y
1: eso
0: no sé cómo
1: seguro.
0: la llevarían.
1: Mucha gente
0: Claro.
1: lo votaría, pero no sé si ganaría en este momento. No creo que.
0: Y no sé, no sé, por eso te digo, la estrategia de este gobierno fue muy buena en ese sentido. O sea, mal para el kirchnerista, para la oposición, pero la estrategia fue buena lo que hicieron. Mal o bien, la justicia lo tiene en su poder a eso y no sabe que. Pues la justicia sabemos que está del lado del gobierno, pero la estrategia fue buena. Sacar del juego, ¿me entendés? Y con esa imagen de ella, con una tobillera por si se quiere escapar, que no puede, no la dejan salir al balcón tampoco, qué sé yo, que la gente no puede escribir nada porque está proscripta. Entonces, hacía mucho que no se proscribía a alguien, ¿eh?
1: Bueno, digamos que no está proscripta total, está presa, digamos, es una
0: Sí,
1: detenida.
0: pero no. Pero una proscripción hoy no es tan severa como era años anteriores. Lo que no puede ser, ella es candidata para, por eso está, que de eso se abre una proscripción, de eso se entiende que es una proscripción, que vos no podés ser candidato a nada, no te pueden habilitar para ser candidato. La proscripción que fue la de Perón fue distinto porque fue un golpe de Estado, cívico,
1: Claro.
0: un golpe cívico-militar. ¿Viste?
1: Sí.
0: Eso es distinto. Estamos hablando ya de muchos años anteriores donde la ley se tomaba de otra forma. La ley era la misma, pero se tomaba de otra forma. Al estar proscripta ella no puede ser candidata ni nombrada candidata de nada, de nada. Hasta que no se levante, que el único que lo puede hacer es el presidente. El único que lo puede hacer es el presidente. O que haya una comisión donde que se evalúe y pueden pasar años y años y años o terminar el gobierno y levantar la proscripción. Pero que tiene su gente, es indudable que tiene su gente.
1: No, eso
0: ¿Me
1: seguro.
0: entendés?
1: Y
0: Y lo
1: yo creo que
0: mejor.
1: también eso le juega en contra al peronismo. Al tener todavía el kirchnerismo un porcentaje, sea el 20 o 25%, hace que hoy no haya un candidato del peronismo, ¿no? Eso
0: Pero
1: también
0: lógico.
1: sigue jodiendo, ¿no?
0: Claro, exactamente, exactamente. Eso es lo que lo tira para atrás al peronismo. Por eso hay candidatos del peronismo que quieren, o sea, que quieren ser candidatos y no se definen al final. El único que se habla, que se dice, es Kicillof, pero tampoco
1: Y está enfrentado el kirchnerismo, que sí,
0: Y
1: tampoco tiene
0: viste,
1: todos los votos, ¿no?
0: claro, exactamente, pero no hay nada oficial todavía que él va a ser candidato.
1: No, porque no le dan los votos.
0: Claro, entonces está ese problema también. Ahora, si Kicillof se alía con otra línea, que puede ser, todo es posible. Ah, bueno, ahí cambia la cosa. Porque va a ser el candidato, pero no del kirchnerismo.
1: Claro.
0: ¿Viste? ¿Qué es lo que estaban tratando de hacer? Y ahí se le armaría un despelote al gobierno actual, siempre política hablando, porque llevaría gente que está con el gobierno, se la llevaría Kicillof. ¿Viste? No lo digo yo, lo escuché a un tipo, un licenciado en política, no sé, que habló el
1: Sí.
0: otro día. Y lo escuché de esa forma, ¿viste? Y yo ahí se me prendió la lamparita y digo, claro, al no estar definido y al querer sacarse de encima el kirchnerismo, está hablando de peronismo. ¿Viste? Y al hablar de peronismo, vos tenés otra clase de gente que te puede seguir sacando el kirchnerismo de costado. O sea, a él le sirve que Cristina esté presa, por decirlo así. ¿Me entendés? Pero no sé si la misma gente, o no, o la mayoría de la gente que la sigue a Cristina, lo va a votar a él si fuera el candidato. Ahora es la época justo de los planes estratégicos para ver qué candidato llevar cada uno. Y empieza esa carrera fuerte, y estamos en campaña, en una campaña continua, pero ahora empieza lo fuerte, es lo que va a pasar con Diamante. Acá van a aparecer un montón de candidatos, pero el tema es quién lo sigue, cuántos son los que lo siguen, quién lo va a votar. Ahí está el tema. Y
1: Claro.
0: yo creo que el oficialismo hoy acá en Diamante está pidiendo fuerte que no haya candidatos de tantos candidatos para no dividir los votos, tanto, porque se puede llegar a dividir. Entonces se puede armar un consenso, que es lo sería lo ideal, que es lo que yo siempre sueño, de que peronistas y radicales en una democracia estén juntos y se sienten a charlar en una mesa, como digo yo siempre, para mí el estar en el Consejo Deliberante tendrían que estar frente a frente, charlando y mostrándose los papeles y todas las cosas, en una mesa larga, sentado como debe ser, como deben ser las charlas. ¿Por qué las empresas, grandes empresas multinacionales, se sientan en una mesa larga para tratar los temas? ¿Por qué en política vos te tenés que sentar de frente y no te tenés que mirar la cara al otro? ¿Eh? Si todos queremos lo mismo, yo siempre planteo eso, porque eso hay que tomar de una empresa privada. Una mesa larga con todos los concejales de enfrente que estén de un lado y del otro, no importa. Pero vamos a mirarnos la cara cuando queremos presentar un proyecto, a ver qué me dice. ¿Me entendés? Yo he visto imágenes de acá, de Diamante, de que está hablando un concejal presentando un proyecto y la oposición, sea quien sea, está mirando para cualquier lado, ni lo escucha, está escribiendo en sus cosas, en sus papeles. ¿Me entendés? No, eso no me gusta a mí. A mí me gusta tratar las cosas de frente. Por eso yo te digo, yo no sería concejal ni a palo, mira. Porque me sentaría mirando los ojos de frente a todos para ver con las miradas, a ver qué es lo que me dicen. Eso no, por eso te digo yo, una mesa larga, enfrentado y charlemos porque nosotros necesitamos mejorar, por dar un ejemplo, mejorar Diamante. Pero vamos a charlarlo y vamos a plantearlo. Por eso las empresas tienen se sientan en unas mesas largas y tratan los temas. Pero bueno, es un sueño que tengo yo, una vez se pongan de acuerdo, no solamente para subirse los sueldos, sino que se pongan de acuerdo para hacer cosas en Diamante. En Diamante y en todo lado.
1: Cada uno piense en el beneficio de la gente y no en beneficio propio, ¿no? De él o de su familia, ahí las cosas van a cambiar, o si no va a seguir siempre igual.
0: No estoy en contra de que no haya concejales, al contrario. Tiene que haber gente que lleve proyectos, pero también tenemos que mirarnos a la cara cuando nosotros hablamos. No podemos estar mirando a una persona o hablando al aire sin mirarnos a la cara. Yo soy de mirar a la cara a la gente cuando estamos hablando. Y lo mejor es eso. La gesticulación de las personas cuando vos estás hablando te dice todo. ¿Viste? Por ahí si alguien no entiende, es los movimientos de la cara, de los ojos, de la persona que vos estás hablando. Yo me doy cuenta si me está mintiendo. Yo me doy cuenta si no me está dando, no me está dando bola lo que estoy diciendo. Yo me doy cuenta de esas cosas. Y yo creo que todos tenemos esa capacidad de ver cuando una persona no te está prestando atención. ¿Viste? Está como en la escuela. Tenés una persona allá adelante y todos sentados mirando para, no, vamos a mirarnos a la cara para ver los proyectos. ¿Por qué no querés vos que yo haga este proyecto? No, porque vos te vas a anotar un punto más y ¿cuál es el problema? Si yo te voy a dar a vos pie para que vos presenté un proyecto de lo tuyo. Vamos a negociarlo. Así se hace. Pero a negociarlo sin plata, por supuesto. Pero vamos a negociarlo. Bueno, yo te apruebo lo tuyo. Me parece bueno. Pero vos, cuando yo quiera, vas a aprobarme lo mío también. Vamos a charlarlo, vamos a tratarlo juntos. ¿Por qué tenemos que estar peleados dentro de un recinto donde la gente los votó para ser representantes de la gente? Porque son representantes. Supuestamente. Los concejales era uno de cada barrio. En su momento tenía que ser así para que representara a cada sector de la ciudad. ¿O no es así? Es así. Por eso se eligen.
1: Sí, para que represente la voz del pueblo, ¿no?
0: Exactamente. Entonces vamos a ponernos las pilas. Yo no te digo que no se hagan las cosas ni nada, ni tengo problema con ninguno tampoco. Pero yo es con el sistema que trabaja. Yo no sé si está permitido, si no está permitido lo que yo digo, pero para mí no tendría que ser así. Para mí tendría que ser frente a frente. Entonces las cosas cambiarían, porque frente a frente es distinto. Las charlas frente a frente son otra cosa. Por eso, vuelvo a repetir, las grandes empresas tienen una mesa larga, un tipo que está al frente o una mujer que está al frente, y los demás mirándolo y vos te veis con el de frente, te mirás con el que está. Entonces vos no podés mentirle, no podés esconder un papel abajo del otro, ¿me entendés? frente a frente se dicen las cosas. Por ahí hay gente que no le gusta que vos le digas las cosas frente a frente. Bueno, y bueno, allá ellos, cada uno. Pero sería lo ideal eso. Vamos a tratarlo, pero vamos a tratarlo frente a frente. Pero bueno, es una ilusión que yo tengo de que algún día se puede llegar a hacer una cosa así para mejorar la calidad de vida, en este caso de los diamantes.
1: Sí, hay que cambiar la mentalidad de los políticos. Por más que lo frente a frente a frente, si ellos tienen la mentalidad de ganar dinero, pero para ellos nomás y no para el pueblo, va a continuar todo igual. Así.
0: El tema es que al cajón no te llevas nada, Ale.
1: Y bueno, pero a ellos no les importa, anda a decírselo.
0: Bueno, porque vos al cajón donde no, es más, por ahí te ponen la peor ropa, total, sí. Vas a tapar con el tul y chau.
1: Sí.
0: ¿Viste? Del calzoncillo este de marca, las medias de marca, eso no le importa nada, ya está. El peor pantalón, capaz que está todo gastado atrás y adelante, pues parece lindo, ¿viste?
1: Sí.
0: Y vas ahí, adentro. Y ahora que se usa el tema de la cremación, ¿viste? Chau, sí. Se terminó. Y después. Todos llegamos a eso. Es inevitable la muerte para cada uno. No, el periodo sí. Que estás en vida es el periodo que tenés que disfrutar. Se dice que hay que disfrutarlo. Claro. Pero vos lo vas a disfrutar con haciendo cagar de hambre a la gente. Vos lo vas a disfrutar tirando plata a vos y ver el vecino que se anda arrastrando, que no tiene para comer. El otro que no tiene para el techo de la casa. Ah, igual andas tirando plata, es lo que está pasando ahora. Ahora no, te digo en este momento, viene ya de hace rato.
1: Sí.
0: Viene de hace rato, que yo siempre lo critico. Eso de la presentación de bienes, tenés que hacerlo antes que vos entres a la política y cuando te vas a hacer otra presentación de bienes. Ah, te dice, ¿de dónde sacaste? ¿Sabés cómo estarían las cárceles llenas de políticos, no? No alcanzaría.
1: Pero,
0: tendríamos una ciudad
1: lleno,
0: ¿viste? Claro, che, bueno
1: Maxi, nos vemos, lo nos importante vemos. Es que ganó Argentina y vamos a esperar a ver el domingo, tener unos días de tranquilidad, un poco más allá de lo que está pasando de reformas previsionales, lo que está pasando en Nación, por lo menos la Argentina o los argentinos están contentos.
0: Bueno, se ha suspendido todo lo que es eventos el domingo.
1: Sí, y sí, todo el país va a estar atento a eso.
0: A nosotros ya hace 2 semanas que nos habían avisado que no se iba a hacer por si Argentina llegaba a la final. Y bueno, llegó y justo había un evento que lo leí hace un rato en redes sociales y decía que estaba suspendido por el partido. Porque la gente no va a ir.
1: Ah.
0: O sea, va a ir poca gente.
1: Sí.
0: Y más si en un lugar alejado no va a ir, se va a quedar en la casa.
1: Olvídate.
0: Yo lo miro en el. Yo tengo, mirá, un televisor de 50 pulgadas, pero lo miro en el otro que es de 42, porque es uno de los televisores viejos que es de plasma.
1: Sí.
0: Y la imagen es espectacular, es más chico que lo tengo en la cocina. Y yo miro el partido en eso porque se ve, es tan nítida la imagen. Es mucho mejor que el LED, ¿viste? Sí. Es espectacular esa la imagen. Entonces, mira, le ves todo, hasta las imperfecciones de la cara a los jugadores. Entonces lo miro y dicen, no hay ninguna cábala ni nada, porque no tengo cábala ni nada en ese sentido. Me siento a tomar mate y a sufrir, ¿viste? Porque yo no es que yo sé de fútbol, pero me gusta que gane Argentina.
1: Claro.
0: Bueno, listo.
1: Bueno, nos vemos, Maxi. Un abrazo. Chau. Ojalá, como dice Maxi, y ojalá, como digo yo, que gane Argentina, ¿no? Ojalá, es lo que queremos todos. 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Si no, ¿a dónde? ¿A dónde vas a ir? 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Nos vamos a la tanda. Dos minutos. Y nos vamos a la tanda. Dos minutitos y volvemos.
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3: Bueno, comenzamos, volvimos. Ahí estamos, estábamos ahí leyendo algunos mensajes que nos mandaba la gente. Todo tema mundial, sigue la gente más allá de la reforma previsional y todo lo que está pasando con esto, toda la gente muy metida con el tema mundial, viendo a ver qué va a pasar, qué sucede, qué va a suceder el domingo. Y bueno, ojalá que gane Argentina, ¿no? Eso es lo que queremos todo, ¿no? Ojalá que le vaya bien, que le vaya bien. No sabemos, no demos resultado, no seamos mufa. No, toquemos madera, ¿no? Le va a ir bien, todos queremos, ¿no? Pero bueno, ahí que pase, no seamos mufa. Digamos que los españoles son los mejores, digamos que los españoles tienen todas las oportunidades de poder ganar, así se quedan tranquilos ellos y vienen tranquilos. El Reino Unido le reclama a la FIFA que investiguen a la Argentina por la bandera de las Islas Malvinas, ¿no? Que investiguen qué pasó, qué sanciones podría imponerle la FIFA a los jugadores de Argentina, dice, ¿no? Por el reclamo a las Malvinas, eso se van a ver, los reclamos que le está haciendo la FIFA, le hacen a la FIFA el Reino Unido, bueno, o Inglaterra. Veremos a ver qué sucede. Déjenlo tranquilo a los jugadores argentinos que jueguen el domingo y listo. A las 4 de la tarde estará jugando Argentina, ¿no? A las 4 de la tarde estará jugando Argentina y uno sigue teniendo la fe que todo va a ir bien, ¿no? Escucharon el relato, hoy podemos escuchar el relato del gol, ¿no? Creo que es el mejor relator que hay, ¿no? Yo veo, ya vamos que estamos relajados, vamos a dejar un poquito la política de lado. Ahí me decía un oyente, pasá este relato, porque es tremendo, ¿no? Yo también veo Telefe. Yo veo Telefe cuando están los partidos de Argentina. Escuchemos 2 segundos.
4: Argentina de mi vida, Argentina de mi corazón, nunca dejen de creer, este equipo te da todo y más. Messi lo hace rápido, venía para De Paul, otra vez para Leo, va para Messi, va Leo a buscar mano a mano con Spence, va Messi a buscar mano a mano, sigue Leo, le deja atrás, de frente al arco, ahora sí, arco.
3: Qué relator, ¿no? Qué relator ese muchacho, ¿no? Impresionante, ¿eh? Al estilo Víctor Hugo, ¿no? Al estilo Víctor Hugo. Escuchen este cuando es el segundo gol, ¿no? Escuchen este relato cuando es el segundo gol.
4: Argentina 2, Argentina 2.

0: 3-1, Lautaro 10 por más. Argentina, de mi corazón, estamos juntos, siempre juntos. Argentina 2-1, 47 minutos, Juan Pablo.
1: Qué bueno, ¿no? Qué relator. Qué relator ese muchacho, ¿eh? La rompió, ¿no? La rompe, ¿no? La rompe el relato que hace, realmente es tremendo, ¿eh? La verdad que a sacarse el sombrero, ¿eh? Una voz importante tiene, pero el relato que hace, la verdad que es único, ¿no? La verdad que hay que sacarse el sombrero. ¿Qué dice Nora? Acá te estoy escuchando. Ojalá que la selección le vaya bien. Y bueno, a todos, ¿no? A todos queremos que a la selección le vaya bien, ¿no? ¿Qué dicen acá? Y habló Milei, y después hace un rato volvió a hablar el presidente. Bueno, está hablando en todos los medios de comunicación el presidente de la nación, ¿no? Está hablando sobre el tema de la selección, ¿no? ¿Qué le pareció el partido? ¿Qué está bien? Contento, ¿no? Pero bueno, a ver lo que dice Milei, ¿eh? Escuchen esto.
2: Un partido extraordinario por parte del conjunto argentino. La verdad es que después del gol de Inglaterra lo ha dominado absolutamente, literalmente lo ha aplastado. Argentina tuvo muchas oportunidades de gol. El resultado era verdaderamente injusto, pero bueno, en un momento el marcador se abrió el arco y fue posible concretar dos goles en torno a 6 minutos aproximadamente. Así es que, vino a ponerle justicia el resultado frente a una superioridad aplastante del seleccionado argentino respecto a su rival. El arco, la verdad es que, vos, el arco tenés que intentarlo, ya sea, si no puedes entrar por media distancia, buscar por los costados, buscar un centro, un cabeceador, o entrar en paredes por dentro, ellos estaban muy cerrados, era muy difícil entrar por paredes por el medio, así es que, el arco se abrió con una asistencia fenomenal de Messi a Enzo Fernández, que definió de una manera de media distancia maravillosa, y el segundo gol, también es una obra de arte, ¿no? Porque todo el mundo esperaba que Messi enganchara hacia adentro con la izquierda, en su movimiento tradicional, y sorprendió a los defensores yéndose hacia la derecha y tirando el centro de la derecha, y después increíble lo de Lautaro Martínez cabeceando entre todas personas de 1.85 m. Así es que verdaderamente la verdad que los goles extraordinarios. Y lo que a mí me parece muy destacable es la actitud de los jugadores que no, nunca se dan por vencidos, pelean hasta el último minuto, y si ese concepto de Argentina no se rinde es fabuloso. Esto además implica un nuevo hito en la historia de Messi. Si alguien todavía le marcaba como pendiente ganarle a Inglaterra, este triunfo aplastante e impecable del seleccionado argentino, liderado por Messi y por Scaloni, verdaderamente ha sido una maravilla. Y ahora va por otro récord y por otro hito histórico, que es lograr el bicampeonato. Es decir, es increíble lo de este grupo, ¿no? Porque de los últimos cuatro mundiales, mundiales, llegó a tres finales. La verdad es que verdaderamente es un grupo extraordinario al cual le debemos mucha gratitud, mucho agradecimiento por tantas alegrías. Así es que la verdad que digamos ha sido algo extraordinario y maravilloso de poder ser testigo de algo tan fabuloso.
3: Presidente, no le quiero robar mucho tiempo, así le habíamos acordado, pero le quiero preguntar por la bandera. ¿Qué sintió cuando apareció la bandera de las Malvinas, o que los jugadores o parte de los jugadores de la selección argentina la mostraron en la cancha?
2: Digamos, es un sentimiento que está dentro de todos los argentinos y es perfectamente válido y lícito, y digamos que ellos se quieran expresar y lo hagan, pero eso me parece que tampoco tiene que inducir a hacer malas interpretaciones o entender algunas cuestiones. Digamos, un partido de fútbol es un partido de fútbol, así lo entendió el director técnico, así lo entendió los veteranos, y efectivamente las Malvinas son argentinas, las vamos a recuperar y las vamos a hacer en el plano diplomático con una inteligencia en el accionar. Digamos, fíjese que los avances enormes que hemos tenido en la temática en el último tiempo, digamos, ya sea con el accionar de Gerardo Huerten y de Pablo Quirno en el último tiempo, con los acercamientos a Estados Unidos, digamos, y eso ha permitido que la ONU obligara a Inglaterra a sentarse a negociar con nosotros. Por lo tanto, eso está en otro carril, eso hay que manejarlo inteligentemente, digamos, pero son cosas distintas. Es decir, si empezamos a mezclar, nos vamos a equivocar, complicado. El tema es, digamos, quién comete el error, ¿no? Es decir, en una posición, digamos, de responsabilidad, ciertos errores son inadmisibles, ya que podría tener consecuencias muy negativas.
3: Luis Majul está escuchando el programa y tiene también una pregunta.
2: Está Luis, qué alegría.
3: No está presente, pero siempre está presente de alguna manera. En este momento, desde el otro lado, escuchando atentamente, y me acota una pregunta muy interesante. ¿Cree que le...
2: ¿No lo pueden subir al aire?
3: ¿Lo podemos llamar a Majul? ¿Lo podemos sumar a Majul? Ahora ya nos comunicamos con él. ¿Siente que el Mundial le puede cambiar el humor a los argentinos? ¿Para bien, para mal?
2: A ver, de vuelta, el fútbol es una fiesta popular, es una pasión que compartimos todos los argentinos, y a usted cualquier evento que le traiga una alegría es bienvenido. Es decir, ahora, digamos, creer que de eso usted puede hacer una política de Estado sería un error garrafal. Es decir,
1: si le puede cambiar o no el humor a los argentinos, yo creo que el humor le cambia, digamos, vamos a decir la verdad, el humor, lo que le dice ahí el periodista, le puede llegar a cambiar. Yo creo que el humor le cambia, no es lo mismo que la Argentina haya perdido en la primera ronda. El humor, por lo menos por un tiempo, le cambia un poco, pero después la cuestión, cuando uno va al supermercado, va, eso no le va a cambiar, pero el humor a la gente se lo cambia, vamos a decir la verdad. Vuelvo a repetir, no es lo mismo que si se ha perdido en la primera ronda que hoy llegando Argentina a la final. Por eso muchos querían que pierda en Argentina, o pronosticaban que Argentina perdía. Hoy ese pronóstico se le cayó un montón, hasta los propios conductores de televisión. Vuelvo a repetir, Brancatelli, creo que hay otro ahí en TN que era director técnico, Caruso, vi a varios ahí pronosticando, pero más como político que como otra cosa, ¿no? Que le vaya mal. La misma gente de La Libertad Avanza, cuando estaba enojado con Chiquitapia, no quería que la selección gane por el Chiquitapia. Después se dieron cuenta que haciendo eso no le servía, la gente se enojaba con ella, entonces dejaron de decirlo, ¿no? Vamos a escuchar un poco más lo que decía el presidente de la Nación.
2: Es algo maravilloso si, digamos, Argentina, digamos, logra el bicampeonato. De ahora, de ahí a querer llevarlo a otro lugar, me parece que no tenemos que caer en ese tipo de errores. Sería, digamos, sería un error muy, muy grave. Digamos, porque nosotros, digamos, más allá, digamos, de las alegrías que podamos tener, que es maravilloso, que es bienvenido, que ojalá así sea, también tenemos que entender que hay que seguir trabajando. Mire, ayer terminó el partido y al rato, digamos, llegó Diego Santilli y estuvimos trabajando sobre cuatro temas que, digamos, se necesitaba resolver de la gestión del gobierno. O sea, ayer seguía siendo un día de trabajo más, trabajamos hasta que llegó el horario del partido, y después del partido seguimos trabajando, y digamos, así es que ya le digo, de hecho aprovechamos que estaba mi hermana y además resolvimos un tema más, con lo cual imagínense que terminó el partido y estuvimos con Santilli hasta mi hermana hasta las casi 10 de la noche resolviendo cinco temas.
3: Está del otro lado Luis Majul, lo saluda y le hace también sus preguntas.
2: Buen día, Luis, un gusto enorme hablar contigo nuevamente.
4: Igualmente, presidente, no era mi intención intervenir en la entrevista que le estaba haciendo Luis a suya, pero bueno, yo trabajo en la radio y trato.
2: Luis, no hace falta que lo justifique, pedí yo que te subieran al aire.
4: No, pero también le tengo que pedir permiso a Luis Azuya porque es su programa. No,
2: bueno, se lo pedí en vivo, o sea, y Luis accedió.
4: Bueno, presidente, no, me parece que este es el que lo invito a abordar ahora, es un tema que va a estar muy presente durante todo el domingo. ¿Bien? Primero, todos deseamos, no sé cómo está usted, pero mucha gente vi ayer emocionada, lagrimeando, nosotros mismos, yo mismo estaba, la verdad que hay algo de esta selección que nos toca el alma, más allá de lo político, más allá de lo deportivo, hay algo, más allá del mensaje que deja, ¿no? Yo recién lo escuchaba usted y comparto lo que dice. Ahora, el domingo, en el caso de que ojalá que suceda, ¿no? Argentina finalmente termina prevaleciendo y salga campeón, es muy probable que a partir de ese momento se hable del operativo, de cómo regresan los jugadores, qué es lo que se hace. No necesito recordarle que durante el gobierno anterior hubo tanto ruido, hubo tantas internas, hubo tanto intento de aprovechamiento de uno y otro sector de ese gobierno, que los argentinos, perdón, presidente, continúo con esto solamente en modo antecedente, la expresidenta yendo al predio de Ezeiza con Sabela después de la final que perdimos contra Brasil y algunos otros recuerdos que para muchos argentinos no son gratos, hace que todo el mundo se abra el paraguas, ¿no? Y diga, bueno, usted dice que le va a dejar la casa de gobierno, le dijo el otro día Luis Gasulla cuando estábamos con nosotros, ¿no? Y
2: efectivamente, pero,
4: ¿Es suficiente eso o hay que pensar en algo más?
2: A ver, vamos por partes. Ahí usted sabe, como pienso, Luis Gasulla también lo sabe, yo creo que la política no debe apropiarse de esta fiesta de los argentinos. Si Argentina gana el Mundial, lo gana por mérito de esos extraordinarios seres humanos que además juegan extraordinariamente bien al fútbol y que por eso inspiran y transmiten tantas cosas positivas que hace que todos nos emocionemos desde el momento que entran a la cancha y empiezan a cantar el himno, digamos, generan digamos, verdaderas sensaciones muy fuertes para todos. En ese contexto, respecto, por ejemplo, a la Casa Rosada, yo expresé que esto ya el operativo ya lo tiene organizado mi hermana, digamos, cómo va a quedar la Casa Rosada totalmente desocupada, solamente a cargo de Casa Militar, para que en caso de que los jugadores decidieran ir a festejar a la Casa Rosada, digamos, e ir a usar el balcón para poder interactuar con los argentinos, eso está disponible y está garantizado que no habrá ninguna figura política ni persona vinculada a la política que empañe o intente apropiarse de un logro que es de este grupo extraordinario de jugadores que tanta alegría ha dado a los argentinos, y es un momento para que ellos puedan disfrutar con los argentinos, sí, digamos, en un festejo. Obviamente que también nosotros ya estamos diseñando los mecanismos de seguridad, digamos, por si quisieran ir a Ezeiza, por si quisieran ir por Aeroparque. Estamos diseñando todas esas alternativas para que la fiesta sea una fiesta plena, sin eventos oscuros que lamentar.
3: La ministra Montioliva está preparando un operativo especial por los festejos, por lo que le contestaba recién a Luis Majul, presidente.
2: Absolutamente.
3: ¿Algo que nos pueda adelantar o es es peligroso?
2: Está trabajando en el armado del operativo de seguridad.
3: Bien. Luis.
4: No, yo tengo solamente una última pregunta porque no quiero, bueno, iba en el sentido que le preguntaba Luis Gasulla, ¿no? El humor social en la Argentina, en el mundo y en la Argentina es muy cambiante, ¿eh? ¿Cómo se imagina el día después del Mundial, el lunes? ¿Gane o pierda la Argentina? Más allá de que usted me va a decir trabajando. Porque, a ver, yo se lo voy a poner de otra manera, como analista político. Algunos piensan que el lunes que viene empiezan de verdad las elecciones del año que viene, aunque falte mucho. Porque así es Argentina, porque posiblemente haya un paso en agosto, porque se empieza a acelerar todo, las candidaturas, o sea... El sistema político empieza, descriptivamente lo digo, contaminar todo, la gestión, el laburo de los argentinos, etcétera, etcétera. ¿Cómo se lo imagina?
2: A ver, hay una cuestión, Dios, que será, yo creo que los argentinos deberán festejar independientemente el resultado porque es un logro enorme. Y de hecho así lo ha manifestado en el día de ayer, con las convocatorias que se dieron espontáneamente en distintos lugares, y entendemos que, digamos, hay motivos de sobra ya para festejar, porque lo que ha hecho este grupo de jugadores es verdaderamente extraordinario. Ese es el primer punto. Ahora, si la política se quiere apropiar de eso, me parece miserable, muy propio de la política tradicional en Argentina, que afortunadamente los argentinos ya han decidido dejar atrás. Al margen de eso, después, digamos, está claro que mucha de la política va a meterse en clave electoral. Digamos, si lo hacen, es cuestión de la política. Si usted quiere, digamos, usted ya lo sabe, yo, digamos, compito contra mí mismo, trabajo cada día para hacer una gestión mejor, y eso es lo que yo voy a llevarle como propuestas a los argentinos. Digamos, hay un claro camino hacia dónde vamos, sí, y en eso estamos trabajando, en una economía que está creciendo, una economía que es baja la inflación, en una economía que sacó ya 14 millones de personas de la pobreza, que redujo en un 67% la pobreza, digamos que ha tenido logros enormes reduciendo la pobreza infantil. Ese es mi trabajo y yo voy a seguir haciendo mi trabajo.
4: ¿No le molestó un poco que el Mundial haya solapado el muy buen dato de la baja de la inflación?
2: cosas distintas de vuelta. La realidad es, mire, nosotros vamos a seguir trabajando para bajar la inflación. Ahora viene un mes, digamos, que tiene estacionalidad. Y la realidad es que nosotros, mire usted, la inflación se baja con una política monetaria dura y teniendo las cuentas fiscales en orden para no estar padeciendo los shocks externos, y eso es lo que estamos haciendo. La inflación sigue bajando, el dato de inflación fue muy bueno porque 1,9% logró quebrar el 2, es un muy buen dato, y no solo eso, sino que la core está en 1,6, es decir, que la tendencia a la que está viajando la inflación es cada vez más baja, es decir, tarde o temprano la vamos a derrotar. Estamos purgando todas las, digamos, atrocidades que hizo la política durante el segundo semestre del año pasado, que derivó, digamos, no solo en fuertes subas de las tasas de interés, caída de la actividad, sino también que la caída de la demanda de dinero hizo que la tasa de inflación pegara un salto. Bueno, lo estamos purgando y ha corrido en el tiempo los logros que nosotros teníamos pensados, pero indefectiblemente, digamos, la inflación va a seguir cayendo, la pobreza va a seguir cayendo y la economía va a seguir creciendo.
1: La economía va a seguir creciendo, dice el presidente, ¿no? La economía va a ir mejorando, no aplaca nada. Dice que están preparando el tema de seguridad para cuando vuelva la selección, gane o no. Digamos que gane o no la selección, ya va a haber mucha gente esperándolo, ¿no? A la selección argentina en Ezeiza, lo que va a ser el obelisco, esto va a ser seguramente el día lunes, martes, estará volviendo la Argentina. Mirá lo que es el Mundial, ¿no? Mirá lo que es el Mundial, claro, hay que esperar, hay que ir programando cómo es la llegada de la selección. Sea campeón o no sea campeón, ya es un logro de la selección y esto va a estar lleno, ¿no? Va a estar lleno. Ojalá que sea con algo positivo, que sea con algo que nos dé mucha alegría, porque nos va a dar alegría, empate, pierda, nos va a dar alegría, pero nosotros queremos un poco más de alegría, nos merecimos un poco más de alegría y ojalá que sea de esa manera, ¿no? Qué lindo que va a ser, ¿no? Qué lindo que va a ser, ¿no? Qué emoción, ¿no? Qué lindo va a ser. Y bueno, ojalá. Y después veremos si la selección va a querer ir o no a la Casa Rosada. En el gobierno de Alberto Fernández no quisieron ir. No quisieron ir a la Casa Rosada. Recuerdan que no hubo tantas personas en la calle. Se dijo que había 3 millones de personas en la calle, que los jugadores no pudieron llegar. ¿Se acuerdan que no pudieron llegar? Tuvieron que dar una vuelta en helicóptero. Recuerdan que lo tuvieron que rescatar porque era impresionante. Fue una decisión de la AFA en ese tiempo, Chiquitapia, ¿no? Y la gente que lo rodea y los jugadores que decidieron no ir a la Casa Rosada, ¿no? Así como lo hizo Maradona, ¿recuerdan? Yo, aunque ustedes no lo crean, yo estuve ahí, gente. Yo estuve en Ezeiza, me acuerdo, con mi hermano que me llevó a ver cuando llegaba la selección argentina Ezeiza e hicimos la caravana hasta la Casa Rosada, ¿eh? Me acuerdo como si fuera hoy Maradona con la camisa... viste que uno le quedan recuerdos grabados, ¿no? Maradona ahí con la camisa marrón, marrón ahí, medio chocolate. Valdano con la camisa blanca, viste que te quedan esos recuerdos. Digo esos jugadores porque los tuve ahí cerca, y uno no se olvida más, ¿no? De esa caravana que hicimos desde Ezeiza hasta la Casa Rosada cuando Argentina ganó en el 86, ¿no? Cuando ganó en el 86, tuve la oportunidad de ir a recibirlo a los jugadores y me acuerdo que era un montón. Mirá en qué auto habíamos ido. Habíamos ido en un Fitito y un Renault 12. Mirá, fíjate, en un Fitito y un Renault 12 habíamos ido a hacer la caravana. Y realmente fue grandioso. Después la del 2022, ¿no? Yo estaba acá en Diamante, ¿no? No estaba en Diamante, pero mi familia que vive en Buenos Aires dice que fue una locura, ¿no? Mi familia que vive ahí en Buenos Aires y también quiso ir, pero fue imposible. La cantidad de gente que salió a la calle era imposible estar cerca. Por eso ya el gobierno está preparando la seguridad, ¿no? De cómo van a ser recibidos los jugadores. Veremos que sea con todo lo mejor, ¿no? Ojalá, ojalá, ojalá que sea con lo mejor. No demos resultados, no seamos mufa, pero que sea con lo mejor. Los argentinos nos merecemos una alegría grande, ¿no? Una alegría grande, sobre todo para esta generación, que no sabemos si algún día la vamos a volver a tener o a hacer algo parecido, ¿no? Va a ser muy difícil, ¿no? Y va a ser muy difícil tener un nuevo Messi, bueno, un Di María que ya no está, bueno, hay un montón de jugadores, un Enzo Fernández, todo, que ya seguramente se van a ir un Paredes despidiendo del fútbol, ¿no? Pero bueno, en algún momento volverán jugadores tan buenos como es hoy Messi, todo eso los que nombré, ¿no? Así como fue Maradona, hoy lo tenemos a Messi, ¿no? Pero hay que disfrutar este momento y ojalá que el gobierno nacional esté en el lugar que le corresponde y haga lo que le corresponde, ¿no? Ojalá sea así. Ojalá sí. Ojalá sea así. Acá dice, me parece amigo, está empastillado, don Pañal. Y puede ser, o lo levantaron de dormir, ¿no? Puede ser, don Milei, puede ser, ¿no? Pero bueno, lo invitaron para ir a ver la final. Lo invitaron para ir a ver la final. Es algo que hace la FIFA, invitar a los presidentes de los equipos que llegan a la final, ¿no? Invitaron tanto al rey, al presidente, al primer ministro de España. Y invitaron también a Javier Milei, ¿no? Pero Milei dijo que no va a viajar. Milei dijo que no va a viajar, que el partido lo va a ver en la Quinta de Olivos. Dice Chiqui Tapia, ¿les va a permitir ir a la Rosada después de todas las operetas de Milei y compañía que armaron? Algunos dicen, estuve escuchando ayer, que iría a la Casa Rosada de la Argentina. Que iría a la selección a la Casa Rosada. Vaya a saber si no es un arreglo también, ¿no? Se caerían todas las causas que tiene Chiqui Tapia, ¿no? Pero bueno, son especulaciones, ¿no? Lo importante es que los jugadores ganen. La política... Pero eso, las especulaciones que decían ayer, ¿no? Que la selección iría a la Casa Rosada y por arte de magia en una semana se caerían las causas del Chiqui Tapia, ¿no? Vieron que todo negocio, todo negocio. Pero lo importante es que los argentinos lo pasemos bien. Vayan o no a la Casa Rosada, que se haga un lindo operativo y que la gente pueda festejar, ¿no? Ojalá, ojalá, señora, ojalá sea así. Qué alegría que sería, ¿no? Qué alegría que sería que la selección venga con lo mejor, ¿no? Que venga con lo mejor. ¿Sabés lo que sería? No, espectacular, ¿eh? Espectacular. Para todas estas generaciones, ¿no? Encima es una selección que ha hecho, que ha dado mucho respeto, ¿no? Que ha sido muy respetuoso con sus rivales, con la manera de hablar, muy respetuosa fue, ¿no? Ha sido muy respetuosa esta selección con sus contrincantes. Hemos tenido selecciones importantísimas, pero eran más de decir otras cosas. Maradona tenía otro estilo de comunicar, fue el más grande, como dicen todos, ¿no? Pero tenía otra forma de comunicar, otra forma de decir las cosas. Maradona, creo que Messi, la selección que los rodea, siendo un poco más respetuoso, ¿no? Nos ha representado muy bien esta selección argentina. Realmente nos ha representado, pero más que bien, ¿eh? Más que bien. Y como dice Laura, ¿cómo te va? Ojalá, ojalá que vengamos así. Todos los presidentes los invitan a la final, menos a Cristina en el 2015, a Alberto Fernández en el 2022. No existen para el mundo. Sí que le invitaron, sí. Los invitaron a Cristina, Alberto, todo. Pero recuerden que Alberto tampoco quiso ir y Cristina tampoco quiso ir. Sí, los invitaron. Sí, ayer estaban dando las invitaciones presidenciales. A todos los presidentes han invitado, pero la mayoría ha dicho que no. El único quien dijo que sí, recuerden quién es el único presidente que dijo que sí. A ver si se acuerdan. El único presidente que dijo que sí y mufó todos los partidos. ¿Quién es el único presidente que aceptó siempre lo ir a la cancha y mufó todos los partidos donde jugó la selección? Hay un solo presidente que dijo que sí. El que se escribe de atrás para adelante, Carlos Saúl Menem, el único que dijo que sí y mufó todos los partidos. Está fresco lo del Indio Solari, si hay memoria, me parece que se van a quedar con las ganas de ver la selección en la Rosada, ¿no? Sí, creo que eso dicen, ¿no? Eso dice que iría a la Rosada, pero bueno. Y Macri también, tenés razón, Macri también ha ido, pero acá lo que dice Google fue Menem, ¿eh? Fue Menem. Acá Macri no lo menciona. Habrá ido un partido Macri, pero no de la final, ¿no? No habrá ido a la final Macri. Claro, Macri también, pero no ha ido, no lo tiene acá Google, ¿eh? No lo tiene Google. Gente, nos vamos a ir despidiendo, che, mirá la hora que es, ya me tengo que ir. 12 y 2, 2 minutos. Bueno, linda charla tuvimos, gente. Ojalá que sea lo mejor, más allá de lo que pasó en Diamante, los incidentes, esa persona apuñalada, esa persona que perdió la vida, que claramente lo explicó el jefe departamental, que no tiene nada que ver. Pero bueno, ¿no? Realmente. Acá dice Mufa fue Maradona, pero Maradona nos trajo el campeonato del mundo. Maradona nos trajo el campeonato del mundo, el subcampeonato en los 90. Maradona le dio mucha alegría al país, ¿no? Y volviendo a lo de Diamante, y bueno, lamentablemente lo que pasó, ¿no? Una persona fallecida, otra persona apuñalada ahí en lo que es en Plaza 9 de Julio. El hecho de la persona fallecida, presuntamente asesinada, no tiene nada que ver. Después no tiene nada que ver con los festejos, ¿no? Eso lo dijo el comisario acá. Bueno, gente, sigan celebrando, sigan estando contentos. Mañana nos encontramos nuevamente. Sean felices, estén con la gente que los quiere. Disfruten de la vida es una sola, hoy estamos, mañana no sabemos, por eso hay que disfrutar cada minuto de la vida, gente. Cada minuto de la vida hay que disfrutarla, ¿eh? Nos encontramos nuevamente mañana, quien les habló Alejandro Leonel, gracias por acompañarme y sigan con noticias, ¿no? Creo que siguen con noticias una hora más. Nos encontramos mañana, gente, de 7 de la mañana a 12. No, de 7 a 1, ¿no? De 8 a 12 estamos nosotros, pero de 7 de la mañana a 1 de la tarde en la radio que más información te da. Nos encontramos mañana. ¡Chau!

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0: mal a todos. Obviamente que los responsables van a ser los jugadores y la AFA. Ojalá nos sancionen. Ojalá que muestren la hilacha. Yo no creo que vayan a, como pedían los ingleses, que le den 5 fechas de suspensión a los jugadores por mostrar la bandera. Pero encima, los funcionarios nacionales les sirven en bandeja la posibilidad de la sanción por hacer lo que no quería que hiciera Monteoliva. Me parece un disparate.
1: Pablo, hay que hacerle recordar a los ingleses, a la FIFA o a quien sea, que el reclamo argentino por las Malvinas no es política, no es hacer política, es hacer justicia. El Reino Unido tiene que cumplir con el mandato de Naciones Unidas, resolución 2065, que tiene muchas décadas. A ver si lo entienden.

0: Buen día, Pablo. La verdad es que no es necesario poner a un cipayo a hablar diciendo de que hicieron mal los futbolistas. Lo que pasa es que le molesta porque le hicieron saber que la patria no se vende, viejo. Olga de Rosario.
1: Doloroso. Fíjate, desde el principio lo digo, cada vez que dice digamos, o sea, está mintiendo, está buscando las mentiras abajo de las baldosas. Y lo peor es que lo dice todo el tiempo. Digamos, o sea, cuídate la garganta, nene.
2: Gracias, querido. A ver, lo del Colo Barco. Muy interesante porque se vio una escena, pero no se vio otra escena.
3: Claro.
2: ¿Cómo es la historia?
3: Lo que se ve en la mayoría de las imágenes de repeticiones es cuando el Colo Barco está abrazando al resto de los compañeros y se acerca a Bellingham y le da un cazote en la nuca. Todo que ver con

0: la manera de gritar el Colo Barco en el gol de Argentina. Por eso Bellingham, cuando se lo cruza, le da el cazote. Si no me equivoco, fue el segundo gol que hizo Argentina. En el minuto 84 y medio, el arquero inglés tapa una pelota increíble y Argentina perdía 1-0. En el minuto 85 hizo el golazo Enzo Fernández después del pase de Messi y la habilitación para que Enzo tenga todo el espectro como para poder patear. Minuto 91 y medio de juego, centro de Messi.
1: O sea, 5 minutos después.
0: Cabezazo de Lautaro, casi 6 minutos después. Centro de Messi, cabezazo de Lautaro para sellar el 2-1.
1: Pero ahí entra el Colo Barco, ¿y qué hace?
0: Y le grita el gol a Bellingham.
1: Adentro de la cancha.
0: Claro, porque
1: siendo suplente.
0: Bueno, pero eso pasa, entran todos los... Cuando pasa algo así, ya está el tiempo adicionado, los suplentes entran corriendo. No solo los argentinos, pasan todas las elecciones. Así como el Colo Barco se lo grita.
1: Pero para ahí, a Bellingham, Colo Barco hace una parábola y se lo grita a 3 jugadores.
0: Claro, entre ellos
1: hace
0: a Bellingham.
1: Hace una corrida... Se lo grita a uno, a otro y a otro.
0: Bueno,
1: eso es lo que le da bronca,
0: claro,
1: a Bellingham.
0: Y Guti Romero se lo gritó al arquero.
1: Sí.
0: Al arquero inglés, que el arquero inglés venía siendo...
1: Ese fue el primero, creo.
0: La gran Dibu, festejando cada tapada como un gol. Porque la verdad que hasta el minuto 85 se sostenía el cero en el arco de Inglaterra por el arquero. Y cuando Argentina convierte, el Guti Romero pasa ahí de largo y se lo grita en la cara. Digo... Para tener en cuenta, el Colo Barco jugó en Inglaterra, el Cuti Romero está en Inglaterra, Lisandro Martínez está en Inglaterra, lo que decíamos antes, Dibu Martínez está en Inglaterra, en Francia. Está teniendo, tuvo una gran temporada y por eso terminan convocando, ¿no?
1: Miren esa imagen, la corrida de Barco es genial. Porque se manda una corrida y le va gritando en la cara a todos. Nah, con razón el tipo estaba caliente.
0: Sí.
1: Fue genial.
0: Y hubo alguna discusión que también se hizo, un video que se hizo viral entre Messi y Bellingham.
2: Me encantó.
0: Y la cara de Messi como diciendo, ¿qué me importa?
2: No sé, no, qué como, le dijo. No, Bellingham. Como diciendo, ya vas a ver, ¿viste? Ya vas a ver, dale.
3: Ese de ya vas a ver.
1: Pero hubo ingleses que dijeron, no se goza un tipo que después te la puede mandar a guardar. Y
2: no,
1: fue así.
2: No lo quieras a Messi enojado.
0: Messi lo miró y bajó la cabecita y dijo,
2: mira vos. Sí, claro.
0: Ahora me toca a mí, dijo
3: Bueno,
0: Messi.
3: El jugador inglés dio una entrevista luego y él dijo que quiso provocarlo a Messi, pero que cuando Messi le contestó así, se dio cuenta de que había metido la pata porque la cara se le transformó a Messi.
1: Sí. Chicos, hay más novedades. Enseguida de la nota con Milei. Parece que habló de los que viajaron al Mundial. Bueno, pero está Sanfilippo ahora con una noticia de último momento. Sanfi.
4: A ver, Pablo, te cuento. Está sonando la chicharra y desde hace un ratito largo, 12 y 5 aproximadamente, se abrieron las puertas del bloque de La Libertad Avanza. Reunión urgente de todo el bloque. Yo les había comentado que había habido una convocatoria para que se sumaran a la reunión los bloques dialoguistas. No fue nadie, así que fue una reunión interna. Lo que les puedo decir es que 3 radicales, 1 senador por Chubut, 2 de Misiones y 2 de Santa Cruz no bajan al recinto. Con lo cual,
1: entonces,
4: es muy difícil que La Libertad Avanza pueda lograr el quórum para sesionar. Y les cuento, quedan exactamente 18 minutos para que se cancele la sesión, porque 12 y media, esto tiene que estar resuelto, con quórum o sin quórum, pero se baja el martillo. Son los 30 minutos de tolerancia de una convocatoria que estaba prevista para las 12 del mediodía.
1: O sea que todo indica que se cae.
4: Y hay mucho olor a que se cae.
1: Bueno.
4: No te lo puedo confirmar en este momento, pero
1: está
4: lo
1: complicado.
4: Cierto es que...
1: Gaby, hablemos en 18 minutos, dale.
4: Sí, señor.
1: Gracias, abrazo.
4: Hasta luego.
1: ¿Qué pasó, Rosario?
3: Bueno, acá hay que leerlo, obviamente, por el proyecto de inviolabilidad a la propiedad privada, por la negociación de pliego justamente de jueces, pero me parece que es una alerta más que importante para el gobierno de cara a lo que se viene, porque lo único que le importa al gobierno en septiembre, estamos a mitad de julio, en septiembre ya estar en discusión en el Congreso es la reforma electoral.
1: Claro.
3: Y los senadores le están demostrando que o se sientan a negociar en serio, aparece lo que tiene que aparecer, o no hay votos para discutir lo que verdaderamente quiere el gobierno. Ahora, esto es una derrota más que importante para Patricia Bullrich, para la Casa Rosada, en plena discusión, como decíamos anteriormente, con Victoria Villarruel, con los aliados, que no puede abrir el Congreso porque recordá que durante el escándalo de Adorni lo tenían casi cerrado. Que no pueda, después de tanto escándalo de Adorni, que ya se corrió de escena, de vuelta a abrir el Congreso, bueno, me parece que el dato llamativo es justamente más para lo que se viene que obviamente esta discusión en pleno contexto de el Mundial, ¿no? O sea, porque además pensá que también el Congreso y el Senado quería aprobar en pleno invierno zonas frías. ¿Te acordás que iba por eso? Iba por zonas frías. Bueno, ni siquiera se metió en discusión porque no están los votos. Al gobierno se le empieza a complicar para los proyectos más importantes que tiene que resolver en las próximas semanas. Yo le diría, bueno, vuelvan a hablar de vuelta con los aliados, decía San Filipo. Santa Cruz, radicales, los que le tienen que dar los votos en el Congreso no están para sentarse. Vamos a ver en un ratito nada más, porque viste que los chats y los diálogos en estos 15 minutos pueden cambiar. Vamos a ver en un ratito qué es lo que pasa con los aliados, sobre todo, y los radicales.
1: ¿Qué pasó con los viajes?
3: Bueno, a ver, Javier Milei habló porque le preguntaron por el viaje de Santiago Viola, viceministro de Justicia, hombre de Karina Milei, dijo en un momento que la prohibición de viajar, que en realidad viste que Javier dijo no es una prohibición, pero los ministros se comprometieron a no viajar, era de la primera línea, ¿no?
1: Eso es lo que dicen, ¿no?
3: Era de la primera línea, está ya bancando a Viola. Y fue un poquito más allá, dijo, no me parece importante, más me parece más repugnante gente que llora porque no llega a fin de mes y aparece en los partidos con entradas muy caras. Es la frase de Javier Milei. Me parece más repugnante gente que llora porque no llega a fin de mes y aparece en los partidos con entradas muy caras. Nancy que no llora porque no llega a fin de mes. No. Nancy que cuenta la realidad que viven los argentinos, claro, día a día. Pero bueno, ellos quieren llevar el relato. Nancy viene siendo atacada en los últimos días por los libertarios. Bueno, quieren llevar el relato para ese lado, ¿no?
1: Ella cuenta que fue a 6 mundiales. Uh-huh. Y además todo el mundo sabe que le va muy bien, no tiene problemas económicos. Y le han puesto la foto cuando estaba amordazada en el...
3: Claro, que era también por una discusión por justamente la libertad de expresión, por cómo este gobierno ataca, sí, a los medios de comunicación. Nancy Paso ha ido obviamente a la marcha Ni Una Menos porque es parte del colectivo y de la impulsora del Ni Una Menos, o sea, pero...
1: Ahora, explícame algo, ¿por qué estaría mal que viaje el ministro y bien que viaje...
3: Un viceministro.
1: El viceministro, es raro.
3: es raro. Ministro sí, viceministro no. O sea, sí,
1: está mal que viajen los dos.
3: No, está claro que tenían que justificarlo, que Viola lo debe haber hablado con Karina Milei, esto de que iba a viajar y le dio el ok. Recordemos que Karina Milei, en el escándalo de Manuel Adorni, es la que invita a viajar a Estados Unidos en el avión presidencial a Bettina Angeletti.
1: Sí.
3: ¿No? Entonces parece que Karina Milei con los suyos es muy generosa, no con la guita, con los permisos, ¿no? Con la guita del Estado, no con la de ella. Es muy generosa con los permisos. Venite a Nueva York, que total nosotros vamos a Nueva York, anda tranquilo al Mundial con los de ella. Con los de ella.
1: Qué berreta lo de Milei, ¿no? Meterse con Nancy.
3: Sí.
1: Que es una civil como cualquier otra.
2: Y que puede gastar su plata lo que quiera.
1: Lo que quiera.
2: Como quiera.
1: Una berretada. Bueno, los famosos como anduvieron, che.
5: Bueno, vamos a hablar de algunas de las cositas que iban pasando también durante el partido. Balu Cervantes, por ejemplo, ayer yo me enteré porque yo la había visto en la cancha,
1: sí,
5: ¿no?
1: Sí, ¿quién es?
5: ¿La mujer de quién?
1: No tengo idea. De Enzo, ¿no es?
5: Sí. Bueno, claro. Entonces, la mamá del gordito, querido. Es hermoso ese bebé.
1: ¿Cómo se llama la chica?
5: Balu Cervantes.
1: Okay.
5: Balu, que yo me enteré ayer porque yo siempre la había visto en las gradas, pero ayer sin querer queriendo estaban haciendo notas por dentro de los pasillos mientras transcurría el partido y la encontraron pegada a una pared. Y digo, ¿qué haces acá? Hay un momento en el que no puedo ver el partido. Por cábala no lo veo, así que tal y como viene, por cábala me quedo acá. Y gran parte del partido se lo vio en el pasillo, yendo de un lado para el otro. En un momento estaba con la hija. Antonella Roccuso, que después del gol de Lautaro Martínez, se puso a llorar como una nena.
2: Sí, sí.
5: Realmente ya el estrés llevó a su punto máximo y lloró. Y alguien que sorprendió ayer en la previa del partido, lo estábamos viendo a Marley, Milei haciendo su programa, obviamente retransmitiendo todo lo que sucede para Telefe, y estaba con Vicky Sipolitakis. Y aparece ¿quién? Nico Occhiato, que se había vuelto, porque recuerden que ellos habían hecho base en Miami, habían visto varios partidos con todo el programa de streaming que él tiene y sus compañeros, se habían vuelto, ellos ya habían contado que solamente se quedaban, creo que era hasta 16avos, si no recuerdo mal, pero dijo, cuando vi que Argentina jugaba contra Inglaterra, no lo pude evitar, se tomó un avión, se plantó, y mira por dónde se vio esta buena relación que sigue con Marley después de todo lo que ocurrió con Florencia Peña.
0: Claro.
5: Que actualizamos, vamos a decirlo, Flor Peña en varias notas que dio esta semana reconoció que hubo una reunión y una charla muy importante con Nico Occhiato y una de sus socias, donde los tres llegaron a buen puerto, bueno, sin mal. Ninguna expectativa de lo que pueda pasar, porque dijeron que lo que habían hablado quedaba en el ámbito privado, pero me parece que viendo a Peña y viéndolo ayer a Nico Occhiato haciéndole la nota, compartiendo Marley. Esta nota con Marley, quedó claro que está todo más que bien.
0: Lolita, y el final del partido con David Beckham mirando...
5: destruido.
0: Decepcionado, y al lado un argentino, Bizarrap, saltándole sí. al ritmo de el que nos salta igual, es un inglés.
1: Sí. Permitime dudar.
5: ¿Qué?
0: ¿De qué?
1: De que Beckham estaba triste.
3: No, sí, pero festejó el gol. No me gustó verlo festejar tanto el gol.
0: Festejó el gol desaforado con el Nico y con la mujer, ¿eh?
1: Porque claro. Él tiene que quedar bien.
3: Bueno, pero lo festejó mucho el gol, ¿eh?
1: Todo el mundo sabe... Que ahí lo que te tira la billetera, viejo.
5: Sí, por no, la billetera Messi.
3: Pero lo cantó lindo el gol de Inglaterra.
0: Pero Beckham siempre fue un referente de la selección inglesa, ¿eh?
5: Sí.
0: Y
5: sí,
0: tuvo muchos duelos perdidos con Argentina.
1: ¿Sabes cómo va a monetizar esto?
5: Absolutamente.
3: Sí, obvio, pero bueno.
0: Por el Inter de Miami, decís vos. Obvio. Por Messi, sí, por supuesto. Obvio. Pero bueno, no quita que ayer se quedó con la espina clavadísima.
5: La mamá de Messi, tras el triunfo, habló, dio un par de notas y la frase que a mí más me tocó el alma fue: estamos rotos, llorando, tremendo sufrimiento. Así que bueno, la familia también lo sufrió viéndolo.
1: La mamá de Messi termina el partido, habla con todos los periodistas.
5: Con todos.
1: Hablé con la mamá de Messi.
5: Celia.
1: Hablé con la mamá de Messi.
5: Hablé
0: con la mamá de Messi.
5: Sí. Es una divina. Sí. Además, vos imaginate lo que tiene que implicar para la familia de Messi, y me refiero al papá y a la mamá, sí, no claro. poder acompañarlo en la cancha. Es la primera vez.
0: Sí, sí. En lo que es el último mundial de Messi, ¿no?
5: Pero sobre todo en los mundiales, no poderlo acompañar. Para
1: yo
5: Messi también
1: hablé
5: importante.
1: Con la mamá de Messi. Anda a chequearlo.
3: Después saliste de miente.
1: Hablamos de todo un poco.
5: Bueno, y un
3: que
5: dato...
3: está muy contenta, cosa que no te va a decir.
1: Sí, obvio. Que se emocionó.
5: Sí. Bueno, y un dato interesante en las celebraciones del día de ayer aquí en Buenos Aires fue Charly García, que se asomó al balcón a festejar con Rosario Ortega en su casa de Coronel Díaz y Santa Fe con la camiseta puesta.
0: Qué grande, Charly. Menos mal que no se tiró el balcón.
3: Ya me daba miedo en el balcón.
0: Porque ayer mostramos el meme, el que nos salta su inglés.
3: Hay un meme.
0: Y Charly tirándose del balcón de aquel hotel de Mendoza.
5: ¿Saben
0: ¿no?
5: quién de todo el planeta, que nadie se acuerda de él en este momento, estaba llorando doble? Primero porque no tiene nada que ver con la selección, porque aunque estuvo nadie lo quería, porque está atravesando un mal momento desde lo familiar y desde lo particular en el deporte. Icardi. Ayer el Galatasaray subió un video despidiéndolo del Galatasaray con un par de frases como estas: hoy no hablamos de despedida sino de herencia. Que ya no vistas la camiseta del Galatasaray no cambiará el lugar que ocupas en nuestros corazones. Un amor así no se olvida. Era mucho más
3: extenso. Pero que lo echó por Instagram.
1: ¿Dónde?
5: Sí.
0: Todavía no hay confirmación de dónde sigue su carrera Icardi.
1: Pero ¿dónde podría ir Icardi hoy?
0: Mira,
1: de acuerdo a lo que es Icardi hoy.
0: Puede ir a jugar a cualquier equipo, si quiere, buscar guita, Arabia, Emiratos y demás cuestiones, y de ahí va a tener oferta seguramente. Hay que ver qué quiere él para esta etapa de su carrera. Si quiere competir a un alto nivel, el Galatasaray.
1: ¿Pero está? ¿Está para eso?
0: Sí, claramente, sí, ¿sí? No, sí, sin ninguna duda. De hecho, se fue al Galatasaray como una de las grandes figuras, capitán, goleador, referente.
3: Hablaba
1: pero
3: de
1: la
3: México,
1: liga,
3: ¿no?
1: La liga turca no es...
0: La liga árabe, la liga turca es de segunda línea.
1: No es Europa.
0: No es España, no es Francia, no es Inglaterra, claramente es una liga de segunda línea, pero el Galatasaray es de los equipos más importantes de Turquía que terminan siempre compitiendo en Champions, aunque sin grandes resultados.
1: Okay.
0: Arabia o Emiratos tenía oferta.
5: Arabia Saudita
0: en
5: había
0: algún
5: tenía
0: momento
5: propuesta.
0: Se habló de un posible interés de River. Por ahora no hay absolutamente nada de River. Que sí está buscando River otras figuras como el caso de...

0: Galatasaray,
1: sí, yo creo que va...
0: y lo que le ofrecía en esta renovación era 2,5 millones. Imagínate el bajón.
2: Acuérdense que hay 50 personas que dependen de este quilombo. De
1: sí,
2: donde
1: más
2: iba,
1: o menos. Más
2: de,
1: o menos.
2: De resolver o complicar su
1: y
2: vida.
1: Muchos
2: ¿no?
1: pasajes que significa ir y venir, ¿no?
3: Sí, ¿no?
1: Y la vida de otro.
2: Bueno, ay, ¿qué pasó? ¿Qué pasó? Sanfi, vamos.
4: Bueno, puede fallar, hay quórum.
2: Ah.
4: 37 clavados, te digo, estaban ahí a 8 minutos menos, 7 minutos de que se cayera la sesión, porque no llegaban al número. Estaba Victoria Villarreal sentada esperando justamente que pasara el tiempo, pero aparecieron los 37 senadores necesarios para poder iniciar la sesión, así que empieza en minutos nada más esta polémica sesión en la Cámara Alta, Pablo.
5: Sí, bueno, a ver, como decís, Sanfi, 37 clavados. El gobierno sabe que no le sobra nada, que esta vez lo sentaron. Vamos a ver qué es lo que pasa en el transcurrir de la sesión, pero sigue siendo una señal de alarma para lo que viene del gobierno, ¿no? No tiene los números necesarios para ir a una sesión y discutir lo que quiere discutir hacia adelante.
4: Sí, ojo, robó un tema además.
5: Sí.
4: Pensemos en el orden del primario. Vienen los pliegos judiciales, también hay los pliegos diplomáticos. Recién después viene el tema de propiedad privada.
5: Sí, ojo que no se levanten.
4: Eso iba a decir, no sea cosa que a lo mejor logren levantar las poquitas voluntades que lograron sumar para el quórum y no se queden. Y esto obligue o permita levantar la sesión.
5: Sí, por eso hay que estar atento. Y más allá de cómo le vaya, que seguramente están en plena negociación ahora con los legisladores que tienen que dar los votos, este número que le tiene que preocupar a Patricia Bullrich, que le tiene que preocupar a la Casa Rosada, a quienes consiguen los votos, ¿no?
4: Es que vos sabés una cosa, hay capítulos dentro de propiedad privada que son resistidos incluso por algunos senadores libertarios que no te lo dicen en on, pero que no están tan conformes con esto. Tienen que cerrar los dientes y tragarse la cucharada de lo que le están dando y tienen que votar por una cuestión de...
5: Obediencia
4: política.
5: Sí, hay que ver entonces, Sanfi, en un rato también, cómo se decide votar, ¿no? Si artículo por artículo, por capítulos, cómo se va a votar esta ley.
4: Mirá, yo tengo la sensación, pues un ratito con algún senador libertario, que van a intentar que sea por capítulo.
5: Claro.
4: Porque si lo
5: para
4: abren
5: que no se discutan.
4: Por, claro, ahí está el tema. En cuanto... Y esto viene pasando hace rato ya, en Congreso, tanto en diputados como en senadores. Esas leyes, esos proyectos de ley que suelen ser incómodos incluso para el oficialismo, incluso para los diputados o senadores que tienen que volver a su territorio después, dicen, bueno, hagámoslo por capítulos, porque en el artículo por artículo queda develado dónde está la incomodidad.
5: Claro. Ahora,
2: bueno,
5: Sanfi...
2: acá dicen que no pronostique el partido San Filipo.
5: Ok.
2: Están pidiendo.
5: Sanfi, relatame un poco cómo está el recinto. Puede ser que haya, porque me dijeron que hay muchas camisetas argentinas, pero hay libertades argentinas que hoy van a querer votar el proyecto que le da a los extranjeros nuestra tierra.
2: Claro, está bueno eso.
4: Bueno, a ver, gracias por tirarme el tema. Cuando me quedé en la puerta del bloque libertario que estaban reunidos, lo veo salir a Bartolomé Abdala con la camiseta argentina debajo del saco y posando para los fotógrafos. La pregunta que le hicimos era, senador, ¿va a ir hacia el recinto? Todos los senadores de la Libertad de Avanza están con la camiseta argentina yendo al recinto. Hoy en este momento están en el recinto. Ahora, es gracioso. Hay un sinsentido entre lo que van a votar y este nacionalismo futbolístico.
5: Sí.
2: Tal cual. Sanfi, gracias, querido.
4: Abrazo enorme.
2: Un abrazo grande. Bueno, ya estamos sobre las noticias, casi las 12:30.
1: Sí, señor, la selección argentina ya está pensando...
2: Zafamos.
1: En el partido del domingo, en una nueva final del mundo, el sábado... Será el momento de Inglaterra-Francia por el tercer puesto. El partido es el partido que menos le importa al mundo es el del tercer puesto.
2: Sí, igual quiero que gane Inglaterra.
1: ¿Sí?
2: Y porque como no

0: nosotros le ganamos tan contundentemente.
1: Ah, está bien.
0: Mostraría una superioridad fuerte.
1: Más todavía para Argentina.
0: Además, Francia contra España fue una vergüenza.
1: Sí, sí.
0: Una vergüenza.
1: España lo sacó de la cancha a los 90 minutos. Sí, fue un partidazo de
0: pero
1: España.
0: No, no, no lo veo tanto por mérito de España, sino porque Francia se acobardó mal.
1: Puede ser, pero España supo cómo jugar ese partido sacándole la pelota a Francia. Y Francia sin la pelota no podía aprovechar los futbolistas que desequilibran en los últimos 30 metros.
0: Gracias, señor. 12:30, vamos.
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3: Voces del mediodía y 30 minutos en todo el país. En Buenos Aires, la temperatura 18 grados 4 décimas.
4: Javier Milei reconoció que Malvinas es un sentimiento que está en todos los argentinos.
3: El presidente lo expresó al ser consultado sobre la bandera exhibida por la selección al término del partido contra Inglaterra.
5: Es un sentimiento que está dentro de todos los argentinos y es perfectamente válido y lícito y digamos que ellos se quieran expresar y lo hagan, pero eso me parece que tampoco tiene que inducir a hacer malas interpretaciones o entender algunas cuestiones. Digamos, un partido de fútbol es un partido de fútbol. Efectivamente, las Malvinas son argentinas, las vamos a recuperar y las vamos a hacer en el plano diplomático. Los avances enormes que hemos tenido en la temática y eso ha permitido que la ONU obligara a Inglaterra a sentarse a negociar con nosotros.
4: Sergio Massa, en su cuenta de Instagram, destacó el gesto del plantel argentino.
3: Publicó la foto en la que extienden la improvisada bandera hecha con una sábana en la que se lee «Las Malvinas son argentinas» y agregó
4: «Simplemente fuego sagrado. La memoria no se puede prohibir».
3: Reiteramos, hay quórum para la sesión en el Senado.
4: El oficialismo logró sobre el límite los 37 legisladores para comenzar.
3: En el Congreso trabaja Gabriel Sanfilippo.
6: Con 37 senadores presentes, hay quórum finalmente y comenzará la sesión prevista para las 12 del mediodía. Gabriel Sanfilippo, Radio 10, Siempre Noticias.
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3: Se mantiene la restricción en Julián Álvarez y Santa Fe tras choque y vuelco.
4: Cerrada Vera entre Malabi y Gurruchaga por obras.
3: También Ramírez de Velasco y Aguirre entre Acevedo y Gurruchaga.
4: Hay corte por obras del Metrobús de Juan B. Justo entre Cervantes y Bermúdez con desvío a carriles de particulares.
3: Corte total del paso a nivel de Chivilcoy y vías del San Martín en Villa Devoto por obras.
4: En autopista Buenos Aires-La Plata y reducción de calzada en carriles del acceso desde La Plata hacia Capital por incidente vial.
3: 18 grados 4 décimas, la temperatura en Buenos Aires, humedad 66%.
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0: Bueno, señores, 12:37 minutos, ¿cómo estamos?
1: Estamos muy bien con el tiempo. 18
2: Hace calor
1: grados,
2: afuera, Anita.
1: Cuatro décimas, sí, todavía no llegamos a la máxima, que es de 20 grados. 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
0: Bueno, perdón, Quique Cano, señor, bienvenido, ¿cómo va?
3: ¿Qué tal? ¿Cómo estás, Pablo? ¿Cómo estás? Un gusto saludarte. Llevo un poco congestionado y, bueno, herido de la garganta de tanto gritar. Pero bueno, sí. Así, aquí estamos. Bueno, vos sabés que en medio de este mundial y los festejos, hoy se cumplen 10 años del regreso de Juan Martín del Potro al equipo argentino de Copa Davis. Jugaba en Italia, volvía jugando un doble junto a Guido Pella, en aquel equipo que después terminaría resultando campeón justamente hace 10 temporadas, ¿no? Se van a cumplir 10 años de eso. Se jugaba en Pesaro y, bueno, hoy volvía, un día como hoy, un 16 de julio, volvía Juan Martín del Potro a jugar Copa Davis para la Argentina después de 4 años de ausencia. Así que empezamos a desandar un poco el camino que nos va a llevar a los 10 años de recuerdo, aquel hermoso recuerdo de haber obtenido la Copa Davis. Pero bueno, para estar a tonos con los chicos del Mundial, con los muchachos del Mundial de Fútbol, los argentinos sobre polvo de ladrillo están ganando. Hoy, por ejemplo, en el certamen de Bosta, Thiago Tirante venció a Nicolás Basilashvili 7-5-3-6-6-4 y espera por el vencedor del match entre el argentino Lautaro Midón, un muchachito argentino, un chico argentino que se está tratando de meter dentro del circuito profesional, enfrenta al chileno Alejandro Tavilo. Y en Gstaad, en Suiza, el que ganó hoy fue Juan Manuel Cerúndolo, el menor de los hermanos, le ganó al serbio Miomir Kecmanovic por 3-6-6-3-7-5 y va a enfrentar a un noruego que no es Haaland, se llama Casper Ruud, pero ha estado dentro del top 10 y ha jugado las finales de Roland Garros. Hoy faltan jugar, además de Lautaro Midón, Sebastián Báez frente a Jesper de Jong en Bostad, y también en duelo de argentinos quedará un argentino en semifinales, porque Numac hoy se enfrenta a Camilo Hugo Carabelli, y escuchá el apellido, Román Burruchaga, para estar a tono con él.
0: Sí, claro. Abrazo, Quique.
3: Abrazo, hasta luego.
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0: Señores, 12:44, la República Argentina. ¿Tenemos algo más?
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0: Bueno, señores.
2: La selección argentina en estos momentos está en el campo de entrenamiento allí en Atlanta, pensando.
0: ¿Cuándo viaja?
2: Y ayer jugó en Atlanta, el domingo juega en Nueva Jersey, va a estar viajando el día sábado.
0: Ya sabemos,
2: ¿cuándo viajan? Siempre viajan.

0: Viajan un día antes del partido, porque como
1: ¿no es mejor viajar ahora?
0: No, porque como ya tenían, se fueron de Kansas, se despidieron de Kansas, se quedan en Atlanta hasta el día domingo, porque tuvieron entrenamientos previos y posteriores, y solo viajan a Nueva Jersey para descansar la noche anterior, hacer el reconocimiento del estadio, y luego jugar el partido el domingo a las 4 de la tarde.
1: En este el sábado a la noche.
0: Para viajar a Atlanta viajaron al mediodía de la Argentina. Y llegaron la tarde, se entrenaron, habló Scaloni y luego se fueron al hotel a descansar. Calculo que para este último partido van a hacer algo similar. El sábado, en el transcurso del día, viajarán a Nueva Jersey para hacer algún regenerativo, tal vez, y después ya descansar pensando en el partido. En este momento, las imágenes de Scaloni con su cuerpo técnico charlando dentro del campo de entrenamiento, teniendo en cuenta que va a ser un partido para recuperar las cargas, bajar las cargas y recuperar físicamente a los que jugaron ayer los 90 minutos, y le darán un poquito más de exigencia a los que tuvieron menos participación o no jugaron.
1: Creo que ni se mueven hoy,
0: ¿no? Y hacen algo muy liviano. Los físicos también necesitan descomprimir los músculos producto de todo el estrés de ayer. Entonces hacen un trabajo especial los que jugaron la mayor cantidad de minutos, claro, y los que entraron en el segundo tiempo o no jugaron directamente, le hacen un entrenamiento un poco más intenso, exactamente. Por suerte, están todos en condiciones para jugar el día domingo. Ninguno terminó tocado, sí cansados, obviamente.
2: Gran noticia esa.
0: Sí, sin ninguna duda.
2: Gran noticia.
0: Una selección que fue de menor a mayor en lo físico, ¿eh?
2: Tal cual.
0: Arrancó con muchos problemas físicamente.
1: El juego también, papá.
0: Sí, también. Pero el propio Scaloni dijo: Tagliafico llegó mal, Paredes llegó mal, los dos laterales llegaron mal, Cuti Romero llegó casi sin rodaje. El propio Messi había llegado con alguna molestia. Bueno, fue de menor a mayor, y que el mundial haya sido un poco más largo le terminó favoreciendo también a la Argentina para recuperar esos soldados.
1: Gracias, querido.
0: De nada, señor.
1: La saludamos a Nancy, ¿les parece?
0: A la figura de la transmisión mundial.
2: De la televisión mundial.
1: Figura mundial.
0: Yo le cuento a mis amigos que trabajé con Nancy Paso, que estuvo en la transmisión mundial.
3: Yo también.
1: ¿No? Hola, Nancy, ¿cómo estás?
0: La sonrisa que tiene.
1: Para que la tenemos medio. A ver, ahí le estamos recuperando.
0: Para mí salió.
3: El tema, nosotros la estamos recuperando. ¿Ella estará recuperada?
1: No creo.
3: Claro,
1: no creo.
3: Rota, ¿no?
1: No creo. Lo que habrá festejó el triunfo y al haber salido en 500 millones de hogares.
0: Claro.
1: Está bien, para festejar también. Bueno, ahí está. Y además salió Bárbara. Nancy.
4: ¿Escuchan ahí o no?
0: Sí.
1: Sí.
4: Oigan.
0: Ahí sí, te escuchamos.
4: Yo los escucho ustedes a mí.
1: Ahí, perfecto. ¿Dónde andás?
3: Bueno, justo que le dijiste,
1: no sé
3: perfecto,
1: dónde anda,
3: ya
1: pero,
3: no se escucha.
1: Pero no va a andar por mucho tiempo más.
0: Te decía que anoche la veíamos en Duro de Omar con Pablo Ladaga. Estaba con una felicidad como la de todos los argentinos, pero ella obviamente con el plus de haberlo vivido dentro de la cancha. Y además me imagino la alegría que debe tener Lola después de haberse visto, porque le habrán explotado el celular con las fotos y los videos de su aparición durante la transmisión oficial del partido, ¿no?
2: Obvio, porque además también iba con sus hijos. Tengo entendido que también allí se encontraron con gente conocida, unos amigos de los chicos que estaban buscando entradas.
0: Sí.
2: Todavía no habían alcanzado. Que hablando de las entradas, vamos a decir que los números para el domingo,
0: la final, que olvidaste,
1: están volando, ¿no?
2: Son terribles. Ayer escuché a alguien que dijo que ya había gente que había pagado, escúchate esta, $10,000 por la entrada para el domingo.
3: Yo había buscado hace dos semanas, ahora van a estar...
4: Ahí. Chicos,
2: ¿ahí?
4: ¿Ahí me están escuchando?
0: Sí, salí del baño.
3: ¿Quizás con auriculares?
4: No, estoy en el baño, estoy en el hotel, está alojada la selección. Yo estoy con los auriculares, pero me parece que no funciona.
3: Claro,
4: mucho.
3: Por ahí sacate los auriculares,
1: no.
3: Y va a funcionar. Sí.
1: Mucha carga.
4: Sí.
0: Igual es la señal de internet, me parece.
3: Escucha, había buscado hace dos semanas la entrada VIP, que entras al palco, comes y demás.
1: Sí.
3: Bueno, $32,000 en ese momento. Ahora la voy a buscar en un rato de vuelta, pero debe haber subido. $32,000 esa entrada.
1: ¿Dónde estaba Beckham? ¿Dónde estaba Patricio Sarrelli?
3: Pero no, sobre el campo. Sobre el campo.
1: Uy, qué linda esa entrada.
3: Hermosa.
0: Chicos, sí. Me compro un departamento.
3: Olvídate.
1: No, por 30 lucas.
3: Un monambiente.
0: La mitad de un departamento.
3: No, en La Plata un monambiente no, tampoco. Pero por
2: bueno,
3: el 10,000 dólares.
2: Tengo el 20%.
0: Bueno, por eso. No pago una entrada a $32,000 ni que la tenga. Están todos en pedo.
1: Nah, si la

0: federal lo pagás.
1: Sí. Es un partido de fútbol.
2: Si te sobra.
1: Loco, muchachos. Si te sobra, puede ser.
0: Ah, le bajás el precio.
2: Finales de la NBA. Salen finales de la NBA. Pero pueden pagar hasta más todavía.
3: O sea, hasta $50,000.
2: Sí, sí, sí.
0: Yo no entiendo cómo alguien que tiene plata no hace el negocio de comprar.
3: Claro. Y luego revender.
0: Las finales y revender.
1: Claro.
0: Hoy le sacás. Sí. ¿Cuánto salía?
1: Y Rosario dice que valía...
2: Hace dos semanas, o sea, cuando Argentina todavía no estaba...
0: No, estaba la 1, la 1 que el palco bajo, pero no palco.
3: Antes de que arranque. Baja.
2: No,
0: tribuna
2: bueno.
0: Tribuna baja, ¿cuánto salía?
2: La diferencia, hoy la antes Daga lo contaba. En Qatar, entradas, las entradas de la final salían $1,700. Hoy esas entradas salen $8,000.
3: Claro. Pero acá antes de que arrancara...
0: Pero la comprabas el día que salieron a la venta.
2: $3,000, entre $3,000 más
0: bueno,
2: o menos.
0: Era negocio. Sí. Hoy la vendés en, claro. Sí.
3: Había $700.
0: Hay que ver si llegaba. Si llegaba a Cabo Verde, no. Pero,
1: claro.
0: ¿Qué sé yo? No era posible pensar eso.
3: Bueno, aparte, luego van claro. perdiendo y esa gente revende. Por ejemplo, Colombia, cuando perdió, había un montón de gente que había comprado largando. Las entradas y sí. luego lo que hizo fue revenderlas.
0: Sí, sí, sí, sí. Argentina tiene un montón de entradas vendidas. Si no ganábamos ayer, se liberaban y se
1: iban. Exactamente. Iba claro. Y ahí iban a ir a comprar los ingleses o los franceses.
0: Los
1: ¿no?
0: ingleses.
1: Ninguno
0: nunca.
1: De los dos va a comprar.
0: Los ingleses nunca. Nunca, jamás.
2: Jamás de los pase
3: lo que pase.
1: Sí, Pablito, le mandamos un abrazo a Gabriel Villarroel,
0: sí, señor.
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2: Bien,
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0: Vamos por la tercera, por la cuarta, con Nancy. Señora.
4: Nancy. Ahora creo
0: mejor,
4: que sí.
0: Ahora mejor.
4: Bueno,
0: ¿cómo
4: ahora
0: va?
4: Por lo menos me escuchan. Escuchen, no. Cuando me dijeron de hacer el pase, dije, voy a ver si hago 1:30 al pedo. Me vine al hotel de los jugadores, pero obviamente, como bien dijo hace un rato, me parece Dieguito, ellos se fueron a entrenar, pero se fueron hace rato ya, porque yo
1: sí.
4: conecté con alguien de la AFA que estaba acá, más temprano, me dice, estamos saliendo para el entrenamiento, para el regenerativo, en realidad,
1: exacto.
4: chicos, se pueden imaginar que después de todo lo que jugaron ayer. Aparte, chicos, el estrés, el emocional, es una cosa... Mira, me encuentro con todos los argentinos que ayer estuvieron o en el estadio o alrededor del estadio, quedaron más de 10.000 personas afuera, y estamos todos como si nos hubieran cagado a trompadas. O sea,
1: claro.
4: nos duele el cuerpo y nosotros no jugamos, así que imagínate cómo estarán ellos.
1: Sí, totalmente. Era algo porque ahí consulté, por lo que Pablo me decía, de cuándo viaja la selección a Nueva York. Y alguien de la delegación me dice que todavía no tienen confirmado el horario, pero que van a ir hoy, seguramente noche rumbo a Nueva Jersey.
0: Ah, me
1: confirmado.
0: Parece más lógico.
1: Para justamente pregunté eso,
0: para
1: qué motivo,
0: aclimatarte un poco.
1: Para aclimatarse y para ya tener todo armado pensando
3: sí. en
1: lo
3: que tienen que estar. Perdón. Dos días antes en la sede en la que van a jugar, ¿no?
4: No, pero además de eso, chicos, por otra razón, en el hotel donde ellos están a Gonayat, de acá, de Atlanta, es un hotel muy lindo, digamos que sería como la Recoleta de Buenos Aires. Pero el hotel no está solo para ellos.
1: Claro.
4: Tengo entendido que el hotel que contrataron en New Jersey es un hotel como el de Kansas, en donde ellos toman el hotel. El gol de Inglaterra, el silencio sepulcral. Una fue te daba un dolor, pero impresionante. Vamos. Las lágrimas, te juro, el abrazo con mis hijos, chicos,
1: claro.
4: fue lo más dulce y fuerte, pero fuerte porque me tuvieron que agarrar porque me caía. Entonces, digo, realmente fue una cosa tan hermosa y empecé a llorar y no paré de llorar en todo el partido hasta que terminó. Pero lo peor de todo es que yo ahora les estoy contando y debe ser la quinta o sexta vez que lo relato, se lo relaté a mi familia y amigos. Hablé con gente acá y se me vuelven a llenar los ojos de lágrimas. Es decir, fue un momento único, pero único. Y te digo más, quedaron amigos míos afuera del estadio, porque realmente las entradas terminaron estando en un precio que también era inaudito, no se podía. Y los que estaban afuera lo vivieron de la misma manera. Ay, ahora te hablo y no me estás viendo, pero te juro, me estoy limpiando las lágrimas de nuevo. Pero realmente fue una cosa única. No hay parangón. Bueno, no te olvides, yo obviamente no viví el Mundial del 86. Mi primer

0: Mundial fue en el 94, pero claramente, digamos, luchar, te iba a decir, en vez de disputar, pero luchar contra Inglaterra fue algo totalmente distinto. La otra cosa es, los ingleses, ustedes saben, habitualmente son personas que son de tomar, y tomar mucho. En estos estadios está habilitado el alcohol, y hubo escenas poco felices. Hubo escenas poco felices en las tribunas, no muy difundidas, pero las hubo. Y hubo escenas poco felices, muy poco felices, con accionar de la policía fuera del estadio. Pero con provocaciones increíbles. Yo he visto, me ha contado un dirigente de River, o ex dirigente, ahora no me acuerdo, pero alguien conocido, que pasó por un pub y al entrar, como estaba lleno de ingleses cuando ya había terminado el partido, uno de ellos, para sacarlo del pub, le mostró el celular con el hundimiento del Belgrano, con la foto del, o sea, un nivel de dureza, ¿no? Impresionante. También había muchos argentinos que al no haber podido entrar con nada, ningún logo que fuera de las Islas Malvinas, levantaban sus celulares con la foto de Malvinas. Eso también era cierto, claro. en términos de festejo, ¿no? Ahora, hermano, mostrarte el buque que hundieron en plena guerra es un montón.
1: Sí, totalmente, totalmente. Pero pudiste llegar y volver sin problemas, ¿no?
0: Sí, fuimos y volvimos en las líneas de acá de metro y de subte, a diferencia de Kansas, que no había tantas, acá sí se llegó súper bien.
1: Te aviso algo, todo estatal, el MARTA, sí, todo estatal.
0: Totalmente.
1: Bondi, totalmente. Bueno, por tren, eso, subte, todo
0: por
1: estatal.
0: Por eso los precios del estadio también, por eso los precios del estadio. En el estadio, a diferencia de Kansas, en Kansas una cerveza te la cobraban $18. Acá una gaseosa $4 y viste que tienen el refil eterno. Sí. O sea, vas con el vasito y lo llenás las veces que quieras. El estado del estadio era impecable. La fiesta, chicos, realmente yo no sé, a ver, muchos dicen 60-40, pero yo que... cuando entrábamos al estadio y las veces que salí a buscar algo o a tomar algo o a ir al baño, era un festejo constante. La hinchada argentina estuvo todo el tiempo.
1: Y ayer, cantando. Nancy, después del partido fueron a Underground, que es una zona donde hay un shopping medio bajo tierra. Está muy bueno.
0: Exacto. Bueno, pero eso fue antes, fue en el banderazo y fue después. Claro. Y además hicieron un festival. Salías del estadio y había colas y colas para entrar a un festival de música que también había preparado la FIFA en las afueras, o mejor dicho, la municipalidad de acá en las afueras del estadio. Fue una fiesta absoluta. Pero además te digo, hoy me encontré con un montón de argentinos que le pasó lo mismo que a mí. Yo hoy a las 4:30 de la mañana me desperté. Anoche me había dormido como a las 12 de la noche. Imagínate que el partido terminó temprano acá. Yo me quedé en el estadio 1 hora y media más. Cuando empecé a salir, caminando, llegás a la planta de a Coca-Cola, ¿viste? Sí. El Museo de Coca-Cola, y llegás también a ese Underground. Después me vine para el hotel, me di una ducha, volví a salir, que salí anoche en C5, así que me fui al hotel de Pablo de la Daga para que saliéramos juntos desde ahí. Volví y me morí realmente, pero hoy 4:30 de la mañana me desperté, y cuando bajé al desayunadero del hotel, me encontré con un montón de argentinos en la misma situación. Se ve que la excitación, los nervios, realmente fue, es un momento único, chicos, que hay que disfrutar. Yo creo que no tenemos conciencia de lo que vimos ayer en la cancha, no tenemos conciencia realmente. Sí. fue una fiesta, pero no solo fue una fiesta, sino que fue la emoción desde adentro de las entrañas y una mancomunión argentina de una manera realmente increíble, realmente increíble. Volviendo al tema de que me enfocó la televisión, les decía, cuando yo estuve también en la semifinal, me hicieron un primer plano en la tele. Así que ojalá que sea el talismán para que vuelva a pasar lo mismo que en Qatar.
1: No tengo ninguna duda que va a ser así. Ninguna duda, señora.
0: Nos lo merecemos, y además, ya les digo, me parece que es algo tan lindo y tan hermoso para la Argentina. Tan lindo.

0: Y tan hermoso. Así que bueno,
1: sí. No, la tengo que dejar porque ya es la una, me echan.
0: Creo que vengo yo, ¿no?
1: Vení vos,
0: Yo.
1: Beso
0: ¿Qué
1: enorme,
0: te pasó,
1: Nancy.
0: La voz? ¿Fueron los goles
1: no,
0: o qué?
1: No, me agarró una vía aérea, ¿viste? ¿Qué va a ser? ¿Qué va a ser? Nos vemos, querida.
0: Concha, Pablo.
1: Beso grande, chau.
0: Beso grande.
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3: Una de la tarde y dos minutos en todo el país. En Buenos Aires, la temperatura 18 grados, 4 décimas.
4: Javier Milei considera que Victoria Villarroel utiliza un discurso kirchnerista.
3: Se refirió como definiciones de política barata al ser consultado por el cruce en redes sociales entre la vicepresidenta y la senadora Patricia Bullrich.
5: Nosotros ya, digamos, conocemos a los personajes de la escena política y ya sabemos de la miserabilidad y de los destructivos que pueden ser. El mensaje kirchnerista es siempre el mismo, o sea, bueno, si hay gente que en algún momento se disfrazó de otra cosa y digamos, y ahora, digamos, baja mensajes kirchneristas. A ver, usted, digamos, la tipografía, digamos, de los mensajes kirchneristas son muy claros. Bueno, sí, hay gente que decide repetir como loro la chicanería kirchnerista, que es de política barata y de la parte de lo que ha llevado a Argentina a la decadencia. Esto es mucho más simple. Se va a resolver en las urnas, no hay mucho más que eso. Se resolverá en las urnas, no es un problema.
4: Mientras tanto, la Cámara Alta sesiona con el tema de la extranjerización de tierras en la orden del día.
3: En el Congreso trabaja Gabriel Sanfilippo.
6: El oficialismo finalmente logró quórum y el Senado está realizando su última sesión del semestre. Más allá de las dudas surgidas en la previa, La Libertad Avanza sonrió con alivio cuando encontró los 37 senadores y senadoras a las 12:25, es decir, 5 minutos antes de que se venza el plazo para cancelar la reunión. Uno de los temas que va a estar tratándose y que genera mayor nivel de incomodidad, incluso dentro del bloque, es el proyecto de inviolabilidad de la propiedad privada, además de los pliegos, entre otros temas. Gabriel Sanfilippo, Radio 10. Siempre noticias.
4: Ana Maradona recordó a su padre tras el triunfo de Argentina ante Inglaterra.
3: Lo hizo antes de entrar a la audiencia en el juicio por la muerte de Diego, que se desarrolla en tribunales de San Isidro.
7: Yo sentía que Diego estaba jugando ayer. Me hace feliz, me emociona, me llena de orgullo, me hace sentir plena, total. Sabíamos que no era un partido más. O sea, es solo fútbol, pero no es solo fútbol. O sea, se mezcla absolutamente todo. Todos sabíamos que teníamos que mezclar absolutamente todo.
4: Continúa el cierre de fábricas.
3: Manisur paralizó su planta en Córdoba y 70 empleados quedaron sin trabajo.
4: Se debe a que un accionista no entregó la materia prima para procesar, por lo que no convocaron a los trabajadores discontinuos, aquellos que se llaman únicamente por temporada.
3: Además, desde la Intendencia de Santa Eufemia, indicaron que la firma ya tenía problemas financieros, por lo que no es de seguir
4: Fútbol, debuta el Vasco Arruabarrena como técnico de Boca.
3: El Ceneice jugará ante Sarmiento de Junín en Rosario a partir de las 21:45 por un lugar en los octavos de final en la Copa Argentina.
4: Más temprano, a las 18:45, chocarán Racing y Defensa y Justicia en el Estadio Ciudad de Quilmes.
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3: Se mantiene la restricción en Julián Álvarez y Santa Fe tras choque y vuelco.
4: Cerrada Vera entre Malavi y Gurruchaga por obras.
3: También Ramírez de Velasco y Aguirre entre Acevedo y Gurruchaga.
4: Se mantiene el corte por obras del Metrobús de Juan B. Justo entre Cervantes y Bermúdez. El desvío es a carriles de particulares.
3: Corte total del paso a nivel de Chivilcoy y Vías del San Martín en Villa Devoto por obras.
4: En autopista Buenos Aires-La Plata y reducción de calzada en carriles del acceso desde La Plata hacia Capital por incidente vial.
3: 18 grados 4 décimas, la temperatura en Buenos Aires, humedad 66%.
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3: 7 minutos pasaron de la 1 de la tarde nomás en este día que, bueno, ¿cómo describirlo a esta altura del partido? Yo ya no sé, pero tenemos 2 horas para intentar explicarlo. Explicar lo inexplicable, explicar la Argentina, explicar lo que está pasando. En el sentido, principalmente en el mundo futbolístico, pero también en el espíritu y el aura. ¿Está Nancy o algo así? No estamos, no tenemos. Ah, pensé que estaba Nancy el otro. Algo había escuchado. Son los espíritus que están dando vueltas en el estudio, las voces, lados producto de la felicidad que nos da haberle ganado a Inglaterra. Dale que hasta las 3 de la tarde hacemos el amor es más fuerte.

0: Y ahora sí, bienvenidos al Amor es Más Fuerte. 8 minutos pasaron de las 13 horas en la República Argentina. Qué locura la que estamos viviendo y qué locura la que vivió, entiendo yo, a esta altura del partido, una celebridad internacional, mundial, universal, como Nancy Paso. ¿Cómo estás, Nancy?
1: ¿Cómo les va? Miren, me tuve que volver del hotel de la selección al mío, más que nada porque quería hacerles el entre desde ahí y todo el glamour. Primero porque los chicos están haciendo un regenerativo, así que no valía la pena. Y segundo porque la señal allí era horrible. Así que espero que ahora me tomen bien, estoy con mis auriculares.
0: Sí.
1: ¿Me ven bien? ¿Me escuchan bien?
0: Te vemos perfecta, Nancy.
1: ¿Y cómo me escuchan?
0: Y te escuchamos bien. El tema es que yo no, a ver, me hace gestos acá guardia de atrás. ¿Tenés ropa o no? No termino de entender bien eso.
2: Bueno.
0: Estás con ropa.
2: Igual.
0: No, pero la gente de YouTube, viste que siempre tiene
2: muy
0: ganas
2: bueno
0: de mirar.
2: El cine común.
1: Bueno, chicos, hace un calor acá de locos. ¿Qué quieren que les diga? O sea, me he visto lo más liviana posible. Pero sí, estoy enropada. Quédense tranquilas. Además, estoy en el lobby del hotel. Así que no podría estar pelotas.
3: Claro, no es un obstáculo.
1: No. Y no soy la única trabajando acá, te digo. Muchos argentinos han venido y siguen trabajando desde el lugar. Así que veo también algunos otros conectados. Bueno, voy a lo que obviamente necesito y quiero compartir con ustedes. Y quiero compartir también con todos los que nos están escuchando, que además sé que son un montón. Y les súper agradezco este banque de estos días. En principio eran días de vacón con mi familia, pero que se están convirtiendo en una especie de 24x24, chicos, porque la verdad que anoche salí en C5, a la mañana también, ahora con ustedes, así que también estoy de alguna manera pudiendo compartir este momento que no deja de ser un privilegio. Y quiero empezar con algo que venía reflexionando recién, y es... Ayer recuperamos las Malvinas. Esa fue la sensación que tuvimos todos los que tuvimos en la cancha. Y creo que ustedes también, aunque lo hayan visto por televisión. Fue una gesta heroica. Una gesta que empezó como empieza todo en nuestro país y con sufrimiento. Siempre corremos desde atrás. Me acuerdo de ese momento y me vuelven a caer las lágrimas.

0: Lágrimas, esas lágrimas que me brotaron con el primer gol y que siguieron durante todo el partido. Nunca estuve en un evento deportivo que fuera tan, pero tan, pero tan emocionante, desde todo punto de vista, desde todo punto de vista. Primero porque me abracé con gente que no conozco y que quizás nunca más voy a ver, porque me sentí hermanada. Porque me sentí orgullosa, a pesar de que yo no estaba en la cancha o no estaba jugando, porque realmente fue algo que nos demuestra a los argentinos de lo que somos capaces. Creo que la selección ayer nos llenó de orgullo, nos llenó de amor, nos llenó de algo que pusieron ellos mismos en un cartelito en el lugar en donde entrenaban previos, y es todo en equipo, que somos todos, que es en conjunto, que somos juntos uno con el otro, que nada se logra en términos individuales, que las Malvinas son argentinas, a pesar de lo que digan los funcionarios argentinos, a pesar de lo que diga Monteoliva. Y a pesar de lo que intentó la FIFA, etcétera, etcétera. Realmente fue un momento único. Yo agradezco al universo, agradezco a Dios, al más allá, porque realmente esta profesión a mí me permitió muchas cosas. Siempre lo cuento, que la primera vez que me subí a un avión fue gracias a esta profesión. Y mal o bien, hoy estoy acá también gracias a esta profesión. Entonces, de más está decir que en términos personales o individuales agradezco a la vida, porque no es solamente qué hice yo para estar acá, sino lo que el mundo me ha devuelto, justamente porque, insisto, no somos individualidades, somos un conjunto, por eso lo primero que tenemos que hacer es estar agradecidos. Realmente, esto único, yo creo que es un partido histórico. No puedo hacer un análisis obviamente del juego porque no está a mi nivel ni entiendo, y hay otros que lo hacen de manera mucho más experta. Yo lo único que puedo es contarles la emoción de haber estado ahí, la emoción y esa sensación de plenitud y de o compañía. Realmente fue un momento único, chicos, fue un momento en el cual todos éramos uno, y eso se vive muy pocas veces, sobre todo en países como el nuestro, donde todo nos divide. Así que yo solo puedo decir gracias, gracias a esta selección, gracias a ese maestro que es Messi, que jugó de una manera increíble y que nos devolvió también a nosotros. Me parece que ese es el mejor mensaje que podemos tener en un día del cual siguen las emociones y nada, sé que falta, pero es como si ya hubiéramos logrado todo. O sea, el partido de ayer para mí es mucho más importante que la final. Y más allá del resultado de la final, creo que realmente ayer los argentinos nos encontramos con nosotros mismos. Esto quería compartir con todos ustedes. Y disculpen, obviamente, porque no puedo evitarlo. Que te gana la emoción por sobre todas las cosas.
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4: Y estamos de vuelta después de las palabras de Nancy hermosas, obviamente, desde allá, y la emoción que tiene Nancy, como tuvimos todos ayer. Nancy, vos no sabés lo que era también acá, en Argentina, en las calles, en todos lados, una emoción. Y también un sentir que, si bien el fútbol claramente nos lo permitió, en el 2022 pasó lo mismo, y ahora vuelve a pasar, tenía un componente adicional que era Malvinas, que era imposible. Por más que quisieran decir todos no, esto no, esto no, ayer se notó, porque en cada lugar donde me tocó, porque estuve en varios lugares de la calle recorriendo y celebrando, en todos lados o no, la marcha de Malvinas. Gente cantando el himno, gente cantando contra los ingleses. Quiero decir, hay claramente un sentir colectivo que con una causa, muchas veces, ¿no? O sea, muchas veces Malvinas queda en un costado. Y porque no deja de ser un partido de fútbol, termina siendo mucho más que un partido de fútbol, valga la redundancia, y engloba todo eso.

0: Y ayer en las calles era impresionante, no te puedo explicar lo que fue. No fui al obelisco, pero sí en todos los otros lugares donde estuve. Era una locura, un mar de gente. Espontáneo aparte, apenas terminó el partido, automáticamente todo el mundo en la calle, casi que estaba tácito, ¿no? O sea, si ganábamos, sabía que salía a festejar.
1: Vos sabés, Lucas, que hoy vi, nos la pasamos con los chicos, anoche nos acostamos y estábamos todos viendo videos y videos y videos y videos y videos de la cancha, de afuera de la cancha, de Buenos Aires. Y vi un momento impresionante en donde alguien filma el trueno que se generó en un lugar de muchos edificios, calculo yo que sería Caballito o algo así, a partir de el primer gol, ¿no? O el segundo, no sé. Pero fue una cosa impactante, realmente, ese estruendo, ¿no? Colectivo. Por eso vuelvo a eso, me parece que la realidad es tan importante en un momento en el cual nos meten en la cabeza que somos solo individuos y que tu destino depende de vos solo, y hacer este grupo de argentinos, que ya sé que son recontramillonarios y que, digamos, y que muchos de ellos viven en otros lugares, pero sin embargo, volvieron a lo primario, que es justamente nuestro país, nuestra tierra, para demostrarnos que se puede.
0: Totalmente, totalmente. La verdad que fue algo hermoso. Y también después las palabras. No sé si escuchaste vos, Nancy, alguno de los jugadores. Tenemos un montón para escuchar. Sé que los trajo Julio y los audios. Pero si querés podemos repasar alguno de las declaraciones. Porque la verdad que los jugadores también después del partido dijeron cosas muy interesantes. Hasta Messi habló de la gente que la pasa mal en Argentina, quiero decir. Ha sido un día que el gobierno ha intentado apropiárselo y lo hizo sin éxito. Y me resulta importante también eso, ¿eh?
1: No tiene manera, porque la selección es antagónica a este gobierno. O sea, por más que, digamos, los chicos no hagan declaraciones políticas, ni mucho menos, el accionar en conjunto de este equipo es antagónico al individualismo. Es antagónico. Uh-huh. Los libertarios son básicamente individualistas. Entonces digo, no tienen de dónde agarrarse para levantar una bandera que claramente no les pertenece. Igualmente, ni yo quiero hablar de las implicancias políticas de lo que estamos viviendo, porque me parece que es algo mucho más profundo. Creo que realmente, mira, cuando durante todo este año yo hablé muchas veces cómo se enfrenta la crueldad, que básicamente lo que representa este gobierno, por lo menos para mí, siempre dije que era a través de la emoción, y que el arte, y en este caso el deporte, es parte de lo que yo digo, el arte, porque el arte nos atraviesa desde un lugar emocional, ¿no? Pero digo, también el deporte, que nos atraviesa sobre todo a nosotros desde un lugar absolutamente emocional, hace que aprendamos lo antagónico que es el individualismo a través justamente de un mensaje en conjunto que es este equipo. Eso para mí es fundamental. Por eso te digo, digamos, ni me importa qué dice, deja de decir Messi, ni los ministros, ni nadie. Me parece que la lección está aprendida. Y la lección está aprendida desde ese lugar. Mira, obviamente que yo ayer atravesé un montón de situaciones durante el partido, previo, después. Fueron muy pocos los que digamos, se acercaron a agredirme, pero hubo gente que obviamente, equivocados básicamente, ¿no? Porque yo jamás, hubo una fake news 2 o 3 semanas antes de que yo viajara al Mundial, donde, no sé, decían algo que yo no había dicho nunca, ni respecto a la selección, no importa, pero digo, son los menos. La gente estaba realmente en un espíritu súper, súper, súper de mancomunión, de unión, de ir todos para adelante. Y me parece que eso es fundamental. Y eso no es el mensaje de este gobierno. Así que solo va a decantar el resto.
0: Sí, en el medio igual de todo esto, Nancy, con la cuestión política, que igual después lo vamos a escuchar, si quieres más tarde, no hace falta que esté vos, pero digo, cuando yo lo quiero escuchar a Milei, porque Milei habló y está haciendo una referencia directa a todo esto, pero por fuera de eso, te cuento una política que está pasando ahora, en el día de hoy está sesionando en este momento el Senado, y le van a aprobar la ley para que los extranjeros y los gobiernos extranjeros puedan tener cualquier cantidad de tierra en la Argentina. hoy, después de los triunfos de ayer, después del festejo de ayer y después de todo lo vinculado al tema Malvinas. Digo, por eso, si bien no es por politizar el Mundial ni el deporte, sino pensando en cómo la contracara. Digo, vos estás hablando de la contracara de la selección y me parece clarísimo el concepto que estás dando, pero mirá cómo se profundiza ese concepto en lo antagónico. Ayer se gana un partido el tema de hablar de que las Malvinas son argentinas y hoy de los senadores de que representan provincias le van a aprobar algo en contra de esas provincias, en contra de la soberanía y en contra del territorio. 24 horas después, es increíble.
1: Reconstruir. Digo, me parece que en realidad yo lo entiendo, pero siento, digamos, que el mensaje atraviesa y es para adelante. Posiblemente muchas cosas no se puedan hacer hoy, chicos, porque claramente por miles de razones, por lo apretados que están muchos gobernadores, muchos son pragmáticos y dicen, bueno, ¿qué hay que hacer? Es una barbaridad lo que están por legislar, lo hemos hablado en más de una oportunidad,
0: sí.
1: Pero digo, son todas cosas para reconstruir. ¿Sabés qué es lo que hay que hacer hoy? Advertirles a aquellos que quieran ir a comprar después de esta ley votada, que seguramente la ley votada va a ser cuestionada en la justicia argentina y que la justicia argentina también va a tener que cambiar. Entonces me parece que tiene que ver con eso. Obvio que van a aprovechar este momento de delirio, este momento en el cual la gente está mirando por 4 días más, tampoco es eterno, ¿eh? Para obvio. Otro lado, para mandar todo lo que quieran, pero la verdad que tiene que ver con eso. Yo quiero hablar con Vera, que creo que fue la que estuvo ayer en el obelisco. Oh, quiero saber no. Qué pasó ahí.
2: Mira,
1: o sea, ella o alguna otra más. ¿Vos, Lucas, estuviste? ¿Dónde lo viste?
0: Y yo estuve por diferentes lugares. Estuve cerca de mi casa, que había un festejo en Cabildo y Juramento, que había un montonazo de gente también, todo por Cabildo, una locura de gente, pero no llegué al obelisco. El obelisco lo guardo para otro momento.
2: No, el obelisco estaba repleto. Yo caí a eso de las 9 más o menos. Entiendo que cerca de la medianoche empezaron a haber disturbios, sí, con la policía de las ciudades sacando a la gente, pero... Un niños viejos, yo en un momento se me cayó el celular que estaba a los gritos con uno de Racing y me dijeron, no era el celular, no, bien. Me lo podrían haber engatusado, pero me lo devolvieron. Y llegamos bastante cerca del obelisco. En un momento se escuchó un bullicio y como que había una moto adentro del obelisco, una cosa rarísima, pero un clima de festejo y de solidaridad y de mucha juventud, estuvo espectacular.
1: ¿Serán con el trombón? Día en el festejo por un túnel, ¿vieron?
2: Por el túnel, sí.
3: El túnel de Caseros.
2: El túnel de Caseros.
3: Volvió a sonar.
2: Sí.
3: Ayer.
1: Volvió a sonar la moto, el túnel de Caseros, chicos.
2: No, y cantando en el subte. Había uno de Same que se parecía al Chiqui Tapia y lo empezamos a ovacionar. No.
0: Claro, está bien.
2: Le queríamos chupar la nuca. Bueno, ya golpeando los vagones. Un vandalismo hermoso.
1: Una cosa que sí me divertió, primero y principal, quiero decir algo, vos es que anoche cuando estábamos saliendo tarde en Duro de Domar con la Daga, Pablo hizo una reflexión que es lógica, dice, en cualquier otro momento de semejante éxito de una selección argentina, pero además, digamos, de una selección que ya va por la sexta semifinal y por el segundo posible campeonato, seguramente... estaríamos hablando de quién es el presidente de la AFA, ¿no? O sea, porque algún mérito tiene Chiqui Tapia, chicos.
2: Y sí, algo de verdad.
1: Digamos todos.
0: Sí, obvio. Mérito,
1: ¿no? Por lo menos darles el contexto necesario como para, digamos, que esta selección esté acá y se lleven todos bien. En ese sentido, claro, y nadie lo nombra porque es mala palabra. Entonces digo, claramente es políticamente incorrecto reconocerle algo hoy a Chiqui Tapia. Pero la verdad, hay que reconocérselo, como se lo tuvimos que reconocer en su momento, con todas las cosas que decían y todo, a Julio Grondona, ¿no? En la época de Maradona.

0: Nakis.
1: Vos sabés que después me enteré que pobre, ¿cómo se llama ese señor?
0: Luciano Nakis,
2: claro.
1: Después me enteré que realmente la pasó muy mal su familia, porque le quedó el secanucas a él y le quedó el secanucas a sus hijos, a sus parientes, ¿queda claro?
0: Y aparte él es el hijo de Noray Nakis, un dirigente muy importante también de AFA, que también muchas veces estuvo puesto en el ojo de la tormenta. Por eso también le pegan a él.
2: Candidato a presidente independiente, va a ser.
1: Entonces, nada, digamos, la verdad que el gesto de ayer fue muy divertido y me pareció que fue la mejor salida a tener en este contexto en el cual obviamente siguen pasando un montón de cosas y donde se lucha por poder, chicos, porque esta es la otra historia. Esto queda fuera, obviamente, de lo que está pasando acá, y eso también es un mérito, o sea, es un mérito de la dirigencia del fútbol argentino, que los chicos, los mundialistas, estén ajenos a un montón de contextos y de cosas que han pasado, y que alguien, como ayer pasó también en la cancha, se lleve la marca, ¿no? En este caso, Chiqui Tapia se lleva la marca, porque se la lleva él, o sea, logra que esto no se esparza dentro del grupo. Imagínense con todos los escándalos que hubo con el tema de la AFA en los últimos tiempos, esto filtrando el ánimo de la selección. Eso es un mérito. El mérito es haberlo mantenido absolutamente al margen. Y es un mérito de esta dirigencia, también hay que decir.
0: Sí, sí, de un cuerpo técnico que también está a la altura de eso, de todos los exjugadores de la selección, que también entienden perfectamente el código. ¿Cómo?
1: Porque, perdóname, contratado por esa dirigencia.
0: No, tal cual, por eso digo, la elección de un cuerpo técnico que son todos exjugadores de la selección, que entienden perfectamente dónde están parados, que tienen un ego en el nivel justo.
1: La selección, el cuerpo técnico y a los jugadores se les rescata todo.
0: Por eso.
1: Ahora, ¿quién elige a este cuerpo técnico?
0: No, pero a eso voy, yo lo digo, por eso lo digo como... como una virtud del Chiqui Tapia, claramente.
2: Hay que destacar también el trabajo de César Luis Menotti, cuando era director de selecciones nacionales, porque más allá de lo que haya también decidido Tapia, Menotti fue el que llegó al predio, tuvo una charla con los cuatro, con Samuel Ayala y Mari Scaloni, y dijo, hay que bancar a este cuerpo técnico, aun cuando en la Copa América 2019 le estaba yendo mal a la selección argentina.
0: Y casi nos quedamos fuera, claro.
2: Claro.
1: Eso te estoy diciendo, pero digo, cuando se habla de un ex, por ejemplo, cuando hablan de Boca, cómo va o deja de estar el técnico famoso, al toque cae sobre Riquelme, que hace o que deja de hacer. Es decir, vos sabés muy bien que el equipo de fútbol, cuando la dirigencia se mete de más o de menos. Entonces digo, en este caso, obviamente que es totalmente loable lo de los jugadores, básicamente, y lo del cuerpo técnico. Ahora, quien elige y quien deja actuar, digamos, ese cuerpo técnico, es una dirigencia. Está mal vista, horrible, negro, todo le pueden llegar a decir, pero lo concreto es, vamos hasta acá, esa dirigencia horrible, algo tiene que ver. Algo tiene que ver, algún mérito tiene.
0: Seguro, más de uno.
1: Entonces digo, insisto en esto, para bien o para mal, vos fijate, como en otros casos, se recalca el valor o el valor de la dirigencia. A ver, ¿qué estaría pasando hoy acá si Argentina se hubiera ido en cuartos de final? La culpa era de Chiqui Tapia, ¿sí o no?
0: Y bueno, por lo menos en algunos canales que han estado, y nosotros lo vivimos, Nancy, cuando competimos contra ellos, que están constantemente, ¿te acordás cuánto tiempo estuvieron, no? Uno, dos, tres, cinco, diez,
2: hubiesen
0: 15,
2: hablado de los amistosos,
0: 60, ¿no? 90, 120 días seguidos hablando del mismo caso.
1: Eso digo, porque en realidad esos mismos que, digamos, cuando tienen que hablar de cuestiones judiciales y qué sé yo, se llenan la boca, no los escucho hablar en este momento.
0: Totalmente.
1: ¿Entendés? No del tema judicial, sino del mérito que tiene una dirigencia hasta para dejar de lado todos esos quilombos judiciales y hacer que el seleccionado argentino y el cuerpo técnico argentino trabaje tranquilo y con confianza. Me parece que eso realmente es un mérito, hay que destacarlo y después hay que ver qué es lo que sucede.
0: Totalmente. Nos tenemos que dar una noticia, Nancy, nosotros acá, así que si nos acompañamos, vamos para allá.
3: 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Una de la tarde y 31 minutos en todo el país. En Buenos Aires, la temperatura 20 grados 4 décimas.

0: Sesiona el Senado.
1: La victoria de la selección ante Inglaterra forma parte de las cuestiones de privilegio.
0: El legislador del radicalismo de Catamarca, Fabio Fama, planteó que tanto sus colegas como el Ejecutivo debieran tomar el ejemplo de los dirigidos por Scaloni.
1: Hizo hincapié en el proyecto que figura en la orden del día sobre la extranjerización de tierras.
2: Son un ejemplo para todos nosotros. Son un ejemplo para el Poder Ejecutivo, para que entienda que la unión de los argentinos es importante. Son un ejemplo para este Congreso de la Nación, que los bienes de los intereses de esta nación están por encima de los intereses personales y sectoriales. Y ese es el ejemplo en un día tan particular y en un partido tan especial, justamente con Inglaterra, hoy que vamos a tratar, entre otras cosas, la ley de tierra.
0: El Tribunal de la Unión Europea avala la ley de amnistía y allana la vuelta de Puigdemont a España.
1: Considera que es conforme al derecho comunitario lo que allana el regreso a Cataluña del expresidente.
0: Recordemos que se profugó de la justicia española desde 2017.
1: Declara el psicólogo Carlos Díaz en el juicio por la muerte de Diego, que se desarrolla en tribunales de San Isidro.
0: Amplía Paula Larruz.
3: El psicólogo comenzó su cuarta declaración y adelantó que su intención era aclarar varias cuestiones que se plantearon en el debate oral. Entre ellas, la decisión de la internación domiciliaria y cómo Leopoldo Luque lo excluía porque no quería que él fuera parte del cuerpo médico tratante. Aseguró que no tuvo ningún tipo de influencia en cuestiones médicas. Y para demostrar que él no participó de la decisión de la internación, expuso una serie de chats donde Kosachov y Luque hablaban entre ellos de esa idea mucho antes de que el psicólogo se sume al cuerpo médico. Después explicó cuál era la situación del 10 que lo inquietaba antes de que lo operaran de la cabeza a principios de noviembre de 2020. Paula Larruz, Radio 10, Siempre Noticias.
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1: Se mantiene la restricción en Julián Álvarez y Santa Fe tras choque y vuelco.
0: Cerrada vera entre Malabé y Gurruchaga por obras.
1: También Ramírez de Velasco y Aguirre entre Acevedo y Gurruchaga.
0: Hay corte por obras del Metrobús de Juan B. Justo entre Cervantes y Bermúdez con desvío a carriles de particulares.
1: Corte total del paso a nivel de Chivilcoy y vías del San Martín en Villa Devoto por obras.
0: En autopista Buenos Aires La Plata y reducción de calzada en carriles del acceso desde La Plata hacia Capital por incidente vial.
1: 20 grados, 4 décimas, la temperatura en Buenos Aires, humedad 66%.
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17: Hola, hola, hola, mis pequeños buñuelines, morroncitos queridos, aquí el genio de la lámpara, liberado nuevamente con un fin, con un objetivo, que es entreteneros y manteneros unidos al aire de la 10 para jugar, para ver si acertáis el acertijo, acertáis el acertijo. A ver el de hoy, ¿cuál era el primer nombre del rey Jorge VI? Hoy es histórico. Deberán revisar la enciclopedia. ¿Cuál era el primer nombre del rey Jorge VI? En un rato vuelvo para recordároslo. Mientras tanto, mala canseira. Y adiós.
18: Ahí está, muy bien. Adiós, bien, por supuesto. Canción, bien. El genio que pasó volando, saliendo de su lámpara y nos trajo el acertijo del día de hoy, Cari, que la gente participa. ¿Para qué regalazo?
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0: de la tarde, 39 minutos, y sin documentos va a ser difícil entrar a Estados Unidos, Renu. Y vos tenés tema de los precios,
1: sí,
0: de los
2: sin
0: vuelos.
2: Documentos y sin llegar a la destino.
3: No, porque, bueno, eso seguro. A ver.
2: Estaba leyendo recién una buena nota de ámbito financiero que está destacando, está contando en realidad, que anoche Aerolíneas Argentinas puso dos vuelos extra directos a Nueva York, que es donde se va a jugar la final, y se vendieron todos en el momento en que los pusieron.
1: Tuki.
2: Eran para viernes y sábado los vuelos directos a Nueva York. Esos vuelos, la particularidad que tienen es que deben salir mil y pico, en una situación normal, mil y pico de dólares.
0: Sí.
2: 5.000 era el precio más barato al que se consiguieron.
0: Ah.
2: Y se vendieron igual. Claro, o sea, es un vuelo directo, tiene muchos beneficios.
0: Es un golazo porque Nueva York es difícil, claro, son muchos kilómetros.
2: Ahora lo que está pasando es que están buscando escalas que incluso... O escalas o vuelos a otro estado de Estados Unidos y después seguir adentro, o a otro país, desde Argentina a otro país,
0: sí,
2: y desde ese otro país
0: a Europa.
1: Y desde ahí el destino que usted quiere.
2: Pero bueno, o sea, y bueno, lo que pasa es que si vale 5.000 el directo, capaz que si haces una escala
0: por
2: en algún país y claro, lo conseguís por menos. Pero bueno, es evidente que todos aquellos que... Y encima estaba viendo la cotización del dólar ahora, que sigue bajando, 1.495, en relación a los 1.515 que había tocado esta semana. Entonces digo, bueno, es evidente que los pasajes en avión están de remate, ¿no?
0: Sí.
2: Para todo, insisto, para todo aquel que puede, porque la mayoría...
0: El 2% de la población.
2: Eso, exacto.
0: Que es un montón de gente, igual, porque el 2% son varios cientos de miles.
2: Ayer había que tenía 70.000 localidades.
0: Sí, y el 50% era argentino.
2: Por eso, son 40.000.

0: 1.000 personas, ponele. Sí. Es un montón, pero no es representativo del total de la sociedad.
1: No, eso
0: ¿no?
1: Seguro que no. Y te digo más, igual la gente que sacó un pasaje ahora para irse cometió un error. ¿Por qué digo? Porque lo que te cuentan de Estados Unidos es que no van a conseguir entrada. Quieren poner, o sea, si hay gente de mucha plata que puede poner 10 mil dólares por entrada, claro, bueno, está bien, sí. Pero tenés que poner 10 lucas verdes por una entrada, sí, para la final, ¿eh? O sea, ayer la FIFA abrió, apenas terminó el partido, y yo vi 8 mil dólares, lo más barato que conseguías. Y las oficiales, no reventa. La
0: entrada va a estar 20 mil dólares, 30 mil dólares. Y después hay otra cosa, recordemos también que una cosa es el vuelo y otra cosa son los precios allá, ¿eh?
1: No, aparte de Nueva York, que es la ciudad más cara, no sé si del mundo, pero casi.
0: No, y además si vos le montás arriba el mundial, más caro todavía, los precios que se están manejando, no.
1: No, por eso, si el hospedaje en Nueva York es carísimo, con el mundial no sé cuánto te cobra una habitación de hotel, no sé, $500, no sé, 400.
0: Y algo que debería valer $100.
1: Sí, claro. No, no, realmente, irse ahora es, si, a ver, de vuelta insisto, si sos el dueño de Techín, no te va a importar, pero lo que te quiero decir, sacando eso, la gran mayoría de los argentinos, alguno dice, bueno, gasto lo que tengo guardado por cualquier...
2: Mi sueño.
1: Y el tema es que después va a estar complicado allá. Podés conseguir el pasaje y te gastás 5 lucas verdes en el pasaje, está bien. Pero tenés que quedarte allá, comer, dormir, todo, y después ir al partido. Sí. Y el partido no va a ser barato, porque es la final del Mundial. Es lógico. Claro. La capital de Occidente,
0: sí, digamos. Además está esa fantasía de que afuera es todo más barato con el tipo de cambio. Bueno, si hay un torneo mundial, no, digamos. No, no aplica. Te carece todo.
1: Y Nueva York no cuenta tampoco.
0: Y tampoco. Bueno, pero en las otras ciudades tampoco era barato, ¿eh?
1: No, pero ponele que tal vez el hospedaje en Kansas y todo eso es más barato, en Dallas. Porque no son ciudades turísticas.
0: Yo tengo gente que estuvo en Miami y era caro también, ¿eh? Y no, sí, naturalmente es más barato.
1: Todo. Olvídate, sí, muchas otras selecciones también. Claro. Hubo mucho colombiano, mucho inglés, mucho portugués, que fueron ahí partidos y subieron los precios de todo.
0: Sí, igual no teman que después vamos a hablar del supermercado y todas esas cosas que...
1: Obviamente.
2: Que afecta. Problema más
0: de
2: acá.
0: No, porque claro.
1: Sí, pero bueno, hay un poquito de color para esto.
0: Sí, sí,
1: Igualmente los precios de los vuelos internos también se han disparado.
0: Sí, claro.
1: A la gente que tengo allá en Estados Unidos, que trabajan con nosotros a la mañana y vuelan para Nueva York, hoy se van algunos ya y se van a tener que arreglar unos días, pero les convenía hacer eso por los precios, porque habían conseguido, apenas terminó el partido, algún vuelo por 700, claro, por 600 interno. Cuando lo buscas hoy, cualquier vuelo, por ejemplo, Miami, Nueva York, lo estás consiguiendo por 1000 y pico, $2000.
0: Sí.
1: O sea, casi lo mismo que venir a Buenos Aires de allá.
0: La mayoría se fue en auto, o anduvo en auto internamente.
1: Sí, pasa que de Miami a Nueva York, que convierte de acá a Ushuaia, en auto más o menos, es un poquito mucho. Pero bueno, si le metes con el auto, probablemente llegue, qué sé yo.
0: Sí.
1: Es complicado. 1:44 PM, y ahora sí, Julián Quintero. Hemos estado hablando un montonazo, pero hay mucho más para analizar de el triunfazo. ¿Vos cómo lo categorizás? ¿Dónde lo ponés?
2: Titulalo.
3: Sí, top 3 triunfos de la historia de la selección argentina, seguramente. Una contra Inglaterra para final. Primero que Argentina nunca perdió una semifinal del mundo. Revalidamos ese récord que tenemos. Pero además, ¿cómo lo ganó? La ganó con el nivel futbolístico que mostró. Me gustaría que no nos hagan un gol para mostrar este nivel futbolístico, pero bueno, o sea, no me voy a quejar tampoco. Pero
1: parece
3: bueno.
1: Ser necesario igual. Parece ser necesario que para que Argentina despierte, tienen que...
3: Un poco sí, pero también es porque Inglaterra se metió demasiado atrás. Demasiado atrás. Y
2: aparte,
3: defendió muy mal.
2: Un partido que arrancó picado. Vos lo veías y decís, uy.
3: Sí, Paredes tenía la función de sacar a Bellingham de partido.
2: Sí.
3: Y la primera pelota que agarró le tiró una piña en la nuca y dijo, no jugá más.
1: Sí, ahí el árbitro, si hubiera sido un poco más riguroso, era un problema porque te arrancaban amonestando de temprano y se complicaba. Por suerte el árbitro dejó jugar al principio y ahí pudiste aprovechar para tiki-tiki-tiki, ajusticiar un poquito y los acomodaste. En un punto, ¿sabes qué entiendo al técnico de Inglaterra? Yo sé que la pechó, que arrugó y todo. Pero enfrente tenés a Argentina. O sea, también yo pienso al revés. Lo pienso diciendo a quién tenés enfrente.
0: Claro.
1: Te viene un equipo que de 19 mata-mata perdió uno. Que ya llegó a la última final del Mundial. Que salió campeón de la Copa América. Que esto, que el otro. Que ya en el Mundial los tres equipos casi lo dejan afuera. E igual Argentina clasifica.
2: Cantaban el himno y los tapábamos.
1: Por eso
0: además
1: te digo,
0: de los goles, yo no tengo la estadística. Pero de los goles que hizo totales, más de la mitad deben haber ocurrido en los últimos 15 minutos.
1: En el cuarto
0: partido.
3: Sí.
0: Desde 16avos para acá.
3: Sí. Y bueno, a ver.
0: Entonces
3: Cabo Verde termina 1-1, ¿no? Egipto, los últimos tres goles los
0: hace. Termina 1-1,
2: minuto 73, 78, por ahí.
3: Sí, pero en el último minuto, de los 90.
1: Los de los 90, claro, los 90 sí, contra Egipto y contra Inglaterra fue igual.
0: Sí.
3: Claro, exactamente.
1: Después del cooling break final, y el último cuarto.
0: Y con Suiza también.
3: Pero fue en la larga. Fue en el tiempo extra.
0: Bueno, por eso, está bien, pero...
1: Pero fue solo el final, sí, pero no sobre el...
0: Y a mí lo que más me llama la atención es lo físico, ¿eh? Yo pensé que era un equipo que estaba quedado en lo físico.

0: físico
1: y resistieron.
0: Y resistió bien, ¿eh?
2: Sí. O sea, también, ¿sabes por qué es eso? Por la administración de la fuerza.
1: Yo creo que lo mismo, sí.
2: Quiero decir, Argentina cuando ve la estadística es el que menos corrió todo el Mundial, el que más cuidó la pelota. Son cosas que parecen muy estadísticas y todo esto, pero cuando lo mirás hay un motivo.
3: Claro.
2: Los jugadores llegaron tocados al Mundial. Aparte que estábamos, sí, hace 40 días estábamos hablando de este está lesionado. Y sirvió el Mundial largo para que se recuperen todos y ahora están todos bien.
1: Sí, sí. Y aparte los cambios que ingresaron bien, eso también fue clave. Fue clave ayer y en el resto de los partidos. Creo que el cambio más raro fue el ingreso de Nico González por Paredes, que todos dijimos...
3: ¿Qué?
0: Sí.
1: ¿Por qué?
2: Sí, porque no atacaba más Inglaterra, fue claro.
1: Sí, no, y aparte, evidentemente, había un espacio ahí a la izquierda... De la selección argentina.
0: De Paul entró muy bien, me parece que sea titular en la final, ¿no? Medio que
1: de
0: se
1: Paul,
3: ya está. Andémosle un beso también.
1: Muy, muy buena la idea de Simeone. No salió.
3: Cholillo estuvo, igual estuvo muy bien. Estaba sacata.
1: No, sí. Estaba desacatado. Pero no. Pasa que el problema es esa banda derecha en el primer tiempo estuvo complicada.
2: Sí, entre Spence y Gordon.
1: Claro, y no, Molina y Simeone. Claro. Y bueno, después el gol viene por ahí, el gol de Inglaterra.
2: No, bueno, el gol de Inglaterra es.
1: Viene a la espalda de Molina, que no lo ve nunca.
0: Y el arquero también, ¿eh? El arquero clavó en la
2: El arquero no está, yo, no está en un buen mundial.
1: Yo le saco... Sí, te podría haber salvado, le saco la responsabilidad. Para mí no tiene...
2: No, es de Molina la culpa. Pero, viste, no, cuando decís, dame una más...
0: Solo de aquel lado, parado en la línea difícil, ¿no? Cruza todo el área.
2: No, es que el problema del Dibu este mundial es no salir de la línea en ningún momento. Es verdad. En ningún momento.
1: De hecho, el segundo gol de Egipto, que después lo anulan, es no porque salió. Él se queda clavado.
0: Ahora es impactante que juegue la selección 6/7 puntos de otro partido y les gana todo.
1: Sí.
0: Eso es que te da una tranquilidad. Ayer, de hecho, yo después lo vi de nuevo, no sé si lo vieron de nuevo ustedes, fue el partido más fácil de la selección, más allá del símbolo.
2: ¿En cuanto se destrabó, sí?
0: Fue el menos traumático de todos los partidos. Obviamente la carga emotiva y todo eso.
2: Nah, eso ni hablar. Pero a mí me parece que Argentina, yo ayer tuve mi momento de, como dicen los chicos, de mayor aura en mi vida. Porque farmeaba a lo loco. ¿Viste el meme ese del técnico que festeja en la Champions? Y él no festeja y festeja todo el cuerpo técnico.
1: Sí.
2: Y él se queda quieto. Bueno, fue igual.
1: Ancelotti, ¿no es?
2: ¿Cómo? Ancelotti. Es un gol de Ancelotti.
0: Como Scaloni.
2: Porque, sí, como Scaloni.
1: Que pide tranquilidad.
2: Fui 100% Scaloni ayer. No grité el primer gol. Y le voy a decir por qué.
3: ¿Por qué?
2: Le queda la pelota a Enzo Fernández. Y vieron que hay un relato del gol de Maxi Rodríguez en México en el Mundial 2006.
1: Sí.
2: Que Bilardo le dice pegale.
1: Sí.
2: Fue igual. Pero en un momento se hizo silencio. Pegale, gol. Y todo eso no. Y yo me quedé así. Ya está.
0: Muy bien.
2: Hice la mitad del gol yo desde acá, directamente. Claro, me sentí así, me sentí. Por eso me puse sticky, así hice todo con Enzo.
0: Muy bien.
2: Hermoso. Y digo esto porque la seguridad que me dio ese gol fue que ganamos el partido. A eso me quería referir. Hicimos el gol y dije, ya está. No hay chance de que Argentina no le dé vuelta al partido.
0: Y levantaron 12. Levantó McAllister y levantó Enzo Fernández, que no venía.
1: Sí, es verdad.
3: Ese cabezazo.
1: Es verdad, McAllister tuvo dos palos que...
2: Es que el partido podría haber terminado 4-1 en realidad. Sí. O sea, termina 2-1 medio de milagro, porque hubo dos palos, atajada del arquero, o sea...
3: Sí. 10 minutos más, dos goles más.
1: Bueno. Sí, era eso. La atajada de Pickford abajo, el palo de McAllister de cabeza.
2: El palo de McAllister. No, McAllister no, Nicolás. ¿Quién cabecea y pega en el palo?
0: McAllister.
1: Nico González cabecea y es la que le ataja abajo Pickford.
0: Y después
1: el palo de McAllister, que después viene el gol de Lautaro.
0: Y hubo dos de Julián al principio del segundo tiempo, que una pegó en el costado del arco y la otra la sacó el
1: arquero. Una la saca el arquero.
2: También.
1: La de Juliano Simeone, que llega a cortarle el defensor.
2: Bueno, no lo loco es que Messi no pateó el arco.
1: No, es verdad. No. Bueno,
2: hay
1: pero
2: una que fue un centro sí, que medio que pero no. Pero no.
1: Porque la tendencia del partido era jugar la pelota a la derecha y tirar el centro. Pero claro, porque Argentina le rendía eso. Porque tuvo el cabezazo de Nico González, porque tuvo el cabezazo de Alexis McAllister. Tiene una que la baja Nico González al medio y Tagliafico no llega.
0: Sí,
1: otra que cabecea Nico González y se va al lado del palo izquierdo. Tuvo muchas situaciones, generó. O sea, por eso decimos que lo de Inglaterra fue malo, porque si vos te intentás defender en bloque bajo, intentás que el rival no entre, y te entran todas las veces que nosotros estamos diciendo, evidentemente las cosas las hiciste muy mal.
2: Seguramente. Pero bueno, a un rato seguimos escuchando los audios de los jugadores, porque hubo de todo. Yo creo que Messi está en su etapa más maradoniana, por lejos, diciendo las cosas que dice. Habla de la actualidad.
1: Hasta en el sorteo. ¿Viste el sorteo que no miró la moneda a caer? Lo miró a la Argentina a la cara.
2: Hizo lo mismo.
3: Sí.
2: El gordo Daniel tuiteó que ayer murió el kirchnerismo después del partido. Dice Parisini. Sí, gordodán, como le dicen ustedes. Me niego a decirlo así. Vamos a ponerle el audio de Messi después para que lo escuche, a ver si él cree que murió el kirchnerismo en la Argentina. 1:51 PM.
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0: así, anoche saliste en la cancha, te hicieron un primer plano, quedás tranquila, estás divina, hermosa, la plataforma, yo lo miro por la plataforma del ratoncito, así que te podés autopercibir una chica Disney, igual sabemos que vos sos del pueblo, sargenta.
1: Exactamente, hay que decir que es tremendo la calidad del lente de que te filma en ese momento que te graba, porque es un plano espectacular. El de Nancy es cinematográfica la imagen que tiene para siempre. A ver, ¿qué más?
2: Hola, Lucas. Te habla Simón de San Martín.
1: ¿Qué hace, Simón?
2: Sabés que ayer lo vi al partido por Telefe, ¿viste?
1: Sí.
2: Creo que todos lo habrán visto también. A Nancy Paso en la tribuna lo enfocaron. Daba como loca. Como loca. Va, como es ella, naturalmente, ¿no? Porque siempre fue una loca, con todo el cariño y respeto que se merece Nancy. A full estaba, che, de musculosa, de remera Argentina. Simón de San Martín, Lucas.
1: Abrazo grande, querido.
2: Nancy.
1: Abrazo grande. Vos sabés que encima la transmisión es la misma para todo el mundo. Es decir, que cada canal agarra la señal y retransmite.
3: Es internacional.
1: Pero la señal es internacional. O sea, que Nancy la vieron cientos de millones de personas.
4: Capaz, la vio Madonna.
1: Por ejemplo.
4: A Nancy la vio Madonna.
1: Mick Jagger, si miró en la pantalla en ese momento, la vio, por ejemplo.
4: Lo vio Mick Jagger.
1: Milei, por ejemplo, la había visto, no le había gustado nada.
4: No.
1: Y no se lo dije a Nancy, pero qué lindo que haya salido en la pantalla de Telefe, como dijo el oyente recién. A pesar de que a veces volvió a aparecer aunque no quieran. A ver qué más, lo tenemos más, seguimos nosotros. Bueno, Vera Ferrari, ¿con qué arranca?
4: Ay, las cosas que nos gustan. Las repercusiones en la prensa internacional de la victoria de Argentina ante Inglaterra.
1: Totalmente.
4: Todo tipo de cosas. Algunas chascarrillos, pero empecemos por algunos. Por ejemplo, el que dice agonía en todo el país al quedar eliminados los Leones de Harry Kane a manos de ya saben quiénes. El diario británico Daily Mail no mencionó a la Argentina, pero sí tituló Night Our Dream Finally Died, la noche en que nuestros sueños mueren definitivamente. Sí. Bueno, chicos, tampoco lloren tanto, me pasaron 60 años. Pero también hubo... Perdón, es el único día que podemos hacer esto y lo vamos a hacer a mucha honra. En Francia, L'Équipe nos llamó Los Inmortales.
5: Hermoso. Y la mejor tapa, creo que es la mejor tapa de todas.
4: Les Immortals. El New York Post, la cabeza de Dios, Argentina, vuelve a romperles el corazón a los ingleses.
3: Ay, mi corazón.
4: Claro que sí. Y mucha referencia a, bueno, Lautaro de Dios, ¿no? Por el último gol de Lautaro. Claro que sí, que estuvo en la Gaceta de los Sport, que tituló justamente Lautaro de Dios. La final más bonita del mundo en la marca, ¿sí? Y asociado a esto, la finalísima, ¿sí? También refiriéndonos a, bueno, el clásico también de las naciones, España-Argentina. Sí.
3: El partido que no se jugó.
1: Claro, el que no se jugó. Yo propuse que se pongan en la mesa los dos títulos el domingo.
5: La finalísima.
1: Si tienen huevo, que
3: no, aparte
1: ponemos las dos, así, ping, las dos copas arriba de la mesa. El que se gana se lleva las dos.
4: Racata.
3: O el que gana se lleva una y el que pierde se lleva
1: No.
5: Premio consuelo.
1: No, qué premio consuelo. Vamos por las dos, Julián, por las dos. Le llamamos las dos copas, olvídate.
4: Pero bueno, el Washington Post también eligió una frase que, bueno, resume estos 40 años de historia como si nunca se hubieran ido. Y después, bueno, está, como les contaba desde al principio, los títulos ingleses, ¿no? Que amanecieron con llantos. The Guardian, por ejemplo. Over and out. Cambio y fuera.
1: Ay, sí, claro.
4: Uy, está difícil. The Daily Mirror, que decía agonía en el Mundial para los tres leones. El Daily dados por Messi. Sí, ahí unas. Y uno que deben haber celebrado mucho, el periódico escocés The Herald, que dijo Sucker Punch, golpe bajo. El de México en esto, en uno de los más políticos, si queremos verlo, bueno, geopolítico, ¿no?
1: Sí.
4: Siendo que es el Latam versus el mundo, bueno, Messi contra el mundo, y menciona, bueno, la manta que colocaron los jugadores con de la soberanía de las Malvinas son Argel, que también estaba muy triste, y yo lo voy a poner dentro de prensa internacional, es Liam Gallagher, ¿no?
1: Sí.
4: Que estaba medio con el corazoncito contrariado.
1: Pero nos banca a nosotros igual.
5: Sí, declaró muy bien,
1: Tiene
4: dijo
1: como esa...
4: justamente en su cuenta de X, respeto a los muchachos, no es el derecho divino de nadie a ganar el Mundial. Felicitaciones a Argentina, el mejor equipo ganó, hacia adelante, y de

0: lado. LG, Liam Gallagher, besote. Y bueno, mucha gente también conmovida, metete Wonderwall.
1: Pero ahí estuvieron mal, porque Liam Gallagher fue un buen perdedor, sí. Y además es un tipo que ama a Argentina, claro, profundamente, a pesar de ser inglés. Ama al Diego, ama a Tevez, ama a Güero, digo.
0: Hubiera ganado.
1: No me gustó. Si hubiera, el fútbol. Porque el tema está, hubo tantos que bardearon. Sí. Cada vez sí hay que ir a buscarlo. Ahora, el pobre Liam Gallagher, que encima que perdió.
2: Bueno, Cuti Romero le respondió a Gary Neville, ¿no?
1: A Gary Neville.
3: Tenemos el audio.
1: Pues ahí se picó también con eso.
3: Porque Inglaterra tiene una serie de exfutbolistas que nunca ganaron nada en su historia y critican como si hubiesen sido campeones del mundo tres veces. Entonces, Gary Neville era suplente en el United de Ferguson.
2: No, bueno, suplente. La selección jugó mucho tiempo.
3: Pero no ganó nada en la selección. Bueno,
1: la selección de fracaso.
2: La única vez que ganó se choró un mundial. No es que es una cosa
3: entonces,
2: muy
3: habla, hablan
1: bueno,
3: como
1: cada
3: si
1: uno con sus
3: como
1: armas.
3: Si
1: no, digo, o sea, evidentemente, hay alguno que su truco es el robo. Y está bien.
2: Totalmente. Yo justo ayer estaba viendo el documental del partido. Ese que dijeron. Sí. Es increíble ese choreo que hicieron.
1: Pero en esa época era muy fácil hacer una cosa.
0: Grabar. Sí.
1: La
0: meta
2: pica claramente afuera. Sí.
1: Bueno, pero pica claramente afuera porque vos lo viste en video. En el partido, el árbitro hace pip, gol, ya está, no había nada que hacer.
2: Todo robado.
0: Hablando de robos.
2: Entre otras cosas que han robado también, no solamente.
1: Por
2: bueno,
1: eso te digo,
2: ¿no?
1: Cada uno hace con sus armas. Inglaterra, evidentemente, es su lógica.
0: Hablando de robos. El rey Carlos.
1: 100 años de perdón.
0: Claro que sí. A ver. Se fue a tomar unas buenas chelas a un bar inglés. Mira. Y decía lo siguiente.
4: Maybe it's a good day to drown a few sorrows.
0: A few sorrows. Quizás sea un buen día para ahogar algunas penas. Y una más.
1: Sí,
0: quizás
1: un
0: el que tenga que ahogar algunas penas es el youtuber Speed, ¿no? Oficial.
3: Hay que llevar una camiseta de España.
0: Todas las elecciones que fue a apoyar.
3: Sí, igual quiero decir algo. Con Suiza fue con la camiseta de Argentina.
0: Sí.
2: Mofa,
0: ¿y qué le pasó a Suiza? A Suiza, afuera. Y hay un videito que tenemos que cuando él está, bueno, llorando la derrota, qué sé yo, que minque pan, se ve de fondo, no sé si lo tenemos para ver, pero que se ve de fondo en la tribuna cómo va bajando el trapo, ¿no? El trapo con las Malvinas son argentinas, que iba bajando por la tribuna y sin querer, bueno, una más, Speed. Vas a tener que ir a llorar acá.
1: Sí, yo lo que este chico Speed digo, y tal vez algunos si todavía no lo conoce, ya se ha hecho muy viral.
0: Es el fanático de Cristal, y bueno, que odia tanto a Messi, bueno, problema honesto.
1: Yo creo que él, no sé si siente de verdad lo que hace.
0: No.
1: Creo que lo hace mucho, pero al mismo tiempo pienso que ya pasó un límite. Es decir, ya no hay forma de retroceder en lo que él hizo. A veces ya se montó en una en la cual ya no va a poder dar marcha atrás porque está catalogado ya como un enemigo. Quiero decir, un tipo que la gente lo ve y lo putea. Que no está bueno, pero es la realidad que se generó producto
0: solito
1: de su provocación. Es un provocador. Y los provocadores saben que después hay que bancarla.
0: Bueno, que
1: cuando ganás, hace tu bolsillo. Cuando perdés, te la bancás. Es así, no hay otra vuelta que darle. 1:59, llegando a las 2, llegando al informativo. Qué rápido se está pasando esta tarde. 24 la temperatura. Cari, te quiero aprovechar para preguntarte antes de las noticias. ¿Qué va a pasar hacia adelante? Porque esta primavera que nos agarra, ¿la podremos disfrutar el fin de semana o es una ilusión?
5: Es una ilusión.
1: ¡Hago una buena,
0: perdón,
1: Karina!
3: ¡Al domingo!
2: Ya estamos a la buena. Para
5: amigos, mínima el mañana viernes, mínima de 23, lluvia, chaparrones, tormenta fuerte durante todo el día.
2: ¿Y frío o no?
5: Dirán el sábado, mejor. No, amigos, mínima de 14, máxima de 17. La temperatura está bien, pero va a haber chaparrones durante todo el sábado. Y el domingo, mayormente nublado. Ya parece que ahí el clima empieza a decir algo con los resultados.
1: Ojalá que tenga algo que ver, pero por lo pronto empieza a bajar la temperatura después de estos 20 grados hermosos que tenemos en el día de hoy. 2:00 p.m, noticias.
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8: Todo el país, en Buenos Aires, la temperatura 20 grados 4 décimas.
9: Continúa la sesión en el Senado.
8: Amplía desde el Congreso Martín Pared.
10: Mientras se desarrolla la sesión en el Senado, todavía están los legisladores planteando sus cuestiones de privilegio antes de comenzar con el temario que plantea, entre otros proyectos, la ley de inviolabilidad de la propiedad privada. El senador nacional por la provincia de Chubut, Carlos Linares, reivindicó no solo la actuación de la selección, sino el hecho que hayan enarbolado la bandera con la consigna Las Malvinas son argentinas.
11: Y vuelvo a insistir, si algo me llena de orgullo, más allá del triunfo, más allá de lo que pase el domingo en una final.

0: Que ya no le podemos pedir más a estos chicos, es el orgullo de haber roto el protocolo y haber enarbolado esos trapos donde decía las Malvinas son y serán argentinas.
1: Martín Pare, Radio 10, sin noticias.
2: Bruselas da un año a Google para abrir Android a inteligencia artificial y asistentes de la competencia.
3: La Comisión Europea le exigió que abra su sistema operativo para que el nuevo esté disponible para los usuarios desde 2027.
2: Se vendió una histórica láctea santafesina luego de estar 6 meses paralizada y sus 82 empleados sin cobrar sus salarios.
3: Se trata de Sudamericana de Lácteos, la fábrica de quesos de la localidad de Díaz.
2: La empresa venía en crisis desde diciembre de 2025 y la parálisis total se extendió durante los meses siguientes.
3: La firma es dueña de etiquetas como Premio, Sis, Sudamlac, Tambería Holandesa, Pensilvania y Tuca.
2: Las deudas de consumo de las familias ya alcanzan su nivel más alto en 16 años.
3: El crecimiento de la mora responde al deterioro del poder adquisitivo y anticipan que la situación continuará durante los próximos meses.
2: Según datos de la consultora 1816, la morosidad viene aumentando mes a mes y alcanzó el 12,7% en mayo.
4: Tránsito.
3: Se mantiene la restricción en Junín Álvarez y Santa Fe tras choque y vuelco.
2: Cerrada Vera entre Malevi y Gurruchaga por obras.
3: También Ramírez de Velasco y Aguirre entre Acevedo y Gurruchaga.
2: Corte por obras del Metrobús de Juan B. Justo entre Cervantes y Bermúdez, desvío a carriles de particulares.
3: Corte total del paso a nivel de Chivilcoy y vías del San Martín en Villa Devoto por obras.
2: En autopista Buenos Aires-La Plata y reducción de calzada en carriles del acceso desde La Plata hacia Capital por incidente vial.
3: 20 grados 4 décimas, la temperatura en Buenos Aires, humedad 66%.
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18: 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Mientras tanto, mala canseira y adiós.
19: 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Dale, que tenés entradas para el cine y un montón de cosas para ver. Vamos.
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0: 2 de la tarde, 8 minutos. Mientras suena Billie Eilish, que debo decir que cuando la vi en vivo en un Lollapalooza, creo, algo así, no me gusta, yo no la escucho ni nada. Me sorprendió como la vibra baja que tiene todo esto. Como que está sonando todo como...
1: Sí, bueno, viste que es medio...
2: Muy bajo.
0: Y es como medio... Sí, está un poco medio angustiado, viste. Escuchando, digo, esto me pone un poco mal esto. No me está gustando.
1: Esto escuchan los nenes.
0: Necesito un poco, un poquito más arriba. Algo
2: para... ¡La locura!
0: No te digo tampoco escaloneta, pero por lo menos algo parece.
2: Traeme a Pablito Lesca.
0: Bueno, donde está todo picado es en el gobierno. O por lo menos entre Victoria Villarruel y Patricia Bullrich. Porque... Increíblemente en este gobierno, en el día de ayer, se discutía en medio del tema partido y la selección contra Inglaterra en un día especial por el tema Malvinas. En un rato vamos a escucharlo a Milei y vamos a explicarle un par de cosas. Pero antes, importante conocer la interna del gobierno con respecto a la ley que se está tratando hoy. Mientras están los festejos, mientras el mundo mira la victoria argentina en el Congreso de la Nación, hubo quórum y se está tratando la ley de propiedad privada o de inviolabilidad de la propiedad privada. Que cuando te la cuento así, vos decís, bueno, ¿qué será? ¿Que no puedan expropiarle la casa o la empresa a alguien? Bueno, algo de eso sí. Pero atrás tiene un montón de otras cosas, como por ejemplo desalojos express, que permitan que en el caso de que alguien no pague, rápidamente lo puedan desalojar si está alquilando, con muy poco tacto y sensibilidad con respecto al clima social que estamos viviendo en la Argentina. No solo eso, sino que el punto más claro y el punto más importante de esta ley tiene que ver con el límite eliminado en esta ley, o que busca eliminar, mejor dicho, el límite del 15% para que extranjeros compren tierras en el país. Básicamente, es la ley de extranjerización de la tierra, es la ley de la entrega, la ley del blanqueo a que otro pueda ser dueño de un pedazo de tierra en la Argentina de volúmenes importantes, casi como en otra época del pasado venían los holandeses y le vendían a Estados Unidos una provincia y Estados Unidos compraba un estado. Bueno, algo de ese estilo de una época muy del pasado. Este gobierno intenta retroceder hasta ahí. Retroceder a un momento en el cual vos puedas, siendo un empresario norteamericano, vamos a decir Peter Thiel, por ejemplo, está en el país, agarre y diga, yo voy a comprar media la pampa, o un cuarto de la pampa, o ni siquiera, un 20%, no hace falta. El 15 era el máximo, ahora puedo comprar el 20. Y en ese lugar, como hizo en otro lugar, planta una ciudad propia y arma su propio estado casi dentro de un territorio. Y dirás, pero eso no lo puede hacer. Bueno, hoy no lo puede hacer. Pero este es el primer paso para que eso pueda pasar el día de mañana. Entonces, atención, y el ojo tiene que estar puesto en el Senado en lo que está pasando. Yo sé que es difícil, yo sé que es un día donde estamos todos festejando, yo también estoy festejando. Pero hay que mirar lo que está pasando porque es una ley de la cual en este programa venimos hablando hace rato, y lo venimos diciendo hace rato y advirtiendo, pero hoy se está por volver realidad, por lo menos en la Cámara Alta. En el medio de eso, ayer durante el partido, las que discutían por WhatsApp eran Victoria Villarruel y Patricia Bullrich, enemigas totales dentro de este gobierno. Filtran el contenido del chat, a mí me dicen de ambas partes, yo entiendo que primero surgió del espacio de Victoria Villarruel, porque ahora cuando escuchen la conversación, la cual se las voy a leer porque es en texto, La gran ganadora de la discusión fue Victoria Villarruel. Seguramente para vos también, y sé que te va a molestar esto, porque no querés estar de acuerdo con Victoria Villarruel, no querés sentir que Victoria Villarruel tiene razón, pero te aseguro que tiene razón en este planteo. Arranca la conversación. Ayer termina el partido de la selección. ¿Cómo vamos a tener sesión después de casi haber ganado el Mundial? Le dice Victoria Villarruel a Patricia Bullrich. A lo que ella contesta, para festejarlo. Y le responde la vicepresidenta, para vender el país. Nadie quiere festejar en el Senado, que cada senador lo festeje en su provincia, no votando una ley que es indignante por el capítulo de tierras. A lo que le contesta la senadora Bullrich, para vos, para nosotros cambiar el país es el desafío. Y Villarruel le dice, lo cambiás vendiendo tierras, ¿cómo se nota que la integridad territorial no les importa nada? Villarruel le dice que esto es para el desarrollo del país, y Villarruel le contesta, no se desarrolla nada, están cerrando pymes todos los días y ustedes están en Narnia. La gente no tiene para comer, están endeudados, y le pide, por último punto de esto, vayan a los pueblos en vez de digitar todo desde un despacho. Patricia Bullrich le dice, yo estoy bien en la realidad, y los argentinos quieren progresar, no ser más subdesarrollados, populistas o pobres. ¿Cuántos kirchneristas habrán ido al Mundial? Villarruel le contesta, ustedes nos quieren rifar, no seas hipócrita, igual no nos vamos a poner de acuerdo, vos ya tomaste partido y yo tomo partido por la Argentina. Bullrich le dice, si no te gusta, renunciá. Y Villarroel le dice, a mí también me votaron, y no te votaron a vos. Así que agua y ajo, lo que escribo es la realidad de la ley que vos estás empujando por obsecuente. Bullrich dice, y ya cierro, a mí me votaron 6.600.000 personas y después el 51% de la ciudad. Bueno, buena suerte, le dice Villarroel. Llegaste tarde y te querés venir a hacer la diva. Andá a chuparle las medias a Karina. Chau, chau, le dice Patricia Bullrich. Comienzo y fin de una corta vida política. Villarroel contesta, problema mío. Ser un parásito y casta como vos no es mi ejemplo de vida. Chau.
2: Wow. Qué ganas de hablar por chat.
1: Es como fin. Si Darth Vader y Jason estuvieran peleando.
0: Es muy fuerte, pero claramente en esta discusión, si uno tiene que decir quién está en lo correcto, es la vicepresidenta.
1: Lamentablemente.
0: Sí. Digo, entonces ahí es donde empieza a darse este debate que se estuvo dando en los últimos días de las diferentes tipos de derecha. Quiero decir, de una derecha que claramente tiene un corte de interés nacional o de cuidado de la tierra argentina y de la soberanía, como es la de Victoria Villarruel, contra una derecha, entreguista, justamente como la de Patricia Bullrich o la de Javier Milei, que a priori en las elecciones decían ser distintos. Porque también es importante mirar para atrás y decir, en el 23, Patricia Bullrich y Javier Milei se vendían como antagónicos entre ellos, que uno era la casta y el otro era la libertad, la verdad, la nueva versión revelada de las cosas. Bueno, finalmente son lo mismo, porque están en el mismo espacio, y además de estar en el mismo espacio, los dos, Bullrich y Milei, están planteando la entrega de la Argentina. Recuerden lo que les decíamos el otro día. Las tres leyes clave para este gobierno. Ley de tierras, esto que están modificando para que la rigi, para que se la puedan llevar sin tributar, y ley de glaciares para que puedan contaminar sin consecuencias. Ese es el programa de este gobierno. Ese es el programa que están llevando adelante. Y hoy, no es casual, después de un triunfo como el de la Argentina, están decidiendo llevarlo adelante. Así que interesante la discusión, y lamento si molesta decir que uno está del lado de Villarroel en esto, pero yo, por lo menos, no tengo ninguna duda, creo que la que tenía razón en esta discusión era la vicepresidenta. 2:15 PM.

0: 2 de la tarde y 6 minutos. La pregunta que nos hacemos acá nosotros en la tanda, mientras escuchamos a Shakira, es ¿por quién va a hinchar el domingo?
1: Y días de enero,
0: a sus hijos son españoles.
2: Sí, pero en su

0: Ex marido se lleva muy mal.
1: Pero a Piqué lo detesta.
2: A Piqué le hizo la session con Mr. Rape.
3: Por lo igual cual, va a estar en el show de medio tiempo, Shakira, así que capaz claro, estamos
1: por eso, va a hinchar por nosotros. Yo calculo que por nosotros está de vuelta bien con Antonito.
0: Igual si es Mufa que no hinche por nosotros. Hinchó alguna vez por nosotros.
1: Dicen que es Piedriña.
3: Estuvo en la mayoría de los partidos de Argentina.
2: Sí.
1: Por eso,
2: es medio pick me de Argentina.
1: A Shakira sí. La bancamos. Bueno. Vamos a formar a jugadores importantes como Enzo Fernández y Julián Álvarez. Es a Bruno Quinteros, que está en línea con nosotros porque trabajó en las inferiores de River muchísimo tiempo, entre 2006 y 2021. Y en el 2018 integró parte del cuerpo técnico de la reserva de River, donde estuvieron los dos en ese plantel. Jugadores que, por supuesto, llegaron a River a primera en ese momento, un poquito después Enzo que Julián. Pero Julián, por ejemplo, en ese 2018 entró en Madrid. Digo, un jugador que estuvo hasta en ese momento. Bruno, ¿cómo estás? Acá Lucas Mella te saluda.
4: Hola Lucas, ¿qué tal? ¿Cómo estás? Buenas tardes.
1: Bien, gracias por atendernos. Felicitaciones tanto como por ser argentino, como también por ser artífice en algún porcentaje de lo que pasó ayer.
4: Está muy, muy, es una alegría haber participado en la etapa de formación de estos jugadores que nombrás, pero bueno, uno es un eslabón en una cadena larga, porque los que participan en la formación del desarrollo de talentos son un montón, desde la captación, que sería como la semillita, hasta que el jugador llegue a dar sus frutos en primera división, ¿no? Es
1: sí.
4: Un proceso bien largo.
1: Sí, totalmente. Y que encima pasa por muchos formadores, hay un montón que están a lo largo del camino. Pero bueno, calculo yo, y desde la ignorancia de no haber sido futbolista nunca, por supuesto, de que cada uno de los entrenadores, profesores y diferentes personas que están alrededor de la formación de un jugador le van dejando cositas, ¿no? Digo, uno va adquiriendo diferentes conceptos a lo largo de su vida para llegar a primera formado íntegramente como un futbolista.
4: Tal cual, es tratar de ir aportándole y de ir potenciando sus virtudes, lo que trae natural, que es lo que lo lleva a que el jugador quede en algún club, ¿no? Ser fichado en AFA y, bueno, después tratar de agregarle a su juego o a lo que tienen como impronta todo lo que se necesita para intentar ser profesionales y que puedan cumplir sus sueños, ¿no? Uno lo que está viendo ahora es que estos chicos están cumpliendo el sueño que tenían cuando tuvimos la posibilidad de entrenarlos.
1: Claro, y además, aparte imagino que lo que debe ser más hermoso del laburo de la gente que trabaja en inferiores, primero paréntesis quiero decir, claramente en River tenemos las mejores inferiores del país, ¿no? Quiero decir primero, pero está bien, es una cosita nuestra. Digo, una cosa. Y le tengo que decir, muchachos, Julián, Enzo y todo lo que pasaron por la historia de la selección, porque River es el equipo que más jugadores le ha aportado a la selección. Pero bueno, sacando esa mini pastillita que quiero hacer, sí. Bruno, no sé si coincidís, porque no sé si sos periodista. Hincha de River vos, sé que trabajaste en River, pero no sé si sos hincha.
4: Tuve la posibilidad de trabajar 15 años, no soy hincha del club, pero obviamente es una institución que la historia lo vincula claro. a la generación. No,
1: y fuiste parte de eso, ¿no? Fuiste parte de los que estaron todo eso, porque 15 años, un montón de tiempo, y son un montón de jugadores que han pasado y que después pasaron a la selección ni hablar. Pero, digo, lo más lindo debe ser para vos verlos hoy, porque vos me imagino que tenés el recuerdo. Acá me pusieron que vos lo conociste a Enzo a los 9 años. O sea, yo quiero decir, lo conoces a los 9 años y hoy lo ves 15 años después, que tiene 24, 25 Enzo, siendo campeón de eso.
4: Sí, bueno, es fantástico ver que estos chicos pudieron cumplir el sueño por el cual tanto tiempo, día a día, se fueron esforzando para poder lograrlo, ¿no? Porque hoy están viviendo algo fantástico, espectacular, pero bueno, también tuvieron que, en el día a día, superar muchos obstáculos para poder llegar a donde llegaron. Entonces, son esas cosas que no tienen precio, ¿no? No tienen un valor que va más allá de lo que pueda llegar a palparse. Es algo espectacular saber que esos chicos pudieron cambiar su vida, su presente.
0: Ahora, Bruno, justo te iba a preguntar algo de eso, porque la gente tiene una asociación del jugador de fútbol profesional como que es una persona que llega, gana millones, está en los mejores lugares. ¿Qué esfuerzos hacen en la formación? O sea, ¿qué cosas dejan de lado? Porque obviamente en el amateurismo hay mucha explicación de lo que pasa hoy, o sea, en lo más formativo, si querés, antes de llegar a los clubes, pero es una carrera de esfuerzo, la mayoría no llega a esta situación.
4: Sí, tal cual, como decís, esto que vos decís de que ganan millones y demás es para muy pocos, es para unos elegidos. Todo, a pesar de tener el don, también lo tienen que justificar día a día. Tienen que, por ejemplo, en una institución que constantemente llegan nuevos talentos, hay que superarlos. Imagínate la cantidad de jugadores que han superado Enzo Fernández, Gonzalo Montiel, Julián Álvarez para poder llegar a hacerlo lo que son, ¿no? Y bueno, después una familia atrás acompaña, salir de la escuela, por ahí comer en el tren o en el colectivo.

0: Llega al horario de entrenamiento, entrenar 3 o 4 veces por semana para jugar el domingo. Cuando tienen edad infantil, es además ir al club del baby fútbol 1 o 2 veces por la tarde-noche y jugar el sábado. Cuando están en juveniles, saber que las vacaciones solamente se pueden tomar en los primeros días de enero porque después empieza la pretemporada. No ir a los cumpleaños de 15 de su compañerita de secundaria, no, quizás no ir hasta viajes de egresados. Hay un montón de cosas que se van privando en pos de lograr su sueño. Ni hablar los chicos que viven en pensión, que a temprana edad dejan su lugar, su casa, sus amigos, para instalarse dentro de un club, para tratar de llegar a recorrer.
1: Está camino. Bueno, entonces, eso porque habla del esfuerzo, es, ¿no? O sea, está bueno porque habla del esfuerzo. Hay una asociación de que todo es fácil para los jugadores de fútbol y la verdad que es un camino largo.
0: No sé si notaron ayer cuando Lautaro Martínez, bueno, le agradece al papá que le compró los primeros botines. Vamos. Y a la mamá, él dice, mi mamá que siempre me esperaba con la cama tendida. Quiere decir que la mamá esperaba que si a Lautaro no le iba bien, por ejemplo, en su proceso en Racing, obviamente lo iba a estar esperando en su cama, en su lugar, en su casa, ¿no? De eso se trata el apoyo de la familia en momentos donde a veces al jugador no le va como el jugador quiere, cuando no lo convocan, cuando tiene fiebre, cuando se lesionó. Bueno, ahí está ahí están los seres queridos, que son un soporte muy importante, pero ahí uno se da cuenta del sacrificio. No sé, ahí Lautaro Martínez se habrá rememorado a sus 13, 14, 15 años, cuando estaba lejos de su Bahía Blanca, y bueno, tenía que seguir pregando por cumplir su sueño.
2: Bruno, Julián Quintero te saluda. Te quiero preguntar por el componente mental y el componente psicológico de Enzo y de general del equipo, porque es un equipo que en los últimos minutos logra salir adelante. Pero sobre todo de Enzo, porque me acuerdo del gol a México en Qatar 2022, que fuera de todo contexto, encara en el área y la clava en un ángulo. El gol contra Egipto en el último minuto y el gol de ayer contra Inglaterra. Digo, ¿vos lo veías también a Enzo con una mentalidad y una cabeza distinta a la de los demás?
0: Y bueno, ese era uno de sus aspectos destacados, ¿no? Que siempre se hacía fuerte en las dificultades, que es de esos jugadores que cuanto más difíciles están las cosas, más quiere participar, más quiere que le pasen la pelota, más quiere ser decisivo o determinante, ¿no? Y bueno, eso fue lo que lo llevó a ser lo que es y la carrera que está haciendo, donde todavía no le estamos descubriendo el techo, ¿no? Pensá que desde que debutó en Primera División, en Defensa y Justicia, cuando él se fue a préstamo, él en el 2019 jugó todo el año bajo el mando de Luigi Villalba, yo como cuerpo técnico con Luigi en reserva, ¿sí? En el 2020, con 19 años, se podría haber quedado tranquilamente jugando en la reserva. Pero viendo que en primera estaban Poncio, Enzo Pérez, Zuculini, eligió irse a préstamo Defensa y Justicia. Claro. Y a partir de ahí no bajó nunca más el rendimiento.
2: Claro, sale campeón de la Sudamericana.
0: Demostró en defensa, campeón de Sudamericana, River hace la repesca, juega en River, después va al Benfica, después va al Chelsea, y bueno, y este presente en la selección. Entonces estamos hablando de un chico que tiene una personalidad arrolladora.
3: Bruno, ahí, bueno, Julián, mi compañero, te hacía referencia a la psicología, ¿no?, de Enzo, y se hizo muy viral en las redes sociales que él en su muñeca tiene una cinta justamente que lo ayuda a llevar a ese Enzo niño. ¿Cuál crees vos, desde tu lugar, que lo conoces de más chico, que es ese, o un momento que te acuerdes, que creas que él piensa en ese momento cuando ve esa cinta?
0: No, es que es precisamente eso, y creo que el equipo tiene ese espíritu amateur, ¿no? Ayer lo expresó muy bien Scaloni en la conferencia posterior, que juegan hasta el último minuto dando todo, sin lugar a después reprocharse nada, porque después del partido no hay lugar para lamentos, no hay lugar para reproches, no hay lugar para revisiones, nada. Una vez que terminó el partido, terminó. Entonces este grupo está acostumbrado a eso, a dejar todo y a dar todo, y aunque aparezcan obstáculos o dificultades, seguir bregando, jugando, porque ayer creo que lo mejor que hizo Argentina después del gol de Inglaterra fue eso, que intentó jugar a, como decimos habitualmente nosotros, a la nuestra, y así lo metió a Inglaterra en un arco.

0: como para que no haya discusiones a Francia, ¿no? Entonces, entre los tres que todos pensábamos que podían llegar a ser candidatos, España demostró que era más equipo que Francia y por eso merecidamente llegó a la final. Y Argentina muestra que a pesar de no estar quizás en el mejor nivel futbolístico, se sobrepone a las circunstancias negativas y el valor agregado que tiene esta semifinal no solamente es al rival que vence, en la circunstancia que lo vence, sino que vuelve a dar vuelta un partido, cosa que no pasa habitualmente en el fútbol y menos en los mundiales, pero que esta vez lo hace jugando muy bien al fútbol y que los que entran también lo hacen bien. Entonces tiene un lindo problema Scaloni para elegir 11 para la semana que viene, para el partido.
1: Totalmente, totalmente. Bruno, agradecerte nuevamente por el contacto, por la charla y por supuesto por el trabajo, porque los formadores son una pieza fundamental en la creación de los jugadores, en el armado de una carrera y muchas veces están también puestos en segundo plano y creo que es una pieza fundamental para que se genere todo lo que se genere y el dinero que se pone también, digo, porque en inferiores un club gasta mucho dinero en que un chico llegue a primera, la gente no sabe por ahí eso, cuánto se gasta, cuánto dinero, cuánto tiempo, cuánto esfuerzo, lo mismo de parte de las familias y de los chicos, digo, es un trabajo mancomunado entre todas esas piezas para que algo termine funcionando, ¿no? Digo, y como bien te lo preguntaba Leán, son los menos y vos se lo contestabas y obviamente que son pocos los que llegan, pero bueno, los que llegan evidentemente han tenido algo que gracias a todo lo que hicieron todos ustedes también lo terminan consiguiendo, así que gracias por eso y charlamos en cualquier otro momento, dale.
0: Dale, dale, muchas gracias por el espacio y te hago una pequeña corrección nada más.
1: Sí.
0: Es una inversión que hacen los clubes.
1: Tenés razón, ¿sí? Tenés razón.
0: Y no perdamos de vista a los clubes de barrio, que son los que inician el camino de todos estos chicos que hoy están triunfando.
1: Tenés razón.
0: No nos olvidemos de esos clubes que son la primer contención que tienen los chicos a la hora
1: de su
0: sueño de ser futbolista.
1: Y que ahora están pasando mal los clubes de barrio, bastante mal.
0: Hay que ayudarlos.
1: Totalmente. Bruno, muchísimas gracias. Pasaba Bruno Quinteros, entrenador de inferiores de Enzo Fernández y también de Julián, pero particularmente de Enzo, con mucho contacto ahí, explicando un poco cómo lo conoció desde los 9 años y todo lo que ha hecho hasta ahora. Así que la verdad que espectacular. Y tiene razón, una buena corrección, no es gasto, es inversión. 2:29, 22:03 la térmica en estos momentos.
2: Sí. ¿Qué? Esperamos la máxima.
3: ¿Qué?
1: Se nos está yendo.
3: Estamos en Qatar.
2: Estamos en Qatar.
1: El mundo se está yendo a cualquier lado. A ver un poquito de música.

0: 2 de la tarde y 30 minutos en todo el país. En Buenos Aires, la temperatura 20 grados 4 décimas.
1: El Senado sesiona con una orden del día que incluye el proyecto de extranjerización de tierras.
0: Amplía desde el Congreso Martín Pared.
2: Fuertes críticas por parte de la oposición a las declaraciones de Javier Milei, quien había dicho que la Argentina solo produce dulce de leche y viromes. Al respecto se refirió el senador por la provincia de Río Negro, Martín Soria.
3: El ajuste sin fin, eso es lo que está viviendo la Argentina, que nos lleva a un solo lugar. Schwarzenegger lo conoce bien, a pesar de que vino acá a negarlo el día que defendió esta ley que quieren votar algunos dentro de un rato, a pesar de que venían con la bandera de la Argentina, ¿no? La de extranjerización de la tierra. Schwarzenegger lo conoce bien. Repetían en el 2001 con Cavallo y De la Rúa, hay que gastar menos de lo que entra a toda costa, pero como solo saben destruir trabajo y producción y fundir empresas argentinas, lo han demostrado en estos 2 años y medio, cada vez entra menos y ustedes lo saben, y cada vez tienen que ajustar más. Es un eslabón sin fin.
2: Martín para Radio 10, siempre noticias.
1: Estados Unidos mantuvo un bombardeo de 90 minutos sobre el norte de Irán.
0: La arremetida norteamericana alcanzó solo...

0: Cercanas a Teherán.
1: Por su parte, las fuerzas iraníes respondieron con el lanzamiento de misiles y drones contra bases militares estadounidenses en Bahrein, Jordania y Kuwait.
0: Además, Washington atacó un buque petrolero acusado de intentar atravesar el bloqueo naval establecido en el estrecho de Hormuz.
1: Continúan las repercusiones por la bandera exhibida por la selección al término del partido contra Inglaterra.
0: Para el ex embajador Diego Guelar fue la mayor reivindicación de nuestros derechos soberanos.
2: Yo creo que ha sido, desde el punto de vista de opinión pública internacional, la mayor reivindicación de nuestros derechos soberanos. Insisto, lo hicieron con respeto, en la cancha. Obviamente les tocó muy a fondo. Nuestra selección fue con contundencia y sin estridencia, porque lo manejaron con mucha prudencia las declaraciones de todos los jugadores, de Scaloni, del propio Messi, fueron muy prudentes y me pareció muy bien que lo fuera. Se podía transformar en un acto de guerra, por supuesto, un partido de fútbol.
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0: Se mantiene la restricción en Julián Álvarez y Santa Fe tras choque y vuelco.
1: Cerrada vera entre Malevi y Gurruchaga.
0: También Ramírez de Velasco y Aguirre entre Acevedo y Gurruchaga.
1: Corte por obras del Metrobús de Juan B. Justo entre Cervantes y Bermúdez, desvío a cargas de particulares.
0: Corte total del paso a nivel de Chivilcoy y Vías del San Martín en Villa Devoto por obras.
1: 20 grados 4 décimas la temperatura en Buenos Aires y alrededores, 66% la humedad.
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10: Hola, hola, hola, mis pequeños. Aquí el genio de la lámpara. De paso, para recordaros el acertijo de hoy. Histórico, por cierto. ¿Cuál era el primer nombre del rey Jorge VI? ¿Cómo era? Leopoldo Fortunato. No. ¿Cuál era el primer nombre del rey Jorge VI? Sobre el final, nos volvemos a encontrar. Mientras tanto, mala canseira y adiós.
11: 12 minutos, estamos entrando ya en la última media hora de programa, pero vos podés seguir jugando con nuestro querido genio Cari, porque los mensajes son muchos los que llegan.
12: Sí, son un montón. Hay algunos que están muy bien encaminados y otros no. Hay que seguir pensando. Quedan unos minutos, como decía Lucas, 11-23-66-0-710. 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

0: Hola gente, buenas tardes. Yo creo que los ingleses solo sufren el partido de fútbol que perdieron y nada más, porque después se quedan con nuestro oro, se quedaron con las Malvinas, se quedaron con el estrecho ese para que pasen los párrocos ahí en el sur, se van a quedar seguramente con muchas más riquezas de las argentinas. O sea, en el resto de las cosas nos humillan, nos pasan el trapo, hacen lo que quieren con nosotros, gracias a este tipo de gobierno que vota a la gente, obviamente.
1: Abrazo grande, gracias tú por tu mensaje al 11-2366-0710.
2: ¡Viva el Dibu! ¡Viva el Dibu! Soy Ani de Quilmes, los quiero a todos, los de Radio 10, a todos y a todas. Y a Nancy, que la vi por la televisión. ¿Viste? Chau, gracias, muchas gracias.
1: Gracias a vos por tu Quilmes, mensaje.
3: Vecinos.
1: Ahí está, mira aquí, me arrenó pasando el chivo. 2:38, nosotros seguimos obviamente hasta las 3 y Renú tiene más información,
3: sí,
1: para dar.
3: Sí, vamos a distender del Mundial, pero la información es muy mala como
4: no,
3: para distender.
4: Así no venga,
3: pero bueno, vamos a hablar de deudas de la familia, ya que primero dimos consejos para viajar al Mundial. Este es un programa apto para todo público y para todo bolsillo, por lo tanto,
1: sí.
3: Ahora vamos a hablar de la mala, la que afronta la mayor
1: cantidad. Y a comprar fideos, sí, claramente. Pasamos de un lado al otro.
3: Ustedes saben que el otro día se hizo viral una noticia de que las aplicaciones le están prestando a los vendedores que no les alcanza la guita y toman préstamos con las aplicaciones. La consultora EcoGo agrega datos a esto, y porque obviamente esto centraba sobre todo en la situación de los jóvenes. La consultora de Marina del Poyeto, EcoGo, da un dato que es demoledor, que 4 de cada 10 jóvenes tienen, no con la aplicación sino en general, deudas que superan el millón de pesos promedio.
1: Claro.
3: Esto es un asunto porque los más afectados son los que están en el rango hasta 24 años. Es decir, si cuando uno lo mira por segmento, por ejemplo, jóvenes de hasta 24 años, el 38,2% tiene los créditos en mora. O sea, casi 4 de cada 10 jóvenes de menos de 24 años, o hasta 24 años, como quieran calcularlo, tienen 38% de mora en los créditos. O sea, 4 de 10 no pagan los créditos. Entre 25 y 34 años la mora es del 33,8%, es decir, un poquito más baja, pero no tanto más baja. De 35 a 44 años es del 28,3%. Uno cuando va a la edad, la mora va. La más baja está en el rango de 75 años y más, y la segunda más baja está entre 65 y 74 años. Esto es curioso porque la población económicamente activa, si querés, tomémoslo como el que está entre 25 y, ponele, no sé, 55 años. Sí. Ese es como el rango donde vos tenés más, o sea, estás en el pico de tu
1: actividad
3: trabajo.
1: Actividad laboral, digamos.
3: Bueno, ahí la mora más baja es 18,4%.
1: Sí.
3: Entonces, lo que estamos viendo es que hay un proceso de endeudamiento que en parte está forzado por el gobierno. El gobierno dice, si no tenés plata, toma crédito. Y entonces, cuando vos vas y tomás crédito y no lo podés pagar, el gobierno, en vez de darte una solución, te dice, sos un gil. ¿Para qué tomaste crédito si no lo sabes usar?
1: Eso. Esa es la última lógica del gobierno. Claro. Esa narrativa de querer instalar de... la gente tiene poca educación financiera. Claro. Bueno, pero vos le diste el libre acceso al crédito, sí, digamos, más distendido, si querés, el límite. Sabiendo que el contexto económico del país no da para dar crédito. O sea, ese es el problema. Vos hoy no tenés una economía que crece como para prestarle plata a la gente, que va a ganar más plata y lo va a poder devolver. Vos estás prestando plata a la gente para pagar deuda.
3: Obviamente.
1: ¿Qué es lo que hace Argentina como país? Quiero decir, o sea, Argentina, este gobierno está,
3: sí,
1: tomando deuda para pagar deuda. Eso lo puede hacer un país, una familia.

0: no puede hacer sí. eso, porque en cuanto lo hace se pudre todo.
1: Hay un hecho de mayor gravedad, que es que Caputo, el ministro de Economía, obviamente, la estadística general de mora en los créditos no está explicado por qué entra en mora. O sea, lo que está explicado es, entra en mora.
0: Está, claro.
1: Entonces Caputo lo que dice cuando le preguntan por la mora, dice, y no estarán en mora. Bueno, si vos ves que los, o sea, vamos al tema, no es que el que entra en mora dice, estoy en mora porque no sé, me quedé sin trabajo. O sea, está, entra en mora, el sistema lo registra como una persona que está en mora. Caputo dice, y las razones no las sabemos. Entonces ahí entra la teoría oficial de que somos unos giles que no sabemos manejar los créditos. En vez de pensar que la mayor parte de la gente gana menos de un palo, 80% está abajo del millón de pesos, ya con ese indicador vos tenés que registrar que el proceso de mora empieza porque los salarios no alcanzan para pagar el supermercado, vas a la tarjeta y ahí empieza la bola de nieve. Entonces me parece que es un problema, yo no le encuentro la solución, porque insisto, la solución de los ingresos no está resuelta, y si la solución de los ingresos no está resuelta, la de la mora del crédito, porque también hay que, no quiero ponerme del lado del sector financiero, pero lo que digo es, los bancos en algún momento le van a tener que decir al Estado, che, muchachos, resuélvanlo ustedes el tema.
0: Obvio.
1: Porque si vas a refinanciar todos los morosos, va a aparecer un tipo que tiene un crédito personal y va a decir, che, ¿a mí no me van a refinanciar? O sea, claro. ¿Por qué van a hacer un programa para deuda de tarjeta de crédito y la mía no? Que es parecida a la discusión que pasó con el intento de ese rescate que hubo de los créditos UBA, que era muy discutido porque había gente que decía, bueno, si vos tomaste un crédito UBA, bueno, bancátela vos. Entonces empieza una guerra de gente contra gente, mientras el Estado, obviamente, como pasa en todas las áreas, no se hace cargo de nada.
0: Totalmente. Es desolador y muy duro, porque incluso cuando se plantean posibilidades de, bueno, salvamos a la gente que tiene hasta 1 millón de deuda.
1: Sí.
0: Hay muchos que tienen mucho más que 1 millón de deuda.
1: Sí. El número general es 10 millones.
0: Los programas, los proyectos que han planteado diputados, legisladores y demás, está a 1 millón. Yo no estoy diciendo que no sea la gente que tiene 1 millón de deuda. Lo que digo es que probablemente ese millón es más fácil de descontar. Obviamente. Que el que tiene ya 10 palos en deuda, que a menos que tenga un sueldo muy alto, no lo va a poder devolver.
1: No
0: lo va a, pero con el plan de pago que vos le pongas, o sea, vas a tener que poner un plan de pago y no lo va a poder pagar. Entonces digo, hay un tema ahí que incluso la política creo que no está ni siquiera viendo bien, porque nombran el endeudamiento de las familias como un ítem a tener en cuenta. Bárbaro, lo puede leer cualquiera eso. No hay que ser un erudito en la materia. El tema es ver a quiénes querés rescatar de ese problema, porque evidentemente va a tener que haber una ayuda de algún lado. Si no, sí, va a ser imposible solucionarlo. No existe. No va a salir la gente por sí sola, a menos que haya un momento una mega devaluación y el valor de la plata. Pero sacando una locura así, que ojalá no suceda, porque también es un problema para el país. Estas deudas la gente no las va a poder pagar. De alguna manera se va a tener que cubrir. 2:40, 42 minutos, perdón, Julián Quintero.
2: Bueno, pegamos un poco tema con Leandro. Y ayer Messi habló, algo que no es habitual, lo que,
0: fabuloso,
2: que Messi, ¿no?, se meta en la realidad, básicamente, de la Argentina. Pero le dedicó el triunfo de la selección argentina a las personas que no llegan a fin de mes. Vamos a escucharlos, el audio 6.
3: Como dije recién, estamos orgullosos de poder regalarle esta alegría a la gente. Sabemos que los mundiales para nosotros son especiales y no olvidamos de todo lo mal que nos toca pasar, que hay gente que la pasa mal, como decís vos, que no tiene trabajo, que no llega a fin de mes o que la vive peleando.
2: Ahí pasaba la palabra de Lionel Messi, de la gente que no llega a fin de mes, que la vive peleando.
4: Che, y si sale bien, Messi está hablando de la situación.
1: Muy bien, Messi.
0: Un aplauso
4: para el capitán.
0: Directamente para Lionel, perdón, para el gordo Daniel, ese mensaje directo que dijo, y sí, porque la verdad que quieren apropiarse de Messi, y no es de ustedes, tampoco es del cuquismo, quédense tranquilos, no, para ustedes, pero ¿sabes qué? Dijo la verdad, dijo que hay gente que la está pasando mal y que no llega a fin de mes, el ídolo máximo de la Argentina, que no se la jugaba por esas cosas muchas veces, y que ayer, después de ganarle a Inglaterra, lo dijo.
2: Sí, totalmente. Y hablando de cucas, si querés escuchamos a Licha Martínez.
0: Dale.
5: Tuvieron un gesto al final con la bandera de las Malvinas son argentinas, que más allá de los emocionados por el triunfo, a muchos le movieron cosas adentro, hasta me imagino excombatientes de Malvinas viendo eso y llorando. Y hoy ustedes la sacaron ahí en medio de la cancha, no sé si puede haber sanciones o no, pero lo que hicieron, ¿sabes lo que vale eso? Mostrar ese trapo ahí y reivindicar que son nuestras.
6: No podíamos fallarle al pueblo argentino.
5: Son nuestras.
2: No le podíamos fallar al pueblo argentino.
4: Al fútbol,
2: Al fútbol y al pueblo argentino. Impresionante.
0: Realmente increíble. Quiero aprovechar que estás poniendo estos audios, Juli, para escucharlo a Milei. Esto creo que es interesante porque uno puede falsear durante un tiempo largo, uno puede falsear durante un rato, durante 2 días, 3 días, 6 meses. Uh-huh. En algún punto la verdad sale a la luz por tu propia boca. Y en este caso es el propio presidente Milei, el cual se la quiso dar de futbolero y que bancaba a la Argentina,

0: pero que sin embargo ayer mostró su verdadera cara. Arranquemos por el octavo audio, que es apenas termina el partido, habla con su amigo, su secuaz, Anhelo, en Radio Mitre, y le decía esto.
1: Es un partido, digamos, es un partido de fútbol, hay que entender eso. No hay que caer en eslogans berretas, populistas, nacionalistas, rancios. No hay que mezclar la hacienda. En eso, digamos, fueron muy claros, fue muy claro Scaloni, fue muy claro también, digamos, los excombatientes. Es decir, no mezclemos, o sea, entiendo, digo, que es difícil, las Malvinas se recuperan con diplomacia sabia y no con gestos de patrioterismo baratos, berretas, que si eso uno lo llevara al plano internacional, sería verdaderamente de características pobres y muy malas.
0: Bueno, ¿sabes qué pasa? ¿Sabes qué pasa, Javier? Que Lisandro Martínez, Gio Lo Celso, el Cuti Romero, Pared y todos los que tuvieron la banderita levantada que dice las Malvinas son argentinas, hicieron más que vos por la soberanía argentina e hicieron más que vos por recuperar las Malvinas. ¿Es un partido de fútbol? Sí. ¿Están los ojos del mundo viendo ese partido de fútbol? También. Y el mundo entero vio la bandera que dice que las Malvinas son argentinas. Y es mucho más de lo que hiciste vos hasta ahora en tus 2 años y medio de gobierno. Donde en ningún momento, porque hasta siendo presidente dijiste que los Kelpers tenían que elegir si querían ser argentinos. Entonces, por suerte la verdad sale a la luz y cada uno demuestra quién es. Y el presidente lo hizo. Y hoy le preguntaron de vuelta porque tienen verborragia y no pueden parar de hablar. Tienen incontinencia verbal. Y le preguntó Gazulla, otro de los mejores periodistas de la Argentina, y le pregunta si debería haber sanción o no con respecto a la bandera que decía las Malvinas son argentinas. Escuchen lo que dice.
2: Son cosas distintas. Es decir, si empezamos a mezclar, nos vamos a equivocar complicado. El tema es, digamos, quién comete el error, ¿no? Uh-huh. Es decir, en una posición, digamos, de responsabilidad, ciertos errores son inadmisibles, ya que podría tener consecuencias muy negativas.
0: Siempre poniéndose del lado que está en contra de la Argentina. Lo hizo Montioliva hace unos días diciendo no podemos llevar banderas con el mapita de Malvinas, que es el mapa de Argentina. Y ahora el presidente diciendo hay algunas cosas que son inadmisibles y nos podrían traer consecuencias. O sea, digamos, no funciona así. Ah, mire, hay que decirle. Porque es algo que tenés que hacer vos, defender los intereses de la Argentina. No defender los intereses de otros. No defender los intereses, en este caso, de quienes tienen las tierras usurpadas de nuestra nación. Pero bueno, algunas cositas en consideración en medio de todo esto. Perdón por politizar un tema que es político, justamente. 30 minutos. 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
10: Hola, hola, hola, mis buñuelines. Aquí el genio de la lámpara sobre el final para recordaros el acertijo de hoy. ¿Cuál era el primer nombre del rey Jorge VI? Seguramente lo habéis googleado. ¿Lo habéis acertado?
11: Hola, buen día. El primer nombre del rey era Alberto. Lo estudié. Gracias.
12: 2:54 y la participante que ganó las entradas para ir al cine con un acertijo del genio que estaba divertido. Estaba bastante bien.
13: Sí.
12: Cada día viene. Hay días mejores, hay días peores. Pero hoy estuvo bien, y eso es importante. Así que aplausos al genio que hoy lo frotaron bien, para genio. Salir de la lámpara. Bien, mala canseira. ¿Tenemos el ganador?
13: Sí, claro, aplauso también para Liliana Noemí Glesser. ¡Felicitaciones!
14: Liliana.
13: Que vas a cine multiplex a ver la peli que quieras.
12: Hermoso. Vera, nos quedó en el tintero colgada, así que si tenés algo para cerrarlo, podemos hacer.
15: Tengo bastante, pero...
12: Ah, bueno, bueno,
15: yo
12: bueno.
15: Yo quiero acá instalar una pregunta.
12: Sí.
15: El domingo...
16: Cueste lo que cueste.
15: Jugamos el domingo. La final del mundo.
12: Sí.
16: Otra vez.
15: Se canta el himno.
16: Sí, bueno, sí, sí, sí.
15: ¿Qué artista será elegido o elegida para representar Lali a nuestra hermosa nación?
16: ¿Habrá
15: Lali
16: cantante?
15: Lo hizo en Qatar.
16: ¿Habrá cantante?
15: ¿Habrá?
12: Uy, que sea Lali de
16: bueno, capaz no.
15: Mira, si es
13: no
15: Lali,
13: creo,
15: hay
13: chicos,
15: que llamar que a Chiquitapia.
14: ¿Lali fue en el 2022?
15: Sí. La suba a un avión
12: tiene
15: ahora
12: que ser
15: mismo.
12: De vuelta Lali.
15: Pero ¿qué pasa? En Qatar, Lali estaba grabando Por el Mundo con Marley.
12: No, está bien, a mí no.
15: Entonces estaba ahí nomás.
16: No.
15: ¿Sabés
16: quién
15: está
16: estar
15: ahí
16: volando ya
15: como...
16: para allá?
15: Allá la tenés.
14: Si Chiqui Tapia rescató al soldado venezolano con una violenta que consiguió en
16: claro,
14: algún lugar,
16: sí.
14: Conseguimos un avión para llevar al área.
13: No,
14: a
13: chicos,
14: Nueva
13: para
14: York.
13: Mí
15: igual
13: la va a cantar
15: alguien...
13: la mona.
15: Bueno, la mona está. Hay algunos,
13: la mona
15: hay algunos
13: está
15: artistas
13: primer partido.
15: Que están. Está, por ejemplo,
13: Lucra,
15: está la Mona Jiménez, está Visa Ray.
13: Lucra que
15: está
13: de moda.
15: Paco Moroso y Catriel, que se la van a llorar ya con la victoria. O.
16: Se nos durmió.
15: ¡Hay una figura!
14: Se desmayó,
16: se nos durmió Moria.
12: Estamos
16: se durmió
12: Moria.
13: Yo prefiero la mona antes que Lucra, igual, ¿eh? Todo bien con Lucra.
15: Sí,
13: pero
15: ya
12: no, no, Mick Jagger, la mona, cuidado.
16: No, pero estuvo en todos los partidos.
15: Igual. Perdón. Hay una figura muy importante del universo argentino que está allá.
16: Nancy Pasos.
12: No, pero Nancy no puede. No, pero Nancy no va a cantar el himno.
15: Mira, Nancy ha hecho tantas cosas.
14: Y también está Macri, no lo vamos a cantar a Macri. La,
12: Nancy, no, tampoco, está un poco menos, pero.
14: Que no lo sabe, además, Macri, seguramente.
12: Una menos. Pero no, digo, o sea, está bien, yo sé que Nancy se anima, yo no tengo ninguna
15: sí,
12: duda.
15: Sí, imagínate.
12: Pero no es artista, o sea, no la van a convocar, o sea, a eso me refiero.
15: No. Real,
14: hay que hacer la gestión para que Lali Espósito esté en Nueva York cantando el himno.
15: Hay que subirla ya.
12: Sí, porque aparte sería hermoso porque si.
15: Agarra a alguien al voleo.
12: Vos entendés que tendría que acusar a la FIFA de ser Lali Espósito y todo eso a la FIFA. Sería hermoso.
15: Mira, si Lali llegase a cantar el himno en la Copa del Mundo.
16: Se nos agarra un brote.
15: O sea, si ya estaba en su mejor momento con dos River, 150
14: ahora,
15: millones
14: ¿cuándo
15: de
14: ¿cuándo se va a confirmar esto? Pues ya estamos sobre el
16: pucho. Sábado.
15: Y sí. Yo no. Igual. Yo recuerdo
12: tengo miedo que
15: en Qatar. No, no.
16: Bueno, es el intérprete oficial de la AFA. ¿No?
12: Por eso, ah, bueno. Tengo miedo que sea.
13: Además hizo el CD ese de todas las canciones de himnos, de...
15: Al cancionero, el cancionero patriótico.
13: Cancionero patriótico.
15: Yo en Qatar no recuerdo si con mucha antelación supimos que era la Lía. Yo creo que Lali
16: un par de días antes. Sí. La Lali mañana
15: que
16: anterior.
15: Siempre cuenta que se fue a comprar el vestido negro. No tenía
16: tiene que usar el mismo vestido encima.
15: El mismo vestido.
16: Tiene que estar vestida igual. Es más, ¿estaba de novia con Pedro en ese momento? ¿Sí, ya estaba?
12: No, 2023.
16: Se tiene que separar entonces.
13: Che, me está...
12: No.
13: Me viene data de Julio Córdoba, chicos.
15: Ay, data de
16: Córdoba. A ver.
12: Sí, va a ser.
13: Puede, hay una gran posibilidad.
15: Sí. Yo banco muchísimo,
13: Que sea la Mona.
15: Yo banco muchísimo, pero muchísimo.
13: ¿Por qué? Porque la Mona además cantó para los jugadores, se divirtieron mucho y lo aman.
16: Sí, una cosa es que cante a la noche.
12: Una cosa es que vos cantes Luna. Yo solo te pido este faba.
13: Pero es una cosa. Ahora, cantando el himno.
12: No.
13: Ya lo cantó una vez, Ya lo cantó una vez en el Teatro San Martín.
16: No, pero.
12: No se puede cantar.
13: En el Teatro San Martín ya lo cantó. Chicos, no me critiquen a la Mona Jiménez.
14: No, respeto con la Mona Jiménez. Empiezo a cantar el himno y apenas termino le meto quién se ha tomado todo el vino, lo engancho así, le hago un enganchado.
12: No sé qué pasa en esta ciudad.
13: Mira, tengo el marido de mi prima. Fue a uno de los partidos del Mundial y me dijo que realmente, ya nos contará Nancy bien cuando regrese, pero realmente, más que fútbol ahí en las tribunas y demás, se siente un show, un espectáculo. Todo el tiempo, cada vez que alguien hace gol, ponen cumbia, o sea, de Argentina, ¿no?
12: Cada país tiene su canción.
13: Cumbia. Claro. Cada vez, entonces, podría ser que metan ahí un himno cuartetizado.
12: Si vamos a hacer eso, que vaya Nene Malo a cantar el Mundial.
15: No, me gusta esta actitud. Muy fea.
12: Está bien. Si
13: ¿quién será?
12: Con todo el respeto del mundo, digo, ¿no? La Mona Jiménez, pero...
15: ¿Cómo deben estar esos WhatsApps?
12: Me gustaría.
15: Si el domingo haces algo, te giro unos pasajes.
12: Yo quisiera que vaya al depósito.
15: Y sería lindo.
12: Sí. Bueno, ya como... que está de Paul Tini, no sé.
16: ¿Está ya Tini? Sí.
12: Y está Macri también.
13: Sí, estaba Tini ayer. Un abrazo ahí con De Paul.
12: Sí.
13: Puede ser Tini.
12: Sí, bueno, ya sabe. A ver, no Amuletini.
15: Y ahí me parece que hay conflict of interest.
16: Conflict of interest.
12: Y entonces gran no problema. Sé quién puede cantar. Estamos
16: no, tiene que ser Lali. No hay otra opción.
12: No, tiene que ser Lali.
16: Tiene que ser Lali.
12: Ahora vamos a sacar a Pedro a ver si podemos hacer algo.
15: Pon un poquito, pon un par de bombachas ahí.
12: No, manda
15: un
12: mensajito.
15: Elegí vestido. No, que se cargue el bolso.
12: Sí. Nos estamos yendo nosotros, gente.
15: Nos fuimos.
12: 2 de la tarde, 59 minutos.
15: Estoy prácticamente en la parada.
12: Sí, casi hasta las 3. Ha sido un gran programa. 22.3 la temperatura, es una locura con el calor que nos vamos hoy. No puede ser invierno. O sea, está mal.
15: Yo me tuve que cambiar la remera, Y esto estaba para lavar.
12: Estaba
15: la mochila.
13: No
15: se acerquen a mí, chicos.
13: Datos, no.
12: El bondi va a estar complicado cuando te agarre de coso de arriba.
16: Contanos qué bondi tomás.
12: 3 de la tarde, mañana volvemos. Llega Borroni, que ayer lo pasaron acá el partido. Sí. Vos también, Juli, lo disfrutaste un montón.
16: Lo vimos, sí.
12: Nos encontramos mañana nomás a la 1 de la tarde en esto que es El Amor es Más Fuerte. Chau.
17: 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Tres de la tarde en todo el país, en Buenos Aires, la temperatura 20 grados 8 décimas. El gobierno cerró junio con un déficit de $1 billón por el pago de aguinaldos e intereses de la deuda. Mientras tanto, economía colocó otros $141 millones a vuelta del Bonar 2029. El Tesoro adjudicó el 94% del cupo disponible. Esto elevó el financiamiento total a los $620 millones. Continúa la sesión en el Senado. Entre la orden del día está el proyecto de extranjería. Desde la oposición hacen hincapié en que los legisladores del oficialismo usan la camiseta de la selección. Amplía desde el Congreso Martín Paredes.
18: El Senado de la Nación desarrolla su última sesión del mes antes del receso invernal para la vuelta recién en agosto. El proyecto de inviolabilidad de la propiedad privada que impulsa el oficialismo es uno de los puntos centrales. Al respecto, el Senado Nacional, jefe del bloque, José Mayans, dijo que se está en tiranía nacional con fuertes críticas a senadores del oficialismo y sus aliados.
19: Pero lo que no le dicen al pueblo argentino es que hoy se está entregando la soberanía del pueblo argentino. Por eso, presidente, venimos a decir de que hay esperanza, porque prácticamente más del 60% de los argentinos no aprueba el gobierno de Milei. Por eso vienen con este cuento de la unidad y por eso vienen con este ataque a los gobernadores nuestros.
18: Martín Párez, Radio 10, Siempre Noticias.
17: Abrió la primera carnicería de guanaco en Santa Cruz.
20: El local ubicado en Río Gallegos busca sacar a esta carne de

0: circuito gourmet y convertirla en una opción cotidiana.
1: Hay cortes desde 5.800 pesos el kilo y también hamburguesas milanesas y comidas listas para cocinar.
2: Mundial 2026.
0: Argentina se recupera en Atlanta y ya piensa en España.
1: Los que le ganaron la semifinal a Inglaterra realizaron movimientos regenerativos.
0: Claudio Guñali, integrante del cuerpo técnico de Alejandro Sabella, destacó la madurez del plantel.
3: Están viviendo un sueño. La verdad también un sueño que lo provocaron ellos. Vos cada vez que jugás una instancia de estas, desde octavos, vos vas con el bolso por si perdés, te vas. O sea, te tomás el avión, te tienen preparado el avión. El que pierde, tiene preparado el avión. Entonces, volver al predio, volver a tu habitación, poner las fotos otra vez al mismo lado, la computadora al mismo lado, es hermoso.
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1: Se mantiene la restricción en Julián Álvarez y Santa Fe tras choque y vuelco.
0: Cerrada Vera entre Malavia y Gurruchaga por obras.
1: También Ramírez de Velasco y Aguirre entre Acevedo y Gurruchaga.
0: Corte por obras del Metrobús de Juan B. Justo entre Cervantes y Bermúdez. Desvío a carriles de particulares.
1: Hay corte total del paso a nivel de Chivilcoy y vías de San Martín en Villa Devoto por obras.
0: 20 grados 4 décimas, la temperatura en Buenos Aires, humedad 66%.
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1: Tagliafico, llega Rice, otra vez Rogers, atención, va al centro para Gordo. Gol de Inglaterra, lo hizo Gordon a los 9 minutos y medio del segundo tiempo.

Argentina va buscando, buscando. Es esta,

cerca. Viene Messi, va al centro, va a Guetta.

¿Quién nos quita esta alegría? Nadie, ¿no? ¿Quién nos quita esta alegría que nos ha dado la selección argentina en el día de ayer? A uno le cuesta desdibujar la sonrisa. No tiene ganas, además, de desdibujar la sonrisa.

Hoy es como que todo es más generoso, ¿no? En las calles todos parecen más amables, quizás porque lo somos y lo ponemos a florecer cuando pasan estas cosas, ¿no? Qué maravilla. Quiero decirles nada más como reflexión para sumar a lo que puede generar el fútbol, lo que puede generar el deporte. Qué contradicción tan maravillosa, no, en este caso no sé si es tan maravillosa, pero qué contradicción tan real la que estamos viviendo en 48 horas, ¿no? Una selección que ayer, para mí, levantó la Copa del Mundo, desde mi punto de vista, quizás ayer la selección, una vez que culminó este partido heroico, este partido que es la resultante de cómo nuestras mismas pulsiones con Inglaterra, quiero decir, este partido que se ganó como se debía ganar la Inglaterra, así, de esta manera, donde nosotros sufrimos, pero el nivel de calentura de los ingleses se veía a primera vista. Decía que para mí, por supuesto que quiero ganar el domingo y por supuesto que me encantaría como hincha de fútbol, como amante del fútbol, poder levantar una copa más del mundo el domingo. Déjeme decirle que nada va a superar, por lo menos para mí, la alegría de haberle ganado a Inglaterra y levantar ese trapo que decía las Malvinas son argentinas. Para mí nada va a superar eso. Es muy personal, nada lo va a superar. Esa es la mayor victoria que hayamos podido demostrar ayer ante el mundo, levantar esa bandera. Que de alguna manera la selección toma la bandera que el pueblo venía reclamando. Porque esto entiendo que se hizo en un hotel, que lo hizo un hincha, creo que en una sábana, no sé cómo llegó. Con el tiempo se sabrá, porque empezará a reconformarse toda una anécdota en torno a cómo llegó esa bandera. Y una bandera que al ser levantada es mucho mejor que una copa. Porque es el mundo entero, quien tuvo que verla, que no la pudo esconder, ni los tapas, ni las portadas de los diarios ingleses, aunque sea para insultar por lo sucedido, pudo esconderlo. Entonces, increíblemente nuestros diarios sí. Increíblemente nuestro diario sí, debo hacer la mención que es cierto que la imagen la pone Clarín en un recorte chiquitito, Diario Popular, por ejemplo, Clarín advirtiendo que pese a la prohibición estuvo la bandera, La Nación decidió no ponerla, bueno, para el caso, ahí está, ahí estuvo. Me parece que la virtud que tuvo la selección, por encima de lo futbolístico, ha tenido que ver y tiene que ver con haber entendido que el pueblo necesitaba este gesto de la selección. Y lo tuvo. Y me parece que hay que darle el peso que tiene, el valor que tiene, en el contexto en que se hizo. ¿Por qué? Porque uno cuando ve fútbol siempre tiene la, qué sé yo, quizás es un error, pero pensarlo siempre en función de los que todavía sueñan con jugar al fútbol, como pueden ser nuestros hijos, nuestros nietos, nuestros sobrinos, no sé. Y ver que los muchachos al levantar ese trapo acercaron la historia a las nuevas generaciones, a nuestros pibes de 11, 12 años, les acercaron la historia simplemente con levantar un trapo. Le dijeron que esa canción que se cantó tantos años en aquel mundial tan maravilloso que ganamos en el 22, bueno, ellos me hizo más. Un compromiso importante porque además tenías la presión de los propios cipayos vendepatrias que nos gobiernan y la FIFA y los Estados Unidos y la levantaron. Y habrá una multa y habrá una multa y se pagará la multa, está bien. Paguemos la multa, así se quedan todos contentos y al fin y al cabo todos lo hacen por plata, démosle plata y ya está. Bien, ahora uno le política que tenga el gesto que tuvo la selección. Le pido a los senadores y a las senadoras
a los gobernadores del peronismo, del radicalismo, del PRO, de las alianzas provinciales, de lo que sea, que tengan la misma actitud que tuvieron los jugadores de la selección. Jugadores de la selección que, insisto, son lo que son en lo futbolístico, son lo que son en su trayectoria, pero más allá de lo que son y de lo que han hecho, en este contexto hicieron lo que para mí es lo más importante, mucho más que ganar un partido, pero que además de haberlo ganado, entendieron el reclamo de su pueblo, escucharon el reclamo de su pueblo. Como parece que Messi también necesitó expresarlo luego en dos entrevistas que le dio a ESPN y a TIC, dijo: este triunfo, se lo dedicó a Diego, pero por sobre todo dijo: este triunfo es para aquellos que la están pasando mal, que no tienen trabajo, que no pueden llegar a fin de mes. Quizás estos son los pasos más firmes de conformarse en ese ídolo popular que atraviesa la cancha y que puede sentir más allá de lo que sentimos todos y todas aquellos que nos gusta el fútbol dentro de una cancha. Fue un paso extraordinario. La Argentina pasó a la final, sí, pero sus jugadores pasaron la instancia de decir: che, nosotros sentimos mucho de lo que ustedes sienten y podemos ver mucho de lo que ustedes viven. Yo creo que ese paso que recién ahora dio la selección, pero a buena hora, es para mí el regalo más grande. Para mí ya está, ganemos el domingo, porque quiero volver a salir a celebrar en la calle como lo hice con mis hijos, con mi mujer, como lo hicimos todos. Quiero volver a abrazarnos como nos abrazamos aquí con los colegas, compañeros, amigos del programa de radio. Pero déjenme decirles que ya está para la historia. De verdad, ganémosla. Pero quizás tengamos la mala suerte de decir: che, no pudimos en la final. Pero eso fue la Copa del Mundo, en que perdíamos 1-0, que faltaban 5 minutos, que se terminaba el partido, que le hicimos 2 goles en 5 minutos o en 6 minutos, y donde cuando terminó el partido, la selección levantó una bandera que dijo: las Malvinas son argentinas. Pese a todas las previsiones del propio gobierno, que hoy va a entregar nuestra soberanía, mucho más que nuestras Islas Malvinas, las va a entregar en una sesión de senadores y senadoras que no les importa nada más que sus propios intereses. Sean un poquito lo que fue allá la selección. Una selección que desde lo político, y yo soy el primero, y no me arrepiento porque yo hablo con la historia, no hablo presente, ha sido muy criticada políticamente. Pero que ayer dijo: marca un punto de quiebre. Y a buena hora. Y a buena hora. ¿Lo hará la política? ¿Lo hará la política? ¿Escuchará la política como escucharon los jugadores lo que el pueblo está reclamando? Y quiero decir algo más para cerrar. Leí hoy muchos que estaban, y hablé con muchos colegas, porque con esto de que me voy a Tandil, me han llamado muchas radios y lo agradezco. Y muchos me decían: che, ¿cómo puede ser que celebremos tanto un mundial o un trapo de Malvinas si no podemos salir a la calle a defender? Quizás tengamos que entender en algún momento que no todos procesamos la política y procesamos las realidades de la misma manera. Y eso no te pone en ser gorila, en ser un miserable o en ser un libertario, no. Pero lo vamos a reflexionar dentro de un rato, porque hoy empezamos al revés. Pero que no nos apaguen esta sonrisa. Hoy, a ver, qué noche maravillosa sería la de hoy si vemos que nuestros políticos defienden nuestro territorio. Qué hermosas 48 horas. No sé si va a ser así. Pero mientras tanto, gracias a una selección por haber dado una sonrisa que hace mucho tiempo que no podemos expresar. Yo no sé cuánto brilla la Copa del Mundo, diría Diego, cuánto pesa la Copa del Mundo. Lo que sí yo sé es cuánto brillaba ayer ese trapo que decía: las Malvinas son argentinas. Y pesa tanto, pesa la historia.

0: Bueno, y nos vamos para el Congreso, donde está la información, donde está la noticia, porque hay novedades, parece que hay cuarto intermedio. Martín Pared, buenas tardes.
1: ¿Qué tal, Tomando? Buenas tardes. Así es, hace instantes la sesión ordinaria que desarrolla el Senado acaba de votar por absoluta mayoría, 62 votos afirmativos. Pasaron cuarto intermedio con el debate del proyecto de ley de inviolabilidad de la propiedad privada, tal como la llama el gobierno nacional, una ley que ha sido denunciada por la oposición como una entrega de soberanía. Bueno, a pedido de Patricia Bullrich, la jefa del bloque La Libertad Avanza, a pedido de ella, se posterga, se pasa un cuarto intermedio para el 6 de agosto. Ahora el Congreso va a entrar en un receso invernal, dado que sus empleados habitualmente no tienen actividad durante el receso de invierno, y por lo tanto, a partir de lo que sería una sesión del 6 de agosto, se trataría allí. El dato es que el oficialismo hoy no tenía los números para aprobar esa ley, y es por eso que, según la información que tenemos, la senadora Patricia Bullrich pidió entonces el pase a cuarto intermedio, ¿no?
0: Impecable, Martín, porque, bueno, es importante que digas que es esto, que la decisión de Bullrich tiene que ver con que no tenían los votos, pero...
1: Exacto.
0: Cuando, viste, cuando tantas veces analizamos lo que son los contextos políticos, yo lo pongo esto en relación directa de lo que significa, lo que se ha construido como microrrelato en las redes, todo. Vos sabés que esto tiene que ver con el hecho social, político, que significó el triunfo ayer. Pero de verdad, parece que nadie estaba a hoy votar algo tan en las antípodas de lo que sucedió. Bueno, Martín, gracias.
1: Un abrazo, Fernando. Un abrazo a ustedes.
0: Martín Paredes, con la información de último momento, entonces, no se va a discutir hoy la ley de tierras. Y esto tiene que ver con lo sucedido en el día de ayer. Ahora lo vamos a analizar. Pero bueno, ¿cómo lo han vivido? Bienvenidos y bienvenidas. ¿Cómo les va?
2: ¿Cómo te va?
0: Bien, ¿ustedes?
2: Y bueno, vivimos una experiencia ayer juntos.
0: ¿Viste el video?
2: No,
3: está en las redes. Ahí al grupo el video.
0: Y lo subimos a las redes. A los
4: lo subió Fer a su Instagram. Sí. Así que sí. Lo
0: podemos. Borrón y Fernando es, ¿no?
2: Sí. A ver.
0: Ahí Marcos Citadini está desesperado, de contento.
2: ¿Qué le pasó?
0: El grito. Porque me está dando información. Está llegando Marcos, está atrasado. No sé si anoche habrá bebido, qué habrá hecho.
2: Sí.
0: Sí, ¿no?
2: Sí.
0: Bien. Me dice: estoy completamente de acuerdo. Fue por lo de ayer. Llego en 10 minutos. Ah. Cuarto intermedio.
4: Ah, está exultando.
0: Claro que lo es.
3: El grito de este grupo en el segundo gol.
0: Sí, vamos a ordenar, claro.
3: Y todavía no se conoció el segundo video, pero los gritos de Vero cuando el partido termina son la verdad de cancha solamente. Lo que
0: ¿cómo,
3: se ha
0: qué lindo la pasamos ayer aquí, ¿no? Pato, Vero,
2: pero por supuesto. Sí, por supuesto.
4: Marcos.
5: Más o menos.
2: ¿Cómo así?
0: ¿Y usted?
5: Más o menos.
0: Le digo, ¿no está contento?
5: Le digo la verdad, tengo un sabor agridulce. Digo la verdad. Pero tengo un sabor agridulce. Yo soy periodista independiente, tengo un sabor agridulce. Pensé que era una selección apolítica. Y concuerdo aquí con este líder, que es nuestro presidente, que para mí es el Churchill argentino, que cuando dice que no fue pertinente lo de la bandera. Me parece que cuando hoy escuché la declaración de Caredes y de Coquelso...
0: ¿Caredes y Lo Celso?
5: Se escribe con casa.
0: No, ¿por qué no se escribe con K?
5: Discúlpeme.
0: ¿Qué tiene que ver?
5: Se escribe con K, Caredes y Coquelso.
0: No, no está bien.
5: No,
0: sabemos lo que piensan, no tienen por qué decirlo tampoco.
5: No, cuando dicen son y serán Argentina, es la diplomacia, lo dice el Churchill argentino, Javier Gerardo Milei, que cada vez que habla, no solo Trebuc abre los ojos, o Majul se asombran, o Fantino cae rendido a sus pies. La población argentina dice: estoy de acuerdo con este genio mundial. Genio mundial de la política internacional. que él y Karina, que más allá de que hacía tortas antes y que hacía saltar los perros en televisión, se ha perfeccionado de tal manera, de tal manera, que son los líderes mundiales del Cono Sur. Entonces te hablo a vos, Caredes, y a vos, Coquelso. ¿A vos te parece, después de empañar un triunfo deportivo metiendo la política kirchnerista?
0: No es política kirchnerista.
5: Metiendo las canciones.
0: La lucha por Malvinas exceden ampliamente al kirchnerismo.
5: Faltó que reciten el poema de Víctor Heredia.
0: Qué bueno que estuvo ayer.
5: Faltó que reciten Banderas. Realmente digo, Víctor Heredia, escribí, estoy saliendo con un chabón.
0: No.
5: Escribí otro tema de cosas. La gente necesita otra cosa, Fernando.
0: Entonces no celebro. Mire.
5: Agridulce.
0: Agridulce.
5: Agridulce.
0: Bueno.
5: Agridulce.
4: Ay, estoy sorpresa.
0: Vane, ¿vos cómo lo viviste?
6: Yo también, con una euforia tremenda. Cuando la Argentina estaba jugando, que era, los estaba aplastando a los ingleses y no entraba, ahí escucho a mis vecinos de enfrente, 20 segundos antes, gritar el gol, y te juro que por primera vez me alegré con el delay.
0: ¿Era el gol del empate o el gol del triunfo?
6: No, era el gol del empate que no venía el gol del empate, y 20 segundos antes lo gritan los vecinos, y te juro que grité ese gol con los vecinos antes de verlo en la pantalla. Dije, viene el gol, y la verdad muy feliz.
0: Vos sabés que
6: jugaron muy bien.
0: Vos sabés que yo quiero poner en valor, porque a veces parece que esto es una joda, que es felicitarlo a Mauro Palacios una vez más, porque nosotros lo hacemos fuera del aire y debemos hacerlo al aire. Lo vivimos con Marcos. Pudimos ver dos o tres partidos con Mauro, y yo siempre digo que uno puede ser un gran periodista deportivo, como periodista político, como periodista económico, lo que sea, judicial, pero a veces el análisis de los partidos, o el análisis de la política, o el análisis de los movimientos judiciales, a veces no llegan a ser acertados, justos, equilibrados y oportunos. Y a mí lo que me sorprendió de Mauro contra Egipto, y que ayer lo volvió a hacer, es el nivel de análisis del partido para entender dónde estaban las falencias, dónde había que hacer cambios y cómo veía el equipo. Mientras Marcos había entrado en una depresión, hablemos como son las cosas.
4: Sí, Marcos estaba deprimido.
0: Marcos estaba así tirado. Con la cara así abollada. Yo lo vi y dije, este tipo queda, pero los ojos tristes.
4: ¿Viste cuando habla?
0: Vi un hombre derrotado.
4: Sí, sí, sí. Cuando habla aplastado.
0: Sí, derrotado. Sí.
5: Pensando en el dealer.
0: ¿Cómo
5: era el teléfono?
0: No, él no estuvo
4: no
0: en eso.
4: No, así que no está.
0: No
5: el teléfono.
0: Estaba muerto. Yo estaba muerto, yo creí que lo perdíamos el partido.
5: ¿De verdad?
0: Sí.
5: ¿En qué momento?
0: Chicos, faltaban 6 minutos.
5: ¿Pero en qué momento pensó? ¿En el palo de McAllister?
0: No, porque ahí ya estábamos empatados.
5: No, en el primer cabezazo no.
3: Claro,
5: en el primer.
4: Claro, cuando no entró. Claro.
0: No. Yo digo, en el partido, cuando faltaban 6 minutos.
5: Sí.
0: Yo lo venía escuchando a Mauro, porque estábamos acá hablando. Mauro decía, Argentina, primero que Mauro dijo de entrada, por dónde nos iba a lastimar Inglaterra, dijo, hay que hacer cambios, tiene que salir Molina, tiene que salir el Cholito Simeone, porque por ese lado va a estar. Terminó el primer tiempo, dijo, deben entrar Montiel y De Paul, porque tiene que salir esa línea. Arranca el segundo tiempo, no estaban los cambios, y él empezó a decir, le estamos regalando a Inglaterra ese sector, 5 o 10 minutos, hasta que vino lo de Inglaterra. Vino luego Inglaterra y dijo, se podría haber evitado esto. Pero luego, él ve la actitud de Argentina, y mientras Marcos entraba en el pozo depresivo y yo me pongo protestón, porque con la selección, jugó muy bien, pero sí, digo, con esto de que no salía y no sale, la puta madre, que te
4: qué raro. Y él estaba.
0: Entonces, Mauro dice, el empate llega, ¿eh?
4: Sí, sí.
0: Lo dio por hecho. El empate llega, vamos a ver si nos da tiempo. El empate llega. Porque hay que poner. Yo estaba desesperado por el cambio de Paredes.
5: No le gustó.
0: No lo entendí.
5: No pensó que era pertinente.
0: No, Mauro sí entendió que era pertinente. Yo no entendí.
4: Mauro tenía una lectura del partido muy distinta.
0: Increíble.
3: Primero pensamos a ver si era algo físico. Y después digo, no, claramente es la postura que quiere otro tipo de cinco, ¿no?
0: Sí, no.
3: Más ofensivo. Quizá Enzo tiene un tiro de afuera
6: no
3: del área,
6: pero
3: de Paredes.
6: La pegó.
3: No. No, eso lo leyó muy bien Scaloni.
0: La lectura de Scaloni fue.
3: Eso muy bien.
0: Bueno, así que la verdad es que felicitaciones, Mauro, porque, ¿no?

0: cuidar y apagaba. Bueno, estábamos todos en un estado.
1: Yo
0: y
1: te
0: Julia,
1: disfruté muchísimo, yo te disfruté enormemente. ¿Por qué? En un momento me importó tres pitos el sí, siempre. Cuando te vi estallado, hay gente que me escribe, oyente, ¿qué? Por tu hay gente que nos escuchó, sí, porque sí, no mucha. Toleró escuchar o ver el partido en tele porque le ponía mal en un momento.
2: Y sí, claro.
1: Y una querida oyente, Marta de Banfield, me escribe y dice, yo lo amo a Fernando, pero ayer fue imposible. Esos silencios me pone. Me mató con los silencios, porque claro, de pronto nosotros no nos dábamos cuenta en todo que estábamos al aire siempre. Aunque te parezca mentira, pero fue muy espontáneo. Y habla bien de nosotros también, porque somos muy reaccionarios y pasionales.
0: Y lo vivimos como hinchas. Lo vivimos como hinchas. Yo quiero decir que en un momento yo arranqué el partido y puse un montón de cartas maravillosas que nos han regalado con la cara de todos los jugadores de la selección. Y le tocaba las cartas, cartas. No cuando faltaban seis minutos, agarré las cartas y que se van todas las cartas a la mierda. Saqué las cartas, tiramos las cartas y vinieron los goles. Aviso. ¿No?
3: Hiciste cosas distintas ayer a las que no venías haciendo. Eso no. También, otra remera.
0: Pero la gente dice:
3: puesta.
0: No, pero yo soy hincha, yo lo creo de entrada.
4: El talismán fue Julia. Se sentó acá.
3: Julia se sentó acá. Sí.
5: ¿Puedo aportar algo que me parece?
0: Sí, claro.
5: Yo creo que la bandera, que la selección tendría que salir con una bandera que diga perdón Inglaterra, escrita por Javier Milei, a mano, que le den una pastillita tranquila para que no le tiemble el pulso y que sea prolija, pero que diga perdón, no somos así.
3: Para el pueblo, decís.
5: Es lo que me interesa. Y segundo, me parece realmente muy mal que ya se ha suspendido la sesión en senadores cuando es una ley que necesita el mundo. El mundo necesita de Argentina.
0: El mundo necesita las tierras de Argentina.
5: Sí, sí, se lo digo en inglés también, si no entiende.
0: A ver.
5: El mundo necesita las tierras de Argentina. ¿Para qué?
0: ¿Cómo es en inglés?
5: Yo creo que el mundo necesita la tierra de Argentina. Entonces, si usted...
0: Lo escuchó, lo vio esta mañana al Chiqui Tapia saliendo por el balcón con los anteojos diciendo en inglés beautiful day.
3: Beautiful morning.
5: Beautiful morning.
3: Hermosa mañana, ¿verdad? Como
5: increíble.
3: Sí, sí, sí, sí. Acá dicen los oyentes que usted, Magallanes, tendría que ser el vocero de Milei, que sería el vocero perfecto.
5: Creo que Javier cumple una función excelente y aparte yo flipper ya tengo pileta con cascada,
3: claro.
5: Y tengo dos viejas jubiladas que me prepararon el departamento y el quincho lo tengo puesto hace antes que adorno.
0: Entonces,
5: no me hace falta nada.
0: Nada más que agregar noticias.
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0: 3:30 de la tarde en todo el país, en Buenos Aires, la temperatura 23 grados 5 décimas. Reiteramos, la ley de extranjerización de tierras no será tratada hoy.
1: El oficialismo en el Senado no tiene los votos para aprobarla.
0: Intentará tratarla después del receso de invierno.
1: Amplía desde el Congreso Martín Pared.
2: Finalmente, a pedido de la senadora y titular del Bloque de la Libertad Avanza, Patricia Bullrich, se pasó un cuarto intermedio para el tratamiento de la ley de inviolabilidad de la propiedad privada. Así lo solicitaba Bullrich, lo que finalmente fue postergado para el próximo 6 de agosto.
3: La moción es pasar a un cuarto intermedio para que el día 6 de agosto se siga con esta sesión, con el tema 3 del orden del día.
2: Martín Pared, Radio 10, Siempre Noticias.
0: Los gobernadores visitan la exposición rural.
1: En la recorrida, la actualidad del Mundial se filtró.
0: Allí trabaja Bruno Guiso.
4: El mandatario provincial chaqueño Leandro Esdero se refirió a la llegada de los jugadores argentinos al país post-mundial y respaldó la decisión del gobierno.
5: Primero, como todo argentino, no nos explota el corazón de alegría, estamos emocionadísimos y aparte ver las garras de esta selección que nos tiene que contagiar a todos los argentinos para saber que nada es imposible y se sale adelante. La cuestión de lo que establezca el gobierno nacional, creo que es una decisión que lo tiene que tomar el presidente, seguramente ya lo adelantó y me parece bien y respetable cuál ha sido la decisión.
6: Dice que ha dicho que él va a dejar a la Casa Rosada a disposición del cuerpo técnico, de los jugadores, dice que no hay que mezclar la política, ¿está de acuerdo con
5: eso? Quizás muy contrario a lo que la política está acostumbrada, ¿no? La política por ahí tiene esta cuestión de aprovechamiento de situaciones como esta, así que es respetable.
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7: Mundial 2026.
1: La mala calidad del aire en Nueva York amenaza la final del Mundial entre España y Argentina.
0: El humo de los incendios forestales en Canadá cubre la ciudad, que será sede del último partido.
1: Las condiciones ambientales podrían alterar su preparación, ya que hay contaminación de alto riesgo en la región.
0: Las autoridades solicitaron a la población que no se haga actividad física al aire libre.
7: Tránsito.
1: Se mantiene la restricción en Julián Álvarez y Santa Fe tras choque y vuelco.
0: Cerrada Vera entre Malabi y Gurruchaga por obras.
1: También Ramírez de Velasco y Aguirre entre Acevedo y Gurruchaga.
0: Corte por obras del Metrobús de Juan B. Justo entre Cervantes y Bermúdez, desvío a carriles de particulares.
1: Corte total del paso a nivel de Chivilcoy y vías del San Martín en Villa Devoto por obras.
0: Para usuarios de trenes, el rotaciones en servicios desde Constitución para los 16.
1: 23 grados 5 décimas, la temperatura en Buenos Aires, humedad 66%.
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0: Bueno, les cuento, y ya no les digo más, así no les quemo más la cabeza. Viernes 17 de julio, o sea, mañana vamos a estar haciendo el programa. 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

0: Ayer creo que morí y reviví 100 veces. Aparte estaba como una loca. Me reía de a rato por la felicidad, después lloraba por la felicidad. Era una cosa increíble. Hasta me faltó el aire de los gritos que pegaba, porque esos dos últimos goles me volaron la cabeza.
1: El partido fue lo más grande que hubo, pero ahora estamos preguntándonos muchas personas que si somos capaces de salir así para defender a la Argentina. Es el tema del momento ahora. Una vez que se enfríe todo esto, ¿vamos a ser capaces de salir todos antes que nos quedemos sin patria?
2: Bien, es una buena pregunta. Después lo voy a retomar. Voy a tomar el guante para reflexionar sobre esto. Porque me parece muy interesante y es cierto que es lo que ahora se está hablando. Pero lo reflexionamos en un ratito. Ahora lo vamos a seguir escuchando, pero me quiero ir para el Senado de la Nación porque allí está Martín Pared con la información de último momento de lo que está sucediendo en el recinto y esta sesión que se ha caído. A ver, Martín.
3: Sí, Fernando, bueno, reiteramos este cuarto intermedio que acaba de votar por mayoría el Senado para discutir la ley que impulsa el Poder Ejecutivo, llamada inviolabilidad de la propiedad privada, y estamos con la senadora Florencia López, de la provincia de La Rioja. Bueno, senadora, ¿qué reflexión podemos hacer de esta? ¿Por qué se finalmente Bullrich propuso postergarla, pasar al cuarto intermedio? ¿Qué lectura hace usted?
4: Bueno, porque vienen insistiendo hace tanto con esta ley que tiene que ver con vender la Argentina al extranjero en cuotas y no logran conseguir los consensos necesarios. Esta ley ya estuvo en el decreto 70, con una medida cautelar de la justicia la habían frenado, luego la insistieron hace más de 2-3 meses en la ley base, y bueno, la última vez que no hubo quórum porque estaba el tema de Adorni, y hoy que directamente ellos mismos tomaron la decisión de no tratarla y pasarla para una sesión posterior. Bueno, evidentemente no logran los consensos porque la ley es horrible. La ley lo que hace es lograr la extranjerización de nuestras tierras, que forma parte de un plan, ¿no? Esta es la pieza que le falta para completar el plan. ¿Con qué? Con la ley de glaciares, que es para entregar todo el recurso hídrico, el agua, con el perfigil, que implica la pérdida de recursos económicos porque se entregan a distintas empresas extranjeras, nuestras tierras para que la exploten y no pagan ni siquiera impuestos porque les han sacado todo, y encima vienen con esta ley de tierras rurales para completar este plan, que es un plan de entrega lisa y llana de la República Argentina.
3: Senadora, la comunico con...
2: Hola Florencia, ¿cómo estás? Buenas tardes.
4: Hola Fernando, ¿cómo estás vos?
2: Bien, me parece muy muy importante lo que destacás, ¿no? No están consiguiendo los votos. Me parece que aparte es un contexto donde la festividad de un mundial de fútbol y la bandera que se visibilizó ayer en la cancha, de alguna manera también construyó un pequeño clima social que el gobierno entendió que justo hoy se vote a favor de semejante ley, iba a ser contradictorio. Pero más allá de todo esto y de lo que vos bien marcás, ¿crees que cuando se insista en el mes de agosto se va a poder definitivamente votar o se está construyendo ese rechazo definitivo?
4: Y estamos construyendo esas mayorías necesarias, no es el anti-Milei, sino que es la protección de la República Argentina, ¿no? Necesitamos mayorías en las cámaras, necesitamos mayorías en las cámaras de las provincias, necesitamos que los gobernadores recapaciten y entiendan de que esto no es como decíamos ayer, no era un simple partido, bueno, esto no es una simple ley, esto es la pieza que falta para que el gobierno se quede totalmente liberado de pies y manos para entregarnos a todos, a nosotros, a nuestros hijos, a los nietos, a la posteridad, como implica entregar tierras donde hay reservas de agua dulce, donde implica, del Rigi, el Super Rigi, de la ley de glaciares. Por eso es importante lo que sucedió hoy, y yo espero que nunca consigan las mayorías necesarias para esta entrega. Ya consiguieron el número cuando fue la ley bases, ya consiguieron el número cuando fue la reforma laboral, que cuando fue la inocencia fiscal, y hoy se están dando cuenta que estas leyes, en definitiva, no beneficiaron a la gente, sino que beneficiaron

0: financiaron a sectores amigos del gobierno que buscaban estas leyes para seguir acrecentando su fortuna. Así que necesitamos esas mayorías que le ponga un freno a Milei, que le ponga un freno a Schlusenegger, que le ponga un freno a Caputo y que empiece a pensar en legislación que realmente sea en beneficio de la gente.
1: Senadora, ¿qué tal? Paloma Boxer la saluda. La reivindicación de
0: ¿Qué tal?
1: soberanía, particularmente sobre Malvinas, pero de soberanía que hizo ayer la selección cuando terminó el partido, ¿cree que influenció en la intención de algunos senadores el día de hoy?
0: Totalmente, totalmente. Una soberanía donde vos quisieras ver las bancas de los libertarios con camisetas de fútbol. Tenían camisetas de fútbol de la Argentina y estaban a punto de votar una ley de la entrega de la
1: Claro,
0: Argentina.
1: claro, claro.
0: Entonces, la hipocresía en su máxima expresión, la misma gente, quizás gente del deporte, gente del campo, gente de la industria, de todos los sectores, se estaba dando cuenta de que la selección nacional te estaba dando un mensaje de decir, che, hermano, hay que estar todos juntos y hay que pelearla y no hay que entregar nuestra soberanía nacional. Con un simple, por ahí como se dijo, partido de fútbol, es lo que le hizo recapacitar todo. Yo creo que no debe haber un argentino que no se le haya escapado una lágrima anoche en este triunfo de Inglaterra a Argentina. Y si somos capaces de pelear hasta el final en un partido de fútbol para expresar nuestros valores patrióticos, ¿cómo no vamos a ser lo suficientemente enteros para decirle que no a una ley que es tan dañina casualmente para nuestro país? Entonces creo que también eso ha permitido recapacitar en algunos senadores que ya habían dicho que iban a votar a favor.
2: Florencia, se vio unos chats, intercambios entre Victoria Villarroel y Patricia Bullrich sobre que se van a entregar las tierras y no sobre este proyecto de ley. ¿Cómo analizás vos eso? Porque uno dice, bueno, sí, uno lee lo que dice Victoria Villarroel y está tomado de acuerdo. Ahora después, vos estás adentro del Senado, sabés cómo son los movimientos. Después, más allá de esta pelea ante la vista de todos, ¿Villarroel sigue siendo funcional al gobierno o se planta también ahí adentro?
0: Mira, si vos me preguntás una opinión personal, yo te diría que Villarroel está totalmente raleada del gobierno, ¿no? Ya no decide nada, ya ha quedado totalmente afuera. Antes, porque yo fui senadora cuando no estaba Bullrich aquí adentro, y era como que algunos se referenciaban con Villarroel, y ella trabajaba institucionalmente, pero bueno, desde este último tiempo a esta parte, directamente creo que está borrada del mapa, está raleada del gobierno, y bueno. En ese sentido, me parece que en estas cuestiones menores, no sé, menores, mayores, lo que fuera, ella quiere mostrar su desagrado con el trato que le está dando el gobierno y el presidente, y por eso la confrontación con Patricia Bullrich, que ella no solo es acá la presidenta del Bloque Libertario, sino que directamente es la que toma las decisiones del Senado. Con decirte que hubo momentos donde hasta si necesitabas un salón para hacer un acto, tenías que hablar con Bullrich, ¿no? Entonces, yo creo
2: Claro.
0: que eso es el dolor que tiene la vicepresidenta de la Nación.
2: Un día importante entonces, Florencia, que hoy se haya conseguido por lo menos extender esta batalla, que es una de las batallas definitivas. Ayer vos lo dejabas muy en claro. Para agosto es una pequeña victoria de estos tiempos. Seguramente estaremos hablando para esas fechas.
0: Bueno, te mando un abrazo.
2: A vos, Florencia López, senadora de la provincia de La Rioja, por supuesto, por el frente de todos. Martín, el cierre es tuyo.
3: Sí, Fernando. Bueno, solo para agregar que hace minutos también se acercó aquí por parte del oficialismo la senadora Nadia Márquez de la provincia de Neuquén, reconociendo, por supuesto, que no tenían los votos necesarios y especificando cuando se le preguntó que particularmente en lo que tiene que ver con la flexibilización en las restricciones a la venta de tierras que incluye el proyecto oficialista, es el punto más discutido o que más disidencia tiene con los bloques aliados. Por lo tanto, seguramente tenemos que esperar modificaciones en este que es uno de los puntos más concretos. ¿Cuánto intervienen las provincias o no intervienen? Bueno, eso es lo que aclaró hace minutos aquí la senadora oficialista Nadia Márquez en el Salón de las Provincias, acá en la Cámara Alta, ¿no?
2: Martín Pared, gracias.
3: Hasta luego.
2: Hasta luego. Bueno, Marcos, bienvenido.
4: Sí,
2: Así las
4: ¿cómo va?
2: cosas.
4: Sí, efectivamente. Hay algo para decir y es que, bueno, esta vez el peronismo, la oposición, pero el peronismo, digo, porque es quien más se movió, construyó un rechazo momentáneo, obviamente. Si vos me preguntás, ¿es igual al partido de ayer? No, igual al partido de ayer hubiese sido rechazar la ley de extranjerización de tierras. Eso no ha pasado porque el 6 de agosto tendrán una nueva posibilidad y de acá del 6 de agosto van a negociar y mucho con algunos de los aliados. Pero lo cierto es que, por ejemplo, Alejandra Vigo, me contaban, y todo ese bloque vinculado al peronismo cordobés, fueron parte de este rechazo. Esto no es exactamente un rechazo, sino algo momentáneo, pero que es importante. Y José Mayans en su cara les dijo: ustedes están trabajando para la Embajada de los Estados Unidos. Después en un rato lo podemos
2: así,
4: compartir.
2: Así es. Y es algo muy importante que preguntaba Paloma, que le preguntaba a la senadora. ¿Cuánto influyó el hecho de ayer? Y yo creo que 100%.
4: Sí.
2: ¿Por qué? Porque esto es lo que habla de lo que puede se puede construir socialmente, ¿no? Sí. Y a veces dura 48 horas. Sí. Nada, no importa.
4: Pero era justo.
2: Pero aparte, digo, había que sentarse hoy, y lo decía también la senadora, con la bandera, con la camiseta argentina puesta en la banca, y vendés las tierras.
4: Sí, y siempre, porque Victoria Villarruel está haciendo mucha demagogia, ella fue la que filtró claramente el chat.
2: Por supuesto,
4: no hay ninguna duda,
2: ahora lo
4: de
2: vamos
4: esto
2: a tratar.
4: Ella invoca eso. Le dice, ¿cómo? Hoy estamos festejando y mañana vamos a vender a la Argentina. Bueno, en un rato lo compartimos.
2: Todo que ver. Y después algo particular que quiero compartir con los oyentes en un ratito. Esto de exigirle a todo el mundo que entienda, viva y tome decisiones en la política de idéntica forma a la que muchos creemos que debemos hacerlo. Si le das una vuelta de tuerca, no podemos vivir creyendo que todo aquel que no acciona políticamente de la manera en que nosotros lo hacemos es porque es un insensible, idiota, porque no, tenemos que salir de esa lógica. Yo creo, ustedes lo saben, que existen enemigos en la política y existen adversarios. Y hay que advertirlos muy bien. Y existe gente que quiere el mismo modelo de país que nosotros, pero no cree en la política. Para mí está mal desde mi punto de vista. Yo tengo amigos, gente cercana, que quiere lo mismo que quiero yo en términos de valores. Sin embargo, no cree que la política le pueda dar esto. ¿Por qué? Porque no tuvo buenas experiencias. Eso no lo pone en la vereda de enfrente. Y hay algunos que tienen la sensibilidad social, se la genera un hecho deportivo. El vínculo emocional con ese ser argentino se lo vincula un hecho deportivo y no se lo vincula una marcha. Yo no estoy de acuerdo, pero es así. No es cierto que esta Argentina está 100% politizada. No está 100% politizada. Todo lo contrario. Entonces, lo que hay que hacer es aprovechar las oportunidades para seducir políticamente. No decir, bueno, sacaron la bandera, ahora son todos, bueno, a ver si vienen los miércoles por los jubilados. Porque puede tener el mismo dolor que vos, la misma bronca que vos por este modelo, pero no entiende que el instrumento para transformarlo sea el mismo que entendiste vos o que entiendo yo. Y eso hay que aceptarlo, contenerlo, conducirlo y transformarlo, no señalarlo. Señalemos a aquellos a quienes no le importa nada el sufrimiento del otro o a los enemigos de la patria, pero a los que, insisto, pueden encontrar la sensibilidad social en las banderas de Malvinas de ayer. Bueno, tenés una, ya se te abrió una puerta para acercarte, para seducirlo, para atraerlo. No para decirle, che, pero los miércoles no vas. ¿Qué sé yo? Bueno, largo.
5: Sí, sí. Fernando, perdón, sí. Justo terminó.
2: Sí.
5: Porque no quiero interrumpir.
2: No, bueno, ya lo hice.
5: A ver si decodifiqué bien el mensaje. Como receptor, sí. Usted como emisor.
2: Está bien.
5: Estoy citando a Ferdinand de Saussure. Entonces, le quiero decir una cosa. Lo que usted está diciendo es que salgamos de este espíritu camporista de la selección,
2: con Caredes y
5: Coquelso. Tendríamos que poner una bandera que diga. Para mí. Argentina vende en la selección, para mí, digo.
2: Sí.
5: ¿Es lo que dijo o todo lo contrario?
2: No.
5: Está bien, porque usted es populista y sos independiente. Yo digo, para mí, la selección mañana tendría que salir con Argentina oportunidades. Argentina ofrece oportunidades. Y ahí tenemos litio. ¿Qué haces, Martín? Cobre. ¿Qué otra riqueza
4: tierras
5: tenemos?
4: Raras.
5: Tierras raras.
4: Uranio.
5: Cada jugador que diga uranio. Por ejemplo, el toro que diga uranio. Messi que diga cobre, oro. El tipo, y todo es una oportunidad para que la Argentina sea una oferta para el mundo. No perdamos esta oportunidad, no seamos tan cerrados. Estamos, gracias a...

0: A Cristina Kirchner, mal. Entonces digo, no, este no sé, lo tenía que poner. Pero digo, este es por contrato. Por favor, que esta selección salga del pantano en el que nos metieron por una bandera impertinente, como dijo el presidente, Marcos.
1: Bueno, muy bien. No, no le hace.
0: ¿Estás de acuerdo?
1: Sí. Deje de repartir así el micrófono. Claro. Sí, sí. Hablando de la bandera.
2: Sí.
0: ¿Qué pianista?
1: ¿Quién?
0: La bandera.
3: No, está bien, también. Muy bien, muy bien.
1: No sé ni que había un pianista llamado La Bandera.
0: Sí.
3: Fino.
1: ¿Listo? ¿Ya está?
0: Finísimo. Lo tiré como abajo, como para. Ahí está.
1: ¿Es la bandera?
0: No, soy yo tocando con los dedos del pie, porque tengo los dedos del pie de pianista. Son muy buenos, muy largos también. El meñique de impresión.
1: Escúchame, Mauro, ¿qué sabes de la historia de la bandera?
2: Bueno, mira, hoy a la mañana nuestro compañero Ariel Sack comenzó a escribir a un par de personas por un tuit que apareció y decía al aire que todo se inició con un muchacho que es de Villa Luro,
1: sí,
2: y que diseñó esa bandera en un hotel ahí en los Estados Unidos, porque es una sábana de un hotel, claramente, hecho bandera. Se vio que estaba hecha a mano también, no son esos carteles a veces que están ya preparados y que después los desplegás tipo bandera, no, eso fue hecho a mano. Hasta ahí la información. Después se conoció otra imagen donde se ve que en una de las plateas tipo palcos, bajan esa bandera para que después le llegue a los jugadores. Ahora, lo que falta conocer un poquito
1: cómo
2: más,
1: la llevó y menos, cómo la entró.
2: Claro, por lo menos de mi lado, es quién es esa persona que generó que le pueda llegar a los jugadores esta bandera y que pueda ser mostrada. Pues yo creo que este muchacho de Villa Luro, como mínimo, tenemos que escucharlo al aire en algún momento.
1: Es que hay que
2: para ver cómo
1: creó
2: y cómo entró eso.
1: Bueno, ¿en serio?
3: ¿Qué?
1: ¿Lo conoces?
3: No, ojalá lo conocieran, lo amo para
4: porque
3: siempre.
4: Como agarraste el celular apareció que le
3: estabas escribiendo. No, lo que quiero decir es que ya apareció en redes el muchacho, ya puso la foto de cuando estaba haciendo el trapo.
5: Hay que buscarlo.
1: La producción tiene la foto, esa.
2: Sí. Colgada dentro de la habitación. Sí, eso
3: arriba
2: lo vi.
3: De la televisión. Arriba de la tele.
1: Esa la vi. Ah, eso es lo que te iba a decir. Perfecto, lo estamos buscando.
2: Pero la foto fue subida directamente por la cuenta en Twitter del muchacho este. Ah, bueno, perfecto.
4: Loco. Ustedes se dan cuenta que dentro de 40 años nos vamos a acordar de esto.
2: Si él no quiere que lo deporten, quizá por eso no quiere hablar. Pero sería bueno que salga al aire.
1: Claro.
2: Sería muy bueno para
1: que. Y a lo mejor. No, bueno, con otra identidad, muchachos.
5: No pasa nada.
1: No, qué sé yo, viste cómo son allá.
4: Pero ¿cómo te van a deportar? Si la seguridad.
5: Una sanción económica tendrá la FIFA.
2: No, bueno, pero digo, como generó que hay que ver cómo generó que ingrese ese trapo también al estadio.
1: Claro.
2: Se iba a hacer un cacheo de trapos y de remeras para que nadie ingrese con algo de las Malvinas.
1: Bueno, y también hay que ver quién lo vio de la selección ese trapo, quién lo fue a buscar.
5: Las sábanas,
2: sí,
5: claro.
2: Porque todos vimos a Lo Celso.
1: Lo Celso y el Licha son los primeros, son los que la agarran. Creo que en un momento Tamendi también. Y después ahí los jugadores se suman.
2: Sí.
1: Qué bárbaro.
2: Es una buena historia. Sí.
1: ¿Cómo entró?
4: Lo dijiste bien. ¿Cómo están? Hay madurez, qué sé yo, hay otra cosa, ¿viste? Están conectando con lo popular de un modo.
1: Empiezan a conectar, sí.
4: Que capaz que no es el que nosotros queremos del modo que nosotros queremos. ¿Y por qué tendría que serlo? ¿Quiénes somos nosotros para andar pidiéndole a la gente de cos? Pero, ¿viste? Pero es espectacular.
1: A mí me parece que esta selección, a la que quizás uno siempre le ha pedido que tenga algún enlace con. Con lo que pasaba en el país, no aparecía ese mensaje y apareció en un momento en donde era muy sensible para todos. Y digo una cosa, y hay que tomarlo más allá de la historia de cada uno, de lo que cada uno hizo, dejó de decir en términos políticos. Yo decía hace un rato, y después aparece un Messi que tiene un discurso donde habla de los que no llega a fin de mes.
2: Sí.
1: Claro. Entonces digo, me parece que hay algo ahí que hay que... De lo cual hay que abrazarse, ¿no? Me parece que tiene que ver con eso.
0: Sí, la habilidad también del reportero. Que fue una nota, porque la he visto en vivo, fue una nota que le hicieron en Teis Sport de un movilero que siempre va a los mundiales, y el movilero introduce la temática de la gente que la está pasando mal y que no llega a fin de mes. Y él toma la última parte de la pregunta y la convierte en suya la respuesta.
2: Lo vamos a escuchar cuando quiera a Messi.
1: A ver, escuchemos a Messi.
6: Estamos orgullosos y felices de poder regalarle esta alegría a la gente. Sabemos que los mundiales para nosotros son especiales y nos olvidamos de todo lo mal que nos toca pasar, que hay gente que la pasa mal, como decís vos, que no tiene trabajo, que no llega al fin de mes o que la vive peleando, es la vida nuestra, lo que nos tocó siempre. Y nada, que poder regalarle todo este tipo de alegría a ellos, poder estar en una final del mundo una vez más, meter dos finales del mundo seguida, hoy conseguimos algo impresionante, estar hasta el último día cada una vez más, jugar una final del mundo, meternos entre los mejores dos otra vez. Venimos siendo los mejores durante estos últimos 4 años y hoy volvemos a demostrar que nadie nos regaló nada y que todo lo que conseguimos es adentro de la cancha y nos volvemos a meter entre los mejores.
2: Muy bien, uh-huh. Bueno, con Mati Pelicioni fue... que Mati le regaló una camiseta de Diego del 86 que le habían regalado a Mati y él se la obsequió a Messi ayer en el medio de la nota y se la llevó obviamente Leo. Uh-huh. Es más, les digo algo como dato, no me sorprenda que el domingo la use por debajo de la camiseta argentina esa.
4: Basta.
1: ¿Cuál?
2: Basta. No me sorprende.
1: ¿La de Diego?
2: Sí. No me sorprende.
1: ¿Cómo era la camiseta que le regaló?
2: La azul del partido con Inglaterra, con igual que la del 86. Y yo te digo, a mí no me sorprendería que la use por debajo de la de Argentina el domingo en la final.
1: Dos remeras con el calor que hace.
7: Claro, y sin haberla usado antes.
4: Ya lo supo hacer, con la de Yamaha. Correcto. Bueno.
7: Hay algo clave que decían ustedes recién que me parece bárbaro, esto de no pretender todo el tiempo que las cosas sean como nosotros queremos, ¿no? Porque en este momento del on demand, donde uno elige una peli, una serie que quiere, lo relaciono con eso, ¿no? Digo, todo el tiempo uno está esperando que el final sea como uno quiere, que las cosas sean como uno quiere, como a medida de uno. Y está buenísimo como aceptar lo que nos traen estas personas,
1: sí,
7: ¿no?
1: Sí, y yo creo que tomarlo como una oportunidad. Quiero decir, apareció una oportunidad que hoy tuvo una muestra en lo político. Estoy de acuerdo con lo que le preguntó Paloma a la senadora. Hubo un hecho que nos generó una alegría y tuvo incidencia porque era... Está bien, estos tipos que gobiernan no les importa nada, pero era muy fuerte.
4: Y a veces los hechos también contestan, sin que eso necesario. Digo, yo estoy seguro que los jugadores no le contestaron a Monteoliva porque les importa un carajo Monteoliva, que es un ser insignificante para los jugadores de la selección. Ahora, lo que hicieron, le contestó Monteoliva.
1: Está bien, es que además hay que tomarlo, pero yo por eso lo marqué así, pero después si quieren nos seguimos charlando, pero yo lo marqué así. Para mí... Hay una síntesis maravillosa que nos está contando este hecho de la bandera. Le robo nada al informativo, que es, la bandera no la hace la selección. Que uno ahí podía decir, la hizo la selección, lo hubiese celebrado también, Chiquitapia se las dio, porque también es una manera de contestarle al gobierno, qué sé yo. No, la bandera la hizo un hincha en un hotel, rompió una sábana, la pagamos entre todos, avisar al hotel que hacemos una colecta, le compramos...
2: Se afanan los toallones.
1: O le pedimos una Adorni de toda la que compró, le mandamos la sábana de gran calidad. La tiene la tribuna, la tiene el pueblo que está ahí, y un jugador o algo, por eso me interesa saber, no importa quién, cómo llega.
5: Pero no habrá ahí un guiño del Chiquitapia.
1: A ver, no lo sé, quizás sí, claro. Quizás sí, pero hasta ahora esa bandera
2: lo celebraría
1: también.
5: Se lleva muy bien con la selección.
1: Por supuesto, no, pero lo que quiero decir es que es algo que salió de la tribuna, los jugadores la tomaron y se pusieron a cantar con ella. Y eso es un símbolo de lo que necesitamos en estos tiempos, que los referentes tomen las banderas de lo que reclama. ¿Qué le está pasando hoy a la política? La política no está tomando las banderas de los reclamos populares. Y hubo un gesto deportivo en un mundial contra la guerra en donde sucedió. No se me va la sonrisa. Cómo disfruto ver las tapas de los diarios ingleses. Ay, Dios mío. Cómo vi un flyer que decía el té a las 5, a casa a las 6. Muy bien, dale.
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9: Cuatro de la tarde y un minuto en todo el país, en Buenos Aires, la temperatura 23 grados 5 décimas. El
10: oficialismo reconoce que tiene diferencias con sus aliados sobre la ley de tierras.
9: Amplía desde el Congreso Martín Pared.
11: Desde el oficialismo reconocen que no tenían los votos necesarios para avanzar en la media sanción de la ley de inviolabilidad de la propiedad privada, cuestionada por sectores de la oposición por entregar soberanía. Al respecto, la senadora de la Libertad Avanza por la provincia de Neuquén, Nadia Márquez, dijo que en cuanto al punto de restricciones en la venta de tierras, hay diferencias con algunos bloques aliados.
12: Hay algunos temas que se vienen planteando distintas formas de poder abordarlo, por ejemplo, el tema de venta de tierras a extranjeros, si se pide el acuerdo de la provincia, de nación, digamos, hay diferentes formas de solucionarlo, en general estamos en una misma línea de poder avanzar con estos temas, pero bueno, hay algunos puntuales que requieren más diálogo porque a veces una palabra más, una palabra menos, importa mucha modificación y bueno, estamos trabajando en eso.
11: Martín Pare, Radio 10, Siempre Noticias.
10: El gobierno subasta dos predios con casi 300 casas del plan Procrear sin terminar.
9: Los desarrollos están ubicados en la provincia de Buenos Aires.
10: Suman más de 39.000 metros cuadrados y presentan avances de obra de entre el 50 y el 70%.
9: Son 290 casas en Junín y Mercedes.
10: Salen a la venta con un precio base total de $11.297.000.
13: Mundial 2026.
9: Rosario también se prepara para la final Argentina-España.
10: El monumento a la bandera será otra vez el punto de encuentro.
9: Lo confirmó Gustavo Velázquez, coordinador de eventos masivos.
14: Hemos llevado adelante todo el dispositivo de seguridad como lo habíamos previsto, con el apoyo, como siempre, de la Unidad Regional 2 de Policía, la Municipalidad, todas las áreas que tienen que comprenden un operativo tan grande. Funcionaron bien los cortes de tránsito, funcionaron bien todo, pero la masa de gente que quería llegar al monumento para festejar era muy grande, pero el resultado fue positivo y estamos diagramando un operativo similar para lo que va a venir el domingo próximo.
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10: Se mantiene la restricción en Julián Álvarez y Santa Fe tras choque y vuelco.
9: Cerrada vera entre Malavia y Gurruchaga por obras.
10: También Ramírez de Velasco y Aguirre entre Acevedo y Gurruchaga.
9: Corte por obras del Metrobús de Juan B. Justo entre Cervantes y Bermúdez. Desvío a carriles de particulares.
10: Hay corte total del paso a nivel de Chivilcoy y vías de San Martín en Villa Devoto por obras.
9: Para usuarios de trenes, el Roca Eléctrico opera con algunas cancelaciones en servicios desde Constitución para los ramales Corn y Ezeiza.
10: 23 grados y medio la temperatura en Buenos Aires y alrededores, 66% la humedad.
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4: Bueno, Fernando, hablamos de rating, y si hablamos de rating tenemos que hablar, por supuesto, del partido de la selección argentina frente a Inglaterra. Dejó una marca realmente interesante. ¿Cuántos? 7 marcó en la pantalla de Telefe. En el canal estatal marcó 5-3, logrando su promedio más alto en este Mundial.

0: En el acumulado tenemos que dar un número, que es un mundo, ¿no? Porque es maravilloso. 62.8. La expectativa fue tremenda. El domingo, ¿cuánto medimos?
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0: ¿Cómo te va, Fernando? Y buenas tardes, soy José de La Plata. Totalmente de acuerdo con lo que vos estás diciendo, pero con respecto a los políticos, olvídate, nunca jamás van a hacer lo que hicieron los chicos de la selección.
1: Porro querido, qué lindo salir a las calles, ¿no? Qué fácil que es también, ¿no? Y más sería fácil si serían por nuestros derechos, nuestras conquistas, nuestros esfuerzos. Y verdaderamente ser consecuencia de la, como nos merecemos. Río de Bariloche.
2: Ustedes son el periodismo del pueblo, el periodismo de los que somos de a pie. Te habla alguien que echaron el 26 de mayo del gobierno nacional, me dejó en la calle, me echaron. No perdí el trabajo, por favor, no digan eso. Me echaron, nos están echando. Y lo de ayer de estos chicos, de estos jugadores, fue impresionante, fue una caricia al alma.
3: Soy Mari de Caballito. Estoy escuchando lo que decís, que nada va a superar la alegría de ayer. Es verdad, es verdad. Hasta las lágrimas nos hemos emocionado tanto. Era el partido.
4: Gracias a todos y a todas por los mensajes que van llegando. Ahí hay más, Vero.
5: Sí, nos llegan también a través de YouTube. Dice Liliana, esa ley no puede ser aprobada y en el caso de serlo debe ser judicializada por traición a la patria. Augusto dice, ¿a esta altura queda alguna duda de que mi ley lo único que hace es obedecer órdenes del norte? Como excelentemente decía Capusotto, se creen dueños de un país que odian. Borroni dice, Alicia, tal vez la cantidad de gente que salió ayer a festejar los hizo tener un poco de miedo a los que deciden. También dice Carmen, el 5 de agosto con la camiseta todos a la calle para que se vuelva a caer el 6, ¿no? Como replicando lo que pasó ayer. Carmen dice, hola chicos, las caras de ustedes de ayer, no, mamita, hoy otro día de golazo.
6: Terrible, terrible, ayer fue terrible. Pedimos disculpas por todo, por los insultos, por nada, fuimos lo que seríamos en nuestra casa. O sea que, bueno... no, así la pasamos, así lo hemos vivido, sobre todo porque era un partido muy, muy, muy especial. Quiero, Vane, contame lo de Comodoro Pi, que tiene, donde hay un veterano de Malvinas que trabaja allí, contame.
7: Sí, vos sabés que hay una persona que es un calderista de Comodoro Pi, sí. Se ocupa de, hace 30 años que está ahí en Comodoro Pi y no sabíamos que era veterano de Malvinas, hasta que hoy leo una nota que hizo una

0: colega Silvina So, para una revista judicial, y lo entrevista Américo Castellón, se llama este sí. entrevistado por nuestra compañera Silvina, que cuenta cómo él estuvo en las Malvinas, estuvo en el Irizar, porque él hace mantenimiento, siempre se ocupó de las calderas, de los barcos, era un se jubiló de la Armada como suboficial mayor, estuvo en el rompehielos Almirante Irizar, y cuando se jubiló en el 90, cuando los tribunales pasaron a Comodoro Py, un amigo le dijo: mirá que están necesitando alguien para que se ocupe de las calderas. Comodoro Py es un edificio que ahora es más calentito, pero años antes era helado. Comodoro Py hace mucho frío. Bueno, este hombre, no funcionaban las calderas, fue a una entrevista en el año 94, no funcionaban las calderas, y ahí le dijeron: a ver, ¿te animás a encenderla? Porque la verdad no podemos encenderla. Salía de él, de la Armada, justo la Armada está enfrente de Comodoro Py, y bueno, logró encender las calderas de Comodoro Py en el año 90. Y desde ahí se quedó trabajando. Mirá. Hasta la actualidad. Y bueno, en la entrevista que le hacen, la revista Quorum, Silvina Sol, le preguntan cómo vivió este partido con Inglaterra, y él cuenta, bueno, obviamente que no es un partido más, porque ahí murieron sus amigos, murió muchísima gente que él conocía, que él quería, y que se llevaron una parte del suelo que es argentino. Bueno, una entrevista muy...
1: Qué linda, ¿dónde
0: muy,
1: está?
0: Muy linda, está en la revista Quorum. En la revista Quorum, es una revista muy judicial, la escribió Silvina So.
1: Qué lindo.
0: Una entrevista lindo. Hermosa que le hace, cuenta todo lo que vivió Malvinas, cuenta su trabajo y cómo vivió este partido, ¿no? Tan especial. Muy, muy linda entrevista. Mucho sentido.
1: Muy bien. Y señores, nosotros mantenemos todas las cábalas. Las cábalas no se cambian, no se tocan, no se pierden. Así que le quiero mandar un fuerte abrazo y le quiero saludar al finalista. Un finalista más de esta Copa del Mundo. El señor Titi Fernández. ¡Vamos, Titi, todavía!
0: Sí.
2: ¿Cómo le va? Tengo miedo, ¿eh?
1: ¿Por
2: tengo
1: qué?
2: Miedo porque mucha cábala, ¿viste? Mucha cábala.
1: Y no, pero cada vez que te llamamos,
2: tengo,
1: ganamos.
2: Tengo miedo. Bueno, está bien, pero tengo miedo que algún día, que no va a ser el domingo, por supuesto.
1: Claro.
2: Que no sea el domingo, ¿viste? Porque cuando las cábalas se dan vuelta, después digo, este es una piedra, ¿viste?
1: Que no, al contrario, al contrario. Al contrario, o sea, tenés tres partidos para demostrar que no lo sos, así que no pasa
2: bueno,
1: nada.
2: No,
1: o sea,
2: ya está, no pasa nada, entonces queda uno solo, así que...
1: Claro. ¿Cómo lo estás viviendo, no, Titi, este momento?
2: Uf, complicado, porque una cosa es estar allá, como me pasó hace tres años y medio, uh-huh. Y otra cosa es estar acá, ¿viste? Allá estás ansioso por el laburo, preocupado, pendiente de lo que vas a hacer y demás, y acá es... Nada, acá estás esperando que llegue el momento del partido... nervioso, soy futbolero, uh-huh. O sea, como vos, como todos los argentinos. Además, yo como Scaloni pensaba después del partido contra Suiza, cuando le preguntaron porque tenía que enfrentar a Inglaterra, yo también decía, es un partido, pero bueno, después se fue calentando el partido. Y se fue calentando, o sea, el argumento mío era decir que Messi tiene 39 y estábamos viendo un gol que hacía 40 años había conquistado Maradona, y que las Malvinas estaban mucho más fresquitas para los pibes del 86. Uh-huh. Entonces, que estos pibes conocían la historia nada más de las Malvinas, pero que no lo habían vivido. Bueno, pero fue tanto lo que se habló acá en la Argentina del gol de Diego, de las Malvinas, de que... Y además los ingleses que empezaron a torear un poquitito, viste, que Neville y un par de Dolobu más de estos pibes que no habían ganado nunca nada, no, que lo vamos a dormir a Messi, que nosotros somos superiores,
1: sí,
2: que
1: sí,
2: somos
1: sí.
2: Una raza, qué sé yo. Y estos pibes, ¿viste? Vos los tocás, vos les mojás la oreja y son jodidos, ¿viste? Son bravos. Uh-huh. Hay una imagen ayer de Bellingham, así, porque Bellingham se hace el pillo, es un jugador extraordinario, Bellingham. Sí. Pero me parece que esos pícaros, ¿viste? Que te sobran cuando van ganando. Y hubo un momento en donde estaba ganando Inglaterra y hay un enfrentamiento, ¿viste? Hay un choque ahí en la mitad de la cancha. Y medio como que lo sobra a Maradona. Y hay una imagen de Maradona como diciéndole, ah, sí, y viste que mueve, lo mira así medio de costado como diciéndole, ah, bueno, vas a ver ahora.
1: Mirá qué lindo furcio que se te fue, Titi, dijiste Maradona y estabas hablando de Messi.
2: Bueno, Messi, para mí solo.
1: Por eso te digo, qué lindo furcio, qué lindo.
2: Bueno, y Messi lo mira, viste, como diciéndole, ah, sí, mira vos. Y le movió la cabecita, ahora vas, ese, el gesto ese de, ahora vas a ver, viste.
1: Sí,
2: y vio, porque a Messi, también a Messi, le toca la cola, viste, y Messi reacciona. Y mide un metro, es 1.65 metros, 1.67 metros de pura pólvora, ¿viste?
1: Claro.
2: Es un tipo, qué sé yo, hay cosas, Zlatan Ibrahimovic, hay algo que salió hoy en que dicen que lo escribió Pep Guardiola, no lo escribió Guardiola, yo hablé hace un rato con Paenza, que es muy amigo de Guardiola, y no lo escribió él, es algo que se hizo con inteligencia artificial, pero si lo hubiera escrito Guardiola, porque Guardiola piensa eso de Messi, que es lo más extraordinario que él vio desde un costado de la cancha. Es maravilloso lo que este pibe hace con 39 años. Uh-huh. No se puede creer, loco, porque cuando parecía que todo se terminaba, ya en los últimos tres partidos, viste, nos pasa lo mismo, nos parece que todo se va a terminar y no se termina, viste, porque, uh-huh, porque aparece este pibe, frota la varita mágica y él te inventa, inventó. Vos pensás lo siguiente, mérito grande para Scaloni, extraordinario los cambios que hizo, porque saca Paredes, que Paredes no había jugado un mal partido, pero en ese momento Argentina necesitaba, es como en un partido, no sé si te gusta el básquet, Fernando.
1: No lo veo mucho, no.
2: Bueno, pero en el básquet hay tipos que son monstruos, pero hay momentos del partido que necesitan otra cosa, entonces los técnicos van haciendo modificaciones. La diferencia entre el básquet y el fútbol es que vos acá, una vez que lo sacaste al tipo, no lo podés volver a poner, como si pasara en el básquet. Pero acá Scaloni se dio cuenta que la selección en ese momento, para dar vuelta al partido, necesitaba otra cosa. Y el tipo hace unos cambios extraordinarios. Argentina genera en 20 minutos 8 situaciones de gol. 2 de Nico González, 2 tiros en los palos de McAllister, 2 de Julián Álvarez, y 2 de Enzo Fernández, porque antes de que Enzo clavara el golazo que clavó, metió 2 tiros, uno que se va por arriba del travesaño y otra que Pickford la saca al córner. Y después aparece el genio de Messi, en una jugada en donde se la da a Enzo, hay que pegarle igual como le pega a Enzo Fernández, pero
3: con el pie abierto,
2: él lo ve. Todo, él atrae marca, se venían 2 con él, entonces en ese momento ve que Enzo puede llegar a quedar solo con un espacio como para poder armar y sacar el remate. Y lo arma y lo saca y mete un golazo. Y en la otra, es una jugada que arranca por la derecha, que la pierde Messi la pelota, pero la pelea él. 39 pirulos y faltaban 2 minutos para terminar el partido. 39 pirulos, chicos, y se jugaron 7 partidos en 20 y pico de días, en 30 días.
3: Ahora, Titi, ¿por qué crees que Messi hace la inversa? De quizá desaparecer un poquito en el buen sentido, ¿no? Y en los últimos 20 minutos te define el partido, o sea, al revés.
2: Mirá, esperá que voy a ver, mientras yo hablo con ustedes, voy a tratar de encontrar algo que es extraordinario. Yo sé, dame, mientras vamos charlando, espérate que te lo voy a buscar.
1: Sí, porque pues fue, vos hablabas de los cambios recién. Cuando sale Palacios ayer, yo no entendía nada.
0: Paredes.
1: No entendía nada. Porque digo, ¿cómo lo vas a sacar a Paredes? Pero es cierto que al ponerlo a Nico en la punta, abrió el juego de una manera. Pero aparte,
2: ahí te acabo de mandar algo.
1: Sí.
2: Prestale atención, porque es un artículo que está escrito que es maravilloso. Es tan inteligente este pibe.
3: Sí.
2: Este pibe camina a la cancha. Ahí te habla de los porcentajes del uso de su cuerpo de Messi. Es tan inteligente, él sabe en qué momento tiene que caminar, en qué momento tiene que estar parado, en qué momento tiene que picar.
3: Mientras que juega el resto, él estudia.
2: Él está parado, loco. Él no puede hacer la que hace Cholito Simeone, la que hizo ayer Simeone. No puede ir y venir, y tirarse arriba de todos los tipos porque no tiene la vitalidad de Simeone. La tuvo en algún momento, pero tampoco la usó, porque Messi no fue de los tipos que salían a presionar permanentemente a todo el mundo. Pero este artículo que te acabo de mandar, después sí. Míralo bien y contáselo a la gente, porque sí, es extraordinario,
1: yo lo estoy leyendo, sí.
2: Es exactamente lo que... Eso es Messi.
3: Ahora, ¿con qué puede sorprender, Titi, el domingo Scaloni? Porque vos sabés que a España hay que sacarle la pelota...
2: Pero nosotros también tenemos la pelota.
3: Sí, bueno, pero ¿con qué puede sorprender? Que no va a repetir el equipo del otro día, eso ya está seguro. Tir los mismos 11 de ayer. Pero ¿dónde crees que puede sorprender?
2: Para mí un punto flojo, y yo no discuto ninguna decisión de Scaloni, porque Scaloni nos cagó a todos, ¿viste? Desde que es técnico de la selección, nos cagó a todos, que no le podemos discutir ni siquiera que si un perfume es lindo o un perfume es feo, ¿viste? Nada. Yo creo que hay un punto flojo con Molina. Sí, a mí no me gusta cómo está jugando, está inseguro. Sí. Está inseguro en la marca, porque ayer el gol de ellos es una desatención de él, que se le mete por atrás. Y no es la primera vez que pasa. Pero nada, ¿viste? Porque Molina está acá, viene cumpliendo, campeón del mundo. No le podés decir nada. Pero es un punto a tener en cuenta. Entró muy bien Nico González, que además es una debilidad que tiene. Sí. Entonces, si nosotros lo que necesitamos es tipo que vayan y vengan, que metan, a lo mejor se anima y lo pone a Nico González. Hay que ver por quién Nico González también. Hay que ver qué pasa con... estuvo bien Simeone, porque el desgaste que... Lo de Argentina en el primer tiempo fue muy bueno, porque terminaron muertos los ingleses. Los ingleses no podían levantar las patas en el segundo tiempo y a Argentina le quedó resto. Y en ese momento es cuando hace los cambios Scaloni, que Argentina es donde empieza a dominar el partido. Lo borró de la... Está bien, hay una actitud de Tuchel que hace algunas modificaciones como para armar una selección defensiva. Sí. Y además Argentina se le va la barba, porque ve que el tipo lo que quiere hacer es que pase el tiempo y que a ver el partido 1-0. Es inteligente. Lo que tiene Argentina es que te puede jugar un partido de igual a igual. Y además ha demostrado que es un equipo que te puede revertir un resultado. Porque ya pasó... tres o cuatro veces en este campeonato, de dar vuelta a partidos increíbles y además de no darse por vencido jamás, porque faltan 8 minutos, 9 minutos para terminar. Fíjate contra Egipto, estábamos perdiendo por 2 goles, loco, lo damos vuelta y lo terminamos ganando 3-2.
1: Una locura.
2: Y pasa
1: una locura
2: con Suiza y pasa ayer con Inglaterra. Yo creo que va a ser un equipo en donde se van a compartir la pelota, los dos equipos manejan muy bien la pelota, ellos hay que ver, ojalá no se enchufe, porque hasta ahora no se enchufó. Yo creo que van a tomar precauciones con Lamine Yamal. Yo creo que ese es un sector en donde, por eso te decía, de que el lateral que juegue ahí para Yamal tiene que tener una ayuda, que puede ser o González o puede ser Simeone tranquilamente.
1: Bien.
2: Ahí hay que duplicar la marca. Entonces, ahí, y después, viste, tranquilo, tienen un buen equipo, nosotros también tenemos un buen equipo. Ellos vienen bien, es una selección que jugó muy bien hasta acá. Ellos van a jugar contra el campeón del mundo. Y además de enfrentar al campeón del mundo, que ha demostrado que es un campeón del mundo que está vigente, aunque nos quisieron ensuciar, viste, que los españoles están diciendo que Argentina llega hasta acá, porque le dan, la FIFA le da una mano. ¿Qué mano le puede dar la FIFA? Hay algo muy... ¿Nosotros qué vamos a comprar si andamos juntando la moneda para comprar la yerba, viste? Es extraordinario.
1: Sí,
2: bueno,
1: sí,
2: además de campeón del mundo, tenemos, no se olviden que lo tenemos a Messi.
1: Claro.
2: Así que
1: va a jugar,
2: al abuelo.
1: Que va a jugar en un estadio que va a disfrutar de verlo, porque España lo ha disfrutado. Entonces,
2: pero es un estadio, no lo van a disfrutar ninguno de los dos. ¿Sabes por qué no lo van a disfrutar? Porque en Nueva York va a ser 38, 39 grados, con una humedad de la gran puta. Yo estuve en ese estadio.
1: ¿No tiene aire ese?
2: No tiene techo.
3: Los españoles no sirven el himno argentino,
1: no lo
3: porque como hicieron los Tano contigo en el 90, sino que los putee Messi ahí parado.
1: No va a pasar.
2: Pero tienen una contra. Ellos no pueden cantar el himno porque no tiene letra el himno de ellos, ¿viste? Así que bueno.
1: Nosotros
2: cuando lo cantemos, vos viste cómo lo cantamos.
1: Viste cómo se canta.
2: ¿No? Titi. Que arranque el partido, que lo queremos ganar, ¿no?
1: Qué lindo tenerte. Gracias por salir con nosotros siempre que te llamamos. Abrazo.
2: Chau.
1: Titi Fernández, como siempre, cada partido que hemos ganado lo hemos llamado y

0: página oficial de la FIFA, esos paquetes, viste, Hospitality, donde tenés también como un acceso a un VIP, algo de comida, algo de bebida gratis, lo más alto a estas horas son $35,000 una. ¿Qué sucede?
1: Eso para los que lo compran ahora.
0: Claro, para los que están comprando ahora. ¿Qué pasa?
2: Tengo la información que para los jugadores,
0: sí,
2: la Hospitality sale $12,500. Si que un jugador quiere invitar a alguien.
0: ¿En serio? Ejemplo. ¿Les cobran a los jugadores?
2: Sí, no, sí, bueno, le dan alguna de gentileza, no, pero, por ejemplo, si querés llevar amigos, como hizo Julián Álvarez, que llevó 35.
0: Sí, sí,
1: literal.
2: Literal.
1: Llevó micro casi.
3: Parecía el 15 de Julián.
1: Sí, sí, cada no tuvo la fiesta, le dijo al papá. ¿Qué
2: nivel 1, nivel 1, Hospitality, donde está Speed, sale $12,500 para el jugador.
1: Muy bien.
0: Bueno, para las personas comunes y corrientes, está en estos momentos en entre 29 y 30, 29 mil, por supuesto, y 35 mil dólares esas entradas.
4: Último momento.
1: No existe el último momento.
4: No, acá en este partido. No, porque
1: ¿la final de la Copa del Mundo?
4: Y por ahí alguno, ¿no?
1: No hay último momento. ¿No?
0: Está pasando en todos los partidos, claro, la verdad, lo que vos decís, que sí, se piden locuras en la reventa y capaz, si vos tenés el estómago de aguantar hasta el final, sí, una hora antes del partido la conseguís a $900. De alguien que se la quiere sacar encima porque trató de venderla y no pudo. En la final yo creo hay tanta ganas del mundo entero verlo, porque recordemos que la gran mayoría de la gente que tiene la casaca argentina dentro de la cancha no son argentinos de nacimiento, no, son hinchas de todo el mundo que van a verlo a Messi, se compraron la camiseta y arengan. Esa proporción un poco se revirtió contra Inglaterra, donde sí me dicen que la mayoría eran realmente argentinos, se notaban los cantos en la cancha, pero en una final está complicado. Eso la entrada, después tenés que viajar hasta allá. Lo más barato que conseguís a esta hora son $2,900, un pasaje a Nueva York con dos escalas.
4: Carísimo.
1: ¿Dos escalas?
0: Sí, los vuelos directos, al menos yo todo lo que estuve buscando, ya están no completamente hay, claro, agotados, no hay más. Alojamiento en la ciudad de Nueva York o en New Jersey, donde estamos hablando en promedio $200 por persona a la noche. Y si vas a Nueva York, el traslado a New Jersey, que son 2 horas... Hay un tren oficial de la FIFA que puedes contratar, que está cerca de $90, $98, pero la gran mayoría de las personas va a ir en bus, que es un bus normal, que compras la entrada en el momento y son $20 nada más.
1: Carita la final, ¿eh? Sí. Carita la final. Bueno, muy bien. Llegaron las noticias, 4:30 p.m.
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6: Cuatro y media de la tarde en todo el país, en Buenos Aires, la temperatura 23 grados 7 décimas.
7: La oposición insistirá con el rechazo a la ley de tierras.
6: Amplía desde el Congreso Martín Pared.
8: Luego de que el Senado, a propuesta del oficialismo, decidiera pasar a un cuarto intermedio en el debate de la ley de inviolabilidad de la propiedad privada, dado que desde La Libertad Avanza no obtienen los consensos necesarios para avanzar en su media sanción, desde el bloque de Unión por la Patria señalan que esta es una ley mala. Al respecto se refirió el senador Mariano Recalde.
9: Es una ley que viola la integridad territorial, que viola, que desprotege nuestras tierras a manos de los extranjeros, a manos de los que vienen a incendiar los campos. Leyes que protegían el patrimonio y el territorio nacional.
8: Martín Pared, Radio 10, Siempre Noticias.
7: Denunciaron al juez federal de Formosa que se fue a ver el Mundial sin autorización.
6: Pablo Morán pidió licencia con goce de sueldo, pero faltó a su trabajo durante 5 días en los que debía estar operativo.
7: Tampoco tiene autorización para salir del país.
6: Por tal motivo fue denunciado ante el Consejo de la Magistratura por su superior, la jueza Rocío Alcalá, presidenta de la Cámara Federal de Resistencia.
7: Ocurrió tras la difusión de un video que ubicó al magistrado en la Copa Mundial de Fútbol.
6: El retroceso del glaciar Perito Moreno ya es visible desde el espacio.
7: Nuevas investigaciones registraron una pérdida sostenida de masa y caída récord del frente de hielo durante los últimos años.
6: Este cambio marca el fin de la estabilidad que distinguió durante décadas al principal glaciar de la Patagonia.
7: Las imágenes fueron captadas por el satélite Sentinel-2 del programa europeo Copernicus.
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6: Cerrada Vera entre Malavia y Gurruchaga por obras.
7: También Ramírez de Velasco y Aguirre entre Acevedo y Gurruchaga.
6: Corte por obras del Metrobús de Juan B. Justo entre Cervantes y Bermúdez, desvío a carriles de particulares.
7: Hay corte total del paso a nivel de Chivilcoy y vías de San Martín en Villa Devoto por obras.
6: Para usuarios de trenes, el Roca Eléctrico opera con algunas cancelaciones en servicios desde Constitución para los ramales Korn y Ezeiza.
7: 23 grados y medio la temperatura.

0: Temperatura en Buenos Aires alrededor es 66% la humedad.
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0: Es una zona cero que llorar.
1: Esta canción es Zona Cero. Les cuento que es una de las canciones que sumamos al nuevo espectáculo. 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

0: Teresa de Salta, les cuento que estoy contentísima porque se haya levantado la discusión en senadores. Dios quiera que nuestros senadores les haya tocado un poquito el corazón esta patriada que hicieron los argentinos. 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
2: En el 86, el Diego dejó a 6 jugadores y metió un golazo. O si alguien tiene alguna duda de lo que pasó ayer, en el segundo gol, Messi corre la pelota, le pega en el palo de McAllister como si fuera la última de su vida, la agarra, se va de 7, se lleva la marca de 2 tipos y con su pase mágico con pierna derecha, cruza la pelota a 6 defensores, a 6 jugadores más el arquero. Así que si ese no es un gol épico, muchachos, empecemos a tomar conciencia, todavía estamos festejando.
3: La Villa, es así, es así. Era, después ayer en casa, porque se imaginan que vi, no sé, el último gol lo debo haber hecho 40.
4: ¿Está bien, 40,
3: está bien? Mínimo. Muy probablemente. Esto que vos dijiste ayer, exageradamente, antes de entrar en la instancia depresiva, vos dijiste en un momento, Leo Messi intentó hacer la jugada de Diego.
4: La intentó hacer.
3: Cuando llego a casa, mi hijo me dice, papá, Messi intentó hacer la jugada de Diego. No, y le dije, chico, ¿escuchaste la radio?
4: Juancito, la tiene.
3: Porque claro, pensé que te había escuchado. Me dijo, no, ¿por qué? Bueno, le conté y me la mostró. No sé si quiso hacer la jugada de Diego, pero gambeteó a uno. Cuando le vino el otro, le tiró un caño. Sí. Al segundo le tira un caño. Le tira un caño, pasa, y cuando se le vienen los dos, tira la pelotita por arriba. Si pasaba esa, ya había pasado 4.
5: No, pero la elegancia cuando tira la pelotita para arriba. Yo no lo sé, matan. Cómo lo hace. Ustedes vieron, no sé, es una manera rara de elevar la pelota, logra pasar increíble. La pelota, no pasó él.
6: El Diego quizás estaba presente, el Diego también, ¿no? Elijo creer.
3: Claro que sí, claro que sí. Pero, bueno, me parece que tiene que ver con eso, ¿no?
5: Bueno, hablando de Diego, quien tuvo palabras muy emotivas fue su hija, que en un rato te lo voy a retratar, si querés. Bueno, es bastante un poquito extenso, Fernando, porque ella vio en el estadio, estaba presente Dalma, en donde estaban sus excompañeros, había banderas con la cara de su papá, había expresiones, por supuesto, con el nombre de Maradona, y Dalma eligió su red social para describir un poco lo que sintió. Y acá en la foto, obvio, haciéndome la canchera, ella con la camiseta azul, característica del Mundial 86, pero la sufrimos, porque si no la sufrimos no somos nosotros. Y a vos, ¿qué te puedo decir? Desde que me subí al avión que no paro de llorar, porque te extraño a más no poder y porque estás en todos lados. No entendés la gente lo que es. Bueno, en realidad lo debes saber, porque te debe estar explotando la compu de pedidos. Y vos ahí firme con la selección que amás, siempre defendiste. Qué orgullo ser tu hija. La cancha fue una locura con Leo y su equipazo, que le pusieron todo lo que había que poner para ganarle a los ingleses. Igual te lo cuento como si lo hubieras visto. Si estabas ahí, cerquita, lo sé. Tus amigos me custodiaron y me hicieron acordar a vos todo el tiempo, la alegría que me da que te recuerden con tanto amor. Gracias, Atlanta, por esta experiencia. Gracias a AFA Selección por esta invitación inolvidable. Seguimos hasta la final, papá.
3: Qué hermoso, qué hermoso. Qué cosas hermosas que hubo ayer. Lautaro, perdón, antes de esto, Víctor Hugo en un comentario dijo ayer, la selección extendió la bandera de las Malvinas son argentinas sobre el pasto, apuntando al cielo para que la pueda ver Diego. ¿No? Víctor Hugo, listo, nada más. Agrego otra cosa, qué lindo lo de Lautaro, sí, cuando dijo...
7: Después lo vamos a escuchar cuando quieras.
3: Ah, sí, entonces te lo dejo porque es un momento hermoso. Bueno, hablando de momentos hermosos, este también estuvo lindo. Se dieron a conocer casualmente, se filtró el chat entre la vicepresidenta de la Nación, Victoria Villarroel, y la senadora Patricia Bullrich. Parece que la interna se expresa ya a cielo abierto, seguramente hay una intención, ahora lo vamos a analizar, pero primero quiero que escuchemos en la voz de Vanessa Petrillo y de Paloma Boxer estos chats, este intercambio, que lo empieza Victoria Villarroel.
8: ¿Cómo vamos a tener sesión después de haber casi ganado el Mundial? para festejarlo.
9: Para vender al país. Nadie quiere festejar con el en el Senado. Que cada senador lo festeje en su provincia, con su familia, no votando una ley que es indignante por el capítulo de tierras.
8: Para vos, para nosotros, cambiar el país es el desafío.
9: Y lo cambiás vendiendo tierras. ¿Cómo se nota que la integridad territorial no les importa nada?
8: No se venden tierras, se desarrolla el país.
9: No se desarrolla nada. Están cerrando pymes todos los días y ustedes están en Narnia. La gente no tiene que comer, están endeudados. Vayan a los pueblos en vez de digitar todo desde un despacho.
8: Yo estoy bien en la realidad. Y los argentinos quieren progresar, no ser más subdesarrollados, populistas, pobres. ¿Cuántos kirchneristas habrán ido al Mundial?
9: Ustedes nos quieren rifar. No seas hipócrita. Igual... nos vamos a poner de acuerdo. Vos ya tomaste partido y yo tomo partido por Argentina. Preguntale a Viola qué se debe haber encontrado con ellos allá.
8: Si no te gusta, renuncia. Es lo que deberías hacer si escribís lo que escribís.
9: A mí también me votaron. Y no te votaron a vos. Así que agua y ajo. Lo que escribo es la realidad de la ley que vos estás empujando por obsecuente.
8: A mí votaron 6.600.000 y después el 51% de la ciudad.
9: Bueno, buena suerte. Llegaste tarde y te querés venir a hacer la viva. Andá a chuparle las medias a Karina.
8: Chau, chau. Comienzo y fin de una corta vida política.
9: Problema mío. Ser parásito y casta como vos no es mi ejemplo de vida. Chau.
8: Perdón, estaba festejando, pero los buenos, como Messi, somos capaces de jugar muchos mundiales. Y para tu récord, nunca pensé que eras tan mal educada.
3: Hermoso. Hermoso. Chicas, lo leyeron espectacular.
10: Espectacular.
3: Che,
10: bueno, la pregunta
3: ¿qué
10: es,
3: significa?
10: No, la pregunta es quién lo filtró. Tengo una discusión.
3: Ella
10: lo tengo filtró. Una discusión. Yo digo que fue Victoria Villarroel. Tengo colegas a las que respeto y admiro. Ojo, nadie te lo confirma, ¿eh? No es que si no, no habría discusión.
9: Sí.
10: Obviamente.
9: Es una filtración.
10: Es una filtración.
9: Claro.
10: Que dicen que en realidad fue Patricia Bullrich. Yo creo que por el contenido que acabamos de escuchar, está claro que deja mucho mejor parada a Victoria Villarroel. Los que me dicen que la que lo filtró fue Patricia Bullrich me lo dicen por dos cosas. Primero, porque se muestra muy alineada con el gobierno, algo que le importa mostrarle a Karina Milei, pero además porque la que filtra generalmente es ella, y no tanto Victoria Villarroel, que es de más de tirar off, pero no tanto de filtrar cosas como esta. Yo, escuchándolo, lo acaban de escuchar todos los oyentes, no tengo duda de que fue Victoria Villarroel, pero me puedo estar equivocando, insisto, no hay todavía datos acerca de esto, nadie confirmó de quién fue la filtración, está claro que fue una u otra, no hay otra posibilidad, porque esto fue un chat privado, no fue en un grupo, no se cruzaron en un chat general de La Libertad Avanza, sino ellas dos. Hoy el presidente de la Nación se hizo cargo de esta disputa, porque no es cualquier disputa, porque después de esta disputa, Victoria Villarroel lo que está haciendo con esto claramente es tratando de levantar la sesión, porque anoche la obligaron a que convoque, ella no quería hacer esta sesión, sobre todo después del partido y todo eso, y lo que hace es filtra este chat, justamente, digo yo, que me parece que lo filtró ella, justamente para tratar de que no haya convocatoria a la sesión, por lo que dice al principio del partido, y están vendiendo las tierras, etcétera, etcétera. Bueno, hoy Javier Milei habló y decía lo siguiente, le pregunta a Luis Majul, no te quiero meter en internas, pero viste los chats, y contesta lo siguiente el presidente.
11: A usted lo puede sobresaltar, nosotros ya, digamos, conocemos a los, digamos, a los personajes de la escena política y ya sabemos de la miserabilidad y de los destructivos que pueden ser. Digamos, el mensaje kirchnerista es siempre el mismo, o sea, bueno, si hay gente que en algún momento se disfrazó de otra cosa y digamos, y ahora, digamos, baja mensajes kirchneristas,

0: digamos, a ver, usted, digamos, le, digamos, el la tipografía, digamos, de los mensajes kirchneristas son muy claros. Bueno, sí, hay gente que decide repetir como loro la chicanería kirchnerista, que es de política barata y de la
1: Quince
0: parte
1: veces kirchnerista, ¿no?
2: Sí, pero aparte de decirle kirchnerista a
1: Villarroel
2: Villarroel
1: es insólito.
2: Le cuesta hablar, una
1: Lo que
2: cosa
1: creo,
2: espantosa.
1: sí, el digamos y todo eso, pero lo que creo es que les pegó por debajo del cinturón, claramente que se difunda esto, y sobre todo con lo que pasó después, que tuvieron que posponer y pasar a cuarto intermedio hasta el 6 de agosto la votación de la ley de inviolabilidad de la propiedad privada, básicamente porque no tienen los votos. Enhorabuena. En el Palacio han recuperado, aunque sea un ratito de cordura mirando a la calle.
2: Sí, así fue. Así, yo voy a seguir con la misma postura de siempre. Por supuesto que estas discusiones y esta interna reflejan los intereses mezquinos de los sectores de la política. Está bien que se den la interna, es beneficiosa que el gobierno tenga una interna, me parece bien que pase. Yo siempre voy a decir lo mismo, para mí las internas son pan y circo cuando lo que no disputan es otro modelo de país. El modelo de país de Villarroel es el mismo que el de Milei, con la diferencia que ella tiene un
1: Extremo.
2: nacionalismo berreta, un nacionalismo donde, por supuesto, la tipa tiene un discurso. Tiene un discurso de la milicia nacionalista, digamos, ese es el discurso, ¿no?
1: Castrense.
2: Castrense, claro, es un discurso de bien, banca la selección. Me acuerdo cuando se puteó con los franceses porque nos criticaron una canción.
3: Nacionalista federal, sí,
2: Sí,
3: claro,
2: esto, viste, pero después, no sé, quiero que hable sobre qué piensa sobre la industria, qué piensa sobre el trabajo, qué piensa sobre la educación, eso. Mientras tanto, son lo mismo. Que se pelean como se pelea también el peronismo o la izquierda, como se pelea la dirigencia política por tener porciones de poder, y está bien, si te metes en política tenés que disputar poder, cada uno encuentra su forma. Pero nada, para mí son lo mismo hasta que se demuestre lo contrario. Y para mí, ese que se demuestre lo contrario es sobre el territorio de la realidad, no sobre las redes, ¿no? Porque digo, si vos estás en contra de que se avance sobre la ley de tierras, listo, hace algo desde el Senado, no sé qué. Hace algo desde el Senado. Ahora, hoy se cayó, perfecto. Ahora, si te sentás y abrís el juego porque la institucionalidad está por encima de lo propio que vos expresás en una pelea, bueno, entonces para mí sigue siendo circo.
4: Sí,
2: ¿Qué pasa?
4: No lo escuché atentamente, pero me quedé como una estación atrás, Fernando. No lo quiero distraer.
2: No.
4: Quiero compartir con usted quizá lo que es como un pochoclo reflexivo, como una tutuca del pensamiento, como
2: pochoclo reflexivo, tutuca del pensamiento.
4: Un
2: ¿Qué significa?
4: snack para compartir con el oyente. Que es, y me pongo a pensar en lo importante, me parece, chicos, que es, ¿ustedes acaban de escuchar al presidente?
2: Sí.
4: ¡Qué serenidad! ¡Qué templanza! Porque lo comparo con ese presidente, no con el que imitaba a Leonardo Fabio, no. Tampoco con ese presidente que iba a sentarse a la silla de polémica en el bar. Tampoco con que el que era echado por este muchacho, ¿cómo se llama? El que se hace llamar el Dogo argentino, Cunio, tampoco. ¿Se acuerda que lo echaba de los programas?
2: Sí.
4: Tampoco con el desbordado puteador. Me parece que este presidente es reflexivo. Es el que está. Lo que la Argentina necesita. ¿Podemos escucharlo nuevamente para que la gente tome conciencia quién es el presidente de este país? Por favor, Pablo.
0: A usted lo puede sobresaltar. Nosotros ya, digamos, conocemos a los, digamos, a los personajes de la escena política
4: Es
0: y ya
4: presidente.
0: sabemos de la miserabilidad y de los destructivos que pueden ser.
4: Fue votado.
0: Sí, digamos, el mensaje kirchnerista es siempre el mismo,
4: En
0: o
4: varias
0: sea,
4: oportunidades.
0: bueno, si hay gente que en algún momento se disfrazó de otra cosa y digamos, y ahora, digamos, baja mensajes kirchneristas,
4: Decide.
0: bueno, digamos, a ver, usted, digamos, le, digamos,
4: Es Javier Milei.
0: la tipografía, digamos,
4: La
0: de los mensajes
4: herramienta del
0: kirchneristas
4: poder
0: son muy
4: real para
0: claros.
4: transformar a
0: Bueno,
4: la
0: sí, hay
4: Argentina.
0: gente que decide
4: Mientras
0: repetir
4: usted
0: como loro la
4: apenas llega a fin
0: chicanería
4: de mes.
0: kirchnerista, que es de política barata y de la parte de lo que ha llevado a Argentina de
4: la serenidad que consigue en base a métodos naturales como la respiración. Algunos dirán que tiene quizás una sobredosis química. Yo no. Yo lo que digo es que tiene la templanza y el carácter que la historia de la Argentina precisa en este momento. Él es Javier Milei, es presidente, y es el sino de los periodistas independientes como yo, y no como el ensobrado de Marcos Italiano.
2: No, no, así, no le habla así, no le permito, no está bien. Es un compañero de trabajo.
4: Qué alegría tener... Y sobre todo saber que atrás tiene el respaldo de la hermana.
2: Claro, es fuerte eso también, sí. Bueno.
4: ¿No?
2: Sí. ¿Terminó?
4: El que no terminó, Javier Milei.
2: No, ya sé.
4: Que todavía sigue e insiste. Simplemente quería compartir este pochoclo reflexivo.
0: Gente que en algún momento se disfrazó de otra cosa. Y
4: es excitante. Yo me imagino las mujeres del otro lado.
2: Me imagino.
4: Bueno.
2: Pato Blanc, ¿nos sacás de esto, por favor?
5: ¿Cómo no? Música.
2: ¡Epa!
5: Para relajarnos un poquito en esta tarde, Fernando. ¿Por qué no? Si llegó la primavera, salí a la puerta y parece verano. ¿Qué pasó con el clima, Fernando? Bueno, no te voy a comprometer con eso. Pero sí te voy a compartir algunas situaciones que se vivieron. Porque estamos todos mundialistas, porque estamos con la selección. Y estamos escuchando a Tini Stoessel.
2: ¡Qué lindo!
5: Suena bien, ¿eh?
2: Me gusta mi Tizi, ¿eh? Tizi.
5: Sí, sí. Si te gusta Tizi.
3: Sí, sí. No, está bien, Fernando.
5: Tenés todo tu derecho. Subida a Tini ahora.
2: No,
5: subida.
2: No, digo.
3: Está bien,
1: Tizi,
3: suene.
2: No, porque...
1: Bueno, quedamos de anoche.
5: Tizi, suene. La escuché en Brasa Tesoro Largo. Mientras me comí unos manitos y unos palitos.
2: Bueno, está bien.
5: Perdón. Mientras escuchamos a la mujer de Rodrigo de Paul. No,
2: porque... no, no es la, no, mujer, la mujer de Rodrigo de Paul. Tranqui. No se casó todavía.
5: Bueno, cuando termine el Mundial se hará un gran festejo. Esto lo deslizó el papá de Rodrigo de Paul sin querer. Pero no nos vamos a meter en temas íntimos de unión y demás. Lo que sí tengo que decirte es que vimos una Tini muy activa desde lo maternal, ¿no? Y vos decís, pero sí. No es mamá. No, pero estaba acompañando a las hijas. A ver, vamos todos. ¡No es mamá! Pero estaba acompañando a las hijas de Rodrigo de Paul con un amor realmente... muy, muy lindo, muy visible. Y ahí estaba ella, ¿no? Mientras todos dudaban de esta relación, si iba a perdurar o no, ya lleva sus semanas largas, ¿no? Digamos, Mauro. Sí. Digámoslo, esto duró de verdad y tiene un final, te lo digo.
6: Camino por las paredes.
5: Y sí, por supuesto. Cosa. Allí estaba Tini Stoessel en el estadio. Largas. Sí, semanas largas.
2: No,
5: pero
2: hay.
5: No, tranquilo, hay amor, hay amor, hay amor.
2: ¿Vos decís que no hay para la selección?
6: Bueno, sí, bueno, sí.
5: Sí.
2: Perdón, hay, no, lo quiero preguntar, Pato Blanc, ¿hay sexo durante el Mundial?
5: Sí. Yo creo que menos
6: el
2: jugador
6: abajo.
2: El jugador abajo decía Bilardo. Paloma te mira con una cara.
5: Son jóvenes, Fernando.
2: Bueno, perdón.
5: Son chicos que no superan casi todos los 30 años. Y una vez por semana tienen libre, ¿no? Ese es el plan. Tienen la libertad de salir a pasear.
6: Y el asado también una vez por semana.
5: Bueno, pero eso es con los compañeros. Y cuando salen a pasear están sus hijos también, así que...
2: Familia.
5: Sí, no, por bueno. Ahí alquilaron un auto y vamos a dar una vuelta a Manzana.
2: Claro, bueno, ¿eh?
5: Pero al margen, Fernando. Estaba Tini Stoessel en el estadio.
2: Sí.
5: Y la prensa, lógicamente, la fue a buscar al término del partido y declaraba lo siguiente.
7: Mucha felicidad. Obviamente.
8: ¿Estuviste nerviosa?
7: Obviamente, sí.
8: Un mensajito para Rodrigo que la rompió.
7: Que lo amo con todo mi corazón y que estoy muy orgullosa.
5: Ah, ahí está, lo amo con todo mi corazón, estoy muy orgullosa.
2: Queremos a esa pareja, ¿no?
5: Sí, creo que se instaló. Me parece que al principio no gustaba tanto, sobre todo porque algún mal pensado decía que no coincidían los números, viste que él estaba en otra relación con su
2: ¿Qué
5: mujer.
2: Tiene que ver? ¿Empezó así la historia? ¿Qué culpa tiene la vida?
5: No, ninguna, pero bueno. Generaba ciertas opiniones que no estaban de acuerdo, ¿no? En fin, sobre todo porque, bueno, la familia se estaba como rearmando y se terminó desarmando. Pero ese es un tema viejo y del pasado.
2: Pues hablando, ese dato.
5: Hablando de cantantes, tengo que decirte que hay un pedido muy especial en las redes sociales. Y este sí que es un pedido de los hinchas argentinos, que a través de las redes piden que Lali esté cantando el himno nuevamente en una final.
2: ¡Ah, sí!
5: Bueno, entre las expresiones... Lali. La verdad que los argentinos en las redes son maravillosos, ¿no? Hay expresiones de todo tipo reclamando a la cantante, ¿no?
2: Va a estar el mamarracho Shakira.
5: ¿Por qué mamarracho?
1: Pero
5: no va a cantar. ¿Cómo mamarracho?
9: Es una estrella.
5: Es una estrella. Es una estrella.
9: ¿A vos te gusta Palo? Sí, pero a mí me
5: ¿en qué sentido? Ah,
9: me creó pies descalzo. ¿Cómo? Mis máximos respetos a la Jackie, por supuesto.
2: No, a la Jackie.
9: Shakira. El problema es que van a hacer ese show ridículo de entretiempo que nadie entiende dónde salió. Quieren cambiar las reglas al deporte, pero Shakira, el problema no es uno.
2: La detesto.
5: Shakira felicitó a Lionel Messi luego del partido. Gracias. Dice: este hombre muestra los valores de un hombre que está completamente comprometido y disciplinado. Antonella Roccuso le da fuerza e inspiración, dijo Shakira. Y por otro lado, las redes sociales explotan con Lali porque dice: y ahora no sé,
2: Lali, méteme un Lali.
5: No sé cómo van a hacer, pero Lali tiene que cantar el himno en la final. Escúchame, Lali, vos ya estás sacando el pasaje, ¿no? Dale, Lali, tenés que ir a cantar el himno a la final, ponete las pilas. Fueron algunos de los tantos mensajes que están en redes sociales. Te amo, enana, vení a cantar, por favor, por Argentina, tenés que estar vos. Venite a cantar, por favor, el himno. Nadie lo va a cantar como vos, tenés que estar vos. Así que hay una campaña en redes sociales para que la puedan llevar a cantar el himno en la final. No sé si esto ya está diagramado, si se puede cambiar, si hay alguien que va a cantar el himno o no, no lo sé.
6: Lo del himno no sé, lo de los shows obviamente ya está todo definido y va a estar Madonna, pero bueno, lo de los himnos no sé cómo lo manejas.
2: ¿Quién va a estar en el show?
6: Madonna va a estar.
5: Robbie Williams. Se hablaba, bueno, Coldplay, que va a ser como una especie de productor general, ¿no? De todo.
2: Va Marco, que le encanta Coldplay.
5: Pero pará, porque si está Coldplay, yo preguntaba a un especialista, le preguntaba a un especialista si iba a citar a Tini, teniendo en cuenta también la buena relación que tienen entre ambos. Pero bueno, me dijeron que no, que finalmente no.
6: Voy a chequear lo del himno.
2: Escuchá, uno lo puede elegir, porque en las finales se cantan los himnos, ¿o no?
5: Sí,
2: los himnos
5: bueno,
2: por
5: siempre
2: artistas.
5: Están los himnos, pero en las finales por lo general un reparto.
2: No, Lali, olvídate.
5: Y
2: Lali.
5: Bueno, pero ¿quién la lleva? Hagamos una vaquita y paguemos el pasaje.
2: No,
5: hacemos?
2: Lali se lo puede pagar. Yo creo que con la AFA.
9: Con lo cabulera que es nuestra selección y en general, yo doy por descontado que Lali va a estar cantando. ¿Quién se va a atrever a convocar a otro artista?
2: Yo haría una dupla, Lali Tini.
10: No toquemos cábalas.
2: No les gustó.
10: No toquemos cábalas.
6: Estoy pensando, Lali Tini.
5: A mí me encanta.
2: No le gustó. No,
10: se llevan re bien, igual ellas.
5: Sí, pero son grandes exponentes. A mí me parece que es una
6: Justin
5: dupla
6: Bieber
5: fuerte.
6: Va a estar también.
5: ¿Cómo no?
2: Uy, qué aporte.
10: Para, no sé.
2: ¿Qué va a estar Shakira? Justin Bieber es para el suicidio.
1: ¿Todo eso en la mitad del coso? No.
6: No, me imagino que en la previa algo también.
2: No, Madonna sí, Madonna palabras mayores. ¿Quién más va a estar?
6: Bueno, los Clean Break. También.
2: Rápido, ¿quién va a estar?
9: Va a haber un show de media hora en el entretenimiento.
6: Burna Boy va a estar.
10: ¿Media hora? ¿No terminó?
6: Sí, Burna Boy.
2: ¿Quién es Burna Boy?
6: Sí,
2: el Identity Kit.
6: Bueno, sí. Entre otros.
2: Coldplay.
6: Sí.
2: Es joda. Bueno, muchachos, 5 de la tarde, muchachas, las noticias.
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0: 5 de la tarde en todo el país, en Buenos Aires, la temperatura 23 grados 7 décimas.
1: Diferentes sectores de la economía se dan cita en la exposición rural.
0: Allí trabaja Bruno Guiso.
2: Además de gobernadores y referentes del agro, también se suman personalidades vinculadas al rubro industrial. Gustavo Weiss, presidente de Camargo, analizó la situación fluctuante del sector y reinversión.
3: El sector crece un mes, vuelve a caer el otro, pero en promedio está estabilizado. Y bueno, estamos el gobierno de ver de qué forma se puede dinamizar el sector de vivienda de clase media, de qué forma podemos hacer para que la gente pueda tener acceso a créditos hipotecarios en volumen que le permitan adquirir una vivienda no más cara de lo que está pagando hoy por un alquiler.
2: Bruno Guiso, Radio 10, siempre noticias.
4: Mundial 2026.
1: Los formadores de los cracks de la selección están orgullosos de sus éxitos.
0: El entrenador Taro Martínez, en las inferiores de Liniers de Bahía Blanca, Carlos Quinteros, destacó sus inicios en el club.
5: Para mí nos vamos a adaptar más fácil a España que a Francia, porque Francia tienen, los morochitos son rápidos, ¿viste? Y estos son más de posición de pelota. Es un partido de 90 minutos y esperemos que un poquito se nos venga para el lado nuestro la cosa, ¿viste? La gente te dice, che, pero acá en el mismo Bahía, che, vos que lo conocés Lautaro, qué se... Nada, para mí es un chico más dentro donde está. Pero es un chico que yo lo conozco de chiquito. Entonces, para mí, un chico, qué sé yo, viene, te cuenta una cosa, te lo cuento como si tuviéramos, qué sé yo, 15 años atrás.
1: Bruno Quinteros, entrenador de inferiores de Enzo Fernández, remarcó la importancia de los clubes de barrio.
6: Estos chicos pudieron cumplir el sueño por el cual tanto tiempo, día a día, se fueron esforzando para poder lograrlo, ¿no? Porque hoy están viviendo...

0: haciendo algo fantástico, espectacular. También tuvieron que, en el día a día, superar muchos obstáculos para poder llegar a donde llegaron. Entonces, son esas cosas que no tienen precio, ¿no? No tienen un valor que va más allá de lo que pueda llegar a palparse. Es algo espectacular saber que esos chicos pudieron cambiar su vida. No perdamos de vista a los clubes de barrio, que son los que inician el camino de todos estos chicos que hoy están triunfando.
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2: Cerrada Vera entre Malavia y Gurruchaga por obras.
3: También Ramírez de Velasco y Aguirre entre Acevedo y Gurruchaga.
2: Corte por obras del Metrobús de Juan B. Justo entre Cervantes y Bermúdez. Desvío a carriles de particulares.
3: El corte total del paso a nivel de Chivilcoy y vías de San Martín en Villa Devoto por obras.
2: Para usuarios de trenes, el Roca Eléctrico opera con algunas cancelaciones en servicios desde Constitución para los ramales Corn y Ezeiza.
3: 23 grados y medio la temperatura en Buenos Aires y alrededores, 66% la humedad.
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0: bandera similar a la bandera de Malvinas. Cuando se tomó el avión, los compañeros tomaron el avión y fueron a ocupar Malvinas. Y la inventiva, la capacidad, la inteligencia de cómo superar el no del poder. Yo creo que si los argentinos nos dedicamos a esto, somos mucho más capaces e inteligentes que cualquier ciudadano del mundo. Somos muy inteligentes. Y eso es lo que demostraban ayer esos que llevaron la bandera y los que la agarraron, porque podría ser que no. Eso se llama inteligencia.
1: Soy María de Lanús. Estoy contentísima que ganó la selección. Me encantó la actitud de los jugadores. Gracias a Dios que se pospuso lo de ley de tierra. Yo creo que tenemos que organizar una buena manifestación para evitar que se firme eso. No podemos permitir que regalen el país así. Y no soporto escuchar a Milei. No entiendo cómo llegamos a esto. ¿Qué castigo nos dio Dios, por favor, con este hombre? No es un
2: capricho. Eso de los cantantes para las finales es tan irrelevante. Es una cosa que termina los artistas de cantar y después no te acordás quién estuvo. Es irrelevante. Para mí, lo más importante del partido.
3: Sí, claro, esto claro.
2: Es todo papel picado. Te mando un abrazo. Somos Maxi Pedro de Fernández Oro, en Río Negro.
3: Muy bien, muy bien. Hoy es el cumple de Ceci Rosetto. Hoy es el cumpleaños de la Rosetto. ¿Me lo confirman?
4: Sí, es el cumpleaños.
3: Ceci de mi corazón. Feliz cumpleaños, qué lindo, qué mujer extraordinaria, qué artista maravillosa, qué mujer comprometida, una gran amiga, una persona que está siempre cerca, siempre tendiendo una mano, siempre colaborando. Beso enorme, Ceci querida, que tengas un día como te mereces, precioso. Bueno, muy bien, tuvo mucha repercusión las palabras del Lautaro, sí. Jugador de Racing, salido sí. En Racing de la Academia.
4: Nacido en Bahía Blanca,
3: sí.
4: Y que la verdad se emocionó en el campo de juego, estando allí, hablando con los colegas, porque, bueno, le pasa a muchos, ¿no? Cuando empiezan a hablar de sus seres más queridos, se quiebran, no pueden terminar de hablar, y mejor escucharlo a Lautaro.
5: Es muy fuerte esto, es muy fuerte, ¿verdad? La primera vez que mi viejo me compró un par de botines, siempre soñé con hacer este gol. Perdón,
6: Está mirando, Mario. Está mirando Bahía, está mirando tu familia. Es una locura Argentina, es una locura este equipo.
5: Para mi vieja, que del día también que yo me fui a Racing, jamás dejó de tender mi cama. Y eso para mí vale más que un gol, que una final. Tengo a mis dos hijos ahí que me han cambiado la vida desde que han llegado. Bajé un cambio. Disfruto de todo esto. Disfruto, mi hija me hizo bajar un cambio, mi hijo tres cambios y hoy soy un hombre, disfruto de la vida.
4: Bueno, vos fíjate también más allá de la emoción, cómo marca, desde que fue padre también, cómo empezó a disfrutar mucho más la vida. Uh-huh. Y en estar en los detalles, obviamente, mucho más chiquitos. Así que bueno, sí, muy emocionado.
3: Muy, muy emocionado, el recuerdo de los primeros botines, la actitud de la madre, porque la madre, es cierto, debe ser muy fuerte que tu hijo se vaya a la pensión.
4: Es tremendo.
3: ¿No? Sí. ¿No lo ves más a corta edad?
4: Claro.
3: Y me siguió tendiendo la cama, ¿no?
4: Sí.
3: Qué maravilla. Y este otro día yo escucho a veces a colegas tuyos que dicen, bueno, había perdido la titularidad. Uh-huh. Una de las cosas que yo siento de este equipo es que funciona como equipo. Digo, si a mí me preguntás quién es titular, Julián y Lautaro, no sé.
4: Claro.
3: Me da igual. O sea, quiero decir, estuvieron los dos el otro día. Claro. Empezó este mundial con Lautaro de arranque, después pasó Julián. Pero el otro día hizo un gol Julián, hizo un gol Lautaro.
4: No,
3: ahora Lautaro. O sea, hay una cosa como que está muy claro, ¿no? El concepto.
4: Sí. Hay dos posiciones que Scaloni te demuestra, por distintas circunstancias, que puede cambiar permanentemente: Molina Montiel, Lautaro Julián. Molina Montiel, porque los dos llegaron físicamente en un 60%, entonces ninguno puede cumplir los 90 minutos, entonces va cambiando. Y en cuanto a estos delanteros que acompañan a Messi, porque obviamente quizá también los partidos a veces son para uno o para el otro. Hablando de Messi, recordó a Diego también, después del partido y un tiempo ya que fue corriendo el reloj, mucho más sereno, habló de esta manera.
7: Nunca me quise comparar con el Diego, ni muchísimo menos, y nunca lo voy a hacer. Para mí es el más grande de todos. Está bueno eso de no comparar, y tenemos la suerte de haber vivido al Diego y disfrutado y querido y muchísimo todas las alegrías que nos regaló, y hoy yo poder estar viendo este momento y poder ayudar a la Argentina a que juguemos una final del mundo otra vez, que disfrutarlo cada uno en su momento, en su etapa, sin compararlo. Nunca me quise comparar con el Diego, ni muchísimo menos, y nunca lo voy a hacer. Para mí es el más grande de todo. Y
8: decía que vos eras el mejor, ¿eh?
7: No, yo sé que Diego me quería mucho. Hemos compartido momentos lindos y difíciles juntos, como en el Mundial de 2010. Creo que Diego estaba en una etapa muy muy linda de su vida en el Mundial que estuvimos juntos, y lo disfrutamos muchísimo. Era una locura estar el día a día con él, entrenar, el preparar los partidos. Él marcó el camino en su momento en ese partido contra Inglaterra, y bueno, nosotros fuimos tras los pasos de él y todo lo que él dejó, ¿no? Lo que significaba la selección para él y el legado que marcó, y este grupo lo llevó a lo más alto.
4: Muy bien, Lionel Messi recordando a Diego. Bueno, justamente el otro día, cuando hicimos la columna el martes, en este especial de Argentina e Inglaterra, escuchábamos a Diego hablando de Messi, y a Messi justamente también hablando de Diego allá por el año 2005. Obviamente, cuando después están estos partidos que dejan huella, creo que queda muy relevante las tapas de los distintos periódicos o de los portales, porque hoy es más observar los portales de noticias que los diarios al otro día. Mira, primero, para la gente que nos sigue también en YouTube, lo va a observar, de L'Équipe en Francia, que pusieron Los Inmortales, y ahí está la imagen, obviamente, ahora lo vamos a estar viendo,
3: sí,
4: de Lionel Messi celebrando ahí con Medina. Se van acercando gente también del cuerpo técnico.
3: Ahora vamos a ir compartiendo las tapas. Ahí está la primera. No, esa dice.
4: Bueno, este es otro, no importa.
3: Que dice End of the World for England.
9: El final del mundo para Inglaterra.
4: Fin del mundo para Inglaterra.
3: Qué lástima.
4: Claro. Esta es tremenda.
3: Ahí está, Los Inmortales. Pero esta es.
4: Claro, Los Inmortales.
3: Que es verdad, porque vos te lo ponés a pensar. Quedaban cinco. Si hubiese la cara de Citadini. No me la puedo olvidar.
9: Terrible. Hay dos caras de Citadini.
4: Yo en un momento pensé que en un portal me iba a encontrar con Marcos. La tapa, sí, pero no. Bueno, después otros también de Inglaterra, de medios muy similares, como es Sports. A ver si lo podemos ver también. Y los títulos son Fin del Mundo, y también otra que dice Derrotado por Messi. Esto también de Fin del Mundo, y está Harry Kane tapándose el rostro. Un Harry Kane que, la verdad, veníamos hablando, cuando Inglaterra no tiene la pelota es un jugador menos.
3: Las transmisiones de los relatos de los ingleses.
9: ¿Las escuchaste?
3: Sí.
9: ¿Están buenas?
4: No, yo escuché de México.
3: No, son México. Increíbles. Porque, bueno, por supuesto que traducidas, No. Bueno, muchos empiezan, no digo insultar, pero sí violentamente a criticar al entrenador.

0: entrenador, porque lo que hace el entrenador inglés es de cagón. Quiero decirlo, esto lo digo en términos futbolísticos, y lo dijo ayer Mariano Clos, que bien que está Mariano Clos relatando, por favor, pero el otro día Mariano Clos dijo que él, después de haber visto tanto fútbol en su vida, tantos mundiales, tantas selecciones, fútbol europeo, fútbol argentino, nunca vio un equipo con tanto miedo como que el equipo inglés.
1: Sí, sí.
0: Eso se traduce en el barrio, en la tribuna, señor, se cagaron todos.
1: Sí,
0: se cagaron todos, llenaron, faltando 20 minutos, empezaron a llenar. Ponían volantes de contención, volantes defensivos, defensores, sacaban volantes ofensivos, todo. Y Argentina apostó al ataque. Es muy interesante escuchar, búsquenlo en las redes. A mí me parece que hoy en día, por supuesto, después de Víctor Hugo, porque creo que Víctor Hugo sigue siendo el mejor de todos los tiempos, en el relato, Clos es brillante y... el analista, un analista como La Torre es difícil de encontrar desde mi punto de vista. Me parece de un análisis. Hay un análisis de él en sus redes sobre cuál es el punto de quiebre, ¿no? Y qué es una decisión. Y que él se lo, y La Torre se lo plantea y dice: pensémoslo para la vida, no solamente para el fútbol. En los momentos de mayor tensión, en los momentos de mayor debilidad, en los momentos de mayor riesgo, la decisión que tenés que tomar debe ser. ¿La supervivencia o debe ser? Bueno, en la opción de cada uno estuvo el resultado del partido. Y fue corajudo Scaloni, porque mientras ellos ponían defensor y nosotros íbamos a atacar.
2: Pero en 20 minutos Fernando recibió 12 ataques netos por parte de Argentina. Eso ya te marca que la cancha estaba totalmente inclinada.
3: Nuestro productor Cato hoy temprano dijo algo muy interesante, que es que hay equipos que les gusta, o sea, tienen adicción a ganar. Y hay equipos como el nuestro que los enoja perder. Como que es el enojo y la reacción al perder más que
2: mucho.
3: El deseo de ganar.
2: Eso lo escuché mucho hoy. No quiero esperar más el primer gol de ellos para reaccionar.
0: Claro, sí,
2: quiero que en la final no tengamos esa reacción. Pero el primer sopapo.
4: Si les hacemos creer que vamos perdiendo 1-0.
2: Llegó la hora, Marcos, de que peguemos la primera piña. Llegó la hora de sorprender con un gancho en la pera. Basta.
5: Pará, ¿ustedes piensan que ellos quieren...?
2: Pero ¿sabes qué? Me da la sensación que en los primeros minutos de la selección hay un... No quiero ser porque la verdad que lo que hicieron los chicos hasta acá es extraordinario.
5: Claro, por
2: pero
5: eso.
2: Pero no está eso que nos pasó en el segundo tiempo. No apareció.
0: No, pero espera, a ver, recordemos, primer partido de la selección fue
6: Argelia.
0: ¿Cómo empezamos?
2: Un amistoso era.
0: 3-0 ganamos, sí, ya ni me acuerdo. Sí, segundo.
5: No, baile.
6: Después con Austria, 2-0.
2: Otro amistoso.
0: No sea despectivo.
2: Y mirando los últimos dos partidos, Fernando, te das cuenta que los primeros
0: tercero.
2: Tres...
5: Bueno.
6: 2-1. Jordania, con suplentes totales.
0: Igual jugamos lindo ahí, me gustó. Sí. Bueno, ¿el otro?
6: 16-0 Cabo Verde, que nos sorprendió.
0: Sí. ¿Empezamos perdiendo?
6: Nos puso ahí medio complicado.
7: Fuimos a los 120,
6: claro.
0: O sea, ¿empezamos perdiendo con Egipto?
6: Después, en los octavos de final fue Egipto. Perdíamos 2-0.
0: ¿Y el anterior Egipto qué fue?
6: No, Cabo Verde.
7: Cabo Verde.
6: Después Egipto, después Suiza.
0: ¿Pero Cabo Verde lo dimos vuelta o no?
6: No.
0: Uno solo dimos vuelta.
6: Después nos
0: y con el de Inglaterra, dos.
6: Sí.
0: Bueno, sí. Tampoco es tanto.
5: Claro,
2: no, está bien. A ver, quiero que la reacción que tuvo la selección argentina en el segundo tiempo la tenga desde el minuto cero.
0: Sin más allá de la reacción a lo que jugaron.
2: Bueno, reacción, juego, coraje. Bueno, está bien, yo entiendo que no quieren arrancar perdiendo.
5: Claro.
2: Es lógico. Pero, bueno, deseo que en esta oportunidad se revierta. Simplemente eso, es difícil, ya jugamos todos los partidos del Mundial, ya es hora de aplaudir.
0: Palo.
7: Para mí hay un dato que grafica muy bien este cambio que hubo en el partido, que es que después del primer gol de Inglaterra, si uno se fija, la posesión de la pelota fue 88% en manos, piernas, mejor dicho, de Argentina. O sea, fue un partido antes y después, pero yo no sé si es porque antes no le ponían garra. Me parece que antes les costaba encontrar la manera de llegar al arco. Defendió
4: igual,
7: muy bien Inglaterra,
4: chicos,
7: al principio, jugó muy ordenado.
4: 88-12, los números que da Palo, son números... de Argentina con Zambia, no de Argentina con Inglaterra, ni siquiera de Argentina con Cabo Verde.
2: Tenés razón.
4: Es una locura lo que hizo Inglaterra.
2: Pero fíjate vos cómo en un pequeño contraataque, un pelotazo, un rechazo que para mí fue bueno, el de Tagliafico, le queda corto porque estira mucho el pie, una mala leche tremenda, le queda la pelota servida para que la abra, tira el centro y Molina llega tarde o no lo ve. Tarde. Y ahí también, compartida con el Dibu.
0: Estoy viendo, ahora nos metemos en lo político, estoy viendo, es increíble, búsquenlo en las redes, creo que está en el Instagram de ESPN, la similitud del gol de Enzo de ayer con una jugada contra Holanda. Es la

0: misma jugada.
1: Ah, sí, el remate que él intenta.
0: No, no, pero aparte el mismo que le da el pase, sí, es Messi.
2: Sí. Hay un compilado y es bien, bien. Muy bueno, sí.
3: Ahí muy bien. Bueno, le quiero mandar un beso enorme, Fernando, al arquero de Inglaterra, que se vaya a dar.
0: No, ¿por qué no? Pitfall. Ah, viste que se agarró.
3: Sí.
0: Se agarró
3: ahora partes. También se lo debe estar agarrando.
1: La botella
3: le quedaron en la garganta, Fernando.
2: La botella con las notas.
0: Muy bien, increíble. Separamos, vamos a la información, vamos.
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0: Bueno, muy bien. Vamos actualizando información. En el Senado se discutían varias cosas. Algunas pasaron a un cuarto intermedio, otras parece que se aprobaron, ¿vale?
2: Sí, se aprobó, por ejemplo, el pliego de un juez que se llama Víctor Pesino, es un juez laboral que está a punto de cumplir 5 años. Viste que los jueces cuando cumplen 6 años, un nuevo acuerdo del Senado, se tienen que ir de la función judicial, salvo que tengan una medida cautelar. Bueno, acá el Senado, con obviamente la ayuda de los aliados en el Senado, el oficialismo consiguió aprobar por 36 votos contra 31 esta prórroga por 5 años más de este juez Víctor Pesino. ¿Quién es este juez? Un magistrado que posibilitó la aplicación de la ley de reforma laboral porque dio vuelta a una cautelar, revierte una medida cautelar que había sido contraria a la reforma laboral y este camarista la habilita. Bueno, hoy logra el acuerdo del Senado para que se prorrogue su mandato en el Poder Judicial por 5 años más, ahora cuando cumpla 75 años. Una devolución de favores, tal vez eso es lo que se interpreta, ¿no?
0: Muy bien, seguimos en el Senado. ¿Qué pasó con Mayán? Lo citabas hace un ratito.
6: Sí, claro, porque la verdad que tanto Mayans como Juliana Di Tullio, como otros senadores, Guadalupe Pedro, ayer estaban tratando de conseguir esto que finalmente se terminó consiguiendo. Un poco la escaloneta, otro poco... Bueno, pero la verdad que, por ejemplo, senadores como Alejandra Vigo, del cordobesismo, y todo ese bloque, terminaron no acompañando la ley que permite la venta indiscriminada de tierras a extranjeros, por lo menos hasta el 6 de agosto, por lo menos hasta ese día se ha suspendido. Vamos a escuchar a Mayans cuando les enrostraba lo que les parece que a los oficialistas.
7: Acá hay dos trabajos. El trabajo que viene a hacer Santilli, que veo acá que ya está trabajando, y el trabajo que viene a hacer con la justicia. Porque la justicia que tiene que hacer, le entregó prácticamente a la Corporación Judicial el manejo de la justicia para que se le garantice que no vaya preso si pierde las próximas elecciones, ¿verdad? Porque obviamente Milei iba a perder, cayó fuertísimo. Pero tenemos un ordenador en la República Argentina que se llama Embajada Americana. La Embajada Americana le dijo a los cipayos que están con ellos, que defienden los intereses, le dice, miren, nadie nos entrega tanto el país como Milei. O sea, Patricia no levanta, hacemos todo lo posible, pero sacó el 24%, ahora tuvo caída y obviamente que vamos a tratar de ir por Milei. Entonces hagamos una imagen de unidad, salgamos todos juntos porque le prohibieron la entrada al cabildo y ahora salen todos juntos a decir
6: bueno,
7: que
6: bueno, ahí está, lo estaba disfrutando Mayán, ¿por qué? Porque ya sabía que no tenían el número. Y Patricia Burris estaba ahí sentada, entonces estaba diciendo, a vos no te da y la Embajada de los Estados Unidos los ordenó a todos ustedes. Bueno,
0: sí, así están las cosas.
6: A veces una victoria transitoria puede convertirse en permanente.
0: En agosto hay que estar firme, ¿eh? En agosto hay que estar firme. La oposición política tiene que construir un escenario social en la calle y además generar visibilidad de qué significa este avance de la ley de tierra. Mientras tanto, entre goles y goles, los argentinos y sobre todo los jóvenes se siguen endeudando, Palo.
8: Sí, así es. Los problemas para pagar deudas ya

0: más importantes. En los jóvenes, el promedio de plata deudada es de 1.000.000 de pesos, más o menos, cada uno. Mira. Y si te fijas, entre los 25 y los 38 años, que ya estamos hablando de un 34% que no está pudiendo pagar la deuda, ahí afrontan saldos impagos por más de 2.000.000 de pesos. Y entrando en la adultez, entre 25 y 44 años, decrece el porcentaje de mora, sí. O sea, están pudiendo pagar más la deuda, igual decrece a 28%. Tampoco es que es nada despreciable, pero el monto deudado ya supera los 3.000.000 de pesos. En promedio, si lo comparamos con el salario, el número es triste, ¿no es cierto? Sí, porque, claro. Mira, veamos el salario de bolsillo de las personas que mejor están en la economía. Los asalariados privados, con trabajo en relación de dependencia. El promedio de salario es 1.700.000 pesos. O sea, ya deben más plata de la que le están pagando por mes en su trabajo. El 50% de los trabajadores asalariados, privados, los mejores, más beneficiados de la economía, la mitad gana menos de 1.300.000 pesos. O sea, es muy difícil con la plata que te entra poder afrontar la deuda. De hecho, según EcoGo, las deudas pasaron de comprometer, fíjense este número, de la masa salarial familiar, en 2024 la deuda representaba el 17%. Hoy, 2026, representa el 30%. O sea, cada vez se come más plata de tu salario. ¿Qué dice el gobierno? Sí. Las últimas declaraciones de Adrián Rabier, el nuevo vocero presidencial, dijo, literal, la gente se expone a riesgos de impago simplemente por no saber manejar sus propios ingresos y obligaciones. Te endeudás y debes plata porque no sabes administrar tus finanzas. Claro, el gobierno no habla de que el año pasado, por el apretón monetario, subieron muchísimo las tasas, bajaron muchísimo los salarios, ¿no? El famoso ancla salarial para controlar el dólar, que lleva a la gente a endeudarse, porque si ganás menos plata, necesitas endeudarse, y el problema son las tasas bestiales.
1: Y el endeudamiento sigue siendo a prestamistas, digamos, que no son los bancos, básicamente.
0: Tenés bancos, tenés fintech, tenés los prestamistas barriales también. El problema es que todos subieron las tasas, Fer. Mira, 2024, los préstamos personales en los bancos, el promedio de interés era 4%. Hoy es 40%. Entonces te endeudás y la deuda crece tan rápido y tan grande que es imposible pagarla. No tenés manera.
1: Muy bien, se los contó Paloma Boxer. Y ahora, 5:30 las noticias.
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3: Cinco y media de la tarde en todo el país, en Buenos Aires, la temperatura 22 grados, 2 décimas.
4: El gobierno cerró junio con un déficit de 1.000.000.000 de pesos.
3: Desde Economía lo justifican en una baja de ingresos por postergación del vencimiento del impuesto a las ganancias de las personas, combinado con el mayor gasto originado por los aguinaldos.
4: El resultado negativo es el tercero de la era de Javier Milei, ya que también tuvo déficit en diciembre de 2025 y diciembre de 2024.
3: Se tensa la discusión salarial con los docentes en Santa Fe.
4: La ministra de Educación, María Martín, reconoció diferencias sobre el punto de partida.
5: En la paritaria pasada, desde el gobierno hicimos un esfuerzo. La discusión se terminó saldando en el momento en que nosotros pudimos mostrar los recibos de sueldo, porque había una discusión respecto de eso, que se saldaba solo mostrando recibo contra recibo. Así fue con el cargo testigo del maestro de grado de más de 25 horas que usamos para clarificar la discusión. Como se decían muchas cosas, nos parecía que eso servía para clarificar la discusión, que en el mes de febrero, con la política salarial anterior, estaba en 1.018.000, y que nosotros decíamos que a partir del mes de febrero iba a llegar al 1.300.000.
3: Por su parte, Rodrigo Alonso sostuvo que desde el gremio AMSAFE siempre plantearon que el aumento de los sueldos superase a la inflación.
4: Marcó las diferencias con la postura del gobernador Maximiliano Puyaro.
6: Vamos acumulando deuda desde el comienzo de la gestión, más de este último semestre, lo que dispuso el gobernador, porque nosotros lo rechazamos, con un 5% de la inflación. Y la realidad también es que nosotros nunca acordamos con el gobierno que teníamos que empatarle a la inflación, que el salario tenía que ser igual a la inflación. Nosotros eso nunca lo acordamos. Nosotros siempre quisimos ganarle a la inflación.
3: 22 grados, 2 décimas, la temperatura en Buenos Aires, humedad 65%.
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0: Muy bien, 35 minutos pasaron de las 5. Nos vamos a escuchar atentamente a Nora Costa, que nos va a contar de qué va el tránsito. Nora.
1: ¿Cómo va, Fernando? Atentamente les cuento que está complicadísimo. Todos los que ayer hasta ahora no estaban circulando están hoy, sumados a los de hoy. O sea, un montón de gente. Y atención, esta es una recomendación para cualquier hora, lunes mínimo. Está todo el mundo muy excitado en la calle. Hay un número de choques impresionante. Se ve que quedamos pasados de adrenalina. Así que, por favor, que queremos estar todos vivos, sanitos y felices para el domingo y más también. Tengan en cuenta que la salida al sur está súper lenta por la autopista Buenos Aires Plata. Las obras más un choque de más temprano ya liberado dejan un retraso muy importante desde la zona de Wilde y por lo menos hasta llegar a Espeleta, mano al sur. También la salida al puente Pueyrredón, lenta por la autopista 9 de julio sur desde Suárez hacia Avellaneda. La 9 de julio en ambas manos, ayer había gente, hoy hay autos, muy, muy trabada. La autopista 25 de mayo, altura avenida La Plata, con un choque mano a Liniers, de Lepiane con varias reducciones por obras hacia Richeri, muy y Perito Moreno, que desde Rivadavia para acceder al oeste, al acceso este, está muy frenado. Y párrafo aparte, Panamericana, que tiene importante circulación hacia el norte con un choque a la altura de Malaber, otro pasando Tames, y General Paz, que tiene muchísimo tránsito hacia el Riachuelo en toda su extensión. Cantillo frenada con un incidente vial antes de Udaondo, así que tengan en cuenta todos estos inconvenientes. Hay un operativo de bomberos en Corrientes y Uruguay, y atención con los servicios porque están operando con demoras. El tren San Martín y también el Roca, La Plata y Bosques vía Quilmes. Rectifico, el incendio en Avenida Corrientes no es a la altura de Uruguay, es a la altura de Uriburu. La calzada está limitada, Fer.
0: Bien, Nora, gracias, ¿eh?
1: A vos, hasta luego.
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0: Bueno, muy bien. El otro día les comentaba y les proponía que escuchen con una atención, a ver si pueden darle una mano a Santi. Santi, le decimos Santi porque es chiquito, porque tiene 10 años, que tiene toda una vida por delante, y su familia está luchando para que Santi pueda hacerse un tratamiento de prontoterapia en España. Ustedes saben que cuando hay que hacerse tratamiento fuera del país, solamente el traslado es muchísimo dinero, más allá de lo que es el tratamiento en sí mismo. Por eso, luego de que se haga una cirugía aquí en nuestro país, debe continuar la recuperación y un tratamiento especializado durante aproximadamente 2 meses. Esto se va a hacer en Madrid. Y la verdad es que para poder llevarlo adelante están pidiendo la colaboración de todos. Hicieron todo lo posible, lo siguen haciendo, pero ahora necesitan manos tendidas para poder hacer todo el tratamiento que a Santiago le va a permitir curarse, sanarse y seguir creciendo, ¿no? Nuestro mayor deseo es volver a verlo sonreír, compartir con sus amigos y correr detrás de una pelota como lo hizo siempre. Si pueden ayudar, todos los que tenemos hijos sabés lo que significa que por la salud y la alegría y la felicidad de nuestros hijos hacemos hasta lo impensado. Es lo impensado. Bueno, y a veces hay un límite. Y cuando hay un límite es donde tenemos que aparecer, todos los demás. Hay que aparecer. Y dar una mano. Si pueden, Banco Francés, Caja de Ahorro en Pesos, el alias es Santi Madrid 26. Santi Madrid 26. En el Banco Francés, si pueden hacer un aporte en dólares, es al revés, Madrid Santi 26. ¿Sí? Santi Madrid 26 en pesos, Madrid Santi 26 en dólares, ambos por el Banco Francés. ¿Sí? Sé que si pueden lo van a hacer, para que entre todos los ayudemos. Nos vamos despidiendo. Una última del señor Mauro Palacios.
1: Bueno, Fernando, porque más allá de que estamos definiendo el Mundial, y es lo que obviamente a todos nos está llevando estas horas de sueño, hoy también regresa la Copa Argentina. 18:45, Racing Club Avellaneda va a enfrentar a Defensa y Justicia, debuta Boivoda por un lado, y también el entrenador de Defensa y Justicia, Julio Bacari.
0: ¿Casado?
1: ¿Cómo?
0: ¿Va casado, Boivoda?
1: Es bueno.
0: Gracias.
2: No, re bien.
1: Y a las 21:45, sí. Sarmiento de Junín frente a Boca en el debut de la segunda etapa de Arruabarrena como entrenador.
0: Muy bien, Mauro, qué groso que sos, Mauro, analizando el fútbol, De verdad que sí. Te voy a extrañar el domingo. Bueno, muy bien, Vanessa Petrillo se retira con...
3: Nos vamos con Adorni, porque está llegando a la Fiscalía un informe especial de que realiza la DAFI, que es un organismo que depende del Ministerio Público Fiscal, Económico y Financiero, que va a poner en detalle todo el patrimonio de Adorni y su mujer, así que después de eso viene la feria judicial, pero después viene el requerimiento de justificación en el cual Adorni va a tener que explicar.
0: Muy bien, Marco se despide con...
4: Adorni tiene un reemplazante que se llama Adrián Ravier, que es muy prolijo, lo contaba hace un ratito Palo, y hoy habló y contradijo a Messi. Vivimos en el gobierno con esto de que la gente no llega a fin de mes. Dijo el genio de
0: Ravier. Pero es un pavo. Échelo, yo les digo sinceramente, vamos, Adrián, al gobierno, vamos, que
2: era Juan... Bien jugado.
0: Al gobierno jugado, díganle, ¿no? Que no sirve. No sirve no sirve su vocero, muchachos. ¿No se dan cuenta que no sirve?
4: Bien afilado.
0: No, bien afiladísimo. No estamos de acuerdo con Messi en este momento. No hable mal de Messi. Es como una regla política. Pensá lo que quieras, guardá. Boxer se despide con...
2: La industria, porque no vio caer el uso de la capacidad instalada, que si es un dato que lo sorprende, tiene que ver con cuántas máquinas de las empresas efectivamente las tienen prendidas. El registro de mayo interrumpió una suba que se venía viendo desde enero, una mala noticia para el gobierno, y tenemos sectores que están operando por debajo del 50%, o sea, más de la mitad de las máquinas directamente apagadas, porque ¿para qué la voy a prender si igual lo que produzco no se lo vendo a nadie? Industria automotriz, tabaco, productos textiles, productos de caucho y plástico y metal mecánica están debajo del 50%, se salvan el petróleo, lo venimos contando, una actividad que está volando, y también las industrias metálicas básicas.
0: Muy bien. Uy, faltan 5, ya entró Morín.
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0: Hola, Juana Morín.
4: ¿Cómo andamos, Borroni?
0: ¿Cómo estás? ¿Bien? ¿Y vos?
4: Bien, estoy con la voz un poco exigida.
0: Sí.
4: Pero está bien, es lo que corresponde, ¿no?
0: ¿Saliste a festejar después del programa o no?
4: Ayer sí, me fui al obelisco con mis amigos cuando terminó el programa.
7: Muy bien, lindo.
0: Mucha gente en el obelisco, ¿no?
4: Sí, mucha gente. Yo me habría ido a las 10 y monedas de la noche y todavía seguía llegando gente. Incluso, pero bueno, había mucho recambio, ¿viste? Gente.
0: Dicen 130.000 personas, para mí es un montón 130.000 personas.
4: Pero había. Te digo, si sumás la cantidad de gente que salió a lo largo y a lo ancho del país, son millones de personas.
0: Sí. Pará. ¿Millones tiraste?
4: Sí, no en el obelisco, digo, a lo largo y a lo ancho del país.
0: ¿Millones?
4: Sí. Era, ¿vos viste lo que eran las esquinas? De la ciudad de Buenos Aires,
7: armando el esquina urbano, ¿no?
4: Sí. Claro, yo veía en Banfield hoy, Maipú y Alsina es el punto de encuentro de celebración por excelencia en Banfield. Era explotadísimo
3: Cabildo
4: de gente.
3: Cabildo y Juramento, viste lo que era también.
4: Belgrano, Cabildo y Juramento, en Caballito, decir, Campeador, y así en todo el país, en todo el país.
2: El
4: todos
2: puente
4: salíamos.
2: De caseros, con el muchacho del trombón, cae más gente.
0: ¿Con el muchacho de...?
2: El muchacho del trombón, ¿no lo viste?
4: ¿No lo viste? No.
2: Puente de caseros.
4: Está bueno. Se está perdiendo de algo importante.
0: ¿Pero qué hace? ¿Toca el trombón?
2: Te estás perdiendo.
4: No, pero tiene una llegada disruptiva.
0: ¿Cómo lo ves para el domingo?
4: No me puedo meter. Voy a decir la verdad. No. Ayer tardé. Lo dije, es una falta de profesionalismo absoluta de mi parte. Tardé como 45 minutos en decir al aire que estábamos en la final de la Copa del Mundo. Pues no, para mí ayer era.
0: Yo te digo la verdad. A mí lo que me va a pasar es que. Cuando una vez que arranque el partido voy a tener ganas de ganar,
4: no,
0: por supuesto,
4: obvio.
0: Que sí, pero no es, para mí ya está,
4: me vuelvo loco, salimos campeones,
0: no, para
4: del
0: mí
4: mundo
0: ya
4: de
0: está.
4: Nuevo desde ya, pero creo que lo de ayer estamos viviendo días históricos. Lo de ayer fue un día muy histórico, no solo por lo que pasó dentro de la cancha, no solo por lo que se vivió en la previa, no solo por la imagen de los jugadores cantando el himno. No sé si viste hoy el sorteo de la moneda.
2: Sí.
4: Messi mirándolo fijo a Kane. No mira moneda. Hermoso. Y después.
0: Estamos dando una vuelta de tuerca para
4: después,
0: el contrato igual.
4: Y después del partido, lo que hicieron minutos después del partido, es una imagen que está recorriendo el mundo entero. Hoy a la mañana teníamos los móviles de C5.
0: El trapo.
4: En la puerta de los colegios. Y una maestra nos decía, pues decíamos que hay clase hoy. Y una maestra nos decía, hoy vamos a aprovechar para hablar de Malvinas.
0: Oh. Bueno, pará, lo que pasó.
4: Una imagen que pasó, está recorriendo el mundo.
0: Juan, lo que pasó hoy en el Congreso. Tiene que ver con el clima social que se conformó a partir de que apareció.
4: Ninguno
0: ese
4: le quiere poner la carita, ¿viste? Hoy a...
0: Lo van a hacer en agosto, cuando entienden que esto se puede haber calmado. Pero no se animaron hoy a decirle televisado a la gente, vamos a vender las tierras. Claro. Y tiene que ver con esa bandera. Tiene que ver con esa bandera.
7: ¿Cómo vas a gritar los goles de un país que está vendiendo?
4: Total.
0: Bueno, son capaces de cualquier cosa.
7: Lo están haciendo, pero sí. Bueno, por lo menos no ponen la cara.
2: Sí, yo no sé si fue tanto la libertad de avanza.

0: La afectada, como los bloques siempre aliados.
1: Claro. Claro.
0: Que esas fácil, voluntades fácil. Sí son más fáciles de mover, claro, con un discurso popular.
1: Pero,
0: fácil,
1: claro. Pero bueno, yo te digo sinceramente que tengo la... para mí ese
2: es
1: trapo,
2: el partido que vamos a recordar.
1: Ese trapo entró, ¿no?, en la historia. Hay un abrazo maravilloso que se ve en las redes, no sé si lo viste, Vane. Hay un abrazo maravilloso que se ve en las redes, que es cuando Messi lo abraza a Scaloni, en un momento le dice... somos historia pura.
3: Sí, sí,
2: sí.
1: Y yo creo que esa bandera es la coronación. Para mí, y lo digo sin querer ser demagogo, esa bandera vale como imagen mil veces más que la imagen de levantar una segunda Copa del Mundo para esta selección.
2: Yo pensaba hoy, es muy difícil.
4: Levantémosla, dale.
1: Sí, claro. No, pero levantémosla, claro. Levantarlo y ponerle la bandera, las dos cosas.
2: Que no se olviden.
1: La pantalla partida.
2: Que no se olviden que esos tipos también nos colonizaron. Pero,
1: No es lo mismo. No es lo mismo.
3: Está muy agrandado.
2: Es muy difícil primero encontrar las palabras cuando estás viviendo la historia en vivo y en directo.
1: En vivo, ser contemporáneo es terrible.
2: Es muy difícil. Sí. Entonces hoy a la tarde estaba pensando, ¿qué carajo digo? ¿Qué decís de innovador frente a esto? ¿Qué decís que pueda llegar a sintetizar lo que sentimos hoy? Y me pareció la síntesis perfecta de lo que fue el partido, de cómo jugaron el partido, el momento en el que levantan la bandera. Me pareció el resumen como si dijeran, jugamos hoy para este momento,
1: claro,
2: para este preciso momento, para el momento
1: cortitas,
2: en el que levantamos la bandera con nuestra gente.
1: Porque van a ser las seis, dos cosas cortitas. Uno, y esto te lo digo generacionalmente, vos, porque vos no viste el 86,
2: no,
1: vos estás viviendo algo muy, yo también, pero digo, como primera vez, algo muy similar, sí, claro, a lo que vivimos nosotros.
2: Y yo los envidié toda mi vida.
1: Claro, vos tenés,
2: así,
1: o sea,
2: que
1: por eso
2: disfrutar.
1: Messi construyó lo propio, esta selección construyó lo propio. Van a ser siempre cosas distintas.
2: Sí, claro.
1: Porque Diego hizo el gol más grande de todo tiempo y le hizo un gol con la mano. Pero le levantaste la bandera cuando el mundo te lo estaba prohibiendo,
2: total,
1: después de que le levantaste. Un 1-0 faltando 5 minutos. Y por otro lado, lo que vos dijiste de la maestra, que para mí es la síntesis más maravillosa. Hoy los pibitos se apropiaron de Malvinas a partir de esto, derecho futbolístico, a partir de ese trapo. Ya Malvinas, para esos chicos, lo van a contar cuando sean grandes.
2: Total.
1: Por lo tanto, le metieron en su lenguaje infantil la palabra Malvinas, ya no solo desde una canción, sino con una imagen, paso previo a una final de la Copa del Mundo. Merecemos coronarla, sí.
2: Ojalá.
1: Y ojalá se dé. Si no... Insisto, si el fútbol está para alegrar al pueblo y la selección está para darle la alegría al pueblo, muchachos, ya lo lograron.
2: Totalmente, totalmente.
1: Pero bueno.
2: Bueno, de acá al domingo.
1: No, un mundo.
2: ¿Qué programa podemos hacer?
0: Es la semana entre Navidad y Año Nuevo.
1: Muy buena. Sí. Aplausos.
2: Paloma. Paloma, vos.
1: Juan Amorín con todo su equipo.
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8: Seis de la tarde y un minuto en todo el país. En Buenos Aires, la temperatura 22 grados, 2 décimas.
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9: Se cayó la sesión en el Senado que debía tratar la ley de extranjerización de tierras.
8: El oficialismo en el Senado no tiene los votos para aprobarla y esto llevó a Patricia Bullrich a pedir un cuarto intermedio hasta después del receso de invierno.
10: La moción es pasar a un cuarto intermedio para que el día 6 de agosto se siga con esta sesión, con el tema 3 del orden del día.
9: La Cámara Alta sí logró aprobar una serie de pliegos de jueces.
8: Amplía Martín Pared.
11: La Cámara Alta aprobó una treintena de pliegos judiciales, entre los que se destacan el de juez Víctor Pesino, quien repuso la ley de modernización laboral, y el de Tomás Ponte, exsecretario letrado del juez Ariel Lijo. La votación se hizo en tres partes, ya que el pliego del juez Pesino próximo a cumplir 75 años a fin de mes, que fue impulsado por el gobierno nacional para continuar como vocal de la Cámara Nacional de Apelaciones del Trabajo de la Ciudad de Buenos Aires, Sala Octava, se votó aparte, cuyo resultado fue 35 votos afirmativos y 32 negativos. Martín Paria, Radio 10, Siempre Noticias.
9: Milei considera que Victoria Villarroel utilizó un discurso kirchnerista.
8: Se refirió como definiciones de política barata al ser consultado por el cruce en redes sociales entre la vicepresidenta y la senadora Patricia Bullrich.
4: Conocemos a los personajes de la escena política y ya sabemos de la miserabilidad y de lo destructivos que pueden ser. El mensaje kirchnerista es siempre el mismo, o sea, si hay gente que en algún momento se disfrazó de otra cosa y ahora, digamos, baja mensajes kirchneristas. A ver, la tipografía, digamos, de los mensajes kirchneristas son muy claros. Bueno, sí, hay gente que decide repetir como loro la chicanería kirchnerista, que es de política barata y de la parte de lo que ha llevado a Argentina a la decadencia. Esto es mucho más simple. Se va a resolver en las urnas, no hay mucho más que eso. Se resolverá en las urnas, no es un problema.
9: Ana Maradona recordó a su padre tras el triunfo de Argentina ante Inglaterra.
8: Lo hizo antes de entrar a la audiencia en el juicio por la muerte de Diego, que se desarrolló en tribunales de San Isidro.
12: Yo sentía que Diego estaba jugando ayer. Me hace feliz, me emociona, me llena de orgullo, me hace sentir plena, total. Sabíamos que no era un partido más. O sea, es solo fútbol, pero no es solo fútbol. O sea, se mezcla absolutamente todo. Todos sabíamos que teníamos que mezclar absolutamente todo.
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9: La mala calidad del aire en Nueva York amenaza la final del Mundial entre España y Argentina.
8: El humo de los incendios forestales en Canadá cubre la ciudad que será sede del último partido de la Copa del Mundo.
9: Las autoridades solicitaron a la población que no se haga actividad física al aire libre.
8: Amplía el periodista Elian Alvarado.
13: La enorme cantidad de humo generada por estos incendios está siendo transportada hacia el sureste del continente por estos vientos. Más de 20 estados de los Estados Unidos han emitido alerta por mala calidad de aire y el humo afecta a sectores de Minnesota, Wisconsin, Michigan, Illinois, Ohio, Pensilvania, Nueva York, Nueva Jersey, Connecticut, Massachusetts, Maryland, Virginia, además de la capital Washington D.C.
9: Fútbol, el Vasco Arruebarrena comienza su segundo técnico de Boca.
8: El Xeneize jugará ante Sarmiento de Junín en Rosario a partir de las 21:45 por un lugar en los octavos de final de la Copa Argentina.
9: 35 chocarán Racing y Defensa y Justicia en el Estadio Ciudad de Quilmes.
8: 22 grados, 2 décimas, la temperatura en Buenos Aires, humedad 65%.
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0: Hola, hola, ¿qué tal? Muy buenas tardes para todos y todas. Bienvenidos, bienvenidas. Esto es un día perfecto en Radio 10, en nuestro regreso a casa, el regreso a casa que supimos construir. Arranca en este momento y hasta las 20 horas por el mismo precio que todos los días. El mejor programa de la radiofonía argentina en este horario. De los últimos 50 segundos. Bueno, estamos como podemos. Hermosa tarde, ¿verdad?
1: Hermosa.
0: Tenemos Argentina en la final de la Copa del Mundo.
1: Sí, obvio.
0: Habiéndole ganado a Inglaterra, además. Sí. Perdón, habiéndole ganado a Inglaterra y además habiéndole dado vuelta al resultado en 7 minutos, a falta de nada, para el final. Pero no solo eso, sino que además nuestros jugadores, después de ganarle a Inglaterra, levantaron la bandera de un pueblo entero, del pueblo argentino, que reza a las Malvinas, son argentinas. Y no va la cosa, que veníamos con un frío.
1: Ya está, con eso ya está.
0: Con un frío recontrachoto. Perdón, es francés. Que el invierno dijo, paren, yo les doy un respiro, me voy unos días. Y sí, estamos con 22 grados,
1: sí,
0: Pato.
1: Sí, los tres patitos, bueno. Juancito, 22 grados 2, o sea, cuatro conmigo. Pero los tres patitos en la ciudad de Buenos Aires.
0: Cuatro conmigo, muy bueno.
1: Parcialmente nublado.
0: Lo
1: el
0: metió.
1: El viento que prevalece del norte, que sentimos ese calorcito.
2: Con razón.
1: A 12 kilómetros en la hora. Ahora. Estuvo el solcito, viste, nubecitas y demás. Bueno, mañana se esperan lluvias y algunas tormentas. Estamos hablando entre un 50 y un 70%. Esto quiere decir que sí, vamos a ver la lluvia.
2: ¿Eh?
1: Una mínima.
2: Domingo.
1: No, el domingo va a ir mejorando. Una mínima de 17 para mañana, una máxima de 23.
0: Mañana.
1: Mañana.
0: Tomá.
1: Viernes.
0: Mañana. Tomá, Pavo. Toma, mañana viernes loco. Encima.
1: Mañana viernes.
3: No venimos.
0: A vos que
3: no.
0: Te gusta quedarte en tu casa los fines de semana.
3: Sí.
0: Bueno, mañana tenés un lindo día para salir.
3: Bueno, ya me convenciste.
1: El sábado también puede haber chaparrones y probabilidad
0: también
1: de lluvias.
0: También se sale. Ya lo convencimos a Willy.
3: ¿El sábado llueve?
1: El sábado llueve.
3: Salgo también.
1: Muy bien. Mínima de 14, máxima de 17. No va a ser frío, así que la lluvia no te importa.
3: Salimos igual.
1: No pasa nada.
3: ¿Y el domingo?
1: El domingo va a ir mejorando lentamente, mínima de 10, máxima de 14. No se esperan lluvias, pero sí nublado.
2: Pero desciende bastante.
1: Desciende, a 14. Sí, claro.
0: Estoy viendo mi pelo en el canal de YouTube.
1: Ah, sí.
2: Es lo que hay.
0: ¿Y esto? No me corto el pelo de fase de grupos y en no sé en qué momento dije, no me lo corto más hasta que termine el Mundial,
1: claro.
0: Si sale todo bien.
2: Esto, chicos, mirá. Yo no puedo tomar más vino.
1: ¿Por qué?
2: No, porque vos prometiste el pelo.
0: Ah, vos prometiste.
2: Claro, yo prometí.
1: Ah, yo no prometí nada.
3: Yo por suerte tampoco.
2: No iba a poder tomar vino, así que hasta el 16.
0: Yo voy a tener. Yo me tengo que hacer mi segundo tatuaje, señoras y señores. El primero llegó por el primer logro de la escaloneta, que fue por la Copa América.
3: Sí.
0: Primero y único, y ahora voy por mi segundo tatuaje.
2: Leí algo espectacular.
0: Me gustaría escuchar recomendaciones de la gente.
1: ¿Recomendaciones sobre qué?
0: ¿Qué me tatúo?
1: Ah, ¿qué te vas a tatuar?
2: ¿Te vas a tatuar las Malvinas?
0: Sí. Tengo ganas de tatuarme de.
2: Bueno,
0: las Malvinas.
2: Escúchame, leía recién un tuit que contaban que hay un tatuador en La Plata que a los que se van a tatuar las Malvinas les hace un
1: ¿descuento?
2: 50%
3: de descuento. Y parece más caro ir a La Plata que tatuar.
2: Bueno, estoy contando para
0: bueno,
2: que
0: bueno, pero está
2: ganas.
0: Contando algo lindo.
2: Che, ¿qué venís acá a tirar abajo?
0: ¿Qué la tirás abajo?
3: Queda lejos.
1: Pero que vaya uno en un mismo auto y van cuatro o cinco.
3: Que claro. Que se tatúe Toto.
0: Salí y volví a entrar con otra onda, te
3: pero
0: pido.
3: Pero que se tatúe Toto que vive en La Plata.
0: Bueno, sí, la verdad puede ser. Lo vamos a convencer a Toto. O me quedo a dormir en lo de Toto y me tatúo
1: claro,
0: allá.
1: Claro, más fácil. Bueno, se pueden comunicar con nosotros a través de nuestro WhatsApp, el 1123-660710, si quieren sumarse a nuestro canal de YouTube, a esta comunidad que cada vez es más grande y está buenísima. Ingresás en radio10.com.ar. Allí también te leemos. ¿Qué le sugerimos a Juancito para que se tatúe?
0: Ahí está. Perfecto. Vamos todavía. Gracias, Pato, y gracias a la gente por sus consejos y recomendaciones. Señor Diego Arbili, todo felicidad hoy.
3: La vida es una fiesta, señora, señor país, porque la selección argentina hoy ya se entrenó pensando en la final del mundo contra España. El
4: por Malvina, por el Diego, por la última de Leo.
3: Vamos, viejo.
2: Escúchame, la foto del entrenamiento de Messi
3: en
2: Paredes. No, y cagándose de risa,
3: sí,
2: hermosa.
3: La verdad que sí.
0: Sí, hermoso.
3: Es lo menos que tienen que hacer.
0: Hermoso, realmente. Hoy vamos a estar, por supuesto, con todas las repercusiones de un día histórico. Vivimos días históricos.
3: Sí, son increíbles.
0: Me gustaría que hoy intentemos sumar alguna reflexión original al respecto, porque yo lo decía recién, me estoy volviendo loco buscando encontrar las palabras que puedan resumir lo que sentimos los argentinos y argentinas que queremos a nuestra patria. Y la verdad es que cuesta mucho porque fue soñado lo de ayer, lo que vivimos hoy, las declaraciones. Bueno, nos vamos a tomar un ratito hoy para analizar y también para disfrutar. A todo esto se cayó la sesión, ¿eh? Para rematar la Argentina. En un rato también vamos a estar con Toto ampliándolo, porque finalmente se cayó la sesión para el 6 de agosto, se postergó la sesión en el Senado, que iba a tratar la inviolabilidad de la propiedad privada e iba a permitir la liberación de todo el límite para la venta de tierras a extranjeros. Pero ahora
3: vamos a hablar con el filósofo contemporáneo que seguramente va a darnos esa reflexión diferente, porque este tipo tiene mil batallas encima y seguramente dirá algo que no se ha dicho nunca.
0: El señor Rodolfo Cingolani, de él hablamos, ¿por qué lo aplaudimos? Porque se lo queremos
3: porque
0: mucho.
3: Estamos contentos.
0: Está en Nueva York, el gringo querido. Buenas tardes, ¿cómo estás?
5: Muchas gracias, qué lindo recibimiento. Muchas gracias. Yo
0: ¿cuántos
5: también,
0: programas te aplauden?
3: Eso, gringo, y te presenta como filósofo contemporáneo.
5: No. La primera vez en mi vida que recibo aplausos. Ah, y una vez que me perdí en Mar del Plata. Pero nada más.
0: Pero qué día, feliz, ¿no, gringo?
5: Muy contento. La verdad que cuesta encontrar palabras para describir todo esto, para contar la realidad que estamos viviendo con la escaloneta, con esta selección argentina, con esta nueva posibilidad de jugar una final de mundial, con la chance intacta de poder repetir, cosa que no se da desde hace mil años. Por lo tanto, realmente con una felicidad enorme, porque además los argentinos podemos decir que en fútbol somos los número uno del mundo. A mí que no me vengan con el fútbol europeo, yo siempre fui muy nacionalista en cuanto al fútbol, siempre digo
0: como
5: que
0: el potrero que prefiero, no hay, gringo, te das cuenta.
5: Prefiero, que prefiero un Banfield Lanús,
0: sí.
5: Y no una final de Champions, pero bueno, siempre tuve claro que el fútbol argentino es lo más grande que hay, y no es una frase hecha, sino que en nuestro potrero nacieron los campeones del mundo, se forjaron aquí, mamaron todo con lo bueno y con lo malo que tiene el fútbol nuestro de cada día, y cuando obtenemos una victoria tan resonante como la de ayer, es un hecho que lograr muchísimo.
0: Sí, total. Gringo, no sé qué te pasa, a vos no sé qué les pasa a ustedes, a mí se lo decía Fer Borroni en el pase, Fer me hablaba del domingo. Yo lo miraba y le dije, no me puedo meter todavía.
3: Y no.
0: No, obviamente quiero ganarla desde ya, digo, es una final, es hermoso haber llegado otra vez a una final de Copa del Mundo, quiero que la gane Lío por sobre todas las cosas de nuevo, pero después de lo de ayer, a uno le quedó una sensación de gratificación, de satisfacción,
5: sí.
0: Que hace difícil recuperar la atención para el domingo, no sé.
5: No, a mí no me pasa, porque hoy desde la mañana que llegué al estadio, a donde se va a jugar la final del domingo, hicimos el programa ahí en la tele desde el lugar de los hechos.
0: Y ya, ya arrancó.
5: Que ya empecé a, claro, a vender ansiedad. Ya no puedo parar, ya quiero que sea mañana, domingo. Incluso recién tuve una comunicación con mi familia y le digo, bueno, pero mañana sábado es una locura lo que me pasa con tanta manija que tengo con esta selección. Pero yo no le pido nada, ¿eh? Para mí ya han hecho un mundial grandioso, fantástico, más de los que yo esperaba. Yo estoy como Scaloni, viste que Scaloni el otro día en la conferencia de prensa dijo que él antes del mundial firmaba con llegar entre los cuatro primeros,
0: sí.
5: Bueno, yo firmaba con llegar a cuartos de final, no era tan exigente después de dos Copa América, de una finalísima, de un campeonato del mundo, como en el 2022 con cuartos de final me conformaba. Obvio que quiero ganar la Copa como todos, que falta la frutilla del postre, que la vamos a jugar seguramente con dientes apretados. Total. A morir. Pero a estos jugadores no se les puede pedir absolutamente nada más.
0: No, ya. Ya hay, incluso antes del partido de ayer no se le podía pedir nada más a esta generación, a esta camada. Pero lo de ayer, digo, tuvieron la oportunidad de jugar por primera vez un mano a mano con Inglaterra, ni más ni menos que en semifinales. Y ya desde el momento en el que entraba a la cancha y cantaron el himno, uno se daba cuenta que era un partido tan especial para ellos como para todos, ¿no?
5: No, no, por supuesto. Por
0: ni
5: supuesto,
0: que hablar de la bandera.
5: Efusividad que cantaron el himno. Sí, pero aparte el futbolista argentino, ante los partidos grandes, siempre entrega un plus. Creo que lo hemos hablado en esto, de este tema, Juan, y con Diego también, sí. Que son los partidos donde te motivás de una manera muy especial, no te relajás en absoluto, lo jugás a morir los 90 minutos. A mí lo que me encanta de esta selección argentina es que en los momentos de mayor dificultad es cuando aflora el fútbol, cuando sacan lo mejor que tienen, cuando rescatan al equipo, cuando están marchándose del Mundial, como ocurrió frente a Egipto y ayer frente a Inglaterra.

0: estábamos abajo, el equipo surgió de una manera impensada para los rivales.
1: Sí.
0: La verdad que tienen un coraje, una valentía, unos huevos tremendos. Sí. El fútbol creo que forma parte de ese combo, de mucho coraje, de mucho temperamento y agregándole juego. Y la Argentina lo tiene, por lo tanto, para el domingo, al menos yo me permito muchas ilusiones.
2: Gringo tiene sentido de pertenencia y tiene potrero esta selección, y sigue teniendo hambre de gloria. Ayer Argentina fue superior a Inglaterra todo el partido. Lo que pasó es que necesitó el error propio que le significó el gol a Inglaterra para reaccionar y ser más punzante. Y a partir de los cambios de Scaloni, porque se dio cuenta que el partido estaba por afuera y ya no por adentro, porque por ahí no podía entrar, Argentina termina siendo superior. Y otra vez hasta el minuto 80 y pico, en el caso de ayer 85, estábamos afuera. Pero la diferencia entre los partidos anteriores y el de ayer, para mí, es que Argentina ayer estaba todo el tiempo cerca del gol.
1: Sí.
2: Todo el tiempo cerca del gol.
0: Sí, incluso el empate debió haber llegado, Diego,
2: antes.
0: Bastante
2: antes. El arquero Pickford se había transformado en figura.
0: Sí, se empezaba a convertir en figura, los palos, los cabezazos, el remate de McAllister, que bueno, después termina la segunda jugada con el gol que convierte el Lautaro, pero fue avasallante lo de Argentina. El segundo tiempo de Argentina fue lo mejor que mostró el equipo en lo que va de esta
2: del
0: Copa
2: Mundial.
0: Del Mundo.
2: Sí, lo que yo hoy hablaba, no sé si en la mañana con Pablo o dónde, pero decía, para mí el del domingo es un partido de ajedrez, es un partido que se juega con la cabeza, y ahí van a estar más que nunca atentos Scaloni y su cuerpo técnico para saber transmitirle a los futbolistas lo que hace falta, porque se encuentran dos selecciones que tienen un estilo bastante similar. Tenencia de pelota,
0: totalmente.
2: Tenencia de pelota.
1: Técnicos que se conocen.
2: Técnicos que se conocen. Los dos que juegan con la pelota, los dos que buscan espacio,
0: que
2: los
0: se
2: dos equipos.
0: Mutuamente.
2: Y los dos equipos que son pacientes para atacar, que buscan el error del rival, que lo generan, que buscan los espacios. Entonces digo, va a ser un partido tácticamente muy interesante de ver.
0: Sí, los técnicos tienen mucho conocimiento entre ambos, se admiran mutuamente, pero yo quería España por encima de Francia. A mí me preocupaba Francia porque con Francia cometes un error y los delanteros que tiene Francia te lastiman, te hacen sacar del medio de manera inevitable. No tiene esa contundencia España. España tiene como base la identidad del toque, también
2: claro,
0: la Argentina.
2: Claro.
0: Pero yo digo que la ventaja que podemos llegar a tener es que ellos tienen solo un plan. España gana o pierda, gana casi
2: siempre.
0: Juega
2: lo mismo.
0: Pero juega de la misma forma. Nosotros podemos cambiar. Nosotros tenemos, qué sé yo, un pelotazo largo del Dibu Martínez. Tenemos un cambio de frente de Lisandro Martínez que poner de cara al gol a Julián Álvarez o a Messi. Tenemos variantes. Y además hay que meterle. A los españoles hay que meterle. Pero bien, en el buen sentido de la palabra, como jugó ayer Argentina e Inglaterra.
1: Ayer los primeros 5 minutos se turnaron. Exactamente,
0: sí.
1: Se turnaron para cagarlos a patadas.
0: Totalmente.
1: Que es, pero bueno, aparte, el argentino lo entiende mejor que nadie,
2: sí,
1: eso,
2: claro,
1: ¿viste?
2: Claro, claro.
1: El comentario en todos lados era, ¿viste? Los primeros 5 minutos, la primera Paredes, la segunda Alexis, la tercera Enzo. Fue así, fue hacerle sentir el rigor de entrada.
0: Totalmente. Hay que marcar a Yamal. Ese costado derecho del ataque de España a mí me preocupa, porque ahí juega Pedro Porro, que debe ser el mejor lateral del Mundial. Yamal te limpia en el 1-1. Hay que ajustar ahí. No sé qué inventará Scaloni con Tagliafico, con Lisandro Martínez, pero me parece que es el fuerte de España
1: y
0: no dejarle manejar tanto la pelota al 5, a Rodri, que realmente la está rompiendo en esta Copa del Mundo. Pero hay que meterle. Tenemos que jugar un partido con la fiereza y la agresividad que jugó ayer Argentina-Inglaterra. Esto no va en contra del toque que también tiene Argentina, del cambio de ritmo y de las posibilidades que seguramente se le van a presentar. Es un partido parejo, yo creo que no hay un favorito, bueno, tampoco lo había ayer, Argentina-Inglaterra, pero que podemos repetir, que nos podemos quedar con la copa, porque este equipo lo podrán, lo hacen sufrir. Al equipo argentino lo han hecho sufrir, le han dominado los partidos, le han manejado la pelota, le han hecho goles de todo tipo. Ahora, nadie le puede ganar, ¿eh?
1: Claro.
0: Nadie le puede ganar. Hasta y es un mensaje que el fútbol recibe. A la Argentina lo podés dominar, lo podés

0: tener contra la cuerda, lo podía hacer besar la lona, pero se va a parar,
1: Bueno,
0: se va a parar como ocurrió ayer, y el campeón del mundo salió a tirar manos pesadas.
1: Sí, Inglaterra.
0: No,
1: nunca, nunca nos den por muertos. Escuchaba, regodea también con el relato de los ingleses, con lo que dicen los medios ingleses hoy y demás. Después del segundo gol, hay un relator inglés muy conocido que dice algo así como: se enoja mucho con el técnico, con Tuchel, ¿cómo se llama?
2: Tuchel.
1: Sí. Yo le digo Tuchel.
2: O Tuchel, como quieras.
1: No podés jugar así contra Argentina. Dice, no entiendes, no van a rendirse nunca, simplemente no van a rendirse. Y bueno, gringo querido, te mandamos un abrazo grande y gracias, ¿eh?
0: Un abrazo para todos ustedes por ahí, que tengan lindo día.
1: Adiós, gracias, gringo.
2: Abrazo, gringo.
1: Rodolfo Cingolani, desde Nueva York, el día después de el épico triunfo de la selección argentina contra Inglaterra y a 3 días, 4 días de la final de la Copa del Mundo.
2: Tres.
1: Yo todavía no pude dar vuelta a la página.
3: ¡Está locura!
1: No puedo dar vuelta a la página, ¿qué quiere que les diga?
4: Pero todavía es miércoles.
1: Para mí todavía es miércoles y no caigo que vamos a jugar la final de la Copa del Mundo y sigo saboreando y disfrutando del triunfo de la selección, más del triunfo con todo lo que eso implicó, ¿no?
5: Total.
1: Nos emocionamos con los pibes cantando el himno como cualquiera de nosotros, por cómo jugaron el partido, por cómo se dio el partido, por lo épico de darlo vuelta ni más ni menos que contra Inglaterra y por ese momento que va a quedar en la posteridad, digo, es para siempre, es realmente un día histórico en la historia del deporte argentino. Ayer el momento del Licha Martínez, en el que todos los jugadores cantan levantando la bandera que rezaba las Malvinas, son argentinas. Y la historia de esa bandera también es hermosa.
5: Hermosa.
1: Es hermosa, fascinante. Porque son unos pibes que entiendo no les sobra nada. No es que están
4: sábana
1: sobrados
4: de un hotel.
1: En la sábana de un hotel.
4: Increíble.
1: Y es la historia de los trapos, digo, lo que definimos como un trapo en el fútbol argentino. Bueno, ahí estuvo, con la sábana de un hotel y aerosol, pintura, no sé qué mierda hicieron.
4: A mano, así como pudieron, descartada.
1: Lo
4: casi
1: importante era el mensaje.
4: Cuando venía la seguridad.
1: Tremendo.
4: Y los jugadores que van a buscarla y que hacen ese gesto enorme, enorme. Porque nadie se lo pedía. Creo que todo el mundo decíamos...
1: Es en la cancha.
4: Hermosamente sorprendido porque haya ocurrido después lo que ocurrió.
1: Y yo lo decía recién, todo lo que vimos antes, el himno, cómo metieron en el partido, lo que jugaron, el alma de potrero que tanto nos representa. Esto que decía de... Son argentinos, no van a darse por vencidos nunca. Digo, eso es lo que somos nosotros, en nuestro ADN. Se sintetizó todo en ese momento. Es como si en ese momento los pibes, los jugadores, las escaloneta hubieran dicho: para esto jugamos.
5: Claro.
1: Para este momento jugamos hoy. ¿Sí? Por eso cuesta tanto decir, y yo tardé tanto ayer en decir, estamos en la final del mundo. Porque era hasta era un detalle dentro de lo que había sido un día que fue un mimo al alma, me parece, para el pueblo argentino. Y bueno, estamos todavía tratando de tomar dimensión de lo que pasó ayer, pero es un día de mucha felicidad en un momento donde a los argentinos nos está haciendo falta tener alegrías. Sí, Toto.
4: Tengo una pequeñísima anécdota. Ayer vi el Mundial en mi casa, me vengo a minuto uno, tuve que salir...
1: Sí, por acá no pasaste.
3: Por acá no.
4: No llegaba... Tuve que pasar.
2: Yo no lo vi.
4: Tuve que ir
2: por
4: un lado que habitualmente no voy porque estaba cortado el Camino Centenario ahí, sí, en Villa Elisa. Y me fui por Avenida 520. La conté y me emociona bastante esta historia. Yendo por 520, cruzo a un señor, un cartonero, con el carrito de cartonero, tirando el carrito de cartonero con una bandera argentina y cuatro pibitos atrás cantando y festejando. Que estaban yendo a 7 y 520 a festejar porque estaba la gente festejando. Fue que en ese momento pertenecían a algo, se sentían parte de algo,

0: lo que estaba ocurriendo ayer.
1: Y es parte de un todo. Yo lo decía hoy a la mañana, en el camino de mi casa para la radio, claro, a mí me tocó, de hecho, lamento no haber dejado el celular filmando en mi auto, porque era impresionante ir haciendo el recorrido. Recién terminaba el partido, yo en cuanto terminó el partido me subí al auto y me vine para acá. Entonces pude ver en vivo y directo cómo las calles se iban llenando de gente, que iba saliendo, familias enteras. Y en un tiempo en el que vivimos, donde todo es el individualismo, la carrera por ver quién llega primero, quién hace, viste, la crueldad más grande y demás, recuperar el sentido colectivo y esta idea de vos podés estar con los tuyos y sentir que no estás completo y tener la necesidad de ir a juntarte con otros compatriotas, de ir a reconocerte en la alegría de otros compatriotas. Y eso es lo que explica por qué millones de personas a lo largo y a lo ancho de la Argentina fueron a la esquina más cercana, un poco más cerca, un poco más lejos. Algunos habrán ido al obelisco, otros habrán festejado en la esquina de su barrio, pero donde todos sentíamos que aún estando con los nuestros no estábamos completos. Total. Y teníamos ganas de ir a encontrarnos con otros.
2: Sí, totalmente.
3: Y a mí me pasó también, para sumar brevemente algunas de las experiencias, momento en donde estamos viendo una campaña fuerte anti-Argentina en muchas redes sociales, ¿no? Igual a nosotros nos da un poco de combustible eso, pero bueno, siempre hay como una campaña anti-Argentina. Ayer había una bandera que decía, bueno, Inglaterra la de tu madre, como sabemos que ayer había muchas banderas.
1: Sí, a mí me sacaron una foto con esa bandera.
3: Pero qué cosa.
1: Yo justo pasaba sonriendo. De frente a la bandera.
4: No, te pusieron ahí la bandera.
3: Bueno, esa bandera estaba al lado de una bandera muy grande de Perú, que decía, siempre los apoyamos, y era la comunidad peruana que estaba en el barrio que había hecho esa bandera y que había salido a festejar. Así que yo estaba como loca porque digo, es increíble. O sea, hacemos felices a también toda Latinoamérica.
0: Exportamos alegría cuando uno mira lo que pasa. En Bangladesh. Estamos exportando alegría. Estamos superado exportando pasión. Es increíble.
5: Tiene razón, al fin y al cabo. ¿Qué? Somos un país exportador.
1: Dios mío, después quiero que nos adentremos las declaraciones de Milei y el patriotismo berreta, dijo.
2: Es increíble.
5: Fabricamos alegría y dulce.
1: O sea, los jugadores salen con una bandera que reivindica nuestras Islas Malvinas y a él se le ocurre decir gestos de patriotismo barato y berreta, algo
0: la
1: así.
0: La cantidad de errores no forzados del gobierno en las últimas 72 horas respecto al partido y al tema Malvinas es increíble. Sí. O son errores no forzados de gente muy poco profesional, o le sale de adentro. Que están jugando en otro club.
1: En otra sintonía. Verdad. Están en otra sintonía. Están en otra sintonía. Y está quedando en offside, hablando en términos futbolísticos. Se cayó a todo esto, se postergó la sesión el día después del triunfo de la selección argentina contra Inglaterra. Se postergó la sesión porque no estaban los votos para rematar tierras.
0: Tengo un montón de detalles de eso que ocurrió.
1: Che, se reputearon Bullrich y Villarruel.
3: Uy, qué lindo. Pero mal, estuvo hermoso.
5: ¿Cómo, cuánto?
0: Un chat
3: con pochoclos.
0: Caliente, un chat totalmente caliente entre Patricia Bullrich y Victoria Villarruel. Después te voy a preguntar,
1: sí,
0: ¿quién lo filtró?
1: ¿Sabés que yo también me lo pregunté? ¿Tenés la respuesta vos? A mí no me contesta ninguna de las dos. No me lo digas ahora.
0: La tengo.
1: ¿Quién filtró la conversación donde se dijeron de todo a insulto limpio? Vos sos esto y vos lo otro. Y bueno, qué distraída Villarruel, que si le hubiesen hecho llegar los videos de Milei admirando a Margaret Thatcher, que son de 2020 en adelante, tal vez no hubiese ido en la boleta, ¿no? Ah, ya sabía y fue igual. Mirá vos, qué loco. 6:30 de la tarde, momento de las noticias en la 10.
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7: Es la hora 18:32. En Buenos Aires la temperatura 22 grados 2 décimas.
8: Los bancarios acordaron un aumento del 2,9% para junio.
7: El sueldo inicial pasará a algo más de 2.412.000 pesos.
8: Con el plus de participación en las ganancias, el ingreso total se ubicará en 2.481.855 pesos.
7: Comenzaron las actividades para recordar un nuevo aniversario del atentado a la AMIA. Desde 11 amplía Martín Pared.
9: Corte total de la calle Pasteur entre Avenida Corrientes y Avenida Córdoba. Ya se realizan
4: actividades para recordar el aniversario número 32 del atentado a la AMIA. El acto central se va a llevar a cabo mañana frente a la sede Pasteur 6.

0: 3:3. Coincide con Shabbat, la conmemoración se adelantó un día y comenzará puntualmente a las 9:53 con el sonido de la sirena, y se espera también la presencia del presidente Javier Milei y funcionarios del gobierno nacional. Martín Pare, Radio 10, Siente Noticias.
1: Estados Unidos lanzó ataques contra Irán por sexta noche consecutiva.
2: El ejército estadounidense precisó que se llevaron a cabo para degradar aún más las capacidades militares iraníes.
1: El comando militar por el momento no se difundió detalles sobre los objetivos alcanzados.
2: En la ciudad, la temperatura 22 grados 2 décimas, humedad 65%.
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1: 6 de la tarde, 35 minutos. Vamos a actualizar el estado del tránsito con Nora Acosta, por supuesto. Hola, Noris, ¿cómo va? Bajó la espuma, pero seguimos contentos, por supuesto. Pero en cuanto
7: seguimos
1: al tránsito...
7: Bajó la espuma, seguimos contentos, estamos muy manija, estamos sí, como en una realidad paralela. Caímos, no caímos, y sabés que en el tránsito se nota un montón, así que no está de más recomendarles que por favor desaceleren literal y figurativamente, porque un montón de choques, anoche era tardísimo, sí, y la gente seguía chocando como si fuera la primera hora de la mañana o el regreso a la tarde. Así que por favor, porque hay como un exceso de adrenalina,
1: claro,
7: estuve por varios lugares hoy y al volante se nota. Así que por favor, a calmar, mucha maniobra imprudente. Así que la alegría no nos lleve a estar complicados el domingo bajo ningún aspecto. Mucha demora para la salida al sur. Autopista Buenos Aires-La Plata, del Arte y hasta Dock Sud, súper lenta hacia provincia. Luego a la altura de Wilde, ya Parque Domínico, te diría, a la altura de Villa Domínico, se vuelve bastante complicada hasta Esteleta. Así que vayan con mucha paciencia. En la autopista 9 de Julio Sur se produjo un incidente vial a la altura de Osvaldo Cruz. Hay mucho tránsito desde la 9 de julio que va sentido a Constitución. Cantilo, si ya subieron a la Ilia y pueden bajar, háganlo. No se metan en Cantilo porque se van a quedar un buen rato viendo el río, porque está complicadísimo el tránsito. Y también en zona de Aeroparque se produjo un choque. General Paz con dos incidentes a la altura de Avenida Maipú, otro a la altura de Tinogasta, ambos sentido al Riachuelo. Y Panamericana con mucho tránsito hasta Don Torcuato. ¿Vuelven a casa en tren o van para algún lugar en el San Martín o en el Belgrano Sur, Ramal González Catán? Tengan en cuenta que hay bastante demora en ambos servicios. Pato.
1: Muy bien, Nora. Completo como siempre. Gracias. Actualizamos más adelante.
7: Dale, un beso. Hasta luego.
1: Hasta luego.
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0: Carlos, y te podrías tatuar el escudo de Banfield en el pecho, ya que sos tan intro. Inglaterra, ganar en el escritorio con la fuerza, pero al fútbol te gano con un gol con la mano, te gano con un gol de afuera del área, te gano con un gol de cabeza o te gano con una pilada monumental de Diego. De cualquier forma te gano. Gracias, Argentina.
1: El escudo de Banfield en el pecho, pero debe doler.
2: Ay,
1: mucho.
2: Eso te iba a decir, qué yo dolor,
1: muy,
2: ¿no?
1: Yo soy muy cagón.
3: Ah.
1: Yo soy muy cagón, además.
2: Miércoles.
1: Yo no me desmayo todo el tiempo, ¿viste? Tengo un solo tatuaje en homenaje a Maradona, gracias a Messi. Sí. Y también cumple en homenaje al señor Víctor Hugo Morales, pues un barrilete cósmico con el 10 dentro.
0: Cagón,
1: y me lo hice después de ganar la Copa América en Brasil. El primer gran logro de esta generación maravillosa de jugadores.
3: Sí, golazo de
1: exactamente. Y yo nunca me había tatuado, pese a que tenía ganas, justamente pues le tengo mucho pánico a las agujas. Sí, gracias Ale Fundowi, que me hace gesto de que tal vez no sea el más valiente.
3: Tres veces te desmayaste.
1: Me quedé en calzoncillos en la sala del tatuador, el tatuador levantándome las piernas.
2: ¡No! Claro,
1: un
2: presión.
1: Amigo yendo a comprar Coca-Cola, okay, sí. Coca. Y
3: para levantar.
1: Y gente en la sala esperando y veía mis piernas que se elevaban. Ay. Y decían, uy, no entro más.
3: Pobre hombre.
1: La verdad, 4 horas habrá estado tatuándome una boludez en la pierna. Así que imagínense lo que puede pasar si me tatúo en el pecho. Pero bueno, sí, las promesas están para cumplirse, así que algo nos vamos a hacer, sin lugar a dudas. Pulpito, ¿tenés más mensajes? Y dale cumbia nomás.
4: A ver, lo que te pasa a vos de no poder pensar en el próximo domingo nos pasa a todos,
1: ¿no?
4: Los chicos ya cumplieron, sí. Le ganaron a Inglaterra. Ya está, para los argentinos ganaron el Mundial.
1: Sí, sabes que sí. Recién lo estábamos hablando, de hecho, con Toti Ivani fuera de aire. Uh-huh. Y lo decíamos, que cuesta recuperar la tensión y ponerla en el domingo. Porque la verdad es que todos sentíamos que el partido que queríamos ganar era el de ayer.
2: Sí.
1: Sin lugar a dudas, era ganarle a Inglaterra. Y para los que no vivimos el 86, para quienes nos contaron siempre de la hazaña de Diego en México 86, junto a una generación también maravillosa con el doctor Bilardo a la cabeza, para nosotros es algo tan único, estamos viviendo nuestro Argentina 2, Inglaterra 1, ¿sí? Con todas las distancias, obviamente, con todos los detalles y demás.

0: más. Pero lo cierto es que para nuestra generación, Flor, es vivir nuestro Argentina 2, Inglaterra 1, que nos contaron nuestros viejos.
1: Es el partido del partido.
0: Claro.
1: Totalmente.
0: Con el momento, yo insisto, el momento. Yo ayer no lo había visto. Yo llegué acá a la radio sin haber visto que los jugadores habían levantado la bandera. Y cuando me dijeron, cuando cerramos el pase con Borro, me dicen, ¿viste la imagen? Y digo, ¿qué imagen? Y me la muestran. No lo podía creer de la emoción, porque de verdad es una imagen que va a quedar en la posteridad. Ya está, es para siempre.
2: Igual, Juan, lo digo con...
0: ¡Ganemos!
2: Lo digo con experiencia propia. Esto es como los hijos. Cada uno tiene su propia pasión. Yo viví el 86 y no es que esto fue menos.
0: Claro, sí.
2: Fue
0: sí,
2: distinto. Obvio, por eso digo, como los hijos, tenés dos hijos, tres hijos y todos son...
1: ¿No les pasa como que
2: tus
1: estos...
2: hijos y los disfrutás de una manera distinta?
0: ¿Cuál es tu favorito?
2: No es que yo igual. Porque viví el 86, cuando tenía el 86 creo que tenía 13 años. No es que porque viví aquella experiencia esto fue menos.
3: Pero yo creo que...
2: Yo venía ayer manejando, perdón con esto, esa cuestión. Venía manejando
0: más.
2: Solito y me acordaba por momentos el gol de Lautaro Martínez. Venía manejando y yo me volvía a gritar y me ponía como si tuviese...
1: A mí lo que me está pasando es que en este Mundial nadie tenía mucha expectativa porque no le podíamos pedir más a este equipo.
0: Total.
1: Entonces, de repente encontrarnos con que en la semifinal le ganás a Inglaterra y que está jugando otra final, es como que no lo podés creer, porque no es que no había espíritu mundialista, es que ya decíamos, ya está, somos los últimos campeones, ¿qué más podemos pedir?
0: Y yo venía extasiado ayer y aún no había visto que levantaron la bandera que dice las Malvinas son argentinas.
3: Y las declaraciones posteriores.
0: Y vuelvo otra vez sobre la historia de esa bandera, porque me enloquece, porque es la historia viva del fútbol argentino, de los argentinos. Esta cosa de... no nos rendimos nunca, no nos quieren dejar entrar con banderas alucidas a Malvinas. Lo vamos a hacer de alguna manera, lo dijimos en la previa. De alguna manera, el trapo va a estar.
3: Y esto supera.
0: Y es literalmente la definición de un trapo. Lo que entendemos en el fútbol argentino como un trapo.
3: Sí, una sábana pintada.
0: Una sábana pintada por unos pibes a los que no les sobra nada. Que ya aparecerán los pibes para contar.
2: Están por ahí,
0: pero obviamente se están cuidando.
1: Está
0: muy bien, están allá, quieren ir a la final. Es lógico. Completa de esto va a ser hermoso.
2: Épica.
0: Pero la sábana de un hotel, pintaron, se la metieron no sabemos dónde para pasar los controles.
3: Claro.
0: Y los jugadores no dudaron un segundo. Y ahí están todos los jugadores. No hubo uno solo que se acercara a decir, che, nos van a sancionar.
3: No.
0: O porque...
4: ¿Podría llegar a pasar eso, Diego?
2: No, hoy me dijeron, hoy me dijeron que podía incluso haber alguna sanción contra algún jugador que no pueda jugar
3: el primer partido. No va a pasar.
2: No importa.
0: Y otra cosa.
2: Yo vuelvo al punto este.
3: No va a pasar.
2: Si no hubiese hecho la idea que hizo Monteoliva comportándose como vocera de la FIFA y no como una ministra argentina que podría haber dicho lamentablemente es esto, pero nosotros estamos en desacuerdo, protestamos, nos parece que es una pésima medida, porque si hubiese dicho eso y no hubiese dicho lo que hizo, que fue comportarse
0: ella dijo que
2: si
0: es una provocación,
2: una
0: como fuese la jefa de Infantino,
2: de
0: obvio.
2: Si no hubiese, yo creo que esto no ocurría, fue lo que planteamos todos.
3: Sí.
2: Y la prohibición hizo que el hecho fuese más necesario. Cuando vos te prohíben algo, necesitas manifestarlo de otra manera, más fuerte, gritarlo más fuerte, escribirlo más.
0: Y adentro del vestuario también Licha Martínez con otra bandera, alusiva a Malvinas. Y son jugadores que juegan en Inglaterra, Licha Martínez, Cuti Romero,
4: McAllister.
0: Y ahí estuvieron y no les importó, y les importó mucho más
2: Malvinas no significa nada.
0: Su identidad de Argentina.
1: Perdón, ¿y lo que dijo Messi?
0: Bueno, repasamos, perdón, yo lo sé, pero es el programa es así, es hora abierto. De acá al domingo dan.
3: Estamos con ustedes.
2: Seguimos
1: el que está en la final hace lo que quiere.
0: Pero fíjate que en cuanto terminó el partido, ayer hablábamos con Aparicio de CECIM, del Centro de Combatientes
2: charla
0: de Malvinas, de La Plata, que en cuanto el día anterior nos había dicho, es un partido, hay que contextualizar y demás. Ayer salió al aire después del partido y dijo, no era un partido.
2: No.
0: Bueno, los jugadores literalmente lo mismo. Dijeron, todos sabíamos especial, todos sabíamos que el partido en particular hace feliz al pueblo argentino y lo jugaron como tal.
3: Sí.
0: Y nos hicieron sentir que estábamos todos tirando del carro y nos hicieron sentir...
3: Representados.

0: Esa es la palabra. Por eso, de mi parte, hoy, jueves 16 de julio, solo quiero agradecerles. Agradecerles porque nos hicieron el pueblo más feliz del mundo. Ayer, por todo. Por el partido, por cómo cantaron el himno, por lo que hicieron en cuanto terminó el partido con la bandera que reza las Malvinas. Son argentinas porque tenían más que claro que pesaba una prohibición, porque tenían más que claro que era injusta esa. Que tenemos todo el derecho del mundo a visibilizar. Y hoy, en los colegios, las maestras hablaron de Malvinas, los chicos escucharon atentamente cuando... se explicaba por qué insistimos en nuestro reclamo legítimo por nuestra soberanía, por nuestro territorio. El mundo entero hoy está hablando de Malvinas. El mundo entero está viendo la imagen de jugadores que incluso jugando en Inglaterra levantaron la bandera de las Malvinas, son argentinas. Por eso, para mí, ya antes de ayer tampoco podía pedirles más. A esta generación, a una generación que hizo feliz a la una y otra vez. Bueno, ahora ya no tengo palabras. Literalmente, desde ayer estoy buscando las palabras que puedan sintetizar, que puedan acercarse a lo que sentimos. Y es imposible. Es imposible porque estamos viviendo la historia en vivo y en directo. Pero es tan fuerte, es tan contundente el mensaje que dieron ayer. Ego, desde donde esté, debe estar orgulloso y se le debe estar piantando un lagrimón por lo que hicieron los pibes ayer y por cómo la identidad, nuestra identidad, trasciende generaciones y generaciones y tenemos el potrero a flor de piel. Gracias. Solo agradecer. Todo lo que venga será regalo. Se merecen todo. Se merecen todo el domingo. Vamos a estar haciendo fuerza el domingo. Queremos ganarla, por supuesto. Pero la verdad, ya se pasaron, muchachos. Gracias. Hoy los excombatientes, hoy tuve oportunidad de charlar con un excombatiente también al aire y le preguntaba lo que todos quisiéramos preguntarle, ¿no? ¿Qué te pasó cuando viste, primero qué te pasó en el partido, pero cuando terminó y viste que los pibes levantaban la bandera de las Malvinas son argentinas? Aniquiló, me derrumbé, me decía un ex. Un momento en el, me sentí abrazado, me sentí contenido, me sentí representado. Bueno, qué increíble realmente lo que estamos viviendo. Por eso digo, es bien directo y para eso es difícil encontrar palabras más que qué orgullo y qué privilegio haber nacido en Argentina. Ni más ni menos que eso. Qué orgullo y qué privilegio ser argentino. Gracias, muchachos, por eso. Bueno, si les parece, Diego Arbili, escuchamos algunas repercusiones, porque sí, la verdad es un día para seguir disfrutando. Escuchemos a Lisandro Martínez cuando le preguntan justamente por el momento en el que levantan la bandera. Las Malvinas son argentinas, y esto dice Lisandro.
1: Tuvieron un gesto al final con la bandera de las Malvinas son argentinas, que más allá de los emocionados por el triunfo, a muchos le movieron cosas adentro, hasta, me imagino, excombatientes de Malvinas viendo eso y llorando. Y hoy ustedes la sacaron ahí en medio de la cancha. No sé si puede haber sanciones o no, pero lo que hicieron, ¿sabes lo que vale eso? Mostrar ese trapo ahí y reivindicar que son nuestras.
2: No podíamos fallarle al pueblo argentino.
3: Son nuestras.
0: No podemos fallarle al pueblo argentino, son nuestras. Leandro Paredes también se refirió a la bandera de Malvinas y esto dijo.
1: Lo que hicieron, no tenía necesidad de hacerlo, porque sacaron la bandera ahí, la mostraron. ¿Sabes lo que es para la gente eso?
4: Sí, somos conscientes. Lamentablemente es una parte triste de nuestra historia, de todos los que estuvieron en ese episodio de, como te repito, de nuestra historia, y duele. Sabíamos que también jugamos por ellos, por toda la gente, por todo nuestro pueblo, y creo que lo hicimos de la mejor manera.
1: La previa, lo dijo Jalón en su partido de fútbol, pero también está bueno también, porque andan dando vueltas siempre, eso. Y los argentinos lo vienen así, o sea, en el himno... Que nos chiste en el himno, me imagino que duele a vos también, lo dijo Leo recién, se cantó más fuerte por eso también.
4: Sí, sí, creo que lo que vivimos hoy en el himno nuestro fue algo espectacular, muy emocionante. Si bien, como decís, siempre quisimos transmitir que era solo un partido de fútbol, para nosotros éramos conscientes que no era solo así, que era muy importante para todo nuestro país y creemos que le dimos una alegría muy grande.
0: ¿Viste Diego, que lo
3: de alguna manera, por llamarlo de alguna forma, sí. De lo que había pasado recientemente, porque había pasado hacía 4 años nada más, del 86 al 82, y hoy esta sirvió a ponerse esa camiseta, la de Malvinas, las Malvinas son escena argentina, y hoy los pibes de las nuevas generaciones saben que las Malvinas son argentinas.
0: Totalmente, totalmente. ¿Podemos poner el audio 7, Pulpo? Porque mucho se habla.

0: De Messi, Maradona. Y muchas veces se intenta desde un lugar muy miserable hacernos elegir a los argentinos, como si no pudiéramos disfrutar de Diego y de Messi. Y la verdad es que Messi una y otra vez destaca la figura de Diego. Y Messi nos enseña una y otra vez, y les enseña a aquellos que quieren enemistarlo o generar una rivalidad donde no la hay, que ídolo es Diego, y no se puede ídolo. Vamos con el audio 7. Messi habla de Maradona después de ganarle 2-1 a Inglaterra, como lo hizo Diego en el 86.
1: Nunca me quise comparar con el Diego, ¿no? Y nunca lo voy a hacer, para mí es el más grande de todos. Está bueno de no comparar, y tenemos la suerte de haber vivido al Diego, y querido y muchísimo. Todas las alegrías que nos regaló, y hoy... hoy yo poder estar viendo este momento y poder ayudar a la Argentina a que juguemos una final del mundo otra vez, disfrutarlo cada uno en su momento, en su etapa, sin compararlo. Nunca me quise comparar con el Diego, ni muchísimo menos, y no, para mí es el más grande de todos. Y
2: decía que vos eras...
1: Nada, yo sé que Diego me quería mucho. Hemos compartido momentos lindos y difíciles juntos, como en el Mundial de 2010. Creo que Diego estaba en una etapa muy, muy linda de su vida en el Mundial que estuvimos juntos, y lo disfrutamos muchísimo. Era una locura con él, entrenar, el preparar los partidos. Él marcó el camino en su momento en ese
0: La admiración
1: partido.
0: Con la que habla Messi, hermoso, hermoso. De Maradona.
3: Y el recuerdo de eso. De
0: y el mundial, recuerdo, ¿no?, del Mundial 2010, claro, de Sudáfrica, donde Diego es el técnico de la selección. De hecho, hay una anécdota del profe Signorini, sí, respecto de los tiros libres de Messi, ¿viste? Mm. Que cuenta que en uno de los entrenamientos Messi se queda pateando tiros libres. Messi no era especialista en tiros libres. Y, no sé, erra 2-3 tiros libres y le pega mal, se va a cualquier lado. Dice que Maradona lo ve y Messi se estaba yendo ya, como que pateó, no le salió y se iba frustrado. Y Maradona se acerca y dice, no te vas a ir al vestuario con esa sensación. Y Diego se queda y le dice, no sueltes tan rápido el pie. Le dice, pues si no, la pelota sabe qué es lo que quiere.
4: Increíble.
0: Y la clavó al ángulo. Claro. Esa es una anécdota muy, muy hermosa. Y Signorini remata esa anécdota diciendo, no tuve nada que hacer, nada que decir. Estaba viviendo la historia del fútbol en ese minuto, qué en
3: grande,
0: esos segundos.
3: Qué grande el profe Signorini.
0: Tremendo. Y Messi lo dice, no, nunca entendí por qué me quieren comparar todo el tiempo. Para mí, Diego es lo más grande que hay. Y yo, digo, hace 20 años, para mí Messi es el 10 de Argentina desde que tengo,
3: sí, claro,
0: uso de razón,
3: claro,
0: prácticamente.
3: Tu 10 es Messi.
0: Claro.
5: Son generaciones distintas, cada uno tiene su Dios.
0: Y yo lo amo a Messi, lo amo al Diego también. Claro. Entonces esta cosa inexplicable de
5: la rivalidad,
0: de gente
5: decir,
0: que busca
5: enemistarlos,
0: claro, o compararlos, no, y demás, no, cuando son los dos, y son, no, los bien, dos nuestros, y son los dos bien argentos. Es una cosa increíble. Ayer Messi también se refirió a la gente que no la está pasando bien en Argentina. Si les parece, lo escuchamos y lo analizamos. Dale.
1: Estamos orgullosos y felices de poder regalarle esta alegría a la gente. Sabemos que los mundiales para nosotros son especiales, y no olvidamos de todo lo mal que nos toca pasar, que hay gente que la pasa mal, como decís vos, que no tiene trabajo, que no llega al fin de mes, o que la vive peleando, es la vida nuestra, lo que nos tocó siempre. Y nada, que poder regalarle todo este tipo de alegría a ellos, poder estar en una final del mundo una vez más, meter dos finales del mundo seguida. Hoy conseguimos algo impresionante, estar hasta el último día cada una vez más, jugar una final del mundo, meternos entre los mejores dos o tres, venimos siendo los mejores.
0: Bueno, ahí está Messi diciendo que son absolutamente conscientes de esto que relataba.
4: Claro, es eso.
0: Un rato, ¿no?
4: Es eso.
0: De alguna manera.
3: Pero el presidente, sí, que estamos bárbaros.
0: Sí, sí, de hecho hoy que no coinciden en que la gente no llegue a fin de mes. Y Pablo, vamos a hablar de lo que pasó en el Senado, porque finalmente se postergó el tratamiento de la ley de inviolabilidad de la propiedad privada, que incluía la eliminación a cualquier límite por parte de extranjeros para comprar tierras, uh-huh, en Argentina, y que tiene como frutilla del postre unas puteadas limpias entre Villarruel y Bullrich. Así, a los insultos
4: así,
0: a través de WhatsApp.
4: Así.
0: No exagero.
4: La descripción exacta.
0: Ahora, ¿por qué conocemos lo que se dijeron en WhatsApp a insultos limpios Villarruel y Bullrich?
4: Yo te voy a contar por qué.
0: ¿Quién lo filtró?
4: Yo te voy a contar.
0: ¿Bullrich?
4: No, después del informativo.

0: ¿Villarruel?
1: No, después del informativo.
0: No me lo cuentes ahora, Toto, para un poco. 7 de la tarde, momento de las noticias en la 10. Y nos queda un montón de un día perfecto.
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0: Es la hora 19, en Buenos Aires la temperatura 22 grados.
1: El gobierno endurece los controles fiscales sobre los supermercados.
0: El Ministerio de Economía y ARCA trabajan para avanzar con una prueba piloto sobre distribuidores, autoservicios y cadenas regionales.
1: Apuntan sobre todo al sector donde se registra la mayor evasión de impuestos en la ciudad de Buenos Aires, que son de origen chino.
0: Dolor por la muerte de una joven promesa del vóley de Necochea.
1: Estaba internada en Mar del Plata tras el choque del remis en el que viajaba en la ruta 88.
0: Amplía nuestro corresponsal Samuel Zamorano.
2: Profundo dolor en la comunidad deportiva por la muerte de Anita Peralta Rondanina, la jugadora de vóley de 14 años que luchaba por su vida tras el trágico accidente del domingo en la ruta 88. El club Once Unidos de Mar del Plata, donde la joven necochense Ibero la despidió en redes con un emotivo volá alto. Anita realizaba un enorme sacrificio viajando semanalmente para entrenar y competir. Su partida, que se suma a la del remisero Santiago Irigoyen en el mismo siniestro, deja un vacío inmenso en el deporte regional. En Mar del Plata, Samuel Zamorano, Radio 10, siempre noticias.
1: Un fuerte temporal dejó a 500.000 de personas sin luz en Chile.
0: Las lluvias intensas y el viento afectaron a 10 de las 16 regiones que quedaron sin energía en la zona centro-sur del país.
1: Esta situación obligó al gobierno a desplegar casas de emergencia.
0: En la ciudad de Buenos Aires la temperatura 22 grados, humedad 65%.
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18: 7 minutos pasaron de las 7 de la tarde. La temperatura 22 grados, ¿es así, Pato Pérez? Sí, 22.1 en estos momentos. Vamos a ver qué pasa en las próximas horas, porque gana la inestabilidad. ¿Qué?
19: Va a llover.
18: Va a llover.
19: Mañana se esperan lluvias. Lo hiciste a propósito.
18: No, bueno. No te vi. Pato estaba degustando.
20: Va a llover, justo, Juan.
19: Claro, como iba todo. Decís
21: fósforo,
19: fósforo.
18: Es una profesional del carajo, Pato Pérez.
19: Escúchame, mañana hay probabilidad de lluvias. Un 40, un 70%, sobre todo a la mañana. Se esperan algunas lluvias aisladas y ya después por la tarde-noche, ahí más fuerte, ¿sí? Se pueden extender hasta el sábado.
18: Muy bien, bueno.
19: Por la mañana, mediodía. Ya
18: bueno,
19: después,
18: mientras no nos llueva el domingo y no nos arruinen el
19: no,
18: asado.
19: No, el domingo no va a llover, va a estar nublado.
18: Bueno, muy bien. Señor Pablo Ibáñez, antes de partir a C5N, nos trae un dato más.
21: Finalmente, como vos decías, no se trata la ley llamada de inviolabilidad de la propiedad privada, el capítulo más picante, el capítulo más por generado más reacciones, es justamente el que tiene que ver con el que reforma la ley de tierras, que establece, elimina absolutamente todos los límites para la compra por parte de extranjeros de tierras en la Argentina. El proyecto original se fue retocando. ¿Sabes cuántas modificaciones tuvo el proyecto?
18: ¿Cuántas?
21: 15. porque le iba costando al gobierno conseguir los votos, los acompañamientos, tuvo que ir haciendo distintas concesiones.
18: Y no está Cuéder, además.
21: 15.
18: Otros parecidos ahí, güey.
21: Hoy, a pesar de esas 15 modificaciones, no tenía los votos. En realidad, algunos me dicen a mí que estaban empatados 34-34. Y acá te voy a meter a otro personaje, o a los dos personajes de esta historia.
18: Ah, se venía el mi voto
21: Patricia
18: en el positivo.
21: Patricia Bullrich dijo... No dan los votos, si es empate y tiene votar Villarruel, dijo que iba a votar en contra. Entonces decide levantar.
18: Se venía un que la historia me juzgue de Victoria Villarruel.
21: Ya había avisado Villarruel que no estaba de acuerdo con la ley, por lo tanto si le tocaba desempatar iba a votar en contra. Iba a imitar mucho ese episodio a lo que ocurrió en su momento en la 125. Ahora, y acá me parece...
18: Vos susurrás es que hay quilombo.
21: Había una tensión previa, porque ayer tuvieron un cruce donde todo empieza con Victoria Villarruel diciéndole en un mensaje de WhatsApp a Patricia Bullrich, no sesionemos mañana, porque no es el momento, la gente está en otra cosa, no es el momento para salir a hacer una votación de este tipo, que van a vender las tierras de la Argentina cuando la gente está festejando. Y Bullrich le dice que cada senador se vaya a festejar a sus provincias. Y se dio un cruce que fue escalando cada vez con más tensión. Por ejemplo, ocurrió esto.
18: A ver, voy a tomar lectura. Yo soy... No voy a decir jamás el textual que iba a decir. Victoria

0: Villarruel dice: ¿cómo vamos a tener sesión después de haber casi ganado el Mundial? Patricia Bullrich responde: para festejarlo. Victoria Villarruel le dice: para vender el país, nadie quiere festejar en el Senado. Uh-huh. A ver, no sé si podemos seguir. Pues se va ganando temperatura, va cobrando cada vez más temperatura.
1: Va escalando, escalando, escalando, hasta en un momento...
0: Y termina todo podrido directamente.
1: Todo podrido, digamos. Si querés podemos ir haciendo toda todo el ahí detalle. Está. Andá incorporándolo, Flor, si querés contar lo que estás ahí.
2: Bueno,
1: vamos. Ahí. Hacemos,
2: uno Victoria Villarruel dice...
0: Radio Teatro.
2: Hagamos cada uno en su provincia, Pato, con su familia. Villarruel. Dale. Pará. Votando una ley que es indignante por el capítulo de tierras. ¿Lees, Pato? Le responde,
1: no Patricia para vos, Bullrich. Para nosotros cambiar para vos, el país nosotros. Es el desafío, dice Patricia Bullrich. Ajá.
2: Y Villarruel le responde: y lo cambias vendiendo tierras. ¿Cómo se nota que la integridad territorial no les importa nada?
0: O sea, Villarruel marcando que ni por casualidad.
1: Ni se venden tierras. No, no se venden tierras, se desarrolla el país, le dice Patricia Bullrich.
2: Y le responde Victoria Villarruel: no se desarrolla nada, están cerrando pymes todos los días y ustedes están en Narnia. La gente no tiene para comer, están endeudados, vayan a los pueblos en vez de digitar todo desde un despacho.
1: Acá le dice Patricia Bullrich, porque le responde que ella también sale a la calle, ahora no sé si sigue todo el chat.
0: Si esta es una recreación que
1: va
0: hace...
1: Va recreándose el chat. Digo, ¿cómo termina esto? Patricia Bullrich diciéndole que vas a tener una corta vida política. Y Victoria Villarruel diciendo: no me importa, no como casta. Vos le pedís permiso de todo lo que tenés que hacer para a Karina Milei. Ese fue el tono. En ese tono se llegó a la sesión de hoy y en ese tono se llega al posible empate 34-34 que hacía que la vicepresidenta tenga que desempatar. Por lo tanto, Patricia Bullrich levanta el pie del acelerador y pasa la sesión para el 7 de agosto. En el medio, ¿qué ocurrió? Dicen que Federico Sturzenegger, que es el promotor original de esta ley...
0: Nada bueno puede salir de un proyecto de Federico Sturzenegger.
1: Nada bueno coincido con esto, porque...
0: Para todo... el país, ¿no? Después...
1: Bueno, Federico Sturzenegger fue el que estuvo, por ejemplo, ahora recorriendo lugares y enviando a algunos funcionarios a ver... distintos lugares de las Fuerzas Armadas para venderlo. Por ejemplo, esta propiedad en Tierra del Fuego, que tiene que ver, es considerada estratégica y la quiere sacar a la venta. Son propiedades de la Armada. Dicen que Federico Sturzenegger, con todas las modificaciones que tuvo el proyecto, que de todas maneras, a pesar de esas modificaciones, no da marcha atrás con el tema de la limitación a la compra de propiedades.
0: Es lo más preocupante, ¿no?
1: Lo que hace esta última versión es dejar... que las provincias tengan la última palabra para ver cuánto se puede vender eventualmente si una provincia quiere establecer algún límite respecto a la venta de tierras en su territorio. Ocurre esto y ahora dicen que también Federico Sturzenegger no le gusta la ley y podría estar reclamándole a Patricia Bullrich
0: para
1: que se hicieron demasiadas concesiones a los aliados para que avance una ley que todavía está ahí parada, porque se juntaron además muchas voluntades en contra, sobre todo el peronismo, para votar contra la ley.
0: Te hago la última, Toto, y apelo a tu brevedad, que tenemos nota, pero ¿quién filtra esto? ¿Quién filtra esta conversación que levanta el diario?
1: Interesantísimo para mí ese detalle, porque parece que sale ganando en la conversación Victoria Villarruel.
0: Sí, yo ¿sí? A priori digo, esto lo filtró Villarruel, bueno, y le agregó IVA.
1: Están los chats. Está en la captura de pantalla, lo que yo vi aparentemente no viene del lado de Victoria Villarruel, y lo que tiene una explicación más que más especulativo, pero que tiene verosimilitud, que esto también a quién le sirve, a Patricia Bullrich, a quien la acusaban de ser muy amiga de Victoria Villarruel y que tiene muchas tensiones en la Casa Rosada, que esto lo haya... filtrado Bullrich para decir: ven que yo me peleo y yo defiendo y además, todo lo que tiene que ver con el gobierno, no me acusen a mí de jugar a media máquina, yo me estoy jugando.
0: Yo desleal, Patricia Bullrich, pero ¿a quién se le ocurriría que Patricia Bullrich no tiene la lealtad entre sus atributos? Por favor, te lo pido, Toto, la boca se te ha volado. ¿En qué mente trasnochada cabe la posibilidad de que Bullrich vaya a cagar a este partido político como cagó a los otros siete donde estuvo? Por
1: bueno,
0: favor.
1: Así que si tengo que especular con los datos que he ido juntando, porque puedo hablar con
0: sectores
1: de ambos, me duele además, más a que Bullrich le viene bien para posicionarte o reposicionarse ante el tema de la casa.

0: Y te sumo, Bullrich es la que filtraba todos los diálogos en las reuniones privadas en el marco del caso Adorni, ¿se acuerdan? Donde se despegaba una y otra vez, así que no me extrañaría. Lo sumamos al senador Martín Soria, senador de Río Negro por el bloque justicialista, que tiene la amabilidad de atendernos. Martín, buenas tardes, ¿cómo estás?
1: ¿Qué tal, Juan? Buenas tardes para vos, para toda la audiencia.
0: Bueno, ¿qué podés decirnos respecto de lo que pasó hoy en el Senado? Finalmente se postergó para agosto el tratamiento de la ley de inviolabilidad de la propiedad privada.
1: Ley de enajenación del territorio argentino, más que inviolabilidad de la propiedad privada, ¿no? Bueno, yo tuve el placer y el orgullo de decírselo en la cara al tipo que vino a defenderla, que dicen que es el autor, ¿no? Federico Destruxeneger. Curioso que manden a ese personaje con un título semejante, ¿no? Inviolabilidad de la propiedad privada, al personaje que precisamente violó los ahorros, la propiedad de todos los argentinos con Cavallo y De la Rúa en el 2001, ¿no? Con el corralito, el mega canje. Bueno, a ese personaje nefasto de la historia de la Argentina inventó esta ley para extranjerizar un poco más, ¿no? El territorio y los recursos de todos los argentinos. Bueno, yo creo, Juan, que es un día muy, muy malo para Milei, su gobierno y sus
0: Sí,
1: funcionarios, ¿no?
0: el tema es por qué, y acá te lo pregunto a vos, ¿por qué crees que lo postergan para agosto y qué puede pasar en agosto?
1: Bueno, a ver, tengamos en cuenta que esta es la tercera vez. Lo que tenemos que preguntarnos atrás de este proyecto de ley de venta a granel del territorio y los ríos argentinos, ¿no? Lo interno del 2023 apenas asumido con un decreto, el decreto 70, vos te acordarás, ahí ya estaba la derogación de la ley de tierras rurales, de entrada nomás con un decreto se logró frenar en la justicia a los combatientes, excombatientes de Malvinas que pusieron y una medida cautelar, lo logró frenar en la justicia. Después lo intentaron en julio del 2024 con la ley Bases. En la Cámara de Diputados y Senadores logramos frenar esta ley para derogar la ley de tierras rurales y habilitar la enajenación de las tierras y recursos. Hoy, por tercera vez consecutiva, no consiguen las voluntades. Yo que no aparezca algún quaider dándose vuelta en el aire, como suele ocurrir con estos personajes, ¿no?
0: Es cierto, un empate virtual y no querían exponerse a un posible desempate de Villarruel.
1: Se comentó en algún momento, pero yo vi algunos de estos senadores colaboracionistas que no estaban en su lugar, ¿no? Bueno, hay que ver qué pasa en las próximas semanas, ¿no? Cuando vuelvan por cuarta vez a intentar sacar esta ley, que es una ley de enclave colonial. Básicamente es habilitar a que millonarios del extranjero vengan a quedarse con grandes extensiones de tierras estratégicas en zonas de frontera, en lagos, ríos y montañas, ¿no?
0: Sí, y en un día muy especial, ¿no? Para todos los argentinos y argentinas después de lo de ayer.
1: Yo por eso te decía, Juan, es un día triste para Milei. Perdió Inglaterra. Estamos hablando de un presidente que tiene, que él mismo lo confesó, ¿no? Tiene en su despacho en la Casa Rosada, el presidente de los argentinos tiene el portarretrato de Margaret Thatcher, que mandó al fondo del mar en el crucero General Belgrano, fuera del área de exclusión, y mató a cientos de chicos. Ese presidente tiene el portarretrato de Margaret Thatcher en el despacho de la Casa Rosada. Ayer no querían dejar mostrar la bandera de las Malvinas, se la mostraron los jugadores. Y hoy encima le dedicaron el triunfo a la cantidad de gente sin trabajo y que la está pasando mal con Milei. Yo creo, y encima no le sale la ley de inviolabilidad de la propiedad privada, creo que es un día muy triste para Milei.
0: Martín, gracias por la comunicación como siempre y obviamente vamos a estar atentos a lo que pueda pasar en agosto, ¿no? No vaya a ser cosa que baje la espuma
1: Epa,
0: y
1: y
0: aparezcan
1: bueno,
0: las, claro, y aparezcan las voluntades que hoy no se animaban a poner la carita, ¿no?
1: los quaders de la vida. Bueno, estos tipos no se andan con vuelta, ¿viste? A la hora de pagar, no tienen ningún problema. Y hay algunos dirigentes políticos que no sé cómo siguen en política, que se prestan a cualquier cosa, ¿no? Así está la Argentina.
0: Martín, gracias por la comunicación. Un saludo.
1: Gracias, Juan.
0: Martín Soria, senador de Río Negro por el bloque justicialista en Radio 10.
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1: Juancito, tenemos mensajes, ¿eh?
2: Y bueno, dale, cumbia,
1: y hay sugerencias, Pato, también para que vos te puedas tatuar.
2: A ver.
1: Juancito, tatuate las cuatro estrellas.
2: No,
1: dicen por acá.
2: No. ¿Escuchaste, Arvili?
3: No escuché nada.
2: Yo tampoco.
4: ¿En dónde? Que la gente diga en dónde.
1: No, pará, mucha gente dice que te tatúes en el antebrazo, que duele menos que en el pecho, por ejemplo.
3: ¿Acá?
1: Aunque sí, es una zona muy,
2: muy sensible.
1: Pero esta es una zona muy sensible, sobre todo para el hombre, es muy sensible.
2: Y yo soy
1: zona,
2: un hombre,
1: chicos,
2: muy sensible, además.
1: Así que no sé.
3: Maraca.
1: ¿Qué tan no sensible sería?
4: ¿Arvili tiene el antebrazo? ¿Te dolió?
3: No. Tú tatúas el nombre de mi hija.
2: Pero Arvili no le duele nada.
3: Y acá tengo tatuado un antiguo reloj de cobre, que es el tango favorito de mi papá, con la hora de nacimiento de mi hija.
1: Claro. Ah, bueno. Pero del lado externo seguramente no te dolió tanto como del lado interno. No, ninguno. Bueno, bueno.
3: Las piernas tengo.
2: Anda cagada. ¿Qué venís a cancherearme que no te duele nada?
3: Es
2: ridículo.
3: Es adictivo el tatuaje.
1: Qué bárbaro.
2: No, bueno.
3: Tatuarse es adictivo.
1: Hola, Juan, y equipo de un día perfecto.
3: Una radio en el brazo.
2: Dejá de mostrar tu colección.
4: ¿Para cuántos tenés?
1: Soy Juan, dice Juan Pablo de Villa del Parque. A principios de año ilustré una historieta junto a muchos otros artistas sobre la selección y me tocó ilustrar una página del famoso gol a los ingleses. Volviendo a celebrar, recordé esto justamente. No creo en las coincidencias. Mirá. ¿Qué te parece, no? Bueno, nos saluda Javier. Hola, Juancito. Tatuate a Messi, dice, la cara de Messi, ya que tenés la cara de Maradona.
2: Mirá,
1: ¿qué te parece?
2: No tengo la cara de Diego igual, ¿eh? Tengo un barrilete.
1: Ok.
2: Un barrilete, entendemos, con el 10 dentro. Pero bueno, sí, algo alusivo al lío puede ser,
1: sí,
2: también.
1: ¿Por qué no? Hola, Juancito, las Islas Malvinas, por supuesto, me encantaría en el cuádriceps.
2: Bueno.
1: ¿El cuádriceps? La pierna acá adelante.
2: Flor, bueno, me mira como no.
1: No.
2: No, no, no tengo, no, el cuádriceps si tan entrenado.
4: Tiene que ser un lugar en donde con la edad uno, más o menos, las Malvinas sigan siendo las Malvinas.
1: ¿A poco vos puedes decir que se va arrugando?
2: No, no me tiene fe. No, sí, no me tiene fe con el paso del tiempo.
4: No, por eso
2: todo bien, se arruga. Y lo bien que haces. Bueno, sigan mandando,
1: dale,
2: sugerencias.
1: A través del 11-23-660-710 y también en radio10.com.ar, en nuestro canal de YouTube, que allí también te leemos.
2: Muy bien, tengo noticia de último momento.
1: ¿Ah, sí?
2: Hablábamos recién de la pelea a cara de perro entre Patricia Bullrich,
3: wow,
2: y Victoria Villarruel.
4: Me salió bien,
2: muy
4: el
2: buen
4: papel de Vicky Villarruel.
1: La Vicky.
2: Sí,
1: la Vicky.
2: Sí, sí, sí. Está para la biopic.
4: Bicho cruel,
2: cuando
4: como
2: sea,
4: le dice Milei.
2: Bicha cruel, le dice.
4: Bicha cruel.
2: Sí, sí, según Luis Majul. Bueno, hay un nuevo capítulo en la interna libertaria, porque acaba de tuitear Patricia Bullrich, recién, hace un minuto, se ve que estaba escuchando Radio 10 Bullrich, y le pide la renuncia a Victoria Villarruel. Así, sin más. Dice Patricia Bullrich a través de su cuenta de Twitter. Millones de argentinos nos votaron para transformar la Argentina. El que llegó con este proyecto y no está dispuesto a defenderlo, debería dar un paso al costado. En clara alusión a Victoria Villarruel, lo que refuerza la hipótesis, la versión que deslizaba Pablo Ibáñez hace unos minutos nada más antes de irse para C5N, que la votación de hoy quedó postergada, ¿sí?, esta idea de tratar la inviolabilidad de la propiedad privada, que esconde la habilitación ilimitada y que borra todo límite a extranjeros para comprar tierras argentinas, de forma tal que había un virtual empate, o por lo menos en el tablero de Bullrich se encendieron las alarmas, pues dijo, che, va a haber un empate, va a desempatar Villarruel en un día como el de hoy, y ya sé que Villarruel no va a votar en contra, dice Bullrich, sí, en su cabeza. Entonces pidió postergarlo para agosto.

0: sale de esta sesión frustrada, Patricia Bullrich, y dice: el que no esté dispuesto a defender este proyecto por el cual llegó a su cargo tiene que dar un paso al costado. Ahí está, gracias a la gente
1: eso
0: de redes.
1: Eso estaba Juancito también en las en el chat que se filtró, que mantuvieron, en donde le dice: bueno, si no te gusta, ándate. Y Villarruel le responde algo así como: bueno, a mí también me votaron.
0: Sí, y Villarruel le dice: me eligieron parte de la fórmula y a tu fórmula no la votó nadie. Uh-huh. Palabra más, palabra menos. Recuerden, Bullrich salió tercera y después pegó el brazo. Dios. ¿Se acuerda? Decía: las ideas de Milei son malas. Y Patricia Bullrich decía: el tráfico de órganos, sí, de Milei, que Milei no rechazó de plano y demás. Bueno, todo eso se le olvidó. Bullrich se ve que ya no son malas ni peligrosas. Pero es una carrera de olvidos igual, ¿eh? Digo, no quiero dejar de lado, pues si no parece que Victoria Villarruel, no sé, de pronto se dio cuenta quién es Milei, qué intereses representa y qué vino a hacer al gobierno. Y la verdad es que cuando Victoria Villarruel ayer tuiteaba, por ejemplo, en la previa al partido entre Argentina e Inglaterra, no deja de ser la amiga Villarruel, que sabía perfectamente que iba de compañera de fórmula de un admirador de Margaret Thatcher, una criminal de guerra, ¿no? Digo, las declaraciones de Milei
1: sabían muy bien.
0: Por eso no son del último año las declaraciones de Milei. Debe haber también más declaraciones todavía de Milei respecto a Thatcher desde que llegó. Ahora bien, las declaraciones de Milei son anteriores. Y Villarruel sabía perfectamente compañera de quién era y qué interés venía a representar en tal caso. Mira, y por eso digo, es una carrera de olvidos, de la misma manera que Patricia Bullrich era quien decía y se la pasaba haciendo campaña refiriendo que las ideas de Milei eran malas y peligrosas para la Argentina. Dijo las peores barbaridades de Milei. Entonces, la verdad, acá, entre Bullrich y Villarruel, es una cuestión simplemente de contexto, porque antes era la pelea a la inversa, Villarruel defendiendo a Milei y Bullrich atacándolo. No es una película de buenos y malos, ¿eh? Pero bueno, ahí está Patricia Bullrich, que le acaba de la renuncia a la vicepresidenta de la Nación, a Villarruel, y refuerza lo que marcaba Toto Ibáñez hace instantes. Esta hipótesis de que hoy había un virtual empate en el Senado para habilitar la venta indiscriminada de tierras argentinas a extranjeros y que, en caso de empate, como saben, desempataría y el voto de Villarruel iba a recrear el voto no positivo.
1: Sí.
0: ¿Sí?
1: En un momento de más, de argentinidad al palo.
0: Totalmente.
1: Donde se están vendiendo las tierras, ¿no?
0: Sí, y Bullrich apuesta, básicamente La Libertad Avanza apuesta, y esto es para tener en cuenta también, como dice el gato, memoria, Knoss, cómo subestiman constantemente a la gente. Y esta idea, y ojalá estén equivocados en subestimar así a la sociedad, porque básicamente el plan es: patiémoslo para el 6 de agosto, que baje un poco la espuma, que baje un poco, como dice Flor, la argentinidad al palo, y veamos si ahí sí podemos conseguir las voluntades, ¿no?

0: en tiempo de campaña, a pasearse por los medios de comunicación, a decir lo importante que es invertir en educación y que sin educación no hay futuro posible y demás. Bueno, memoria activa, ¿no? Argentinos, argentinas, más que nunca. Memoria activa, porque la verdad no se puede, no nos podemos permitir que en 2 semanas, 3 semanas, esto vuelva a tratarse y que aparezcan de pronto aquellos que hoy no tuvieron y que les daba vergüenza poner la carita y ponerle los votos, pues decían, che, justo hoy la verdad es que quedamos muy expuestos, pasémosle un poquito. Bueno, se pasó. Espero que después no aparezcan de pronto esas voluntades. Entonces Bullrich le pide la renuncia a Villarruel. Noticia de último momento. 7:30 de la tarde, momento de las noticias en la 10. Y seguimos en Un Día Perfecto.
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2: Es la hora 19:30 minutos, en Buenos Aires la temperatura 21 grados 6 décimas.
3: El gobierno británico de Malvinas agradeció al Reino Unido el pedido de sanciones a la FIFA contra Argentina.
2: Fue luego de que el equipo argentino celebrara la victoria con la bandera que decía "Las Malvinas son argentinas".
3: Agregaron estar decepcionados con la decisión de los dirigidos por Lionel Scaloni.
2: Por la nevada en alta montaña cerraron el cruce a Chile por el Cristo Redentor.
3: Además debieron evacuar a 3 personas atrapadas en las cuevas. Amplía nuestro corresponsal Cristian Morón.
4: Un operativo de rescate de Gendarmería Nacional y Vialidad Nacional logró trasladar con éxito a 3 personas desde las cuevas hacia Ushuaia, abriéndose paso con maquinaria pesada en medio de una tormenta que empeora hora tras hora. Los pronósticos oficiales encendieron las alarmas en la cordillera y se esperan hasta 2,5 metros de nieve del lado argentino y hasta 3 metros en el sector chileno, lo que anticipa un bloqueo bastante prolongado sobre la ruta 7. Las autoridades suspendieron el tránsito en el corredor internacional y evacuaron preventivamente a los turistas que se encontraban en Puente del Inca y Los Pugios, y exigen a los transportistas particulares no subir a la alta montaña frente al riesgo inminente de quedar varados. Desde Mendoza, Cristian Morón, Radio 10. Siempre noticias.
2: Debuts de técnicos en una nueva fecha de Copa Argentina.
3: En Racing hace su presentación Juan Pablo Bojoda, que por el momento le gana 2-0 a Defensa y Justicia.
2: Y más tarde, a las 21:45, hará lo propio Rodolfo Arroa Barrena, al frente de Boca, que se medirá con Sarmiento de Junín.
3: En Buenos Aires, 21 grados 6 décimas. La temperatura, 70 el porcentaje de la humedad.
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15: A las 7:33 actualizamos el GPS de Radio 10 a cargo de Nora Acosta. Por supuesto, ¿cómo está el estado del tránsito a esta hora, Nora? Buenas tardes.
16: Hola, Pato, gracias. Bueno, te cuento que todavía está complicada la vuelta a casa, si bien hay menos circulación que en la hora anterior. En la salida de la autopista Buenos Aires-La Plata se produjo un choque sentido a La Plata, Aristóbulo del Valle, hay una reducción parcial de tránsito, y entre Wilde y Quilmes hay muchísima demora en dirección, así que a tener bastante lenta la circulación. Cantilo sigue complicada, más temprano un choque a la altura de Udaondo, más las obras dejaron una demora importantísima desde Avenida Dorrego y en General Paz, antes de llegar al ingreso de Panamericana. Mano al norte se produjo un incidente vial, esto también está frenando a Cantilo. Sobre Panamericana hay obras a la altura de Villate, mano al norte, y un choque a la altura de la rotonda de Márquez, también sentido al norte, mucha demora en el lugar. El

0: de General Paz pasando Panamericana bien, salvo en la zona de Liniers, que está un poco lenta, y en el acceso este se produjo un choque a la altura del Hospital Ramón Carrillo, así que a tener en cuenta esta reducción. El tren San Martín y el Belgrano Sur a González Catán siguen circulando con demoras, Pato.
1: Bueno, varias complicaciones en este regreso a casa, sí, postpartido.
0: Aún todavía.
1: Gracias, Nora, un beso y hasta mañana.
0: Un abrazo, hasta mañana.
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0: Juan, tatuate las Islas Malvinas. Tatuate las Islas Malvinas. Yo también lo voy a hacer. Yo lo hice como promesa. Prometí que si le ganábamos a Inglaterra, me tatuaba las Malvinas. Re contento de que hayamos ganado. Muy feliz. Una felicidad para todos los argentinos.
1: ...22 minutos nos separan de las 8 de la noche... ...estamos haciendo un día perfecto... ...estamos en Radio 10... ...y les estoy agradeciendo a todos los oyentes...
2: ...¿por qué?
1: ...por estar siempre, por sus mensajes... ...por el cariño que nos tenemos... ...estoy muy sensible en estos días... ...así que bánquenme...
3: ...no lo hagas enojar, bánquenme. No le digas nada Dieguito...
2: ...¿por qué me apuntan a mí, chicos?
3: Porque
2: vos a veces lo peleás... ...yo soy un tipo sensible también...
3: ...bueno, pero a veces lo peleás...
2: ...no lo peleo, solo le digo las verdades en la cara...
1: ¿Sí?
2: No obvio.
1: Sé. Yo no sé si están así. Bueno.
2: ¿Crees que te vaya a ver un día a la mañana tu programa de tele?
1: Cuando quieras.
2: Que te caiga así.
4: Vamos todos, dale.
1: Hacemos un día perfecto en C5N.
4: Dale, no. ¿Por qué no? Vamos de hinchada.
1: Ah, de hinchada. No, es un noticiero.
2: ¿De no, reidores, yo voy al noticiero.
1: No necesito reidores en el noticiero.
2: Yo voy a trabajar al noticiero.
1: Señor. Ah, me encantaría. Sí. Pasa ella. Le está sacando el laburo a otro, ya hay un columnista de deporte. Claro.
2: Yo no voy a hablar de deporte.
1: Ah, ok. Ah. Vos venís de...
2: ¿De qué querés que hable?
1: Comentarista, de todo.
2: Voy de comentarista
1: Tiraposta, ¿viste? Siempre hay uno que opina de todo. Y vos decís, che,

0: es la especialidad? No, él opina de todo.
1: Las habilidades.
2: Eso. ¿No? Escúchame, el columnista de economía, que lo conocemos y lo queremos, Agostín Eli, ¿está yendo?
0: Sí. Está en Estados Unidos.
1: ¿Pero qué? Más kilómetros que...
0: Pero para estar en Estados Unidos trabajando para C5N, ¿no? Que está en Estados
1: Unidos. Chico, pero qué manera de viajar a Agostinelli, en serio.
0: Tiene más millas que Milei. Pues ya la referencia no es Marley.
1: No, es Milei. Es Milei. Sí, es verdad, chicos.
0: Solía ser Marley la referencia, pero Milei lo superó.
1: Y en el medio Guido Agostinelli se hizo 10 minutos para pasar el viernes por tu cumpleaños.
0: Un fenómeno.
1: Sí, y ahí agarró viaje.
0: Pará, venía de Bangladesh.
1: Sí, lo vimos.
0: Se bajó de la... Mirá lo que es el gesto.
1: No, un gestazo.
0: Se bajó del avión y vino y pasó por mi cumpleaños y me trajo una remera de la selección de Bangladesh. Tremendo.
1: ¿Cómo es la remera?
0: Flor Gutiérrez está 10 minutos y no vino.
1: ¿Cómo es la remera de la selección de Bangladesh?
0: La camiseta de fútbol.
1: ¿Pero cómo es? ¿Qué
2: Google,
1: color?
0: La titular ya es roja, digo, la suplente es negra.
1: ¿Y cuál te regaló?
0: Las dos me regaló. Te juro, me regaló
1: una,
0: la negra.
1: Una roja común, la otra es negra.
0: Dos talles distintos para ver si me quedan. Sí.
1: Escúchame, pero ¿tiene algún garabato?
0: El lunes la traigo. Pues no quiero traer nada hasta el lunes que no sea nuestro.
1: Bueno.
0: Bueno, señor Diego Arbili, vamos a adentrarnos en novedades deportivas. A todo esto, mientras todos estamos viendo si hay cambios para el domingo, no y demás, y estamos saboreando, disfrutando aún el triunfo de la selección argentina sobre Inglaterra, saboreando, disfrutando de que el domingo jugamos una nueva final de la Copa del Mundo.
1: Sí.
0: Aunque no lo crean, hay partido de Copa Argentina.
1: ¿En serio?
0: Sí, te juro, estoy viendo, está jugando Racing.
1: Lo debe ser grabado.
0: No, te juro, le está ganando Racing a Defensa y Justicia.
1: Ah, yo leí que jugaba Racing, Defensa y Justicia, y que hoy juega Boca con el viento de Junín. Me lo dijo Munafó, pero viste, Munafó de Junín. Yo pensé que me estaba cargando. Entonces dije, nada, no debe ser, ¿verdad? Y mañana me dijo Munafó, juega en San Lorenzo Deportivo Riestra. Y bueno, debe ser un amistoso. Pero
0: oye,
1: no.
0: ¿Juega Boca hoy?
1: ¡Juega Boca! Por Copa Argentina con Sarmiento de Junín, el equipo de Munafó.
0: Y bueno, falta de Mundial.
1: En el debut oficial del Vasco Arena, a las 21:45. Para los que tienen abstinencia de fútbol, bueno, pueden mirar el partido a partir de las 21:45. Entre Boca y Sarmiento de Junín. En el debut del Vasco Arena. ¿Te interesa la formación? No.
0: La formación de que de Boca, no, me interesa la formación de Scaloni al domingo.
1: Bueno, pero parece que esperar, porque la selección argentina se entrenó hoy al mediodía, está viajando por estas horas rumbo a New Jersey,
0: sí.
1: Para quedarse ya ahí esperando el partido.
0: Atención, porque creo que hay algún temita con demoras en los vuelos, producto del smog que hay en la zona.
1: Exactamente, estaba previsto que viaje en el transcurso de esta tarde-noche, todavía no hay confirmación de ese horario, pero lo que sí se sabe es que Argentina va a estar viajando de un momento a otro rumbo a Nueva Jersey para ya quedarse allí esperando el partido el día domingo. Hoy se entrenó. Entrenaron los que no jugaron, los que jugaron poco en la jornada de ayer, los que sí jugaron casi todo el partido, trabajo diferenciado, de descanso y demás cuestiones, así que habrá que esperar. ¿Habrá cambios? Yo creo que sí. Para mí, la vuelta de Paul es una gran posibilidad. Hay que ver si juega
0: Montiel. Qué bien entró de Paul ayer,
1: Y Molina también. Y Montiel por Molina también. Fue bueno lo de Juliano Simeone el primer tiempo. El segundo ya pareció un audito chocador, porque es como que estaba...
2: Impresionante.
0: ¿Te gustó el primer tiempo de Juliano?
1: Me pareció interesante porque generé para los...
0: Estaba enchufado a 2.20,
1: sí,
0: Juliano.
1: Muy Simeone. Y en el primer tiempo Argentina necesitaba eso para generar el desgaste de los futbolistas que iban por la izquierda.
0: Yo lo vi un poco nervioso en el primer tiempo. Así
1: sí, y eso hacía que esté como acelerado. En el segundo tiempo, cuando Scaloni se da cuenta que el partido era por afuera y no por adentro, saca Paredes, pone a Nico González, y ahí se da cuenta que Juliano hizo una, dos, tres, acelerado y que el equipo necesitaba pausa, lo saca y lo pone
0: Porque
1: a De Paul.
0: Fíjate que los cambios, es tal vez ya adentrarse demasiado en el análisis, pero... Los cambios no son de acumulación de delanteros, ¿viste? No es que metió al Flaco López, Lautaro, no sé qué. Mete a Otamendi, mete a Montiel, mete a De Paul.
1: Sí.
0: Y son cambios ofensivos.
1: Y tácticos.
0: Y es raro que uno diga esto.
1: No, pero está bien lo que marcás, porque, a ver, que poner a Lautaro y a Julián no son los dos nueve de área con la misma característica, son dos nueve de diferente característica. De hecho, Julián Álvarez jugó mucho como satélite del 9, y cuando entra Lautaro, entra en posición de 9, y cuando entra Nico González y sale Paredes, abre el partido. ¿Viste? Por la izquierda, después De Paul con más...
0: Nico González entró muy bien también.

0: Bien, sí,
1: muy
0: sí.
1: Bien.
0: Y pero se dio cuenta que el partido estaba por afuera, Scaloni, por eso pone a Montiel, que estaba fresco, Molina se había mandado la cagada del gol, y este De Paul, que también entró realmente muy, pero muy bien.
1: Sí, una lástima lo de Nahuel en el gol.
0: Pero, porque... a ver, parecería que la selección lo necesitaba, ¿no?
1: No,
0: el cachetazo para después reaccionar, ¿no?
1: No, pero,
0: bueno, obvio, todo.
1: No, pero así no. Todo igual, el pibe, digo, se dio vuelta... Vamos a seguir, sí. y siguió
0: pero porque en eso jugando. La selección está tan compenetrada que si uno comete un error, los demás salen a poner la cara por el compañero, ¿no?
1: Totalmente. Bueno, te decía recién que hay alerta por los incendios en Canadá y Estados Unidos que generan una peligrosa nube de humo a días de la final del Mundial. Hace instantes nada más hablábamos de creo que el retraso igual en el vuelo tuvo que ver con una tormenta eléctrica. Pero lo sumamos a Mauricio Zabalza, que es periodista, que está en Nueva York y que tiene la amabilidad de atendernos. Mauricio, buenas tardes, ¿cómo estás? Tanto tiempo.
2: ¿Cómo estás? Parece que se viene el fin del mundo, te cuento.
1: No, pará, se ve... no seas malo.
2: Pero pará, el sol se ve naranja, no, de verdad. Es tremendo, ¿no? Esto se había pasado hace como 3 años, con incendios en Canadá, y bueno, ahora se dio la conjunción de que el viento está para este lado, mucho calor, y bueno, nada. Pero esto, aparentemente, mañana se seguiría.
1: Mañana, te escuché
2: mañana
1: medio mal.
2: Se iría.
1: Perfecto. Ok. Entonces es más especulación mediática y título para generar el click que un peligro real de acá el domingo.
2: Lo que pasa es que el viento ahora está del lado que viene de Canadá, ¿no? Eso puede cambiar. Dicen que esta noche cambiaría, si cambia, bueno, ya no pasaría esto. Pero bueno, veremos, ¿viste? Lo que sí te puedo asegurar va a ser mucha calor, muchísima.
1: Ok.
2: El día domingo, realmente, ¿no? Y si está esto, bueno, va a ser complicado. La calidad del aire, mira, de 0 a 300, estamos en 200. Le dicen a la gente que no vaya a la calle, que se queden adentro, que no hagan ejercicios. Y realmente yo recién estuve afuera y se siente, ¿no? El olor a quemado se siente muy, pero muy fuerte, ¿no?
1: Sí. Vos vivís ahí en Nueva York. De hecho, hablamos mucho en los últimos meses, cuando fueron las nevadas muy intensas allí. Te corro por un instante del reporte excelente que nos estás haciendo. Y te meto en la argentinidad al palo. ¿Cómo lo viviste? ¿Cómo lo estás viviendo? ¿Qué vas a hacer el domingo?
2: El domingo voy a estar en la cancha.
1: ¿Ah, sí? ¿Tenés entrada ya?
2: Y soy periodista. Ok. Tenemos esa particularidad.
1: Está bien, rosquea, Mauricio.
2: Ya, obviamente. Pero digo, aparte estoy a 20 minutos. Mira, no quise ir a ningún partido... esperando que pasaba con Argentina, porque es un mundial de millonarios este.
1: Sí, claro, sí.
2: Si no vas
1: sí,
2: con
1: sí.
2: un respaldo económico, realmente, mirá que he oído eventos acá, he estado en Super Bowl, US Open por 22 años acreditado, pero ir al mundial realmente es carísimo, ¿no? Los vuelos, los hoteles, las comidas de los lugares, ni hablar las entradas, 3 personas en mi pueblo están buscando entrada, y están la parte de arriba, la sección 300 del MetLife, se está vendiendo en $8,000 o $9,000.
1: ¿Qué ¿no? es? ¿Qué es puedo... un sector que lo ves lejos?
2: No, eso te iba a decir. Lejos no. Lejís. Quédate en tu casa, claro. Mirálo por televisión, que lo ves increíble. Porque es un estadio de casi 90.000 personas.
1: Claro.
2: El MetLife. Este es el estadio, de pronto, uno de los más grandes de este país, ¿no? Donde juegan los Giants. Y realmente se ve grande, pero grande, grande. Es más, nosotros hemos transmitido muchos partidos de la selección y te digo que ni conviene estar transmitiendo los jugadores, pero chiquititos los ves ahí abajo, ¿no?
1: Claro, lleven binoculares.
2: Si no tuvieran el sistema de monitoreo y ese tipo de cosas, realmente no. Mirá, ¿vos te acordás del partido que le ganamos 4-3 a Brasil?
1: Sí.
2: Con gol de Messi que iba
1: sí, cruzando, en el final, que es un golazo.
2: Exactamente. Y fue acá en el MetLife, fue amistoso.
1: Ah, mira.
2: Y en un momento, yo dije, yo no veo nada acá arriba. Las cabinas de los periodistas están arriba de todo. Y te precisás binoculares de verdad. Y bueno, me fui abajo y digo, bueno, me quedo atrás del arco. Y fue donde hizo el gol Messi.
1: Mirá.
2: Y fue impresionante.
1: Mirá lo que es el olfato de esa balsa. El domingo te pido que tengas ese olfato atento también.
2: Meto atrás del arco, ¿no?
1: Sí.
2: Sobre todo en los últimos 10 minutos, viste que resolvemos en 10 minutos la cuestión nosotros.
1: Mauricio, ¿hace cuánto vivís en el exterior vos?

0: 25, yo me fui casi 25, me fui después del
1: 2001,
0: 2000, pero bueno,
1: y
0: sí,
1: qué y me...
0: con un poco de fuego en la espalda, ¿eh?
1: Vos sabés que yo también tengo familia en el exterior y son días, son semanas donde extrañan más que nunca, ¿no? Digo, imagino que se extraña más que nunca la Argentina.
0: Sí, yo estoy muy reconocido. Yo vivo en Staten Island, que es al sur de la Estatua de la Libertad. Soy muy reconocido cuanto a que soy de Argentina, porque no hay tantos argentinos acá. Y no sé, la gente que me ha saludado, hoy me paró una rusa, go Argentina, vamos Argentina. Entonces, obviamente que no hay tantos latinoamericanos, porque los de Latinoamérica están un poco enojados con nosotros, ¿viste? Salvo los peruanos, como siempre, como
1: Sí,
0: siempre.
1: con Paraguay también hay buena onda en este mundial, pues nosotros también bancamos.
0: Claro. Pero viste que está un poco enojado. Y yo siempre le digo, no sean envidiosos. Viste, lo que pasa es que los argentinos somos, por empezar, que estamos en muchas áreas, en muchas áreas, ¿no? Y por otro lado, tenemos esta personalidad que nos sentimos orgullosos. Yo un día fui a Cleveland, por ejemplo, y hay una estatua de Favaloro en Cleveland, ¿me entendés? Y vos decís, wow, en Cleveland, que ahí fue donde desarrolló el bypass. No, estaba comiendo un día en Londres y vino un tipo y me dijo, ¿tu acento de dónde es? Un inglés. Digo, de Argentina. Yo digo, bueno, me va a decir la mano de Dios, porque allá todos te dicen, nos robaron con la mano de Dios.
1: Sí.
0: Y yo le digo, bueno, vaya un pozo por tanta gallina, ¿no? Y el tipo me dijo, wow, ustedes tienen al mejor escritor del universo, Jorge Luis Borges.
1: Tremendo.
0: Entonces, ¿cómo uno no se va a sentir orgulloso
1: Es
0: de ser
1: que nos
0: argentino?
1: sentimos orgullosos y
0: ¿Me entendés?
1: privilegiados de haber nacido en Argentina y lo llevamos a
0: Claro,
1: todos lados, es así.
0: exactamente, exactamente. Somos insoportables con razón, ¿viste? Con razón, ese es el tema, ¿no?
1: Bueno, nada, quería tomarme un ratito por lo menos para traerte un poco a casa. Son días
0: Está bueno.
1: donde imagino se viven de una forma muy especial para todos los
0: Sí,
1: argentinos que
0: total,
1: están
0: total.
1: en el exterior. Mando un abrazo grande y vamos el
0: Dale.
1: domingo, carajo,
0: Y vamos el
1: ¿eh?
0: domingo. Sí, señor, dale, grande, dale.
1: Abrazo. Mauricio Zabalza, periodista en Nueva York en Radio 10.
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0: Hola, Juancito, ¿cómo estás? Te habla Norma, de Ursaco. Vos sabés que yo estoy como vos, estoy como come pinchada, no sé. Y da tanta euforia que todavía me tengo que recuperar.
1: Estamos, igual es cierto, estamos exhaustos, yo estoy más cansado que
2: estamos cada vez más afónicos todos, ¿no?
1: Dura. No, yo tengo miedo de no recuperar la voz.
2: Yo no puedo más, boludo.
1: No puedo más. Hoy abrí el programa a la mañana en C5... Y empezar a esto porque...
2: No, el que vino muy bien es Pablo Dugan hoy de La Voz.
1: Lo escuché.
2: Tremendo, pero sí. Pablo ya venía con telefonía y demás. Y hoy le dijimos, ¿para qué viniste? Porque es para que, los que laburamos de esto...
3: Es que La Voz, la única manera que se recupere es descansando, para es los durmiendo. Que la, no hay vuelta, no, Por agua, más que te haga té, agua, obviamente, hidratarse.
2: Sí, té y miel. Mucha miel.
3: Pero eso te alivia un poco si tenés un poco de tos.
2: Sí, me comí 600 caramelos, Pato. Claro.
1: Sí, sí.
3: No, después las caries.
1: Y no. Después no hay que hablar bajito para recuperar la voz. Es lo mismo. Gastás de la misma manera.
3: Hay que chito. Claro, diría mi abuela.
1: Estar completamente callado.
3: Calladito y a dormir la siesta, sí.
1: Y ni Diego Arbilli, ni Pablo Duda, no, ni Juana Morín, claro. Ninguno es bueno para quedarse callado.
2: Pero y si no hay que hablar bajito, ¿cómo hace la gente que no labura?
1: Diego,
2: Susurrar,
1: digo yo, Arbilli.
2: Que no labura de esto, digo.
1: Che, hay... Si no,
3: tengo mensajes, cuando quieras.
1: Bueno, yo sumo una respuesta, pues estamos con el culebrón. De Villarruel contra Bullrich. Bullrich le pidió la renuncia ya abiertamente a Villarruel hace instantes nada más, después que todos asistieran a mociones que mantuvieron por WhatsApp entre Bullrich y Villarruel. Pablo Ibáñez se aventuró, se arriesgó y dijo: ¿quién filtra esto? Bullrich, ¿sí? Y Villarruel acaba de tuitear, viste que Villarruel siempre le responde a algún usuario.
2: Sí.
1: Y aprovecha para mandar mensajes a través de respuestas en redes. Todo, la verdad, con un nivel bastante paupérrimo. Y dice Villarruel: yo no filtro conversaciones privadas, menos las pongo en grupos de chats o llamo a periodistas para que hagan notas. Esos son métodos usuales de la casta. Así como Bullrich le pide la renuncia a Villarruel, bueno, ahora Villarruel dice: che, todo lo que están leyendo en los medios de comunicación respecto de las conversaciones es cierto, pues Villarruel no dice, es mentira la conversación,
2: claro.
1: Dice, es cierto, pero es la casta. Y la casta, ¿qué nombre se te viene a la cabeza? Patricia Bullrich, pero claro, hay poca gente más casta de Patricia Bullrich en este país, así que siguen ahí tirándose con de todo. De todas maneras, vuelvo a decirlo, es una cuestión simplemente de lugar y momento, porque ayer era Villarruel, hasta ayer era Villarruel defendiendo a Milei, que ya sabíamos el plan que tenía, el tipo que venía con una motosierra haciendo campaña con Villarruel, así que... Que no se haga la desentendida la vicepresidenta, porque admirador de Thatcher fue siempre, Milei siempre lo dijo, y ella decidió acompañarlo igual en la fórmula. No hay lugar para las sorpresas. Me tiraron la cortina de cierre. Bueno, Pato.
3: Un placer, Juancito. Hasta mañana.
1: Será hasta mañana.
3: Trata de dormir por lo menos mínimo 6 horas en adelante. No tres, ni dos, ni cuatro.
4: Es que está con mucha actividad, Juan.
3: No, yo entiendo que está con mucha actividad, pero así no se recupera más
1: intensos,
3: la voz.
1: Flor,
3: y eso te deja cada vez sin voz.
4: Claro.
1: Perfecto.
3: Cada vez más.
4: Y si no, se puede hacer, como habíamos hablado acá con el médico, que nos había recomendado el jengibre y que se haga unas buches,
3: unas gárgaras.
4: Gárgaras.
3: Y decís, cuando haces la gárgara, decís, así se abre. Y, claro. Y así
2: pero ayer dijiste buche, dijiste la noche.
1: Un profesional del carajo. Yo no sé

0: ¿Cómo no me llaman para hacer el informativo de la guerra?
1: Qué bárbaro, qué bárbaro.
0: Chau, Arbilis.
2: Chau, hasta mañana.
0: Chau, Rata. Gracias, Pulpo Díaz, por la operación de cada día. Gracias a Martu en el canal de YouTube. Gracias, Flor Gutiérrez. Hasta mañana. Gracias al equipo de producción, a Alen Buleoca, a Lore Francescini, a Ale Funtowicz y a Walter Comiso. Nosotros nos reencontramos mañana en un día perfecto y gracias a ustedes por estar del otro lado. Los queremos. Chau, chau.
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4: Ocho de la noche en Buenos Aires, la temperatura 21 grados 6 décimas.
5: La oposición advirtió que el gobierno busca extranjerizar los recursos de los argentinos.
4: Lo dijo por Red 10 Martín Soria al destacar el fracaso del oficialismo de no haber logrado avanzar con el tratamiento del proyecto de ley de inviolabilidad.
6: Federico Destrutzenegger inventó esta ley para extranjerizar un poco más el territorio y los recursos de todos los argentinos. Bueno, yo creo que es un día muy, muy malo para Milei, su gobierno y sus funcionarios, ¿no? Hoy, por tercera vez consecutiva, no consiguen las voluntades. Yo espero que no aparezca algún quader dándose vuelta en el aire, ¿eh? Como suele ocurrir con estos personajes, ¿no? De acá el 6 de agosto. Bueno, hay que ver qué pasa próximas semanas, ¿no? Cuando vuelvan por cuarta vez a intentar sacar esta ley, que es una ley de enclave colonial, es habilitar a que millonarios del extranjero vengan a quedarse con grandes extensiones de tierras estratégicas en zonas de frontera, en lagos, ríos y montañas.
5: El gobierno trabaja en el operativo de seguridad para el día del retorno de la selección.
4: Estará a cargo de la ministra de Seguridad, Alejandra Monteoliva, y se coordinará con la Ciudad de Buenos Aires.
5: El dispositivo estará bajo la supervisión también del jefe de gabinete, Diego Santilli.
4: No obstante, las autoridades porteñas aclararon que están preparadas para recibir el plantel, pero dependerá de los jugadores.
5: A los 90 años murió Horacio Sanguinetti.
4: El doctor humanista en su trayectoria académica se destaca haber sido rector del Colegio Nacional de Buenos Aires durante 23 años.
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7: Se mantienen las demoras en la autopista Buenos Aires-La Plata desde Wilde hasta Don Bosco en dirección al sur. Ya se habilitó el tránsito a la Luego del Valle por un incidente vial mano a provincia. Lenta Panamericana con un choque a la altura de Paraná y la demora que dejó un siniestro vial a la altura de la rotonda de Márquez. También provincia Cantilo, frenado Dorrego hasta General, con demoras hasta Panamericana y a la altura de Lineal Riachuelo. El tren San Martín y el Belgrano Sur a González con demoras. Central de Tránsito 710, Nora Acosta.
4: En la ciudad, la temperatura 21 grados 6 décimas, humedad 70%.
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2: Yo quiero que se me vengas a convencer.
3: Y por ahí, o sea, sí, yo quiero que
4: se por ahí sí queda igual, ¿eh?
2: Yo quiero seguir viendo.
3: ¿Qué va a tener? 43.
2: Hicieron la medición, sí. una página, no

0: No sé si británica, checa, no sé. La medición de cómo fue graduando, cómo iba a entrar en el ángulo el gol del Lautaro Martínez. Uh-huh. Solamente atrayendo a los jugadores hacia él y dejando unas ventanas a bien cuadrado. Es magistral, ¿me entendés? El cuadrado es perfecto. Vos decís, ¿cómo...? Bueno, pero pega el salto que hay. Había ayer miraba un meme que hacía como que lo agarraba a Diego y le hacía pegar, y lo empujaba para que pegara.
1: Mira, se habla mucho de la garra y eso es un rasgo fundamental de esta selección. Pero son tipos, son estrellas.
0: Lautaro es Italia. No me vengas a decir eso.
2: La técnica.
0: El presidente no dijo que eran intrascendentes. Que las declaraciones que hacían eran intrascendentes.
1: La palabra del presidente, realmente, ¿qué valor
0: tiene? No, bueno,
1: tiene?
0: No, qué sé yo, pero son intrascendentes, pero están preparando un operativo de seguridad para cuando llegue.
3: Es
0: no
3: arquero.
0: Entiendo.
3: Es
0: hay algo
3: arquero.
0: Que no funciona.
2: No,
0: claro.
2: Algo no es... No, no.
3: Es arquero.
0: Es arquero, ¿y que los arqueros son así?
3: Pero ¿cómo opinar un arquero?
0: Sí.
4: Sí. No importa lo que diga el presidente, porque lo que importa es cómo la gente.
0: No, no, a mí me encanta. A mí me encanta.
1: Al otro día dice otra.
0: No, a mí me encanta porque queda muy expuesto. Y está claro que su megalomanía lo está llevándose con cualquiera.
1: Sí.
0: En este caso, la selección, que es un grupo de tipos que no son conocidos en la Argentina, son internacionales. Y de verdad que no pueda. Y que haga tamaña declaración, es como muy loco. Yo creo que bajamos el diálogo que tuvo con Gasol. ¿Me lo bajaste? Sí. Yo quiero que lo escuchemos. Lo que también me pregunto es por qué muchas veces no hay repregunta. Y se lo digo en serio a los colegas, ¿eh? Porque había un montón de cosas para repreguntar.
1: Porque si no, después no le da más entrevista.
0: Bueno, pero yo prefiero no tener más la nota del
1: por
0: presidente.
1: Supuesto, pero vos tenés una ética determinada.
0: Bueno, no sé.
1: Esta gente no.
0: Yo no sé. Quiero escuchar el audio, así lo escuchamos entre todos. Mirá, Gasulla, sí.
5: Digamos... Es un sentimiento que está dentro de todos los argentinos y es perfectamente válido y lícito y digamos que ellos se quieran expresar y lo hagan. Pero eso me parece que tampoco tiene que inducir a hacer malas interpretaciones o entender algunas cuestiones. Digamos, un partido de fútbol es un partido de fútbol. Eso está en otro carril. Eso hay que manejarlo inteligentemente. Digamos, pero son cosas distintas. Es decir, si empezamos a mezclar, nos vamos a equivocar complicado.
0: Bueno, hasta ahí era, y después, bueno, él siguió hablando, y después es cuando dice que son declaraciones intrascendentes. Pero él dice que esto se tiene que manejar a través de la diplomacia, y la gran pregunta es, ¿qué han hecho a través de la diplomacia? Esta nena, que es una nena investigadora y que le gusta tirar del violín, es muy molesta. ¿Qué le vamos a hacer, señor presidente? Me salió ser molesta. Sé que hicieron un reclamo en diciembre del 2025 por Navitas Petroleum, que es la empresa que está trabajando en la cuenca norte de Malvinas. Ya el reclamo se había hecho formalmente cuando lo hizo Guillermo Carmona en el año 2022, pero así, una cartita como diciendo, como que se acordaron también del buque que avizoró la Armada Argentina el 4 de julio navegando desde las Malvinas hasta Río Gallegos, creo que era, o Puerto San Julián, no sé hasta dónde era, o Puerto Santa Cruz, lo avizoró la Armada Argentina, no hicieron nada, y la carta terminó siendo publicada de lo que habían hecho ayer, ni bien terminó el partido de Argentina. Entonces, de verdad, uno trata de buscar y tirar qué es lo que están haciendo a través de la diplomacia y que hacen declaraciones porco felices, como la que hizo el presidente no hace mucho tiempo, en abril del 2025, cuando dijo que los Kelpers nos iban a votar con los pies. ¿Qué significa eso? Eso es una teoría económica de uno de los tantos economistas de medio pelo que él alaba y cree. Votar con los pies para este señor que no me acuerdo cómo se llamaba.
4: Marcela se llama.
0: No se llamaba Marcela.
1: Es
0: un norteamericano. El tipo dice que cuando vos estás Vitorio que habitás y tenés exenciones impositivas o pasás estado de bienestar y te ayudan y te acompañan, vos terminás votando positivamente por ese candidato porque te provocó un crecimiento. Eso es votar con los pies, es decir, con los pies en la tierra. De verdad que haber dicho eso, y yo lo hablé hace mucho tiempo con Guillermo Carmona, con el que vamos a estar hablando hoy, es tirar por tierra aquella famosa frase que tenemos los argentinos

0: que para los kelpers no se aplica la libre autodeterminación de los pueblos, que es un principio que habla de que la libre autodeterminación de los decidir a los pueblos originarios de dónde, a qué país quieren pertenecer. Y en este caso no es un pueblo originario, es un pueblo invasor. Entonces, de verdad, sobre eso está montada la idea de la libre autodeterminación de los pueblos y la idea de lo que siempre ha sostenido la Argentina. Lo mismo que ellos en algún momento por un mail que no sé de dónde salió, que Marco Rubio después y después fue Donald Trump a decir que nada que ver, hacían entender que Estados Unidos nos iba a bancar en la parada de recuperar las Islas Malvinas. No sucedió ni sucederá. Estados Unidos siempre se abstuvo en las votaciones de la ONU y además de abstenerse, lo que hizo también en su momento cuando fue la guerra de Malvinas fue volcarse a favor de Gran Bretaña. De verdad que todo es una verdad de perogrullo. Entonces, investigando por la diplomacia no lo vamos a sacar porque no están haciendo nada. ¿Sí, Jorge?
1: Sí, el presidente promete en el fondo que por la vía de un acercamiento más estrecho con Estados Unidos se va a lograr lo que Argentina está reclamando por otras formas. Eso no va a pasar porque Malvinas tiene un valor estratégico, el Cono Sur tiene un valor estratégico para Estados Unidos y Gran Bretaña, y no por amistad te van a conceder una cosa que va en contra de los intereses imperialistas que tienen ellos.
0: No, más vale. Ayer estaba diciendo Lucas Mella que la explotación de la cuenca norte de Malvinas les va a dejar aproximadamente un 35% de lo que produce Vaca Muerta. O sea que es muchísimo.
1: Muchísimo.
0: ¿Me entendés? Entonces, de verdad, ellos para poder realizar esa explotación deberían haber perdido autorización a la República Argentina. No lo pueden hacer porque no lo hicieron. Y sin embargo, siguen avanzando y no pasa nada.
2: Sí. Yo me quedé con lo que dice el presidente acerca del fútbol y la política. Y siempre el fútbol tiene política. Y no sabía fútbol. No, porque en 1938 el señor Benito Mussolini les mandó un telegrama a todos los integrantes del plantel italiano que decía vencer o morir. Y el rival de esa final fue Hungría. El arquero húngaro dijo, nunca fui tan feliz de perder. Y los húngaros casi se sumaron a la vuelta olímpica por la felicidad que tenían de haberle salvado, en cierta forma, la vida a esos tipos que estaban ahí. Fútbol y política siempre.
0: Pero olvídate, pero escúchame, Mussolini. Hitler utilizó los Juegos Olímpicos. Cuando vio a un negro jugar en negro, casi más infarta.
3: Por supuesto.
0: Pero, claro. De verdad que.
2: Johan Cruyff no vino a la Argentina porque sabía también.
0: Sabía lo de los desaparecidos.
2: Y ese mundial que supuestamente les iba a jugar a favor, les terminó jugando en contra porque mostrando un montón de cosas.
0: Por eso, sí. Como quiera que sea, porque no lo quiero hacer demasiado largo, porque vamos a estar hablando con Guillermo Carmona. A mí lo que me importa es que el presidente dice una cosa, pero obra de manera diferente, o la Cancillería está obrando de manera diferente a lo que ellos supuestamente dan a entender. Y de verdad que estas relaciones carnales con Estados Unidos, como dice Jorge, no van a aportar absolutamente nada.
1: No, pero fíjate el tono, además el uso de las palabras en diplomacia es muy importante. ¿Qué dice Milei? Dice, es perfectamente válido, como si hablara un líder de otra nación sobre el reclamo argentino. Sí, no habla como un presidente argentino haciéndose cargo del sentimiento y del compromiso que tenemos con Malvinas, sino que habla como un lenguaje neutro, es perfectamente válido que reclamen por...
3: Igual lo que me parece también notable y hasta paradójico, digo, y poco inteligente, es que ellos pusieron en agenda el debate por la prohibición. O sea, si no hubiera habido una notificación,
1: claro.
3: Un encuentro con la FIFA, un planteo de decir qué hacemos con esto, pero digo, aparte, no, nunca nadie hubiera hablado.
0: Pero
3: de
0: aparte
3: Malvinas.
0: Era innecesario. Claro.
3: Pero
0: era
3: por eso digo, se metieron ellos mismos
0: y
3: pusieron en agenda algo que les juega en contra. Por eso digo poco inteligente.
0: No, y aparte,
3: en ese
0: ¿sabes
3: sentido.
0: Qué es lo que pasa? Ellos, al aceptar las condiciones de la FIFA, dieron por tierra la posibilidad que ahora, viste que los británicos se quejaron y dijeron que la FIFA tiene que hacer algo, de salir en defensa de los propios jugadores. Los dejaron solos, solos. O sea, el presidente no puede decir nada, ni la Cancillería puede decir nada porque ellos expusieron lo que pudiesen hacer los jugadores.
1: Claro.
0: O sea, ahora la AFA tendrá que responder a lo que diga la FIFA. Ahora te digo, ya la Argentina se agenció 33 millones de dólares, porque ese es el valor del premio del segundo puesto. Que nos den el vuelto. Dale, no jodan más.
2: Y otra cosa.
0: Claro.
2: Monteoliva dijo, ayer dijo, el mapita de las mapitas de las Malvinas es el mapita de la Argentina.
0: Sí, bueno, de lo que hablábamos ayer. Bueno, señores, 20 horas, 15 minutos.

0: minutos. ¿Saben lo que quiero? Quiero saber, porque se viene el gran partido. Se viene el gran partido. Un partido que a lo mejor tiene menos expectativas a nivel amor que lo que fue el partido con Inglaterra. Pero seguramente van a ¿qué?
1: Una final.
2: Es una final.
0: ¿Vos la ves ganando?
1: Es una final del mundo.
0: ¿Vos la ves como tuya?
1: Sí, cómo no. ¿Por qué no?
0: No, porque hay gente que dice, bueno, ya está.
1: No,
0: mucha gente. Parte
3: de los españoles no lo quieren a Messi.
2: Y todo Madrid.
1: Ahora, Madrid, que se pasó la vida haciendo trampa, acusando de tramposo a Messi. Le cantaron toda la vida, así gana el Madrid, en referencia a que chorearon toda la
2: privilegio
1: vida.
2: De toda
1: y
2: la
1: ellos
2: vida.
1: Dicen ahora que Messi roba, es una cosa de loco.
0: Sí, no, Messi roba, Messi es un problema para los madrileños. Y un problema enfrentando no solamente a él, sino al pibito este que bañaba en la bañadita.
1: Lamine, que encima juega en el Barcelona.
0: Sí, claro, juega en el Barça. ¿Qué giro poético tiene la vida de este pibe? Porque aparte termina enfrentándose con el país que le dio absolutamente todo.
2: Y sí. Bueno.
0: Y él, es genial.
1: Hay fotos de Messi bañando.
0: Es hermosa.
1: El guionista, como dijo el otro día, el guionista de la vida, Messi es Dios.
0: Es tremendo.
1: Cerrar su último mundial en una final con...
0: jugando a España.
1: El heredero ungido por él mismo, digamos.
0: Sí, es una cosa de loco. Tremendo. No resiste análisis. De verdad que, aparte, lo peor es que te hace quererlo más porque es una dimensión que uno no conoce las cosas que le pasan ya. Porque ya trasciende lo meramente humano. Sí. Es un semidios. Pero bueno, quería que me digan, ¿viste? ¿Cuál es la...? ¿Vos qué crees que va a ganar España?
3: Sí, no. Yo creo que Argentina
0: tiene posibilidades.
3: Te vacuna en cualquier momento.
0: ¿Sí?
3: ¿Vos? Sí.
2: Yo creo que está muy
3: está
2: parejo,
3: difícil.
2: Está difícil, sí, sí, y hay que ver, yo creo que Argentina sí llega más motivado, no sé cómo decirlo, llega con una victoria que los tiene allá arriba, entonces, y eso es muy importante, lo anímico,
3: sí.
2: Y para mí eso sí es, pero después en cuanto al juego, vi poquito España, ahora en estas últimas horas estuve mirando un poquito más, pero sí, lo veo más parejo, ¿qué decirte?
0: La verdad que creo que sí que puede llegar a ser, pero como no entiendo nada de fútbol, prefiero no opinar. Quiero escucharlos en el 11-23-66-0-710.
2: No vamos a decir que va a ganar.
1: Yo no voy a decir lo que pienso.
0: No, anulo Mufa.
2: Ustedes ya saben que
0: voy a tener que esperar.
1: No es lo que quiero, lo que pienso.
0: Que termine el partido para verlo, porque no lo voy a poder ver. De verdad, es una tortura a la cual me ejecuté yo misma.
3: Pero rompés acá.
0: Ya está. No, y si llega a perder, me muero.
2: Claro, bueno, no. La tenés que romper en una primera ronda. En una
0: clasificatoria.
2: Claro,
1: sí, o en otro torneo.
3: Pensás que hay 46.999.000
1: cábalas. Igual es increíble.
0: No, me lo pide él todo el tiempo, no lo mires, me dice.
1: Es increíble, yo soy el peor. Vamos a almorzar y a las 4 de la tarde va a haber picada igual.
0: Bueno, por eso quiero saber cómo lo van a recibir, porque es a las 4 de la tarde, picada, reunión familiar. Los que están en el interior del país, se van a una plaza, se van a un fanfest. Ayer me enteré, porque mi sobrina vive en Canadá y quería viajar a los Estados Unidos. ¿Saben cuánto sale la entrada más cara que están pagando los...
1: ¿Reventa?
2: Sí, reventa.
0: $2 millones.
1: La más cara.
0: La más cara de todas, que es hiper pegado así. Los cataríes, no sé, claro, los emires, sí, los jeques.
3: Por ahí te ligas un pelotazo.
0: Sí, claro, no sé, pero la verdad es una locura. Me dijeron que las más baratas estaban en ese momento, ayer a la noche, claro. Ya no.
2: Sí.
0: En $7,000 en la página de la FIFA.
1: Sí, es paja porque entras y no vas a comprar.
0: Sí, boludo, o sea, es una locura. $29,000 estaban vendiendo una hoy.
2: Y bueno,
3: las de la semi, los vuelos de último momento a Nueva York.
2: Bueno, sí, lo que pasa que yo creo, claro, que no solo queremos estar los argentinos ahí, hay un montón de gente del mundo que quiere ver a Messi.
1: Por eso la expectativa
2: Entonces,
1: es tremenda.
2: Por eso llega también esos valores.
3: Mira, es conmovedor lo que escribió, lo que dijo y escribió, creo, Pep Guardiola, que fue su entrenador en el Barcelona.
0: Sí, pero vuelvo al punto de lo que te dije hoy. Ayer yo lo subí y vos me decías que esa cuenta era
2: trucha. Esa cuenta es rara.
0: Y ese portal levantó de esa cuenta trucha que yo... Yo lo escuché a Pep hablando algo similar a lo que dice esa nota.
3: Ajá.
0: Así que no sé si es real o
3: es fake. Bueno, qué difícil ahora.
0: Sí, claro, ahora porque me parece que ese portal que es de Mendoza terminó engrampándose como yo con ese tuit que no era verdadero, que estaba redactado en inglés. Pero sí hay una nota de Pep Guardiola donde él habla sobre la capacidad anterior, sí, muy anterior, ajá, sobre la capacidad, dice, porque cuando, ¿te acuerdas cuando los argentinos decíamos que Messi merodeaba y daba vuelta? Ya voy, yo voy. Daba vueltas y demás. Lo veo el
2: partido. Quieren que cerremos, no ya podemos voy, parar voy. De hablar. De
0: merodeaba esto, y daba vueltas. Bueno, él decía que lo que hacía era sacar fotografías y chequear y poner para armar jugadas todo el tiempo, que él iba pensando por adelante de todos los jugadores. Eso lo dijo, pero no sé si ese portal es verdad. Bueno, 20 horas, 20 minutos, te quiero escuchar. 11-23-66-0710. Pero por supuesto, tenés entradas para Cine Multiplex.
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0: acá estamos, 11-23-66-0-710, 20 horas 23 minutos, acá estamos con un franchute que se quedó afuera. Ah, pero sí, bueno, no sé,
1: Caminando como siempre el gallego de Liniers. ¿Ustedes se dieron cuenta que ayer la pelota que le pone al toro pasa por arriba de 6 defensores de Inglaterra, sí, que miden 3 metros?
0: Sí, es
1: un extraterrestre. El enano es un extraterrestre.
0: Sí, es extraterrestre. No, pero aparte, te juro, si te metes en mi Instagram, arroba Marcela Feudale, hay una medición que hizo, no sé, es una página extranjera, con respecto a cómo se va conformando ese cuadrado que yo te digo, hasta que lo tiene justo, tiene dos vías para pasar, Lautaro, a la derecha y a la izquierda, a la extrema izquierda. Y de verdad que por donde la tire la pelota iba a pasar al arco.
2: ¿Sabes cuántas pelotas tocó Lautaro en el partido?
0: ¿Cuántas? ¿Esa sola?
2: Una.
0: Bueno, ya está. Por eso te digo, evidentemente. Y también me parece que hay un entrenador que sabe lo que hace.
2: Y el manejo. Sí.
0: ¿Me entendés? Porque lo hizo entrar a Lautaro y Lautaro convirtió.
2: Hizo entrar a todos sus...
3: Los que entraron,
2: A todos sus alfiles.
3: Sí, todos los que entraron.
4: Rubén de Catán, el pana, saluditos. Estaba escuchando recién el debate sobre si ya está con esto, con lo que se le ganó a los piratas. No, no, ya está la bola.
3: No, señores.
4: Hoy se festejó, se cansó de ver la jugada, los goles. Ya mañana, modo final, el objetivo, bueno, por la cuarta.
2: Vamos contra Sobremonte, contra Vértiz y contra todo.
0: Contra Vértiz, contra Cisneros. Escúchame, no, yo de verdad que no es que digo eso, yo estoy muy llenísima, o sea, agradecida, o sea, me hicieron muy feliz en el día de ayer. Sí. Entonces, de verdad, que es como que digo, yo no, o sea, me encantaría ganar la cuarta, pero digo, si no, ya está. Ya está, tengo que decir gracias.
3: Sí. Estás en modo Scaloni. Estás en modo Scaloni.
0: Estoy Scaloni. Pero no fuera de joda.
2: Sí, pero
0: quedé...
2: Scaloni de la boca para afuera.
0: No, pero yo no quedé absorta, fuera de joda. Quedé en éxtasis.
2: Sí, sí.
0: Porque lo que fue ayer fue, viste, decir, wow, tenía mucho miedo de perder con Inglaterra.
3: Sí,
0: yo. Muchísimo miedo.
3: Sí.
0: Y vos me decís, tan importante es, sí, la puta madre.
3: Sí, chicos.

0: Sí, son indios, dijo. Son bueno, indios, sí. son los indios que atacaron a los españoles.
1: Pero dijo, en buen sentido, ya me la mandé, dijo.
0: Sí, ya me la mandé, dale.
2: Mira, qué elegancia, ¿eh?
0: Qué elegancia la de Francia.
1: Qué Francia, qué Francia. Qué elegancia la de Bélgica.
0: No, viene el champán con usted, ¿vio?
1: Sí, pero es champán belga.
2: Belga. Bueno, cuidado.
1: A mí me gusta más la cerveza.
2: ¿Eh?
0: ¿Le gusta la cerveza?
1: Y las cervezas, tenemos cervezas muy viejas.
2: Es verdad.
1: De mil años, tiene marcas razón. Que tienen mil años.
2: En Bélgica.
0: ¿En Bélgica?
1: Sí.
0: Ah, no sabía.
1: Sí, Bélgica y Alemania tenemos...
2: No, y Holanda también.
1: Y Holanda, marcas, pero marcas, sí, marcas. Por ejemplo, razón. Hay una que se vende acá, sí, que tiene nombre de mujer.
0: Sí. Ah, no, Estela.
2: Es belga.
1: Es de belga.
0: Estela es belga.
1: Es belga, ah, y es de 1300.
0: Sí, pero no debe ser la que se vende acá. La de acá se debe hacer,
1: no,
0: acá en Brasil.
1: Lo que digo es una marca... Una marca de 1300, o sea que tiene como
0: usted, sí,
1: 800 años. Como
0: grandes hacedores de cerveza. Yo no sabía que los belgas tenían ese...
1: Sí,
0: ese,
1: muy buena.
0: Sabía de Holanda, de Alemania, pero no.
1: Para mí, tenemos la mejor birra.
0: ¿Eh? ¿Cómo?
1: Tenemos la mejor birra.
0: La mejor birra.
2: Se le recomplica.
0: Sí, se le complicó. ¿Cómo
1: birra
0: es?
1: Belga.
0: Bueno, no se la complique tanto. ¿Por quién va a gritar? ¿Por España o por Argentina?
1: No, por Argentina, porque okay, yo soy casi argentino. Sí, nací en México, mis padres son belgas, pero yo nací en Argentina, ya hincho mucho por Argentina.
2: Muy bien.
1: Y además España se eliminó a nosotros.
0: Está bien.
2: Tenemos, ah, claro, para, claro, claro.
0: Ah, cierto.
1: No pudo hacer goles Romelu Lukaku.
0: ¿Me puedes decir que lo traes por acá?
1: Lo traes por acá porque tengo estrenos, porque es jueves.
0: Porque vino, bueno, Vale Delgado, porque no Vale viene nunca cuando viene Barra.
1: Yo vengo cuando está Vale.
2: Está bien, hablamos de cultura.
1: Con Vale tengo un crash cultural.
0: Bueno,
1: tengo un par de películas.
2: A ver.
1: Llega a las pantallas de todos los televisores de Argentina una, sí, película del afamado director Para Nada Calmodóvar.
0: ¿Para qué?
1: Para Nada Calmodóvar. La historia de un país que al compás de la selección se come uñas, se come manos y se come hasta los codos.
2: Qué nervios.
1: Se trata de Hinchada al borde de un ataque de nervios. Protagonizada por Sylvester Stallone. Un drama que mezcla thriller que termina como comedia. Una película que genera tensión al principio y un desahogo bárbaro después. La segunda, bueno, es una historia que muestra un mundo donde la realidad te supera. Tenés que caer en la ficción del crédito para poder comprar. El relato de una realidad paralela en la que hay que generar deuda para vencer a la inflación, los sueldos bajos y el pluriempleo. Llega a todas las salas Avatar Getazo. Sí, para ponerle la cara a la realidad hay que usar la tarjeta. Así como en Avatar los protagonistas tienen la cara azul, en Avatar Getazo los protagonistas tienen los números en rojo. Avatar Getazo, adquiera su entrada en tres cuotas sin interés.
0: Sí, en tres cuotas.
1: En tres cuotas.
0: Tres cuotas
1: sin interés.
0: Bueno, está bien.
1: Llega a todos los cines una reversión de la clásica historia de Disney, Enredados.
2: ¿Qué? ¿Cómo se llama?
1: Enredados. ¿Te acuerdas de la película la que hizo Cheyenne, que hacía la voz del caballo?
0: Ah, no me acuerdo.
1: Enredados.
0: Sí.
1: Basada en la historia de Rapunzel. Enredados está basada en Rapunzel.
0: Yo pensé que era Redado.
1: No.
0: Pensé que estaba Luli Salazar.
1: No, Enredado sería eso.
0: Enredado.
1: No. Ah. Esta es Enredado. La vamos a hacer. Enredado. Basada en la historia de Rapunzel, una niña que fue robada por una maldad.

0: charla antes de que entreguen en el cine al director, sí, la película, los actores y los animadores.
1: Hoy los entregadores se tuvieron que comer la inviolabilidad hasta, sí, el 6 de agosto. Me suspendieron, ¿viste?
0: Le suspendieron la cámara del senador.
1: Bueno, escúchenme, Pierre Croissant.
0: Ahora en la Radio 10 llega el noticiero, el más grosso de todos.
1: ¿Quiénes están?
0: A ver, está ahí Fede Sanabria y está Eloisa. Decilo vos.
1: No, dígalo usted.
0: No me acuerdo.
1: Armella.
0: Pero ya sé que es Armella. Pero Sanabria de Armella, pónganme López y Gómez.
1: Bueno, está bien, vamos a la noticia, dale.
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3: Ocho y media de la noche en Buenos Aires, la temperatura 21 grados dos décimas.
4: Javier Milei tuvo un cruce con un asistente al acto por un nuevo aniversario de la Bolsa de Comercio de Buenos Aires.
3: El presidente, mientras desarrollaba temas de economía, dijo que terminará este mandato y se postulará a otro más, y en ese momento se registró el entredicho con alguien del público.
5: Ustedes tienen una sociedad que despilfarra el dinero, que no ahorra. Por más que generen ingresos, no van a poder crecer. Si ustedes tienen un gobierno asquerosamente populista que genera 15 puntos de déficit fiscal en términos del PBI, se van a estrellar. Nosotros salimos de eso, justamente. Es decir, nosotros hicimos ese ajuste que los malditos populistas dejaron plantado la bomba. Voy a terminar, digamos, este mandato y voy a ser reelecto y voy a tener 4 años más. Y te voy a dar una mala noticia adicional. Estamos sentando las bases para 100 años de liberalismo. Por lo tanto, si no te gusta, andate a Cuba.
4: El trabajo informal sigue creciendo.
3: Según detalla el INDEC, escaló 3,4% durante el primer trimestre de 2026.
4: A todo esto, el empleo registrado cayó 1,1%.
3: Imputaron a un joven por tener 2 armas de fuego durante los festejos por el triunfo de la selección.
4: El hecho ocurrió en la localidad rionegrina de Chipoletí.
3: La justicia resolvió que sea monitoreado con una tónica.
4: En Buenos Aires, la temperatura 21 grados 2 décimas, humedad 71%.
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0: todo.
1: Bueno, ahí estábamos escuchando a la Joaquín con Bruno Borlone, que hacían Butaquera. ¿Qué pasa?
2: No, me gusta la letra.
1: ¿Qué? ¿Te gusta?
2: Tú puse mi toto.
1: Bueno, te tienen un cachito, potito, poto, poto. 11-23-660-710. Pero no me voy a meter ahí porque los pibes si les gusta.
2: No,
1: me gustó. A mí me criticaban el rock y me decían esa porquería que escuchás del
3: primero. Pero no se le entiende.
2: Me gustó, no había escuchado nunca el tututú con mi toto.
1: Hola, Marce, la final va a ser el único partido que voy a ver acompañada. Quiero creer que la capacidad de juego de la escaloneta no se verá afectada por mí, dice Aldana de José León Suárez. Yo no sé, yo por las dudas...
2: Aldana, vos andas fijando tu resultado.
1: Sí, vos fijate, si ves que a los 20 minutos ya tenemos un golazo de otros, vos te corres y te vas, lo echás. Rajá a alguien, dale.
4: Acá Irene de Casanova te saluda. Yo gané Argentina, me gustaría, sería lo mejor por estos muchachos tan humildes como son. Los admiro por la humildad que tienen, por la decencia, por todo. Dios quiera que ganemos.
1: Bueno,
4: y si nos gana España, bueno, será lo que Dios quiera. Espero que ganemos nosotros.
1: Bueno, esperamos todos. Marcela, Alperín, Sebas, Valeria, viendo cómo está jugando Argentina, se merecen esta copa y la próxima también, dice Alicia.
5: No será mucho.
2: No. Pero pensemos que sucedió.
3: Puede pasar.
2: En los últimos 12 años sucedió algo que no es nada común.
1: Sí, que jugamos tres finales, sí. Sí, es verdad eso, 2014,
2: no es habitual,
1: 2022
2: digo,
1: y ganamos.
2: Un poco, ¿no?
1: Sí, es tremendo. Bueno, pará, porque hoy me decía Daniel Santa Cruz, periodista, también él me decía 78.
2: Sí.
1: 78, 82 no, pero 86.
2: También,
1: Ojo, quiere decir que dentro del fútbol internacional Argentina siempre ha sido una gema destacada.
2: Y vuelvo a lo mismo. Solamente no tuvimos o a Maradona o Messi en el 98 y en el 2002. Diego se retira en el 94. Uh-huh. Pasaron dos mundiales en los que pensamos que no iba a aparecer nadie más como Maradona.
3: Qué tremendo.
2: Y apareció Leo. Este país es fértil en jugadores.
6: Sí, además, realmente esta selección es la mejor de toda la historia.
2: Sí, no hablando.
6: No cabe duda. Ya logró lo que una logró, porque las dos campeonas del mundo anteriores, no el siguiente mundial... disputar la final.
1: No.
6: Esto es un plus que
1: no. No, esto es impresionante. No sé si en la historia de los mundiales hay dos veces.
3: Bueno, en el 90 sí. En el 90
1: seguidas.
3: Sí.
2: 86,
3: en el 90 fuimos a la final.
1: Es verdad.
3: En el 90.
1: Sí. En el 90 fue final.
3: Tuvimos la final.
1: El afano de Codesal, chicos.
3: Claro.
1: Yo que era joven y me acuerdo.
3: Nos afanaron un poco ahí.
1: 20 horas 38.
3: Llevamos muy jugados.
1: 11-23-660-710, señoras y señores. Acá estamos, Vamos, Jorgito.
6: Bueno, ya se dijo hasta el cansancio que el partido entre nuestra selección y los ingleses no era solo un hecho deportivo. Con la reivindicación de Malvinas y sobre todo con esa nueva remontada cuando moría el partido, era una obra dramática y le quedó claro a todo el mundo. Viene a cuento, digamos, efectivamente el fútbol es un teatro de pasiones.
1: Sí.
6: Y viene a cuento un texto de aquellos brillantes que publicaba el escritor Eduardo Galeano. Se llama El Teatro y está incluido en el libro El Fútbol. Ahora, voy a contar lo que dice. Los jugadores actúan con sus piernas en una representación destinada a un público de miles de millones de fervorosos que a ella asisten, o desde sus casas, desde las tribunas, claro, desde sus casas con el... ¿Quién es ahora esa? ¿El director técnico? La obra se burla del autor. Su desarrollo sigue el rumbo del humor y la habilidad de los actores y, en definitiva, depende de la suerte que sopla como el viento donde quiere. Por eso el desenlace es siempre un misterio para los jugadores y también para los protagonistas, salvo en casos de soborno o de alguna otra fatalidad del destino. ¿Cuántos teatros están metidos en el gran teatro del fútbol? ¿Cuántos escenarios caben dentro del rectángulo de pasto verde? No todos los jugadores actúan solamente con las piernas. Hay actores magistrales en el arte de atormentar al prójimo. El jugador se

pone la máscara del incapaz de matar a una mosca, entonces escupe, insulta, empuja, arroja tierra a los ojos del contrario, le pega un certero codazo en el mentón, le hunde el codo en las costillas, le tironea el pelo o la camiseta, le pisa un pie cuando está parado o una mano cuando está caído, y todo lo hace a espaldas del árbitro y mientras el juez de línea contempla las nubes que pasan. Hay actores memorables en el arte de sacar ventaja. El jugador se pone la máscara del pobre infeliz, que parece imbécil pero es idiota, y entonces ventajea. Ejecuta la falta, el tiro libre o el saque de costado varias leguas más allá del punto indicado por el árbitro. Y cuando le toca formar barrera, se desliza desde el lugar señalado muy despacito, sin levantar los pies, hasta que la alfombra mágica lo depositó encima del jugador que va a patear la pelota. Hay actores insuperables en el arte de hacer tiempo. El jugador se pone la máscara del mártir que acaba de ser crucificado y entonces rueda en agonía, agarrándose la rodilla o la cabeza y queda tendido en el césped. Pasan los minutos. Interrumpo a Galeano para citar el ejemplo fresco de Mbolo, el jugador de la selección suiza que por ser mal actor se tiró a destiempo y cambió el partido porque dejó a su equipo con un hombre menos. Era tan ingenua, la jugada era tan visible, que era mal actor el tipo. Es decir, que se necesita talento para la picardía. Vuelvo al jugador atorrante de Galeano. Está tendido, ¿sí? Hizo todo el show de que lo golpearon. Está tendido, pasan los minutos y pasan las horas y los años hasta que el juez manda a sacar del campo ese cadáver. Y entonces súbitamente el jugador pega un salto, ¡plop!, y ocurre el milagro de la resurrección. Está bárbaro de golpe. Hasta aquí Eduardo Galeano contando variantes de la palabra teatro, habitualmente usada en el fútbol con un sentido de trampa. Hizo teatro. Pero también es pensable el fútbol como teatro en el sentido de una obra dramática, con héroes y villanos, con golpes de la fortuna, con momentos en que manda la adversidad y reacciones llenas de coraje contra esa adversidad, con protagonistas, con toda la adrenalina, con emociones que recorren todo el espinel, desde los caños espectaculares como el de Riquelme, hasta el estallido del gol, pasando por las pifiadas y los blues, movimientos de gran lucimiento de los protagonistas, con la suerte de diálogo permanente entre lo que pasa en la cancha y las hinchadas. Como dije, el fútbol como teatro de pasiones.

0: Bueno, 20 horas 45 minutos, acá estamos, acompañándote, Lamus Nahuel Penici, que hace Toco y Me Voy. Un tema de Bersuit, ¿no?
1: Sí, versión de Nahuel.
0: Hermoso, Nahuel Penici, tiene unas canciones hermosas. 11 versiones, ¿no? Esta es una versión. 11-23-66-0710, te escuchamos. Estamos preguntándote cómo viene la mano, qué pensás que va a pasar. Porque hay gente que dice, estoy llenísimo de la selección argentina. A mí con este triunfo sobre Inglaterra me alcanza y me sobra. ¿A vos te alcanza y te sobra? ¿Cómo te preparas para el próximo domingo a las 4 de la tarde? ¿Va con previa? ¿Va sin previa? ¿Va con cábala? ¿Va sin cábala? ¿Vas a romperla? Bueno, porque puede ser que alguno, como nuestra querida amiga, lo vea con alguien. A ver, 11-23-66-0710.
2: Carlos de Villa Crespo.
0: Hola, Carlitos.
2: Jubilado, 79 años.
0: A la pelota.
2: Así que para el domingo a las 4 te invito a mi, no sé, mi próximo infarto será.
0: Ah, bueno. Sí, claro, sí, hay que tener coraje para sentarse a verlo, sí. Mucho. ¿Tenés otro pulpito?
3: Voy a ver con mi marido, que es como verlo con un director técnico, porque la indicación es todo el tiempo a los jugadores.
1: A la televisión.
3: Así que, no, imagínate, yo no sé si me ha divertido ver el partido o verlo a él.
1: Muy bueno.
0: Ahí está, muy bien, muy bien. Es que en general hay gente que es incómoda para ver el partido.
1: Sí.
0: Yo era incómoda con mi papá para ver el partido, porque ajá, preguntaba mucho y mi papá me decía,
1: terminala.
0: Dale.
1: Marcela,
4: claro,
1: terminala.
4: Cuando te hablan, cuando te hablan mucho, sí.
1: Muy bueno.
0: Se ponía loco cuando yo empezaba de los nervios a caminar, porque en aquel entonces lo veía.
4: Pero a veces los jugadores están en caso.
0: ¿Eh? Sí,
4: lo jugué. El otro día le dije a Julián, pegale, y le pegó.
0: Yo caminaba delante del televisor. No, mi viejo me decía, sos una boluda, correte de ahí.
4: Con razón, te quedó lo de ir a verlo. Te debe haber dicho, pero aparte la pieza.
0: Entonces,
4: ¿jugaste a la pelota?
0: No, ay, jamás. Bueno. No, lo que tengo es mucha ansiedad. Yo soy ansiosa en todos los sentidos. Entonces, imagínate cuando era más joven. Era tremendo, ¿me entendés?
4: Ansiosa y enérgica.
0: Claro, basta. Era una cosa que era imposible, ¿me entendés? Entonces, de verdad que no. Bueno, el único que debe haber visto tranquilo fue el Mundial 98 en mi vida.
4: Pues yo veo,
1: yo
4: veo el fútbol en la tele con mi mujer y hago comentarios que ella no me pide.
0: Sí, claro.
1: Y bueno, es
4: directo
1: así.
4: Estoy comentando.
5: Yo cada vez me volví más ermitaño. Los mundiales, obviamente, los trato de ver en sociedad. Pero si yo puedo ver un partido de fútbol, los de Independiente los veo solo. Y es más, voy a la cancha solo.
1: Ah, mira.
0: ¿Te gusta verlo solo?
5: No soporto ver fútbol con nadie.
0: Yo fue el intermedio antes de dejar de verlos.
5: O sea,
0: ese fue el intermedio.
5: Si lo veo con gente, tiene que ser con mucha gente en la tribuna.
0: El 2014.
5: Y abrazar a gente
0: la
5: que no conozco.
0: Final del 2014, yo casi más muero de un infarto.
5: Es que fue muy injusta encima esa final.
0: Tremendo.
1: Ay, sí.
0: Cuando apareció ese
5: Getze. Muy justa para el lío, además, que la jugó
0: es como
5: muy
0: la del
5: bien
0: 90.
5: Y la rompo un poco.
0: La del 90 también fue injusta, fue una porquería. Sí,
5: pero
0: al
5: 90 llegaste todo roto. El 2014 llegaste con un plantelazo.
1: Igual les mojamos la oreja. En el 90 hicimos lo que teníamos que hacer. Dejar afuera a Italia.
5: Italia.
4: Bueno, las medallas con la fecha de la final.
0: En este también hicimos lo que teníamos que hacer. Dale.
6: Y yo pregunto, ¿ponen antes a Lautaro Martínez? ¿Por qué? ¿Por qué nos hacen
0: sufrir? Ahí salió una directora técnica.
6: Tiempo, tanto.
1: 44 millones de directores técnicos tenemos.
0: Sí, claro. No, ahora somos todos especialistas en fútbol. Hasta hace una semana, especialistas. Ahora somos especialistas en Malvinas también. Es genial.
4: Claro, venía Julián Álvarez de hacer un golazo extraordinario que definió el partido anterior.
0: Sí, claro. Sí.
5: ¿Puedo responder con fundamento?
0: ¿Qué? Sí.
5: Vos tenés un Lionel Messi que es genial a la hora de jugar,
0: director técnico,
5: sí, pero claro, no tiene el despliegue para ayudar a todo un equipo para volver, porque tiene 39 años y porque no es su tarea. Julián Álvarez tiene una virtud que es 14 pulmones, dos branquias, sí, algo tiene.
1: Y debe pesar 20 kilos porque vuela.
5: Pero el tipo, vos lo ves, que está presionando arriba, presionando al costado, volviendo como volante por izquierda, jugando por el
4: presiona 10, la salida del equipo rival,
5: cosa
4: Julián
5: que
4: Álvarez
5: Lautaro,
4: como nadie.
5: Lautaro no lo hace porque es más posicional, es
1: claro,
5: Lautaro va donde estático tiene que estar, como pasó el otro día, a hacer el gol. Entonces tenés que elegir. O Messi o Lautaro, porque si no estás dando mucha ventaja física.
4: Claro.
0: Entró Giovanni Lo Celso.
5: Claro.
0: O Giovanni
5: Simeone. Sí.
0: Giovanni Simeone.
5: Estábamos dando mucha ventaja de velocidad, sobre todo.
0: Yo creo que habrá dicho lo de lo de intrascendente por lo Celso. Porque es suplente. Porque es tan irreverente este muchacho que a
1: no
0: veces...
1: No sé si sabe tanto, mirá lo que te digo.
5: No tiene idea, no sabe nada.
0: No, pero aparte llega un momento que ya es, viste... Ah, lo de recién, que le dijo al tipo, anda

0: mandaste a vivir a Cuba. ¿Con qué autoridad dice eso un presidente? Pero que lo deje para un tuitero, amigo. Estás hablando con un ciudadano argentino y sos el presidente de la nación. Es un nivel de falta de respeto y de cosa de procacidad absurdo. Déjalo para un tuitero eso, amiguito.
1: Bueno, como no podemos dejar de hablar de lo que estamos hablando, hace unos días, cuando le preguntaron a Messi que se sentía jugando una Copa del Mundo con 39 años, él dijo: jugar al fútbol es mi pasión desde chiquito y cuando estoy bien doy al máximo. Estamos viendo la serie de Rafa Nadal y me identifico mucho con él.
0: ¿Viste?
1: Bueno, a partir de ahí estuvo todo un intercambio en Twitter entre Messi y Nadal, donde Nadal en un momento le dijo: este mundial es todo tuyo, Lío. Yo creo que sin sospechar que España iba a llegar a la final. Porque todo eso
0: que loco se metió.
1: Ahora qué decirte, Rafa, ¿no? Sí. Pero bueno, hace unos días, además, esta miniserie documental que acaba de estrenarse en Netflix fue nominada al Emmy. Está muy bien. Y me parece que es interesante contarlo también para pensar por qué Leo se sintió tan identificado con esto. Entre otras cosas, porque bueno, hay documentales deportivos y muy probablemente la mayoría buscan explicar el por qué un atleta tiene un don, ¿no? Tiene una capacidad distinta, extraordinaria, que supera la media. Bueno, en realidad acá lo que muestran, lo que elige mostrar esta serie documental es cuánto le costó a Nadal sostener su grandeza. Cuánta entrega, cuánto rigor, cuánto sacrificio y cuánto de llevar el cuerpo al límite para conseguirlo. En ese sentido muestra a Nadal mismo como enfrentando a su verdadero adversario, que no era ni Federer ni Djokovic, era su propio cuerpo. Era él mismo. El enemigo a vencer era su propio cuerpo, sobre todo a partir del paso del tiempo y la enorme cantidad de lesiones que tuvo, porque Nadal tuvo un cuerpo muy castigado desde joven. Pero también muchos dicen por el tipo de entrenamiento que tenía, por la exigencia que tenía en sus entrenamientos con su tío, Tony Nadal y demás. Lesiones crónicas que lo llevaron muchas veces a evaluar su retiro siendo muy joven, teniendo 31 años y sin embargo después, bueno, esto, ¿no? A pesar del desgaste físico al extremo que él tenía y de un desgaste enorme, y ahora me quiero detener en esto, él pudo seguir. Él fue número uno del mundo, cayó en el ranking una barbaridad, estuvo parado casi un año y vuelve a ser número uno y se sostiene y se termina retirando a los 38 años. O sea, una vida deportiva extraordinaria, profesional y con récords. Bueno, es el tenista más ganador en Roland Garros de la historia. Y bueno, es parte de esta tríada, ¿no?
2: 38 es una edad de veterano
1: y
2: para
1: grande,
2: un tenista.
1: Sí, claro, sí, claro. Sí, solo él pudo hacer esto, de sostener esta carrera a los 38. Y cuando ves el documental te das cuenta.
0: Pero igual, me parece que también la vida útil de los tenistas se extendió un montón.
1: Un poquito
0: comparativo
1: más,
0: con antes. Lo mismo que está pasando con los jugadores de fútbol, ¿no?
1: Porque hay otro tipo también de entrenamiento.
3: Los corredores de auto hay dos también. Corredores de Hamilton tiene 7 títulos, tiene 41 y sigue corriendo.
0: Y yo creo que es el
3: Alonso 44.
0: El tipo de entrenamiento y el tipo de atención médica que tienen las personas ahora.
1: No, es que todo, claro.
3: Y el conocimiento de la alimentación.
1: Claro, todo influye, sí. Me detengo, decía, en este tópico que tiene que ver con el desgaste emocional, porque Nadal también en el marco de este documental tuvo la valentía de hablar mental. Tantos años de muchísima presión y de un entrenador, decía, rigurosísimo, como su tío Tony Nadal, lo habían puesto, por supuesto que lo llevaron a convertirse en un deportista de élite, ¿no? Pero dejaron huella en su psiquis. ¿Vieron cuando, yo creo que esta imagen la tenemos todos, cuando él estaba por sacar, para hacer su saque, y se sacaba el pantalón, se acomodaba el calzoncillo y se sacaba el pantalón? Sí. Bueno, no era solo un gesto, un tic. Él empezó a tener ataques de ansiedad con TOCs, con un trastorno obsesivo compulsivo y necesitaba de ciertos ritos, rituales, poder mantenerse en estabilidad. Entonces, primero fue el pantalón, después fue el pantalón, la vincha, después era el pantalón, la vincha, una ceja y otra ceja.
2: No llegó al calzoncillo, digamos.
1: No, después era, le agregó las medias y cuando lo veían jugar en polvo de ladrillo, corría todo el polvo sobre las líneas, porque él no pisaba las líneas, durante años no pisaba. Tremendo. Porque aparte, ¿cómo jugás así? Pensando en eso, ¿no?
2: Claro, limitándote con esos.
1: Una cosa increíble. Pero gracias a, bueno, estos modos que él fue encontrando y a poder estar acompañado de un psicólogo y después, bueno, logró esa estabilidad como para competir.

0: Y a mí me parece esto muy interesante también porque hay una frase que él dice que me parece que lo define y que creo que también define a Messi. Él dice, yo no soy un ganador, soy un competidor. Y estos tipos que llegan a esos lugares de elite y que llegan a números uno y que Messi quiere volver a ganar la final y Rafa quiso volver a ser número uno, y te lo digo yo, fan de Federer de toda la vida, fan de Federer, pero lo hemos sufrido.
1: Otro.
0: A Nadal, no, no, bueno, la cabeza. Esa cabeza, esa cabeza. Esa cabeza se trabaja, ¿no? Como se trabaja eso, la concentración y demás. Digo, él cuando dice, yo soy un competidor, no soy un ganador. Él lo que quiere es estar en competencia y ganar. No ganar por ganar. No, no.
2: Sí, claro.
0: Ellos quieren competir. Bueno, o sea, la adrenalina está ahí en la competencia.
2: Vos fijate, ayer yo los miraba antes, mientras van, que están en calentamiento los jugadores. Hay un encierro en sus miradas.
0: Sí.
2: Buscando una concentración que es violento, ¿eh? Sí, porque sí, vos los ves que no están en el estadio. Están adentro suyo, tratando de encontrarse para enfrentar un partido de 90 minutos.
0: Total.
2: Y de verdad que lo vi al Dibulo, los vi esperando ese momento, pero concentrándose mucho. Debe tener mucho que ver, lo del Dibu es tremendo.
0: Sí.
2: Tiene que ver mucho la concentración, el eje, ¿no?
0: Bueno, pero a mí me gusta mucho que cuando ahora hablamos de deportes, se empiece a trabajar este abordaje, que durante mucho tiempo se lo ninguneó, se lo menospreció.
2: Bueno, pero pará. Vos comparás a los jugadores que ganaron el 78. Eran todos gordos, grandotes.
0: No, para mí el tiempo. Fumaban los jugadores.
2: Era tremendo.
3: Fumaban.
2: ¿No te acordás del Luque? Eran tremendos.
0: Era otra vida. Era otra vida. El juego se volvió súper competitivo. Hoy, no importa que juegues, tenés que ser un atleta.
2: Claro.
0: Y después hay casos extraordinarios. Digo, Nadal tiene un físico que le respondió como le respondió, pero es él con su mentalidad tratando de siempre llegar un poco más. Hay una... en un momento McEnroe da también declaraciones,
2: claro,
0: porque están Federer, está también Djokovic dando y demás de cómo ganarle, ¿no? De cómo se preparaban ellos para ganarle a Nadal. Nadal, los últimos partidos le dolía tanto el pie, tiene un pie roto Nadal directamente, sí. No, ni con la operación.
2: Me hace acordar las piernas de Batistuta.
0: Bueno,
2: ¿no?
3: La rodilla del potro.
0: Sí, no jugaba infiltrado. Jugaba con el pie anestesiado. Él no podía apoyar el pie porque no lo sentía.
2: Bueno, eso es tremendo.
0: Es una cosa tremenda.
2: Yo eso no lo comparto.
0: Ahora, McEnroe dice en un momento, y encima así ganó Roland, ¿qué va a hacer la próxima? ¿Va a jugar con los ojos vendados?
2: Claro.
0: O sea, digo, ¿no? Porque es impresionante.
2: ¿Vos sabés qué?
0: Eso, su entrega y su cabeza, ¿no? Hasta que en un momento dijo, ok, hasta acá llegamos, mi físico ya está, voy a tener otra vida, bueno, y logró procesar esta idea del retiro.
2: Eso de llevarlos al extremo y jugar infiltrados, a mí me parece que eso sí que no lo comparto.
0: Bueno,
2: en
0: infiltrados
2: absoluto.
0: Casi todos.
2: Pero pobrecito, Batistuta tiene un problema serio en las piernas.
3: Bati ha llegado a decir que corten.
2: Claro, viste.
0: Terrible.
2: Todo eso por el valor que tiene un jugador de fútbol para el club económico, estamos hablando.
0: Sí,
2: ¿viste?
0: Pero hay algo también.
2: Locura.
0: Hay algo que pasa por ellos también, del no, en cada ámbito también ves gente grande que decís, pará, no tenés necesidad, los estos no tienen necesidad de subirse a un escenario y se suben, tienen 80 años.
2: Sí, ¿entendés? Bueno, pero después de la cara de culo que tiene, que no venga más acá.
0: No, pero está bien, nos hizo bien.
3: Ahora me quedó un puchito sobre la motivación. Estamos todos convencidos de la motivación que había ayer, Malvinas, etcétera. En realidad la selección, creo que ayer fue el tercer partido que lo da vuelta, que lo remonta cuando venía mal. Quiere decir que no en todos estaba la motivación de Malvinas. Hay otra cosa, que
2: sí,
3: es
2: claro.
3: Entrar en una especie de caída o ver de
2: la
3: cerca
2: mentalidad.
3: La derrota.
0: Es así.
2: Y darlo vuelta.
0: Es así.
2: Sí, es sorprendente. Yo creo que no ha habido muchos equipos que puedan dar vuelta a un partido, fuera de joda. Si uno lo pone como una realidad, en general lo que viene después de ese principio de derrota es una caída en los jugadores.
3: Sí.
0: Y te va
2: recomponerse
0: te
2: y salir
0: cayendo.
2: A matar o morir. Que ayer Carlitos Barra decía que lo había visto cuando lo vi entrar a De Paul con esa cara de ogro, dije ganamos.
0: Sí. ¿Me entendés? De Paul entró bien, ¿eh?
3: Sí.
2: Claro,
0: otro
2: bueno.
0: Que entró bien.
2: Bueno, yo creo que todos los cambios que hizo Scaloni tenían... O sea, Es un gran técnico.
1: Sí. Y se guardaron para los partidos que se tenían que guardar.
0: Sí. Bueno, si quieren ver Rafa, sí. no se buenísima. La pierdan. La verdad que está súper bien.
3: Pero Rafa no era una serie de Netflix. Televisión de otra
0: sí,
3: época.
0: Sí, es verdad, tenés razón.